0: ¿Quién concede exactamente el premio? ¿Quién valora el trabajo de los investigadores, digamos, que están trabajando a lo largo de toda España? Porque, insistimos, es nacional, no es andaluz, no es regional, es nacional. Es el premio más importante que se da en España en temas de ciencia, entiendo, ¿no? En temas de investigación. ¿Quién valora esos trabajos? O sea, ¿quién se ha estado leyendo tu trabajo, por ejemplo, lo ha seguido y ha decidido que es merecedor de un premio?
1: Claro, yo no lo sé, no lo sé, pero sé que son colegas, o sea, colegas del gremio, son científicos de una trayectoria muy reconocida también. Normalmente cuando hay premios, y hablo en general, son los propios premiados de otros años y gente también, como digo, de prestigio muy reconocido los que están ahí en ese tribunal que al final decide pues cuál es la candidatura que sale adelante cada año, aunque yo las personas concretas no lo sé, imagino que eso de hecho no
0: Pero
1: se
0: estás
1: sabe.
0: tranquilo sabiendo que son personas evidentemente muy puestas en el
1: Sin
0: tema
1: duda.
0: y, como tú decías, quizás incluso premiados de otros años, ¿no?
1: Posiblemente.
0: Lo mismo te toca ser jurado
1: Quizás,
0: en el
1: no lo
0: futuro, ¿no?
1: sé.
0: Andrés, para ti, ¿cómo de difícil, o sea, para que la gente entienda en casa la dificultad, el mérito que tiene que te concedan este premio, cómo difícil crees que es conseguir este premio? No sé, en Andalucía suele, no sé si vosotros tenéis ese conocimiento. ¿En Andalucía suelen ser premiados investigadores todos los años
2: No,
0: o es?
2: no, no, todos los años no, pero sí hay la Universidad de Sevilla y también el CSIC, como representa Jesús, siempre hay candidatura y en años anteriores ha habido otras personas que han sido premiadas. El premio es a nivel nacional, como dice Jesús, es un comité en el que fundamentalmente hay científicos de reconocido prestigio, algunos muy implicados en la valoración de la ciencia en el país, pero fundamentalmente para ir al premio la candidatura la presentan las instituciones. Entonces no es un premio al que nos presentemos individualmente, sino las instituciones primero evalúan dentro de su ámbito a quién puede presentar y pues todos los años pues allí en Madrid ese comité decide. Por tanto, es difícil sin duda porque todas las instituciones del país presentan, ¿no? Da de cuenta que esto no es solamente un reconocimiento a nosotros, sino que también es un reconocimiento que agradece la propia institución, porque es que haya alguien de una universidad determinada
0: Claro.
2: o de un centro determinado, pues siempre es algo que es bienvenido por la propia institución, porque resalta un poco la labor que también hace la
0: Claro,
2: institución,
0: en
2: no
0: tu caso
2: solo.
0: la Universidad de Sevilla ha
2: Correcto.
0: intentado hacer, pues eso, toda la comunicación posible para que se
2: Correcto.
0: conozca que un
2: Correcto.
0: investigador de la Universidad de Sevilla ha sido
2: Claro.
0: galardonado con este premio, ¿no? ¿Y qué crees que se valora más? Por ejemplo, en tu caso, que es toda una carrera, un
2: Sí.
0: avance científico en concreto, no sé, qué.
2: Va unido. Yo, evidentemente, cuando los premios son más de senior, en mi caso yo ya soy persona que está un poco en la vía de salida, pues sin duda se evalúa la trayectoria, lo que ha hecho no solo a nivel científico, sino también por la comunidad científica y por supuesto unido, porque una trayectoria va muy unida también a descubrimientos, digamos, que han supuesto pues un cambio de paradigma o una nueva vía en la investigación. Y todo eso se valora conjuntamente, ¿no? Entonces, el de Jesús, que él puede comentar, pues quizás es un poco diferente porque es un estadio más temprano. Pero en mi caso, evidentemente, como yo digo, la edad en este caso es un grado, ¿no? Y es una. Y
0: El
2: pues
0: tuyo
2: digamos
0: está
2: así,
0: claro
2: lo
0: que
2: pongo.
0: es por trayectoria
2: La trayectoria,
0: y por
2: evidentemente,
0: los
2: ha
0: avances
2: influido.
0: conseguidos y el trabajo hecho.
2: Correcto.
0: ¿Te esperabas el premio? O sea, ¿en algún momento con esto piensan los investigadores que cuando estáis trabajando? O sea, porque un actor sí está pensando constantemente en premios, en ganar el Goya, el Oscar, el tal. ¿Los investigadores estas cosas la tienen en mente? ¿O el día que te dicen que te han dado
2: Yo,
0: el premio, dices, pa,
2: ya.
0: pues alegría, pero.
2: Hombre, no creo que los investigadores estemos pensando en esto, es decir, los investigadores hacemos ciencia porque nos gusta y para nosotros ya es suficiente satisfacción pues el que se nos reconozca en las revistas cuando publicamos, en el entorno cuando solicitamos fondos, porque al fin y al cabo dependemos de un sistema bastante competitivo. Somos conscientes de la posibilidad del premio cuando nuestras instituciones, y de eso sí somos sabedores, nos presentan. Entonces, cuando nos presentan, pues evidentemente, pues digamos que, pues digamos, albergamos una cierta esperanza en algún momento determinado, pero no estamos pendientes de eso. Para mí me llaman en septiembre del año pasado y ya ni me acordaba, lo digo
0: Claro.
2: con total franqueza, ¿no? Y evidentemente, si hay otro año o algún investigador donde lo ha presentado, pues que ni se lo piensa. Entonces, es algo que te empieza a entrar por el cuerpo si tu institución te presenta y dice, una vez se
0: Bueno, ya
2: puede
0: está en el
2: ocurrir,
0: radar, ¿no?
2: ya está en el radar, ¿no? Pero evidentemente esto es muy competitivo y hay mucha gente dentro del país que podría haber sido merecedora.
0: Jesús, a ti te pasa un poco lo mismo cuando tú te acuerdas del premio cuando empiezan a... Bueno, cuando te nominan, digamos.

0: Digamos, ¿no? Cuando te presentan.
1: Claro, que es lo que ha dicho Andrés. Cuando te dicen te vamos a nominar, pues dicen, ah, pues, oye, pues muchas gracias. Pero luego ya está, ya no le vuelvas a dar más vuelta a la cabeza hasta el día que te llama la ministra para decirte que te va a dar el premio. Porque
0: ¿o llama directamente a la ministra?
1: Sí, eso fue un detalle curioso, sí. Pero hasta ese momento no le da más vuelta. Si la vida académica es un torbellino de cosas que hacer, lo último que está uno pensando en... ¿Qué va?
0: ¿Qué sale en el teléfono cuando te llama la ministra? Porque hoy en día...
1: Un número muy raro, yo pensaba que era el médico.
0: Hoy en día no se cogen los teléfonos.
1: No,
0: lo mismo. Me ha llamado la ministra a mí para otra cosa.
1: Oye, cuidado, ¿eh?
0: Y yo intento no coger teléfonos raros. Por eso
1: claro, pero este es un teléfono muy largo. Y yo esperaba una llamada del médico. Así que digo, ostras, claro. Pues aquí está el médico. Y ya cuando lo coge, pues ve que no es el médico.
0: Exactamente. Es verdad que eso está ocurriendo, es cierto. La gente intenta no coger llamadas raras hasta que pide una cita del médico, entonces las coge todas. Porque,
1: correcto.
0: Como está la sanidad, como está. ¿Qué ha significado este reconocimiento? Bueno, usted, ¿cómo coge eso? ¿Qué ha significado para ti este reconocimiento? Ya una vez que te llama la ministra, te lo dan. Habéis ido a Madrid, os han dado. Bueno, habéis tenido una especie de gala, ¿no? Bueno, ya. Habéis tenido, digamos, la fiesta. Ahora ya en calmado, ¿qué ha significado para ti? ¿Qué sientes?
1: Pues. Bueno, fue en Barcelona, por puntualizarlo la gala.
0: No, Madrid, Barcelona.
1: Sí, es verdad que otros años era en Madrid, este año fue en Barcelona y luego, pues, a ver, allí yo y Andrés, yo creo que igual, yo me lo pasé estupendamente, porque echamos un día de conocer a un montón de colegas científicos de todas las áreas, las autoridades, el ambiente festivo, estupendo. Ya luego llega a casa y al día siguiente, pues nada, a trabajar. Vida normal.
0: Claro.
1: Vida normal, lo hemos disfrutado. Es un reconocimiento que, de hecho, ahora, pues nos vamos paseando los dos, bueno, y todos los premios, imagino, pues las instituciones pues te pasean un poco para divulgar la ciencia, claro, que hace, que es maravilloso. Y a partir de aquí, vida normal, aquí hay que seguir trabajando.
0: Y entrevistas, y medios de comunicación,
1: correcto,
0: entiendo también, un poco como ahora en Espacio Innovación. ¿Tú qué sentiste? ¿Cómo viviste aquello? ¿O
2: pues
0: lo
2: sí,
0: estás viviendo?
2: Yo creo que Jesús lo ha explicado muy bien, ¿no? De la fama, como se decía, dura 15 minutos y después pues a trabajar, ¿no? Es decir... Efectivamente, la gala es muy agradable porque está además con la Casa Real, en un entorno muy bonito y por tanto se agradece, conoce a gente también de otros campos, pero después cuando vuelves a casa pues te dedicas ya a lo mismo, es algo que se olvida, tampoco tenemos que plantear que alguien porque tenga un premio pues mejor o peor que otro, porque evidentemente no hay para todos. En mi caso, y ahí sí quiero marcar un poco la diferencia, pues un poco un reconocimiento, como he dicho ya, en un estado de salida y que agradezco enormemente a mis colegas. Cuando el premio viene un poco antes, como le ocurre a Jesús, y eso lo digo un poco porque yo creo que es importante, yo creo que le da una visibilidad que le puede servir, sin duda, como impulso en lo que todavía le queda de carrera científica. A mí ya es otra dimensión. Pero creo que es bueno también ese momento de recibir un premio porque lo pones en la antena pues a posibles estudiantes que quieran acudir a hacer una tesis doctoral o formarse como postdoc, y eso evidentemente creo que es muy importante.
0: Andrés, tú has ganado concretamente la modalidad de Ramón y Cajal en biología, ¿no?
2: Sí, correcto.
0: ¿Esto exactamente qué reconoce, o sea, qué área?
2: Los premios están divididos en función de las áreas de especialidad, ¿no? Entonces la mía es diferente a la de Jesús y la mía, como bien dices, de biología. Y bueno, pues lleva el nombre de Ramón y Cajal. Fundamentalmente recoge premio en investigación básica en biología, ¿de acuerdo? Fundamentalmente de biología de laboratorio, porque la de medio ambiente tiene otro premio diferente. Y básicamente es en el contexto en el que se evalúa.
0: ¿Cómo,
2: y Ramón y Cajal, pues, es de senior.
0: Vale. ¿Tú cómo resumirías tu carrera como investigador y, digamos, en qué has estado siempre trabajando? ¿Estás trabajando ahora? ¿Cuáles serían los principales hitos que tú resumirías, ¿no? En un resumen.
2: Sí, nosotros hemos estado trabajando durante prácticamente los 40 y más años que llevo de carrera en los fenómenos de la inestabilidad genética, ¿no? Es decir, los fenómenos por lo que los genomas de las células aumentan el nivel de reordenamiento cromosómico y de mutaciones. Eso es algo que normalmente ocurre a una tasa muy pequeñita, pero suficiente para que la evolución tenga un impacto. Pero hay condiciones patológicas asociadas a enfermedades en las que esos niveles de inestabilidad se producen a un nivel muy alto. Y eso, por ejemplo, es muy común en células tumorales. Entonces, tiene ese aspecto, digamos, de interés, pero nuestra investigación se basa en entender y en descifrar los mecanismos básicos. Y nuestra investigación, en el ala que quizás ha aportado una novedad, es en conectar lo que es el metabolismo del ADN, ¿no? Que de los genomas en sí, lo que es la estructura,

0: con el metabolismo del ARN, que es la molécula mensajera. Entonces, esa intersección entre esos dos metabolismos no estaba realmente definida, uh-huh, y nuestra investigación pues ha contribuido a definir esa interacción, y en eso es lo que llevamos trabajando, uh-huh, en los últimos 30 años en diferentes aspectos.
1: Tú trabajas, investigas en el Centro Andaluz de Biología Molecular y Medicina Regenerativa, ¿no?
0: Correcto.
1: ¿Esto es 100% andaluz? ¿Esto es un centro...?
0: Esto es un centro... vamos a ver, es un centro donde hay varias instituciones. Está la Junta de Andalucía, a través de dos consejerías, las de investigación y la de salud, está el CSIC, está la Universidad de Sevilla y está la Universidad Pablo de Olavide. Es decir, quiere decir que en este centro estamos personas trabajando de diferentes instituciones. La mía es de la universidad, pero trabajamos por igual. Entonces, es un centro que es andaluz, fundamentalmente, pero hay una contribución importante, evidentemente, del CSIC, que tiene un ámbito mucho más... Uh-huh. Es nacional, ¿no? Por claro. tanto, tiene peso andaluz, pero yo diría que es un centro nacional.
1: Vamos con Jesús. Jesús, tú has ganado en la modalidad María Teresa Toral, puede ser, si digo algo mal, uh-huh, me lo dicen, ¿eh? En sí, Ciencia sí. y Tecnología Químicas, en los premios nacionales de investigación para jóvenes, como uh-huh. decía Andrés, digamos otro estadio, un estadio... junior, no sé si junior no sea la palabra que se usa en estos casos, como había dicho senior, pero bueno, para jóvenes, ¿no?
2: Sí, sí.
1: Esto que nos lo desarrollas un poco más.
2: Sí, sí, me mira como tú, joven tampoco eres.
1: No, no, hombre. Esto siempre es muy relativo.
2: Esto es muy relativo. Esto es hasta los 40 años, ¿vale? Y efectivamente, claro, el es una categoría donde, a ver, para empezar, la competencia no es como la de Andrés, que es la carrera entera. Ahí eso es que están los mejores científicos de España. Nosotros, eso, hasta 40 años, un poco lo que te van a valorar es qué has conseguido hacer en esa primera etapa en la que tú arrancas tu grupo, uh-huh, y arrancas tu línea de investigación desde cero por primera vez. ¿Cómo lo has hecho en tus primeros años? Si tú piensas en cómo funciona la carrera investigadora, que... con 22, 23 acabas la carrera, 27, 28 la tesis, 30 y poco la etapa postdoctoral que haces en otros países, pues tú empiezas tu carrera independiente con 30 y poco si la cosa va bien. Con lo cual tienes ahí pues una ventana de 7, 8, 9 años que es la que te van a evaluar. Y ahí te van a evaluar si te has convertido en un investigador independiente y como independiente si has conseguido tener una línea con entidad propia que sea distinguible a nivel nacional, a nivel internacional. Y hasta ahí.
1: ¿Y tú cómo resumirías tu carrera como investigador? O sea, la carrera que acabas de decir que sería la carrera estándar, digamos, de un investigador con éxito, o sea, que le ha ido bien. ¿La tuya cómo la resumirías?
2: ¿La temática te refieres?
1: Sí, no, la temática y tu trayectoria.
2: Mi trayectoria ha sido la trayectoria ortodoxa, uh-huh, que es eso. Hice la tesis doctoral aquí en Sevilla, luego... Dentro de la tesis doctoral ya hice una primera estancia en Estados Unidos y ya me fui al acabar la tesis a Estados Unidos y luego a Inglaterra, unos 3-4 años, y luego ya volví con uno de los programas que en su día tenía la Junta de Andalucía de reincorporación, uh-huh, de talento, un poco con una mano delante y otra detrás, pero ya luego pues, fui empalmando una cosa con otra y ya saqué mi plaza estable, en este caso en el Consejo, y arranqué con mi grupo. Justo al llegar... En el primer año empecé una línea, uh-huh, independiente, un grupo independiente y bueno, y ha ido bien la cosa.
1: ¿Y en qué trabajáis exactamente?
2: Pues yo soy químico organometálico y esto significa que estamos a medio camino entre la química de la vida, la química orgánica, uh-huh, del carbono, oxígeno y estos elementos que todos conocemos y la química inorgánica, que es la de los metales, como platino, iridio, rodio. Los mezclamos y estamos en ese mundo de interfase que nos permite hacer moléculas organometálicas que tienen propiedades muy, muy, muy peculiares. Uh-huh. En nuestro caso, normalmente lo utilizamos para hacer catálisis, que es la aceleración de las transformaciones químicas. Y lo que nos ha puesto un poquito en el mapa es quizás el intentar tender puentes entre distintas áreas de la química organometálica. Por ejemplo, haciendo cooperar elementos metálicos preciosos con elementos no preciosos, como el germanio o el estaño, uh-huh, o el aluminio, intentar encontrar configuraciones extrañas, o sea, moléculas organometálicas por vías que nunca antes habían explorado. Normalmente intentando poner a cooperar elementos que antes no habían cooperado y ahí hemos encontrado pues, reactividades curiosísimas, estructuras, uh-huh, curiosísimas y algunas aplicaciones.
1: Y como
2: también
1: decía Andrés, estáis en una etapa casi no, de inicio o intermedio, bueno, que os queda mucho, ¿no?
2: Sí, ciencia básica, totalmente.
1: Estáis

0: ahí en el mejor momento para seguir avanzando todo posible, ¿no?
1: Ah, sí, sin ninguna duda. Yo eso espero que durante muchos años.
0: ¿Sí? Estupendo. Oye, vamos a pasar un poquito al tema de reflexiones y tal, sobre la ciencia, sobre la investigación en Andalucía. Sois dos pruebas del talento que hay en Andalucía, evidentemente, porque sois premios nacionales de investigación. Pero, ¿qué se podría mejorar en Andalucía para que la investigación fuera aún más potente y aprovechar más el talento?
2: Es difícil resumirlo, pero algunos aspectos.
0: Jesús se ríe.
2: Algunos aspectos, sin duda. Una es la continuidad. Es decir, normalmente los científicos siempre pedimos más dinero, pero creo que eso no es todo. Uno es la continuidad en las convocatorias que, por ejemplo, hace Andalucía. Lo digo por las armas que Andalucía puede tener, ¿no? La convocatoria de proyectos que desde que la crisis de 2008, aquello entró en barrena, hubo muchísimos años que se dejaron de hacer las convocatorias, después se volvieron a hacer, después de pronto pararon, de pronto salen, pero muy poco dinero, y eso genera mucha incertidumbre. No se puede planificar a largo plazo, y en ciencia es importante planificar a largo plazo. Eso es importante. Y la otra, más que la vía, porque ahora se habla mucho de estabilización y eso es fundamental. También en Andalucía, desde mi punto de vista, y creo que lo comparten bastantes compañeros, falta una vía para atraer científicos que no tienen por qué ser necesariamente andaluces, o sea, que a ver, las AILAS, ¿no? Hay programas del propio Ramón y Cajal, que es nacional, ahora hay otro programa aquí, que andaluz, que también permite traer gente de fuera, pero los que nos dedicamos a la ciencia en Andalucía tenemos una envidia bastante sana del programa ICREA en Cataluña. Y yo creo que un programa como ICREA, que tiene que ser un programa muy valiente, sería una magnífica herramienta para impulsar mucho más la investigación. Y te pongo un ejemplo con el fútbol, ¿no? El fútbol a nivel nacional pues ha mejorado muchísimo, en gran parte al talento, como tú dices, a nivel nacional, pero también porque se contratan estrellas internacionales que sirven para arropar y para poner el nivel más alto. Pues esto en ciencia también hace falta. Y Andalucía creo que podría hacer un esfuerzo mayor en ese sentido. Y después el otro aspecto tiene que ver mucho con los espacios. La investigación implica espacios nuevos, y cada 15, 20 años hay que revisar cuál es el espacio que hay. Hay que revisar cuáles son las líneas preferentes, y eso implica, bueno, pues introducir unos aspectos y trabajarlos entre los políticos y los científicos para conjuntamente ver hacia dónde ir en un plan a largo plazo. Y los planes, que no solo ocurre a nivel andaluz, pero está ocurriendo también a nivel nacional, no pueden estar simplemente limitados.
0: Claro, yo el problema que veo es que los políticos viven en el corto plazo, en el cortoplacismo, pero además de un día para otro prácticamente muchas veces, y la ciencia, como tú has dicho, es algo que necesita tiempo, mucha planificación, mucha paciencia también, ¿no? Y claro, son dos campos que chocan por completo, ¿no? El que tiene que planificar, el político que tiene que dotar de recursos, planificar, y eso, que vive al día, y el científico, el investigador, que lo que necesita es, por lo contrario, por tener tiempo, planificación, no esperar.
2: Y saber a dónde vamos. Date cuenta que la investigación se mide en un contexto internacional, ni en un contexto local ni regional, en un contexto internacional, y por tanto tenemos que jugar con las mismas herramientas y mirando a corto, por supuesto, pero a medio y largo plazo. Y eso requiere.
0: Jesús, ¿tú quieres aportar algo? Te reías cuando te he hecho la pregunta de qué se puede mejorar en Andalucía. Entiendo que todavía se puede mejorar mucho, ¿no?
1: Se puede mejorar muchísimo. Se puede mejorar a nivel estatal. Y a nivel estatal hay muchos de los problemas que los ha comentado Andrés, y otro es el del monstruo burocrático con el que vivimos, que en gran medida depende del nivel nacional, que parece que en vez de científicos somos empleados del Ministerio de Hacienda. Pero eso sería, o sea, limpiar eso sería maravilloso. Pero es que yo justo te iba a dar el ejemplo de ICREA también. Yo decía Andrés, la envidia sana, yo no sé si sana o insana, pero es que si tú quieres generar de verdad un sistema competitivo, necesitas tener un marco competitivo, y ese es el marco ICREA, que ya existe, o incluso Iker Vázquez en el

0: País Vasco, Galicia también se está poniendo las pilas en cómo conseguir fichar talento. Es muy difícil, aquí nos basamos en las raíces. Uh-huh. Aquí fichamos talento porque la gente quiere volver a su casa.
1: Claro.
0: Pero con eso solo no es suficiente.
1: Claro. Oye, última pregunta, dejamos eso ahí para la nueva legislatura de Juanma Moreno, que cree un programa como ICREA, ¿no? Que lo copie.
0: Por favor.
1: Su próximo consejero que atienda a la rama de ciencia. Última pregunta, reflexión muy, muy rápido. ¿Está suficientemente reconocida la investigación, la ciencia en la sociedad? En la pandemia sí se estuvo. Todo el mundo está pendiente de los científicos, los investigadores. Eso se ha perdido ya un poco, ¿no? Otra vez, ¿no?
2: Yo creo que mucho más que hace, de luego, 5 o 10 años. Como tú acabas de decir, la pandemia ha contribuido y después ahora hay muchos detalles científicos, ¿no? Por ejemplo, lo del virus del Nilo. Entonces, hay noticias científicas cada vez más y eso yo creo que es bueno y contribuye. Lo que pasa es que en este país hay mucho ruido de fondo, de nivel político y demás, que termina noqueando,
1: claro,
2: y apagando.
1: Cualquier noticia que no sea política o fútbol no,
2: claro,
1: existe.
2: Por ejemplo, una noticia de buen grado que aparezca en ciencia, como haya otra a nivel político, que últimamente nos levantamos cada
1: todos
2: mañana
1: días,
2: con algo, pues lo apaga completamente. Y eso es algo que yo siempre he dicho, que la ciencia tiene que desligarse de la política en todos los contextos. Uh-huh. Y eso, bueno, pues mete un ruido de fondo que hace que no tenga el reconocimiento que debiera. Al final también un nivel de formación y de cultura, ¿no? Es uh-huh. decir, que en el día a día no todo el mundo entiende lo que es un avance científico. Claro. Simple aprende, Menganito le han dado un premio y tal, pero...
1: Claro,
2: pero ahí queda.
1: Son temas mucho más complejos, por ejemplo, que saberse la alineación de un equipo de fútbol y saber cómo se juega. Oye, aquí hemos intentado hacer un poco de divulgación y sobre todo dar un poquito el homenaje de que dos investigadores andaluces tengan estos premios tan importantes, el Premio Nacional de Investigación, concedido a Jesús Campos y a Andrés. Bueno, que sigáis trabajando y muchas gracias por venir a Espacio Innovación. Muchas gracias, Jesús. Muchas gracias, Andrés.
2: Encantado, gracias, y gracias por darle visibilidad.
1: Y a todos vosotros, muchas gracias por estar ahí un sábado más. Nos vemos el sábado que viene en Espacio Innovación. Muchas gracias.
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0: Yo creo que estamos en una cultura de terror, es una especie de pez que se muerde la cola y en eso tiene también mucho que ver la televisión. Se sigue produciendo esa mierda generadora de odio y de terror todos los días, en la mayoría de las cadenas. Entonces no vamos por buen camino. Yo os animo a que charlemos, hablemos de humor, hablemos de comedia, de rock, de baladas y sobre todo de paz, de vida y de un grito muy contundente de abajo a la muerte, de verdad. Yo os animo a que sigamos aquí charlando con Tony y con todos.
1: Buenas noches, bienvenidos a este programa a un tiempo determinado de la vida donde todo va a ser divertido y yo diría que importante porque vamos a olvidar los problemas, vamos a pasarlo bien, olvidaremos la porquería, la mierda que dice Gurruchaga e intentaremos ver los valores, las miradas bonitas de aquellos que están compartiendo la noche con nosotros, encontrarás una sonrisa, igual de repente te enamoras de alguien, aquí surgen muchas historias de amor, aquí pasan más cosas de las que se ven. Que son las importantes, las que no se ven, porque a veces son las que mejor definen a las personas como son y como sienten. Porque ya sabes, todos ante los demás, pues fingimos a veces ser de una manera que no somos. Y aquí luego, en la intimidad, se descubre cómo es cada uno. Porque habrá quien se acueste con el otro. Aquí habrá de todo, supongo. ¿No? Allí aplauden. ¿Es verdad o no es verdad? Dicen que es verdad, no sé. Bueno, por eso somos libres para hacer lo que nos dé la gana. Buenas noches, bienvenidos. Desde que ha venido el Papa a Barcelona, que somos mucho más felices. Sígueme a través de las redes, va, sígueme, que voy.

0: honor para nosotros estar aquí, lo sabes.
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5: ¡Súbela, súbela! ¡Hay fiebre esta noche! ¡Fiebre en este plato!

0: El Max ya pensaba, si yo bailara como él, ¿no? ¿A qué lo estabas pensando?
1: Sí, sí, sí.
0: Pero de momento baile no.
1: No, baile no.
0: Solo magia.
1: Solo magia, porque baile fatal.
0: Aquí tenéis un mago fantástico. ¡Arriba esta mano! ¡Viva la magia!
2: ¡Viva!
0: ¡Viva! Pareces la reencarnación de Dalí, pero a la vez eres un cocinero sacado de no sé dónde.
2: ¿De dónde? Pues de la cocina, señor.
0: ¿De qué cocina?
2: La cocina, cocinero.
3: ¿Qué le parece, cocinero? Me conoces en el mundo entero.
0: A ver cómo caminas, Paco. Por favor, Charo, hasta miércoles. Vamos.

0: Aquí se ve que las parejas no van bien unidas, porque uno iba de una manera, el otro del otro, ¿a que sí? Se nota, ¿no? Se nota. Bueno, ¿qué dice usted, señor Juan? No van coordinadas, no. Pero usted sí que va coordinado.
1: Yo soy single.
0: ¿Sí?
1: ¿Ahora no?
0: Un cantautor single. ¿Cómo puede ser? Un aplauso para Carlos Juan, cantautor. Bueno, esta es la propuesta de esta noche.

0: aplauso, un momento, ven, Pablo, siéntate, Rino, siéntate. Al lado de Carlos Juan. Bueno, no, tú estabas desesperada por bailar.
1: Sí, estaba yo, que todo el mundo estaba abajo y yo arriba, no podía ser.
0: No podía
1: no
0: ser.
1: No puede ser.
0: Ay, silencio, silencio, ahí está Paqui para celebrar la vida. ¡Hala! Abogado.
2: Más croce y menos cerveza, ¿eh? Porque me he dado cuenta ahora que...
0: Eso lo nunca he visto, ¿eh? Estamos acostumbrados a ver a los abogados tan serios.
2: Pero el Paco me hace cantar.

0: bailar, me hace bailar.
1: Ah, es el Paco.
0: Claro, claro, claro.
1: Un momento, Paco, que habla ahí. Es el Paco, ¿no?
0: Sí, es el Paco. Ayer tuve que cantar solo, ya lo tengo aquí.
1: Claro,
0: ¿qué ha pasado, Paco?
1: Es tu refuerzo. Bueno, llevamos 25 años y en estos 25 años de esta noche recordamos al gran director de cine Ventura Pons.
2: Está el cine en el cine.
3: Aunque a mí me fastidia mucho que los cines los hayan convertido tan pequeñitos.
2: Sí, tan pequeñitos.
3: La magia de ir a un cine se está
2: perdiendo. Cine y una gran pantalla y tal, esto es una maravilla. Pero tú ya estás hablando de otras épocas, ¿eh?
3: Ya.
2: Sí, todo el mundo ha evolucionado de una forma que la gente consume más películas que nunca, ¿no? Pero de una forma distinta. Por ejemplo, yo nunca había tenido tan pocos espectadores en las salas, mucha gente más, ¿eh? Lo mismo, y tantos en las televisiones. No se corresponde.
1: ¡Arriba! ¡Esta voz! Es esta señorita que canta a dúo. ¡Un aplauso para ella! ¡Yael Devín! ¡Adelante! ¡Levántame, Yael!
4: Esta noche bailemos, prendamos fuego a la pista.
1: ¿Cómo se canta esto? ¡Va!

0: de mi compañero.
1: Falla. ¿De cuándo es esta canción?
0: Hace unos añitos ya. Esta canción es un poco más antigua, sí.
1: Ya,
0: sí, la sacamos un verano y...
1: ¿Con quién la cantaste a dúo?
0: La saqué con Hanoi. O sea, que es un chico, un compañero mío con el que tengo un par de canciones y...
1: Sí. Bueno, luego veremos un momento también del videoclip porque has sacado un nuevo tema.
0: Sí, bueno, que te comentaba, Siete Pecados.
1: ¡Trata de pecados!
0: Sí.
1: ¿Cuántos siete?
0: Habla un poquito, Siete Pecados,
1: los siete
0: concretamente.
1: Pecados capitales, si
0: sí,
1: no recuerdo
0: más,
1: mal,
0: más
1: ¿no?
0: o menos, algo de eso hablábamos, sí.
1: ¿Alguno, silencio aquí, peca? No creo.
0: Algunos no seguramente.
1: Nadie, ¿no? Aquí no peca nadie, nadie,
0: eso,
1: nadie.
0: Eso dicen, eso dicen.
1: ¿Sin pecas? Ah, él tira la primera piedra, que no está limpio de pecado. Bueno, pues nada, en un momento me voy a hablar con un joven que acompañas, que hemos hablado
0: sí,
1: mucho aquí en este... Silencio, por favor. Que hemos hablado mucho en este programa.
0: Sí,
1: que es Enzo
0: Ait. Sí, Enzo Ait, sí. Un joven artista que promete mucho y... Y ahora hablaremos de él un poquito, sí.
1: ¿Qué novedades hay con él? Para adelantar, que aunque
0: tenemos novedades del merchandising de la canción, que ya lo veréis, mola un montón, o sea que os animamos a... Lo tenemos todo en la web y ahora, bueno, ahora hablaremos un poquito de ello.
1: ¿Cómo lo pueden adquirir?
0: Tenemos la web oficial de Enzo, donde tenemos un poco de la información del artista y la parte de la tienda, que bueno, es una canción solidaria, entonces todo va destinado al Hospital San Joan de Déu, tanto el merchandising
1: de
0: como...
1: De momento todo, pero creo que habrá dos partes luego, ¿eh?
0: Por ahora la canción es solidaria, o sea que es una canción totalmente solidaria, así que todo va destinado para el hospital, sí.
1: Yo creo que iba a hacer donación también con otra, ¿no? Con Sport Solidaria Internacional. Habrá una parte también dentro de poco, no sé, ¿no?
0: Puede ser.
1: Calla el hombre que debería hablar. Pero bueno, ya veremos, ala. De momento, sí. Para el Hospital de San Juan de Dios, ¿no?
0: Exactamente, sí.
1: Vale, pues me voy con él. ¿Está preparado?
0: Muchas gracias. Muchas gracias.
1: Hasta ahora. Esta es la presentación. Me voy con el joven artista, dentro de ahí.
2: Hoy regresa al programa Enzo Ait, que con tan solo 9 años es un joven cantante neurodivergente que ha encontrado en la música una herramienta fundamental para expresarse y desarrollar todo su potencial. Estudia canto y piano, interpreta canciones en español, inglés y francés y ha conquistado al público con su talento y carisma, superando las 300.000 reproducciones en YouTube. Además, ha lanzado su primer single original, I Am Champion, un tema inspirador que promueve la superación personal y la confianza en uno mismo. Todas sus actuaciones tienen un carácter solidario, destinando sus beneficios al Hospital San Joan de Déu, Barcelona. Así que damos la bienvenida a Enzo Ait.

0: ¡Arriba, hermanos! ¡Qué guay! Te reciben como una estrella del rock ya, ¿eh?
1: Bueno, ya, aún no soy tan famoso, pero sí que me siento cómodo.
0: Poco a poco, ¿no? Me parece que ya. No, pero se va subiendo la escalera, ¿no?
1: Sí.
0: ¿La ves muy...
1: Sin darme cuenta.
0: ¿La ves muy alta la escalera o qué?
1: Bueno... Cada día va creciendo.
0: Cada día va siendo más corto la subida, ¿no? ¿Quieres decir?
1: Bueno, sí.
0: Bueno, y has venido aquí ya, con una muestra muy, muy, muy variada, muy diversa, de todo lo que has querido regalar también, ¿no? Para estos niños del Hospital de San Juan de Dios, ¿no?
1: Sí. Claro, porque...
0: ¿Qué has hecho, a ver, últimamente, con todo esto?
1: Últimamente hemos recaudado mucho dinero para poder regalar todos estos libros que hay aquí. Para colorear, para... De Hello Kitty, de Gaul, de Happy Feet, de todo. Hay laberintos, cuentos diversos, para colorear, de todo. Y también hemos sacado una nueva marca de chandal, que no me recuerdo cómo se llamaba el nombre real, es que es muy complicado. A ver, aquí, ese chandal hay de diferentes colores, blanco, rosa, azul y negro.
0: Hay chandals, camisetas,
1: de
0: más?
1: Todo, jerseys, bueno, es verano.
0: Aquí tenemos una diversidad de colores de gorras.
1: Mira, la negra y esta me va muy bien.
0: ¿A ti cuál te va mejor, la roja o la negra?
1: Creo que la negra mejor.
0: ¿Por qué? ¿Que va mejor con el color de tu
1: sí.
0: cara o qué?
1: Con la cara, con todo.
0: ¿Que te lo dicen?
1: Y la que me gusta más.
0: ¿Tus amigas te lo dicen o no?
1: Bueno, amigas no tengo, literal.
0: No tienes ninguna amiga especial.
1: No, tengo 10 años.
0: Que ahora no te ve tu padre. A mí me lo puedes decir, no nos ve nadie. No, mira,
1: ya. No tengo, de verdad.
0: Hay una compañera de la escuela que ya...
1: No.
0: ¿No?
1: No, de verdad, de verdad.
0: De verdad, seguro, claro. Tu cabeza está puesta en los estudios y la música.
1: Sí. La verdad, esto no me interesa. De aquí pronto puede ser.
0: Pero de momento...
1: Mi madre me lo dice cada
0: ¿Qué
1: día.
0: ¿Qué te dice tu madre?
1: De que...
0: No te distraigas.
1: De aquí pronto te van a gustar las chicas, así me lo dice, tal cual.
0: Te están preparando para la música, apoyando, ya. Preparando para tus primeros encuentros cuando llegue, que aún falta, pero bueno, era una broma, ¿no? Pero bueno,
1: ya.
0: Yo creo que siempre hay quien te gusta más, ¿no? Sí, eso no quiere decir nada, claro.
1: Ya.
0: Siempre hay personas que nos gustan más, pues tendrás amigas que te gustan más. Y
1: claro.
0: Hay un objetivo claro, que es con todo lo que tú haces... ayudar a los demás. ¿Cuál era tu objetivo y lo vamos cumpliendo?
1: Mi objetivo es llegar a ser cantante famoso y que todos los niños con enfermos de cáncer, sobre todo con cáncer, pues puedan recaudar dinero para su operación y también recaudar libros para que no estén todo el día en la cama y sin hacer nada, solo durmiendo, que se puedan entretener al menos leyendo algo o divirtiéndose.
0: ¿Has estado allí, en el hospital?
1: No, nunca he estado, la verdad.
0: Tendrías que ir, ¿no?
1: Sí,
0: y ver las caras de estos niños, ¿no?
1: Sí.
0: Por ejemplo, yo conozco magos que han ido y les hacen magia, y claro, les da una felicidad.
1: Sería guay.
0: Cómo cambia la cara de estos niños, pues tú... Les llevas alegría de otra manera.
1: Ya.
0: Y tiene que ser muy guay que un día puedas ver su carita cuando les entregan estas cosas que tú,
1: claro,
0: con esfuerzo has conseguido para ellos, ¿no?
1: Pues sí, porque sobre todo eso es de Hello Kitty, porque me han dicho mucho que a los niños a partir de 6 años les gusta mucho Hello Kitty. He intentado recaudar el máximo de Hello Kitty. Aquí hay 4. Aquí hay 3, de todo.
0: Bueno, hay que recordar que él, todas las actuaciones que haces, ¿no? Como en el Teatro Principal de Gerona, que tengo imágenes, o todo lo que se recaude con esta canción, todo es a beneficio, absolutamente. No solo todos esos libros y esos objetos o esas camisetas, sino que todo lo que... de todo, ¿no?
1: Claro.
0: De todo lo que ya vayas a hacer, de momento es para San Juan de Dios.
1: Sí. Bueno, puede ser más adelante, puede ser para el Hospital Nacional de Madrid o Internacional de toda Europa, o hasta todos los hospitales de internacionales.

0: nacionales del mundo, puede
1: pero
0: ser.
1: ¿De dónde te viene esta,
0: no sé,
1: esta generosidad de preocuparte tanto para compartirlo con los demás?
0: Me gusta ayudar mucho, sobre todo porque yo me siento muy orgulloso de mí mismo. O sea, yo también quiero que otros niños sientan lo mismo. Por ejemplo, yo, hay niños que viven en la calle, sí, por ejemplo, en Sudáfrica, aquí en España también, que están sin ropa todo el día, con la calor que hace, con lluvia, calor.
1: Pasando hambre.
0: Pasando hambre, lo pasan muy mal.
1: Sin poder lavarse, sucios, cuando tú vas impecable, ya, ¿no? Es que claro, cuando uno ha tenido, tiene la suerte de tener unos padres, ¿no?, que te cuidan, que te miman, que te dan amor, sí, que dicen, tú quieres cantar, pues te vamos a apoyar. Claro, eso es felicidad, y tú quieres, sí, que esta felicidad la sientan los demás también, ¿no? Pero bueno, habría quien no miraría. Miraría solo los que tienen como tú o más, pero no se detiene a mirar a aquellos que tienen poco. Eso, esa mirada generosa te vendrá por, no sé, porque en tu familia has visto que son generosos, que se preocupan por aquella gente que necesita. Lo habrás vivido en tu casa esto, ¿no?
0: Bueno, sí, también, porque tengo una generosidad invierto mucho. Mi padre y yo hemos invertido mucho dinero para intentar comprar estos libros, que ya lo he dicho antes, para ayudar a los niños con cáncer, porque no sé de dónde me viene esa generosidad.
1: No sabes bien.
0: No sé.
1: Pero te sale del corazón, ¿no?
0: Sí, del corazón.
1: Como
0: puro.
1: El cantar.
0: Sí.
1: Porque ya desde pequeñito me han dicho que tú ya querías cantar.
0: Desde 3 años.
1: Desde los 3 años, claro. Ahora, fíjate, ahora tienes 9 ya, ya eres un hombre, ¿no? Desde los 3.
0: Sí.
1: Y componer.
0: Componer también me gusta mucho. También allá con las herramientas, intentando hacer una canción allá, esto, el bass al máximo, todo eso me gusta mucho también.
1: ¿Has intentado también tocar algún instrumento o no?
0: Sí, ahora mismo estoy practicando piano.
1: Piano. ¿Y a quiénes admirabas tú, que decías, yo quiero ser como ese artista? No sé, ¿a quiénes?
0: Admiro a Ed Sheeran, también Freddie Mercury, bueno, ya está muerto, pero me gusta
1: igual,
0: mucho.
1: Su arte está, sí, ahí presente, ¿no?
0: Elton John también me gusta mucho.
1: Bueno, y supongo que grandes figuras de la música que son referentes para todos,
0: sí,
1: ¿no?
0: Sí, y muchos más.
1: Yo me pregunto, ¿tú te has sentido alguna vez discriminado o algo si eres más cerrado, que no eres tan abierto? Porque hay personas que personas que son más reservadas. En la escuela no, nunca.
0: No, nunca. No, mi escuela está muy bien.
1: ¿Sí?
0: Respetan todos a todos.
1: Qué guay esto, ¿no?
0: Ya.
1: Y te admiran, seguro.
0: Sí, admiran a todos.
1: Pero a ti en especial.
0: Bueno.
1: Claro, ser cantante, salir por la televisión, por la radio, por los medios, cantar ante el público, yo creo que todo eso, los demás chavales te admiran, ¿no?
0: Sí, obviamente, claro.
1: Bueno, luego hablaremos de un espectáculo que se va a celebrar en Barcelona y que vas a estar, ¿no? Que es la gran gala de la Escuela de Maquillaje Mari Carmen Cazcarra,
0: sí,
1: el día 18.
0: Miércoles.
1: Mira, ahí vas a estar, luego lo recordaremos cantando. Todos aquellos que quieran ir, además, pues es entrada gratuita. Mira, también Mari Carmen es generosa como tú y quiere que todo el mundo comparta pues lo que es esta gran fiesta, de todo lo que han aprendido, porque tú has aprendido mucho también en la escuela, ¿no? Pues
0: sí,
1: en esta escuela hay personas que han aprendido mucho y también son generosos
0: también,
1: y quieren mostrar su talento.
0: Sí.
1: Y luego me han dicho que en Madrid también vas a estar pronto, en septiembre, ¿no?
0: También, sí.
1: Hay un concierto también que aún no se puede concretar, pero vas a estar en Madrid también, ¿no?
0: Sí, también.
1: ¿Pero qué estás planeando? ¿Una gira, entonces?
0: Sí, básicamente una gira por... Entre Cataluña y España.
1: Entre Cataluña y España.
0: Sí.
1: Muy bien, pues de momento no vamos a cruzar la frontera, ¿no?
0: No.
1: Te quedas aquí, ¿no?
0: Sí, me quedo aquí.
1: Bueno, ¿y en este programa tú eres feliz o qué?
0: Sí, muy feliz.
1: ¿Sí? ¿Por qué? ¿Por qué eres feliz en este programa?
0: Porque me gusta mucho, hay mucha fiesta. Por ejemplo, en mi cole hay como un programa de televisión también. Es muy aburrido, no me gusta nada. No, de verdad, es muy aburrido, ¿no? No se puede hacer nada, o sea, solo entrevistas aburridas y hasta nada de fiestas, nada de fie-

0: de fiesta y nada.
1: ¿Verdad que si las cosas las muestras con envueltas de diversión, sí, la gente las consume mejor, ¿no?
0: Sí.
1: Porque a veces tachan de loco, porque dice, este loco que solo hace cantar, bailar y mover, pero es que si no pasa eso, es aburrido y cambian y se van.
0: Claro. Yo al principio, la primera vez que venía, pensaba que sería aquí igual que cuando estaba en el coche, el coche, la primera vez que vine...
1: Aquí.
0: Sí, aquí.
1: Sí.
0: Pues yo pensé, jope, pues seguro que será igual que el de la escuela, pero no, es muy diferente, me gusta mucho.
1: Pues muchas gracias, ¿no? Un aplauso a todos, porque entre todos hacemos este programa, campeón.
0: Claro. Gracias.
1: Yo soy campeón, él es un campeón, pero lo más importante es que nos indica que despertemos nuestro yo interno, porque todos, absolutamente todos, podemos ser campeones.
0: Sí.
1: Simplemente que hay que ponerle el esfuerzo, la voluntad, las ganas, cada
0: la
1: día
0: disciplina,
1: de querer conseguir eso.
0: Cada día, sí.
1: Y en vez de ir a saltar y bailar, a veces estudiar la canción,
0: sí,
1: ¿no? Y ir a, pues yo qué sé, a lo que haga falta para esta carrera, que ya has iniciado.
0: Sí.
1: Porque ahora ya estás en el camino... Pronto para vivir profesionalmente, ¿no?
0: Sí.
1: Pero bueno, aún tienes que estudiar.
0: Bueno, sí, aún me queda mucho.
1: ¿Te queda
0: me
1: mucho?
0: Me queda bastante.
1: ¿Sí? Por un momento pensaba que tenías 14 o 15.
0: Ah, no. ¿Tienes? Yo tengo 10. Hay gente que pensaba que tenía 17.
1: ¿17?
0: Yo flipo, ¿eh?
1: Flipas, ¿por qué? ¿Porque sigues teniendo 9?
0: Sí, no, 10.
1: ¿Ah, tienes 10 ya?
0: Sí, ya.
1: Ah, bueno, claro, ya tiene 10 años ya, ¿no? Es todo... Bueno, una figura del rock. Bueno, pues nada, iremos al otro lado. Luego quiere compartir con todos los que están aquí, pues, ¿no? Lo que haga falta.
0: Sí.
1: ¿Sí? Para que coloreen, porque cuando son más mayores, también tienen que despertar el niño coloreando, que les irá muy bien, para quitar las neuras y los malos rollos, ¿no?
0: Sí.
1: ¿Tú cómo lo haces para quitar el mal rollo cuando ves?
0: Pues mira, me entretengo o jugando a fútbol, o cantando, haciendo deporte... Cualquier cosa que me guste.
1: ¿Me das algún consejo para mantener esa vitalidad que tú tienes a mí?
0: Pues mira, estudiar mucho, aunque seamos mayores.
1: ¿Ahora tengo que estudiar?
0: Sí. Bueno, estudiar ahora mismo no, pero sea un poco leer media hora al día estaría muy bien. Por ejemplo, yo también leo cada noche.
1: Sí.
0: Me va muy bien para despertar el cerebro.
1: ¿Qué es lo último que estás leyendo?
0: Pues estoy leyendo Dragon Ball ahora mismo.
1: Oh, muy bien. ¿Está guay?
0: Sí, manga. ¿Sí?
1: Antes de dormir te pones en la cama a leer. Es una costumbre que deberíamos hacer más adultos que no lo hacemos ya, ¿no?
0: Ya.
1: Y tocar el papel es guay, ¿no?
0: Sí, es como... Bueno, claro, yo compro de la biblioteca. Un día estaba leyendo, sin querer se me cayó del libro porque mi colchón es como muy que me caigo, o sea, es como muy blando. Me caigo y se me había caído yo y el libro, se me había roto el libro y bueno, tuve que traer otro de la biblioteca.
1: Bueno,
0: en fin.
1: Hay un festival que se va a hacer en la ciudad de Barcelona que es tricolor. ¿Qué te parece? Porque la música tiene todos los colores.
0: Claro. Me parece muy interesante y tengo muchas emociones de ir. Es este miércoles, ¿no me dijeron?
1: No, será el día 10, este será el día 1 de agosto.
0: Ah, 1 de agosto.
1: Otro es el que hemos visto. Esto es otro que yo ya les voy anticipando. Que es la unión de muchos artistas de América con alguna representación de aquí, también de Cataluña, y que se hace en el Pabellón Olímpico de Badalona. Hoy he estado esta mañana allá, un lugar increíble, fantástico. ¿Te imaginas cantar allí?
0: Uf, me lo puedo imaginar.
1: ¿Te gustaría?
0: Sí.
1: ¿Ante 7, 8, 9 o 12 mil personas que caben?
0: Sí.
1: Te encantaría, ¿no? Y en lugar además donde se practica el deporte, el baloncesto.
0: Claro.
1: ¿Tú me juegas baloncesto o fútbol?
0: Me gusta más fútbol, pero básquet, baloncesto también me gusta un poco. A veces juego.
1: Bueno, pues ya estamos conociendo a este joven que tiene el corazón y el alma enamorada de la vida y de los demás. Mira, el festival es este. Fíjate.
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2: Estaba pensando porque me gusta conversar con la gente cuando tomo un café. Y esta mañana una señorita me decía: ayer le vi la mano al Papa y esta mañana le he visto su rostro. Y me dijo: he sentido una energía tan especial. Y eso que ya estaba dentro de la cafetería trabajando, sirviendo. Y el Papa ha pasado por la Vía Laietana en coche, que iría seguramente o venía de la catedral. No le he preguntado. Y claro, caminar por la vida. Y si cada uno de nosotros pensáramos que somos amor y fuéramos capaces de querer transmitir ese amor como hace el Papa, cada uno de nosotros somos el Papa. Cada uno de nosotros tenemos la posibilidad de hacer sentir a esos corazones que forman parte de tu vida, porque todos aquellos que viven en ese planeta unidos formamos una sola sensación, les ayudaríamos a que pensaran un poco en quiénes son, a dónde van y cómo pueden caminar. Sube la música. Y seguro que estas personas entonces abren su corazón y permiten que la luz de su yo salga por esa ventana que todos tenemos. Y esa luz pueda iluminar a todos aquellos que viven en el camino y pueden ser un poco más felices. Por eso el joven Enzo Ait ha abierto su ventana a la vida. Y en vez de ver aquellas cosas absurdas que tenemos en la vida del consumismo, sabe depositar su mirada en aquellos niños como él que sufren la soledad del frío, del calor y del hambre. Aquellos niños que hay tantos en el mundo, maltratados, a veces violados. Aquellos niños que les quitan ese don que la vida les ha regalado de ser felices como los demás y de tener pues lo mismo. Porque el mundo es para la igualdad, no la desigualdad. Esa desigualdad la hemos creado nosotros con nuestro egoísmo, con nuestra vanidad, con este ego, con ese querer ser no sé qué. Porque al final todos vamos a ser polvo y ese polvo no va a quedar en nada, perdido en la inmensidad. O sea que vamos a intentar abrir nuestra ventana y para que nuestro yo pleno de amor lo comparta con los demás. ¡Viva la vida! ¡Viva la vida! ¡Viva la vida! Para celebrar la vida, lánzate desde el trapecio, va. ¡Fuerte! ¡Ay! ¡Coge la pitaca, coge la pitaca! ¡Ay, ay, ay, ay, ay! ¡Arriba! ¡La música!
3: Me desperté esta mañana.
2: ¿Qué dices? ¿Qué dices, Enzo? No, no, que se te cae la petaca. ¿Quieres volver a tirarte o qué?
4: Bueno, ¿por qué? Es guay.
2: ¿Por qué? ¿Es guay?
4: Sí, muy guay.
2: Pues que disfrute, va, otra vez.
4: ¡Va, otra!
2: ¡Tira la petaca, eh! ¡También es la bolsilla! ¡Ay! Bueno, mira, en este programa yo les he hablado de ti a grandes personajes como el gran Antonio Carmona, y mira qué dijo. Un chaval que tiene, yo creo, mucho valor, que es Enzo Ait, y que ha sacado un tema que dice que todos somos campeones. Yo soy campeón.
5: Okay.
2: 9 años, pero pues autista. Que es mucho más difícil salir a la luz, ser autista y atreverse.
5: Por favor, eso sí que echarle valor y que... ¿Y canta?
2: ¿Canta?
5: ¿Canta?
2: Canta, claro, su primer tema que ha sacado.
5: ¿Está aquí?
2: No está aquí.
5: Está aquí.
2: Pero lo que le digas lo verá, yo soy campeón.
5: A ver, vamos a escucharlo.
2: Pues ahora...
5: Vamos a llorar otra vez, Tony, vamos a llorar otra vez, tío.
2: Que él celebra la vida, hombre, no hay que llorar. ¡Viva Antonio Carmona! ¡Venga! ¿Vamos a bailar? ¿Le hacemos bailar también o no?
6: ¿Vamos a bailar?
2: ¿Sí?
5: Vamos a... Va, va, con un bailarín.

0: Brenner. Bueno, buenas noches.
1: Yeah.
2: Buenas noches. Has bailado porque tú habías sido bailarín, ¿no?
1: Bueno, he sido bailarín, pero en aquellos tiempos ya...
2: ¿Cuánto tiempo hace, Chema?
1: Hace bastante tiempo, bailaba con él. En la calle, sí, sí.
2: ¿En la calle?
1: Sí, es un gran cantante, bailarín y todo. ¿Sí?
2: Bueno, cantante yo no diría tanto.
1: Yo...
2: Bailarín, no te confundas,
1: bueno,
2: ¿eh?
1: Bueno, bueno, pero... Hay que tener... Ya. Pero bueno, pero lo hace bien, no lo hace mal tampoco.
2: Bueno.
1: Y nada, pues... Pues, la edad.
2: Tenemos que hablar un día de los ovnis, ¿eh?
1: Sí, tenemos
2: porque
1: que hablar.
2: Porque él es un experto en ovnis, ¿eh? Cuidado, ¿eh?
1: Mm. Traigo novedades.
2: Ah, tienes una... No me digas que han aparecido por aquí.
1: Claro, y traigo vídeos.
2: O después de que haya estado el Papa, ahora aparecerán en Montserrat.
1: En todos los sitios aparecen. No, es que Montserrat es que es una tradición. Lo de Montserrat es una tradición. La gente, pues bueno, mucha gente me dice, yo he ido y no he visto nada. Bueno, es que vamos a ver, es que tú no quieres decir que vaya y lo veas. Ellos son los que deciden en el momento que quieren que los vean. Es que es muy diferente. La gente tiene un concepto. Hay mucha gente que esto le da risa, pero esto es muy serio. Muy serio. Ten en cuenta que el ser humano está gracias en el mundo, gracias a ellos. No nos equivoquemos, ¿eh? Hay mucha parafernalia de que los humanos son bueno, los reyes de todo el universo y no tienen ni idea de los que son estos seres. Y no solo vienen de otro planeta, vienen de otras dimensiones paralelas a nosotros. Y eso lo han visto reyes, lo han visto el hombre de Neandertal, de las cavernas, porque antiguamente, ya lo dije una vez, nosotros tenemos fotografías que lo hacemos con cámara. Ellos no tenían cámara fotográfica y lo plasmaban
2: en las paredes
1: y son exactamente a seres y naves que han visto en la actualidad. O sea que ahí no hay cuenta de hoja que esto es un cuento chino y de que son gente que están mal de la cabeza, mentira. Porque que está mal de la cabeza con un cuchillo mata a otra persona o hace otras cosas, pero decir que han visto ovnis, que para mí no son ovnis. Son objetos volantes identificados, no tienen nada que ver. Y traigo unas imágenes de vídeos que las sacaré aquí, que son impresionantes.
2: Bueno, pues prepárense que un día las veremos. Yo creo que tú eres de otro planeta. Anda, vete a compartir. ¡Cocinero, cocinero! ¡Venga, Charino! ¡Cocinero!
3: ¡Cocinero, cocinero!
2: ¡Hala! Me voy con el jamón para terminar de disfrutar la vida con el nombre de Enrique Tomás.
4: Si hay algo que he aprendido es que aunque la vida te lleve muy lejos, siempre buscaremos la manera de estar cerca. Cerca de esos momentos tan nuestros. Cerca de ese papá que nunca te cansas de escuchar, de ese abrazo. Cerca de aquello que te hace sentir vivo. De tu gente, de tu casa. Y es que cerca es el mejor lugar del mundo. Y a veces está más cerca de lo que nosotros nos imaginamos.

0: Enrique Tomás, siempre cerca. 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
3: Muy buenas amigos, estamos en el estudio de marketing de Granollers. 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
4: Bueno, que siga la fiesta. 1, 2, 3. Lata Suite.

0: el Paco, amigo. Gracias, siéntate en la Tosuite. madre mía, ¿has visto? Qué escándalo, qué follón, ¿no? Dime algún adelanto que quieras de Enzo, que ha ido un momento.
1: Sí, comentar que también tenemos la campaña de la canción, una campaña que tenemos abierta en el hospital para poder hacer cualquier donación.
0: Toma, perdón.
2: Ahora se me escucha ahora. Sí. También tenemos abierta una campaña que se llama Ama Llama Champion, como la canción de Enzo. El link está en todas las plataformas digitales.

0: bueno, en todas las redes sociales de Enzo para poder donar cualquier cosa para el hospital, lo que sea, bienvenido sea. O sea que...
1: Bueno, pues esto es súper guay, ¿no?
0: Sí, sí.
1: Además, sí. Pues él tendría que tener un problema y demuestra que no, que esto es muy importante, porque exacto, sí. Se le tiene que dar aún más valor, ¿no?
0: Exactamente, sí.
1: Porque, ¿qué podemos decir? Pues que le pasa lo que le pasa a mucha gente, ¿no? Son enfermedades neurodivergentes, ¿no?
0: Sí, son enfermedades minoritarias. Al final la campaña es un poco, bueno, de niños sobre todo, y se puede sentir un poco identificado también. Y la verdad que desde el principio quería ayudar con la canción, es solidaria y es muy bonita la acción,
1: claro,
0: que hace
1: no
0: Enzo.
1: No ayudamos a él, sino que estamos ayudando a todos estos niños, ¿no? Claro,
0: exacto,
1: que eso es
0: sí.
1: Muy importante. Pues nada, Manu Guix, que es, ha sido durante años profesor de OT, que produce junto a Ángel Llàcer grandes musicales. Hablaba cosas tan maravillosas de él y le daba pues consejos como este. Hay un chaval, ¿qué consejo le darías? Que se llama Enzo Ait.
2: Sí.
1: 9 años.
2: Hostia, esto
1: no se ha presentado ningún concurso de televisión.
2: Te lo iba a decir, es muy joven,
1: ¿eh? Un problema, si le quieres llamar problema, que es autista, pero que para él ha conseguido superar esa barrera. Y además nos dice a todos que podemos ser campeones, con su canción, I Am Champion.
2: Olé.
1: Y que además todo lo que se recaude con la grabación de su disco, los conciertos, lo que haga, todo va para el Hospital de San Juan de Dios, para los niños.
2: Muy bien. Ah, pues mira, ya le daré difusión. Enzo Ait.
1: ¿Qué le dices a esta cámara a un joven así y a los jóvenes como él, de 9 años que aún no pueden ir ni a OT?
2: Pues que... que sea fiel a lo que le gusta y que si realmente le gusta esto de la música y le gusta cantar y le gusta hacer canciones, que lo persiga y ya está. Y sí que le diré una cosa que para mí fue especial cuando me la dijeron, y es que está muy bien hacer música y ser artista y cantar, pero eso no nos convierte en mejores que los demás ni en más especiales. Es un trabajo más como cualquier otro, como cualquier otro, es un oficio más, ¿no? Y no hay que buscar tanta trascendencia muchas veces, ¿no? Sino que tener muy los pies en el suelo, esto es un oficio más y ya está. Ahora, si te gusta, dedícate a muerte, ¿no? Yo creo que detrás del talento, sobre todo, lo que tiene que haber es trabajo.
1: ¡Nos vamos con la magia! ¡Axel! ¡Un aplauso para él!
3: Bueno,
1: a ver, ¿qué?
3: Vamos, voy a hacer... Este juego siempre me encanta, incluso lo hice en la semifinal. ¿No te importa venir...? ¿Cómo te llamas?
1: Toma, coge ese micro si, sí, si vas
3: bueno,
1: a hablar.
3: Bueno, sí. Vas a... Mira, como no traes dinero, yo he traído aquí... Vengo preparado de casa, ¿eh? Mira, traigo... No tengo mucho, ¿eh? Tengo 50 céntimos solo, ¿vale? Pero claro, como 50 céntimos hay un montón en el mundo, te voy a pedir que por esta cara le hagas, yo que sé, una inicial, un número, lo que quieras. Algo que no hayamos pactado antes. Genial. Like. Y mira, a ti si no te importa, también hazle por esta cara, pues yo que sé, una inicial, sí, un número, algo que no hayamos hablado antes.
1: Bueno.
3: Una aquí, muy bien.
1: No, una T.
3: Bueno, una T. Genial. Una moneda ahora única en el mundo, no puede haber otra moneda igual, ¿no? No os preocupéis porque yo la voy a proteger esta moneda. Tengo por aquí un pañuelo, ¿sí? ¿Podéis alejarlo así un poquito? Un pañuelo, pues, de color negro, y lo que voy a hacer simplemente es... Voy a coger la moneda que se ve ahí firmada, ¿sí? Y la voy a poner, la voy a proteger por aquí, con el pañuelo. ¿Sí? Mira, incluso coge la tutone, que se ve ahí la moneda. Y mira, vamos a hacer mejor un juego con cartas, ¿sí? ¿Os gusta mejor con cartas?
1: Bueno, como
3: mira,
1: quieras.
3: Yo qué sé, con cartas, ¿sí? Mira, voy a sacar por aquí la baraja de cartas. O no, mira, tú estás sujetándome la moneda, ¿no?
1: Mira, Enzo, incluso, observa mira, lo que hace.
3: Toca aquí, mira, incluso toca tú aquí que está la moneda, sí, sigue estando ahí la moneda.
1: Ven,
3: sí.
1: Ven si quieres.
3: Sí, mira, ven. Ponte por aquí.
1: Sí, ponte aquí.
3: Y aquí sujeta la moneda que habéis firmado, por aquí, así, con los deditos, sí. ¿Vale? La tocas ahí la moneda, ¿no?
1: ¿Está ahí?
4: Sí, estoy tocando.
1: Y bueno, que no te engañe.
3: Sí, ¿no?
1: Tócala,
3: no,
1: antes sí. Estaba, yo la he firmado.
4: Está.
3: Y aquí ¿cómo? Hay...
4: Está,
3: ¿no? Sí, sí. Mira, y aquí hay un vaso de chupito que lo voy a dejar encima de la baraja y un vaso de agua más grande que voy a cubrir así, ¿vale? Voy a intentar hacer desaparecer la moneda que tienes.
4: Sí.
3: ¿Vale? Mira, voy a coger así y a la de tres suelta, ¿vale?
4: Sí.
3: Venga, 1, 2, 3, suelta. Suelta, suelta, suelta, sí, sí, sí, sí. Y fíjate.

0: porque la moneda que estabas tocando desaparece del pañuelo.
1: Estaba ahí, ¿no?
0: Pero mira, la moneda sigue estando, lo que pasa es que no la veis y está invisible por aquí, ¿sí? Mira, quiero que donde la veas la cojas así con la mano, sí, con el puño, haz así, donde quieras que ha quedado la moneda flotando, por aquí, mira, y va a ver cómo lo hacemos. Mira, ponte por ahí atrás, ¿vale? Porque vamos a intentar, sí, sí, como, vamos a ver si sale. Si sale, es, mira, ¿crees posible que puedes lanzar la moneda dentro del vaso de chupito? ¿Te ves capaz? Bueno, lo intentamos, ¿no? Venga, va.
2: ¿Llevas el micro puesto, sí o no?
0: ¿No? Bueno, venga, va. Fíjate, porque está firmada, ¿no? Trae, te recuerdo. Pásame.
2: Bueno, tío, ¿qué has hecho?
3: Es imposible ponerla, estaba como, estaba al revés, no sé cómo.
0: Sí, no, no.
3: ¿Has visto algo así?
0: Yo tampoco, ¿no? Estoy... Hay que la lance y que caiga.
1: Es, bueno, es piel de gallina, ¿eh? Un gran mago. Un aplauso para el Max.
2: Adrián. Adrián Rodríguez. Dejó un recuerdo como este.
4: Entonces, para nosotros, yo creo que está siendo... una muy buena experiencia,
2: ¿sí?
4: Estar aquí con vosotros.
5: ¿Y con la perilla?
2: Bueno, ¿sabes cuántos años lleva este programa?
4: 10. Muchos.
5: 18.
4: Yo ya, yo de hecho, bueno, o sea, mucha de mi familia, o sea, te veía.
5: ¿Y tanto?
4: Y la verdad que, joder, estar aquí es un lujo.
2: Bueno, pues muchísimas gracias que hayas

0: obligatoria. Por favor, para que lo sepa todo el mundo, ¿lo recuerdas o no?
1: Bueno, si quieres en Badalona, lo que era antiguamente Neon City, ha cambiado de nombre. No me acuerdo el nombre que dice actual.
0: ¿Cómo era antes? No sé.
1: Creo que era Neon City, lo que era el centro comercial este.
0: Tenemos unas imágenes que... Tenemos unas imágenes... Un momento, tenemos unas imágenes que podemos ver, ¿no? A ver. No, y hay un vídeo también. Dime, dime.
1: No, ya lo he dicho, son Multespy. Se llama ahora Son Multespy.
0: Y es un evento tan, tan fantástico como este, donde, fíjate, la diversidad de los modelos pintados, el cuerpo entero, body paint, absolutamente de todo. Bueno, pues... si pasas por delante, a ver, deja respirar un momento el vídeo y tú pasa, subes arriba. Deja respirar un momento el vídeo y Carlos Juan sube arriba.

Bueno, el día 18, Neron City, ahí estarán cantando Carlos Guan y nuestro joven Enzo Bait. Adelante, y más artistas también, Rubén Galán. ¡Vámonos!

0: Axel en este programa.
1: La guitarra lo que pasa es que es más práctico, entonces es más transportable. Cuando voy a una radio o algún programa de televisión, como a mí no me gusta hacer playback, hago siempre vivo, la guitarra es como una fiel compañera, siempre.

0: Mientras silencio, mientras va sonando la canción de él, yo me gustaría pues ver unas imágenes que tengo de ese último tema tuyo de Siete Pecados. Perfecto. ¿Son los capitales? ¿Qué pecados son? Toma este micro, toma.
1: Bueno, hablo un poquito de todo, pero prácticamente de fiesta, de pasarlo bien y básicamente se centra en eso, ¿no?
0: Pero, ¿con qué artistas has cantado? ¿Sois tres?
1: Con mi compañero Emotic y Nick Styler, dos chicos más, sí. Del género urbano todos y bueno, ahí estamos los tres.
0: ¿Y de qué nos habla estas canciones?
1: Dime, perdón.
0: ¿De qué nos habla estas canciones?
1: Un poquito de que hay que caer a veces en los pecados y hay que pasarlo bien. Entonces, no, ahí se ve en el videoclip, una fiesta, todas las personas bailando y...
0: ¿Qué te parece? ¿Será un temazo o no? ¿Qué te parece?
2: No es tu estilo. Seguramente que sí.
0: ¿Sí? ¿Seguro? ¿Sí?
2: ¿Qué? Por mí, ¿eh?
0: Por ti sí, pero ¿tú crees que...?
2: Yo creo que sí, seguramente sería un temazo.
0: ¿No te gusta mucho a ti ese estilo,
2: no,
0: me parece?
2: No, este estilo no me gusta mucho, pero... A mis amigos les gusta mucho. Yo no soy de esa música, pero...
1: Mucho de reggaetón, él.
2: No, no me gusta.
0: No le gusta, no le gusta, claro.
2: No es mi estilo.
0: Bueno, le gusta más la música de cantautor. Que hay Falem, ¿no? Hay gustos para todos, ¿a que sí? Ya. Mira, a ver. Tú me tienes loca enamorada desde que te vi. Tú eres uno de los siete pecados. Una otra canción, sube arriba. Sube arriba que nos darás la otra canción. Va, sube arriba, va.
2: Ok. ¿El micro?
0: Déjalo respirar. Bueno, y nos va a cantar otra canción porque él también le gusta hacer versiones, ¿no?
1: Exacto, sí. Tiene muchos covers en YouTube, lo pueden ver en su canal y a él le encanta. Ahora verán qué gran canción.
0: Porque primero comenzó con los covers, claro.
1: Exacto, primero los covers, desde muy pequeñito, de hecho, y luego con su canción propia, pero va a seguir haciendo covers porque le encanta. Y
0: pues venga, va. ¿Qué canción era? ¿Lo sabes?
1: Sí, Bohemian Rhapsody.
0: Venga. Adelante, un aplauso para Enzo Aid.

0: Black. Te ha encantado, ¿eh? La canción estabas flipando.
1: Pero nos hemos venido arriba, ¿eh? Le hemos cantado, le hemos dado todo. ¿Qué venimos aquí? A darlo todo.
0: Claro, pero os ha encantado.
1: Bueno, a mí me ha encantado. Te lo digo de verdad, te lo digo, me ha encantado.
0: Bueno.
1: Enhorabuena.
0: ¿Y a ti?
2: A mí me ha encantado.
0: Te ha encantado.
2: Tiene una voz espectacular. Más quisiera yo tenerla para poder cantar.
0: Porque la tuya, ¿cómo
2: hacer
0: es?
2: Playbacks.
0: ¿Eh? ¿La tuya cómo es, la Tasuite?
2: La mía es voz de hombre.
0: ¡Vaya, es voz de hombre! No puede ser.
2: O son estos micros que no hacen voz de hombre. No sé.
0: Madre mía, dice voz de hombre. ¿Tú crees? No. ¿Cómo puede ser?
3: No creo.
0: No. Bueno, pues nada, tira, comparte el micro. ¿Qué dices, Carlos Juan? Toma.
4: Bueno, yo creo que... Creo que ya has dicho todo con tu actuación, ¿no?
3: Sí.
4: Entonces, con esto, pues, como decían en... tú vales. Está. Entonces, sí.
0: Bueno, muchos, el ritmo, os veréis reflejados, ¿no? Que también erais jovencitos, que os gustaba cantar, ¿o no, Rimo? Pásale, pásale el micro, pásale el micro.
5: Me gustó cantar desde pequeñito.
0: Desde pequeño.
5: Sí, toda la vida, en verdad. Lo que pasa es que nunca sabía que era, nunca había pensado que podía llegar a ser artista, mira. En cambio, fue guay descubrirlo a esa edad.
0: Pues a esa edad, y con el apoyo, pues imagínate, sí, hombre, a dónde podemos llegar.
5: Tienes todo para llegar donde quieras.
0: Bueno, gracias por haber venido, campeón.
3: Nada, un placer.
0: Esperamos pronto otra nueva canción, ¿no?
3: Sí.
0: ¿Estás en ello ya o no?
3: Sí.
0: Sí.
3: Casi, ¿eh?
0: Bueno, pues viva la vida y me voy con Ventura Pons, uno de los grandes directores de cine. ¡Viva la vida a todos! ¡Adiós! ¡Canta, canta!

0: gusta el cine en el cine.
1: Aunque a mí me fastidia mucho que los cines los hayan convertido tan pequeñitos.
0: Sí, tan pequeñitos.
1: La magia de ir a un cine es estar
0: cine y una gran pantalla y tal. ¿Sí, esto es una maravilla? Pero tú ya estás hablando de otras épocas, ¿eh?
1: Ya.
0: Sí, todo el mundo ha evolucionado de una forma que la gente consume más películas que nunca, ¿no? Pero de una forma distinta. Por ejemplo, yo nunca había tenido tan pocos espectadores en las salas, mucha gente más, ¿eh? Es lo mismo, y tantos en las televisiones. No se corresponde.

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1: 7.
2: Venga, un pequeño aplauso para Ventura Pons, su director. Buenas noches, Ventura.
3: Bien.
2: Bienvenido a eso tan raro que es tu libro, mira, y tú, ¿no?
3: No, raro, ¿de qué? Está muy bien.
2: No es raro, Ventura. Gracias. Siéntate, siéntate.
3: Muy bien, aquí.
2: Ay, una película más.
3: Otra, la 20.
2: No paras, ¿eh?
3: Bueno, sí, dicen. Eso cuentan.
2: Él está siempre por encima del bien y del mal.
3: Con no, que va, que va, que va. Yo estoy trabajando siempre.
2: Pero tú, a
3: tu rollo. La mejor profesión del mundo.
2: Pero tú a tu rollo, a tu manera.
3: Claro, es la forma de llegar a la gente, ¿no? Ser uno mismo y que la gente te reconozca.

0: conozcan.
1: Cosa que no es nada fácil. Y además ser requerido siempre en todos los festivales más importantes de todo el mundo.
0: Bueno, ¿eh? Sí, y hace años que tengo la suerte de estar en la rueda de los festivales, de los grandes festivales. La última película ha sido un blockbuster en el mundo. Es impresionante. Barcelona, un mapa, la película que estrenamos el año pasado, llevamos 32 festivales en menos de un año. Y buenos, ¿eh? Los menos buenos o menos importantes vendrán ahora a continuación, pero bueno. Debutamos en Toronto, hemos estado en Roma, en Moscú, en Los Ángeles, en Nueva York, en Chicago, en La Habana, en Estambul, en Varsovia, muchos sitios del mundo, muchos sitios.
1: Si te parece bien, vamos a recordar tu historia para aquellos que, bueno, que no la sepan bien del todo. Esta es la historia de Ventura Pons.
2: Esta noche nos visita el guionista, director y productor cinematográfico Ventura Pons, que acaba de presentar una nueva película, Forasters. Después de una década dedicado al teatro, Ventura Pons se lanzó a la aventura del cine en el año 77. Su primer trabajo, que fue seleccionado en el Festival de Cannes, ya auguraba una carrera prolífica. Y así fue más de 20 películas desde entonces, y muchas de ellas producidas a través de su propia compañía, Els Films de la Rambla. Hoy en día, Ventura Pons es uno de los directores de cine más respetados y conocidos, y sus cintas se programan en los mejores festivales internacionales de Londres, Nueva York, Buenos Aires, Los Ángeles, Israel. Ventura Pons es consejero del SGAE y patrón de la Fundación Autor. En su haber tiene, entre otros muchos, muchos premios y reconocimientos, la medalla de oro al mérito en las Bellas Artes y muchos más. Esta noche Ventura Pons en Toni Rovira y tú para charlar sobre su nueva apuesta cinematográfica, la película Forasters, con la que ahonda en él las relaciones familiares complicadas, el paso del tiempo, el choque de culturas y el miedo a lo desconocido.
1: Antes que nada, ¿qué día se estrenó?
0: Día 28, el viernes de la semana pasada.
1: Ahora, nosotros tenemos la versión en catalán, no sé si aún hay versión castellana o no, nos viene toda España, por eso no sé si solo
0: sí,
1: está
0: no,
1: el momento en
0: hemos
1: Cataluña.
0: Estrenado, no, hemos estrenado en catalán en toda España.
1: ¿En toda España?
0: Sí, sí, y muy bien.
1: ¿Sí?
0: Sí, en Madrid subtitulado castellano ha sido súper bien recibida. Hicimos un... La semana pasada hicimos una presentación, la hicimos en el cine de la Academia del Cine, uh-huh. En Zurbano 3, ¿no? Porque es que me hicieron un ciclo de mi cine en la Academia, ¿no? Y bueno, fue maravilloso. Muy bien acogidos, o sea que ningún problema. Bueno, ya llevo años así, ¿no? Bueno, porque es que a mí... La verdad es que me molestaba, sí, pero me molestaba mucho ver las películas dobladas. Yo no voy a ver una película doblada, ¿cómo voy a defender una película mía doblada? Entonces me cuadré y hace muchos años y la verdad es que van bastante bien dobladas. Normalmente incluso van mejor, van mucho mejor en versión original subtitulada que doblada. Incluso hay alguna película como Caricias, uh-huh. que estuvo más tiempo en Madrid, en la versión original subtitulada, que no aquí, o sea que, imagínate.
1: Bueno,
0: él
1: sabrá.
0: ¿Cómo que sea? Claro, que no sé por qué claro. Lo hago. Porque la verdad está en la versión original, pero claro. No yo. Todas las películas, la verdad está en la versión original, ¿no? Claro. Y hay un tipo de público que prefiere ver la versión original, yo entre ellos. Entonces... La perversión del doblaje es una cosa que a mí me produce sí. bastante pereza verlas dobladas. Bueno, yo nunca las veo dobladas las películas. Es respetable, ¿eh? Quien lo quiera ver así, pero bueno, esto es una perversión que queda...
1: No,
0: es una herencia del franquismo que queda en España y es una mala costumbre que ha quedado en tres países europeos, que son Italia, Francia y Alemania, y en ningún otro sitio del mundo.
1: Forasteros,
0: ¿qué? Te has quedado en
1: no,
0: tierra.
1: No,
0: perdona,
1: No, porque Además, tienes razón, porque se pierden muchos matices, se pierden...
0: Sí, no, se pierde la verdad de las historias.
1: El actor en versión original, que no se tienen luego,
0: claro,
1: ¿no?
0: Que la gente se cree que el Brad Pitt sale y pam, pam, pam, y habla...

0: en lo que sea y no. Habla en inglés.
1: Claro.
0: ¿No? Pues entonces a Brad Pitt hay que verlo en inglés. Sí. Y las mías en catalán.
1: Me parece perfecto. Tú sabrás lo que tienes que hacer en tu carrera. ¿Qué nos puedes contar de esta película?
0: Bueno, a ver, esta película es la tercera vez que adapto un texto de Sergi Belver. Un poco para situar, para que los espectadores lo entiendan, Sergi Belver es quizás el autor europeo, europeo, más representado en el mundo.
1: ¿Sí?
0: Sí, sí. Si buscas ahora la lista de teatros de Alemania, de América del Norte, cualquier sitio, pues encontrarías textos de Belver que se están haciendo. Y Belver, pues a mí es un tío que siempre me ha interesado mucho. La tercera vez que adapto un texto de él, yo he hecho dos películas ya con él, las dos primeras que eran Caricias y Morir o No, y Caricias fue quizá la película que me abrió las puertas del mundo, porque yo llevaba una carrera bastante bien y bastante, ya desde Ocaña, que fue a Cannes y a Berlín y a no sé cuántos sitios, mis películas daban muchas vueltas, y porque de todo plegado, porque las cosas habíamos estado incluso un año en cartel en París, o sea que, y las cosas iban bien, pero Caricias es aquellas cosas es que le pones bonita, ¿eh? en cada película le pones toda la emoción y todas las ganas de contar aquella historia. Hay películas que tienen más suerte que otras, claro, ¿no? Y aquella tenía algo especial. Y fue muy bien, y fue maravillosamente bien. Debutamos en Berlín y luego ha estado... Ya no me acuerdo dónde está. Entonces creo que fue la película con la que inauguraron mi retrospectiva en el Lincoln Center de Nueva York. Luego la crítica de Nueva York la escogió unas 10 mejores películas del año. O sea, fue muy bien. Morir o No también me fue muy bien, también fue muy bien, porque es una película que sabes que la mitad es en blanco y negro, la otra mitad en color. Es una película muy buscada y muy, que la gente la tiene como un poco como una película de referencia. Entonces yo me decidí a hacer, ahora ya hacía tiempo que no hacía nada de Sergi, y esta obra me gustaba mucho porque es fantástica, ¿no? O sea, la gente no es buena por casualidad, yeah, ¿no? Y Sergio lo que tiene es que, de entrada, tiene, digamos, unas temáticas, siempre presenta unas temáticas...
1: Las que a ti te gustan.
0: Precios, además, que me gustan mucho, ¿no? Y tiene unas historias terriblemente impactantes.
1: Profundas, humanos...
0: Sí, sí. Y luego, que digamos que Sergio en el teatro utiliza siempre unos recursos narrativos muy especiales, muy propios, nada convencionales, que tienen mucho que ver con el tipo de cine que a mí me gusta hacer y que me van bien luego para reconvertirlas en películas que tampoco son nada convencionales, ¿no? Desde un punto de vista narrativo. Y yo creo que esto, que digamos que es una característica del cine moderno, entre comillas, pues es una cosa que gusta mucho al espectador y que ayuda a hacer pasar estas historias como esta que hemos hecho, que creo que es... muy impactante emocionalmente.
1: Pues ahora que dices impactante, si te parece, hay llamadas que esperan al teléfono también y voy a recordar que desde aquí fomentamos el teatro y que tengo entradas para el próximo martes para ir a ver a Rafael Amargo. Ayer dimos un montón con él, pero hoy aún tenemos 93-298-0166. Se estrena en Barcelona la segunda parte de Enramblao, Teatro Tívoli. Rafael Amargo. ¿Vamos? ¿Vamos a ver el tráiler?
0: Vale, muy bien.
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5: Tenemos una persona que está esperando al teléfono. Es la primera película del gran actor catalán Joan Pera y que vemos la transformación de 40 o 50 años a casi
6: sí,
5: 90.
6: Sí.
5: ¿O cuánto?
6: Es otra de las sorpresas de la película.
5: Ángel, buenas noches.
7: Hola.
5: Adelante, ¿qué quieres decir?
7: Tú puedes de Badalona.
5: Muy bien, adelante, ¿qué quieres decirnos?
7: Andic Ángeles, feliciten a Ventura Pons.
5: Sí, en castellano, por favor. Es para toda España, en castellano.
7: Y yo le diré que de aquí soy germán. Mira,
5: por favor, señor, en yo... castellano. En castellano, que es para toda España.
7: Ah, bueno, perdón, vale. Perdón.
5: Venga.
7: Mira, yo soy hermano
5: sí.
7: De la María, que trabajaba en la casa de Robert, de los Colleros.
5: Ah.
7: Y yo te conocía mucho a ti. Y cuando te veía por la tele y así decía, mira, en Ventura.
6: Por... Sí, sí, claro.
7: Ya no está con nosotros la María. ¿Eh? Ya no está con nosotros. Está en el cielo. Pero te quería mucho a ti, ¿eh?
6: Molt bé.
7: Tú lo conocías, ¿verdad?
6: Sí, sí, tinc un record.
7: Sí.
5: Bien, amigo, hemos de ser breves. Gracias por llamar y por saludar a Ventura Pons.
6: Muchas gracias.
5: No tenemos entradas para ir al cine para ver la película Forasters, pero sí para ir al Teatro Tívoli a ver a Rafael Amargo. Entonces voy a dar estas invitaciones.
6: Es un lujazo ver a Amargo. Claro.
5: 93-298-0166. También será un lujo las actuaciones que tenemos esta noche aquí en este programa.
6: Muy bien.
5: Es joven, es guapa, también es actriz, es modelo. Bueno, es una chica maravillosa. Es ella, Innocence.

0: Esta noche visita el plató de Toni Rovira y tú una de las voces que más nos ha sorprendido en los últimos tiempos, Innocence. Ella es la mágica mujer que brilla de un modo especial en sus espectáculos. Hija de un mago, creció entre bambalinas, rodeada de fantasía, música. Admiradora de Gene Kelly, Fred Astaire, desde bien pequeña, tuvo claro que quería dedicarse al espectáculo. Estudió danza, canto e interpretación en París, Londres y Madrid. Ha trabajado en cine, televisión y sobre todo en teatro, donde ha destacado en el género de los musicales. En su currículum vemos cómo ha sido Bella en La Bella y la Bestia, Sandy en Gris, Carmen en Fama o Cristina en El Fantasma de la Ópera. Decidida a tener un estilo propio, creó el espectáculo Innocence, una combinación de pop y rock sinfónico, versionando canciones conocidas por todos nosotros. Y le ha ido muy bien. Del espectáculo teatral nació un disco que ha sido récord de ventas en toda España. Esta noche compartimos en Toni Rovira y tú la magia de Innocence.
1: Ventura, vas a ver qué mujer tan bella. Innocence, Marc Arthur Park, un aplauso, venga.

0: Innocence. Vamos a la publicidad y volvemos enseguida. Hasta ahora mismo. Y yo me pregunto el paso del tiempo, la existencia. ¿Le das muchas vueltas tú, personalmente?
1: Sí, sí, sí. Sí. Bueno, yo me tiro a la piscina continuamente, pero es evidente que vas viviendo y que... y que las necesidades, no sé, las, los anhelos, los cariños y tal, las cosas cambian con el tiempo, ¿no? Y hay que saber vivir lo que te toca vivir y, claro, cuando ya llevas un tiempo, pues evidentemente que todo esto te condiciona. No eres lo mismo cuando tienes 30 años.

0: Es uno de los mejores, sí, pero sí. Ahora el cine por primera vez.
1: Sí, Joan lleva... a ver, yo he trabajado con él mucho en teatro, cuando yo hacía teatro, era como 40 años, ¿no? Uh-huh. Y es un actor que... impresionante, muy bueno. Y habíamos hecho espectáculos muy diversos, habíamos hecho drama, incluso estaba en el que yo creo que es mi mejor espectáculo de teatro, que era un espectáculo que se llama Bestiari, ¿no? Y él ha seguido haciendo una gran carrera en teatro, siendo la cosa más difícil del mundo, que es hacer reír a la gente. Ya sabes que ¿sí? Es mucho más difícil hacer reír que llorar, ¿no? Y él ha hecho una carrera impresionante. Y encima ha conseguido una cosa que yo lo admiro tanto, que es quizá no únicamente un actor que arrasa en todas partes y que llena los teatros y tal, sino que lo quiere tanto la gente, es increíble, ¿no? Y curiosamente, jamás había hecho una película, ¿no? Y yo hace como 30 años que estoy este año, hace 30 años de estreno mi primera película, y durante 30 años le tenía ganas a Joan. Entonces estaba esperando el momento de tener un papel para él. Y cuando pensé en darle este papel, que además es un papel, como habéis visto, que hace de su edad y luego de 40 años más y tal, y que es un papel complejo, muy dramático, pero también muy lucido para hacer, y que requería mucho esfuerzo, levantarse, cada día estar en el plató a las 3 de la madrugada para hacer 5 horas de maquillaje, bueno, esa cosa del cine, ¿no? Entonces, cuando se me ocurrió, incluso tuve miedo de mí mismo, tuve miedo de mi olfato, llamé a Sergi Belbel y le dije, oye, ¿qué te parece lo de Joan Pera para este? Y me dijo, me parece una idea muy brillante. Y la verdad es que la ha aprovechado. Es que los actores de raza saben cuando les pasa un buen papel por delante y saben...
0: Cuando hay que agarrar.
1: Y es una sorpresa esta película porque está... Vamos, para llevártelo a casa.
0: Hay que verlo. Forasters, en todos los cines de toda España. Vamos a recordar la que fuera tu primera película, que era un documental, sí, sobre aquel gran personaje que se llamaba, y se sigue llamando, aunque no está aquí, Ocaña.
1: No está aquí.
0: Está aquí. Ocaña, retrato intermitente.
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hombre que va con el hombre, y ya estoy cargando un poco el rollo este de la homosexualidad. Porque tampoco creo en los homosexuales, ni yo lo único que creo en las personas, y que yo creo que el que tú vayas con un hombre o con una mujer no te tienen por qué poner un letrero y ahí estés así y estés asado.

0: Buenas noches, guapa.
1: Buenas noches, ¿qué tal?
0: ¡Qué barbaridad! ¡Ay! ¿Estás cansada?
1: Un poquito.
0: ¿Sí?
1: Pero bien.
0: Bien, ¿no? Siéntate bien, siéntate bien.
1: No puedo.
0: ¿No puedes?
1: No, con el corsé no puedo.
0: ¡Ay, este corsé no te lo permite!
1: Ya, se acabó. ¡Ay, ya! No te muevas.
0: ¿Ves? Las mujeres con tal de estar guapas luego, lo que pasa...
1: Se sufre y ya está.
0: Sí.
2: Pues bueno, nadie lo diría, con lo bien que te movías ahí, ¿no?
0: Mira, hoy tienes la suerte, tú que también... lo tuyo también es ser actriz, ¿no? Uh-huh. Aunque creo que trabajaste en una sola película, ¿no?
1: Sí, mi primera película, Eres mi héroe, hacía el papel de una profesora de francés, Brigitte, y bueno, pues estaba dirigido por Antonio Cuadri, fue mi primera experiencia y maravillosa.
0: De repente, la suerte puede pasar así, ¿no? Un director está en un sitio y encontrar con un personaje que le queda y luego dice, mira, ahora me va bien para mi película, ¿o qué?
2: Claro, sí. La suerte en la vida es estar en el... sitio preciso en el momento preciso. Ni antes ni después, porque si no...
0: Todo no pasa por nada.
2: Claro, uy.
1: ¿No?
2: En esta vida hay que trabajar mucho. ¿Valer? Sí. Trabajar. Luego un poco de suerte. Eso, estar en el sitio, adecuado. En el momento suerte preciso.
0: Vale. Mucho éxito, ¿no? Con este trabajo, incluso fuera de España.
1: Sí, la verdad que he tenido suerte de que el público le haya gustado. Y bueno, pues ahí estamos. Ahí, también viendo a ver si funciona en otros países. En Japón está funcionando mucho.
0: México también.
1: México. Y ahora pues se ha lanzado ya en Portugal, Italia y Brasil.
0: Hay una persona muy importante que está de productor, que colabora en un tema y que además es tu esposo.
1: Sí. Carlos Marín,
0: del Divo,
1: y bueno, pues trabajamos mucho juntos antes en musicales, le salió el grupo El Divo, y bueno, pues yo mientras tanto hacía otros musicales, me salió la película, y siempre tenía este proyecto en mente de hace muchos

0: años, pero ahora ya lo hemos puesto en la calle, ¿no?
1: Y ese trabajo que tengo entre mis manos además va acompañado de un DVD, ¿no?
0: DVD, CD, y bueno, se puede ver en el DVD los extras también del making of, y se puede ver perfectamente pues, todo el trabajo de los músicos, de los bailarines, de Alex Robles, el coreógrafo, que está aquí con nosotros, uh-huh. y que ha montado todas esas coreografías maravillosas. Y bueno, pues sobre todo lo que me gustaba mucho de él era su trabajo de movimientos de artes marciales fusionado con el baile. Uh-huh. Y yo creo que encajaba perfectamente para Innocence.
1: Te has creado un ambiente también especial artístico tú, ¿no?
0: Sí, totalmente.
1: He leído. O sea, que has nacido para cantar, para bailar.
0: Sí, bueno, yo creo que a veces no quiero decir nada. Yo tengo amigos que son hijos de artistas también y que no quieren saber nada de la profesión. Pero yo creo que desde pequeña, al viajar tanto con mis padres, estar en todos los países, en todo el mundo entero, pues realmente yo sabía que quería eso, ¿no? Yo decía, pues cuando sea mayor quiero bajar unas escaleras llenas de luces, lleno de bailarines.
1: Ah. Dios mío.
2: Qué bien, ¿no?
1: Qué bien, y el sueño se ha cumplido.
0: Sí, sí, totalmente.
1: Vamos a ver un momento de ese videoclip.

0: Ventura Pons, Innocents, que el tiempo...
1: Se acabe.
2: El tiempo es el tiempo.
0: Sí. Hay que vivirlo, exprimirlo, ¿no?
2: Claro.
0: Pero nos regimos por él y se le ha terminado el tiempo. Hay un lugar para ir a cenar que se llama Danzarama, las mejores fiestas. Por ejemplo, ahora en el Rincón del Artista, Calla, Carmen Delirio, que ha presentado hoy sus memorias, está cenando en el Rincón del Artista, pero vamos a ver Danzarama.
3: ¿Quieres

0: pica.
1: No hemos de terminar, pero Ventura Ponce siempre se sorprende de los personajes extravagantes que hay aquí, ¿sí o no?
2: Fantásticos.
1: Fantásticos. ¿Qué pasa, Amparito? ¿Qué hemos de terminar?
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0: ¡Pero mira! ¡Qué obtiene! ¡Y el que mejor sabe los artistas!
1: ¡La música de Inocente! ¡Todos bailando! ¡De pura voz! ¡A la de pie! ¡Pura voz!
2: ¡Junto a la playa!
1: ¡Vamos! ¡De pie, chicos!
2: ¡A la mamá!
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¿Qué tal? Bienvenidos, bienvenidas a este programa de 7 Televisión, aquí en 7 Televisión Andalucía, para todas las provincias. Andalucía Paranormal, su programa de misterio, de investigación paranormal, de urbex, de historia, historia heterodoxa, de leyendas. Hoy con un programa en el cual nos vamos a ir a visitar un lugar que es un bar en Tocina. Hasta allí nos vamos a ir. Luego vamos a visitar un punto muy concreto de nuestra geografía, el Preventorio de Agromonte, un punto Agromonte en el cual se han manifestado muchos fenómenos paranormales. Y finalmente, una película que se llama Los demonios, con un carácter netamente histórico. Fíjense, Tocina, Agromonte y de demonios. De eso va nuestro programa de hoy. Con una editorial que siempre me gusta hacerle y referirle, llega ya a las puertas del verano, ¿verdad? Va a ser una época intensa, por lo menos para mí, que es cuando me pongo a investigar durante todo el verano, todas las semanas, y luego, bueno, pues muchas de esas investigaciones son las que le emitimos aquí. Por eso cuando aparecemos en televisión y es invierno, muchas veces vamos en manga corta, y evidentemente es que está grabado durante el verano. El invierno es más complicado, y mucho más un invierno como este, en el que la lluvia ha hecho estrago tanto en el paisaje como en las vidas de tantas personas, ¿verdad? Por eso, si conoce sitios encantados en su provincia, si conoce de lugares que tienen famas de maldito o de que habéis fantasmas, háganoslo llegar. andaluciaparanormal.7tv@gmail.com. Se lo repito, andaluciaparanormal.7tv@gmail.com, porque miren ustedes, y a modo de editorial, la ayuda se agradece mucho. Cuando hay personas que te dicen, oye, pues yo trabajo en un hospital y ocurren estos hechos, y tienen la oportunidad de que te manden testimonios, fotos y demás, se agradece. Cuando te llaman de Córdoba y te dicen, esta es la facultad de Derecho y me ha pasado esto, ¿no?, y te dan el testimonio, se agradece, porque en el mundo del misterio también tiene que haber colaboración, ayuda. Que yo, por mi parte, siempre lo he dicho, yo siempre he procurado ayudar a esos grupos que surgen, a esas personas que me piden ayuda, o a esas personas que están conmigo, ¿no? Hombre, diferente es como me ocurrió el otro día, ¿no?, que recibí un correo electrónico de una persona que me decía, oye, mándame, no la conocía de nada, ¿eh?, la primer contacto que tenía, mándame un aparato tuyo que quieras una investigación, porque es que yo no tengo. Claro, yo voy a coger, te lo voy a enviar y ya está. Hombre, hay una cosita que se llama, te invito yo a la investigación, vente con tus máquinas e investigamos juntos, ¿no? Pero así, de esa forma, tampoco se hacen las cosas. La ayuda siempre es buena. Yo siempre he dicho, por ejemplo, cuando hablamos de inteligencia artificial, que la inteligencia artificial es una ayuda para poder recrear determinadas situaciones, determinados encuentros, un encuentro en una carretera que la persona no sabe escribir, y no te vas que con un actor a una carretera con el tráfico pasando para recrear aquello, ¿no? Pues mira, la inteligencia artificial te puede dar mucho juego. La ayuda siempre se agradece, y es de agradecido, es de bien nacido ser agradecido. Y siempre, bueno, pues nosotros vamos con la persona, nombramos la fuente, y si es necesario, bueno, pues nos la traemos aquí al estudio para que nos dé su testimonio, que también estaría bien. Andalucía.

0: Paranormal siempre busca territorios nuevos y en esos territorios nuevos, en estos próximos meses, también vamos a ir desarrollando nuevas investigaciones, implementación de inteligencia artificial y bueno, y todo aquello que haga que este programa le resulte aún más grato. Comenzamos nuestro programa de hoy de Andalucía Paranormal yéndonos a Tocina, a un bar donde sus propietarios dicen que está encantado. ¿Qué sucederá? Vamos a verlo.
1: Quiero que observen lo que aparece en pantalla. Se trata de una pequeña esfera, un punto luminoso que parece pasearse por todo lo que es la zona lateral derecha de la pantalla y que fue grabada en el interior de un bar en una conocida localidad sevillana. A todo ello viene también a sumársele una serie de voces extrañas, de sonidos extraños, en la puerta de ese mismo establecimiento. Pero fíjense cómo esa luz parece deambular, dejándose ver por la cámara de seguridad y que de alguna forma viene a indicar que no se trata de un insecto, que ya está comprobado, ni de humedad, ni de polvo siquiera, sino que parece ser algo más. Parece ser una extraña orbe de origen indefinido que bascula por lo que es la pantalla. Debido a aquello, decidimos hacer una investigación en este mismo establecimiento. Gozando de la autorización y el permiso de sus propietarios, nos desplazamos hasta este punto 10 personas que tuvieron también la ayuda, la colaboración de los propios dueños. Y allí, en las mesas donde habitualmente se ponen los clientes, comenzamos a hacer diferentes pruebas. En la imagen, Toñi Nieto haciendo una sesión de péndulo para tratar de captar energías, pero también, en total silencio, estábamos grabando psicofonías o tratando de grabar esas voces de nadie, como son las psicofonías. Y también psicoimágenes con un determinado software especial. Los resultados fueron variados. El local es amplio. Dispone de varios salones en los cuales llama la atención particularmente el despacho de su actual propietario, pero también una pequeña zona de almacén. En los registros térmicos, como se puede apreciar en pantalla, todo parecía normal. No había fenómeno hasta ese momento de termogénesis. Pero sí es cierto que se escuchaban pisadas, que se escuchaban sonidos, que en un momento dado podían resultar ser filtrados de la calle o tal vez sí por la propia sonoridad del edificio. No era vinculante y por tanto no podíamos decir a ciencia cierta que en este lugar estuvieran ocurriendo hechos extraños. Pero las pruebas seguían. En otro punto de este establecimiento, un equipo de personas trataba de captar también psicofonías y hacía sesiones de aislamiento para poder, a nivel sensorial, captar lo que pudiera ver en el interior. Y muy pronto, las personas que venían acompañando al equipo, sobre todo aquellas que tenían una mayor sensibilidad en el orden mediúmico, hablaban de una anterior propietaria, de la gobernanta, que estaría paseándose por esa zona sensible de la que hablaba anteriormente y que es esa zona de almacén. Un establecimiento que ha sido, en otro momento de su particular historia, plaza de abastos y en donde en la parte trasera del mismo también se registraron posiblemente, según nos indica el propietario a modo especulativo, una zona donde se fusilaron personas. El equipo se vuelve a distribuir, vuelve a buscar esas partes tan notorias donde se

0: producen esos fenómenos. Y se producen nuevas pruebas, nuevos aislamientos y también tratar de captar psicofonías como por ejemplo en el almacén. Ese punto en el cual se registraron variaciones de temperatura, alguna que otra psicoimagen indefinida y donde las REMPOT, esas máquinas que en ocasiones tienen apariencia de muñeca, pues también parecían tener comportamiento extraño. Sonaban ocasionalmente, pero también es cierto que debido a la cantidad de equipo eléctrico, como refrigeradores, máquinas expendedoras, que están en este mismo lugar, pueden provocar falsos positivos y por tanto es mejor no manifestarse hasta que no tuviéramos una idea clara de lo que estaba sucediendo en este punto. Seguían las pruebas. El propietario indicó que en una de esas sesiones en las que se trataba de grabar psicofonía, notó como algo extraño le rozaba el labio, como si fuera una caricia. Los compañeros que estaban realizando la investigación igualmente notan pisadas. E incluso en la zona de almacén, en este momento en pantalla, nuestra compañera Ana sintió como si alguien estuviera dentro, en un punto en el que también nos indicó el propio propietario actual, que era el antiguo matadero, la antigua zona de carnicería. Quizás eso explicaba esas visiones de sangre en este mismo punto y en el que desde luego nos dejó con la sensación de que podía haber algo más. No fueron los únicos testimonios que hubo en este mismo sitio, porque se procedería a hacer también una prueba con un aparato que se llama el casco de Dios, desmontado de su armazón, que es bastante aparatoso, y en el cual las compañeras Esther y el compañero y Ana y el compañero Alex estuvieron realizando diferentes pruebas con ellos. Resultado variopinto, desde el no satisfactorio en este caso, en el caso de Alex, en el que no pudo prácticamente sentir nada o percibir nada, hasta los compañeros que estaban allí, Ana y también la compañera Esther en este momento en pantalla, que trataban de concentrarse, tratando de captar precisamente lo que allí había. Una persona con un vestido largo que se paseaba en el lugar y que decían que era la antigua gobernanta. Pero todo esto con un carácter especulativo, hasta que no se demuestre lo contrario. Sea como fuere, es una investigación intensa, interesante, que desplazó a una decena de personas a este mismo lugar y en el que los resultados aún se siguen analizando y aún seguimos teniendo las puertas abiertas a volver a uno de esos sitios en la provincia de Sevilla, que dicen estar encantados.
1: La mesa. Sí, en la mesa, porfa.
2: ¿Por qué no lo quieres decir?
1: ¿Te gusta estar en este lugar? ¿Pasaba mucho tiempo aquí?
2: ¿Quieres jugar a las cartas?
1: ¿Qué quieres primero?
3: Por él la señal que no pasaba.
1: ¿Se acostaron aquí? ¿Puedes dar un golpe, por favor? ¿Dónde quieres que bajemos? Aquí no hay sótano.

0: ¿Podría darle su nombre?
1: ¿Por qué odias tanto?
2: ¿Qué pillo hacer, eh? Eres
1: el
2: mal.
1: Sí.
2: ¿Por qué?
1: Tengo frío, ¿no? El elefante.
3: ¿Me puedes decir quién eres? Te voy a arrancar si no lo conoces.
1: Lo que sí, yo
4: también tú notas corriente de aire.
2: Es que da un parpadeo.
1: Yo noto fresco.
2: Un loco, pero queda un parpadeo.
1: Yo
2: caí,
1: me hace mucho calor ahora aquí y además te das un momento. ¿Eres tú quien está detrás mía?
0: ¿Alguien más quiere hablar con nosotros? ¿Quiere contar qué le pasó?
1: ¿Nos vas a dejar verte?
0: Aunque
1: sea la imagen.
0: Están jugando con el dado.
5: ¿Puedes hablar con la máquina? ¿Te quieres hablar por aquí?
2: Sí.
5: ¿Eres la buena alta?
2: Que dude.
5: ¿El mensaje que me has dado para
2: el momento de aquí
5: es correcto?
2: Para la doctrina personal.
1: Yo también oigo.
5: ¿Quieres que se lo diga? ¿Puedes hablar con ese aparato antes de que cortemos la sesión? No te va a hacer daño.

0: Podría venir a despedirnos, por favor.
1: Ale, ¿qué es la de la cocina?
2: La calle.
3: Yo soy Javier. Frente a mí está sentado Ramón. A mi izquierda, Rosa. Y más a mi izquierda, Alex.
4: ¿Quién eres tú? ¿Cuál es tu nombre, por favor? Ruido. ¿Quieres que nos callemos un poco? ¿O qué tipo? Escondido. Ahora mismo no estamos nadie escondido.
1: Sí.
3: ¿Sí?
1: Ah, no.
3: Ah, pero no está escondido.
1: Pero está escondida.
0: ¿Eres la que ha salido?

0: Y de Tosina a un sitio con historia, el Sanatorio de Agramonte. Un lugar encantado, un lugar monumental, donde ocurren hechos extraños y donde les garantizo que uno puede llegar a pasarlo muy mal. Estuvimos allí con Grupo Cero. Vemos esa investigación.
1: ¿Te administraban alguna medicación o alguna terapia en especial?
2: ¿Qué es lo que más echas de menos de estar vivo?
1: ¿Qué has entendido? Yo he entendido hola.
3: Yo hola también, ¿eh? He entendido hola.
1: ¿Has entendido hola también?
4: Decidimos dar por finalizada la sesión de Ghostbox, ya que no tenemos más registros de interés. Damos paso a nuestra última adquisición, que es, ni más ni menos, que una cámara termográfica. Con este aparato podemos ver a tiempo real todo tipo de variaciones térmicas en el entorno. Subimos al piso superior y damos comienzo con la prueba.
2: ¿Vale?
5: Sí.
2: ¿Estás aquí? ¿Me puedes tocar una mano? Esta mano. ¿Puedes tocar alguna parte de mi cuerpo? ¿O hacer que cambie yo de temperatura?
5: ¿Te puedes poner a su lado, por favor?
6: De momento no se aprecian cambios.
2: ¿Puedes tocarme la cara?
6: Intenta tocarle la mano.
5: Su mano derecha.
6: ¿Puedes tocarle la mano izquierda?
5: Se oyen golpes, parece que sea al aire, ¿no?
2: Sí.
5: Por favor, sitúate a su lado o delante de él, de nuestro compañero.
2: O tócame la mano, dame las manos.
1: ¿Puedes darle las manos?
5: Solo queremos ayudarte, no queremos que tengas miedo.
2: Ojo, tengo las manos igual de calientes.
6: Sí.
5: ¿Por?
2: No está más fría.
4: Seguimos sin obtener resultados significantes. Nos movemos a uno de los corredores y esta vez soy yo el escogido para continuar con la prueba.
1: ¿Te puedes, por favor, situar aquí a mi lado?
7: Es más, me voy a poner aquí para que tengas hueco para estar aquí frente a mí, enfrente de mí, perdón.
1: Si te tiendo mi mano derecha, ¿me la puedes dar? Te invito a que me des la mano. Es más, me voy a quitar el guante para que me la puedas dar mejor. ¿No te gustaría darme la mano? A mí sí me gustaría que me la dieras. ¿Te gustaría que fuéramos a la iglesia?
6: ¿Puedes intentar tocarle las manos?
3: O ponerte a su lado. Abrázalo.
1: Te invito a que me abraces, por favor. ¿No me quieres abrazar? Acabo de ver un ruido por ahí. ¿Tú lo has oído, Juanjo?
6: No, yo no.
1: Me gustaría que nos des una señal, que des un golpe o te sitúes aquí conmigo, que hagas que aquí el aparato detecte tu presencia. Estoy haciendo un ruido ahí, ¿eh?
3: Sí.
6: Yo también.
1: ¿Tú lo has oído?
3: No.
1: Y es el mismo de antes. ¿Tú lo has oído esta vez?
6: Esta vez sí.
1: Vale.
4: Dichos ruidos nos ponen en alerta,

0: así que nos movemos para descubrir su procedencia. No olvidamos interactuar ante la posibilidad de que haya origen paranormal.
1: ¿Puedes dar otra señal de que estás aquí?
0: Pero no sacamos nada en claro. Continuamos con la prueba, pero esta vez lo hacemos en una de las zonas más potentes del lugar, la iglesia.
2: Si estás aquí conmigo, acércate, te doy la mano. Tengo una luz roja en mi mano izquierda. ¿Puedes acercarte a ella? Intento tocarte. ¿Te molesta que pintar un pentáculo en medio de la iglesia? ¿O acaso te gusta?
3: ¿Te gusta porque eres una entidad negativa?
1: ¿Solías venir aquí a buscar consuelo cuando estabas enfermo?
2: Voy a dejar el detector aquí en medio. Intenta hacerlo saltar.

0: Llegados a este punto, decidimos hacer un cambio de cámaras. Y es que nos parece una buena idea hacer uso de nuestras cámaras IR, quedándonos en completa oscuridad y viendo solo lo que capta el night shot de estas videocámaras. Y resulta que, apenas comenzamos, parece haber cierta actividad.
1: Lo están tocando, ¿eh?
2: Sí. Está grabando, ¿no?
1: Hola, ¿hay alguien aquí? Vale, voy a ponerme... Vale, no. Esto es muy complicado, ¿eh?
3: Vale, estamos ahora mismo totalmente oscuras aquí, en la iglesia.
1: En medio del pentáculo que hay en el suelo, que no sé si se verá. No se ve. Sí, aquí.
3: Vamos a hacer una prueba ahora del PeaPod.
1: Hemos dejado el PeaPod aquí con el sensor de campos. Estamos totalmente a oscuras, no vemos nada. Informaros que estamos en la iglesia.
4: Aunque estéis viendo unos reflejos en las cámaras, es de la luz infrarroja. Os repito que estamos totalmente a oscuras.
1: Vale, vamos a comenzar con las pruebas. Ha saltado el PeaPod. Y creemos que lo ha hecho saltar algo.
5: ¿Puedes repetir y tocar el PeaPod otra vez de nuevo?

0: Necesitamos una señal. Tócalo, por favor.
1: Hemos venido de muy lejos para verte. Por favor, queremos saber que estás aquí y que no hemos venido en vano.
2: ¿Recuerdas a alguno de nosotros de alguna otra visita? ¿Puedes tocarle una vez si te acuerdas a alguien de nosotros?
3: Si no quieres que estemos en la iglesia, por favor, haz saltar el aparato y así nos iremos a otro lugar.
4: ¿Habéis oído?
2: Sí. Como un quejido, ¿no? ¿O un animal o...?
5: Aunque los micrófonos de nuestras cámaras no captan el sonido, escuchamos algo que nos perturba. Dudamos de si se trata de algún animal. Volveremos a escuchar de nuevo este sonido en breve.
1: ¿Puedes repetir este sonido, por favor?
4: ¿Han hecho ritos satánicos aquí? Si han hecho ritos, ¿podrías tocar alguno de los dos aparatos?
3: Yo incluso te diría de probar a poner estos aparatos fuera del pentáculo. A ver si es que yo creo. Afecta o algo, ¿no?
5: Hacemos caso a Juanjo y decidimos sacar los aparatos del pentáculo, para ver si dicho símbolo está influyendo en la poca actividad. Apenas lo hemos alejado cuando el PeaPod muestra un extraño funcionamiento que nos deja estupefactos.
4: Aquí hay una roca. ¡Eh!
0: ¿Qué es eso?
4: ¿Eso qué es? ¿Has oído otra vez? ¿Has oído otra vez? Eso tiene que ser un gato. Eso no lo ha hecho nunca.

0: Es la primera vez que este aparato se comporta de esta forma. Nuestro desconcierto es máximo y tenemos que encender los focos para comprobar qué está ocurriendo. Lo más sorprendente de todo es cómo dichos sonidos parecen formar melodías.
1: Es que funciona a la perfección, ¿eh?

0: ¿No será la pila? Es que se para.
1: El funcionamiento errático y extraño del aparato continúa. Realizamos diferentes pruebas para descubrir qué le está ocurriendo, pero no llegamos a ninguna conclusión. Así que decidimos apagar el aparato y continuar con la investigación. Situamos una cámara IR en la entrada de la iglesia y una segunda en el corredor del piso inferior. Sacamos grabadoras y continuamos con una sesión de captación de psicofonías.
0: Toma posición. Vale, perfecto.
1: Apenas hemos comenzado a grabar cuando una voz irrumpe en una de las grabadoras.
0: Vale, perfecto. Vale, perfecto. Nos gustaría que te comuniques con nosotros, ya sea bien tocando el PeaPod o dejando un mensaje en las grabadoras.
2: Queremos saber si estás bien, si te sientes cómodo aquí o te quieres ir y no puedes abandonarlo, el lugar.

0: ¿Venías a rezar aquí en busca de esperanza?
1: ¿Recuerdas la última vez que viniste aquí?
2: ¿Fue la enfermedad de la tuberculosis lo que te mató?
3: ¿Te podrías materializar en alguna de las cámaras infrarrojas que tenemos puestas?
1: ¿Te sentías querida por la gente que cuidaba este lugar, la gente que os cuidaba, o por vuestros familiares que venían a veros?
0: ¿Echas de menos estar aquí, con la gente que conocías? ¿Venir a orar?
3: ¿O salir a la terraza a tomar el aire fresco como hacíais para curar vuestras enfermedades? ¿Lo echas de menos?
1: ¿Tenías amigos aquí? ¿Amigos a los que echas de menos o amigos con los que estás ahora?
4: Volvemos a movernos. Esta vez accedemos al piso superior y nos adentramos en uno de sus corredores. Como estamos registrando poca actividad, decidimos dividirnos para ver si así las entidades se animan a interactuar con nosotros. Juanjo decide situarse en una de las habitaciones mientras que yo me dispongo a deambular por el sanatorio. Zapico se dirige, finalmente, a lo que creemos fue un quirófano.
5: Bueno, nos hemos separado ahora. Cada uno nos vamos a meter en una habitación.
0: ¿Hay alguien aquí? Informarte que estoy solo. Estoy solo por aquí.
5: Estoy en lo que antiguamente era el quirófano, que veo a unos laboratorios, si no me equivoco.
6: ¿Hay alguien en esta habitación conmigo? ¿Puedes hablar a la grabadora? ¿Decir algo?
5: ¿Hay alguien aquí?
0: Y si quieres darme una señal, la escucharé.

0: Hemos estado en la iglesia y hemos visto que hay un pentáculo dibujado en el suelo. ¿Te molesta? ¿Te enfada?
1: Eras una enferma que estabas ingresada aquí. ¿Me puedes decir cuál era tu mal?
2: Puedes dar un golpe, mover una ventana.
0: ¿Acaso estás cansado o cansada de que vengamos aquí a molestarte? ¿Y lo que deseas es paz?
2: ¿Puedes darme una señal para que crea todavía más en ti, en vosotros? Por favor, no venimos aquí a molestaros ni a obligaros a interactuar con nosotros. Solo somos personas que creemos en vosotros y nos preocupamos porque estéis bien, porque nos deis fe y alguna señal de que existís. Y demostrárselo al resto de personas que hay vida después de la vida.
1: Vale, voy con la grabadora en la mano. Voy a intentar que se comuniquen conmigo. Acabo de adentrar a una sala que no conozco. Uf.
0: ¿Sabrías decirme el nombre de algún médico que trabajaba aquí, o enfermero o enfermera?
1: ¿Estás aquí?
2: ¿Te molesta que la gente venga aquí y os haga preguntas continuamente? ¿Algunos no os tomen en serio o os da igual?
1: ¿Quieres que baje al sótano?
0: ¿En qué año crees que estamos? ¿O fecha?
3: Decido disminuir la intensidad de mi foco debido a que escucho algo que me alerta.
1: Estoy oyendo un coche.
0: Estoy sintiendo escalofríos. Me recorre un aire frío por la cara y por el cuerpo.
1: Informar a mis compañeros de que estoy viendo el coche en las cercanías.
3: Creo conveniente avisar a mis compañeros de lo que acabo de oír, pero apenas he subido cuando un ruido a mi espalda me sobresalta.
1: Acabo de oír un ruido detrás, justo, tío.
3: Y no solo eso, sino que para colmo me desoriento sin saber qué camino tomar.
1: Siento decir, me acabo de perder. Mira por aquí.
3: Por suerte, no tardo en ubicarme y hallar el camino de vuelta. Recorro toda prisa el pasillo e informo a mis compañeros. No volvemos a escuchar ningún coche, así que continuamos con total normalidad. Procedemos a realizar grabaciones en el quirófano.
1: Esto era un quirófano. ¿Te operaron aquí?
4: ¿Acaso es que falleciste aquí en esta sala, en lo que era el quirófano?
2: ¿O solo fue algo temporal y saliste de aquí y hiciste tu vida fuera de aquí?
1: Si es así, ¿por qué has vuelto a este lugar?
2: ¿Tenías a alguien aquí, algún amigo al cual estabas muy unido y por eso has vuelto aquí con él? ¿Puedes decirnos tu nombre o el de tu amigo?
4: ¿Recuerdas el nombre del doctor que te operó o del médico?
1: ¿O el nombre de alguna de las monjas que os cuidaban? ¿Alguna en especial que le tuvieses cariño o por el contrario, que no te gustase?
4: ¿Es cierto que algunas personas que aquí fallecían los incineraban en un horno? ¿O los enterraban en el cementerio que hay más abajo?
3: Desconocemos la procedencia de este misterioso silbido.

0: Sabemos de un hecho en este sanatorio y en esta sala, un testimonio donde cuentan que esa puerta que tengo delante se cerró de golpe atacando a una persona. ¿La cerraste tú? Si la cerraste tú, ¿la puedes mover en este momento?
1: ¿Te gustaba estar en la terraza de fuera, tomando el aire? ¿Te aliviaba?
0: Nos parece un lugar muy interesante este antiguo quirófano, así que decidimos realizar otra sesión de Ghost Box en el lugar. Y los resultados están a la altura de las expectativas. ¿Te operaron aquí?
2: Sí, lo he entendido perfectamente. Te pregunto que si te operaron aquí, porque tenemos entendido que esto era un quirófano, y si te operaron de aquí, ¿de qué te operaron? ¿Nos puedes decir cómo salió la operación que te realizaron aquí?
3: ¿Nos puedes decir en qué año te operaron y si salió bien?
0: Hola.
3: Hola, ¿qué tal? ¿Estás aquí?
0: Oído otro hola, ¿eh?
2: ¿Acaso padecías tuberculosis?
3: ¿O padecías otra enfermedad del pulmón?
0: ¿Esa voz qué ha dicho?
3: Yo he dicho he entendido tuberculosis, ¿no? Pero no sé si habrá dicho eso.
0: Aunque es lo que creo oír, revisando el audio nos surgen serias dudas. Así que hemos preferido dejarlo a vuestra interpretación.
2: Si no era tuberculosis, ¿qué enfermedad era la que tenías?
0: Esa voz ha hablado entre varias.
3: ¿Podéis decirnos todos vuestro nombre, uno detrás de otro, por favor? ¿Seguís estando enfermos en esta vida? ¿Otro tipo de enfermedad que nos permite salir de aquí?
0: ¿Qué ha dicho? Lo que escucho me parece desconcertante. A pesar de que la voz habla con bastante rapidez, parece que estoy en lo cierto y nos transmite este mensaje. Es que yo he entendido algo muy extraño. Mi madre me asesinó. Quizá me ha parecido, lo revisaré en la cámara, pero...
3: ¿Has dicho concretamente que tu madre te asesinó? ¿Te refieres a que te trajo aquí, te abandonó y te dejó morir en este lugar?
2: Bueno, creemos que estamos en una sala de autopsias. El por qué lo creemos es por lo siguiente. Aquí parece que había un banco bastante grande. Esto tiene pinta de ser un sumidero, lo que suponemos que era el canalón que iba a la mesa. Estas vías, estos canales, pudieran ser para cuando lavan los cadáveres un desagüe. Tenemos también aquí los anclajes de donde estaba la mesa.
1: Ahí, en estos extremos, para las otras patas.
2: Esta mesa puede ser donde dejaban los utensilios médicos. Y si seguís por aquí, aquí debían estar los grifos para lavarse las manos o lavar los utensilios.
0: Y sin olvidar la puerta, situada estratégicamente en una zona donde podían sacar a los cadáveres rumbo al cementerio, lejos de miradas de otros enfermos.
2: Bueno, y aquí tenemos una puerta que da al exterior, da a la parte trasera. Lo más lógico sería que esta puerta estuviera más alejada de las zonas principales para que los enfermos aquí internos no vieran los cadáveres.
0: Procedemos a realizar más pruebas en esta sala. Activamos grabadoras y situamos el sensor de campos en lo que pudo ser un banco donde dejar el instrumental médico.
2: Queremos saber si en esta sala de autopsias te realizaron la autopsia.

0: Tu cadáver.
1: ¿Por qué estás en esta habitación tan tétrica? ¿Qué te atrae de ella?
2: ¿Puedes abrir la puerta que hay detrás de mí?
0: ¿Es por esa puerta donde sacaron tu cadáver, tu cuerpo, hacia el cementerio? Si fue por la tuberculosis, puedes dar una señal, hacer un ruido que te escuchemos.
3: Mira, mira, mira, mira, mira, se está moviendo el detector de campos. No llega a saltar, pero creo que lo busco moverse. Mira, mira,
0: Vale.
3: mira.
2: Gracias.
3: ¿Puedes repetirlo? Por favor.
0: Vale.
3: Repítelo otra vez.
0: Otra vez, por
3: Otra vez, por
0: favor.
3: favor, con más fuerza. Haz que suba la aguja, que se enchufe la luz, esa que parpadea. Mira, mira, mira, mira. Oh, muy
0: Vaya.
3: bien.
0: Queremos darte las gracias porque hagas esto.
3: Te damos permiso para que uses la energía de las baterías, de las cámaras, no hay problema.
1: En este mismo momento puedes apagar mi cámara si quieres.
0: Si eso te ayuda, te damos permiso para que lo hagas.
3: Mira, mira, mira, a tope. Es que a tope, ¿eh?
0: Lo curioso es que me acerco yo y para.
3: Y se ha parado. ¿Puedes repetirlo, por favor? Hazlo saltar
0: ¿Quieres que me
3: primero.
0: aleje para que puedas hacerlo saltar? Voy a alejar.
3: Y se mueve un pelín, un pelín. Por favor, con más fuerza. Está la hoja así, moviéndose. ¿Ves?
0: Si pruebo a darte la mano, ¿te sirve de algo? ¿Puedes tocar mi mano?
3: Repítelo, por
1: Hostia, me ha
3: favor.
1: dado una cosa rara en los dedos, ¿eh? Con un pequeño calambre, una historia de quizás.
0: Seca tú la mano a ver si notas algo.
3: ¿Puedes tocar mi mano? No tengas miedo.
4: Juanjo procede a sacar de nuevo la cámara termográfica, así como el PeaPod, con la esperanza de que éste haya retomado el buen funcionamiento. Y apenas lo hemos sacado de la mochila cuando una peculiar voz nos aborda.
5: ¿Puedes hacerlo saltar para demostrarnos la fuerza que tienes o que te puedes comunicar con nosotros?
0: ¿Notas alguna variación?
3: No.
0: ¿Por qué no interactúas ya?
1: Quizás si tocas el aparato de la antena te gusta. ¿Te gusta más que el que has estado tocando?
3: Mira, se está moviendo. Se está
0: Sí, lo
3: moviendo.
0: estoy viendo.
3: Hazlo saltar, por favor. Hazlo saltar. Otra vez.
4: Continuamos durante un largo periodo de tiempo con la prueba, pero la actividad parece haber disminuido. O al menos eso parece hasta que Juanjo procede a cambiar la batería de mi foco. Es aquí cuando el sensor se activa con extremada insistencia. Nos movemos de nuevo. Transitamos los largos corredores del complejo hasta volver de nuevo al sótano. Juanjo monta una de las cámaras IR en medio del túnel. Para mejorar la calidad de la visión nocturna, complementa al foco grande infrarrojo un par más de menor tamaño, con sus respectivas baterías. Cuando todo está listo, nos marchamos, dando paso a un aislamiento total que realizará Juanjo.
3: Pues nada, voy a hacer el encierro aquí en el famoso sótano o túnel del sanatorio de Tagaramonte, de Moncayo. Estoy totalmente a oscuras, como siempre, no hay ningún tipo de luz. Hemos puesto un foco de infrarrojo delante de la cámara y tenemos dos focos pequeños detrás alumbrando lo que es la escalera. Voy a estar con una grabadora para ver si se capta alguna psicofonía. Y esta vez, como novedad, lo que he hecho ha sido poner un pulsómetro alrededor del techo y allí

la muñeca, tengo un... Un segundo. Vale. Voy a ver si se ve la cámara. Vale, tengo... No se ve bien. Bueno, lo digo yo. Ahora mismo tengo 96 pulsaciones y me va subiendo.

0: Aquí es donde he estado yo antes. Aquí he estado yo antes.
1: ¿Hay alguien aquí conmigo?
0: Mira, aquí es donde... Aquí es donde sacaban a los enfermos a tomar el aire. El aire del Moncayo.
1: Bueno, decir que tengo ahora mismo las pulsaciones a 110 y me está subiendo. Estoy oyendo ruidos.
0: Hace muchísimo, muchísimo frío. Mira, bueno, seguro.
1: ¿Me podrías decir cómo me llamo, mi nombre?
0: Te sacaban aquí a que tomaras el aire del Moncayo. ¿Puedes dar una señal si estás por aquí todavía?
2: Si os fijáis, Zapico sigue algo con la mirada, algo que la cámara no registra. Realmente extrañado, se vuelve buscando aquello que le ha alertado.
3: ¿Cuándo has hecho la primera pregunta? ¿Me estabas enfocando a mí por casualidad?
0: No lo sé.
1: ¿Quién está provocando esos ruidos?
0: Fíjate cuando mires el vídeo.
3: Sí, hay un momento que hago yo así con la cabeza. Así mirando como así para atrás.
0: ¿Por qué?
3: Porque me he visto una cosa pasar por aquí, pero...
0: ¿Sí?
3: Sí, sí.
0: Vale,
3: sí,
0: pues...
3: Súper lento, además.
0: Como un orbe en directo, pero blanco, ¿eh?
1: He de decir que estoy un poco nervioso. Tengo las pulsaciones en 147. He hecho unos cuantos encierros, pero este, la verdad, es que de momento me está haciendo poner bastante nervioso.
0: Vamos a iniciar una sesión de psicofonías aquí en esta terraza, que es donde se acaban a los enfermos a tomar el aire del Moncayo. ¿Hay alguien aquí con nosotros?
1: ¿Os trataban bien aquí o mal?
0: ¿Te sacaban aquí junto con tus compañeros enfermos a tomar el aire?
1: ¿Qué echas de menos de la vida?
0: ¿Guardas buenos recuerdos de cuando te sacaban aquí? ¿Las tardes de verano?
3: ¿Os aliviaba que os sacaran a todos aquí a respirar el aire puro?
1: De momento tengo las pulsaciones en 138. Y la verdad es que corre una brisa bastante helada, que me pone los pelos de punta.
2: Y apenas unos pocos segundos después de este registro psicofónico, algo alerta a Juanjo. Su sobresalto es mayúsculo y hace que sus pulsaciones se eleven considerablemente.
1: Además, continuamente soy... Bueno, decir que acabo de... Acabo de enchufar la luz porque, bueno, he oído un ruido que me ha puesto nervioso. Tengo las pulsaciones en 150.

0: Esos ruidos, ¿quién los está provocando?
1: Y nuestra película de hoy es Demonios. Nos vamos y vamos a encarnar a un personaje, a un sacerdote del siglo XVII de la ciudad de Loudun. Un caso histórico de posesión en grupo, más amplio que se conoce de esa época y que esta película recoge esos hechos. Vemos ese tráiler.
2: I pray that I may assist you in the birth of a new France where church and state are one. Amen.
3: Somebody is trying to seize control of the entire country.
4: We once promised dear old Saint Mart that we would never touch one stone of his precious city.
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0: that we are self-governing!
1: But if it is a genuine case of possession by devils, and if Grandier himself was proved to be involved, yes, I think it bears investigation, gentlemen.
2: Are you aware, my dear, of the seriousness of what you're saying?
3: Yes, help me, Father.
0: Come, confess your guilt. Tell us the names of your accomplices.
4: Which heretic!
3: As we say these Ave Sisters, let us think of the pain Christ suffered when they nailed him to the cross.
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23: Muy buena familia, queridos amigos de Alianda. El programa de hoy jueves se deja grabado, se prepara porque tenemos invitados de fuera, tenemos artistas que quizás no pueden a la hora que solemos hacer el directo. Esta mañana, primera hora de jueves. Entonces, una vez que terminó el programa, nos llegó la tristísima noticia, la trágica noticia de que fallecía nuestro queridísimo Miguel Salado, guitarrista jerezano que a los 44 años se ha marchado ya al tablao de los cielos y que nos deja asumidos en un gran dolor. Evidentemente lo queríamos, era un buen amigo, ha estado en esta casa varias ocasiones y nosotros creemos oportuno dejar el programa tal cual lo teníamos previsto. Y la próxima semana le dedicaremos un especial, por supuesto, con testimonio, amigos y sobre todo actuaciones. Un guitarrista que ha fallecido, como decimos, la mañana del jueves, de una forma no repentina, porque teníamos la información de unos días, pero sí bastante trágica y dolorosa. Le mandamos el pésame a toda la familia y también a la familia del flamenco. Así que nosotros ahora, después de esta cabecera, haremos nuestro programa que ya teníamos preparado, pero queríamos anunciaros esta información y sobre todo adelantarnos a que la próxima semana haremos un especial que yo creo que también es oportuno que pasen unas ciertas horas para que

Pues comenzamos ya el programa de hoy, siempre agradeciendo el seguimiento que recibimos cada semana, esos saludos que nos llegan de cualquier parte y sobre todo cuando estamos por la calle, pues también las críticas hay que aceptarlas, nos encanta que nos saludéis. Nosotros empezamos el programa de hoy dándole la enhorabuena a esos jóvenes que se han presentado al concurso Manolo Soler de la Fundación Cristina Jeren y que han sido los finalistas y también, por supuesto, al ganador, en este caso un jerezano, el joven Manuel Jiménez, que se ha hecho con el concurso en esta edición. Tenemos también que darle la enhorabuena a Rosa Enrile, que se ha llevado la beca Cristina Jeren. Manuel Jiménez ha hecho lo propio con la beca Acciona. Y también Lola Rosendo, con el tercer premio, otra beca para la Fundación Cristina Jeren. También hay que mencionar que Natalia Caro y Natalia García van a estar dentro de una beca del Ballet Flamenco de Andalucía. Allí estuvo también Patricia Guerrero, su directora, para hacer entrega de estos reconocimientos. Así que enhorabuena sobre todo a Manuel Jiménez, que es el primer premio y también pues pertenece a esa nueva jornada del flamenco jerezano en el baile y en la danza. Así que enhorabuena a todos ellos. Nosotros vamos a hacer una primera parada para hablar de lo que ocurrió en el Centro Cultural Flamenco Don Antonio Chacón con la actuación del Tolo, que estuvo soberbio y además fue un recital en el que hubo una entrega absoluta, un cantador que no entiende de dobleces, que no entiende de medias tintas, él mismo reconoció, dice, yo soy de los que me tiro al precipicio, y así lo demostró un cantador de la saga de los Carpio, acompañado majestuosamente por la guitarra de Domingo Rubich y las palmas pues de Ali de la Tota y Javi Peña. Así que nos vamos a quedar en este primer bloque con un momentito de esa actuación brillante por Bulería por Soleá.

Ahí teníamos al Tolo cantando en esas bulerías para escuchar, como se suele decir en Jerez, un ciclo que, por cierto, concluirá el próximo viernes 12 con la actuación de Tomasa Guerrero, La Macanita, una actuación estelar. Sabemos que Macanita no suele estar muy presente dentro del ciclo de las peñas flamencas, ni en Jerez, ni

0: en otras peñas de Andalucía, incluso de España, pero bueno, hay ocasiones y que hay que estar presente. En este caso, ella dedicará su actuación, igual que la peña, por supuesto, a Tía Juana, la del Pipa, que como sabemos, pues pasa por un momento delicado de salud. Nosotros desde aquí cada semana prácticamente le mandamos un fuerte abrazo porque sé que nos ve cada semana y que la queremos muchísimo. Así que para ella, pues esta actuación en la que estará acompañada pues por Manuel Valencia, el piano de José Zarzana, o sea, tiene montado algo extraordinario. Las puertas abiertas de la peña, el que llegue primero podrá sentarse y el que llegue al final lo mismo ni puede acceder, pero bueno, esas son las cosas de que libre acceso. Por apuntar un poco más, pues ese mismo día en Jerez estará la proyección dentro de ese ciclo de Las Cadenas, de la peña Las Cadenas, esta peña joven de Jerez, en el Jardín de Berta, en la calle Barja, en el barrio de San Miguel, se proyectará Inés, hermana mía, un documental donde está Inés Bacán, Pedro Peña, Pedro Bacán, toda la familia de Utrera, Tere Peña, aunque no sé si sale en el documental, pero está con nosotros hoy, ahora la vamos a presentar. Por supuesto, pues también hablar de que en la peña El Pescaero estará María Jesús Bernal y la guitarra de Manuel Jero a las 9:30. Y ya el sábado, pues continúa el ciclo de la peña flamenca Los Cernícalos a las 9 de la noche con el baile de Salomé Ramírez, bailadora jerezana que tiene el premio El Desplante de la Unión y también el premio Revelación del Festival de Jerez, la última edición, amén de otras cosas, porque está girando con la compañía de Yeray Cortés, entre otros asuntos que tiene entre manos y sobre todo entre pies, para eso es una buena bailadora de zapateado. Así que seguimos aquí hablando sin movernos más, porque tenemos que hablar ya de lleno de otra de las citas del verano, que yo creo que es una de esas citas que nos ayudan a dar el pistoletazo de salida a una época importante. Antes estará el potaje gitano de Utrera, pero por supuesto hay que hacer parada en las Cabezas de San Juan, donde a veces está muy bien de temperatura, otras veces hace frío. Estamos hablando de las mantas, ya que se vieron en alguna ocasión en esa hora de la noche, y tenemos el gusto de recibir a las personas que más saben de este festival, porque están en los últimos años volcándose, como es el alcalde de las Cabezas de San Juan, Pepe Solano, y también está África Castro, que es la delegada de Cultura, y como ya hemos mencionado anteriormente, nuestra querida Tere Peña, que está formando parte de la organización de este evento, Las Cabezas de San Juan y La Hierbabuena. Bienvenidos a todos. Yo ya tengo que callarme un poquito, que hable de ustedes, porque yo llevo ya un rato aquí. Bueno, Tere, que siempre especialmente nos encanta que vengas. Yo sé que tú eres de las que le suele dar más protagonismo a nuestros representantes públicos, pero tú sabes que te tengo especial cariño, admiración y
1: es mutuo, es mutuo. Tú sabes, pues, que yo también te quiero un montón.
0: Muchísimas gracias por estar. Y como decimos, Pepe y África, pues una nueva edición de La Hierbabuena con un cartelazo. Me gustaría que fueran ustedes los que nos dijeran un poco, sobre todo, cómo se ha diseñado esta edición, la número 35 del festival, un clásico ya del verano. Bueno, cuéntanos un poquito, ¿no, alcalde? ¿Cómo afrontáis una nueva edición?
2: Bueno, pues afrontamos una nueva edición con las ganas que merece La Hierbabuena, ¿no?, que es el culmen de todo el trabajo que hacemos en favor y en el sentido del flamenco en las Cabezas, que venimos trabajando muchísimo en los últimos años, y como digo, es el culmen de todo ese trabajo que se realiza durante un año entero. Casi que la Delegación de Cultura y Tere, pocos días después de cada edición, ya empiezan a planificar la siguiente edición del festival, un festival que venimos también recuperando y que venimos trayéndonos a lo más profundo, al flamenco más puro, que es lo que entendíamos y entendemos que es el, o lo que debe de ser, un festival como es el de La Hierbabuena, que, como bien decías, pues es de los que abre esa temporada de festivales veraniegos, pero que además lo hace con esa característica de que donde se hace suele ser una temperatura muy amable y muy agradable en unas fechas que son calurosas.
0: Y el olor a hierbabuena, que ya te va encaminando hasta el escenario. Vas por las calles de las Cabezas todavía con el cielo de día, y con el olor te va guiando hasta esa plaza maravillosa, donde sobre todo hay muy buenas personas. Y cuando hay buenas personas, hay buen público, y sobre todo el artista se siente cómodo y arropado. África, pues una nueva edición que, por supuesto, tiene el 3 de julio como fecha, vamos a decir, principal. Anteriormente habrá pues conferencias, ciclos pues de recitales también, quizás en un pequeño formato. Una edición que va a estar pues el granaíno, Anabel Valencia,

0: José Soriano, también el baile de Manuela Carrasco, una edición que hay que hablar de Manuel Cordero, ¿no? Que va a recibir esta hierbabuena de plata. Bueno, que no le va a faltar, permíteme la expresión, un perejil, aunque estamos hablando de hierbabuena.
1: Claro. Exacto. Sí que es verdad que cada año nos intentamos superar, Tere y yo, es verdad que cada vez que acaba una edición, estamos el mismo día estamos pensando ya en los artistas que podríamos traer, porque este elenco artístico está muy bien equilibrado. Y eso sí que es verdad que Tere y yo coincidimos en muchísimos aspectos. Yo creo que este año ha sido 15 minutos lo que nos ha llevado a hacer el cartel.
2: Es verdad.
1: Es verdad, nos sentamos y pim pam pum y estábamos de acuerdo las dos. Siempre tenemos un cartel intergeneracional, siempre una potencia como Annabel Valencia en auge, una figura madura como es Pedro Granaíno con una estabilidad, una figura añeja y con una carrera ya un bagaje consolidado como es Manuela Carrasco. Y siempre nuestra artista local tiene que ser, y este año estaba claro que era María José Soriano con Eusebio García, que también es guitarrista. Entonces yo creo que lo que es el círculo se ha cerrado completamente en el elenco con el mismo tipo de cartel que hemos estado trabajando estos 3 años, y ya con respecto a las conferencias en la misma línea de trabajo, el tercer ciclo de conferencias flamenca con experto flamencólogo, que este año nos acompaña Kiko Valle, por segunda vez repite Juan Pinilla. Y ya el último día lo dedicamos más a una charla coloquio más íntima entre amigos. Va a estar Tere Peña, va a estar el propio Manuel Cordero como homenajeado con la Yerbabuena de Plata. Y ese día siempre es un poquito más íntimo. Siempre también dándole esa importancia a las peñas flamencas, a las academias de baile, a la Escuela Municipal de Música. Entonces, cada día de las conferencias intentamos que eso esté amenizado por ella, por la Academia de Diego Guijo, por la Academia de Sandra Vilche y por la Escuela Municipal de Música. Y arrancamos con nada más y nada menos que con José Valencia, el 19. Siempre Lebrija está muy presente en nuestro festival. No olvidemos que el lebrijano fue uno de los fundadores también,
0: Perfecto.
1: y eso se refleja también en nuestra programación.
0: Claro, es que cuando una organización se mete a organizar algo así, valga la redundancia, hay muchos componentes, pues el presupuesto, el interés, pero cuando se le tiene amor a algo, como tiene Tere Peña en este caso, por lo que estás comentando, su propio hermano, sus hermanos, su familia, ha visto crecer, nacer este festival. Hay un componente que eso no lo tiene todos los festivales. Una persona que lo ha visto nacer y que le tiene amor al Festival de la Hierbabuena, ¿no, Tere?
2: Le tengo muchísimo amor, muchísimo cariño al Festival de la Hierbabuena, al pueblo de Las Cabezas. Han sido, yo que sé, muchas vivencias las que ha tenido en Las Cabezas de San Juan mi familia. Eran íntimos de la familia de Pedro de Miguel, que de ahí sale toda la historia de este festival, y allí en su casa y en la mía de Lebrija también se reunían Pedro con mis dos hermanos, con Pedro y con Juan, con Miguel Agar y con otra gente que también formaron parte del festival. Y bueno, yo he mamado también esas cosas, yo las escuchaba, yo era así, no ríe, pero yo escuchaba de esas cosas. De hecho, me llevaban porque yo era la niña y yo
1: Claro.
2: tenía que ir donde fueran mis padres, sí o sí, o sea, y yo estaba allí y lo veía. Y entonces, cuando mis hermanos ya no pueden estar, que cuenten conmigo, la verdad es que es un honor, ¿entiendes? Es que yo me siento allí como, es algo mío, verás, antes de que empiece yo siempre hablo con ellos, ¿no? Con Pedro y con Juan. Siempre digo, bueno, aquí estoy. Esto tiene que salir bien, ¿eh? O sea que para mí es un placer colaborar con ellos. Mi trabajo consiste en colaborar solamente con ellos, porque la Delegación de Cultura, en este caso África, y el equipo Sisa Ronca, así nos llamamos,
1: Sí, pues
2: tienen
1: sí,
2: las
1: claro.
2: cosas muy muy clara, la verdad es que sí, que desde el primer momento el alcalde dijo, aquí tenemos que continuar con lo que había sido, ¿no? Los principios de este festival, que era pues la línea clásica, y el enseñar al que no sabe a escuchar, que eso es tan difícil, ¿no? Enseñar a escuchar y sentarnos y disfrutar de los clásicos, y de también, por supuesto, que también

0: los jóvenes tienen cabida en el festival. Yo creo que estamos hablando de verdad de uno de los festivales con más solera de la Baja Andalucía y que cualquier aficionado no se debe perder. Recordamos que será el día 3 de julio, así que allí nos vemos.
1: Solamente con una entrada de 10 euros, la plaza se suele llenar siempre, porque sí, también es algo clave, ¿no? También que el pueblo arropa sus festivales, es un festival del pueblo, aunque después vamos gente de Jerez, vamos gente de Lebrija, vamos gente de Utrera, de la zona, pero está su pueblo allí también, por supuesto, para disfrutar de una gran velada, ¿no? Es algo que hay que cuidar, ¿no? La idiosincrasia cultural de un pueblo también pasa por sus festivales de verano.
2: Sí, además el objetivo de la conferencia desde el primer año que empezamos a montarla era ese, era acercar el flamenco y el conocer el flamenco desde una perspectiva de quienes lo han vivido o de quienes lo han estudiado incluso al pueblo, y acercarlo además de una forma popular, de una forma muy accesible, porque estas conferencias no se hacen escondidos en un salón, se hacen en una plaza, en el Rincón Malillo, que es precisamente donde nace, donde se origina el Festival de la Hierbabuena. Y ese era el objetivo, el que la ciudadanía conozca el flamenco y por lo tanto quiera venir a seguir conociendo y escuchando flamenco. Pero no solo la gente de Las Cabezas, como decía, vienen muchísima gente de la comarca e incluso estamos viendo como año tras año está viniendo incluso turismo exterior, turismo incluso internacional a Las Cabezas para disfrutar de una noche mágica como es la Hierbabuena.
1: ¿Tú crees que como delegada de Cultura África que para construir un festival así o reconstruir cada año, ¿no? Hay que tener un conocimiento del flamenco previo, es decir, no sé si
3: sí.
1: tú eres una aficionada de años.
3: Eso
1: ya.
3: Eso que lo diga Tere.
1: Pero yo noto que sí, que tiene una yo especial no, sensibilidad.
3: A mí me cuesta hablar de mí personalmente, pero a mí me gusta y tengo conocimiento, sin yo saberlo, porque me he dado cuenta en la Delegación de Cultura, cuando entré, que yo sabía más de flamenco de lo que yo pensaba, porque mi madre trabajaba cuando era joven la radio, como Tere, tenía un programa también en Radio San Juan, y claro, yo he mamado mucho de eso, eso se ha quedado en mi interior, esa raíz, y digamos que ha florecido en esta hierbabuena. Prácticamente Tere y yo no hablamos, ¿verdad?
0: No.
3: Decimos pim, pam, pum.
0: No, ya está, es lenguaje de signo más
3: estamos,
0: o menos.
1: Y los artistas también, ¿no? Se facilitan el trabajo, entiendo, cuando se trata de un festival como este, ¿no?
0: Nosotros sí intentamos facilitarle todo a los artistas.
3: Sí.
0: O sea, intentamos todo lo que ellos nos piden. Intentamos que estén a gusto y que se sientan a gusto en Las Cabezas. En ese sentido, yo tengo que decir que el ayuntamiento hace un gran esfuerzo. Pues en todo, ¿no? En el cuanto a presupuesto, ¿no? Que no es que tengamos mucho presupuesto ni mucho menos,
3: no.
0: Pero me consta, sé que ellos se preocupan muchísimo de que los artistas estén muy bien atendidos, los periodistas también, que estáis muy bien atendidos y que todo el mundo sea bien recibido en el pueblo de Las Cabezas.
1: Muy bien, muy bien. África, quería apuntar algo más, no sé si te he cortado.
3: Sí, porque me parece muy importante la parte solidaria que tiene las cabezas con la hierbabuena, porque siempre ha tenido ese matiz. Entonces nosotros, esto es un regalo para el pueblo. El día del festival, estos 10 euros va íntegramente para dos asociaciones locales, Abriendo Camino y Teacense, y eso también hay que darle el valor que se merece, ¿no? Para hacer esta programación con un presupuesto escaso.
1: Sí, sí, con sus limitaciones.
3: Con respecto a otros festivales, ¿no?
1: Sí.
3: Y hacerlo con esta calidad y esta madurez es muy difícil.
1: Pues la verdad que el cartel, la programación, como decimos, no es solamente la noche del festival. Desde el 19 de junio habrá actividades con José Valencia, un ciclo de conferencias, por supuesto, una jornada dedicada a yo diría, el protagonista de esta edición, ¿no? Manuel Cordero, que recibirá esta hierbabuena de plata, así que animamos a nosotros, lo recordaremos antes que llegue el 3 de julio. Muchas gracias por estar, pero antes de Tere, aprovechando que estás aquí, ya también hemos hablado de la caracola lebrijana en el programa anterior y ya seguiremos hablando. Este año la figura de tu hermano Juan Peña Lebrijano va a estar muy presente, tenemos muchas ganas de conocer ese mono.

0: Monumento que se le va a descubrir, por decirlo así, en su tierra, una caracola muy especial, ¿no? ¿Qué podemos decir de ello?
1: Pues bueno, Juan se fue hace 10 años. Ahora y es el momento ya de que Juan tenga su monumento en Lebrija. Entonces se le va a descubrir, es una zona monumental y en un sitio muy bonito. Y bueno, va a ser, yo creo que Juan es una figura fundamental en la historia de la cultura de Lebrija. La familia estamos muy contentos y también agradecidos. Y tengo que recordar que después de que se le inaugure el monumento a Juan, pues habrá un espectáculo dirigido por mi marido y por mí, que estamos ahí intentando que salga lo mejor posible, siempre pensando en Juan. Siempre, siempre pensando en Juan. Así que no digo nada más. El día 13 de julio también estaremos en Lebrija, pero antes, acuérdate, día 3, las cabezas de San Juan.
0: Perfecto, pues muy bien. Nosotros pues vamos a despedir este bloque de tertulia con una actuación de Anabel Valencia en La Caracola precisamente, pero en este caso pues estará en la localidad de Las Cabezas en esta jornada del 3 de julio. Muchas gracias por venir, que se
1: A ti,
0: repita la
1: Miguel Ángel.
0: historia
1: A vosotros.
0: muchos años más, que se repita
1: Muchas gracias.
0: esta reunión muchos años más. No sé dónde hay que apuntárselo lo del hecho del chicharrón, ¿no? Al
1: Al
0: grupo,
1: equipo
0: al
1: Chicharrón.
0: equipo. Al equipo chicharrón, porque
1: Ya te lo contaré. Suena bien, suena bien,
0: yo
1: ¿eh?
0: llevaré un poco de fino o algo aquí, un vino de Jerez. Muchas gracias, que de
1: Gracias.
0: verdad, allí estaremos seguramente el 3 de julio para disfrutar de esto y contarlo luego aquí en Alianda. Nos quedamos con Anabel Valencia.

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0: la segunda parte del programa y tenemos más invitados. Vamos a cerrar el programa con él, concretamente con un compositor, guitarrista, un artista, vamos a decir, transversal. Pero antes vamos a seguir escuchando un poquito al Tolo, que estuvo con Domingo Rubicci en la peña de Don Antonio Chacón el pasado viernes, hoy o ahora por Bulería.
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Y vamos a deciros un poquito la agenda flamenca, porque hay ya muchísimos festivales que se están celebrando. No queremos ser reiterativos, ya lo hemos hablado semanas anteriores. Entonces nosotros vamos a hacer algo hoy un poquito más novedoso. Por ejemplo, se está celebrando ya el ciclo flamenco Bajo la luz de la luna de la Peña Flamenca del Chumi en el puerto de Santa María. Estará Ezequiel Benítez el 12 de junio. El 26 de junio estará Marisa Sainz, posteriormente ya en julio estará Antonio Reyes, Jesús Méndez, Manuel Monge, Lucía Liaño, Reyes Carrasco en agosto y el Huilo del Puerto. Tenemos que decir que el 12 de junio a las 9 y media de la noche en el Cortijo de Cuarto se celebra la 46 edición del Festival de Flamenco de la Fragua en Bellavista con Concha Vargas, Inés Bacán, Segundo Falcón y Ricardo Miño al piano. Está Concha Vargas en esta portada, en este cartelazo que se ha presentado para Bellavista en Sevilla. Y también en Dos Hermanas, el Festival Flamenco Juan Talega, la

0: Edición número 44 con el cante de Argentina, Raquel Salas, Manuel Céspedes y el baile de Javier Barón, el viernes 12 de junio a las 10 de la noche en el Auditorio Municipal Los del Río de Dos Hermanas, entrada por invitación y presenta el maestro compañero Manuel Curao. Son las tres citas que hemos nosotros querido traer al presente. En la primera parte hemos hablado de todo lo que nos viene con las peñas flamencas aquí en Jerez de la Frontera. Y nosotros estamos hablando mucho de Lebrija realmente. Hemos tenido a Tere Peña, hemos hablado de Lebrija, también su caracolá, por supuesto de la hierbabuena. Aquí en este cartel de Bellavista de la Fragua, pues está Concha Varga, está Inés Bacán. Y bueno, vamos a seguir en esa tierra tan buena, que además sé que nos seguís cada semana, para hablar con Ricardo Moreno, que hacía mucho tiempo que teníamos pendiente esta conversación, esta entrevista, y hoy vamos a hablar concretamente de la noche. La noche que cabe tantas cosas la noche y da para tanto, pero para eso está, para explicarnos lo que nos va a presentar hoy aquí, lo vamos a escuchar y presenciar luego en este videoclip junto a Leila Soto. Ricardo, qué alegría de tenerte aquí.
1: Buenas, Juan. ¿Todo bien? Muchas ganas ya de estar por aquí
0: pues
1: contigo.
0: Pues sí, que hemos coincidido y...
1: Y bueno, pues lo de siempre, la agenda, por un lado o por otro, pues no nos coinciden los tiempos y mira, por fin ya estamos aquí para disfrutar un ratito de tu programa y disfrutar de ti.
0: Teníamos que vernos, hablar, hemos estado en muchos encuentros y sobre todo, pues tengo que reconocer que yo me retroalimento mucho de él porque es una persona muy creativa, que adora la música, que vive por la música y que tiene un concepto musical pues muy personal, sin abandonar nunca sus raíces, pero ha conseguido tener, como diría aquel, el sello propio, ¿no? Que es lo que un artista busca.
1: Bueno, eso no sé si es así o no, pero... Lo que sí que es verdad que llevo toda la vida dedicándome a esto y desde niño pues estoy con la guitarra en las manos y bueno, pues la verdad que gracias a Dios, como decía el tío Manuel Molina, tocamos la guitarra y encima nos pagan, ¿sabes? O sea, que ¿qué más podemos pedir, no?
0: ¿Tú llegaste a ser niño prodigio o fuiste de los que ya con la adolescencia empezaste a destacar?
1: A ver... Yo cogí la guitarra con 8 años y mi padre me cuenta que dice que con 9 meses ya tocaba por bulería, por soleá, por siguirilla. Pero bueno, tú sabes que nosotros en la casa tenemos esto todo el día, ¿no? Con nosotros. Y entonces después transportar esto a la guitarra, pues no es tan difícil. En realidad es simplemente pues, coger las cuerdas, entenderla un poco y aplicarlo.
0: Bueno, eso de que no es difícil, desde luego a mí que no me lo cuente, porque es que yo intenté tocar la guitarra una vez y a los 3 días abandoné, no era lo mío. Es muy difícil, sobre todo buscar un discurso que no sé si uno tiene esa intención desde el principio o poco a poco va encontrando esos caminos que lo van diferenciando de otras guitarras, va bebiendo de muchas fuentes. ¿Cuál ha sido tu proceso, vamos a decir, hasta llegar aquí?
1: La verdad que, bueno, como de Lebrija soy, pues evidentemente los títulos, tanto Pedro Peña como Pedro Bacán, pues para mí son referentes claros de la guitarra. Después tengo que decir que yo me vine con Antonio Jero a estudiar aquí a Jerez y estaba pues súper enamorado de su guitarra. Enamorado de la guitarra de Morao, enamorado de la guitarra de Periquín. Y ahí estuve cogiendo todo eso, hasta que llegó un momento en el que otro guitarrista de Jerez, como Luis Balaguer, me presentó a Django Reinhardt, un gitano francés, manouche, el que creó el jazz manouche. Y prácticamente me enamoré de ese concepto y empecé a intentar tocar esas frases que él hacía, pues por soleá, por bulería, por siguirilla, y con los años, pues llegué a tener pues esta forma de tocar que realmente no era premeditado, ni yo he premeditado nunca de tener una forma de tocar concreta, sino que si me ha gustado pianistas, pues como Keith Jarrett o como trompetistas como Miles Davis, pues los he escuchado sin prejuicio y esas músicas me las he traído a mi guitarra, ¿no? Y la verdad es que uno no pretende, sino que simplemente uno vive y agradece, ¿no?, todo lo que le llega.
0: Está claro que el resultado de su guitarra no deja de ser un proceso de muchas influencias. Habla de Luis Balaguer, al que tanto también admiramos, y sobre todo siempre con respeto, admiración. Y eso es lo bueno, ¿no?, que te aporta un territorio como Lebrija, y sobre todo la casa, la familia, el no perder el norte prácticamente nunca, saber que por mucho que uno viaje,

0: Por mucho que uno descubra la noche, por mucho que componga y cree este tipo de obras, ¿no? Al final hay unas raíces que hay que, por lo menos, que hay que tener en cuenta.
1: Absolutamente, prácticamente nuestras raíces pues están plasmadas en todo lo que hacemos. De hecho, este caso de la noche sea una reminiscencia de lo que yo he vivido en esas fiestas, ¿no? Desde el aje, desde el arte, desde... No es solo que estamos haciendo música, sino que nos reímos, uno se remanga el pantalón, el otro sale con una escoba por detrás y es una gracia. Y en medio de todo eso está ocurriendo una música pues sublime en esas fiestas que yo vivía de niño. Y eso es lo que yo quería traer aquí en este vídeo, donde la prima Lela Soto, que se le ve ahí, y que bueno, que está impresionante como ella canta, esa gitanería que tiene. Y bueno, pues eso es lo que queríamos plasmar un poco.
0: Lela, que está en un momento extraordinario, no deja de trabajar, no deja de estar en sitios importantes, nos alegramos muchísimo también, porque sabemos que incluso para artistas como ella, ¿no? También en una familia de tanto pedigrí en el flamenco, las cosas van llegando, porque ella también por un momento era más de escenario, de otro tipo de registro, luego en el flamenco más tradicional, y creo que ahora ha llegado un momento de equilibrio que es el que uno necesita, porque el artista no puede sentirse encorsetado, ¿no, Ricardo? Tiene que tener esa libertad también.
1: Bueno, la verdad que yo, o sea, siempre lo he tenido como muy presente dentro de mí, muy intrínseco, esta forma de actuar, ¿no? Porque me nace natural, realmente, no es algo que yo sea rebelde porque el mundo me hizo así, ¿no? Sino que es que uno prácticamente pues se deja llevar a donde el camino le está llevando, y es lo que te decía antes, te enamoras de una sonoridad, oye, yo la voy a practicar, es como esto que he hecho ahora con la noche, pues me gusta mucho lo que hace Moncho Chavea, me gusta lo que hace Bad Bunny, me gusta lo que hacen esta gente. Coño, pues voy a coger, perdón por la palabra, voy a coger este tipo de estética, igual que cojo la de Rachmaninoff en La Perla o cojo la de Stravinsky, y me lo traigo a mi música, ¿no? Y entonces al final es divertirte con los sonidos. Para mí eso es la música, divertirte con los sonidos, porque yo me crié divirtiéndome con los sonidos. No es que yo venga a un conservatorio donde me han enseñado cómo tengo que hacer la música, sino que para mí es jugar con los sonidos. Y en este caso, pues eso es lo que hemos hecho, ¿no? Un poco.
0: ¿Y a ti el cante, en qué parte te influye? El cante ya no de Lela, que por supuesto también podemos traerla al presente, pero en tu infancia, el cante, como a muchos guitarristas le pasa, es como la piedra fundamental, y a partir de ahí, el cante para ti. ¿Eres un gran aficionado al cante o tú eres de estos fanáticos de guitarra?
1: La verdad que yo soy un enamorado del cante. A mí el cante es lo que me... O sea, lo que me gusta es acompañar el cante realmente. Y de hecho, acompañarlo pues desde la fórmula que yo planteo, ¿no? De que es un poco vanguardista, y bueno, lo hago porque estoy tan enamorado de las melodías del cante que al final pues uno pasa tanto tiempo escuchando a Tomás Pavón, a, yo qué sé, Juanito Mojama, a Manuel Torres. Para mí, yo qué sé, tomarme, no sé, un vino en la casa y ponerme a Manuel o ponerme a Tomás y seguir mirándolo. A día de hoy lo vuelves a escuchar y dices, pero ¿cómo pueden hacer esto de esta manera en ese sitio? ¿Y cómo pueden, o sea, tener esa velocidad, ese ritmo? Y a mí eso es lo que me enamora. Y bueno, creo que estamos en un momento también de unos pedazos de cantadores increíbles en el flamenco, que nos están aportando pues un abanico y una diversidad que quizá no hemos vivido otra época como esta.
0: Qué bueno también, ¿no? Pues que Lela, pues en este caso, te traiga al presente pues esos cantes, ¿no? De Paco La Lupa para abajo, ¿no? Su tío Sorderita, que también nos aporta tanto, al que mandamos un abrazo fuerte. Su padre Vicente, Enrique.
1: Sí. Un abrazo para toda la familia.
0: Tío Manuel Soto Sordera, Enrique
1: que
0: Manuel y María Bala.
1: Muchísimo a todos.
0: Pues tenemos que hablar del Festival de la Guitarra, que estarás presente este año en Córdoba. Pues sí. Otra ocasión maravillosa, ¿no? Para cualquier currículum y cualquier temporada, decir que estás ahí, entiendo que lo tienes como fecha señalada.
1: La verdad es que sí, que bueno, el Festival de la Guitarra de Córdoba ya sabemos que es uno de los escenarios más ambiciados por los guitarristas, Y bueno, este año me toca estar ahí.

0: es el primer año que voy a estar en Córdoba y la verdad que con mucha ilusión, con muchas ganas. Se viene Nazaret de los Reyes a colaborar con el baile, estará Ané Carrasco con las percusiones y estará Noelia de los Ríos, sobrina de Pititi del Puerto, gran cantao que tenemos aquí al lado de nuestra tierra, al que yo admiro enormemente, ya que hablábamos de cante, me parece uno de los cantaores con más personalidad, ¿no?, que hemos tenido en los últimos tiempos. Y se viene Belén de los Reyes y bueno, Javi Ceballos con la segunda guitarra.
1: Una propuesta, entiendo, de música de concierto en el que cabe el baile, cabe la percusión, maravilla, y sobre todo, pues que de alguna manera también pues te hace asentarte un poquito en esta temporada, que entiendo que hay más propuestas, ¿no?, que celebrar. Cada propuesta es una experiencia distinta, ¿no, Ricardo?
0: Bueno, 3 días antes estoy en Málaga con La Moderna, una orquesta sinfónica que organiza Tete Leal desde el CAM, y ahí estaremos tocando repertorio de La Perla. Ya te digo, estará Agujeta Chico, por cierto, en este concierto también, además de Arcángel y Sandra Carrasco. Pues ya te digo, después tengo algunos seminarios, cada semana es una película completamente distinta.
1: Y tiene que ser así además, no sé, tú necesitas ese ritmo, ¿no?
0: Además, a nosotros nos gusta, a nosotros nos encanta eso
1: Tiene ese
0: porque
1: componente nómada o gitano,
0: es que si no nos aburrimos. Como tengamos que repetir lo mismo una vez y otra vez, ¿no? Es como eso de alguna vez me han dicho de tener que tocar una soleada arriba abajo, justamente como la tienen pensada y dando los acordes en el sitio. Y cuando acabo digo, qué aburrido y qué trabajo hace esto, ¿no? Con lo que nos gusta a nosotros improvisar y poner las cosas en donde uno las siente, ¿no?
1: pues bueno, eso al final, como decía aquel, que no es poesía sino improvisar. Pues nosotros nos despedimos ya en el programa de hoy. Ha llegado la noche, ha llegado la noche. Bueno, algunos nos veis en repeticiones, ¿no? Algunos mediodía de viernes y tal. Bueno, Ricardo, ha sido un placer que estés con nosotros. Hemos ya visto un poco cómo se desenvuelve esa noche, pero está claro que ahora la vamos a ver para despedir el programa en su totalidad. Y te agradecemos que estés aquí, sobre todo darte la enhorabuena y sobre todo también que vaya muy bien todo.
0: Es un placer para mí estar por aquí, Primo Juan, y de verdad que gracias por darnos este lugar. Y bueno, espero que todo el mundo disfrute de la noche y espero veros en Córdoba el día 6 de julio.
1: Magnífico, Ricardo. Pues nada, muchísimas gracias, Ricardo, también a todos ustedes por seguirnos una semana más. Estamos encantados. Nosotros normalmente no nos vamos de vacaciones nunca, menos en verano, que hay muchísima programación. Así que esperemos estar aquí hasta julio y agosto. Familia, muchísimas gracias por estar ahí la semana que viene más. Si Dios quiere, si ustedes lo quieren, en 7 Televisión. Nos quedamos con la noche de Ricardo Moreno.

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11: Hoy se sienta en nuestra silla de NEA una de esas voces que han sabido tender puentes entre la raíz y la modernidad, entre el eco antiguo del cante y el pulso contemporáneo de la música popular. Hablar de Antonio Carmona es hablar de mestizaje bien entendido. Criado en el seno de una familia gitana profundamente musical, fue alma y bandera de Ketama, aquel grupo que abrió ventanas nuevas al flamenco en los años 90 y lo proyectó.

al mundo sin perder verdad. Desde entonces, su camino en solitario ha confirmado lo que ya intuían los aficionados, que detrás del artista hay un intérprete con hondura, con memoria y con una sensibilidad capaz de emocionar desde lo íntimo. Antonio canta como habla, desde dentro. Su voz tiene pozo, barrio y escenario, tiene patio y camerino. Ha compartido canciones con medio firmamento de la música española y latinoamericana.

nunca ha dejado de sonar a sí mismo. En cada proyecto late ese respeto casi religioso por la tradición, combinado con una curiosidad permanente por explorar nuevos lenguajes. Nos sentamos con él en el elegante marco de Only You Hotel Sevilla, un encuentro para escuchar de cerca, para entender que hay carreras que no se miden solo en discos o premios, sino en emoción compartida. Y Antonio Carmona de eso sabe un rato.

0: Rolando, ¿y dónde venimos?
1: Y yo, Peña, que es que me ha traído tú aquí, ¿con quién estamos hoy aquí? ¿Con quién entrevistamos?
0: Estamos en el Only You, pedazo de hotel, ¿eh?
1: Pues tú me traes nada más que aquí para empujar carrito, ¿no?
0: Hombre, claro.
1: Así. Te sientes la ceñita, magnífico, y yo aquí para empujar, ¿no?
0: El trabajo del Montoya.
1: Hey, oh, puta.
0: Y me pillas dos pedazos de silla de Nea.
1: Mira, silla de Nea. Vamos a ver, un artista, ¿no?
0: Vámonos para Madrid.
1: Para Madrid, dicen, ¿no?
0: Bueno, nació en Granada.
1: En Granada, pero bueno, yo creo que...
0: La mujer sevillana.
1: Sevillana, y vamos a sacarle cositas hoy.
0: Hombre, vamos a hablar de todo.
1: ¿Qué?
0: ¿Con quién? Ahí está.
2: Pues...
0: Vámonos, maestro, muy buena. Yeah.

0: Antonio Carmona. Qué felicidad estar aquí contigo.
1: Qué gusto. Espérate dentro de un rato a ver si me va a decir lo mismo.
0: Qué sitio más bonito, el Hotel Only You. Y, sí. Y entiendo que tú feliz de estar en Sevilla, ¿no?
1: Hombre, mi mujer es de Sevilla, yo soy granadino y he pasado mucho tiempo en esta tierra e intentando también que me entendiera, porque la música de Ketama en determinados sitios de Andalucía costó bastante, pero al final la gente le gustó lo que hacíamos. Yo entiendo a la gente que al principio no entendiera a lo mejor lo que hacíamos nosotros. Aquí en Sevilla, en Granada, en mi tierra, nosotros trabajábamos más desde Peña Perro para arriba. Pero sí que es verdad que me siento muy orgulloso. Cada vez que vengo aquí, pues me doy. Tengo muchos amigos, mucha gente, muchos músicos, muchos recuerdos. Manuel Molina, por aquí ha pasado y pasa lo mejor.
0: Yo soy del año 91 y yo recuerdo, pues, que mis padres tenían un galloper, que yo no sé si eso es todo terreno, sí, pero recuerdo haber crecido dándole vueltas y vueltas a la cinta de Ketama.
1: A la cinta de Ketama. Sí, nosotros
0: me
1: vendíamos
0: todos los temas de Ketama.
1: Vendíamos más en la gasolinera que en la grande superficie. Vendíamos un mogollón. Yo me acuerdo de verme en toda la gasolinera de toda España cuando íbamos, ¿no? Y eso era, la verdad que te sorprendía. Te sorprendía y luego decías tú, joder, qué bien, qué bueno, qué buena salida que tenga la música, porque ahora ha cambiado tanto la industria, la música, las plataformas, que cuando uno echa la vista atrás, dices tú, joder, tío, macho, qué fuerte que estuviera ahí en la gasolinera y estuviéramos en el Corte Inglés, en el Simago, en no sé qué, en determinados sitios que se vendía.
0: Tú celebras este 2026 20 años de carrera en solitario. Pero cómo ha cambiado la vida, ¿no? En tantos años de carrera, pues has hablado de Simago, que ya no existe el Corte Inglés, si desaparece el Corte Inglés, ya España se
1: No, tenemos que tener ahí nuestro Corte Inglés a tope. Yo la verdad que cuando Ketama se separa, para mí fue tan importante hacerme ese viaje a Los Ángeles y conocer a Gustavo Santaolalla, que un oscarizado maravilloso, tío, película Bromas Mountain, la película de Babel, la película de Bromas Mountain, Babel, y alguna más, tiene tres o cuatro Oscars. Para mí, el dejar Ketama y ponerme, irme a no sé cuántas horas de avión, agarrarme un avión e irme para allá y encontrarme con un productor que

0: entendiera mi música, para mí ha sido lo más satisfactorio y de lo que más orgulloso me siento, porque de ahí saqué un sonido donde prácticamente todo lo que había, lo de Ketama, que había mucha reverb, había muchos arreglos, había de todo, todo eso lo recorté y me fui y fui hacia el minimalismo, ¿no? Entonces Gustavo Santaolalla, que es el productor, la verdad que me dio mucha cancha y me dio un nuevo sentido y camino para mi música.
1: Pero, ¿por qué termina Ketama, maestro?
0: Por influencias musicales, porque mi hermano Juan le apetecía tocar más flamenco, José a mí le gustaba el jazz, a mí me gustaba la música latina, cada uno teníamos unas inquietudes muy diferentes, ¿no? Entonces, lo mejor que se puede hacer en ese momento es decir, oye, mira, vamos a disfrutar, que no sabemos cuánto nos va a durar esto, y cada uno que coja su camino, ¿no? Y la verdad que nos ha ido bien a los tres.
1: Pero es verdad que cuando tú naciste y preguntó a tu padre, ¿es niño o niña? Dijeron, es músico.
0: No, a mi padre cuando le mandaron una foto, mi padre estaba en América y estaba en la casa de los Kennedy. En la casa de los Kennedy. Yo nací justo ahí, ¿no? Que hay una anécdota muy buena con el Benny de Cádiz. En el Benny de Cádiz, tío, que claro, entran por allí y querían hacer una recreación de todo lo español. Y decía el Benny de Cádiz, dice, Juan, aquí huele a churro. Y dice mi padre, estás loco, ole a churro aquí, si estamos, esto es el fin del mundo, dice, que huele a churro, Juan, que huele a churro. Y entonces iban los dos en una limusina así, con los cristales ahumados, y el Benny de Cádiz hacía así, hacía de sí, y dice, tía, mi padre, pero si no te ven por fuera, no te ven. En fin, nazco yo, nací, y le mandaron una foto a mi padre, y lo primero que dijo, dice, qué niño más feo, qué feo, ¿eh? Tú sabes, con la honestidad que hablaban antiguamente, ¿no? Que te decía, qué feo, qué cosa más fea, ¿no?
1: Hoy
0: Y a
1: se
0: mí
1: dice,
0: siempre me lo han
1: hoy
0: dicho.
1: se dice que gracioso.
0: Hoy se dice que es gracioso. No, no puedes decir que es feo, vamos, te cogen y no vale, que te lía.
1: Pero de la música siempre ha corrido por tus venas.
0: De la música, gracias a Dios, el habichuelismo que tengo en las venas nunca me deja. Siempre intento cada día componer, acordarme de mi padre, o acordarme de Camarón, o acordarme de Triana, o acordarme de la niña Los Peines, o de repente acordarme de Quincy Jones, ¿sabes? Esa es la variedad y lo que tengo tan grande, que es lo que me hace ser un músico inquieto. Y a mí me dicen que yo soy un comodín, como que yo en cada sitio donde yo pongo mi música, sigo siendo Antonio Carmona, y puede ser con música hindú, con música escocesa, lo que tú quieras. Pero sin embargo, mi personalidad, perdón, siempre está ahí.
1: Sí, decir como 10 es lo que aquí se dice en el sur, sirve para todo, ¿no?
0: Un poquito, ya me gustaría, esa es mejor todavía, sirve para todo. Pero como dije, es como que te viene bien en todos los sitios y en todas las culturas, que eso sí que me lo he ganado, ¿no? Y la gente me lo dice.
1: Pero es verdad que tú, es mucho, lo que mucha gente no sabe, que tú empiezas como percusionista, ¿no?
0: Sí, señor. Yo empecé como percusionista con Ketama y José Soto, estaba en aquella época, Ray Heredia, mi hermano Juan. Y ahora que he visto lo de los morancos, me acuerdo porque nosotros estábamos en el tablao de Manolo Caracol y ellos, fíjate, si hace años de esto, que eran los años 70, y ya estaban haciendo bolos. Los Morancos, César y su hermano, ¿no? Yo tengo la suerte de haber estado en el grupo más maravilloso del mundo, que es Ketama, el que me ha dado a mí la tierra, el que me ha dado el poder conocer mundo, el poder conocer artistas, el poder tener esa versatilidad que tengo. A lo mejor, pues, es lo que me ha dado Ketama, ¿no? Y me siento muy orgulloso porque la percusión era muy importante, era un momento muy importante en Ketama, y luego ya no podían to tocar sin mí, no podían vivir sin mí, así que me hicieron del grupo de Ketama.
1: Que a ti te ha dado un cajón flamenco, Paco de Lucía, y le ha dicho, tócale a Camarón.
0: Yo la primera vez, yo me acuerdo cuando toqué delante de Camarón y de Paco,

0: Yo me acuerdo que yo me puse ese día malo, porque esos eran mis dos ídolos y estaba uno aquí y otro aquí. Y yo cogí el cajón y me dice, toca, toca. Y dijo, toca, digo, pero era muy fuerte. No sé, para ti, ¿quién tienes así de gente top por ahí que te guste? Pero para mí, delante de ellos tocar fue lo más bonito que me pasó, pero también lo más angustioso, también, por otra parte. Muy angustioso, me acuerdo.
1: ¿Y qué lo tocaste? ¿Te acuerdas de lo que tocaste?
0: Bulería,
1: Bulería, por
0: una
1: bulería.
0: bulería. Una bulería que se ha quedado como una leyenda, y hago una cosa de percusión, la cual, pues el Piraña, todos los percusionistas me dicen: mira, eso que tú haces ahí, dice, tiene eso, dice, ya no se puede hacer otra vez. Nosotros intentamos hacer eso y no se puede hacer. Me echan muchos piropos, la gente le gusta cómo toco, pero. Ya no es la misma, ya no es la misma cosa, porque yo tocaba aporreando y ahora hay una técnica de cajón que es muy depurada y es muy bonita.
1: Oye, has dicho que cuando tú naciste tu padre estaba con el Benny trabajando para los Kennedy,
0: Sí.
1: haciéndole un espectáculo.
0: Tengo una carta de los Kennedy, ¿eh?
1: ¿A quién le ha tocado?
0: Agradeciendo.
1: Pues tocar a las Kennedy, tocarle a un presidente de los Estados Unidos, una familia influyente, tan influyente en el mundo.
0: Sí.
1: Tú tampoco te has quedado corto. ¿A qué?
0: Yo lo más grande que he hecho es tocar con Camarón, con Paco, y luego fuera del flamenco con Quincy Jones, que estuve 3 días o 4 bebiendo vino rosado con él y contándome cosas de Michael Jackson, de Jimi Hendrix, contándome historias de que yo flipaba,
1: ¿Y
0: ¿no?
1: alguna que se pueda contar?
0: De Michael Jackson dice, no está claro nada lo que le ha pasado a él. Y dice, hasta ahí puedo leer, no te puedo leer más. O sea, que hay un algo por ahí. Pero en muchas giras con Prince, hicimos una gira muy bonita, con Prince en Valencia, Barcelona, Madrid, con Frank Sinatra, también fuimos teloneros de Frank Sinatra. Y tengo muy buenos recuerdos de todo eso. Y me he divertido y hemos tocado, que es lo que más me gusta tocar.
1: Y ahora, 20 años después de tu carrera en solitario, de que ya esto es Antonio Carmona, ya esto no es Ketama, ya no soy ni el cantante en ese momento de Ketama, ni soy un músico, no, ahora soy Antonio Carmona, es tu nombre el primero, y te encuentras 20 años después con un trabajo de nombre Barodrón,
0: Barodrón. Se
1: Éxodo en
0: llama
1: romaní,
0: Éxodo
1: ¿no?
0: en romaní. En romaní.
1: Cuéntamelo, ¿por qué tiene ese nombre?
0: Barodrón, Éxodo, me gusta. El romaní me gusta. Me gusta más que el inglés y que el francés. El romaní, bro. Lo
1: Yo
0: que
1: creo que
0: pasa
1: lo
0: es que es
1: entiendo,
0: desconocido.
1: yo lo entiendo mejor
0: Es
1: también, pero
0: desconocido, estoy seguro. Seguro. Pero me llama mucho la atención porque cada vez que digo Barodrón, ¿qué significa eso? Pues mira, significa Éxodo. Nosotros tenemos una lengua que con esa lengua podemos hablar en cualquier sitio de Europa. Yo hablo palabras, mi abuelo lo hablaba muy bien, mi padre también más o menos lo hablaba bien. Y me llama la tierra el ponerle Barodrón. Y creo que este disco también ha sido un poco de éxodo de haberlo hecho con tantos productores diferentes. Con chavales muy jóvenes, con compositores muy jóvenes, en muchos estudios. Y entonces para mí, yo creo que Éxodo era una manera de decir, joder, he pasado por tanto, tanto, tanto de estudios y he pasado por tantas manos y por tantos sitios que me parece un buen nombre, ¿no? Me parece significativo para mi raza y para mí.
1: y sacar pecho de los
0: Sí.
1: gitanos.
0: Hombre, hay que sacarlo.
1: 600 años, que se tuvo 20 años sin...
0: 600, 700. Pero tú decías Joaquín Cortés, decía, o estáis equivocando, son 700, que no son 500. Y Joaquín es muy, muy estudioso de todo eso, ¿no? Me parece que tenemos que saber de dónde venimos y la historia que hay entre nosotros, ¿no? Y es una historia muy bonita, tío, la que hay de los gitanos en Europa, música muy diferente,

0: en Rumanía, en Francia, en Checoslovaquia, cada gitano, en Portugal, los gitanos portugueses cantan por tangos que te pueden morir, te emborracha, te emborracha. Y para mí es muy importante resaltar mi cultura y mi raza, ¿no? Que se acuerden, que la gente se acuerde de nosotros, ¿no?
1: Entonces son 700, no 500, ¿no?
0: 700, dice Joaquín Cortés, que yo me fío. El otro día me lo encontré nos dieron un premio aquí y luego me hice todo el viaje con él en el AVE y me decía, es que están equivocados, son 700. Y es un tío muy estudioso y escudriña ese tipo de cosas.
1: Y como Bebarodrón, ¿qué temas va a llevar?
0: Ojo,
1: ¿Qué estilo? ¿Qué es Antonio?
0: es muy variado, muy variado. Por ejemplo, ahí el disco se
1: Pero que
0: cierra.
1: tú lo escuchas y es Antonio Carmona, o es tu
0: Mira, a mí
1: sello,
0: me
1: o
0: gusta
1: es algo nuevo.
0: viajar. Musicalmente me gusta viajar. Tengo la oportunidad y tengo el cariño de los músicos que me admiran y me quieren. Por ejemplo, en Venezuela hay una música que se llama llanera y hay un instrumento que se llama el cuatro. Y he hecho un embrión entre música, ¿sabes?, flamenca y eso, que estoy muy orgulloso de ese sonido que he sacado y esa canción que está escrita por mí y por un amigo mío que se llama Chabuco, un colombiano que es un musicazo impresionante. Luego, por ejemplo, el rap, me encanta el rap y de repente digo, joder, ¿qué me gusta el rap? Pero el francés, los españoles me encantan, ¿eh? El rap español me encanta. Hay muy buenos artistas. Pero el francés siempre me ha gustado desde que era pequeño, desde que era jovencito. Y entonces hay unos chavales que se llaman Big Flo y Oli, que llenan estadios y son unas máquinas, no tienen ni 30 años. Y de repente he hecho una canción con ellos muy bonito. Y también ahondando un poco en todo lo que está pasando en Israel, en Gaza, en todo eso, sacando un poco el pecho también por todos esos pobres ticos que lo están pasando tan mal. Y el tema se llama La Paz, en francés La Paix. Entonces, me atreví a cantar un poco de francés y todo. A ver qué me van a decir
1: Oye,
0: los flamencólogos, a ver qué me van a decir. Que yo, te está columpiando.
1: ¿cuándo lo vamos a poder escuchar?
0: Pues ahora después, si quieres, te lo pongo un
1: Oye,
0: ratillo cuando termine esto.
1: digo, todo el
0: No,
1: mundo, todo el
0: ahora
1: mundo.
0: lo
1: Yo ahora
0: podremos,
1: mismo, ya
0: mira.
1: te tomo la palabra, lo voy a escuchar.
0: No, por
1: Bueno.
0: supuesto. Mira, el 15 de mayo me presento aquí en el Cartuja. Y voy a presentar parte de esas canciones. Los 20 años que hacen de Vengo Venenoso, Ketama, mis canciones de Ketama, No Estamos Locos, Vente para Madrid, que no se pueden caer nunca de ahí porque son canciones
1: Sí,
0: que la
1: el
0: gente
1: público
0: les
1: no te lo va,
0: gusta.
1: no te lo perdona.
0: Pero esos 20 años de Vengo Venenoso, sí quiero llevar y hacer un concepto muy bonito, con unos músicos, musicazos. Menos músico de lo que llevo, pero unos musicazos impresionantes. Así que el 15, la gente que quiera venir, el 15 de mayo, voy a estar en el Cartuja.
1: Cartuja Center de
0: Sí,
1: Sevilla, allí
0: señor.
1: estaremos
0: Por favor,
1: disfrutando de
0: no te
1: Antonio.
0: olvides.
1: No, no, no, por supuesto que voy a estar ahí. Al final, has hablado de rap, has hablado de flamenco, de jazz. Si la música es buena, al músico le gusta. Tiene que ser bueno. Al músico lo que es bueno le gusta todo.
0: Pues es bueno lo que estamos ahora mismo dialogando aquí. Por eso creo
1: Porque
0: que.
1: después puedes hacer música y si no es
0: Por
1: buena,
0: eso estas sillas están firmadas por los Morancos y por gente, tío, muy importante. Porque creo que estáis dando una visibilidad a lo nuestro, a la música, a los temores que tenemos los músicos, los artistas. ¿Sabes? Las alegrías y luego tenemos también muchas penas y tenemos muchas cosas y muchas mochilas ahí. Estos momentos hacen que por lo menos se pueda uno desahogar y pueda conocer un poco más el Antonio Carmona, que a mí tampoco me gusta más.

0: estar en el escenario que hablar.
1: Sí, pero también es cierto que tú has vivido experiencias vitales, que has pasado mucha fatiguita, una enfermedad mala
0: Sí.
1: que casi te deja sin voz, siendo tu voz tu mayor arma.
0: Yo soy como la película esa de el video ese de Michael Jackson, de tanta, la gente no daba un duro por mí, no daba un duro por mí. La verdad que fue un milagro lo que me pasó, pero de repente, tío, hizo así, tío, boom, y salí de una cosa muy complicada, que tengo muchas cosas, muchas secuelas, tengo muchas secuelas por ahí,
1: No se nota, ¿eh?
0: pero sí que aprende uno a decir, me cago en la más, que quiero estar con mi familia y que me gustan un puchero y que me gustan mis amigos y que echo de menos a todos. Por eso, yo en cuanto tengo un poquito de tiempo, me encanta estar con mi familia y lo que más intento. Pero sí que es verdad que pasé un momentazo ahí de mi vida que me iba a acordar siempre.
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1: Me hablas de tu familia, entiendo que ese tiene que ser tu mayor orgullo, ¿no? Tu familia, tu niña.
0: Es lo único que tengo de mi padre. Es lo único que tengo. Esto y alguna cosa más. Este se lo regaló mi abuelo a mi padre cuando tenía a mi padre 14 años. Y decidió ser guitarrista. Pero lo de mi padre tuvo mucha gracia. Tuvo mucho aje. Porque mi padre era bailador. Y entonces se iba de gira por ahí a Barcelona. Y de repente le toca a Farruko. Le toca a Farruko bailar antes y después bailaba a mi padre. Y le quitó la guitarra al guitarrista y hasta ahí 60 y pico años de guitarrista de Juan Habichuela. Te lo juro por mi madre. Le quitó la guitarra. Y entonces este anillo se lo regaló mi abuelo, se lo regaló a mi padre con 14 años. Y esas cosas te marcan mucho y me lo regaló también.
1: Sí, es verdad que tu familia, como familia gitana, de patriarcado, de recio, de manteniendo las tradiciones, ahí te lo hizo pasar un poco mal por casarte con una paya, ¿no? O...
0: Tú sabes, en aquella época no se veía bien casarte con una paya, ¿no? Ni por una parte ni por parte de otra. O sea, mi mujer de Sevilla, de aquí, y los hermanos, vamos... Los hermanos, el padre y la madre estaban todos alucinando de que su princesa rubia con ojos verdes se casara con un gitano. Y se sentía fatal. Y mi padre y mi madre, no, mi padre no tanto, pero mi madre sí le dio...
1: El matriarcado, al final eso es un matriarcado.
0: Sí, mi madre le sentó muy mal. Pero fíjate lo que es la vida. Han terminado mi suegra y mi madre viviendo juntas conmigo las dos. Y se amaban y se querían.
1: ¿Cómo el tiempo lo pone todo en su sitio?
0: ¿Perdón?
1: ¿Que cómo el tiempo lo pone todo en su sitio?
0: Por supuesto. Y cuando hay amor, cariño y respeto, por ahí, y sobre todo nosotros lo teníamos muy claro. Tengo dos hijas que son maravillosas, Lucía Fernanda y mi hija Marina, que eso es lo más grande que me ha dado la vida. Y mi mujer, yo estoy muy orgulloso porque no es normal la mujer que tengo. Me ha ayudado en todo. Desde que la conocí, me ha ayudado en todo. Hemos hecho un balance entre los dos de cariño, de amor, de respeto, de música.

0: pesca, disfrutamos de las mismas cosas, nos gustan a los dos las mismas cosas y eso es muy difícil encontrar. Así que a lo mejor en una gitana podía estar, pero estaba en una playa y era mi mujer.
1: ¿Sabes que tenemos una cosa en común fuerte?
0: ¿Tú también estás casado con una gitana?
1: No, que mi mujer se llama María José Orellana.
0: ¿Qué
1: Sí,
0: dice? ¿Es Orellana?
1: mi mujer se llama igual que la tuya.
0: Hostia,
1: Exactamente igual.
0: ¿en serio?
1: Es este, palabra. Palabra, no te miento.
0: A ver, ¿en qué hospital nació? Porque mi mujer nació ahí, a ver si
1: Pero un poco,
0: la han
1: es más
0: intercambiado.
1: joven, es más
0: Así,
1: joven.
0: a ver si
1: La mía
0: me
1: es
0: han
1: de
0: intercambiado mi
1: la mía es de
0: mujer.
1: Utrera.
0: Qué arte, tío. Orellana, conquistadores.
1: Sí. Nos
0: Conquistadores, a ver,
1: conquistaron, nos
0: conquistadores
1: conquistaron el
0: de.
1: corazón.
0: Totalmente conquistadores de corazones y de. Y impresionante, joder. Mi mujer ha sido la manager de Lola Flores hasta que se murió. De Lolita, de Rosario, de Marta Sánchez, de una pila de artistas, tío, que para mí es un referente, mi mujer es un referente.
1: Oye, has hablado ahora mismo de los Flores. De sí, Carmona, los Habichuelas, los Flores,
0: Que la
1: es
0: gente.
1: la misma familia, ¿no? Un clan,
0: La
1: una tribu.
0: gente no sabe que nosotros, yo conocí a todos los Flores cuando yo tenía, pues tendría 7, 8, 9 años. ¿Por qué? Porque la hermana de Rosario y Lolita se casó, el tío Pescailla tenía una hija que era Antonia. Y esta Antonia se casó con mi tío Carlos, que es el hermano pequeño de todos los Habichuelas, el hermano pequeño de mi padre. Entonces, figúrate de dónde nos viene a nosotros el encontronazo familiar.
1: Ahora mismo está siempre. Mira que se fue pronto tu amigo, tu primo, tu hermano, Antonio Flores. Ahora está muy vivo con este nuevo documental, más vivo que nunca, pero fíjate que se fue pronto. Qué grande es su leyenda que habían decidido tan pronto y después ya de varias décadas. Sigue vivo. Y todo el mundo habla de él. Gente que no hemos sido contemporáneos, porque cuando él fallece yo era muy pequeño. O gente que ha nacido después de él morir y se preocupa por escuchar sus canciones y se interesa por él.
0: Tienes que ver el documental, si no lo has visto, tienes que verlo, porque ahí conoces la persona y conoces la genialidad que tenía y era un corazón andante con dos patas, es que no era normal, tío. Es que llegaba a los sitios y a lo mejor estábamos tomando una cerveza tal y cual y llegaba, veía a uno que estaba tieso de tal por ahí, se quitaba la chaqueta, pum. Y se la daba, tío, y le daba la chaqueta al que estaba ahí, tío, de frío, ¿no? Esa humanidad que tenía Antonio y esa genialidad que tenía de los dos, del Pescailla y de Lola Flores, lo tienen los tres. Pero a mí, verdaderamente, Antonio Flores, ese tipo de rock que hacía, esas baladas tan bonitas, tío, esas cosas tan de verdad que escribía, la verdad que te hace recapacitar y decir, contra, tío, hay que ver, tío, si más, no ha durado nada, 33 años, tío, 33 años, se fue en el mejor momento de su vida, pero, tío, hay que ver el documental y yo vengo un poco, fíjate, emocionado y cansado de ayer, porque ayer. Nosotros tenemos una tienda que se llama Ojo con el Duende, que la tiene, bueno, la lleva Rosario y mi mujer, ¿no? Y ayer se expuso ahí Marianne Nielsen,
1: Allí en
0: que
1: Madrid.
0: era, sí, en Madrid, y era la musa de Antonio Flores, una rubia de Noruega, que no sabes lo que es, un pibón guapísima, tío, guapísima, muy guapa, ahora ya es mayor, y tiene una foto de él. Que cuando nos pusimos ayer a ver las fotos que estábamos allí, Rosario, nosotros, mi mujer, yo me quedé dormido a las 3 de la mañana, me levantaba a las 8 para venirme para acá, para Sevilla, y no podía, tenía como una especie de entre emoción y de falta de él, ¿no? De decir, joder, tío,

0: me falta a mi amigo. Yo los últimos años estaba con él, pero todos los días, desde que me levantaba. Yo estaba con mis hijas y con Antonio Flores. Así que esa pérdida en mi vida la voy a recuperar. Vamos, no recuperar, sino sí, que me voy a acordar toda la vida de él, porque era mi amigo, era un genio y un pedazo de compositor, que empezábamos a componer, tío, los dos juntos. Así que una pérdida muy grande.
1: Dices en la vida, pero tú eres de los que piensas que lo vas a volver a ver, que
0: Yo tengo mi
1: vas a
0: fe.
1: volver a estar con él.
0: Yo tengo mi fe. Yo tengo mi fe.
1: Yo sí.
0: Ahora está muy de moda.
1: Yo estoy
0: Ahora es de
1: seguro,
0: moda.
1: yo
0: Ahora
1: estoy
0: está de
1: seguro.
0: moda todo esto, tío. Rosalía, no sé qué, de tal, que no, igual, que todo el mundo tiene fe. A mí me encanta. Me encanta Rosalía y me encanta que tengan fe. Coño. Nosotros somos andaluces, tío. Ahora viene la Semana Santa
1: Yo
0: y
1: soy de los que piensa que se es más feliz creyendo en Dios que sin creer, ¿eh?
0: tú sabes lo que pasa, que yo me eduqué en una familia, pues, que siempre he visto, tío, los pastores en mi casa, un poco Juan Luis Guerra, ¿sabes? Juan Luis Guerra,
1: Sí.
0: que tienen, que es un creyente nato total, pues yo me considero que hay un espacio ahí, que la felicidad te la da creyendo. Y yo soy creyente.
1: ¿Cómo se puede
0: Yo
1: vivir, ser feliz sin creer?
0: oro por mis hijos, oro por mi mujer, por mi nieto, y me va muy bien. A lo mejor a ti te va de otra manera, tío, pensar y decir, oye, mira, yo no creo en nada y te va bien. Pero si es una cosa que me viene bien a mí, no hay que ponerle puertas ni nada de eso. Al revés. Me gusta mucho Latinoamérica. Porque Latinoamérica, cuando recogen los Grammy y recogen los Oscars y todo eso, la gente se acuerda de Dios y dice, gracias, Dios mío, por lo que me estás dando y por el empujón que me has dado y por lo que me das. ¿Sabes? Es muy importante, para mí es muy importante la fe.
1: Oye, ¿cómo llevarlo de abuelo?
0: Muy bien. Acabo de pegarme ayer un. Pues me fui. Ayer me fui allí a la Casa Campo a Madrid. Nos fuimos. Estaba nevado. Estaba nevado. Me fui a digo, vente que vamos a verle. Tiene 2 años, va a cumplir 2 años. Y digo, vamos a ver la nieve. La gozó en la nieve. Nos fuimos a dar de comer a los patos. Es otro amor que no me imaginaba que en el momento que estoy yo de mi vida me pudiera arrancar algo así de amor y morirme de amor, que me muero, ¿no? Es muy importante también eso, ¿no? Que cuando la vida tú ya te crees que
1: Tiene
0: no
1: más
0: te va a
1: experiencia, ¿no?
0: sorprender, llega un personaje y te hace así, ven aquí. Y ahí ando con él, tío, me encanta. Me encanta.
1: Y con una hija haciendo música urbana, haciendo indie.
0: Las dos, Lucía Fernanda, Marina Carmona, las dos andan en la música urbana, que creo que en España se goza de muy buena música urbana, ¿sabes? Aquí en Sevilla hay musicazos de música urbana, en mi tierra, en Granada. Hay determinada música que me gusta de la música urbana. Otra no la entiendo. No puedo decir nada,
1: Oye, pero
0: no puedo comentar.
1: cuando llegan y tus hijas te dicen, papá, escucha esto. Entiendo
0: Sí, pero ellas lo hacen a través del habichuelismo que tienen en las venas. Y entonces le sale
1: tú le tienes
0: musical.
1: que ser sincero siempre. Esto me
0: Hombre,
1: gusta,
0: por
1: esto no me gusta, esto.
0: supuesto. Pues yo no
1: ¿Cómo
0: puedo.
1: son,
0: Yo no puedo decirle.
1: cómo son
0: Pero
1: esas reuniones familiares en las que tú tienes que sacar la mano de padre, pero también la mano de un especialista, de un músico de los mejores que tenemos en España?
0: eso es complicado.
1: ¿Cómo es eso
0: Eso es
1: de
0: complicado, pues.
1: trabajar?
0: Porque cada uno, fíjate yo, el paso tan grande que hay entre Juan Habichuela, que era un guitarrista que tocaba el flamenco puro, y la música que hago yo. Yo no soy flamenco. Me encanta que esté en estado puro el flamenco. Me encanta que los Morentes, José de la Tomasa, de aquí, todos los grandes que hay aquí en Sevilla, me encanta que el flamenco esté en su estado puro. Pero sí que es verdad que luego hay música. Hay música como...

0: la música urbana, que se mezcla muy bien. Y yo creo que Lucía Fernanda y Marina tienen su toque de habichuela y lo que lo hacen bonito. Pero intento darle rienda suelta, no coartarlas en ningún momento.
1: Entonces, ¿tú cómo te defines? No eres flamenco, pero ¿cómo? ¿Antonio Carmona es?
0: Inquieto, yo soy inquieto. La inquietud me ha llevado a hacer música
1: Musicalmente inquieto.
0: inquieto. Yo soy muy inquieto y siempre estoy a la espera de que caiga alguna melodía o caiga alguna letra. Ahora cuando terminemos, yo casi todos los días escribo y compongo algo. Aunque no valga nada, aunque dices tú, bueno, no vale nada, pero por lo menos me obligo todos los días a componer un poquito, a escribir y a componer algo.
1: Dependiendo del momento, de lo que estés sintiendo, escribes sobre algo o lo que te venga en la inspiración o algo o alguna vez lo llevas premeditado que digas, oye, hoy quiero escribir sobre esto o.
0: Seguramente ahora cuando termine después contigo, si no estoy muy cansado, pues me iré, tío, a la calle Betty y que quieres más inspiración. Que estar ahí en la calle Betty, ver a la gente, ver cómo lo feliz que es la gente aquí, ¿no? Y la riqueza que tenemos, tío, y el pedazo de país que tenemos. Pues todo eso intento filtrarlo a través de mi música y a través de lo mío, ¿no?
1: Tenemos el país con la mejor gente del mundo, con las mejores culturas del mundo, pero con los peores políticos del mundo.
0: Es que lo que pasa que es que ahí falta la tito tito ti toti tito tito ti toti, falta el tercer hombre. El tercer hombre, falta el tercer hombre para mí. Está todo muy politizado, muy
1: Mucha
0: está
1: polarización, ¿no? En los
0: todo por
1: extremos.
0: allí, ¿sabes? Cada uno por un sitio, no hay acuerdo. No hay cosas que la gente lo que necesita, ¿sabes? No hay apoyo. Pienso que tiene que haber un político, tiene que tener corazón y alma y estar a favor, tío, de la gente necesitada, ¿no? Y eso se ve poquito en los políticos nuestros.
1: Que existan los grises, ¿no? Al final, ¿no? Que
0: Sí.
1: no. Los grises, la gama de colores, no la policía antigua.
0: El tercer hombre, no, eso no,
1: Que no es
0: eso
1: todos
0: no.
1: los blancos negros,
0: Sí,
1: que somos.
0: faltan colores, la paleta, falta muchísimo más entender a la gente del pueblo y la gente lo necesita, la gente necesita que lo que hay demasiada información de todo, ¿sabes lo que te digo? Hay que parar un poco, hay que sosegarse y ver verdaderamente qué es lo que le hace falta. Y hacer lo básico, la educación, la sanidad, lo básico, ¿sabes? Y antes nosotros éramos monstruos en la sanidad, la educación y todo eso. Y últimamente está la cosa
1: Sí,
0: tremenda.
1: pues hay mucho que repartir, entonces hay poco que da
0: Poquito,
1: valor.
0: poquito, poquito. Me estás tirando de la lengua, que yo
1: No.
0: no suelo hablar de
1: Bueno,
0: este tipo de
1: no, pero
0: cosas.
1: no,
0: Me está
1: estamos
0: tirando de la lengua, ¿eh?
1: pero vamos a hablar de otra cosa. Vamos a hablar de lo que le hace feliz verdaderamente a Antonio Carmona. Si tú puedes chasquear lo de se pone, estos son los momentos míos felices. Que todo el mundo lo que verdaderamente te gusta. La música
0: Me
1: y
0: gusta
1: que.
0: cuando veo a mi madre cocinar en mi casa.
1: Ole.
0: Me encanta cuando vienen mis hijas y vienen de imprevistos y venga, que me tengo que ir corriendo, que tengo que comer. Y mi madre haciendo una cazuela de fideos y veo aparecer mi nieto. Yo creo que eso es lo básico. Es que no te voy a contar de decirte, no, es que cuando voy al Caribe, cuando voy a tal. A mí ya no me gusta viajar, tío. No me gusta viajar. A mí me encanta, tío. Me encanta ir a Granada, a Sevilla, a Jaén. Me encanta ir a Almería, me encanta ir a Asturias, me encanta ir a todo España. Pero cada vez me gusta menos viajar al extranjero. No me gusta.
1: ¿Y tu comida preferida es?
0: Cazuela de fideo.
1: Eso ha dicho los
0: La
1: fideos.
0: cazuela de fideo me encanta.
1: Los
0: Y el arroz
1: fideos.
0: con habichuela. El arroz con habichuela. Mi madre hizo un libro de comida gitana que salió en

0: El New York Times. Salió en el New York Times. Me fui. ¿Tú conoces al de los huevos fritos? ¿Cómo se llama? A Lucio.
1: A Lucio.
0: A Lucio.
1: Bueno, he tenido el gusto de cuando está Lucio de saludarlo, pero...
0: ¿Has ido alguna vez a donde Lucio? Me parece un tío genial. Y un día me presentó a Winner Patrol y me presentó a Mario Batali, que es un chef, y me dice, Antonio, vente que quiero presentarte a esta gente. Y digo, oye, tío, que estáis muchos días por aquí, ¿queréis un... ¿Queréis una cazuela de fideo, un arroz con habichuelas en la casa, de tal? Y vino Winner Patrol y vinieron estos tíos. Y de ahí tuve la oportunidad de hacer la cortinilla musical del programa con Willie Nelson. Willie Nelson, el que canta Ando Run Again, el único que ha cantado con Julio Iglesias. Y de los españoles, Julio Iglesias y yo. te lo cuento así.
1: Son regalos de la vida.
0: Eso es un regalo. Me acuerdo porque yo iba de gira, iba con Juanes, tocábamos en el Madison Square Garden, y ese mismo día hicimos eso con Willie Nelson. De las cosas cuando vienen, tío, que son, dices tú, Dios mío, gracias, señor Padre bendito, tío. Tocar en el Madison Square Garden y poder tocar con Willie Nelson. Ya más no se puede pedir.
1: Que el Atlético gane la Champions de una vez por todas, ¿no?
0: Claro, pues la madre. Ahora, tío. Ahora juega el Betis y el Atlético. Bueno,
1: en esto también somos de... Tú eres del Atlético y del Betis, ¿no?
0: Me va a tirar, tío, bueno, a todos los sevillistas. Bueno, me los va a tirar,
1: Este programa, desde que lo estamos haciendo, casi yo soy del Betis y casi todos los que han pasado son sevillistas.
0: Yo es que, tío, mi yerno es del Betis, mi nieto es del Betis.
1: ¡Jolé!
0: Y del Atleti, somos del Atleti y del Betis.
1: Yo soy del Betis, después del Betis, pero también el Atleti me cae muy bien.
0: También. Me gusta mucho. Ojalá quedemos alguna vez, tío, que podamos ganar alguna cosa, que yo creo que no lo merecemos. Luchamos mucho, pero al final, cuando en el último momento nos falta esa cosa. Pero coraje tenemos. Y afición, la mejor.
1: Junta la del Betis. ¿Qué es lo que le queda por hacer a Antonio Carmona en la vida?
0: Pues ahora, de momento, presentaré el disco, que me hace mucha ilusión. Después de 7-8 años sin sacar disco, creo que es un motivo bonito para pasearme por mi país. El 15, ya sabes que en mayo estamos en el Cartuja, y ¿qué es lo que me queda? Subirme al escenario, cantar, tocar, es lo único que sé hacer. Pues de lo demás no sé ni cocinar ni sé hacer otra cosa, pero me metes en un estudio o donde tú quieras y ahí sí me desarrollo lo mío. Así que tocar y tocar y tocar es lo que me gusta.
1: Y eso es lo que queremos hacerte ver, todos los que amamos tu música. Yo ya te quería porque te quería por tu música, que siempre me ha encantado. Ahora que te conocí personalmente, te quiero.
0: Yo ahora también, que eres del Betis, también me ha
1: y muchas gracias.
0: Muchas gracias.
1: Un verdadero placer.
0: Un equipazo, tío, de puta madre, y felicidades por el programa, que sé que ha venido gente muy potente al programa y ojalá que nos sigamos viendo y podamos tener estas charlas, tío, tan bonitas.
1: Vengo.
0: Agüita.
1: Venenoso. ¡Vámonos! Bueno, Antonio, que nosotros tenemos un compromiso social con la Fundación María Jesús Vera.
0: Me encanta.
1: Esta silla después se subasta y todo va destinado para la investigación del cáncer de mama metastásico. Ya está firmado por varios artistas, como tú sabes.
0: Motivazo.
1: Y ahora va a estar por Antonio Carmona.
0: Me encanta.
1: ¿Qué vamos a poner?
0: Pues que no pare el arte. Que el arte nunca pare.
1: Que el arte nunca pare.
0: Que el arte nunca pare.
1: Que el arte. Que nunca pare. ¿Te ha sorprendido a ti también mucha gente que tú no te creías que tenían tanto arte? Ponla como tú.

0: pero me siento muy orgulloso de esta firma, porque sé que va a dar mucha alegría a la gente, y todo lo que se pueda ayudar, eso puede ser la hostia.
1: Me están sorprendido gente, actores de Hollywood.
0: Don Cruz, Don Cruz, Don Cruz. 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

La provincia de Granada nos espera también con su hechizo. Imposible de olvidar, de abrazo cálido y blancura de nieve. Inspiración de literatos, de pintores y de cualquiera que se aventure por cualquiera de sus ciudades y pueblos. Ya lo dice la canción, tierra soñada, no hacen falta motivos.

Motivos es lo que no le falta precisamente a Jesús Méndez, un cantaor como la copa de un pino del barrio de la Plazuela de San Miguel, de Jerez de la Frontera, que recurre siempre a ese torrencial y potencial voz de la paquera de Jerez.

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1: Rosa María Calaf, Premio Nacional de Periodismo Pepe Oneto, que concede cada año Publicaciones del Sur, el grupo de 7TV Andalucía, los periódicos Viva y Andalucía Información. Tras Matías Prats, Mercedes Milá, José María García, Olga Viza y Pedro Piqueras, esta histórica corresponsal recibirá de este grupo, lo dicho, Publicaciones, y del Ayuntamiento de San Fernando, este galardón en reconocimiento a su brillante trayectoria profesional en el periodismo, fundamentalmente como corresponsal internacional y enviada especial en más de 180 países, en los que desarrolló coberturas marcadas siempre por una incuestionable rigurosidad y honestidad. Es sin duda un referente en la información de nuestro país, logrando el reconocimiento, el cariño, la credibilidad y el respeto de los españoles y de la profesión periodística. Un galardón que recibirá en el marco de las novenas Jornadas Nacionales de Periodismo en noviembre, de manos de la viuda y el hijo de Pepe Oneto, Paloma Fernández y Erico Oneto, respectivamente, la alcaldesa de San Fernando, Patricia Cavada, y el presidente de Publicaciones, José Antonio Mayou. Nada más conocer la noticia, Calaf ha expresado su profunda gratitud por la confianza y el honor de asociar su trayectoria a la memoria de Pepe Oneto, cuya independencia, dice, rigor y compromiso con el periodismo son un valioso ejemplo. Vamos, que su primera reacción fue textualmente: ¿cómo no voy a aceptar este reconocimiento con el nombre de quien fue un referente para mí? Con este galardón que le entrega esta casa, comenzamos de manera especial el programa de esta noche, en el que continuamos con la ronda de entrevistas a los agentes y colectivos sociales y económicos para que valoren el resultado electoral en Andalucía y detallen qué le exigen al nuevo gobierno andaluz, sea el que sea. Hoy con el director de Save the Children en Andalucía, con Javier Cuenca, naturalmente con todos ustedes y por Andalucía. Les hablamos esta noche siempre con el más rico e inteligente castellano del mundo, el acento andaluz.

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0: ha marcado una línea muy clara, una línea roja muy clara de yo tengo que ganar las elecciones con mayoría absoluta para evitar estar con esta gente y preservar la estabilidad. Pues se va a tener que tragar el sapo directamente.
1: Se materializa que ya Moreno Bonilla no depende de sí mismo en su devenir político. Comentábamos antes de entrar a la tertulia, ¿verdad?, que es altamente probable que se haya encontrado con Abascal en los últimos días con la visita del Papa en Madrid.
2: Sí, estuvo en Madrid. Una hora en Madrid con Abascal.
1: Estuvo una hora con Abascal. No tenemos noticia de esa cuestión, ¿no? De esos detalles. Hombre, en estas negociaciones pues siempre se habla de luz y taquígrafo, pero la experiencia indica que ni hay luz ni hay taquígrafo.
3: Yo creo que hay un cierto paripé. Vale, yo creo que va a haber gobierno andaluz y yo creo que va a estar en el gobierno andaluz porque las diferencias programáticas e ideológicas cada vez son más estrechas. Yo de todo esto lo que sí me resalta, o sí resalto, es que sea directamente el presidente del PP Andalucía quien se vea con el secretario general de Vox a nivel Madrid y que no pase ahí el intermediario sea, por ejemplo, el PP Nacional. Yo creo que la imagen que está trasladando Moreno Bonilla es que es independiente del PP Nacional.

0: Buenas noches, Andalucía sigue entre las peores comunidades de España en la atención a los dependientes. Según los últimos datos del Barómetro Nacional de la Dependencia, más de 2.000 andaluces han fallecido los 5 primeros meses del año, de enero a mayo, sin recibir la prestación de la dependencia a la que tenían derecho. Además, mientras en España aumentaron las listas de espera en dependencia un 3%, escuchan bien, en Andalucía un 23%, rondando los 450 días de demora. Por lo demás, ha arrancado con normalidad, sin incidencia, la operación Paso del Estrecho, que superará el tránsito de los 3 millones y medio de personas y los 850.000 vehículos este año, con la novedad de incluir los nuevos sistemas de controles fronterizos de la Unión Europea, lo que ha obligado a redoblar esfuerzos en los dispositivos de los puertos de Algeciras y Tarifa. Y el alcalde de Sevilla ha detallado que a un año de las elecciones municipales su objetivo será lograr la mayoría suficiente para no depender de Vox. Y en plenas negociaciones por la Junta, entre PP y la ultraderecha, el regidor del PP ha descartado en cualquier caso que en la capital andaluza se aplique la prioridad nacional.
1: Mientras yo sea alcalde de Sevilla, todos los sevillanos, independientemente de su nacionalidad, tendrán los mismos derechos.
0: Sobre las negociaciones PP-Vox para la investidura de Moreno, la oposición no duda de que ambos partidos se van a entender, aunque el PSOE avisa que ya el PP en solitario ha aplicado políticas de derecha destrozando los servicios públicos.
2: Al moderado se le cayó la careta. Todo el mundo sabe que Moreno Bonilla no va a tener ningún problema en pactar con Vox para mantenerse en el sillón, que es lo único que le interesa. Ya lo hizo hace 8 años esperando una llamada de Abascal e intercambiando los derechos de las mujeres por su sillón. Por tanto, que nadie le quepa duda que Moreno Bonilla se va a entender con Vox y que lo que están haciendo hasta ahora es puro teatro.
0: Izquierda Unida y Sumar sostienen que el PP cederá pronto a las peticiones de Abascal.
3: El Parlamento andaluz ya se ha constituido, pero la legislatura comienza con parálisis. Una parálisis derivada de las negociaciones del Partido Popular y Vox, de Moreno Bonilla y Abascal. Todo el mundo sabe que la duda está en cuándo Moreno Bonilla va a pasar por debajo del futbolín. La duda es cuándo va a ceder a las exigencias de Abascal. No que vaya a ceder a las exigencias de Abascal, que eso todo el mundo lo tiene claro.
0: A todo esto, el PP andaluz no ofrece detalles sobre las negociaciones, pero garantiza que hay grupos de trabajo que se están reuniendo.
4: Durante esta semana lo que se van a llevar es un diálogo serio, riguroso y solvente, y que el objetivo que tiene el Partido Popular de Andalucía, nuestro presidente Juanma Moreno, es que Andalucía siga contando en el futuro próximo con un gobierno justo y con un gobierno que ponga prioridades de los andaluces por encima de cualquier otro.
0: Y seguimos con sanidad, porque el 17% de los médicos andaluces ha secundado esta mañana la huelga convocada contra el estatuto marco elaborado por el Gobierno central. La Junta de Andalucía vuelve a arremeter en gruesos términos contra la ministra del ramo.
5: Como pirómana del sistema sanitario no se defiende, porque estamos perdiendo. Usted me dice, ¿cuál es el impacto? Pues mire, se lo voy a decir. Pues prácticamente estamos hablando de 60.000 actos sanitarios suspendidos al día en Andalucía. Fíjese la consecuencia. Luego, cuando las listas de espera salgan los resultados, dirá que es culpa de las comunidades autónomas, que es lo que acostumbra.
0: Y muy atentos al tiempo, porque la EMET pronostica un verano más caluroso de lo habitual en Andalucía, especialmente en las provincias de la mitad oriental.
6: Un verano más cálido de lo normal, una probabilidad considerable, y un 50% de que sea más cálido de lo normal en el resto de Andalucía. Y un 20% de que sea fresco, más frío de lo normal. Y aquí un 10%, digamos, en la parte oriental, ¿no?
0: Y acabamos con el programa Leer Suma, de la Fundación José Manuel Lara, que se ha celebrado en la Fundación Cajasol.
7: Las lecturas compartidas se han transformado hoy en diplomas en el Teatro Cajasol con la graduación de la primera promoción del programa Leer Suma, impulsado por la Fundación José Manuel Lara junto a Fundación Cajasol y el Ayuntamiento de Sevilla.
8: Estamos muy agradecidos por todos los proyectos de fomento a la lectura que hacemos con la Fundación Cajasol. Es realmente un placer encontrar instituciones que valoran proyectos que tienen impacto en el largo plazo.
7: Se trata de una iniciativa de impacto social orientada a mejorar la competencia lectora del alumnado de educación primaria con mayores dificultades.
9: Porque es un proyecto con sensibilidad, mucha sensibilidad, un proyecto a medio-largo plazo, un proyecto que no tiene un retorno de forma inmediata, pero que se verá y que hay que incidir mucho en este tipo de segmento de población, y por tanto cosas intangibles que no se ven.

0: y que a la larga tiene mucho sentido.
1: Desde su puesta en marcha en 2022, el programa ha beneficiado a más de 2.000 escolares de centros educativos de Andalucía, Ceuta y Melilla, convirtiéndose en un referente en el fomento de la lectura como elemento de inclusión.
2: Animo a todos a que sigáis leyendo mucho, porque Sevilla necesita jóvenes como ustedes, jóvenes muy preparados y jóvenes con mucho talento, jóvenes que hayan leído mucho.
1: La jornada ha marcado un hito histórico para el Colegio Cristóbal Colón de la capital hispalense, el primer centro educativo en implementar el programa de manera continuada a lo largo de 3 cursos completos. 10 estudiantes han sido reconocidos en un acto con homenaje al voluntariado y con presencia de la escritora Raquel Díaz y la ilustradora Andrea Cuesta, que animaron a los escolares a leer más.
3: Hasta aquí el resumen de la actualidad, que como siempre completamos con la primera pincelada de opinión. La columna de los lunes, Crónicas del Andamio, que firma Diego Suárez.
4: Hola Fernando, hola a todos. Esta semana se cumple un mes desde que se celebraron las elecciones municipales del 17 de mayo y casi nada sabemos de los contactos que puedan estar manteniendo PP y Vox para intentar llegar a un acuerdo de gobierno o de investidura. El reloj aún no se ha puesto en marcha, lo hará cuando el presidente del Parlamento proponga a Juanma Moreno como candidato. Hasta ahora hay pocas sorpresas, una negociación discreta, muy discreta, una constitución de la mesa del Parlamento sin acuerdo copada por el PP, aunque modificable si Vox quisiera ocupar puestos más altos. Quizá lo que más ha llamado la atención estos días no esté tanto en esa negociación PP-Vox que sigue por los cauces establecidos, sino en el sorprendente comunicado de la UGT, aliado natural del PSOE, llamando a un gran acuerdo que permita gobernar a Moreno en solitario para evitar la entrada de la ultraderecha en la Junta, algo que el PSOE, todavía ojiplático por ese comunicado, ya ha rechazado por activa y por pasiva. También lo han rechazado los partidos a la izquierda, Adelante y Por Andalucía, que han basado su campaña en la exigencia de echar al PP de la Junta. Antes dicen de que la privatice. Así las cosas, Moreno se siente legitimado para gobernar en solitario y va a luchar por conseguirlo. El presidente en funciones ha llegado hasta aquí con un abrumador apoyo de los andaluces, siendo él. Y si consigue en el futuro liderar su partido y el gobierno de España, solo será posible siendo él. No puede traicionarse, ni traicionar a los suyos, ni a sus votantes. Moreno es un gobernante muy capaz, pero también es un talante. Y la entrada de Vox en la Junta lo rompería. Así que si Abascal decide que quiere entrar en el gobierno de Andalucía o fuerza un acuerdo con una prioridad nacional incompatible con la contundente defensa del inmigrante del Papa León XIV en su reciente visita a España, pues Moreno tendrá que decidir si repite las elecciones. Tendría un relato para hacerlo, aunque no haya ocurrido nunca en Andalucía y el precedente de Extremadura no fuera bueno para los populares. Como en la canción del incombustible Rafael, Juanma Moreno debe salir de este lío diciendo alto y claro: yo soy aquel.
3: La opinión, como siempre, todos los lunes, de Diego Suárez, el director de contenidos de la cadena SER Andalucía. Más opinión en tiempo de tertulia esta noche en compañía de dos de nuestros habituales analistas. Ana Salazar, politóloga, buenas noches.
5: Buenas noches, ¿qué tal?
3: ¿Qué te parece la columna de Diego?
5: Me ha encantado. Qué divertido todo, ¿no?
3: ¿Y que tú tienes alguna pista de cómo van las cosas?
5: Yo pistas no tengo, pero bueno, sí ha dejado ahí algunas miguitas que se pueden ir siguiendo. O sea, que el Partido Popular quiera gobernar en solitario, que quiera dejar fuera la prioridad nacional, no sé, me parece un poco too much.
3: Too much, pero demasiado, ¿eh?
5: Demasiado.
3: Porque algo habrá que, porque parece que no necesitan a Vox y sí que lo necesitan.
5: Efectivamente, efectivamente. No tienen una mayoría absoluta y eso al final, ese balón hay que bajarlo al suelo. A ver de qué manera.
3: Como decía Díaz-Stefano, el balón al pasto. Bueno, enseguida hablamos de eso en tiempo de tertulia. Juanjo Cuéllar, delegado de La Sexta en Andalucía, buenas noches.
6: ¿Qué tal? Muy buenas.
3: Muchísimas gracias por acompañarnos y te pedimos públicamente disculpas porque la verdad es que has tenido una ausencia prolongada, pero no por tu culpa, sino por la nuestra.
6: Yo siempre he encantado de venir, de que os acordéis de mí y de echar aquí un buen ratito con vosotros, claro.
3: ¿Qué tal? ¿Cómo ves la actualidad política?
6: Bueno, pues escuchando a Diego, ¿no?, y siguiendo lo que decía Ana, yo creo que este melón de la repetición electoral, que se antojaba como prácticamente una posibilidad imposible, quizás va a haber que empezar a contemplarlo como una opción, ¿no? Porque las negociaciones no parece que avancen, los días pasan, las semanas también.

0: Bien, el calendario nos puede y yo veo más lejos que cerca un posible acuerdo. Y si lo que contempla la vida por delante política es una repetición electoral, quizás va a haber que empezar a contemplar.
1: Ahora hablamos en tiempo de tertulia, pero yo discrepo mucho con Diego. Nos peleamos mucho, bueno, peleamos, debatimos, ¿no? En la radio y decimos, pero Diego, que no es repetición, que esto es toda una escenografía, que va a haber gobierno. Vamos, a ver quién acierta, quién sabe. Bueno, con Juanjo Cuéllar y con Ana Salazar, lo dicho, analizamos la actualidad en tiempo de tertulia, pero ambos van a acompañar también en la entrevista con nuestro invitado esta noche, al que anunciamos en el arranque de Acento Andaluz, y como siempre decimos todos los días, se ve a través de las 37 televisiones que tiene 7 TV repartidas por las 8 provincias de Andalucía. Javier Cuenca, director de 7 TV en Andalucía, buenas noches.
2: Buenas noches.
1: Y muchísimas gracias, me alegro muchísimo de contar contigo otra vez aquí. Has venido en muchísimas ocasiones, pero hacía tiempo que no tenía la oportunidad de hablar contigo. Y vamos a empezar precisamente con lo de las campañas electorales. Yo te he leído a ti decir que la infancia es la gran olvidada de las campañas electorales. En estas últimas elecciones, en esta última campaña electoral, ¿tú te reafirmas en esa frase?
3: Bueno, me reafirmo porque al final cuando tú sigues la actualidad de esa campaña electoral y de esa precampaña, tú ves que los temas que salen, pues no se habla de infancia, ¿no? Cuando nosotros hablamos de infancia no hablamos de un tema específico. A la infancia le atraviesan todos los temas: la educación, la salud, la vivienda, el empleo, el urbanismo, toda la protección social. Pero ¿qué pasa? Se habla no específicamente de esos niños y niñas que son más vulnerables porque por el hecho de ser menores de edad pues tienen unos derechos específicos, ¿no? Y bueno, pues de nuevo en esta campaña nosotros hemos hecho el esfuerzo más grande para que se hable, ¿no? Pero de nuevo creemos que bueno, que sigue siendo la gran olvidada, ¿no?
1: De hecho, habéis hecho un esfuerzo extraordinario, habéis reunido con muchísimos medios de comunicación y habéis lanzado la campaña Veo, Veo, ¿me ves?
4: El 17 de mayo se celebran nuevas elecciones al Parlamento de Andalucía y desde Save the Children hemos lanzado la campaña Veo, Veo, ¿me ves? Porque si queremos construir una Andalucía mejor, tenemos que empezar por mirar donde se decide el futuro, a un metro del suelo. Solo si colocamos a los niños y niñas en el centro de las políticas públicas, podremos garantizar que todos tienen las mismas oportunidades y avanzar como sociedad. Durante estas semanas nos hemos estado reuniendo con representantes políticos para transmitirles nuestras propuestas para la próxima legislatura. Hablamos de pobreza infantil, protección frente a la violencia, educación, salud, medio ambiente e infancia en movimiento. Porque el 17,3% de la población en Andalucía son niños y niñas. No votan, pero viven cada día las consecuencias de las decisiones que se toman. Solo bajando la mirada podremos elevar el futuro de la infancia en Andalucía.
1: Veo, veo, me ves. Una campaña que lanzasteis en la campaña electoral. Mira a ver si hay repetición electoral y la tenéis que volver a lanzar, ¿eh?
3: Fíjate. Aquí la tenemos.
1: Eso, meterla en la neverita por si acaso. Sí, sí. Ojalá que no, pero bueno, quién sabe. ¿Ha surtido efecto?
3: Pues mira, ha surtido efecto y te lo puedo decir porque nosotros medimos todo lo que hacemos. Ha surtido efecto en tanto en cuanto las propuestas que nosotros hemos trasladado a los partidos políticos para que las incluyan en sus programas electorales están en la gran mayoría recogidas. Recogidas literalmente en algunas ocasiones y de alguna manera en otras, pues digamos el espíritu de la propuesta que hacemos, ¿no? Eso para nosotros, estas campañas son un hito, un primer paso para durante la siguiente legislatura pues poder incidir tanto en la acción de gobierno como en los parlamentos, en el parlamento, ¿no? Para que esas medidas que han recogido los programas pues bueno, se lleven a cabo y sean medidas eficientes y eficaces y reales, ¿no? con la infancia.
1: ¿Qué le piden al nuevo gobierno resultante de las urnas, sea un gobierno en solitario el PP, un gobierno en coalición con Vox? ¿Qué le piden fundamentalmente? ¿Cuáles son las grandes urgencias?
3: Bueno, en el vídeo lo veíamos, ¿no? Pedimos, digamos, de manera conceptual, ¿no? Bajar la mirada y tener un compromiso real, ¿no? Con ese 1,5 millón de niños y niñas y adolescentes que hay en nuestra comunidad autónoma. Luego nosotros nuestra agenda política la hemos estructurado en 6 bloques, ¿no? Hablamos de pobreza infantil, protección frente a la violencia, salud, medio ambiente, educación e infancia en movimiento, ¿no? Infancia migrante. Uno de los problemas fundamentales que vemos es la pobreza infantil. La pobreza infantil afecta específicamente más a los niños y niñas que a población adulta. Evidentemente los niños y niñas viven con su familia, pero sí que las tasas de pobreza infantil respecto a la pobreza adulta son mayores. Bueno, pues le pedimos, y se lo hemos dicho muchas veces, tanto a los grupos parlamentarios como al propio presidente, ¿no? Valentía en una toma de decisiones de se puede acabar con la pobreza infantil. Cuando hablamos de algo estructural, es que algo estructural no podemos bajar los brazos, ¿no? Yo digo, algo es estructural, no va conmigo. O sea, llego aquí y no. Las cosas se pueden cambiar. No te digo en una legislatura ni

0: 2, pero sí que si tú orientas tus políticas porque sabes que eso que parece estructural no lo es, probablemente podamos acabar con ello. ¿Qué le pedimos? Una estrategia integral de lucha contra la pobreza infantil. Ahí hay un ámbito educativo, un ámbito de prestaciones sociales, un ámbito de conciliación, de medidas de conciliación, y que no lo lidere hoy la consejería competente en infancia, que lo lidere la presidencia del gobierno, que lo lidere el consejo de gobierno. Solamente ahí, con una estrategia de ese tipo, pues podremos abordar pues que esos 493.000 niños y niñas andaluces que están en riesgo de pobreza, que es uno de cada tres.
1: Estamos hablando de casi medio millón de niños, ¿no?
0: Sí, en
1: Andalucía, ¿no?
0: Y no es tanto los números absolutos, que ya espantan, sino que es que si tú miras la serie histórica, pues la pobreza no desciende. O sea, con también no es fruto, el pequeño descenso que hay de la pobreza infantil no es fruto de política, es fruto de ciclos. Tú tienes un ciclo económico expansivo y aquí, pues bueno, evidentemente algo baja la pobreza, pero luego va a venir una crisis económica que va a hacer que otra vez la pobreza...
1: La pasada semana, señor Cuenca, estuvo aquí José Miguel Morales,
0: sí,
1: el presidente de la Red Andaluza de Lucha contra la Pobreza y Exclusión,
0: sí,
1: Social, y detalló el 35% de pobreza que se sufre en Andalucía, un 11% severa, y dejaba entrever, no lo decía ahí, que esas cifras nunca bajan porque no hay voluntad real de que bajen, no hay una decisión política. ¿Usted piensa lo mismo?
0: Creo que sí. Mira, una cosa, Fernando, es la sensibilidad de los políticos, y tú te sientas con todos los grupos parlamentarios y con los gobiernos y ellos evidentemente identifican que eso es un problema, y otra cosa es que las medidas sean eficientes y a la hora de reordenar o de reasignar o de asignar los recursos y demás, pues parece que la prioridad no está en la pobreza infantil. Entonces, por eso nosotros siempre pedimos valentía política, y también quiero decir, no es la pobreza infantil en Andalucía, no es responsabilidad del gobierno andaluz. Estamos hablando de un país que tiene una de las tasas de pobreza infantil más altas de toda Europa, un país, y dentro de ese país, Andalucía es de las comunidades autónomas que peor están. Entonces, no es una medida o una política que tenga que hacer solo el gobierno de la Junta. Es un tema que, bueno, que tiene una responsabilidad compartida, evidentemente. Ya lo decía también en la campaña, hicimos un acto, ¿no? Y estuvo Antón Costa, el presidente del Consejo Económico y Social, y lo decía, invertir en infancia es un país de futuro, ¿no? Y es una visión de presente, por supuesto, pero también de futuro. Y también, perdón aquí y termino, hay una frase que a mí me gusta mucho, que dice que un país se mide por la forma en la que trata a su infancia, ¿no? Entonces, bueno, si tenemos las tasas más altas de pobreza infantil, de abandono educativo y demás, pues también deberíamos de pensar cómo nos estamos comportando como sociedad con nuestros niños y niñas.
1: Ahora hemos hablado un poquito de pobreza, pero hay otros 5 apartados, decía que eran 6, de la campaña BOVMBs. Enseguida hablamos de ello, pero se incorporan a la entrevista Ana Salazar y Juanjo Cuellar. Adelante, Ana.
2: Sí, señor Cuenca, buenas noches.
0: ¿Qué tal?
2: Enhorabuena por la campaña. No
0: Muchas
2: la
0: gracias.
2: Conocía, pero es muy bonita, me parece muy emotivo, me parece muy bien traído eso de la pobreza se levanta a 1 metro del suelo. Está enhorabuena. Sí me gustaría que nos contase o que me contara qué diferencia, o sea, qué es hoy un niño o una niña en riesgo de pobreza infantil. O sea, porque la imagen que tenemos siempre de la pobreza es una imagen un poquito sórdida, ¿no? Con suciedad, con hambre, con ¿cómo es la pobreza infantil en Andalucía?
0: Bueno, yo siempre digo también, te imaginas una carrera, ¿no? En la línea de meta, un niño sale vestido de atleta y otro niño sale con una mochila de 30 kilos. Eso es la pobreza infantil, la falta de oportunidades, ¿no? Desde el inicio. Pobreza infantil es que un niño no tenga en su casa un espacio para estudiar. Pobreza infantil es que no pueda tener sus padres la vivienda a una temperatura adecuada en invierno o en verano. Que no pueda celebrar un cumpleaños con su amigo en un parque de bola. Que no se pueda ir con la familia una semana de vacaciones. Claro, es una ausencia total de derechos, ¿no? Y los derechos de los niños, incluso el nivel más alto posible de salud. Como dice Naciones Unidas, eso también es pobreza infantil y eso también lo sufren los niños y niñas andaluces, porque solamente hay que ver los estudios sobre obesidad y dónde están precisamente concentradas las tasas de obesidad o sobrepeso. En fin, hay la desprotección, el riesgo a sufrir violencia. ¿Por qué? Porque no tengan los mecanismos adecuados o porque no se sepa ver esa violencia que puede estar sufriendo. Con lo cual es algo integral, ¿no? Entonces,

0: No es ese imaginario en donde nosotros pensamos en otras latitudes y en una pobreza extrema. Aquí la pobreza son falta de ingreso económico y así se mide, pero también se mide y se empezó a medir así por eso precisamente. Hay otros indicadores que lo que no, que es verdad que no se ven muchas veces, pero que lo que nos muestran es que sí que hay niños que al final, según nuestros estudios, cuando cumplan los 18 años además van a llegar a ser pobres hasta un 80%. El 80% de los niños que ahora están en situación de pobreza llegarán a ser adultos pobres. Eso, aparte de que ya está vulnerando los derechos de los niños ahora, es un coste brutal para la sociedad en términos de encontrarte con...
1: ¿Y cómo se cuenta esa invisibilidad? Porque todas las variables, los indicadores de medición, las KPI que estamos poniendo sobre la mesa ahora mismo, no tienen por qué verse, ¿no? Lo que estábamos diciendo, la temperatura, si tienes un espacio o no para tal, si tienes una comida saludable, la obesidad sí es más visible, pero ¿cómo se cuenta? O sea, ¿cómo se cuenta esa invisibilidad a la sociedad para hacerla consciente de que eso existe?
0: Bueno, nosotros lo hacemos a través de campañas, a través de nuestro trabajo de incidencia política. Yo creo que los datos están ahí y a lo mejor los datos para que una persona entienda lo que... Bueno, pero si el niño va al colegio y yo no lo veo... Sí, pero... los niños en situación, en familia vulnerable, en situación de pobreza, repiten 4 veces más cursos que los niños que viven en familia, digamos, normalizada. Hay una serie de indicadores, por ponerte un ejemplo, ¿no? Hay una serie de indicadores que hacen que bueno, que es que esa pobreza está ahí. Nosotros la seguimos contando, seguimos pues bueno, poniendo de manifiesto que es una situación invisible muchas veces, porque no vemos esas carencias, pero bueno, es algo que la sociedad tiene que entender, que nosotros como sociedad lo que nos está lastrando como sociedad también es eso, es que haya tantos niños, tantas niñas o tanta familia en situación de pobreza.
2: ¿Qué tal? Yo le iba a preguntar si desde las instituciones, si desde la política había conciencia. Usted ha dicho que la mayoría de los programas electorales han recogido sus peticiones. Quiero pensar entonces que ese es un buen comienzo, ¿no? Yo le quiero preguntar sobre salud mental infantil, porque sobre todo los que somos padres de chicos y chicas adolescentes, sabemos que todo el tiempo que no pasan en casa lo pasan normalmente en el colegio, en el instituto, y es ahí donde se forja la personalidad. Y yo querría saber que, aparte de si lo que se llevan los chavales en casa, si hay una conciencia, si hay una formación, sobre todo en Andalucía, para saber afrontar los problemas mentales de los chavales de hoy en día, que entiendo que no tienen mucho que ver con los que teníamos nosotros hace más años.
0: Pues no la hay, en realidad no hay una política de salud mental infanto-juvenil, ¿no?, que aborde de manera integral pues todas las dificultades que pueden estar pasando los niños y niñas y la edad adolescente. Hay muchos elementos que atraviesan eso, como es el entorno digital, nuevas formas de violencia desde lo físico a lo virtual. Nosotros hicimos un informe hace 2 años y medio donde vimos que los problemas de salud mental en Andalucía habían crecido, sobre todo con la pandemia, pero hasta un 50%. Y luego al final hablamos también de política y recursos. En Andalucía tiene 5 psicólogos de media por 100.000 habitantes. España tiene 6. En la Unión Europea el entorno tiene 18, el entorno de la Unión Europea. Al final, la atención primaria, no hay un elemento de detección de temas de salud mental en atención primaria. Nosotros pensamos que el ámbito educativo, sin que tenga toda la responsabilidad, sí debe ser, y tú lo has dicho, ¿no? Yo siempre digo lo mismo, un niño está 8 horas durmiendo, 8 horas en el cole y 8 horas en casa o en el parque y tal. Entonces, es que la mitad del tiempo está en el ámbito educativo ahí. Entonces, necesitamos que haya formación específica para profesionales para detectar. No tienen por qué atender desde el ámbito educativo un tema de salud mental, pero sí detectar, porque hay indicadores. Que haya protocolos entre administraciones públicas, ¿no? Que los hay, pero que tienen que funcionar, los profesionales los tienen que conocer, que las familias tengan también un acompañamiento, que tengan una capacidad también de entender cómo su hijo pues viven, ¿no?, esa etapa que es la sobre todo la preadolescencia y la adolescencia. Porque bueno, porque a partir de ahí, si todo el mundo tenemos esa capacidad, ¿no?, de detectar al menos, y luego hay medidas específicas, pues el tema de salud mental se podrá revertir, ¿no? Y la verdad es que es bastante preocupante, porque nosotros vemos cada año que los datos van incrementándose de manera

0: exponencial.
1: El caso de Sandra Peña, la chica que se quitó la vida, tras un supuesto caso de bullying en su instituto que en Sevilla, usted ha hecho saltar todas las alarmas. No sé cuánto tiempo durará esta concienciación, pero le pregunto si hay medidas de prevención del suicidio infantil, preadolescente o adolescente. ¿Hay medidas suficientes?
0: Hay un protocolo que está firmado por Salud, Inclusión y Educación, pero que lo implementa Educación en el ámbito educativo sobre prevención de conductas suicidas y autolíticas, pero nos encontramos con lo de siempre, un protocolo si no hay una aplicación y una apuesta por parte de la Administración para llevarlo a cabo, pues difícilmente, si un profesional no lo conoce o un profesional no tiene la capacidad de llevarlo a cabo, pues es verdad que hay casos que se nos pueden pasar. Es muy complejo la cuestión del acoso escolar. Es complejo en tanto en cuanto a que muchas veces estés lo más atento posible, muchas veces algo se te puede escapar, pero no importa, tú tienes que poner las medidas que se... Entonces, tenemos que analizar, nosotros hacemos seguimiento ahora que la Consejería de Educación va a actualizar los protocolos que tenía, sobre todo el ciberacoso, ¿no? Porque desde 2017 hasta ahora nuevas formas de violencia en el entorno digital han surgido. Y lo que deberíamos de hacer es, por un lado, eso y tener una concienciación a nivel social, ¿no? Porque bueno, independientemente de casos que son los más extremos y que hay que lamentar, por supuesto, hay muchísimos casos, ¿no? De acoso y de violencia en entorno digital, en entorno educativo.
2: Vamos tarde en la educación digital porque, al menos en mi entorno, tenemos los adultos esa percepción de que cómo se relacionan los menores de edad, no somos capaces ni de comprender el código ni de saber aconsejar y educar bien para que eso sea positivo y no le suponga un foco de problema.
0: Yo creo que vamos tarde, pero estamos a tiempo. O sea, igual suena una perogrullada, ¿no? Pero sí es verdad que, igual que antes hablaba de la pobreza infantil, no es responsabilidad de una administración el entorno digital, ¿no? Y conocer las necesidades, ¿no? Y elementos de protección que la infancia y la adolescencia tendría que tener en el entorno digital no es solamente a él. Ni es de la familia, ni es de un gobierno, ni de una administración, ¿no? Por ejemplo, las grandes tecnológicas tienen una grandísima responsabilidad, instrumentos de verificación de la edad. No puede ser que con 12 años, con 8 años sea la edad media de acceso al porno. No puede ser, porque hay instrumentos de verificación de la edad. La formación a todos los profesionales es súper importante. Nosotros, por ejemplo, no nos gusta hablar de prohibición cuando salen noticias, ¿no?, de redes sociales. ¿Por qué? Porque puede cercenar también el derecho a la participación política y social que tienen los adolescentes, que tienen mucho que decir, ¿no? Pero, bueno, nosotros tenemos una serie de medidas en estas propuestas para las elecciones, igual que también los informes que hemos lanzado en estos últimos años sobre entorno digital, porque además hay cosas que nos preocupan, las nuevas formas de violencia, como los supuestamente plataformas bueno, nosotros lo llamamos la autoexposición, ¿no? Pero que supuestamente son vendidas como plataformas de emprendeduría, ¿no? Son nuevas formas de explotación sexual, y eso está pasando con nuestros adolescentes y con nuestras adolescentes, sobre todo con las chicas.
1: Ponéis el acento también en la necesidad de combatir el fracaso escolar con una educación inclusiva, y ponéis encima de la mesa una serie de medidas, hablando de ellas, el comedor gratuito para niños pobres, mejorar la guardería, refuerzos para evitar la repetición de cursos.
0: Pues sí, antes decía lo de la repetición de cursos, que afecta sobre todo a niños en situación de pobreza, pero nosotros hemos hecho un informe hace un par de años donde decimos que la repetición no es la solución, porque la repetición lo que hace es condenar al niño o la niña al abandono educativo prematuro, y Andalucía al final tiene la media de abandono educativo prematuro más alta de España, y por ahí pensamos que lo que hay que hacer es centrarse en una educación de calidad y un seguimiento específico y medidas específicas para los niños y niñas que a lo mejor no tienen las mismas oportunidades. El capital cultural de la familia es una situación, uno de los indicadores para estar en riesgo de pobreza es que la familia no haya terminado la secundaria, porque luego el acceso al empleo de calidad no puede ser el mismo y no puede acompañar a tu hijo igual. El tema de comedores escolares gratuitos para niños en situación de pobreza, pues nos dirán, sí, pero si todos los niños tienen acceso, pero no en todos los los territorios.

0: sea, los institutos no tienen comedor escolar y tú con 12 años sigues estando en situación de pobreza y además necesitas más, o sea, más. Nosotros hemos hecho un informe, hacemos un informe que haremos, sacaremos este año, cada 2 años, por el coste de la crianza. Cuestan de media criar a un niño 722 euros en Andalucía. Y luego por tramos de edad y con los adolescentes con lo que más cuesta. Entonces, si tú no tienes acceso a un comedor escolar en el instituto, complicado. Y el 03 igual, la educación infantil es la más transformadora. Es verdad que ya se ha pasado de ese concepto guardería a escuela infantil, pero se necesitan todavía metodologías mucho más apropiadas para que esos niños entren en infantil, en la escuela infantil y en primaria en la misma situación, ¿no? que sus iguales. Y aunque es verdad que es gratuita, creo que es de 0-1, falta todavía la gratuidad en 2 años, y construir más escuelas de 0-3 en las zonas más vulnerables, porque ahí es donde no hay, evidentemente.
1: Dedicamos un punto muy especial a la infancia en movimiento, en definitiva, los inmigrantes. ¿Cuánto preocupa si de Children la discriminatoria privada al final se termina imponiendo y cómo puede afectar precisamente a los inmigrantes, a los menores inmigrantes?
0: Bueno, hay un tema que nosotros hemos abordado siempre, y es que la prioridad en cualquier pacto de gobierno, en cualquier gobierno, sin concesiones, tiene que ser los derechos de la infancia. Los niños y niñas sin referentes familiares que llegan a nuestras costas están protegidos por la legislación internacional, por la Convención de Derechos del Niño, por la Ley Orgánica de Extranjería, por la propia Ley de Infancia y Adolescencia. Entonces, bueno, nos preocupa también que ciertos discursos puedan generar un odio, un rechazo sobre estos niños y niñas. Yo precisamente el otro día, estamos colaborando con la Dirección de Infancia muy estrechamente en asesorarlo en medidas, ¿no? Para centros de protección. El otro día tuve la oportunidad de visitar un centro donde había algunos chicos de origen migrante. Casos de éxito, o sea, son chicos que uno estaba trabajando en un taller y ahora ya iba a cumplir la mayoría de edad y se iba a ir a otra comunidad autónoma con la familia porque había conseguido otro trabajo mejor. O sea, hablamos de niños y niñas que vienen, primero huyendo de pobreza extrema, de violencia, de conflictos armados, y segundo que están acogidos por la legislación autonómica, estatal e internacional, con lo cual para nosotros es claro y meridiano.
1: ¿Una última pregunta?
2: Sí, le leía en una entrevista que hizo antes de las elecciones que estaba preocupado por un posible gobierno, un posible pacto PP-Vox, y escuchando su discurso lo puedo entender perfectamente, ¿no? Aquí me he traído el pacto que han firmado PP y Vox en la comunidad extremeña, y hay un punto que es la supresión total de subvenciones a ONGs que favorezcan la inmigración ilegal, ¿no? Después ellos desarrollan la inmigración ilegal de aquella manera. A colación de esto, ustedes te lo dos preguntas. La primera, ¿una persona puede ser ilegal? Y la segunda, y sobre todo un menor, ¿no? Una persona menor de edad puede ser ilegal. Y la segunda, ¿cómo afrontan un posible pacto similar en Andalucía?
0: Bueno, si hay un marco o un corpus, ¿no?, de derechos humanos y de derechos de infancia que precisamente protege y pone en primer lugar a los niños y niñas sin referentes familiares, ya hablar si alguien es ilegal o no, pues no tiene mucho sentido. Y lo otro me decía sobre el pacto.
2: Imposible pacto en... Claro, la supresión total de subvenciones a ONGs que puedan favorecer la inmigración ilegal, y ellos desarrollan aquí la inmigración ilegal de aquella manera, ¿no? En la que podía entrar perfectamente Save the Children. Pero sí.
0: Bueno, nosotros, el otro día estaba viendo la entrevista con José y con José Miguel, él decía lo mismo, o sea, no se trata de las organizaciones no gubernamentales y el tercer sector, complementamos a la administración. Yo llevo mucho tiempo en el sector y es verdad que yo conozco el entorno anglosajón, el entorno nórdico, cómo son concebidas las organizaciones sociales allí. Allí tienen una fuerza de incidencia y un respeto brutal. Entonces quizá habrá que empezar a pensar aquí en esta sociedad que las organizaciones no gubernamentales somos un elemento fundamental para la administración pública, para la sociedad, y somos una parte más, y muchas veces ponemos el foco donde a lo mejor en otro lado no lo están poniendo. Entonces yo, preocupación, nosotros también hacemos un trabajo de relación con todos los actores sociales, no solamente

0: a nivel político. Tenemos muchísimas personas que nos apoyan y también pues tenemos la posibilidad de hacer ciertas cosas con independencia y autonomía. Dicho esto, tampoco creo que haya una eliminación de ayuda, porque muchas de las cosas que a la administración no llega y nosotros complementamos, pues se están haciendo con fondos públicos. Entonces, que tendría que hacerlo la administración igualmente. Bueno, no se podría dejar no se podría dejar de hacer, porque mucho de lo que hacemos nosotros complementando la labor, bueno, complementando con lo que a la administración no llega, tendría que hacerlo la administración, no sé, por eso es que muchas veces leo algunas cosas así y digo, bueno, pues a ver cómo aterriza todo. Sí, claro. Sí, efectivamente.
1: Bueno, ya para finalizar, señor Javier Cuenca, a todos los telespectadores que nos estén viendo y estén tentados o seducidos de ayudar o de participar o de colaborar con Save the Children, ¿qué tienen que hacer?
0: Bueno, pues por un lado tenemos la manera de colaborar económicamente, ¿no? Y unirse a la masa social que nosotros tenemos, pues pueden hacerlo a través de las campañas, a través de la página SaveTheChildren.es. También nosotros gestionamos voluntariado aquí en Sevilla, en Málaga, en Almería, bueno, y en otras ciudades de España. Y hay un tema interesante con el boom que hay en redes sociales, ¿no? Y que nosotros manejamos todas las redes sociales que hay y las conversaciones que se dan. Yo creo que nuestros seguidores, nuestros socios, nuestros colaboradores, que seguro que tienen redes sociales, yo les animo a que entren en esa conversación, porque al final, cuando nosotros no entramos a conflictos ni a problemáticas, ¿no? Pero sí que hay discursos, lo que nosotros, pues bueno, mientras más personas lo ratifiquen, lo apoyen y lo viralicen, pues nos daremos cuenta que es que cada vez nos daremos cuenta que es que hay más gente que lo que defiende son los derechos de todos los niños y niñas.
1: Javier Cuenca, director de Save the Children en Andalucía, muchísimas gracias por acompañarnos una vez más aquí en el Protocolo Centro Andaluz. Esperemos que no pase tanto tiempo hasta que volvamos a vernos.
0: Nada, dispuesto, que no pase otro proceso electoral, ¿no?
1: Muchísimas gracias, eso esperamos, cruzamos los dedos. Muchísimas gracias y buenas noches, mucha suerte.
0: Gracias a vosotros,
1: muchas
0: gracias.
1: Venga, despedimos a Javier Cuenca y en tan solo 5 minutos analizamos la actualidad en compañía de Juanjo Cuellar y Ana Salazar aquí en Acento Andaluz.
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1: Tiempo ahora de análisis en compañía, en muy buena compañía, Juanjo Cuellar y Ana Salazar, tras entrevistar a Javier Cuenca, que es el director de Save the Children en Andalucía. Y arrancamos precisamente cuando saludamos a Ana y a Juanjo con

0: las cábalas sobre las negociaciones para investir a Juan Manuel Moreno, presidente de la Junta de Andalucía. Negociaciones que hoy el PP andaluz ha reconocido, que hay grupos de trabajo que están reunidos, se están reuniendo, aunque no está trascendiendo absolutamente nada. La oposición, y hemos escuchado al PSOE y a Izquierda Unida, Ana, decir que esto es un paripé, que el acuerdo tarde o temprano llegará y habrá una cesión del Partido Popular a las peticiones de Vox. ¿Tú qué piensas? Porque también es cierto que se está moviendo otra tesis de la posible repetición electoral, porque Moreno sabe que pactar con ellos supondría la muerte de la figura del moderado Moreno.
1: Hombre, yo el tema de la repetición electoral lo hemos puesto ya sobre la mesa, a pesar de los calificativos de loca que me habéis dado, ¿vale? Pero yo nunca la he descartado, siempre la he tenido presente.
0: Yo nunca te he dicho que loca, ¿eh?
1: No he dicho que haya sido tú, Fernando. Ah. Que bueno, bueno. No, pero quiero decirte que yo la repetición electoral siempre la he contemplado, porque ya fuera de tonterías y de coña y hablando en serio, aunque pueda parecer una marcianada, tú tienes que contemplar todos los escenarios posibles, aunque tengan un 1% de posibilidades. Entonces, una repetición electoral puede estar ahí. Yo veo lo que estábamos hablando al principio del programa, que Moreno Bonilla no quiere aceptar la prioridad nacional, o ya ha dicho, ha puesto una línea roja que no quiere la prioridad nacional, ha puesto otra línea roja de que es que no va a, que va a gobernar en solitario.
0: ¿Y qué le vas a dar a Vox?
1: ¿Qué le vas a dar a Vox? Claro, y Vox se ha quedado fuera de la mesa, ¿no? O sea, ¿qué, Vox entonces aquí a qué está? ¿A darle, a regalarle el gobierno a Moreno Bonilla? No lo veo. ¿Cómo se me ocurre a mí que podría, de cara a una posible repetición electoral, lanzar presión, que ya se ha lanzado con el tema de la gran coalición esta que estaba planteando UGT, pero es que el Partido Socialista en Extremadura, Álvaro Cotrina, el otro día venía a página completa, ¿no?, primera portada en el país, hablando de que ellos, el Partido Socialista, se prestaba a una abstención para que el PP gobernase en solitario. Eso ahora mismo el Partido Popular sí lo podría utilizar para pasar la presión al Partido Socialista y decirle, oye, mira, que los compañeros extremeños están planteando esta situación, ustedes por qué no lo hacéis, ¿no? Y así poder justificar, entre que Vox no quiera pactar nada y que el Partido Socialista no quiera pactar nada, justificar una repetición electoral. Yo no sé lo que va a pasar, pero creo que ahora mismo todos los escenarios son perfectamente contemplables.
2: Puesto a dar soluciones imaginativas, decías tú, la propuesta del PSOE en Extremadura, otra, que sean los tres partidos de la izquierda los que lo hagan. Así ninguno queda señalado como el que propició el gobierno de Juanma Moreno. Lo digo como soluciones imaginativas, algo que creo que va a ser imposible, porque efectivamente han basado su campaña precisamente en que no gobierne Juanma Moreno, y eso pues sería posiblemente defraudar a los electores. Yo tengo la sensación primera de que los contactos han empezado muy tarde, se han dejado pasar muchos días desde la noche electoral hasta que se han sentado por primera vez, y aunque trasciende muy poco o nada de lo que está pasando en esos grupos de trabajo, parece que hay más disposición en entenderse que entendimiento en sí. Es decir, son todo buenas palabras, todas las partes saben que la única posibilidad para desatascar el asunto es la de que el PP ceda algo a Vox y el Vox rebaje un poco sus pretensiones, pero es que las líneas rojas están muy lejos. Y yo creo que más allá, aunque Vox defiende la idea de políticas que le cambien a los andaluces, creo que hay cosas que son su marca de agua, que es la prioridad nacional, que es, como en ese documento de Extremadura, que aparezca en un papel, Juanma Moreno no quiere, Vox sí quiere. Y esos pequeños puntos aparentemente insignificantes son los que van a condicionar y mucho. Y vamos a ver cómo hace Juanma Moreno para propiciar un gobierno diciendo todo lo que ha dicho de prioridad nacional estos meses atrás.
1: Pues estos son los líos que no me dejan gobernar. Y a partir de aquí...
2: Sí, pero bueno, yo creo que no llegar a un acuerdo, sea el que sea, es un fracaso de la política. Y creo que, al igual que todos los políticos apelan a esto es lo que han querido los andaluces, nos tenemos que entender, bueno, la pelota estará en el tejado de esos políticos, que tienen que hacer lo que sea por entenderse. El problema es hasta dónde cede cada uno para propiciar un gobierno. Y parece más difícil de lo que es. Por cifras no parece tan difícil, son solo dos diputados, pero en lo estructural, puff.
0: Cuidado, que el PP grime, oye, que solo necesito dos, que tengo 53, y la respuesta, y esto es una respuesta textual de uno de los negociadores de Vox a uno de los negociadores del PP. No, no, es que no te estamos dando dos apoyos, te estamos dando 15 apoyos. Esto no se trata de 55, se trata de 68. Y ahí no se baja de la burra el partido de ultraderecha. Así que veremos

0: hasta dónde llega la tensión de esa cuerda y si vamos o no a repetición electoral. Todavía el reloj no ha empezado a contar, como decía Diego, efectivamente, hasta que haya un primer pleno y un segundo pleno a las 48 horas con una posible abstención que se antoja bastante complicado en estos momentos. Bueno, pasamos página y hablamos de esos malos datos que hemos conocido hoy del Observatorio Nacional de la Dependencia. Los 5 primeros meses del año, 2000 andaluces, más de 2.000 andaluces fallecieron sin recibir la prestación de la dependencia, un derecho que no recibieron. Y lo que es peor, las listas de espera siguen engordando. 450 días en Andalucía, no es la peor, estamos hablando de Murcia que tiene más de 500, pero sí es cierto que mientras en España subieron las listas de espera un 3% aproximadamente en estos 5 primeros meses del año, en Andalucía un 23%. Bueno, en Cataluña un 30 y pico, o sea, algo exagerado. Pero Andalucía fue la cuarta comunidad en la que más subió, un 23%, Ana.
1: Bueno, este es un indicador de los deberes que no están hechos. Es decir, es un derecho, es el cuarto pilar del estado del bienestar. Y a mí me parece que clama al cielo que 2.000 personas hayan fallecido sin recibir una ayuda y que las listas se vayan engordando. O sea, ¿dónde está la gestión de la que se presume que todo funciona y que este gobierno es un gobierno, bueno, el anterior gobierno, ahora todavía no tenemos, es un gobierno de grandes gestores? Pues aquí los números están diciendo justamente lo contrario.
2: Solamente una familia que sufre en su día a día lo que es un caso de dependencia sabe lo duro que puede llegar a ser eso. Y si nos quedamos en la cifra de 2.000 andaluces han muerto, eso es terrible, pero imaginaros en qué estado se vive durante meses o años hasta llegar hasta el final de esos días. La poquísima calidad de vida, los sacrificados del entorno familiar, el gasto económico que supone sostener a una persona dependiente que además por mucho empeño o ahorros que se puedan tener nunca se le va a dar la atención que merece. Yo creo que es la gran cuenta pendiente de la sanidad junto con la salud mental y las listas de espera. Es hablar de un problema que aunque le afecta un porcentaje pequeño de la población, es de un dolor terrible.
0: Has puesto el acento en una cosa fundamental, Juanjo, y es la cantidad de familiares del entorno que hipotecan sus propias vidas para cuidar a unas personas porque no les llega esa ayuda, o esa mujer, o ese hombre, ese enfermero, que pueda ayudarle en la atención a sus mayores.
2: Es, ¿no?, la mejor inversión seguramente que se puede hacer en cuidar a tu familiar que lo necesite, pero es que cualquier esfuerzo parece poco siempre.
1: Sí, además un esfuerzo que mayoritariamente va a caer siempre sobre la mujer.
0: Sí, siempre se ha dicho, efectivamente, y siempre ha sido así. Bueno, nos quedan tan solo un minutillo y sí me gustaría saber vuestra opinión sobre una noticia con la que abríamos precisamente este programa, una noticia que nos hace especial ilusión, porque Publicaciones del Sur, recordemos, hace 6 años creó el Premio Nacional de Periodismo Pepe Oneto, que se entrega en torno al 10 de noviembre, que es el día en el que San Fernando, que es cuna de la Constitución Española, pues conmemora el decreto de libertad de prensa e imprenta que redactaron los diputados zañistas en San Fernando ante el asedio de las tropas napoleónicas. Bueno, pues en torno a todos esos eventos se creó este premio porque en las Jornadas Nacionales de Periodismo Pepe Oneto iba a inaugurarlas y unas semanas antes falleció repentinamente, y entonces decidimos crear con la anuencia de la familia pues el Premio Nacional de Periodismo, que han recibido entre otros pues figuras gigantes de la comunicación como Matías Prat, Mercedes Milá, José María García, Olga Viza y el último año Pedro Piqueras. Y este año el Consejo Editorial de Publicaciones del Sur ha decidido concedérselo por unanimidad también de la familia, sobre todo de su hijo Eric Oneto, a Rosa María Cala. Todo un ejemplo de la mujer en el periodismo, una extraordinaria corresponsal en 180 países, con lo duro que es, ¿verdad?, estar en una corresponsalía, en una en vía especial, pero ha sido una mujer que ha marcado tendencia en la profesión.
2: Y referente de muchos de nosotros. Wow. Y mujer, y con lo necesario que es el periodismo ahora más que nunca, aunque esto llevamos muchos años diciéndole, yo creo que mujeres periodistas y valientes es algo que hoy hace muchísima falta, y yo creo que ella lo representa como nadie, y ojalá muchas mujeres periodistas y valientes cojan ese testigo, porque
0: ahora más que nunca es mujeres necesario. Y valientes más sí, que nunca sí, mujeres sí, y valientes, sabemos todos de qué estamos hablando. Ana,
1: a mí me parece un premio que es incuestionable, y yo no tengo más que palabras de felicitación para ella y para la organización que ha decidido dárselo, porque es que es una mujer que realmente es una referente, no solo para periodistas, yo no soy periodista y para mí también es una mujer referente.
2: Sin duda.
1: También te miras en ella y te dices, ostras, pues totalmente. Es un camino, ¿no?
2: Enhorabuena.
0: Ana Salazar, Juanjo Cuellar, a los dos, como siempre, ha sido un placer, muchísimas gracias, buenas noches, mañana y pasado y el jueves volveremos.

0: Veremos con más invitados, entrevistas y tertulias, como siempre, con acento andaluz.
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Hoy vamos a tocar el cielo, vamos a cruzar la Sierra de Mijas para terminar a 100 por hora en la tirolina más grande de Andalucía. Sacad la credencial porque esto empieza ya. ¿Listos para andalucinar? Esto es Mijas.

0: Y como todo gran viaje, merece empezar con energía. Hacemos una parada obligatoria para coger fuerzas con las garrapiñadas de Pepe, que lleva desde 1970 endulzando mijas y que hoy, además, nos las regala. Ha llegado el momento de descubrir el antiguo oficio del calero a través de los ojos de Juan, un maestro que aún conserva el secreto de cómo se hacía la cal. Juan, Málaga es blanca gracias a manos como las suyas, ¿no?
1: Sí, señora, porque antiguamente no se pintaba con pintura, era toca. Entonces, eso no lo pasaba al agua, ya podía que el agua que cayera, que eso no lo pasa. Y ahora pues, pinta con pintura y a los dos días pues, se cae la pintura.
0: Duraba más antes, ¿no?
1: Antes duraba muchísimo. ¿Sí? Y entonces yo estaba en la sierra, me casé, yo estaba de novio 16 años.
0: ¡Uy! Ya se dice, ¿eh?
1: Eso es, sí.
0: Un noviazgo largo.
1: Y entonces ya me casé y entonces cosí. La última galera la cogí ya con mi padre a media, mi padre y yo. Había que estar metiendo leña en eso, tres noches y cuatro días, sin parar. Venga, mete.
0: Qué duro, ¿eh?
1: Y entonces nos tirábamos media de noche uno y media noche otro. Y yo llegaba a medianoche, llamaba a mi padre, papá, venga, mete, para yo descanse. Y con el sueño no se levantaba. Me tiré dos noches sin dormir, metiendo leña. Y cuando llegué a mi casa, estuve dos días durmiendo, no despertaba.
0: De lo cansado que estaba.
1: Con 11 años, cuando yo tenía 11 años, me compró mi padre un borriquillo. Con 11 años, esa era la escuela que tuve. Porque yo, por desgracia, no sé la hace la O con un canuto caña. No sé hacerla. Bueno, pues con 11 años me...
0: No pude ir a la escuela, ¿no?
1: Es más, estaba en la fiesta. Con 11 años, ¿tú sabes dónde está la cárcel de la Unión de la Torre, no? Pues hasta allí iba yo con 11 años con un borriquillo vendiendo acá. Con 11 años.
0: ¿La vendía usted?
1: Claro, iba vendiendo casa en casa en el campo.
0: ¿Y a cuánto la vendía, se acuerda?
1: A una peseta, una arroba, una peseta. Llevaba a mejor 10 arrobas, 10 pesetas.
0: ¿Le gustaba el oficio, Juan?
1: A mí me gustaba porque yo lo que hacía, ¿no? Pero cuando ya yo dejé de hacer eso, digo, yo me metí a trabajar en los pozos, buscando agua, a 12 o 14 metros para abajo. Y digo, esto no es lo que yo hacía, este trabajo no es igual. Y luego el albañil, pues tuve menos. Y aquello no me parecía mi ya trabajo. El trabajo duro es coseca. Ese es el trabajo más duro que hay en el mundo.
0: ¿Cómo funcionaba?
1: Esto. Mira, esto, para que sea como tiene que ser, tiene que llegar. Esta pared tiene que llegar por lo menos al peso. Y todo eso de ahí hay que llenarlo de piedra. Uh-huh. Arriba, hasta llegar arriba. Y ahora aquí, de ahí para abajo, tiene que haber un hoyo para que la leña vaya cayendo a hoyo y se vaya quemando. Tú coges la leña y para adentro. Si esto está muy bajo,
0: Armarla.
1: Se arma muy bajita, se sale la candela por aquí, así. Empieza la candela a trabajar dentro. Y si se pone muy alta, se va la candela para arriba. Eso tiene que estar en su sitio.
0: Gracias, Juan, por compartir con nosotros la sabiduría de un oficio que forma parte de la historia de Málaga. ¿Velas para manifestar? ¿Qué es eso?
2: Pues son velas que están hechas conscientemente. La hago manteniendo la metafísica y el poder de la palabra y el poder de la mente.
0: Es que creo que voy a necesitar su ayuda.
2: Vale.
0: Porque tengo que manifestar que haga buen tiempo. Uh-huh. Voy a hacer la gran senda de Málaga.
2: Vale.

0: Yo normalmente, mira lo que tengo, doy una tarjetita de ritual. Aquí está en inglés porque aquí hay muchos ingleses.
1: ¿Se acercan mucho los turistas a
0: ti? Sí, sí, sí, se acerca. La mayoría son turistas.
1: ¿Las hace usted y son responsables con el medio ambiente?
0: Todo, son ecológicas. Están hechas con cera de coco, perfume.
1: Así huelen.
0: Sí, sí. Y cristales. Todas mis velas tienen cristales porque les doy esa energía.
1: Por el buen tiempo, yo voy a decir, yo, perfecto. Marina, estoy agradecida
0: por el maravilloso tiempo que tenemos.
1: ¿Algo más?
0: Gracias. Gracias. Gracias, sí. Gratitud.
1: Muy agradecido. Gracias.
0: Gracias. Y ahora firma.
1: Marina.
0: Gracias, Marina.
1: A ti.
2: Después de dejarnos sorprender por Mijas, toca ponerse en marcha. Pero antes hay una parada imprescindible, recoger nuestra credencial en la oficina de turismo. Será nuestro pasaporte en esta aventura que en total tiene 35 etapas. Nosotros haremos la 33 y 34. Ahora sí, comienza la gran senda de Málaga.
1: Domingo, ¿qué tal?
3: Hola, Marina, ¿qué tal? Buenos días.
1: Por fin hemos llegado, aquí empieza la ruta, ¿no?
3: Aquí empieza la ruta del GR249, que nos vamos a ir desde Mijas hasta Benalmádena.
1: La etapa 33.
3: La etapa 33.
1: ¿Qué me espera por delante?
3: Pues mira, son 18 kilómetros, la dura más o menos 6 orillas, lineal, y la primera parte es un poquito cuesta arriba.
1: Va a costar un poquito.
3: Vamos a ir despacito, no hace falta ir corriendo. Y vamos a tener primero la ermita del Calvario de aquí de Mijas, que es muy bonita, y luego seguimos hacia arriba y ya una vez que cogemos cota, ya todo seguimos andando hacia adelante, hacia Benalmádena, y las vistas de Málaga van a ser impresionantes, te va a gustar seguro.
1: Bueno, no me cuentes más, vamos a ello, ¿no?
3: Vamos a ello.
1: Venga.
3: Venga.
1: Bueno, por ahora no parece muy complicado, ¿eh?
3: Nada, no, la dificultad es media y ya cada uno va a su ritmo.
1: Nivel 2, ¿no?
3: Nivel 2, entonces no es demasiado difícil. Nos vamos a encontrar mucho pino, mucho pinar, hay olivo, encina, algarrobo, entonces aquí la vegetación es mediterránea 100%.
1: ¿Hay que estar en forma?
3: Hay que estar un poquito en forma, pero que no es nada exagerado. Tú puedes hacer esta ruta a un ritmo moderado y la consigues hacer.
1: Lentito, ¿no?
3: Lentito, paso a paso, piano piano, como dicen los italianos.
1: Y además creo que podemos hacer algún parón, ¿no? Entre media.
3: Sí, mira, aquí nada más empezar, cerquita, tenemos la ermita del Calvario de aquí de Mijas, que de ahí se puede hacer una paradita muy buena. Y luego durante el paseo, pues vamos a encontrarnos asientos para que la gente pueda descansar o hacer unas fotitos.
1: ¿Esta piedra?
3: Mira, esta piedra es dolomítica y hace muy buena arena que sirve muy bien para el cemento de hacer las obras y los edificios y demás. Entonces nos vamos a encontrar por aquí varias zonas de extracción de esta piedra caliza.
1: ¿Qué más nos vamos a encontrar a medida que vayamos avanzando?
3: Pues mira, sobre todo miradores muy bien estratégicamente puestos a lo largo del recorrido para que veamos toda la bahía de Málaga. Y una vez que pasemos un poquito al otro lado, vamos a también ver el Valle del Guadalhorce, espléndido, que ahora estamos en primavera y como ves, está todo muy florecido.
1: Domingo, paradita técnica para contemplar las vistas, ¿eh?
3: Perfecto, además si tenemos calor es el momento de quitarnos un poco.
1: Yo voy a aprovechar, ¿eh?
3: Quitarnos un poco, vamos muy bien equipados porque a la montaña nunca se sabe, hay que llevar de todo.
1: Domingo, ¿por qué? ¿Qué tiene que llevar un senderista en la mochila?
3: Pues mira, en la mochila tenemos que llevar crema solar, agua, una gorra, también por si las moscas, y una braga, las bufanditas estas que llevamos en el cuello, y si se pudiera hacer de noche, siempre muy socorrido, un frontal, porque como se nos haga de noche y no veamos, difícil llegar a la meta.
1: Entonces, una linterna, ¿no?
3: Sí, una linternita, y el móvil bien cargado, por si hubiera alguna pequeña emergencia, que siempre puede ocurrir, me he doblado un tobillo, llamamos al 112 y enseguida está aquí la Guardia Civil y nos socorre y nos lleva a un centro médico o lo que haya ocurrido.
1: ¿Hay que estar bien localizado?
3: Hay que estar bien localizado.
1: Domingo, ¿qué camino tomamos ahora?
3: Mira, aquí está muy bien indicado y aparte, si te fijas, la cruz roja y blanca es un símbolo de la GR. Si está en blanco y en rojo es GR. Y esa cruz indica que por ahí no sigue la GR, por ahí sigue el sendero que va a la ermita del Calvario, ¿vale? Nosotros tenemos que seguir hacia allá. Esas son las indicaciones del GR que están ahí arriba, que se ve el

0: rojo.
1: ¿Qué tipo de precauciones tenemos que tener en cuenta?
0: Pues mira, tenemos el privilegio de estar en un entorno muy bonito, entonces debemos de cuidarlo. No debemos de arrojar basura ni colillas, porque esta sierra, por desgracia, es muy famosa por sus incendios, y todo lo que llevemos es lo que tenemos que llevarnos otra vez de vuelta. Un papel, una botellita, una latita, todo eso a la mochila y nos lo llevamos de vuelta y ya lo tiraremos en una papelera.
1: Hay que cuidar el medio ambiente también, ¿no?
0: Hay que cuidar el entorno, hay que cuidar el entorno.
1: Para que futuros senderistas vengan y lo disfruten.
0: Y lo disfruten, lo vean limpio, evidentemente, claro.
1: En las mismas condiciones en las que nos lo hemos encontrado.
0: Por supuesto, por supuesto. Tiene que ser así, y porque si no cuidamos lo nuestro, se va a deteriorar y no es bonito, y sobre todo los incendios. Mucho hincapié, y sobre todo en verano. Precaución en verano de no arrojar nada, porque incluso una botella puede hacer de lupa y puede hacer un incendio rápidamente.
1: Bueno, de hecho hemos visto algunos restos, ¿no?
0: Hemos visto algunos restos de pinos quemados de esta zona, que es una pena. Pues mira, ¿dónde hemos llegado, Marina?
1: ¿Dónde estamos? ¿Domingo?
0: Pues mira, el Ermita del Calvario. Se construyó en 1710, era refugio de los monjes carmelitas, y yo no veo mejor refugio que este, con estas vistas, vaya.
1: Desde luego, ¿eh? Yo me quedaría a vivir aquí, ¿eh?
0: Ya te digo, ya te digo.
1: Domingo, aquí nos despedimos, ¿no?
0: Aquí nos despedimos, yo ya me voy para atrás.
1: A mí me quedan todavía 18 kilómetros, ¿no?
0: Te deseo toda la energía y toda la fuerza, y ya verás que te va a gustar.
1: Estoy segura de ello.
0: Pues nada, un placer.
1: Adiós,
0: nos
1: Domingo.
0: En la siguiente ruta.
1: Venga.
0: Adiós.
1: Hasta luego. Llevamos 3 kilómetros y la pendiente es real, pero mirad qué vistas a la costa. Si esto no es andalucinar, que baje Dios y lo vea. Y cambiamos de ritmo. Hacemos un alto en el camino para descubrir la Sierra de Mijas ahora en su forma más cañera.

0: Vaya Andalucine, ¿eh? Brutal la experiencia, Juan. No tengo palabras.
1: En eso consiste, Marina, precisamente en que la gente pueda disfrutar de esta aventura, pueda disfrutar de esta experiencia.
0: Oye, para alguien que viene de hacer la senda, la gran senda de Málaga a pie, esto es una forma de conocer la sierra diferente, ¿no?
1: Efectivamente. La gente que hace la senda a pie, cuando llegan y disfrutan con nosotros, pues la verdad que conoce la sierra y el entorno que tenemos de una forma completamente diferente. No es lo mismo estar haciendo una ruta andando que montarte en un vehículo todoterreno que puedes recorrer mucho más espacio en menos tiempo y conocer mucho mejor los lugares.
0: Disfrutas igual porque vas viendo el paisaje, que es espectacular, tengo que decirlo, pero también, oye, vas soltando adrenalina que da gusto.
1: Es lo bonito de la aventura, precisamente es eso, el poder cruzar algún río, el tragar polvo, el ver la forma de llevar a la gente para que puedan disfrutar realmente de la aventura.
0: ¿Qué tiene la sierra que hace que todo el mundo ande alucine?
1: Pues precisamente lo que tiene es eso, que es un andalucine, que te pones a mirar, mira las vistas que tenemos un poco alrededor, estás viendo toda la costa, se llega a ver por las mañanas incluso Marruecos desde aquí, ¿vale? Y luego rompes un poco con la rutina, no solamente estar en una ciudad o actividades de agua, actividades acuáticas, sino meterte directamente en la sierra a conocer rutas, senderos que no son fáciles de llegar.
0: Montaña, mar, ¿se puede tener más?
1: Nada, no se puede tener más.
0: Oye, ¿cómo funciona la actividad?
1: Bueno, nosotros lo que tenemos son tour guiados, como hemos podido comprobar, de una hora, dos horas, tres horas, tanto en buggy, en este caso que hemos venido con buggy, como también lo tenemos con quad. Y lo que se busca es eso, que la gente no sea solamente alguien aventurero que tenga pasión por la montaña, sino que también un principiante pues, pueda utilizar estos tipos de vehículos y se pueda animar a conocer la sierra de una forma diferente.
0: Tenéis dos coches, dos tipos de coches. Nosotros ¿tenemos? Vamos en el buggy.
1: Sí.
0: Pero también tenéis el quad.
1: Tenemos el
0: son
1: quad.
0: Son distintas las experiencias, ¿no?
1: Como te he dicho antes, una experiencia bastante, bastante diferente, porque el quad, aun siendo la forma de una moto, pero son cuatro ruedas.

0: Una moto normalmente para doblar tienes que inclinarte un poco, mientras que en el cuarto con movimiento de brazos. Entonces rompe un poquito en el cerebro con la rutina de cómo se conduce una cosa, se conduce otra. Es muy atrevida, una experiencia muy atrevida. En un buggy a 35,
1: para valientes.
0: En un buggy a 35 kilómetros por hora ves un...
1: A mí esto ya me parece.
0: Va guay. En un quad a 30 kilómetros por hora parece que va muy rápido, da una sensación de arena mucho más alta.
2: Y después de pisar el acelerador, toca volver a poner los pies en la tierra. Retomamos la gran senda de Málaga para recorrer los últimos kilómetros de esta primera etapa. Ya estamos en Benalmádena, va siendo hora de hacer una parada. Y después de una etapa como la que hemos hecho, si hay algo igual de importante es el sentarse a comer. Y aquí no podíamos dejar pasar los espetos. Flavio, no hay nada mejor que un espeto en Málaga.
3: Totalmente, aquí los espetos en Andalucía es lo más importante que hay, un buen espeto de sardina. Ya estamos llegando también a la temporada de las buenas sardinas con su buena grasa. Lo más importante para cocinar una buena sardina es tener una buena leña, un buen fuego, su puntito de sal.
1: El espeto se ha convertido en un gran símbolo, ¿no?, de Málaga.
3: Totalmente, es algo que lo reconocen en cualquier parte de España y bueno, y del mundo también, ¿por qué no?
1: Oye, muchos son los que los prueban, pero pocos son los que saben hacerlo. ¿Cómo hay que hacer el espeto para que salga perfecto, Flavio?
3: Pues mira, bueno, lo primordial es saber pinchar bien la sardina, que la sardina tenga su buen punto de dureza, que también, bueno, la leña es fundamental y el fuego. Si no hay fuego, no hay buen espeto de sardina.

0: de ir despetos a sumergirnos en el fondo marino, porque aquí lo de andalucinar no se queda solo en la superficie, sobre todo cuando tienes varios tiburones pasando por encima, en total 5.000 ejemplares. Esto es el Sea Life Benalmádena. Sandra, parece que estamos dentro de un acuario, ¿no?
1: Estamos dentro de un acuario, exactamente. De hecho, mira, han venido a saludarnos aquí. Tenemos a nuestra tortuga Yellow.
0: ¿Yellow?
1: Sí. La barriguita, si te fijas, de color amarillito. Y ahí donde la ves es un macho. Un macho de aproximadamente 120 kilos a base de verdura. Tenemos muchas especies. Tenemos unos cuantos tiburones. Empezando, si quieres darte una vuelta por aquí, tenemos a los puntas negras, que son súper interesantes porque son muy rápidos. Pueden nadar a lo mejor a 50 kilómetros por hora. Y además de eso, su respiración está conectada al movimiento. ¿Eso qué quiere decir? Que si dejan de nadar, no respiran. Entonces necesitan apagar una parte de su cerebro para continuar nadando y así poder seguir vivo.
0: Bueno, también estoy viendo por ahí a Dory, ¿eh?
1: Sí, tenemos a Dory. Dory es un pez cirujano muy interesante, además muy amigable, pero un poco territorial. Hay que tener cuidado de dónde la metemos porque puede dar un poquillo de guerra.
0: Sí. En total, ¿cuántas especies tenéis aquí en Sea Life Benalmádena?
1: Tenemos muchas especies, unos cuantos centenares, bastantes, bastantes. Y la gran mayoría te diría que están aquí juntas en este pedazo de tanque. Es muy, muy interesante.
0: ¿Cuántos metros tiene el tanque? Pues de grande.
1: Si no estoy yo equivocada, son 500.000 litros, más o menos.
0: Muchas de las especies que estamos viendo en el acuario las habéis visto nacer, ¿no? Y
1: sí.
0: Crecer también aquí.
1: Sobre todo crecer. Sí, sí, hay algunas especies que le hemos cogido un inmenso cariño porque son nuestras crías, como por ejemplo las nutrias, que tuvieron las crías aquí, diferentes camadas, y desde que nacieron pues las tenemos aquí, son como nuestros bebés.
0: Y otras estarán a puntito, ¿no?
1: Sí, de hecho tenemos una guardería, tenemos allí un par de especies de huevos de tiburón. Huevos de tiburón. Sí, sí, sí.
0: ¿Cómo se reproducen los tiburones?
1: Pues en el caso de los que tenemos en la guardería, los tiburones nacen del huevo que ponen primero en el exterior. Los que tenemos allí son dos especies. Tenemos el tiburón Port Jackson, que solo está la hembra, entonces el huevo no está fecundado. Y luego tenemos otro que sí que está fecundado y se puede ver el bebé por ahí nadando dentro del huevo, que es el tiburón Alitán, que suele nacer entre el octavo y el noveno mes, habiéndolo puesto del quinto al doce cuando nace.
0: O sea, pueden ser ovíparos.

0: vivíparos o ovovivíparos.
1: Correcto,
0: ¿no?
1: Sí, eso es.
0: Es curioso. ¿Y de otras especies?
1: Sí.
0: ¿Cuál nos dirías que es la que más llama la atención a aquel que la ve?
1: Pues la morena.
0: Aparte, a lo mejor, del caballito de mar, ¿no? Que yo creo que es la más conocida. Sí.
1: De hecho, caballito de mar también tuvimos cría hace más o menos un añito y medio. Nacieron crías de los barrigudos, eso es. Otra especie también muy interesante que llama mucho la atención, sobre todo de los niños, son las morenas. Las morenas que tienen una especie de acuerdo, un trato con otros animales, que son los camarones, que los camarones son como sus dentistas. Se van a la boca de las morenas, las limpian y ellos así se alimentan.
0: Es una simbiosis perfecta, ¿no?
1: Exactamente.
0: Tenéis incluso un programa de conservación, ¿no?
1: Eso es, el Sea Life Trust. Nos encargamos entre todos los Sea Life del mundo. Por ejemplo, hacemos una jornada anual de recogida de basura en las playas. Entre todos los Sea Life se organizan y vamos recogiendo entre unos voluntarios, los propios trabajadores, por las playas de alrededor, pues vamos juntando toda la basura que podamos encontrar y poquito a poco un granito de arena importante a la hora de la conservación y la protección del medio ambiente.
0: Oye, ¿alguna anécdota aquí en el acuario que tengáis?
1: Sí, unas cuantas, alguna que otra. Sí, no sé si... Esto es una anécdota muy interesante. Hay veces que viene gente que no habla español, no habla inglés. Entonces, a la hora de comunicarte, es interesante. Y una vez le enseñé un diente de megalodón. Se lo enseñé a un hombre que no hablaba ninguno de ni inglés ni español. Y le dije, mediante señas, que era un diente. Entonces, el hombre pensó que lo que tenía que hacer era morder el diente. Y lo mordió.
0: ¿Mordió el diente?
1: Mordió el diente. Pero es que me pasó otra vez. Me ha pasado dos veces.
0: O sea, no es la forma.
1: No es la forma más adecuada, quizá. No. O eso, o aprender polaco, que también puede ser.
0: ¿Qué significa para ti trabajar aquí?
1: Una oportunidad cada día de aprender algo nuevo. Todos los días aprende algo diferente con los compañeros, con los propios animales, a la hora de las comidas, a la hora de interactuar con ellos, de enseñar, sobre todo también cuando vienen los peques. Es muy divertido, muy, muy dinámico, especial, diría.
0: ¿Y a los peques qué le parece lo más atractivo, lo más llamativo?
1: Depende de los años que tengan. Si tienen 3 años, da igual lo que haya, ellos solo quieren ver peces, quieren ver medusa, quieren ver todo. Cuando son ya un poquito más mayores, sí que tienen un poquito más de conocimiento y ya les puede ir dando pequeñas pistas sobre lo que están viendo, las especies. Incluso hay algunos, te diría, que saben más que tú. Entonces ahí ya...
0: Estoy segura de ello, ¿eh?
1: Sí, sí, alguno ha venido muy, muy inteligente que aprende mucho y te enseña también.
0: ¿Por qué es tan interesante realizar esta actividad si te pilla ya de paso aquí en Benalmádena, por ejemplo, como a nosotros, ¿no? Uh-huh. Después de hacer esa gran senda.
1: Sí.
0: Bueno, esas etapas, porque la gran senda es muy grande.
1: Está bien, es muy interesante porque ya no es solo ver animales y aprender de ellos, sino también aprender sobre la conservación, la protección y el rescate, ¿no? También de las especies, lo importante que es la naturaleza o los animales para nosotros y para el mundo en general.
0: Y después de disfrutar Benalmádena, toca la siguiente etapa,

0: Perdonad, una preguntita. Sí. ¿Cuánto queda para terminar la etapa? Estoy un poco perdida.
1: Sí, sí, mira, pues está a 300 metros el inicio de la etapa. Bueno, inicio final, está ahí al ladito.
0: Oye, perdón, que os he interrumpido. Supongo que estáis entrenando, ¿no?
1: Sí, sí, sí, entrenamos por estas zonas.
0: ¿De qué club sois? Leo ahí, ¿no? De Málaga.
1: Sí, el Trail Running Málaga, sí, sí.
0: Oye, ¿y eso del trail running qué es exactamente?
1: Bueno, pues básicamente correr por la montaña, vaya.
0: ¿Soléis entrenar en esta zona?
1: Sí, sí, sí, porque nos pilla muy cerca de Alhaurín, Torremolinos, Benalmádena, los de Málaga, los compañeros de Málaga también vienen. O sea que sí, sí, sí.
0: ¿Qué tiene entrenar aquí, en la Gran Senda de Málaga?
1: Bueno, pues tiene su encanto porque, como veis, por ejemplo, aquí estamos en plena naturaleza, hay bosquecitos, esta zona tiene mucha sombra y aquí la verdad que se agradece.
0: ¿Normalmente cuánto tiempo entrenáis?
2: Depende de lo que vayamos a entrenar, pero generalmente hoy íbamos a hacer poquita cosa.
1: Una horita, horita y media.
0: ¿Cuánto es?
2: Una hora y media. También depende de lo que te vaya.

0: vas a preparar concretamente, pero hoy vamos a hacer un entreno muy suave.
1: Porque aquí normalmente también hay carreras.
2: Sí, sí. Aquí en Alaurín hay una justo que empieza por aquí. Hay diferentes distancias, hay una cortita de 14 kilómetros, otra más larga de 20 y pico, luego hay nocturnas, o sea, esta zona está, quien quiera carreras, por aquí hay.
1: Bueno, yo no quiero interrumpir mucho,
2: no
1: pero...
2: No pasa nada.
0: Si quieres...
1: ¿Podemos ir andando y hablamos un poco?
0: Sí, sí. Pues vamos a entrenar un poco por esta zona, vamos a subir por este arroyo, que se llama Arroyo Zambrano.
1: Ajá.
0: Es lo más representativo que tiene esta parte, una parte boscosa con mucho pinar. Y estamos prácticamente a los pies del pico Jabalcuza, lo que pasa que ahora entre los árboles no se percibe muy bien, pero ahí tenemos el pico Jabalcuza de algo más de 600 metros que preside toda esta zona. Justo detrás está el pico Palomas, que desde el que se divisa toda la costa y está muy cercano a Torremolinos. Y luego, atravesando las sendas que están en toda la cresta de este inicio de la Sierra de Mija, llegamos al mirador de la Cañada del Lobo, que es otra zona muy representativa. Y también ya quedas prácticamente a los pies del Monte Calamorro, que es otro sitio muy emblemático de esta sierra, que es donde está el teleférico de Benalmádena.
1: ¿Qué tiene la Gran Senda de Málaga que la hace tan atractiva y que toda aquel o aquella persona que la hace andalucina con ella?
0: El clima, ¿no, Marina?
2: Hombre, el clima hace mucho porque nos permite practicar este deporte pues prácticamente todo el año. Y la gente que viene de fuera, pues cuando viene a Málaga sabe que tiene esa ventaja.
1: Estamos en un enclave maravilloso para el turismo deportivo, ¿no?
0: Por supuesto, el turismo deportivo es otro de los grandes valores que por los que tiene que apostar Andalucía, porque climatológicamente somos unos privilegiados, tenemos buen tiempo casi todo el año y el lujo de la naturaleza de la que podemos disfrutar, ¿no? Eso es indudable.
1: ¿Qué tiene este sitio que nos hace andalucinar?
3: Pues mira, lo que nos hace andalucinar, escucha, este silencio, los pájaros. A 10 minutos tenemos el bullicio, la ciudad, el estrés. Este paraje es un momento de desconexión, de encontrarte contigo mismo, con la naturaleza. Y lo tenemos a solo 10 minutos.

0: ¿Te lanzarías al vacío a lo Superwoman? Toca adrenalina. Estamos en Sunview Park y aquí no hay marcha atrás. La tirolina más grande de Andalucía que promete alucinarnos y ponernos el corazón a mil. ¿Te apuntas? Domingo, ¿qué haces aquí? ¿No te esperaba?
1: ¿Qué tal? ¿Cómo estás?
0: ¡Qué alegría verte!
1: Pues mira, aquí me
0: ha pillado... ¡Qué alegría y qué susto te tengo que decir!
1: Vale,
0: ¿eh?
1: Vale. Pues me has pillado trabajando, ¿cómo ves?
0: La tirolina más grande de Andalucía.
1: Correcto.
0: ¿Qué me espera?
1: Pues mira, son 1.350 metros de longitud. Dura un minuto, velocidad media 90-100 y todo es muy progresivo. No vas a tener una sensación de caída. Te lanzamos desde toda la edad, desde 5 años, 4 o 5 años, hasta 90 años hemos lanzado. O sea que lo vas a pasar súper bien.
0: No me voy a asustar.
1: No, vas a tener un poquito de susto y de respeto, pero lo vas a disfrutar. Cuando llegues al final, vas a querer repetir.
0: Vale, caída al vacío, ¿eh?
1: No, es todo progresivo, poco a poco.
0: Venga, me fío de ti, ¿eh?
1: Venga, pues vamos a ello.
0: ¿Vamos a ello?
1: Vamos a ello. Primero, os pongo un poquito de peso, ¿vale? Ajá. No te muevas.
0: Venga. Ah, esto es para ir más rápido, ¿no?
1: Para asegurarnos de que llegas al final, porque si tienes muy poco peso, al final te puedes quedar a 10 metros del final y no llegar a la plataforma. Entonces, con un poquito
0: queremos eso.
1: No queremos eso. Entonces, con un poquito de peso ya nos aseguramos de que llegáis al final.
0: Muy bien, pues falta chingo, chicas.
1: Venga, vamos.
0: Qué nervio, Todo, a medida que va pasando el tiempo, ¿no? Una está como más nerviosa.
1: Es normal.
0: Es normal, ¿no?
1: Es normal.
0: ¿Qué es lo que te han dicho así más raro? Antes de lanzarte...
1: Pues mira...
0: Bueno, antes de lanzarte tú, ¿no? Antes de lanzarla.
1: Pues mira, lo que más me ha sorprendido es ver a niños tan pequeños, muy valientes y queriendo lanzarse, y venga, papá, viste, vámonos, venga, vísteme y vamos para arriba. Digo, qué niño más valiente. Y luego también impresiona, pues eso, una persona ya de 80 y pico años, diciendo, mira, ya he hecho parapente, ya he hecho paracaídas y ahora vengo...

0: a tirarme la tirolina.
1: ¿Así? O sea, que sin pensárselo.
0: Sin pensárselo. Lo que más te llama la atención es lo valiente que vienen algunos aquí. Y además que es por la primera vez que se lanzan, igual que vosotras. Y sin embargo son muy valientes.
1: No nos podemos rajar, ¿eh?
0: No nos podemos rajar.
1: Madre mía, Domingo, ya me estoy arrepintiendo, ¿eh?
0: Y no, confía, confía.
1: Dios mío, yo confío, pero... Laura, parecemos dos Minions, ¿eh?
2: Sí, y además chocamos.
0: Bueno, Domingo, chicas...
1: Esto impresiona.
0: Ya le estamos viendo la oreja al lobo, ¿no? Vale, no pasa nada, ya verás.
1: No me puedo echar para atrás, ¿no?
0: No te puedes echar para atrás. Entonces, ahora os voy a colocar cada una en su cable, delante de su polea, os engancho y ya os tumbáis, os apretamos muy bien el arnés para luego lanzar. Pues, suerte, amiga.
1: Vale, la necesitaré, no creo. Dios mío.
0: 3, 2, 1...

conseguido. Flipante, no tengo palabras. Domingo tenía 100% razón. O sea, me he quitado como 10.000 pesos de encima, ¿no? Una sensación chulísima, o sea, alucinante las cosas que tiene Andalucía.

0: Y después de un día lleno de aventura, no hay mejor manera para terminar este día en la Gran Senda que levantar la cabeza y observar las estrellas. ¿No es así, Carlos?
1: Claro que sí. Nuestra senda nos ofrece un montón de oportunidades de poder acabar el día y, bueno, tanto grandes como pequeños, disfrutar de una buena observación del cielo.
0: Bueno, una actividad complementaria para finalizar un día cargado de aventura, Carlos.
1: Claro que sí. Después de un buen día, de haber hecho ejercicio, nos sentamos, nos relajamos y disfrutamos.
0: Y disfrutamos de la paz.
1: Claro que sí.
0: ¿Cómo describirías este momento?
1: Bueno, este momento es un momento que prelude a que el cielo nos empiece a enseñar las maravillas que tiene ocultas.
0: Que hay muchas, ¿no?
1: Desde luego que sí.
0: ¿Qué podemos ver?
1: Bueno, pues mira, para los menos iniciados, lo más cercano es la luna. Cuando ves la luna por primera vez, muchas veces la gente se fascina. Es algo que te engancha y la gente quiere más. Y bueno, si tienes un equipo que te permite dar un salto un poquito más grande, pues podemos ver planetas, incluso podemos ver otras estrellas. Aunque parezca mentira, podemos ver estrellas cercanas con mucho detalle. Y si quieres ir más allá, bueno, pues podemos incluso ver el nacimiento y la muerte de estrellas, e incluso galaxias.
0: Viajar al espacio en un plis.
1: En un plis. Tal cual.
0: En un abrir y cerrar de ojos, nunca mejor dicho, ¿no?
1: Así es.
0: Oye, estamos en un sitio estratégico, ¿no?
1: Claro que sí. Nuestra senda nos ofrece muchas opciones. Lo único que necesitamos es que no haya mucha luz alrededor. Y nuestra senda tiene miradores, tiene zonas apartadas y nosotros estamos en una de ellas, aquí disfrutando de nuestra asociación.
0: ¿Cómo describirías este momento?
1: Bueno, pues un momento en el cual podemos pensar qué nos gustaría ver, a veces soñar, que nos gustaría encontrarnos. A veces hay sorpresas en el cielo.
0: Sí, ¿qué tipo de sorpresas podemos encontrar?
1: Bueno, a veces observas la luna y ves cosas curiosas, ¿vale? Uh-huh. A veces ves pasar la Estación Espacial Internacional por delante de la luna, o incluso a veces observas una estrella y parece como que tintinean de una manera extraña.
0: Tiene algo que engancha, ¿no?
1: Tiene algo que engancha, desde luego. Sobre todo, te sientes un poquito explorador.
0: Uh-huh. Explorador como nuestro senderista.
1: Por supuesto.
0: Como me he sentido yo hoy en primera persona.
1: Tal cual, así es. Lo que pasa es que estamos explorando más allá de los límites del ser humano. Y eso, de verdad, a mucha gente
0: le engancha. Para andalucinar, ¿a que sí?
1: Por supuesto, para andalucinar.
0: Y así, mirando la luna, decimos adiós a un día de andalucine, aquí, en la Gran Senda de Málaga. Nos vemos en el próximo programa.

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0: Saben que llevamos varias semanas hablándoles de banderas azules de Andalucía. Es que nos encanta. Y además porque somos una comunidad, la segunda. Otra vez nos ganó la partida de la Comunidad de Valencia, igual que el año pasado, pero que seguimos creciendo, que este año han sido 5 más, pero hay algunas que se mantienen desde hace 5 años, R que R, y que pueden presumir de ser además bandera azul de aguas de interior. Es el caso de la bandera azul de un municipio que es Almodóvar, y donde pues tenemos a estas horas a su alcalde con nosotros. Ramón Hernández Lucena, bienvenido, gracias por acompañarnos.
1: Hola, buenas tardes, muchas gracias a ustedes por hacerme la entrevista.
0: Esto de renovar un año, otro año, otro año, ya llevan 5 y fueron ustedes los primeros. ¿Fácil no es?
1: No, fácil no es. Tiene un trabajo durante todo el año que, por supuesto, siempre cabe agradecerle a los técnicos municipales el trabajo que desarrolla. Es un trabajo que tenemos que tener de cuidado de esta zona del pantano de la Breña, o de las diferentes zonas donde vamos adaptando la playa, sobre todo la calidad de las aguas, que tenemos que seguirla durante todo el año para poder optar a esta bandera azul con garantía de que nos la concedan año tras año, que es lo que vamos buscando siempre, tener esa garantía para que el organismo que concede la bandera azul pues se la den al municipio de Almodóvar de Río.
0: Este año, alcalde, han tenido incluso un problema, ¿no? Porque ha llovido tanto que el nivel del pantano ha crecido y, claro, ha habido que moverlo todo.
1: Claro, esta playa tiene esa peculiaridad, que tenemos que mover la práctica. Nos regimos por los niveles del pantano. Hay que darse cuenta que este año se encuentra el pantano en un 88%, entre el 85% y el 88%. Y entonces, pues, hemos tenido que cambiarla de ubicación. Pero no obstante, también eso conlleva que la calidad de las aguas, pues, son, si siempre han sido buenas para que nos dé la bandera azul, pues este año son excelentes.
0: Lo digo porque también hay otros alcaldes que también tienen pantanos grandes que han intentado hacerlo, pero a lo mejor el nivel no estaba, y claro, tiene demasiado fango el agua como para dar el nivel, pero vamos, en su caso este año es que eso, que bueno, son 823 hectómetros cúbicos, ¿no? La capacidad del embalse, que debe andar por 750 más o menos ahora mismo.
1: Sí, creo que estaba en 754 hectómetros cúbicos. La última noticia que tengo de datos.
0: Claro que hay agua para una temporadita, afortunadamente.
1: Afortunadamente, aparte de que las lluvias trajeron los problemas que trajeron al municipio, pero ahora mismo tenemos agua para un tiempo, sí.
0: Almodóvar, a media horita de Córdoba capital, ¿eso hace que vayan muchos cordobeses a disfrutar de ese remanso de frescor y que da esa playa?
1: Quizá, hombre, no te puedo dar los datos exactos de la organización de la población, pero yo te digo que un 80% son cordobeses, y cordobeses de la capital los que disfrutan de la playa, por la proximidad que tiene.

0: por las altas temperaturas y por la condición a que está y las instalaciones que disponemos.
1: Es bonito ver esos embarcaderos que tiene allí, pequeñitos, pero embarcaderos a fin de cuentas, bueno, donde la gente puede disfrutar de actividades acuáticas, pues qué digo yo, desde esquí acuático, vela, o sea, pueden hacer cosas en ese pantano, esa lámina de agua que es impresionante, pues claro, les da tiempo para poder hacer de todo y disfrutar, como decimos, de ese agua en un sitio donde, bueno, pues el calor es algo lógico y normal cuando llegan los meses de verano.
0: Hombre, dése cuenta que ha supuesto una potenciación turística muy grande para Almodóvar. Primero, que la playa se encuentra con todos los servicios de una playa. Para tener una bandera azul tenemos que tener todos los servicios: accesibilidad para minusválidos, socorristas, pero luego también tenemos auxiliar de enfermería para un posible atención médica de primer choque, las instalaciones preparadas para que pueda acceder la ambulancia, un lugar para que el helicóptero, si hubiera una emergencia, pues pueda aterrizar. Pero aparte de todo esto, tenemos una serie de servicios, como tú has dicho, el esquí acuático, la parca de pedales, los kayak, el barco solar. Disponemos ya de dos chiringuitos, el club náutico, el paseo por barcos de vela. Entonces, esto hace que sea un atractivo añadido para que la gente de la capital y de parte de la provincia o de la comarca pues acudan en verano con estas altas temperaturas a disfrutar de un día de playa, de una playa de interior.
1: Yo tenía apuntado, alcalde, 3.000 personas se pueden dar cita tranquilamente en un fin de semana.
0: Sí, se pueden dar cita a fin de semana, 2.500, 3.000 personas. En los fines de semana punteros sí que pueden visitarla. Y muchas veces, incluso a nosotros que ya llevamos 5 años, nos sorprende la cantidad de gente que visita la playa, porque muchas veces te hace una pregunta: con estas altas temperaturas, ¿dónde va esta gente? ¿O cómo viene esta gente a disfrutar de eso, del frescor que da el agua y de evadirse un poco del día a día de Córdoba, y de Córdoba o de Córdoba y provincia, y a disfrutar de este entorno natural que es tan, tan precioso? Porque aparte de la playa, tiene un entorno natural que ahora mismo, como la capacidad de agua, de lámina de agua que tiene el pantano, las vistas y los paisajes son maravillosos.
1: Alcalde, me imagino que esto, entre otras cosas, es una fuente de ingresos importante, ¿no?, para el municipio.
0: Hombre, la idea era, Almodóvar del Río estaba creciendo turísticamente, o está creciendo turísticamente, de una manera, a un ritmo bastante rápido. Entonces nos planteábamos la idea de que hay ya muchas casas rurales, hay restaurantes, hay gastronomía, que es muy rica Almodóvar, pero ya nos planteamos la idea de que cómo podíamos mantener este turismo o este ingreso económico en el pueblo durante los meses de verano. Y fue a la anterior alcaldesa o al anterior equipo de gobierno, del que yo también formaba parte, el que se nos ocurrió, bueno, pues aprovechar este pantano que teníamos, a ver si podíamos conseguir esta bandera, esta primera bandera que conseguimos. Y esto ha generado que durante los meses estivales, julio, agosto, parte de junio también, porque a partir del 15 de junio ya la abrimos al público con todos sus servicios, pues consiguiera mantener las visitas turísticas a Almodóvar, consiguiera mantener que estos negocios de restauración siguieran abiertos y tuvieran trabajo, y yo creo que lo hemos conseguido en gran parte.
1: Alcalde, pues enhorabuena por esa quinta bandera consecutiva para Almodóvar del Río, que oiga, tener una bandera de interior, porque aquí siempre hablamos, cada vez que uno piensa en bandera azul piensa en playa, playa de mar, pero claro, pensar en esta, y ustedes fueron los primeros los que enseñaron el camino a los que vinieron de entrar, vamos, a sus paisanos de Andújar, que también tienen sí. La otra, pero bueno, que enseñaron ustedes el camino de por dónde había que andar. Lo dicho, que gracias, que les vaya bien la temporada y que todo funcione pues como todos queremos que vaya, es decir, muy bien.
0: Pues muchas gracias, ustedes, como siempre. Tiene un placer.
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0: Saludos, la operación Paso del Estrecho ya está en marcha. Algeciras y Tarifa vuelven a situarse en el centro de un dispositivo que prevé mover a más de 3 millones y medio de viajeros durante los próximos meses. Jesús Montilla.
1: La OPE 2026 ha arrancado este lunes con previsión de récord y con todo el operativo ya desplegado. Los puertos de Algeciras y Tarifa volverán a concentrar la mayor parte del tránsito entre Europa y el norte de África.
0: Nueva jornada de protestas en el sector sanitario en los hospitales públicos gaditanos. En Jerez se han concentrado los profesionales técnicos. Jorge Miró.
2: Nueva protesta en el hospital de Jerez. Esta vez son los técnicos que exigen la reclasificación de sus puestos.
0: También en el campo de Gibraltar se han concentrado los profesionales técnicos del SAS en la línea para exigir el cumplimiento de los compromisos adquiridos y mejoras para el colectivo. El secretario general del PSOE en la provincia de Cádiz, Juan Carlos Ruiz Boix, pone ya el foco en las próximas elecciones municipales tras el fiasco de las andaluzas, asumiendo que la formación tiene tarea por hacer para lograr un respaldo mayor.
3: Y el PSOE no se puede contentar con tener un resultado de un 22% de apoyo electoral. Nuestro reto debe ser gobernar y, por tanto, lo que sí sabemos es que tenemos tareas por delante.
0: Y Rosa María Calaf recibirá el sexto Premio Nacional de Periodismo Pepe Oneto que entrega cada año esta casa, Publicaciones del Sur, en San Fernando. Se la reconoce por su brillante trayectoria profesional en el periodismo, fundamentalmente como corresponsal internacional y enviada especial en más de 180 países. Hoy hablaremos con CESIF por el problema de la climatización que sufren algunos juzgados de la provincia y abriremos nuestra sección de psicología con Isabela Magdala, entre otros muchos temas. Pero antes, echamos un vistazo a los cielos.
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0: Para mañana en la provincia tendremos cielos poco nubosos con intervalos de nubes bajas matinales. Nubosidad de evolución diurna en la sierra con probables chubascos y tormentas ocasionales en la sierra de Grazalema. Las temperaturas mínimas se mantendrán con pocos cambios, con máximas en ligero descenso en el campo de Gibraltar y en ascenso en el resto. Los vientos serán flojos variables. Comienza una de las operaciones logísticas más importantes del año. La operación Paso del Estrecho ya está en marcha y los puertos de Algeciras y Tarifa vuelven a prepararse para asumir el grueso del tránsito de viajeros entre Europa y el norte de África. Jesús Montilla.
1: Ya está en marcha la operación Paso del Estrecho 2026, que ha arrancado este lunes con previsión de superar los registros del pasado año y alcanzar los 3 millones y medio de viajeros. Aunque las primeras horas han transcurrido con normalidad, el dispositivo ya está plenamente operativo en Algeciras y Tarifa, que volverán a ser los principales puertos de conexión entre ambos continentes. Además, esta edición incorpora los nuevos controles biométricos de entrada y salida impulsados por la Unión Europea.
5: No estamos ante una operación Paso del Estrecho.

0: Además, esta operación, Paso del Estrecho, tiene algunas dificultades, algunos retos por delante, entre ellos que va a seguir creciendo con una estimación en el entorno al 3% de crecimiento, tanto en vehículos como personas. Además, decir, donde se manejan tres cuartas partes de la operación Paso del Estrecho, que el crecimiento de Bahía de Algeciras el año pasado estuvo por encima de la media. Con el reto que todo eso implica y que además lo hacemos, como bien decía, tanto el presidente de la Autoridad Portuaria como la subdelegada del Gobierno, con el cumplimiento de la normativa europea del sistema de entrada y salida.
1: Y hablamos de sanidad, porque los facultativos de Cádiz secundan desde hoy la última de las semanas de huelga convocadas por el sindicato médico por la reforma del Estatuto Marco emprendida por el Ministerio de Sanidad. Tras los paros celebrados en los meses de febrero, marzo, abril y mayo, los profesionales retoman hasta el próximo viernes unas reivindicaciones que por el momento no han encontrado respuesta positiva por parte de Sanidad. Representantes gaditanos participan por ello en una manifestación en Madrid convocada a nivel nacional para exigir a la ministra Mónica García el desbloqueo de la negociación. Desde el colectivo señalan que si no hay ningún acercamiento en las próximas semanas, después del verano, la huelga de médicos pasaría a ser indefinida. Y seguimos con las medidas de protesta en el sector sanitario, porque en Jerez han sido los profesionales técnicos los que se han concentrado a las puertas del Hospital General para exigir una reclasificación profesional que se remonta 20 años atrás. Jorge Miró.
2: Nueva protesta a las puertas del Hospital General. Esta vez son los técnicos de este centro hospitalario los que exigen la reclasificación de sus puestos. Eva, buenas tardes.
3: Hola, buenas tardes. Como bien dice, somos los técnicos medios y técnicos superiores los que exigimos una reclasificación profesional de las categorías profesionales. Esta reivindicación se inició hace más de 20 años. Y a lo largo de estos años ya se ha conseguido que estemos reconocidos en el nivel 4 para los técnicos de grado medio y en el nivel 5 del MECU para los grados superiores, para los técnicos superiores. Y es ni más ni menos que una clasificación de nuestros homólogos en Europa. Esto ya está reconocido en Europa hace muchísimos años y aquí hemos tenido que ir consiguiéndolo poco a poco a lo largo de 20 años. Esta lucha la iniciaron compañeros hace 20 años y muchos se han jubilado y se van a jubilar próximamente y no han visto todavía su clasificación profesional efectiva. Evidentemente, la clasificación profesional conlleva también una retribución económica. En este hospital de Jerez somos entre técnicos medios y técnicos superiores un grosso de unos 1.000, 1.200, 1.300 trabajadores y a nivel retributivo estaría en torno a unos 200 o 300 euros en nómina, depende de grado medio o grado superior, pero no es solamente la retribución económica, es simplemente que los nuevos estudiantes que terminan sus grados medios y superiores, si quieren irse a trabajar a Europa, no pueden hacerlo con la titulación actual que tienen aquí.
2: Bueno, hablamos de 20 años, 20 años son muchos. O sea,
3: muchísimos
2: como
3: años.
2: Hecho, que si hablamos de gobierno de la Junta, son por ejemplo 5 gobiernos de la Junta.
3: Correcto.
2: ¿Cómo esto no se ha llegado a una solución en 20 años?
3: Pues porque el político y los sindicatos han ido muy poquito, han avanzado muy poquito, muy lentamente, y de ello se han ido aprovechando las clases políticas. Pero a lo largo de 20 años, ya te digo, que los que estamos ahora mismo aquí a cargo de todo esto, no vamos a dar una ventana de otros 20 años. Aquí esto se finaliza y se finaliza en breve. Se terminó el acuerdo en 2022 y la fecha límite que tenía era para 2023 y llevan 3 años más de demora. Y estamos, por supuesto, que estamos todo el mundo al unísono de seguir concentrándonos y seguir reivindicando nuestra reclasificación profesional.
2: Comentar un poquito cuál es el papel de los técnicos en el hospital, cuáles son sus funciones y la situación actual.
3: Los técnicos medios, tanto te voy a hablar de categorías sanitarias como de gestión y servicios, ¿vale? Un técnico medio, por ejemplo, que es el grosso de las categorías que hay aquí, que es el técnico auxiliar en cuidados de enfermería, antiguamente nosotros éramos los cuidadores que estábamos a pie de cama, quienes lavaban a los pacientes, quienes estaban ahí. Y los técnicos de gestión y servicios grado medio son los auxiliares administrativos. Los técnicos superiores, hay muchísimas categorías aquí en el hospital, tanto de radiodiagnóstico como de laboratorio, de dietética, de nutrición, los administrativos. A lo largo de estos 20 años se nos ha pedido muchas especificaciones y mucha profesionalidad en nuestros puestos de trabajo. Ningún trabajador se ha negado nunca a reciclarse, pero igual que ellos nos exigen, nosotros queremos.

0: queremos que se nos reconozca en nuestra categoría.
1: Pues vamos, muchísimas gracias.
0: Muchas gracias a vosotros por hacernos llegar a la ciudadanía de nuestras reivindicaciones.
2: Gracias. También en la línea, los técnicos médicos y superiores del Servicio Andaluz de Salud se han concentrado a las puertas del hospital para exigir un estatuto marco propio y para denunciar el incumplimiento de los compromisos adquiridos con el colectivo. Jesús Montilla.
3: Nueva concentración de protesta de los trabajadores sanitarios en la comarca del Campo de Gibraltar, tanto en Algeciras como en el Hospital de la Línea, donde nos encontramos con Rocío Barciela, de Comisiones Obreras, que volvéis a reclamar lo que lleváis reivindicando desde hace ya años, ¿no?
4: Años. Esto es una reivindicación histórica y es la reclasificación profesional. Aquí tenemos los técnicos superiores y técnicos medios que no están en su clasificación correspondiente y, por lo tanto, no cobran sus retribuciones como les corresponde. En cuestión de sus funciones, su responsabilidad y su titulación académica exigida para realizar el trabajo.
3: Esto depende exclusivamente del Ministerio, ¿no?
4: Del Ministerio, esto es por la mejora de la retribución en el siglo XXI, corresponde al Ministerio, pero también la Junta de Andalucía, tal y como están ahora las retribuciones, no abona a los trabajadores de este sector, de esta categoría, lo que le corresponde.
3: Estamos hablando de cuántas personas, cuántos trabajadores afectados aquí en Andalucía o en el campo de Gibraltar, si disponéis de ese dato.
4: Bueno, pues aquí en el campo de Gibraltar pueden ser más de 1.000 personas, entre varias categorías. Ten en cuenta que aquí cuentan cocineros, técnicos de mantenimiento, técnicos de cuidado auxiliar de enfermería, técnicos de laboratorio, de anatomía patológica, administrativos, auxiliar administrativo. Es que son muchos profesionales.
3: O sea, todo el que ponga un pie en el hospital para trabajar está afectado por esta medida que no se regulariza desde hace, como decimos, bastantes años.
4: Hace bastantes años, sí. No están bien reclasificados. Los técnicos superiores deberían estar en un grupo B, tanto por las funciones como por la titulación exigida, y los técnicos medios estarían en un grupo C1. Y sin embargo están en un grupo C2 los técnicos medios y en un grupo C1 los técnicos superiores. Y lo que se busca es la reclasificación y bueno, donde tienen que estar.
3: Digo, lleváis meses, incluso años reclamando, ¿no veis ningún atisbo de que haya alguna solución por parte de nadie?
4: Aquí no hay, todos son promesas, todos son dentro de poco. Bueno, ya llevamos con el tema de la promoción, por ejemplo, de auxiliar administrativo a administrativo, porque aquí no hay nadie que haga tarea de auxiliar administrativo, llevamos desde el 2012 que dijeron sí, se va a reconocer. Aquí no hay movimiento, muchas promesas, pero hechos concretos no hay.
3: Estamos a las puertas del verano. ¿Cómo se presentan los centros sanitarios del campo de Gibraltar con esas vacaciones, esas dudas que siempre se generan en torno al personal?
4: Bueno, aquí el personal no se ha reforzado para nada. Por ejemplo, tenemos en la parte de Tarifa, que ahí sabemos que la población se triplica, los mismos profesionales. No ha habido ningún tipo de refuerzo. Y aquí en el hospital, pues igual no hay refuerzo, a pesar de que también, por ejemplo, aquí en la línea se amplía mucho los habitantes que vienen, no ha habido refuerzo de verano. Entonces estamos a la expectativa, ellos dicen que sí, que está todo cubierto, pero necesitaríamos un refuerzo de plantilla.
3: Muchísimas gracias.
4: Venga, de nada, gracias.
3: Bueno, pues ese es el panorama que encontramos en el ámbito sanitario, en el campo de Gibraltar, a las puertas de un verano, que evidentemente también nos vemos reforzado en este caso con la llegada de muchos visitantes, muchos turistas que también hacen uso de esos servicios sanitarios en la comarca campo gibraltareña.
2: Protestas y reclamaciones de sindicatos, además de en el campo de la salud, las hemos tenido en los últimos días en la justicia. Y es que CESIF denuncia la falta de aire acondicionado en juzgados de Cádiz y Sanlúcar de Barrameda, algo que puede, bueno, pues influir en el trabajo de los profesionales. Nos atiende Carmen Martínez de CESIF. Bienvenida.
5: Hola, bienvenida. Gracias.
2: Bueno, ¿cómo está ahora mismo la situación? Cuéntenos, ¿cómo está afectando, digamos, esto ahora mismo al trabajo de los profesionales de la justicia?
5: Bueno, pues yo concretamente os puedo hablar de las salas de vista en el estadio. Tenemos ahora mismo 3 salas de vista sin aire acondicionado. Eso implica, pues, desde el malestar del usuario cuando va a la sala de vista, tanto como de los profesionales que trabajan allí, los cuales no pueden estar en unas condiciones adecuadas para poder realizar su trabajo. Y esto puede dar lugar a suspender juicios que ya de por sí llevan muchísimos retrasos.
2: Sí, eso le iba a decir, bueno, si no se soluciona un poco la situación, ¿qué es lo que va a ocurrir? Porque claro, los trabajadores están en su derecho de reducir la jornada.

0: Jornada laboral, ¿no?
1: En este caso no es que se reduzca la jornada laboral, en este caso lo que se activa es un protocolo de estrés térmico, ¿vale? Hasta el momento, hasta cuando no se baje la temperatura de la propia sala, ¿vale? El problema que tenemos es que las salas de vista son todas interiores, no tienen ventanas. Entonces, claro, eso no se puede ventilar ni se le baja la temperatura.
0: Y evidentemente, como decimos, si se reduce esa actividad por activarse ese protocolo de estrés térmico, hay riesgo, evidentemente, de que, bueno, se suspendan vistas, se suspendan juicios y todo eso, bueno, pues redunde en más complicaciones, ¿no?, en la justicia en este caso.
1: En este caso sería, pues, más retraso. Pero en este caso, por ejemplo, estoy hablando de las salas de vista, pero no es el único sitio. Nosotros, por desgracia, tenemos el edificio estadio, que es donde están prácticamente casi la gran mayoría de los juzgados en Cádiz, ¿vale? Y el problema que tenemos es que el propio edificio está acristalado, no tiene ventanas que se puedan abrir, y además están, digamos, dentro de lo que es el espacio, se ha distribuido de una manera totalmente arbitraria, sin tener en cuenta la salida de aire acondicionado. Entonces, imaginaros cuando en una oficina donde hay 15 personas trabajando, con ordenadores, impresoras, la luz todo el día encendida, ese cristal que se calienta, que no se baja la temperatura, pues en el momento que empiezan las horas de calor, es imposible respirar. A los compañeros le dan golpes de calor. Se dan mareos, vomitan, pero porque es que no llegamos a 35 grados dentro de la oficina.
0: ¿Y cómo se encara un poco lo que se nos viene por delante en verano? Porque ya se van empezando a notar las altas temperaturas. Todavía no ha llegado el verano prácticamente de forma oficial, lo tenemos a la vuelta de la esquina, pero al fin y al cabo, bueno, se vienen temperaturas mucho más altas todavía.
1: Claro, mira, nosotros desde el Comité de Seguridad y Salud, donde estamos todos los sindicatos, tenemos representación, lo hemos dicho ya por activa y por pasiva, de que los aires acondicionados tienen que tener un mantenimiento. Y tenemos que estar preparados cuando llega el verano para que estas cosas se puedan solucionar lo antes posible. Yo tengo aire acondicionado que no se han arreglado desde el año pasado, este año, pero llegó el invierno, bueno, ya la cosa pues mejoró, la temperatura mejoró, pues se pueden abrir ventanas en algún nuevo edificio, bueno, pues baja la temperatura. Pero no tenemos un plan de mantenimiento. Y ese es el problema que tenemos. Las máquinas son muy antiguas, están obsoletas, hay veces que no hay ni piezas para poderlas arreglar. Y así le estamos en las instalaciones.
0: Comentaba antes, bueno, que si se activa, digamos, ese protocolo y se llegan a suspender incluso vistas y juicios, hablamos de que esto repercute tanto en los usuarios como también entiendo que en los propios profesionales que van a tener después trabajo acumulado y retrasado, ¿no?
1: Claro que sí.
0: ¿Y cómo se va un poco, sobrellevando eso?
1: Pues al final lo más perjudicado al final son los usuarios. Los profesionales, más tarde o más temprano, pues se van a celebrar su juicio y a lo mejor no son cosas que sean, son cosas que son urgentes muchas veces y que el que se sale muy perjudicado es el usuario. El trabajador, el funcionario que está allí, bueno, tendrá más trabajo acumulado, pero lo irá sacando. Y el procurador o el abogado le pasará tres cuartos de lo mismo. Claro. Y a su señoría, pues también tendrá que suspender el juicio y señalarlo pues más adelante.
0: Entiendo que esto, Carmen, se ha trasladado a la Administración. No sé si hay respuesta. ¿Se espera una solución a corto plazo?
1: Bueno, ahora mismo lo que estamos intentando es que los aires empiecen a revisarse y sobre todo aquellos que sabemos que tienen ya que no funcionan, pues que empiecen a arreglarlo y a buscarle soluciones.
0: Bueno, pues Carmen Martínez, de CESIF, muchísimas gracias por sacar estos minutos para atendernos en 7 Televisión. Muchas gracias.
1: Muchas gracias a vosotros.
0: Nosotros, bueno, seguimos y cambiamos de asunto y abrimos la crónica política. El Partido Socialista activa la maquinaria ya de cara a las elecciones municipales de 2027. El secretario general del PSOE en la provincia de Cádiz, Juan Carlos Ruiz Boix, ha anunciado este lunes que el próximo 6 de julio se celebrará el Comité Provincial, que comenzará a dar forma a los equipos y proyectos que la formación presentará a los comicios locales de

0: mayo del 27 en los 45 municipios gaditanos. Durante su intervención, Ruiz Boix ha atacado a un Moreno Bonilla que, según el líder socialista, no dudará en meter a Vox en su gobierno. Además, ha criticado la gestión del Infoca, que sufre una importante carencia de recursos humanos y materiales, y el desinterés de la Junta ante la falta de climatización de colegios y centros de salud. También ha puesto el foco en unos recortes en materia sanitaria que derivarán en cierre de quirófanos y plantas hospitalarias durante el verano. Finalmente, Ruiz Boix ha cerrado filas en torno a María Jesús Montero, pese al mal resultado de las andaluzas, y confía en recuperar terreno en las municipales con la idea de sumar nuevas alcaldías a las 16 que ostentan los socialistas en nuestra provincia.
1: Un comité provincial que debe ser el que dé el pistoletazo de salida a los inicios de la preparación de los equipos, de las personas, de los candidatos, de las candidatas y de los proyectos, sobre todo de los proyectos municipales de cara a las elecciones municipales del próximo mayo del 2027. Por tanto, un comité provincial en el que nos adentramos ya en el último año, menos ya de 365 días, para examinar los 45 proyectos municipales en cada uno de los municipios de la provincia de Cádiz.
0: Cuando quedan poco más de 11 meses para esas elecciones municipales, la alcaldesa de Jerez, María José García Pelayo, ha hecho hoy balance de los tres últimos años de su gobierno, afirmando que a día de hoy la ciudad ha cumplido con el 80% de las medidas del denominado Plan Jerez de su programa electoral. En materia de empleo, se congratula de que la ciudad cuente hoy con 5.000 trabajadores más con respecto a 2023. Sobre la situación económica, el ayuntamiento señala que su gobierno ha abonado 30 millones de su deuda y que en octubre pagará otros 12. En cuanto a los servicios públicos, recuerda que en los próximos meses llegarán 25 autobuses urbanos nuevos y que en 2028, de seguir en el gobierno, se revisará el contrato de la limpieza para mejorarlo. Sobre la tasa de basuras, que hasta ahora se abonaba junto al recibo del agua, ha avanzado que se aplicarán bonificaciones a determinados usuarios.
2: ¿Qué tipo de bonificaciones va a haber? Va a haber bonificaciones para pensionistas, bonificaciones para familias numerosas, bonificaciones para personas que no tienen capacidad económica, es decir, para personas que se encuentren en situación de vulnerabilidad. Y luego tenemos otra oportunidad que iremos trabajando en el tiempo, y es que haya una bonificación para también todas aquellas personas que, en vez de recogerle los residuos en su casa, lo lleven al punto limpio.
0: Nos marchamos a Arcos, que ha acogido hoy una jornada sobre emergencias para reforzar la coordinación entre administraciones. La Diputación de Cádiz y la Junta de Andalucía han reunido en el municipio a técnicos, alcaldes y cuerpos de seguridad para mejorar los planes territoriales de emergencia local. En este encuentro, además, se ha reconocido el papel de los ayuntamientos a la hora de dar una primera respuesta durante el tren de borrascas de principios de año. La jornada ha contado con debates técnicos para resolver dudas y actualizar los planes territoriales de emergencia local, especialmente en los municipios, de menos de 10.000 habitantes. El objetivo es seguir avanzando en la prevención y la coordinación para proteger lo más importante, la seguridad de los vecinos de la provincia.
3: Y lo vimos en el tren de borrasca, y yo me siento muy orgullosa de representar a la Junta de Andalucía, la provincia de Cádiz, y a la respuesta que dimos todos y cada uno de nosotros en ese tren de borrasca.
0: Abrimos ahora la crónica de sucesos y hoy nos marchamos al campo de Gibraltar. Un joven ha perdido la vida en la playa de Torreguadiaro, en San Roque, después de tener dificultades para salir del agua. El aviso se recibió alrededor de las 2 de la tarde del pasado viernes, y una vez en la orilla, los servicios de emergencia intentaron reanimarlo mediante maniobras de RCP, aunque no tuvieron éxito. El suceso se produjo en una jornada marcada por el aviso amarillo por fuertes vientos y oleaje en el campo de Gibraltar. En Olvera, un hombre de entre 58 y 60 años ha fallecido tras caer a un pozo. El suceso se ha producido este domingo en el paraje de Los Rafaeles, cuando un testigo ha llamado al 112 para informar del siniestro. El cuerpo de la víctima ha sido rescatado del interior del pozo por efectivos de bomberos de la provincia de Cádiz. Y agentes de la Policía Nacional han detenido en Jerez a una persona que minutos antes

0: les había apuñalado en el pecho y las piernas a otro varón en la vía pública, causándole heridas de gravedad por las que tuvo que ser ingresado en la unidad de cuidados intensivos del hospital de la ciudad. Los hechos tuvieron lugar en la noche del pasado jueves en la zona conocida como de las Casitas Bajas, en el polígono de San Benito. El teléfono de emergencias 091 recibió varias llamadas alertando de una pelea que había dejado a una persona herida en el suelo. Los primeros agentes que llegaron al lugar de los hechos procedieron a aplicar los primeros auxilios para detener las hemorragias antes de ser trasladado al hospital de Jerez. Y nos marchamos ahora a publicidad, a la vuelta. Abrimos nuestra sección de psicología en la que hablaremos de, bueno, pues los complejos que tenemos con nuestro cuerpo cuando llega el verano. También hablaremos de negocios históricos y del Premio Nacional de Periodismo que entrega esta casa. No se muevan, que enseguida volvemos.
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0: Continuamos aquí en Viva 7 y abrimos ahora nuestra sección de psicología con nuestra psicóloga de cabecera, Isabela Magdala, porque bueno, llega ahora el verano, el calor, empezamos a usar menos ropa y vuelven, bueno, pues esos complejos que tenemos todos un poco con nuestro cuerpo. Isabela Magdala, bienvenida.
6: Muchas gracias, encantada de estar aquí otra vez con vosotros.
0: A nosotros de recibirte. Bueno, decimos eso, llega el calor, empezamos a usar menos ropita, vamos a decir, pantalones cortos, camisetas cortas y aparecen siempre esos complejos, ¿no? ¿Por qué tenemos esos complejos? ¿Por qué aparecen estos complejos con nuestro cuerpo?
6: Bueno, muchas veces nos medimos por la apariencia física. Entonces, claro, va llegando el veranito, se sabe que hay menos ropa como

0: Como bien dices, más exposición al sol, playa, etcétera, y de alguna forma se va a ver más lo que hay que durante todo el año puedes evitar. Sin embargo, no tendría por qué ser un problema, porque al final no solamente somos el cuerpo es una parte de nosotros, pero también hay que aprender un poco a respetarlo, convivir con él, y cuando no se está del todo de acuerdo, se puede ocupar una persona de ponerse en forma y realmente hacerse cargo de sus preocupaciones.
1: Como decimos, bueno, aparecen siempre esas inseguridades que tenemos quizás todos con nuestros cuerpos, pero ¿cómo afectan los cánones de belleza, sobre todo las redes sociales también en esta época en la que vemos a gente, bueno, que con unos cuerpos fantásticos y que nos intentamos vernos reflejados en esas personas, pero no es la realidad de todo el mundo, evidentemente?
0: Claro, además siempre vamos a salir perdiendo porque hay filtros, se escoge el mejor momento, la mejor pose, entonces realmente no se está basando una experiencia real en una que se ve ahí porque está totalmente manipulada. Entonces siempre vas a salir perdiendo, salvo que lo utilices como motivación para hacerte cargo de eso y ponerte a dieta, tener esa fuerza de voluntad que no tienes en otro momento, normalmente siempre uno sale perdiendo. Entonces, bueno, tener los pies en la tierra y darse cuenta de que lo que se ve en redes sociales es pues como algo totalmente seleccionado y que no está, no es un baremo real. Y no, normalmente nosotros, nuestro cerebro, lo que hace es que compara lo que uno cree que es lo normal, la media, con lo que no está dentro de esa media. Entonces, si no estás ahí, te vas a ver normalmente menos o más, depende. La gente que está muy sometida al cuerpo físico, hay veces que se olvida de vivir y simplemente está en el gimnasio excesivo tiempo, mirándose al espejo y todo gira en torno a eso, que tampoco es sano. Pero habitualmente nos comparamos en negativo y nos sentimos menos, aparece la inseguridad, el autoconcepto baja y te vas perdiendo la vida, porque se pierden oportunidades cuando uno se siente mal.
1: ¿Y cómo podemos diferenciar precisamente? Hablabas de que esas referencias en redes sociales pueden servirnos de motivación para, por ejemplo, empezar a ir al gimnasio, hacer una dieta y tal, pero ¿cómo diferenciamos un interés, vamos a decir, por tener un cierto cuidado de nuestro cuerpo, de una falta de autoestima?
0: Pues cuando ya la vida empieza a verse distorsionada por ese problema, que esa dificultad que tienes al mirarte al espejo, o dejas de ir a la playa porque te da vergüenza que se note el Michelin, o no quedas con esa chica o con ese chico porque te da miedo que después eso pueda ir a más y se dé cuenta de que, no sé, tienes celulitis o que tienes tal defecto para ti en tal parte de tu cuerpo, cuando ya te estás impidiendo vivir, ahí sí aparece un problema. Y también hay ciertos diagnósticos dentro de psicología que, por ejemplo, tu cuerpo físico no tiene por qué ser como tú lo percibas. Es decir, hay personas que perciben peor su cuerpo físico de lo que realmente lo tienen, ¿no? Entonces hay ya problemas como disforias, etcétera, que hay que abordar. Yo siempre recomiendo que miremos una foto de hace 5 años, por ejemplo, y muchas veces en hace 5 años nos mirábamos al espejo y no estábamos tan bien con nosotros mismos. Y ahora decimos, ay, si yo volviese hace 5 años y yo estuviese como estaba hace 5 años. Entonces, eso es un reflejo real de que la percepción que tenemos en el momento muchas veces no está basada en la realidad, sino más bien en nuestras neuras y nuestras limitaciones mentales.
1: Y además es lo que comentabas, ¿no? Puede haber gente que deje de hacer ciertas cosas precisamente por esos complejos. ¿Qué consecuencias psicológicas puede tener a largo plazo que tú dejes un poco, bueno, de relacionarte con otras personas precisamente por eso?
0: Habilidades sociales se pueden ver mermadas por la vergüenza, puedes perder puestos de trabajo que a lo mejor impliquen una exposición, citas, personas que te puedan aportar a nivel personal, relación de pareja, amistades, a todos los niveles, porque lo que vas haciendo es aislarte un poquito y puede parecer que a corto plazo estás cuidándote, es que no me siento bien, me voy a quedar en casa para no sentir vergüenza o para no sentir miedo. A corto plazo puede parecer que eso es cuidarte, pero a medio y largo plazo en la vida te tienes que exponer, en la vida el desafío, el riesgo existe, entonces no hay nada mejor que enfrentarte a ello cuando puedas y si no puedes pide ayuda, pero que la vida está para vivirla, no para verla vida allí y perderte momentos, porque se trata de que este verano los espectadores, quienes están en casa, creen recuerdos, no vean la vida pasar quedándose en un sofá todo el tiempo y todo va pasando en la playa y lo van viendo por lo que le van contando, sino que realmente vivan y su cuerpo está para vivir, no para ser juzgado continuamente por uno mismo.
1: Totalmente. ¿Y qué estrategias podemos poner en práctica precisamente para disfrutar de este próximo verano sin que nuestra condición física, bueno, vamos a decir que nos condicione?
0: Ver esta entrevista cada vez que lo necesiten y luego hay que ocuparse. O sea, si uno no está contento con su peso, puede hacer algo.

0: distinto es que alguien tenga el pelo rizado y lo quiera tener lacio. Bueno, pues hay recursos. O sea, también hay que ser sensato y saber cómo es la constitución de cada uno, cuáles son los puntos fuertes y cuáles son los puntos débiles. Entonces, hay partes de nuestro cuerpo que vamos a tener que aceptar, que respetar y que asumir eso. Pero hay otras partes con las que sí se pueden hacer cosas. Entonces, no podemos mirarnos con la mirada del juicio, de lo que tendría que ser la exigencia, sino ocuparnos. Eso es lo más importante de todo lo que estamos hablando. Entonces, hay que buscar recursos, hay que relacionarse con personas que te hagan sentir bien, no que te minimicen. O sea, si estás con una persona que te está sacando el fallo o quieres estar en un círculo donde lo físico es lo más importante, quizás ese no es el sitio más adecuado. Quizás también puedes reflexionar, ¿yo realmente quiero esto para mí o quiero darle una vuelta a mis prioridades en la vida? Entonces, hace falta ponerse pequeñas metas y tener mucha fuerza de voluntad, pero no por cómo me van a ver los demás o no porque las oportunidades me las pierdo por los demás, sino porque yo tengo derecho a vivir una vida de calidad, y si hay un aspecto corporal que te hace sentirte mal, puedes verlo como una oportunidad para fortalecer el carácter, fortalecer la personalidad, y luego cuando pase el tiempo y hayas ganado, imagínate, no sé, perder 3 kilos, pues que esa ganancia no sea un logro externo, sino que bien, que he sido capaz y me estoy dando este regalo. O sea, que el motor sea uno mismo, no los demás.
1: Y ya por último, Isabel, la has mencionado varias veces, que bueno, hay que vivir, no hay que perderse momentos de la vida. ¿Qué nos estamos perdiendo por este tipo de historias, de complejos?
0: Nos estamos perdiendo realmente la vida, porque nosotros creemos que todo tiene que ser perfecto, que todo tiene que estar bajo una idea, y la realidad es que la imperfección forma parte de la vida. Nuestro cuerpo es asimétrico, no es perfecto como se entiende la perfección, y luego que cada etapa tiene su momento. O sea, tu cuerpo va a ir cambiando, y eso es bonito también aceptarlo. Yo trabajo con personas de todas las edades, y sinceramente todas las edades tienen algo muy bonito, pero muchas veces nos olvidamos de que lo que está sucediendo ahora es lo único real, porque creemos que dentro de cuando pase el verano o en primavera, cuando llegue el verano, y al final estás en una continua espera y la vida se te está pasando. Y cuando pasa algo, una crisis, alguien que fallece, una ruptura, algo importante, la vida te zarandea y dice, ostras, lo bien que estaba y lo mal que creía que estaba. Pues con el cuerpo es lo mismo. Entonces, el cuerpo está para vivirlo, y el cuerpo tiene que ser mostrado hasta donde uno se sienta seguro, pero no tan castrado como está, buscando una perfección que en la mayoría de los casos no es real, y lo que está haciendo uno es castigarse por intentar ser lo que no se es.
1: Hay que disfrutar de la vida, es el mensaje con el que nos tenemos que quedar. Isabela Magdala, muchísimas gracias por estar con nosotros.
0: Gracias a ti, a vosotros siempre.
1: Y continuamos, porque los centros históricos de las ciudades han cambiado mucho en las últimas décadas. Donde antes convivían comercios de todo tipo, hoy predominan bares, alojamientos turísticos y negocios vinculados a la hostelería. Sin embargo, en Jerez todavía resisten establecimientos históricos. Jorge Miró.
2: Esta Plaza de la Hierba en Jerez, en pleno centro histórico, es una especie de aldea gala de Asterix. Aquí se conservan comercios históricos que llevan ya décadas abiertos. Han visto pasar generaciones de clientes, han sobrevivido a pandemias, a crisis económicas y a las nuevas formas y hábitos de consumo. Cada mañana continúan levantando sus persianas con la misma filosofía que les ha permitido mantenerse durante tanto tiempo abiertos: la cercanía con el cliente, el trato personal, un producto de calidad y confianza.
3: El trato cercano creo que sí, porque aquí ya hay clientes que también vienen de tercera generación. Venían los abuelos, y cuando viene un chico joven y dice, es que mi abuelo venía, mis padres venían. A mí me alegra mucho y es muy bonito.
2: Mantenerse no siempre resulta sencillo. El aumento de los costes, la competencia de las grandes superficies, la falta de relevo generacional o las dificultades para llegar al centro son algunos de los desafíos a los que se enfrentan. Pero muchos siguen apostando por adaptarse a los nuevos tiempos sin renunciar a su esencia.
4: Es verdad que en el sitio donde estamos, pues también hemos adaptado un poquito al tema de eso, del paso del cliente, de tanto el extranjero como el nacional. Y claro, es verdad, aquí hay muchos artículos muy curiosos, muy nuestros de aquí, como puede ser una zambomba, por ejemplo, o no sé, cositas que no las hay en otro sitio. Y luego la peculiaridad de la tienda, que la gente cuando la ve, pues le impacta y les gusta en general.
5: La gente que viene de fuera, al final, siempre donde le gusta ir es al centro.

0: centro. No se va a una barriada. Entonces, los que se quedan por aquí dando vueltas, pues van picando. Si no es aquí, es en otro local y al final la gente de fuera también van comprando. Entonces, ya les digo, tenemos clientes de todo tipo, de aquí, de Jerez, de Paso, en fin, un poco de todo.
1: Y es que estos negocios no solo forman parte de la actividad económica de Jerez, también son parte de su identidad. Pequeños guardianes de la historia cotidiana de una ciudad que en medio de la transformación del centro continúan recordando cómo era el comercio de toda la vida y demostrando que todavía tiene mucho futuro y mucho que aportar a Jerez.
2: Cáritas Diocesana ha presentado en Bornos su memoria de 2025 en la Sierra y explica que la entidad afronta una situación de exclusión social intensa. José Antonio Benítez.
3: Sí, el informe de Cáritas referido a la Sierra de Cádiz recoge que ya no solo se está atendiendo situaciones perentorias, extremas de pobreza, sino que cada vez son más las familias y usuarios que, aun teniendo un empleo, no consiguen conservar unas condiciones dignas de vida. En este sentido, el director de Cáritas parroquial, Eugenio Sánchez, ha destacado la vivienda como una de las grandes problemáticas, ya que más de 140.000 personas en la provincia caen por debajo del umbral de la pobreza una vez pagados los gastos de la vivienda. Detrás del dato hay muchas realidades distintas: viviendas inseguras, humedades, hacinamiento, alquileres imposibles o casas que ya no responden a las necesidades básicas de quienes viven en ellas y, por tanto, dicen, no son un hogar. El empleo sigue reduciendo el riesgo de exclusión social, pero no la evita, ya que en la provincia en torno a 120.000 personas viven en hogares donde el sustentador principal ha sufrido en el último año una inestabilidad laboral grave. En tercer lugar, ha incidido en las salud porque las dificultades para comprar medicamentos o seguir tratamientos por falta de recursos afecta a cerca de 200.000 personas en la provincia. Sánchez ha dicho que esta memoria no solo son datos, sino que también refleja el compromiso colectivo de seguir construyendo respuestas humanas y cercanas frente a la exclusión, poniendo siempre en el centro la dignidad de las personas. También insiste en la necesidad de impulsar políticas públicas más eficaces y avanzar hacia un modelo social que garantice derechos básicos.
4: Acompañamos a 1.238 personas en la zona de sierra en la que realizamos nuestra acción. Bornos, Arcos de la Frontera, Algar, Grazalema, Ubrique, Gédula, Espera, Villamartín, Puerto Serrano, Penaocaz, Prado del Rey, El Bosque, Benamaoma, Sahara de la Sierra, Algodonales, La Muela, El Gastor, Olvera, Alcalá del Valle, Setenil de las Bodegas, Torre Aláquime y Villaluenga del Rosario. Y esto fue posible gracias a la valiosa colaboración de 738 socios y donantes.
3: En cuanto al perfil de las personas acompañadas desde Cáritas, el 63% son mujeres, pero también la entidad humanitaria pone el acento en que cada vez son más hombres los que buscan ayuda.
2: Rosa María Calaf recibirá el sexto Premio Nacional de Periodismo Pepe Oneto, que entrega cada año esta casa, Publicaciones del Sur, en San Fernando. Se la reconoce por su brillante trayectoria profesional en el periodismo, fundamentalmente como corresponsal internacional y enviada especial en más de 180 países en los que desarrolló coberturas, marcadas siempre por una incuestionable rigurosidad y honestidad. Calaf sucede en este reconocimiento a los periodistas Matías Prat Luque, Mercedes Milá, José María García, Olga Viza y Pedro Piqueras, que lo recibió el año pasado. Más de cuatro décadas luchando contra el narcotráfico, las adicciones y la exclusión social han encontrado este lunes un reconocimiento institucional. Francisco Mena ha recibido la Cruz de Plata de la Orden del Mérito a la Seguridad, una de las máximas distinciones que concede el Ministerio del Interior. El presidente de Alternativas ha asegurado que comparte este galardón con trabajadores voluntarios y compañeros que han hecho posible esta labor en el campo de Gibraltar. Y San Fernando será distinguida con la medalla de oro de la 46ª edición del Festival Internacional de Cante Flamenco de Lo Ferro, que se celebrará del 19 al 26 de julio en Torre Pacheco, Murcia. El anuncio se ha realizado durante un acto institucional celebrado en el Ayuntamiento isleño, donde representantes del certamen entregaron a la alcaldesa el diploma acreditativo de esta importante distinción. El reconocimiento llega por la labor que la ciudad desarrolla en la promoción, difusión y conservación del flamenco. Durante el acto, responsables del festival han

0: destacado el legado artístico de San Fernando y recuerdan la figura de grandes referentes del género como Camarón de la Isla, además de subrayar el compromiso municipal con la defensa de este patrimonio cultural.
1: Todo eso hace que al final San Fernando siga poniendo precisamente el foco en nuestra ciudad y que brindemos como tributo precisamente a lo que significa la cultura y la cultura flamenca, no solo por Camarón, sino por todo lo que hacemos. Hoy sentimos con satisfacción este reconocimiento también, bueno, pues como eso, ¿no? Como un reconocimiento no solo a lo que significa Camarón, el año Camarón, sino a la aportación que como ciudad realizamos precisamente al flamenco y a la difusión del mismo.
0: Y no nos marchamos de San Fernando porque después de 3 años sin feria taurina en la isla, este año habrá toros en el coso de la calle San Marcos. La presentación ha tenido lugar en la Venta de Vargas, donde algunos de los protagonistas se han dado cita para dar a conocer un festejo que ha ilusionado a la afición de la Bahía de Cádiz. Tendrá lugar el próximo 18 de julio y será un festival cuyos beneficios se destinarán a fines benéficos de la Hermandad del Nazareno de San Fernando. Están anunciados con reses de los recitales los maestros Finito de Córdoba, Antonio Ferrera, Oliva Soto, David Galván y el novillero isleño Jesús Rivero. El cartel se remata con el flamenco del cantaor chipionero Samuel Pimentel. Nos marchamos a Cádiz porque el festival Cádiz en Danza ha culminado su programación con toda una explosión de talento en diferentes puntos de la ciudad. El Castillo de Santa Catalina ha acogido el taller Te quiero un océano de la Escuela de Danza de la UCA y el Centro Albacalí. Y en el Campo del Sur han finalizado las actividades de calle con el manifiesto del coreógrafo catalán Ángel Durán y pulsaciones por minuto de los madrileños, los que faltaban, la compañía joven de 180. Esta edición ha concluido de la mano de Nuria Guiu en el Teatro del Títere de la Tía Norica con el preestreno de su creación pop y en el Gran Teatro Falla con la malagueña Rocío Molina, Premio Nacional de Danza, que ha presentado su multipremiada obra Calentamiento. Y en Chiclana, la Feria de San Antonio 2026 se despide con un balance positivo, pese a las complicaciones provocadas por el fuerte viento de levante durante parte de la celebración. El momento más delicado se vivió el pasado viernes, cuando la alerta naranja obligó a suspender temporalmente la actividad de las atracciones por motivos de seguridad, una decisión que, según el ayuntamiento, permitió garantizar el normal desarrollo de la feria sin incidentes destacados. Desde el consistorio destacan además la gran afluencia de público registrada durante los 5 días de celebración, la buena acogida de las novedades incorporadas este año en el recinto ferial y la consolidación de la feria de día, especialmente durante el fin de semana.
2: Tenemos que seguir en esa línea de crecimiento para que nuestra feria de día esté cada vez más llena, que por tercer año consecutivo podemos decir, y que a pesar de los fuertes vientos y todo, así ha sido. Creo que se ha llevado muy bien esta feria y que más allá de eso podemos poner el broche final, como lo pusimos ayer con los cohetes, con una feria de sobresaliente.
0: Y Arcos se prepara para vibrar de nuevo con la música en directo gracias a la vuelta del Pal Sur Festival. El próximo sábado, el recinto ferial abrirá sus puertas para acoger la tercera edición de este evento de entrada libre y gratuita, pensado para todos los públicos y que marca el pistoletazo de salida del verano en la Sierra de Cádiz. Combina estilos que van desde el urbano hasta el rock, pasando por los grandes clásicos. La noche estará encabezada por Original Elías, una de las voces emergentes del panorama urbano actual, y contará también con la actuación de Partiendo la Pana, un tributo a Estopa. El talento local estará representado por los Quilloque y los Surf Songs.
3: Es una cita que regresa con fuerza para consolidarse aquí en Arco de la Frontera y coincide con el gran arranque del verano en la localidad. La coordenada del evento tendrá lugar el día 20 de junio a partir de las 9 de la noche en el recinto ferial de Arco de la Frontera, y el dato más importante de esto es que el evento es totalmente gratuito y es apto para todos los públicos, para familias, menores, para todos los públicos.
0: Nos volvemos a marchar a publicidad. A la vuelta, el tramo final con los deportes, los titulares de los periódicos de mañana y el tiempo. Hasta ahora.

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5: Encaramos el tramo final del programa y lo hacemos como siempre yéndonos a conocer la actualidad deportiva. El fin de semana nos ha dejado una de las grandes noticias de la temporada para el fútbol sala de la provincia. El Jerez Toyota Animauto ha conseguido el ascenso a segunda división. Lo ha hecho imponiéndose por 2-3 a Mengíbar a domicilio para ganar los dos partidos de la final después de imponerse 4-3 en el Ruiz Mateos hace una semana. De esta forma el club azulino culmina un sueño que tenía desde hace varias temporadas y tras una gran campaña que pone la guinda en forma de ascenso para militar en la categoría de plata del fútbol sala nacional el próximo curso. Adrián Colunga, ex técnico del Real Murcia y conocido goleador en su época como futbolista, ya ha sido presentado como técnico del Algeciras en sustitución de Javi Vázquez. El asturiano llega al campo de Gibraltar con mucha ilusión por la nueva temporada.
6: Tú vas tomando decisiones y ese, digamos, flechado, por llamarlo de alguna manera, ese hilo conductor desde el primer momento que escuché la idea, es lo que te hace tomar una decisión y decir, oye, quiero formar parte de este proyecto, quiero empezar de cero, como bien dice, para nosotros era fundamental comenzar un proyecto, una manera de entender el juego, una manera de entender el día a día, una manera ya de actuar como club, como personas, y vamos, nos sentimos muy identificados, agradecidos por la confianza, agradecido a todo el mundo que está aquí.
5: En el Jerez Club Deportivo hoy se ha despedido Adri Rodríguez, que no continuará en el equipo la próxima temporada. Una de las piezas clave del club se marcha después de 4 temporadas en 2 etapas en las que ha jugado en 101 partidos oficiales traducidos en 8.800 minutos en los que ha logrado hacer 5 goles. Se va después de un ascenso a Segunda Federación y de haber metido esta temporada al equipo en el playoff de ascenso a Primera Federación. Es la tercera baja confirmada del club después de que se anunciaran las salidas de Mati Castillo y Charaf, que jugarán la próxima temporada en el UCAM Murcia. Por su parte, el Jerez Deportivo Fútbol Club ha anunciado el fichaje de Fidel Ibáñez, que llega procedente del Bollullos Club de Fútbol. En el cuadro nubense ha disputado esta temporada 42 partidos entre Liga, Copa Federación y Playoff de Ascenso a Segunda Federación. En este tiempo ha acumulado más de 3.400 minutos anotando 9 goles. Es un futbolista con amplia experiencia en la categoría. Anteriormente pasó por el Club Deportivo Badajoz, con el que jugó 18 partidos en Segunda Ref. En tercera ha jugado también en el Jerez Club Deportivo, el Gerena y el Castilleja. En esta división suma más de 130 partidos a sus 25 años.

0: También en tercera, la Balompédica Linense inicia una nueva etapa con la llegada de Germán Corengia, que asumirá la gestión profesional y deportiva del club. Mientras tanto, Andrés Roldán continuará al frente de la entidad como presidente y máximo accionista, manteniendo el control de la histórica entidad blanquinegra. Levi Cantero será el nuevo técnico.
1: Pero hoy el foco está en lograr los objetivos que nos propusimos y sobre todo estar el día a día. Justamente mi persona va a estar el día a día acá, como lo quieran llamar, pero director general de todas las áreas y con un grupo de gente importante. Pero el grupo de gente también no es llegar y traer ni 20, ni 10, ni 5, sino lo que sea necesario para las áreas que sean necesarias. Y para mí es muy importante también empaparme de la gente que ya está.
0: Y el deporte femenino será protagonista en Chiclana durante las próximas semanas con la llegada de la exposición Mujeres, leyenda del deporte, una muestra que reunirá objetos y recuerdos de algunas de las deportistas más destacadas de la historia, Almudena Pérez.
2: Así es, Chiclana acogerá este mes la exposición de Mujeres, leyendas del deporte, y hablamos aquí con Isabel Butrón, delegada de deportes de aquí del Ayuntamiento de Chiclana. ¿Qué tal, Isabel?
3: Pues nada, yo estoy aquí, muy buenos días, lo primero, antes de todo, y yo estoy aquí feliz, estoy súper contenta, es un día para recordar y es que esto no todos los días no se puede tener. Tenemos la primicia de tener esta exposición a nivel provincial, que no la vamos a poder visitar en otro sitio, así que yo animo a todo el mundo que se acerque, que el lugar es muy accesible, pueden venir en coche, andando, y que se acerquen, merece muchísimo la pena.
2: Bueno, hablando un poquito de esta exposición más en profundidad, Mujeres del Deporte, ¿qué objetivo tiene esta exposición?
3: Pues mira, esta exposición, Mujeres Leyendas del Deporte, tiene como objetivo, pues bueno, poner en valor las gestas que han conseguido referentes en el mundo de deporte femenino, tanto a nivel nacional, internacional y local, porque nosotros tenemos también aquí un apartado de deportistas locales femeninos que han conseguido, pues, importantes logros y que queríamos ponerlo en valor, darle visibilidad, porque a lo mejor en otros momentos o en tiempos pasados, pues no se le ha dado la repercusión, ¿no?, que debiera. Y nosotros lo que hemos querido es eso, resaltar, poner en valor y demostrar que apostamos por el deporte femenino, también masculino, sin menospreciar el deporte masculino, ni mucho menos que tenemos grandes deportistas, pero bueno, darle ese pequeño espacio, ¿no?, y poner en valor, pues, todo lo que han conseguido y seguir apostando por el deporte femenino también.
2: Vemos, como has comentado, que es una sección de deporte local, más nacional, internacional, diferentes objetos que han donado, digamos, para poder mostrar aquí a todos los chiclaneros, chiclaneras, ¿no? Bueno, y de toda la
3: Sí,
2: provincia.
3: hombre, hay más de 70 objetos emblemáticos del mundo del deporte femenino que podéis visitar, y lógicamente con las deportistas locales, pues nos hemos puesto en contacto para que nos facilitaran, pues, su objeto, ¿no?, más emblemático y significativo en su carrera, y vamos, no han dudado, así que muchísimas gracias a todas las que han colaborado con nosotros. Quiero agradecer también a todo mi equipo, porque han hecho un trabajo estupendamente, súper magnífico, en el equipo de la Delegación de Deporte, la empresa también de servicios deportivos, o sea, que tenemos, todo lo que es el coordinador, todas las personas que han participado. Yo quiero darle las gracias porque el resultado ha sido magnífico.
0: Hablamos ahora de motor, porque el Grupo Caetano prosigue su expansión por Andalucía con la inauguración del concesionario BYD de Jerez, en el que se han dado cita más de un centenar de asistentes. Con este estreno, la marca reafirma su liderazgo en ventas de vehículos enchufables, con un crecimiento acelerado en los últimos ejercicios. BYD cuenta con un ejército de más de 100.000 ingenieros que sustentan avances continuos, llegando a registrar una media diaria de más de 50 patentes, lo que les ha impulsado a desbancar incluso a Tesla en ventas dentro del sector de los enchufables. En el acto también se presentaba para toda España el BYD Dolphin GDMI.
4: Estamos en todos los segmentos del mercado, desde el segmento A, pequeño, compacto, vehículo de ciudad, hasta el segmento D, SUV grande para 7 plazas, con tecnologías híbridas enchufables y a batería.
5: Nuestra intención es, con esta tienda, demostrar ese potencial, ¿no?, de lo que es capaz la marca, de lo que es capaz el grupo, y también que nos ayude y nos impulse a conquistar un mercado en el cual, pues, ya somos.

0: líderes en electrificado en el canal particular y pretendemos que eso se traslade al mercado total de todos los combustibles.
1: Es una marca líder de mercado y por eso destaca mucho por su tecnología, por el diseño, pero también por la seguridad y por el espíritu de la propia marca en sí.
2: Y a continuación nos vamos a conocer los titulares con los que abrirán los periódicos mañana.

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1: Hola Juanma, en Viva Jerez analizamos la comparecencia de la alcaldesa de Jerez y su equipo de gobierno en la mañana de hoy en el Alcázar de Jerez, donde han hecho balance de sus 3 años de gestión al frente del Ayuntamiento de Jerez. La alcaldesa ha hecho un balance un tanto triunfalista en el que sobre todo ha incidido en el cumplimiento, dice, del 80% de su programa electoral hasta este momento. Pero sobre todo ha querido hacer incidencia en la cuestión económica, en la situación financiera del Ayuntamiento, y ha asegurado que no va a ser necesario llevar a cabo nuevos ajustes, ya que los ingresos en el ayuntamiento han crecido considerablemente durante los últimos meses. También hemos estado hoy en la protesta que ha tenido lugar a las puertas del Hospital de Jerez, donde los técnicos han reclamado al Ministerio de Hacienda su reclasificación profesional. Dicen que lleva 20 años reivindicando esta medida para que los técnicos de la sanidad española, en este caso los de Jerez, se encuentren al mismo nivel que sus homólogos en Europa. Una medida que dicen que en el caso de Jerez afecta a unos 1.200 profesionales. Y también en el capítulo de sucesos, la Policía Nacional ha detenido a un individuo que ha agredido y ha causado heridas de gravedad a otra persona en plena calle al atacarlo con una lanza artesanal y causándole varias puñaladas tanto en el brazo como en las piernas. El herido, la víctima, tuvo que ser trasladada e ingresada en la UCI del Hospital de Jerez, y el presunto agresor fue detenido por los agentes cuando portaba el presunto arma de la agresión.
0: Nos marchamos ahora a Viva Cádiz. Adelante.
2: Mañana en Viva Cádiz analizamos los últimos datos de criminalidad, con una reducción de los delitos en el primer trimestre del año. También hablaremos de seguridad y de playas, pues este fin de semana comenzó el servicio de la policía local en los Arenales gaditanos con un balance de 4 asistencias, 3 denuncias por venta ambulante y 18 balones requisados. Por otro lado, sigue la polémica en torno al nombre del Teatro Pemán, y en deportes estudiamos los primeros movimientos del mercado en segunda división.
0: Y terminamos el repaso con los titulares de Viva Campo de Gibraltar.
3: Buenas noches, Juanma. En nuestra edición de mañana martes de Viva Campo de Gibraltar hablamos de una operación Paso del Estrecho que ya ha arrancado y afronta una edición récord, con los puertos de Algeciras y Tarifa, como siempre, preparados para canalizar el mayor movimiento de viajeros y vehículos entre Europa y el norte de África. También les contaremos que el alcalde de la línea, Juan Franco, confía en que antes del próximo 15 de julio pueda estar definido el nuevo circuito de paso por Gibraltar, pendiente de los avances derivados del acuerdo entre la Unión Europea y el Reino Unido. Y por último, los técnicos medios y superiores del Servicio Andaluz de Salud se han concentrado este lunes en distintos hospitales andaluces, entre ellos los de Algeciras y La Línea, para reclamar un estatuto marco propio y denunciar además el incumplimiento de compromisos adquiridos por parte del Gobierno central.
0: Y a continuación nos vamos con la previsión meteorológica.
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Para mañana en la provincia tendremos cielos poco nubosos con intervalos de nubes bajas matinales. Nubosidad de evolución diurna en la sierra con probables chubascos y tormentas ocasionales en la sierra de Grazalema. Las temperaturas mínimas se mantendrán con pocos cambios, con máximas en ligero descenso en el campo de Gibraltar y en ascenso en el resto. Los vientos serán flojos variables. Lo vemos por municipios. En Cádiz tendremos los cielos cubiertos durante la mañana, aunque irán despejándose a partir del mediodía. El viento comenzará siendo de sur, cambiando a poniente en las horas centrales. La temperatura prácticamente sin cambios, con una mínima de 21 grados

0: y una máxima de 25. En Jerez habrá algo de nubosidad a primeras horas, aunque el cielo estará completamente despejado ya desde el mediodía. Aquí también habrá viento del suroeste y de poniente flojos. El termómetro registrará una subida de las temperaturas con una mínima de 18 grados y una máxima de 31. En Algeciras tendremos cielos despejados durante toda la jornada, aunque pueda haber algo de niebla al final del día. Aquí el viento soplará de componente este y las temperaturas se mantienen en 18 grados de mínima y 27 de máxima. Por último, en Arcos de la Frontera tendremos intervalos de nubes hasta por la tarde con un ligero riesgo de precipitaciones desde el mediodía. El viento será de poniente y el mercurio registrará una subida de las máximas que llegarán a los 34 grados. La mínima se mantiene en 18.
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0: Y con esto llegamos al final de nuestro programa. Nosotros volvemos mañana a la misma hora de siempre aquí en 7 Televisión. Muchas gracias por estar al otro lado. Muy buenas noches.

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0: Uno de los inventos más importantes de la historia de la humanidad ha sido la imprenta. Aunque los chinos ya la conocían desde principios del siglo XI, su creación se atribuye a Gutenberg en 1455. Un año después, la Biblia fue el primer libro impreso, con una tirada de 200 ejemplares. En España, la primera imprenta se instaló en Segovia en 1472 y posteriormente fueron surgiendo nuevos talleres en diversas ciudades. Las prensas o tórculos de madera evolucionaron hasta la implantación de las máquinas mecánicas que imprimían por medio de tipos de letra fundidos. Hasta hace muy pocos años, el método tradicional de impresión seguía siendo por tipografía o composición de caja, llamado así porque los tipos se almacenaban ordenadamente en unas cajas. En Zaragoza, Daniel y Julián todavía conservan las herramientas y las máquinas tipográficas en un rincón de la imprenta. Utilizando las herramientas precisas y haciendo gala de una profunda experiencia en el arte de imprimir, van a realizar para nosotros uno de aquellos trabajos que los clientes les llevaban a la imprenta.
1: Bueno, vamos a ver lo que ha dejado el jefe por aquí. Unas tarjetas para Pirenee PV. Bueno, ahora vamos a medir a cuánto hay que hacer este molde. Cogemos el tipómetro, que es la medida del impresor, y el molde lo vamos a hacer a 24. A 24 cíceros, que cada cícero corresponde a 0,47.
0: El tipómetro es el instrumento de medida utilizado por los impresores para ajustar y calcular la composición. Otra herramienta del cajista es el componedor de líneas, también llamado cazuela.
1: El componedor es donde se

0: ponen las letras para hacer las líneas. Una de esas medidas la ponemos en el componedor, que es donde van a venir las letras, para ir componiendo hasta llegar a la medida. Entonces vamos a tratar de que sea un cuerpo 36 tiles. Las cajas están distribuidas de acuerdo a una relación lógica. Las mayúsculas van todas seguidas, pero las minúsculas no. Porque el cajetín más grande es la letra que más se emplea en el alfabeto español, que es la E, que está situada en este lado. Pero lo vamos a componer con mayúsculas. Y siempre que se compone, con el dedo gordo de la mano izquierda, salvo que sea zurdo, se sujetaban las letras. Pirene. Y conforme vamos componiendo, vamos comprobando con el original. Bueno, pues ya tenemos el logotipo de Pirene.
1: Una vez compuesto el texto, el cajista justificaba los espacios y los márgenes con unas piezas llamadas cuadrados.
0: Cerramos la caja. Y una vez justificado, pasamos la guía delante y se coloca en la galera. La galera es esto donde se hacen los moldes. Y ahora le vamos a buscar una pleca para adornarle un poquito a esto de Pirene. Una pleca es un adorno, una raya. Como el jefe me ha dado un pequeño boceto aquí para hacer una tarjeta comercial, pues yo me lo he inventado y he dicho, bueno, la vamos a hacer a 24 dígitos. Entonces hemos puesto dos lingotes de 24, que son la medida máxima que tenemos que hacer la tarjeta. Lo colocamos en la cabeza. Luego hemos compuesto la línea, que es una tine un poco estrechada, llamémosla así, del cuerpo 36, que equivale precisamente a 36 puntos, 3 dígitos, porque cada dígito tiene 12 puntos. Una vez compuesto, le hemos dado 3 puntos de separación para colocar luego la pleca, que la pleca la hemos puesto a 20 cíceros.
1: Daniel ha iniciado su trabajo diseñando el formato de la tarjeta y seleccionando los tipos y tamaños de las letras.
0: Y a continuación vamos a hacer la denominación de lo que hace la empresa. Y eso lo vamos a hacer de un cuerpo 10, un cuerpo 12. La distribución de las cajas es universal. En su tiempo el que le ideó y la pensó, desde luego, era inteligente. Está distribuido de tal forma que tienes en el centro las letras que más emplean, que es la A, la I, la E sobre todo, es casi el doble de un espacio normal de contenido de letra. A la derecha están las que menos emplean y a la izquierda las que más emplean. Arriba están las mayúsculas, aquí tenemos las acentuadas y aquí tenemos la numeración 1, 2, 3, 4, 5, 6, 7, 8, 9... Y esto es para todo el mundo igual.
1: Cada letra lleva en una de sus caras una escotadura llamada crán, que le sirve al cajista para saber, al tacto, si ha quedado derecha cuando la coloca en el componedor.
0: Aquí, por ejemplo, nos encontramos que el crán va distinto, y esto quiere decir que esta letra no es de la misma casa de fundición que era esta otra que hemos compuesto el nombre. El crán es la guía para colocar las letras. Es una muesca que lleva todos los tipos de letra, y según se coloque, la letra queda derecha o al revés. Es una guía. Aquí en este caso el crán tiene que ir adentro, cosa que no pasa con esta otra letra, que el crán va afuera. Y eso quiere decir que es una casa de fundición distinta. Entonces empezamos a componer. Esa era la gran faena, el mayor disgusto que le podían dar a un cajista, que se le cayera la caja. Entonces se le decía el gran pastel. Pero si era cuerpo gordo, entonces no había ningún problema, porque se recogía bien. Pero si era un cuerpo 6, el problema se agudizaba, porque te podías encontrar en el suelo con 40 o 50 mil tipos revueltos, que eso, claro, lógicamente había que levantarlo otra vez. ¿Qué pasaba? Pues que pasaba que el jefe te echaba las grandes broncas, porque luego había que perder 2 o 3 días para dejar todas las letras en sus sitios correspondientes. Se lee al revés correctamente. Nosotros lo leemos así, de la cabeza para abajo. Y ahora esto lo pones delante de un espejo y se lee correctamente. Ya sabes que Leonardo da Vinci escribía al revés.

0: de derecha a izquierda. Y aquí nos pasa lo mismo. Y normalmente en los chivaletes solía haber, el chivalete es lo que contiene las cajas, solía haber 24 cajas sin columna. Y ahora lo cerramos estos para volverlo a justificar.
1: Las letras estaban ordenadas en el chivalete a gusto del impresor, y en cada cajón se indicaba el tipo y el tamaño de la letra contenida.
0: Vamos a coger una medida de 22 para la dirección.
1: Desde los primeros tiempos de la tipografía, se dio nombre a los caracteres para distinguirlos según su grueso. Los tamaños de letras eran variables y existía una amplia gama.
0: Van desde el más pequeño, que es el de 6 puntos, hasta, tiene hasta las letras de madera que tenían 72 cíferos, y luego iban de, normalmente de 2 en 2, 6, 8, 12, 14, 16, 18, 20. El cajista sabía calcular, más o menos sabía calcular, el tipo de letra que tenía que meter en, que tenía que meter en todos los impresos. Como hemos dicho antes, el cajista era el, lo que son los diseñadores ahora. Ahora lo hacen con ordenador y antes lo hacíamos con todo con letra y con rayas. Bueno, entonces tenemos ya la tarjeta casi casi terminada. 10 y 10. Yo creo que el cliente se quedará satisfecho con esto. Ahora lo vamos a atar con una cuerda para llevarlo al probero y sacar una prueba para corregirlo. Se le da vueltecitas. Esto es un arte, pero bueno, porque todos no sabían atar moldes. Lo dejaban flojo, lo iban a coger y se les caía todo. Al probero lo llevaba siempre el cajista, porque el maquinista no quería saber nunca nada de los moldes. Y ahora lo cogemos y lo llevamos al probero para sacar la prueba. Estamos. Todo tuyo.
1: El molde ya está preparado, pero hay que asegurarse de que todas las letras estén bien colocadas en su sitio.
2: Entonces, cuando el cajista nos entrega el molde que ha realizado, que ha compuesto, vamos a hacer una prueba con el fin de corregir las posibles erratas que puede haber cometido. Con el fin de que cuando llegue el trabajo a máquina, no perder tiempo. Previamente en una piedra hemos extendido un poco de tinta y le damos, lo imprimimos. Cogemos un papel, lo situamos encima y con el sacapruebas sacamos la prueba. Pero en este caso no ha salido bien porque tiene exceso de tinta, que es lo que, si no está bien extendida, puede ocurrir esto. Está todo cegado y por lo tanto no está legible. Vamos a corregir la prueba del molde que has hecho.
0: Vale. De acuerdo, Julián. A ver, ven.
2: Pirene con Y, coma, P punto, V punto. Pirene, PV, producciones videográficas. Mateo Stown, acento en la U, Llanos.
0: No, Llanas.
2: ...15, casa 2, teléfono 974-225-782... ...22005, Huesca, España. Aquí tienes otra. He puesto una R en lugar de una A. Así entonces, que corrige el molde para meterlo en máquina.
1: La corrección de pruebas es la parte más importante por la responsabilidad que entraña. El cajista está todavía a tiempo de sustituir en el molde los tipos que ha colocado erróneamente.
0: Corregido.
2: ¿Ya está? Vale. Vamos a ver. Llanas y Huesca. Correcto. Entonces cogemos el molde y nos lo llevamos a la platina para imponerlo en la rama. Dejamos el molde que nos ha hecho el cajista en una platina. Cogeremos la rama de la máquina y procedemos ahora a sujetar el molde dentro de la rama. Situamos el molde más o menos donde creemos que debe de ir. Cogemos las cuñas, las situamos en un ángulo. Lo primero lo protegemos, procedemos a quitar la cuerda que sujeta

0: el molde. Lo volvemos a ajustar y ahora vamos a rellenar todo el resto. Son cuadrados de imposición de todas larguras y anchuras, con el fin de ajustarlo dentro de la rama. Esto es simplemente para sujetar el molde dentro del marco de la rama. Por eso disponemos de muchas medidas, de muchas anchuras, con el fin de adaptarlo perfectamente. Si ha quedado alguna letra levantada, con el fin de que baje todas al mismo nivel, empleamos el palmeteador en el que le damos unos golpecitos con el fin de que bajen. Con la llave procederemos a cerrar para que quede bien sujeto y evitar posibles caídas y deterioros. Unos golpecitos para comprobar que está todo bien y procederemos a llevarlo a la máquina.
1: En los dos últimos siglos, la máquina de imprimir ha sufrido profundas transformaciones. El entintado mecánico fue una mejora considerable, ya que impregnando la placa con tinta, el impresor podía tirar muchos ejemplares sin parar.
0: Ponemos la rama y la introducimos en el sitio correspondiente. Comprobamos si sale bien en cuanto a presión y demás. Observamos que lleva mucha presión.
1: Julián ajusta la presión adecuada en función de la calidad del papel e imprime el modelo para que le sirva de guía.
0: Hemos hecho una impresión en la cama que nos sirva de base para colocar las guías. Marcamos más o menos por dónde queremos poner el impreso. Marcamos unas señales donde queremos situar las capuchinas. Capuchinas es esto. La misión que tienen es donde hay de llevar el tope el impreso. Ya tenemos las guías. Ahora introduciremos el papel y sacaremos una impresión. Comprobamos que todo está correcto en cuanto a impresión, fallos y demás. Volvemos a comprobar si está correcto. Está recto. Por lo tanto, lo damos por bueno y vamos a proceder a la impresión. Siempre tiene que ir ajustado a esos topes. Ni vale así, ni vale así, ni vale así. Tiene que ir siempre exacto ahí, a esa postura. Siempre.
1: Una vez que todo está ajustado y comprobado, solo queda imprimir. Siguiendo el ritmo de movimiento de la máquina, el impresor va colocando las hojas de papel en la placa móvil. El papel es presionado contra el molde recién entintado y el texto se queda impreso. Los rodillos reciben la tinta sobre su superficie al contacto con la placa. De vez en cuando, Julián aplica tinta sobre el plato para que los rodillos la distribuyan uniformemente y en la cantidad adecuada, pues el exceso sería perjudicial. Golpe a golpe y bajo la atenta mirada del impresor, las tarjetas solicitadas por el cliente van saliendo impresas. Cuando todas estén terminadas y secas, habrá que cortarlas en la guillotina para entregarlas al cliente. Daniel el cajista y Julián el maquinista se sienten orgullosos de saber copiar sin erratas un original cualquiera y de dar bella y adecuada forma a su trabajo. Hoy, las viejas máquinas, desde las manuales hasta las eléctricas, han quedado arrinconadas como piezas de museo. Su presencia y su recuerdo nos permitirán comprender el sustancial avance que se ha estampado en el mundo de las artes gráficas durante los últimos años.

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0: ¿Qué has robado?
1: Secretos. Datos que me pagaban por proteger.
2: Son personas.
1: No.
0: Buenos días, Kansas City. La previsión para...
1: ¿Entiendes lo que dice?
0: Solo oigo ruidos, no la entiendo.
1: Yo sí.
0: ¿Qué me está pasando?
3: La gente ansía la verdad.
1: Ahora soy parte de esto. Siento que tú tengas que serlo también.
4: Hola, Jane. Por favor, siéntate.

0: Estos 79 años de terror y mentiras deben terminar.
1: ¿Qué vas a hacer?
2: Revelarlo al mundo entero.
0: Esa verdad acabará con el orden mundial establecido.
3: Si lo haces, no hay vuelta atrás.

0: ¿Por qué hacen esto?
1: Cuando llegue el momento, todo se aclarará.

0: La sección femenina se creó para incluir a la mujer en el servicio a la patria.
1: Natividad Sánchez quiere estar a lo que tiene que estar.
0: ¿Pero cuál es el mejor servicio que puede hacer una mujer por su país?
2: ¡Nati!
0: Ser esposa y madre.
2: No quiero que juegues al fútbol, ¿entendido?
0: Ser el ángel del hogar. Ese es nuestro orgullo y nuestro honor.
3: Estoy montando un partido de fútbol.
4: Necesitamos algo distinto, te lo dije.
5: Ahora hay que buscar a las jugadoras.
3: Necesito saber quiénes son las mejores.
6: Pues este.

0: Estás hablando con la persona adecuada.
1: ¿Tú dirás?
0: Mira.
2: Se me ha ocurrido algo grande.
3: ¿En qué época te escucho?
4: Bienvenida a la primera selección española de fútbol femenino.
5: Una pregunta, ¿contra quién vamos a jugar?
4: Eso dejadmelo a mí, vosotras queréis jugar, ¿no?
6: Si yo tuviera una hija, no me haría ninguna gracia.
7: ¿Pero yo por qué tengo que correr si soy la portera?
6: Hay cosas de hombres, mejor no mezclarlas.
8: Usted debe ser la secretaria.
9: Hola.
8: De usted, el de las.
9: Creo que ya conoce a mi jefe.
6: La secretaria es él, yo soy el de las. Encantada.
8: Un placer. Que hoy no importa quién gane o quién pierda, sino que vean de lo que sois capaz.
10: ¡Vamos!
11: ¿Qué pasa? ¿Que un promotor deportivo de medio pelo le pueda hacer frente a la Federación de Fútbol?
12: Un uno contra uno contra mí.
13: Y si demuestras que eres tan buena, yo hasta te animo con pompones.
14: ¡Venga, venga! A jugar con las muñecas, a arrancarles la cabeza, marinacho. Los amigos de pelota jugando hasta la derrota, marinacho.
15: ¡Que este partido no se juega!

0: Disculpen.
1: ¿Sí, señora?
0: El váter pierde agua. Les daré $100 más.
2: ¿Qué dice?
1: Que si le arreglamos el váter.
2: Somos afinadores, arreglamos pianos.
0: 200.
2: 500 y hablamos. Harry Horowitz, afinador y reparador. Este es Nicky, mi aprendiz. Tiene un problema de oído, pero es un virtuoso.
3: Un virtuoso, ¿eh?
2: Igual tú le inspiras.
1: Vale, gracias, Harry.
3: Cierra los ojos. ¿Qué es esto?
1: Do, fa sostenido, mi séptima bemol novena. Fa sostenido, sol, la sostenido, si sobre re sostenido.
3: ¿Nunca te los quitas?
1: No. Tengo hiperacusia, una alergia a los ruidos fuertes. ¿Hola? ¿Cuánto tiempo os queda? Hacéis mucho ruido.
4: Lo que haga falta, a menos que nos abras la caja fuerte. Bueno, si quieres ganar mucha pasta, llámame.
1: Harry Horowitz.
3: El saldo pendiente en esta cuenta es de $36,000.
5: ¿De dónde vas a sacar tanto dinero?
1: Me las apañaré. Te he traído algo.
5: No hagas ninguna tontería. ¿Lo has entendido?
6: ¿Quién eres? ¡No!
1: Olvídalo, lo dejo.
4: Harry era un hombre muy especial. ¿Aquella es tu novia? Unas manos preciosas. ¿Qué te ha pasado, afinador? Abre la caja fuerte. Abre la caja. Abre la caja.
1: Yo solo soy un afinador de pianos.

0: Rey Tonaoi, 21 años. ¿Y tus padres?
1: Un joven solitario rescatado por su tía, a la que no conoce.
2: ¿Por qué ahora?
3: Me gustaría que te ocuparas de cierto trabajo. Quiero que seas el guardián del alcanforero.
4: ¡Ordénalo inmediatamente!
3: Tienes que tener un control sobre tu vida y sobre tu trabajo. Se puede cambiar realmente si quieres hacerlo. Cambiar tu corazón.
2: Pero yo todavía no estoy preparado.
3: Sin embargo, hay una cosa que no me puedo perdonar.
2: Desde que soy guardián he conocido a muchas personas y me gusta más vivir esforzándome.
3: Es una necedad.
1: Una historia sobre el gran amor que hay en el seno de una familia.
2: Siempre he vivido echando a suertes mi vida. Ya he decidido lo que voy a hacer.
5: Oye, ¿tú qué has hecho todos estos años?
6: Trabajar por ahí de temporera.
5: Yo es que nunca me he ido de aquí.
6: Ya, es muy fuerte eso. Me parece muy valiente.

0: de esos invernaderos de allí serán de mi familia. Tuve mucha suerte, ¿eh? Porque soy quien soy gracias a ellos.
1: ¿Y quién eres?
0: ¡El hombre de la casa!
2: ¿Tú crees que te van a hacer jefe de almacén si vas con ella? Que está con las locas esas de las sindicalistas. Te ha salido barba y te ha vuelto gilipollas.
3: No necesito a nadie.
4: Es la primera tía que no le da vergüenza que le vean conmigo.
5: Iván, coño, que es por ti, que esta tía no es para ti.
6: ¿Tú?
7: ¿Qué quieres?
6: La familia de él no te va a querer.
8: Las envasadoras han enterado lo de la auditoría. Te intenta conseguir que solamente echen al 10%. Pero tú me tienes que ayudar.
1: ¿Y qué hacemos tú y yo aquí?
0: Por ti suspiré el veneno.
1: Y tú que ni lo sabes. Yo no me quiero enamorar.
6: Yo tampoco.
2: Belu. Belén. Belén.
9: Madre mía. Está muerta.
2: ¿Qué hacemos? ¿Llamamos a su madre?
9: Ni de coña.
2: Qué fuerte.
10: ¿Vacilas al profesorado? Pues te juegas la asignatura. En el polideportivo hay un equipo de atletismo con silla de ruedas. O entrenas con ellos y participas en el torneo de fin de curso, o suspendes.
11: ¿Correr?
2: ¿Pero sí. ¿Cómo vas a correr tú?
10: Belén Bolt.
11: ¿Me has oído? ¿Y os vais a llevar? Genial, ya verás.
2: ¡Ayúdame!
12: Que aprenda a pedirlo bien.
13: ¡Telita con Laurita, no!
14: ¡Total!
2: ¿Eso es para Nacha?
13: ¿Te gusta?
9: Yo no sé si eso es para mí.
13: ¿Pero por qué no? ¡Belén!
9: ¿Y quién es este chico?
2: Nadie. Mamá, que no es nadie.
13: ¿Y hago la zona del ano?
9: No quiero que mi primera vez sea en una piscina.
14: ¿Qué has pensado?
9: No sé.
14: ¿Qué bien?
13: Ups.
12: Ya verás, como un día de repente dices que quiero estar en los Juegos Paralímpicos.
9: Ya es lunes.
14: Llevo un mes entrenado a tope y a lo mejor esto me gusta y me importa, ¿no? Igual deberíais apoyarme.
9: Es que tampoco somos adivinas.
14: ¡Dale, Verstappen!
12: ¡Es el de la foto!
14: ¿Qué foto?
12: La del móvil.
14: ¿Qué móvil?
13: Que no, vamos.
14: ¿Estás menopáusica o qué? ¡Gol!

0: animal mágico. Fitz era el más rápido entre los primates.
1: Eres de los nuestros.
2: Qué bien baila.
3: Ah, como eso de Dios los cría y ellos se juntan.
4: Oye, ¿dónde estabas?
1: Malas noticias. Van a cerrar el colegio.
4: ¿Qué?
1: Hay muy pocos alumnos inscritos en el centro.
4: ¿Qué pasará con nuestros animales mágicos?
5: ¿Qué podemos hacer, pelirroja?
6: ¡Bienvenidos al emocionante concurso de este año!
1: Si ganamos, todos querrán venir aquí.
2: Para el concurso, no olvides a qué colegio perteneces. Asegúrate de que los del Winterstein queden eliminados. Si no, no volverás a verle.
1: Creo que Miri favorece a su instituto.
3: ¡Cállate! ¡Es mi amiga!
1: ¿Estás segura de que sigue siendo tu amiga? Tienes que ir a por Miri. Necesitamos su ayuda. Si perdemos, será por tu culpa. Vamos a por ellos.
3: Pues demuéstrale que te gusta.
4: Solo espero que sigamos siendo amigos.
3: ¿Cómo se te ocurre decir eso de ser amigos?

0: un objetivo, una bala.
1: Oye, no me mates.
2: ¡Da!
3: Te dije que no la desperdiciaras.
4: ¿Cómo diablos se supone que vas a encontrar a tu objetivo?
5: No lo sé.
4: No puedes ir por ahí esperando a todo el mundo a lo loco.
6: ¿Qué somos? ¿Animales somos?
0: No puede ser eso. Tiene que haber algo más.
5: ¿Me preguntas a mí que si he pensado algo?
4: ¿Has pensado algo o no? Eso es pueril, estúpido y machista.
7: Se supone que soy actriz, pero no he participado en ninguna película o obra de teatro profesional.
8: ¿Y qué sexo?
4: No te haces una idea.
6: ¡Es todo el mundo, es un atraco!
7: ¿En qué puedo servirles?
3: ¿Pero qué diablos es esto?
0: Bueno, un final poético y espectacular, ¿no te gusta?
3: Lo que es un desastre.
2: ¡Por mamá, que solo será un momento!
6: ¡Tu propia madre, en serio!
9: No es mal, chico, lo que pasa es que lo está pasando mal. Lo del cine no acaba de salirle.
10: La semana pasada rechacé el mismo guión por quinta vez.
0: Joder.
7: Joder.
0: ¿Pero qué coño?
11: Buenas tardes.
12: ¿Vas a acabar enterrado en algún centro, Saúl?
0: ¿Sigues estando tan seguro?
12: Necesito entender qué cojones pasa.
3: El revólver funciona.
11: ¡Parte!
13: Y si no es que no me tomo en serio que un panda que se te ha aparecido en sueños te ha enviado una caja con una pistola y una bala mágicas para que cumplas una misión secreta de la que no sabes nada. O sea, tú insinúas que yo eso no me lo creo.

0: Joy Womack, una de las primeras americanas de la historia en ser aceptada en la venerada Academia del Bolsón.
1: Buenos días. Soy Joy, la americana. Todas se preguntan cómo has entrado aquí.
2: Esa compañía es como la realeza rusa. Tienes más posibilidades de bailar en la luna.
3: ¡Y precioso! ¡Échape! ¡Un, dos, tres, cuatro! ¡Fuerte, fuerte, fuerte, fuerte!
4: Tienes talento, pero bailas como una americana. Es del Bolshoi de lo que estamos hablando.
1: Creo que todas me odian.

0: algo inspirador. ¿Por qué has cerrado los ojos?
1: A veces con ser tú no basta. Debes convertirte en algo más. Algo mejor.
2: ¿Qué haríais por el papel? ¿Cuánto de vuestra vida estáis dispuestas a ceder?
3: La precisión rusa y el fuego americano. Ivanov es un idiota por no valorarte.
4: ¡Todo esto por el ballet!
0: Cariño, para todo esto.
1: ¿Creéis que soy una cría inocente y no lo soy? ¡Esta soy yo ahora! ¡Y esta es la persona de la que quiero que estéis orgullosos! Yo solo quería bailar.

0: Cuando la mamá de Carla quiso tener hijos, no tenía marido ni novio. Así que el médico buscó un donante de esperma para la mamá de Carla. Carla no sabe lo que es un donante de esperma.
1: Quiero leer otro cuento.
0: ¿Sí? Vale.
2: Sigurd y Amanda cada vez se parecen más, ¿no crees?
0: No me había fijado.
2: Unidas por el esperma.
3: Lo que te pasa es que estás enfadada conmigo por culpa de tus inseguridades como madre soltera.
0: ¿Pero a qué viene eso?
3: Es cierto.
4: ¿Y qué pasa si el donante ha mentido en alguna cosa?
0: ¿Qué dices? Nadie haría eso.
4: Supongo que habrá chicos jóvenes que quieran ganar algo de pasta.
2: Sé cómo se llama.
0: ¿Qué?
2: Sí, se llama Nils Krohn. Qué locura, ¿no?
1: No hagas tonterías.
0: ¿No?
1: No.
0: ¿Nils Krohn?
5: Sí.
0: Edith Westerlund, del periódico Aftenposten. Estoy escribiendo sobre desarrolladores de videojuegos. ¿Puede hablar?
1: Edith, esta es la cosa más retorcida que has hecho en toda tu vida.
5: Es un poco raro que me llamara a mí. Hay muchos expertos ahí fuera que tal vez serían más interesantes.
0: Tiene mujer y dos hijos.
1: ¿Lo sabe su mujer?
0: Ni siquiera lo había pensado. Creía que conseguiría entender mejor cómo es mi hijo si sabía quién era su padre.
1: ¿Qué te pasa, mamá? Estás rara.
5: ¿No estás en contacto con el padre de Sigurd?

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la reja, que fue capilla y enterramiento de don Gonzalo Gómez de Cervantes y de su mujer y sus descendientes. De hecho, lo que tenemos aquí a la derecha es la lápida de la cripta que estuvo debajo de la capilla. Este diseño arquitectónico nos permite, en primer lugar, contemplar lo poderoso

0: Con este gusto por lo medieval, por lo gótico, por lo antiguo, que surge también a mediados del siglo XX, en la primer tercio del siglo XX, y del que este señor que tenemos aquí, el conde de las Torres de Sánchez Dal, el primer conde de las Torres de Sánchez Dal, es un ejemplo. ¿Qué hace este hombre? Pues este hombre dice, bueno, pues yo voy a colaborar. Tenemos que tener en cuenta que, volvemos a hablar de don Antonio Tineo, tenía muchísima relación con la burguesía sevillana de aquel entonces y consigue muchos fondos para la reconstrucción. Yo voy a dar fondos para la reconstrucción de Hoyos Antonio, pero quiero que se me hagan un arcosolio, un enterramiento para mí y para mi mujer en Hoyos Antonio. Y eso es lo que se hace. ¿Con qué estilo se hace? Pues se hace con ese estilo que tanto le gustaba, que es haciendo una obra que parece absolutamente medieval. No es medieval, es de 1940. Si bien es cierto que hay algunos paños de azulejos que sí son del siglo XIV y del siglo XV, porque son también de acarreo, son de conventos, son de iglesias que este hombre compraba y luego reutilizaba cuando se encargaba de alguna de sus obras. Este hombre no solo aporta a Onius Antonum estos arcosolios, que como podéis ver son magníficos, tienen unos detalles preciosos. A mí me gusta cuando enseño Onius Antonum a los niños que se fijen en los perrillos que tienen
1: a
0: los pies, tanto él como Doña María de los Santos, Calonge, que es la mujer que preveyó su enterramiento. Luego aquí no tenemos enterrado a nadie, están enterrados en su panteón en el cementerio. Pero además de estos enterramientos, aportan a Onius Santorum las dos pilas de agua bendita que están a los pies de la iglesia, que son copias de unas que existen en el Museo Arqueológico, preciosas, y aportan además a Onius Santorum las vidrieras, tanto de la cabecera de la iglesia como de las capillas de los Cervantes y la capilla de Ánimo. Pensad, 1940, las dificultades en las relaciones internacionales, las dificultades comerciales, las dificultades económicas. Pues pensar lo que sería encargar y traer desde Francia esas vidrieras. Pues entre Sánchez Dal y Antonio Tineo, esas vidrieras llegan a Onius Santorum. El señor es quien preside la parroquia. Sí es verdad que lo más visible es la Reina de Todos los Santos, que se salva del incendio de 1936, como tantas otras de nuestras imágenes de hermandades. La Reina de Todos los Santos es una obra de 1554 de Roque Balduque, muy modificada en el siglo XVIII, cuando la Virgen se traslada desde el lateral de la iglesia al altar mayor. ¿Por qué se traslada? Porque el patrono de la capilla mayor, que es el marqués de la Mina, ordena tirar el retablo, que era de un señor que se llamaba Pedro Roldán, pues no le gustaba mucho, y se ordena retirar el retablo y se hace un retablo neoclásico, muy del gusto de la época. En esa época es donde también se hace la peana del paso procesional, se hacen los dos santos que tenemos atribuidos a Cristóbal Ramos, aunque no tenemos documentación porque todo el archivo de la Hermandad de la Virgen se pierde en ese incendio de 1936 junto con el de la parroquia. Pues todo eso se quema, ya hemos hablado de un incendio artístico, y la hermandad crea de nuevo pues un baldaquino, que es inspirado en el baldaquino del Vaticano, y se olvida ya lo que es un retablo tradicional. Cuando se quita el retablo en 1793, sí es interesante comentar que el marqués de la Mina trae un notario para que dé cuenta de que efectivamente ese retablo es de él y que se va a construir otro también a costa del propio marqués de la Mina. Detrás del retablo, ¿qué es lo que aparece?

0: aparecen unas pinturas con una imagen de la Virgen con unos santos a los pies. Unas pinturas que eran pinturas medievales. Quiere decir que esta iconografía de la Virgen Reina de todos los santos con unos santos a sus pies, esta iconografía apocalíptica, porque proviene de las lecturas del 1 de noviembre, que es la festividad, que son del Apocalipsis, ya existen desde que se crea la iglesia o desde que se reconstruye la iglesia en el siglo XIV. Ya en 1941 se hace este sagrario de Cayetano González, y lo hace, es anterior al paso de nuestro Padre Jesús de Pasión, que para que aquellos que tienen curiosidad, es más rico por dentro que por fuera. Se hace, lo hace don Antonio Tineo, con las aportaciones de las pulseritas, las cadenitas, de todos los feligreses de Onio Santoro.
1: El efecto de Sevilla, todos sabemos que ahora mismo también es diferente, ¿no? Yo creo que las familias de Sevilla no quieren vivir en el centro o no pueden vivir en el centro, no les es fácil vivir en el centro, ¿no? Entonces, eso hace que las características no se correspondan con una parroquia tradicional como la de toda la vida o como esta parroquia lo fue en su día, ¿no? Porque es verdad que hay pocas familias con niños aquí, muchas de las familias que viven en el centro tienen a los niños en colegios concertados, entonces pues la vida pastoral, vamos a decir, la hacen en sus colegios y hacen sus comuniones y sus sacramentos, ¿no? Entonces es verdad que es una parroquia que tiene una vida parroquial intensa, o pastoral intensa, ¿vale? Pero con muy poquitos números. Teníamos tres hermandades, todavía tenemos tres hermandades, porque hasta el 17 de enero no sale los Javieres, pero es afable.
2: Y ahora los Javieres se marchan en enero, se va a marchar ya al Templo del Sagrado Corazón. Sí. ¿Qué va a pasar en esa capilla? ¿Quién va a ocupar esa capilla que queda libre?
1: Bueno, pues mira, en principio lo que hemos visto es que el Carmen va a ir allí. Y a mí me da alegría, ¿por qué? Porque el Carmen estaba como muy desubicado, estaba ahí en una pared, ¿no? En un sitio ahí un poco, y yo creo que van a estar recogidos, ¿no? En un sitio suyo.
2: Pues nos marchamos del templo de la iglesia de Omnium Santorum con el corazón lleno. Qué interesante historia, que por cierto ahora cada vez que mire para allá, hacia el mercado de la feria, me acordaré de esto que nos ha contado Joaquín de la Peña. Justo ahí debajo se encontraba el cementerio. Nos encontramos ya en la calle Feria porque nos vamos a despedir del templo. Una calle Feria que por cierto tiene mucha vida y mucho sabor. Espero que hayan disfrutado de este capítulo de Sevilla, obra maestra. Nos vemos en el siguiente. Sean felices. Adiós.

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Muy buenos días, buenas tardes, buenas noches, mis queridos amigos, amigas de la cocina. Romero, aquí estoy un día más para traeros una receta. Pues para mi gusto es espectacular, ¿eh? Unos esparraguitos de lata en esta ocasión, rellenos con cositas que tenía por la nevera. Así que es una idea que os lanzo para que pongáis a vuestros seres queridos o amigos a los que queráis agasajar unos platos que ya veréis que no, esto no es nada complicado de hacer, es incluso de poco trabajo y que os vais a lucir a lo grande. Así que nada, amigos, amigas, espero que lo hagáis y ya me contaréis.

Bueno, pues vamos a empezar a preparar nuestro relleno. Que hoy, un rellenito de estos, pues la verdad es que a mí cada día me gustan más estas cositas, ¿eh? A ver, esta cebolla no la voy a tirar porque está bien buena. Lo que pasa es que la capa externa, y como va a estar muy dura, no quiero ponerla. Bueno, he puesto aquí unas cuantas cucharadas de mayonesa, ¿vale? Entonces ahora lo que voy a hacer va a ser cortar la cebolla muy, muy, muy fina. Muy finita. Luego la cortaremos al revés, no os preocupéis. Despacito para no llevarnos la uña. Y ahora al revés. A ver. Igual estoy cortando demasiada cebolla, ¿eh? Ahora intentaré regularizar la situación. Pero eso sí, tiene que ser muy, muy, muy finita. Nah, yo creo que está bien. Teniendo en cuenta que esto se va a repartir entre 7 o 8 espárragos. A pesar de haberlo cortado muy finita, pues hago esto para cortarla más todavía. A ver. Venga. Vamos. Y vamos. A ver. Vamos a aprovechar esto para limpiar. Sí, lo voy a dejar aquí porque todavía tengo que echar la cáscara de los huevos. Bueno, con los huevos. Es huevo cocido, evidentemente, y vamos a hacer una cosita. Vamos a guardar las yemas para decorar por encima el relleno de los espárragos, luego, al final, y la clara la vamos a meter dentro, bien picadita como hemos hecho con la cebolla. Entonces, lo primero es lo primero. Y ya una vez que utilice esto, ya basura, basura, lo voy a sacar. Es por quitar el papel este de aquí. Que yo me lo pongo para echar la basurita. Y así la tiro más fácilmente. Bueno, pues esto es lo que hay. Me dice Charlie. Bueno, yo tengo una plantilla en la que voy poniendo las cosas que voy a hacer. Y ponía espárragos rellenos con, y me dice con qué lo vas a rellenar. Digo, si todavía no lo sé, con las cosas que tenga por la nevera. Hombre, los huevos cocidos ya los había cocido a propósito, ¿eh? No, esto no ha sido una cosa que ha salido de la nada, ¿eh? Los huevos cocidos, el huevo cocido lo tenía yo ya previsto, que lo iba a hacer así. Entonces, a ver, cortamos así a la mitad para abrir y sacar la yema. A ver. Ahí. Vale. Y ahora, pues vamos a hacer lo que hemos hecho antes con la cebolla, pero ahora con los huevos. Mirad, corto así. Lo que quiero transmitiros con esto

es que lo que vaya en la mayonesa tiene que estar muy, muy, muy, muy picado. En trozos muy pequeños. ¿Veis? Así. Esto es.

Y ahora, a ver, lo que os digo siempre con el cuchillo, apoyando así en la punta para poder hacer este movimiento. De esta manera se va haciendo todo más pequeñito. Bueno, vamos a ver. Que igual no necesito echarle los dos huevos. Igual con uno solo es suficiente. Pero eso ahora, en cuanto haga este otro, os lo diré. Bueno, pues esto es lo que voy a hacer. Cortar el huevo finito y cuando lo tenga listo, iremos con el siguiente paso. 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Bueno, pues ya he puesto huevo y medio al final, de clara. Y ahora vamos a poner el atún. Bueno, pues lo mismo, aunque esto se desmiga muy fácil, vamos a ayudarle cortándolo. Para que no nos quede ningún trozo grande. ¿Veis? Ahora lo hacemos así al revés. Y ahí tendremos los trocitos de atún, que es bonito del norte, Lo que pasa es que como esto se ve en todo el mundo, y el bonito del norte se conoce en España y poco más, en el resto del mundo se conoce el atún. Y no son de la misma familia, Es curioso, los peces son iguales y todo, la carne es muy similar, pero no. Bueno, esto si os fijáis, al final es como si fuera una especie de ensaladilla rusa, pero que no lleva patata, Si os fijáis, en esa historia estamos. A ver.

A ver, ¿y ahora qué más vamos a poner aquí? Pues estaba pensando en poner unos berberechos, pero se los pondré encima. Los berberechos se los pondré encima de esto. Y lo que sí le voy a poner va a ser un toquecito de crema de guindilla picante.

Lo que huele, esto va a picar. Mira, voy a echar así, esta puntita nada más, ¿eh? No voy a echar más. Porque si echo más, me temo que puede arder el hacha. Venga, a la nevera. A ver. Vamos a ver, unas aceitunitas.

0: dos, cuatro, seis, ocho le voy a poner. Ocho aceitunitas. La corto a la mitad. Y después de cortar a la mitad, rodajitas finitas. Sí. Estos trozos son suficientemente pequeños. Pero aún así, voy a hacer otra cosa. Mirad. Lo corto a la mitad. Le doy la vuelta y otra vez a la mitad. O sea, la aceituna en cuatro gajos. Y ahora ya. Sí, es que así me va a salir pequeño, seguro. Bueno, pues voy a picar estas aceitunitas, limpio, recojo y seguimos con nuestra historia.
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0: Bueno, vamos a ponerle un poquito de pimiento. Poquito. Unas tiras, así. Con esto le sobra. Ahí estamos, venga, mirad. Bien picadito, Bien picadito, que se confunda mucho con el resto del relleno. Ahí estamos. Venga. Bueno, este relleno va tomando ya muy buena forma. Bueno, forma no, es que no es la palabra correcta, pero yo creo que ya me entendí lo que quiero decir. Esto, yo creo que tiene un colorcito.

pero creo que van a darle demasiada acidez. Entonces he procurado poner una serie de ingredientes que se van a mezclar muy bien los sabores, pero que no van a hacer nada descompensado, ¿eh? Bueno, esto ya es para la basura. Y a ver, ahora viene cuando la matan. A ver, hace poco os hice unos pimientos rellenos utilizando el espárrago fresco, ¿eh?, de temporada. Bueno, pues hoy lo vamos a hacer, pues para el resto de los 10 meses del año que no hay espárrago fresco de temporada, pues lo vamos a hacer así, ¿eh?, con espárrago de lata. Bueno, este es el que tengo en casa, que es un espárrago que os puse hace poco a vuestra disposición, por si a alguno le apetece comprar. Tengo otra marca y otras dos marcas. Son espárragos muy buenos.

0: 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Y bueno, pues es un espárraguito, en fin. Yo cuando lo he comido, a ver, los otros que tengo son magníficos, ¿eh? No penséis que yo tengo nada malo, pero es que este se pasaba a 100 pueblos. Se pasaba a 100 pueblos, entonces a ver. Vamos a coger un espárrago y dos espárragos, estos dos que son un poquito más gorditos. Para mi gusto, este es el mejor calibre que hay de espárragos. El calibre 6-8, la lata, que vienen 6-8 frutos en cada lata. Para mi gusto, son los mejores. Los que mejor textura tienen, los que mejor sabor, lo mejor todo. Vale, y ahora esto tenemos que hacer lo siguiente. Como veis, no paro de limpiar. Me molesta trabajar con suciedad. A ver, vamos a hacer lo siguiente. Vamos a rajarlos así un poquito por el centro. Es que, a ver cómo puedo hacer para no estorbar a Charlie. Pero sin llegar hasta abajo. Esto tenemos que abrirlo así, para rellenarlo. Y por eso no tiene que llegar hasta abajo. Jo. Me está subiendo un aromita a estos espárragos que me está costando no pegarle, no comérmelo así, tal cual. 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
1: Bueno, venga, vamos a ver. Vamos a poner así el rellenito. Le vamos poniendo, lo vamos cubriendo bien. Y ahí. De arriba, abajo. Así. Vale, venga, este otro. Sí, es que aunque voy a hacer más, pero digo, delante vuestro, con hacer dos es suficiente, porque el resto es exactamente lo mismo. Ahí estamos, y el final. Este se me queda aquí un poquito corto. Bueno, hasta aquí vamos bien, ¿no? A ver, voy a buscar un rallador fino. Un rallador Finolis. Este es un poquito grueso. Yo creo que este me va a ir mejor. Bueno, mirad, yema de huevo.

Ponemos un poquito así por encima. No pasa nada porque se caiga el plato, ¿eh? No os preocupéis. Y ahora vamos a coger las pinzas. Las pinzas de poner las cosas chulas. Porque para coger estos berberechos no lo voy a coger con los dedos. Los cogemos así con la pincita. Y ponemos berberecho así. Oye, estas tonterías. Joder, para que esta lata tiene unos berberechos muy pequeños. Hay berberechos mejores, pero son tan caros. Ya sabéis lo que es eso, ¿no? Entonces yo suelo coger estos para tomar un aperitivo un domingo, porque tienen un precio pues que yo me lo puedo permitir. Hay otros que se pueden permitir berberechos como monedas de euro. Bueno, esto lo tengo ahí y ahora necesito otras dos cucharaditas para las huevas de lompo. Sí, sí, le vamos a poner caviar y todo. Que no falte la alegría. Bueno, caviar. Esto es falso caviar. Pero queda tan bonito lo de caviar, ¿verdad? Estos eran huevas de trucha. Por el tamaño. Ya os he dicho que no pasa nada si se cae algo al plato, ¿eh? Porque al final es un poquito, hace un poquito hasta de decoración en el plato. Bueno, oye. Pues, ¿qué queréis que os diga? A ver. Tan de rica, saladitas. No veo. No sé para qué me molesto. No veo nada. Amigos, amigas, ahí tenéis unos espárragos rellenos con cositas que tenía por la nevera. Lo que pasa es que, claro, yo tengo cosas por la nevera que están muy ricas. Pero que ya veis que con cuatro nadas hacemos un plato estrella. Esto lo pones en la mesa y la gente flipa. Y ya ves que no tiene nada, más que unos buenos espárragos y un relleno muy normalito, que tampoco hemos hecho nada al otro mundo. Pues eso es lo que tenéis que hacer, sorprender a vuestros comensales con cositas como esta. ¿Qué? ¿Te vas a atrever?

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2: Hoy se sienta en nuestra silla de NEA una de esas voces que han sabido tender puentes entre la raíz y la modernidad, entre el eco antiguo del cante y el pulso contemporáneo de la música popular. Hablar de Antonio Carmona es hablar de mestizaje bien entendido. Criado en el seno de una familia gitana profundamente musical, fue alma y bandera de Ketama, aquel grupo que abrió ventanas nuevas al flamenco en los años 90 y lo proyectó al mundo sin perder verdad. Desde entonces, su camino en solitario ha confirmado lo que ya intuían los aficionados, que detrás del artista hay un intérprete con hondura, con memoria y con una sensibilidad capaz de emocionar desde lo íntimo. Antonio canta como habla, desde dentro. Su voz tiene pozo, barrio y escenario, tiene patio y camerino. Ha compartido canciones con medio firmamento de la música española y latinoamericana, pero nunca ha dejado de sonar a sí mismo. En cada proyecto late ese respeto casi religioso por la tradición, combinado con una curiosidad permanente por explorar nuevos lenguajes. Nos sentamos con él en el elegante marco de Only You Hotel Sevilla. Un encuentro para escuchar de cerca, para entender que hay carreras que no se miden solo en discos o premios, sino en emoción compartida. Y Antonio Carmona de eso sabe un rato.

0: Rolando, ¿y dónde venimos?
1: Y yo, Peña, que es que Matadero, tú aquí, ¿con quién estamos hoy aquí? ¿Con quién entrevistamos?
0: Estamos
1: hoy
0: en el Only You, pedazo de hotel, ¿eh?
1: Pero tú me traes nada más que aquí para empujar carrito, ¿no?
0: Hombre, claro.
1: Ah, sí. Te sientes la ceñita, magnífico, y yo aquí para empujar, ¿no?
0: El trabajo del Montoya.
1: Hey, oh, puta.
0: Y me pillas dos pedazos de silla de Nea.
1: Mira, silla de Nea. Vamos a ver, un artista, ¿no?
0: Vámonos para Madrid.
1: Para Madrid, dicen, ¿no?
0: Bueno, nació en Granada.
1: En Granada, pero bueno. Yo creo que...
0: La mujer sevillana.
1: Sevillana, y vamos a sacarle cositas hoy.
0: Hombre, vamos a hablar de todo.
1: ¿Qué?
0: ¿Con quién? Ahí está.
2: Uy.
0: Vámonos, maestro. Muy buena. Yeah.

0: Antonio Carmona. Qué felicidad estar aquí contigo.
1: Qué gusto. Espérate dentro de un rato a ver si me va a decir lo mismo.
0: Qué sitio más bonito, el Hotel Only You. Y entiendo que tú feliz de estar en Sevilla, ¿no?
1: Hombre, mi mujer es de Sevilla, yo soy granadino y he pasado mucho tiempo en esta tierra e intentando también que me entendiera, porque la música de Ketama en determinados sitios de Andalucía costó...

costó bastante, pero al final la gente le gustó lo que hacíamos. Yo entiendo a la gente que al principio no entendiera a lo mejor lo que hacíamos nosotros. Aquí en Sevilla, en Granada, en mi tierra, nosotros trabajábamos más desde Peñaperro para arriba. Pero sí que es verdad que me siento muy orgulloso. Cada vez que vengo aquí, pues me doy. Tengo muchos amigos, mucha gente, muchos músicos, muchos recuerdos.

0: Que yo no sé si eso es todo terreno, pero recuerdo haber crecido dándole vueltas y vueltas a la cinta
1: A
0: de
1: la
0: Ketama.
1: cinta de Ketama. Sí,
0: Me sé todos los temas de Ketama, todos
1: nosotros vendíamos más en la gasolinera que en la grande superficie. Vendíamos un mogollón. Yo me acuerdo de verme en toda la gasolinera de toda España cuando íbamos, ¿no? Y eso era, la verdad que te sorprendía y luego decías tú, joder, qué bien, qué bueno, qué buena salida que tenga la música. Que tenga la música, porque ahora ha cambiado tanto la industria, la música, las plataformas, que cuando uno echa la vista atrás, dices tú, joder, tío, macho, qué fuerte que estuviera ahí en la gasolinera y estuviéramos en el Corte Inglés, en el Simago, en no sé qué, en determinados sitios que se vendía.
0: tú celebras este 2026 20 años de carrera en
1: 20.
0: solitario, pero cómo ha cambiado la vida, ¿no? En tantos años de carrera, pues has hablado de Simago, ya no existe el Corte Inglés, ya si desaparece el Corte Inglés, ya España
1: Ya,
0: ya no,
1: no, no,
0: no, nos
1: hombre,
0: ha
1: no, que no
0: invadido Trump. Si
1: desaparezca.
0: desaparece el Corte Inglés, nos ha
1: Que no
0: invadido Trump.
1: desaparezca, no, no, no, no. Tenemos que estar, tenemos que tener ahí nuestro Corte Inglés a tope. Yo, la verdad, que cuando Ketama se separa, para mí fue tan importante hacerme ese viaje a Los Ángeles y conocer a Gustavo Santaolalla, que. Un oscarizado maravilloso, tío. Película Brokeback Mountain, la película de Babel, la película de Brokeback Mountain, Babel. Y alguna más. Tiene tres o
0: Peliculones.
1: cuatro, tiene tres o cuatro Oscars. Para mí, el dejar Ketama y ponerme irme a no sé cuántas horas de avión, agarrarme un avión e irme para allá y encontrarme con un productor que entendiera mi música. Para mí ha sido lo más satisfactorio y de lo que más orgulloso me siento, porque de ahí saqué un sonido donde prácticamente todo lo que había, lo de Ketama, que había mucha reverb, había muchos arreglos, había de todo, todo eso lo recorté y me fui y fui hacia el minimalismo, ¿no? Entonces Gustavo Santaolalla, que es el productor, la verdad que me dio mucha cancha y me dio un nuevo sentido y camino para mi música.
0: Pero, ¿por qué termina Ketama, maestro?
1: Por influencias musicales, porque mi hermano Juan le apetecía tocar más flamenco, José a mí le gustaba el jazz, a mí me gustaba la música latina, cada uno teníamos unas inquietudes muy diferentes, ¿no? Entonces, lo mejor es que se puede hacer en ese momento es decir, oye, mira, vamos a disfrutar, que no sabemos cuánto nos va a durar esto, y cada uno que coja su camino, ¿no? Y la verdad que nos ha ido bien a los tres.
0: Pero es verdad que cuando tú naciste y preguntó a tu padre, ¿es niño o niña?, dijeron, es músico.
1: No, a mi padre cuando le mandaron una foto, mi padre estaba en América y estaba en la casa de los Kennedy. En la casa de los Kennedy. Yo nací justo ahí, ¿no? Que hay una anécdota muy buena con el Benny de Cádiz. En el Benny de Cádiz, tío, que claro, entran por allí y querían hacer una recreación de todo lo español. Y decía el Benny de Cádiz, dice, Juan, aquí huele a churro. Dice mi padre, estás loco, ole a churro aquí, si estamos, esto es el fin del mundo, dice, que huele a churro, Juan, que huele a churro. Y entonces iban los dos en una limusina así, con los cristales ahumados, y el Benny de Cádiz hacía así, hacía de sí, y dice, tía, mi padre, pero si no te ven por fuera, no te ven. En fin, nazco yo, nací, y le mandaron una foto. A mi padre, y lo primero que dijo, dice, qué niño más feo. Qué feo, ¿eh? Tú sabes con la honestidad que hablaban antiguamente, ¿no? Que te decían, qué feo, qué cosa más fea, ¿no?
0: Hoy
1: Y a
0: se
1: mí
0: dice
1: siempre me lo han dicho.
0: que gracioso.
1: Hoy se dice que gracias. No, no puedes decir que es feo, vamos, te cogen y no vale a que te lía.
0: Pero de la música siempre ha corrido por tus venas.
1: De la música, gracias a Dios, el habichuelismo que tengo en las venas nunca me deja. Siempre intento cada día componer, acordarme de mi padre, o acordarme de Camarón, o acordarme de Triana, o acordarme de la niña Los Peines, o de repente acordarme de Quincy Jones, ¿sabes? Esa es la variedad y lo que tengo tan grande, que es lo que me hace ser un músico inquieto. Y a mí me dicen que yo soy un comodín, como que yo en cada sitio.

0: sitio donde yo pongo mi música, sigo siendo Antonio Carmona y puede ser con música hindú, con música escocesa, lo que tú quieras. Pero sin embargo, mi personalidad, perdón, siempre está ahí.
1: Sí, decir comodín es lo que aquí se dice en el sur, sirve para todo, ¿no?
0: Un poquito, ya me gustaría, esa es mejor todavía, sirve para todo. Pero comodín es como que te viene bien en todos los sitios y en todas las culturas, que eso sí que me lo he ganado, ¿no? Y la gente me lo dice.
1: Pero es verdad que tú, es mucho, lo que mucha gente no sabe, que tú empiezas como percusionista, ¿no?
0: Sí, señor. Yo empecé como percusionista con Ketama y José Soto, estaba en aquella época, Ray Heredia, mi hermano Juan. Y ahora que he visto lo de los morancos, me acuerdo porque nosotros estábamos en el tablao de Manolo Caracol y ellos, fíjate, si hace años de esto, que eran los años 70, y ya estaban haciendo bolos. Los Morancos, César y su hermano, ¿no? Yo tengo la suerte de haber estado en el grupo más maravilloso del mundo, que es Ketama, que el que me ha dado a mí la tierra, el que me ha dado el poder conocer mundo, el poder conocer artistas, el poder tener esa versatilidad que tengo, a lo mejor, pues, es lo que me ha dado Ketama, ¿no? Y me siento muy orgulloso porque la percusión era muy importante, era un momento muy importante en Ketama, y luego ya no podían to tocar sin mí, no podían vivir sin mí, así que me hicieron del grupo de Ketama.
1: Que a ti te ha dado un cajón flamenco Paco de Lucía y le ha dicho, tócale a Camarón.
0: Yo la primera vez, yo me acuerdo cuando toqué delante de Camarón y de Paco, yo me acuerdo que yo me puse ese día malo, porque eso eran mis dos ídolos. Y estaba uno aquí y otro aquí. Y yo cogí el cajón y me dice, toca, toca. Y dijo, toca, digo, pero era muy fuerte. No sé, para ti, ¿quién tienes así de gente top por ahí que te guste? Pero para mí, delante de ellos tocar fue lo más bonito que me pasó, pero también lo más angustioso, también, por otra parte. Muy angustioso, de acuerdo.
1: ¿Y qué lo tocaste? ¿Te acuerdas de lo que tocaste?
0: Bulería.
1: Bulería, por
0: Una
1: bulería.
0: bulería, que se ha quedado como una leyenda, y hago una cosa de percusión, la cual, pues el Piraña, todos los percusionistas me dicen, mira, eso que tú haces ahí, dice, tiene eso, dice, ya no se puede hacer otra vez. Nosotros intentamos hacer eso y no se puede hacer. Me echan muchos piropos, la gente le gusta cómo toco, pero ya no es la misma, ya no es la misma cosa, porque yo tocaba aporreando y ahora hay una técnica de cajón que es muy depurada y es muy bonita.
1: Oye, has dicho que cuando tú naciste tu padre estaba con el Benny trabajando para los Kennedy,
0: Sí.
1: haciéndole un espectáculo.
0: Tengo una carta de los Kennedy, ¿eh?
1: ¿A quién le ha tocado?
0: Agradeciendo.
1: Pues te acuerdas a las Kennedy, tocarle a un presidente de los Estados Unidos, una familia influyente, tan influyente en el mundo.
0: Sí.
1: Tú tampoco te has quedado corto. ¿A qué?
0: Yo lo más grande que he hecho es tocar con Camarón, con Paco, y luego fuera del flamenco con Quincy Jones, que estuve 3 días o 4 bebiendo vino rosado con él y contándome cosas de Michael Jackson, de Jimi Hendrix, contándome historias de que yo flipaba,
1: ¿Y
0: ¿no?
1: alguna que se pueda contar?
0: De Michael Jackson dice, no está claro nada lo que le ha pasado a él. Y dice, hasta ahí puedo leer, no te puedo leer más. O sea, que hay un algo por ahí. Pero en muchas giras con Prince, hicimos una gira muy bonita, con Prince en Valencia, Barcelona, Madrid, con Frank Sinatra, también fuimos teloneros de Frank Sinatra. Y tengo muy buenos recuerdos de todo eso. Y me he divertido y hemos tocado, que es lo que más me gusta tocar.
1: Y ahora, 20 años después de tu carrera en solitario, de que ya esto es Antonio Carmona, ya esto no es Ketama, ya no soy ni el cantante en ese momento de Ketama, ni soy un músico, no, ahora soy Antonio Carmona, es tu nombre el primero, y te encuentras 20 años después con un trabajo de nombre Barodrón,
0: Barodrón. Se
1: Éxodo
0: llama
1: en Romanía.
0: Éxodo.

0: en romaní. En romaní.
1: Cuéntamelo, ¿por qué tiene ese nombre?
0: Bardodron, éxodo, me gusta. El romaní me gusta. Me gusta más que el inglés y que el francés. El romaní, bro. Yo creo que es desconocido.
1: Yo lo entiendo mejor también.
0: Es desconocido, seguro. Seguro. Pero me llama mucho la atención porque cada vez que digo Bardodron, ¿qué significa eso? Pues mira, significa éxodo. Nosotros tenemos una lengua que con esa lengua podemos hablar en cualquier sitio de Europa. Yo hablo palabras, mi abuelo lo hablaba muy bien, mi padre también más o menos lo hablaba bien. Y me llama la tierra el ponerle Bardodron. Y creo que este disco también ha sido un poco de éxodo de haberlo hecho con tantos productores diferentes, con chavales muy jóvenes, con compositores muy jóvenes, con en muchos estudios. Y entonces para mí, yo creo que Éxodo era una manera de decir, joder, he pasado por tanto de estudios y he pasado por tantas manos y por tantos sitios que me parece un buen nombre, ¿no? Me parece significativo para mi raza y para mí.
1: Y sacar pecho de los gitanos.
0: Hombre, hay que sacarlo.
1: 600 años, hay que ser tú 20 años sin...
0: 700, pero tú decías Joaquín Cortés... Decía, o estáis equivocando, son 700, que no son 500. Y Joaquín es muy, muy estudioso de todo eso, ¿no? Me parece que tenemos que saber de dónde venimos y la historia que hay entre nosotros, ¿no? Y es una historia muy bonita, la que hay de los gitanos en Europa, música muy diferente en Rumanía, en Francia, en Checoslovaquia. Cada gitano en Portugal, los gitanos portugueses cantan por tangos que te pueden morir, te emborracha. Y para mí es muy importante resaltar mi cultura y mi raza, ¿no? Que se acuerden que la gente se acuerde de nosotros, ¿no?
1: Entonces son 700, no 500, ¿no?
0: 700, dice Joaquín Cortés, que yo me fío. El otro día me lo encontré en el nos dieron un premio aquí y luego me hice todo el viaje con él en el AVE y me decía, es que están equivocados, son 700. Y es un tío muy estudioso y escudriña ese tipo de cosas.
1: Y como Bardodron, ¿qué temas va a llevar? ¿Qué
0: estilo?
1: Es
0: muy variado. Por ejemplo, ahí el disco se cierra... Pero
1: tú lo escuchas y es Antonio Carmona,
0: me gusta viajar. Musicalmente me gusta viajar. Tengo la oportunidad y tengo el cariño de los músicos que me admiran y me quieren. Por ejemplo, en Venezuela hay una música que se llama llanera y hay un instrumento que se llama el cuatro. Y he hecho un embrión entre música, ¿sabes?, flamenca y eso, que estoy muy orgulloso de ese sonido que he sacado y esa canción que está escrita por mí y por un amigo mío que se llama Chabuco, un colombiano que es un musicazo impresionante. Luego, por ejemplo, el rap, me encanta el rap, y de repente digo, joder, ¿qué me gusta el rap? Pero el francés, los españoles me encantan, ¿eh? El rap español me encanta, hay muy buenos artistas, pero el francés siempre me ha gustado desde que era pequeño, desde que era jovencito. Y entonces hay unos chavales que se llaman Biflo y Oli, que llenan estadios y son unas máquinas, no tienen ni 30 años, y de repente he hecho una canción con ellos muy bonito y también... ahondando un poco en todo lo que está pasando en Israel, en Gaza, en todo eso, sacando un poco el pecho también por todos esos pobres ticos que lo están pasando tan mal. Y el tema se llama La Paz, en francés La Paix. Entonces, me atreví a cantar un poco de francés y todo. A ver qué me van a decir los flamencólogos, a ver qué... ¿Qué me van a decir? ¿Que yo? ¿Te está columpiando?
1: ¿Cuándo lo vamos a poder escuchar?
0: Pues ahora después, si quieres te lo pongo un rato.

0: Dilo cuando termine esto.
1: Todo el
0: no,
1: mundo,
0: ahora
1: todo el mundo.
0: Yo
1: ahora mismo,
0: mirar.
1: Ya te tomo la palabra, lo voy a escuchar.
0: No, bueno. Por supuesto. Mira, el 15 de mayo me presento aquí en el Cartuja y voy a presentar parte de esas canciones. Los 20 años que hacen de Vengo Venenoso, Ketama, mis canciones de Ketama, No Estamos Locos, Vente Pa' Madrid, que no se pueden caer nunca de ahí porque son canciones que
1: sí,
0: la gente
1: el público
0: le gusta.
1: No te lo perdona.
0: Pero esos 20 años de Vengo Venenoso sí quiero llevar y hacer un concepto muy bonito, con unos músicos, musicazos, menos músicos de lo que llevo, pero unos musicazos impresionantes. Así que el 15, la gente que quiera venir, el 15 de mayo, voy a estar en el Cartuja.
1: Cartuja Center de Sevilla,
0: sí,
1: allí estaremos disfrutando.
0: Por favor,
1: de Antonio.
0: No te olvides.
1: No, no, no, por supuesto que voy a estar ahí. Al final, has hablado de rap, has hablado de flamenco, de jazz. Si la música es buena, al músico le gusta. Tiene que ser bueno. Al músico, lo que es bueno, le gusta todo.
0: Pues es bueno lo que estamos ahora mismo dialogando aquí. Por eso creo
1: porque
0: que...
1: Porque después puedes hacer música y si no es
0: por
1: buena...
0: Por eso estas sillas están firmadas por los Morancos y por gente, tío, muy importante. Porque creo que estáis dando una visibilidad a lo nuestro, a la música, a los temores que tenemos los músicos, los artistas, ¿sabes? Las alegrías, y luego tenemos también muchas penas y tenemos muchas cosas y muchas mochilas ahí. Estos momentos hacen que por lo menos se pueda uno desahogar y pueda conocer un poco más el Antonio Carmona, que a mí tampoco me gusta más estar en el escenario que hablar.
1: Sí, pero también es cierto que tú has vivido experiencias vitales, que has pasado mucha fatiguita, una enfermedad mala
0: Sí.
1: que casi te deja sin voz, siendo tu voz tu mayor arma.
0: Yo soy como la película esa de el vídeo ese de Michael Jackson, de tan tan, tan, tan. La gente no daba un duro por mí, no daba un duro por mí. La verdad que fue un milagro lo que me pasó, pero de repente, tío, hizo así, tío, boom, y salí de una cosa muy complicada, que tengo muchas cosas, tengo muchas secuelas por ahí.
1: No se nota.
0: Pero sí que aprende uno a decir, me cago en la más, que quiero estar con mi familia y que me gustan un puchero y que me gustan mis amigos y que echo de menos a todos. Por eso, yo en cuanto tengo un poquito de tiempo, me encanta estar con mi familia y lo que más intento. Pero sí que es verdad que pasé un momentazo ahí de mi vida que me iba a acordar siempre.
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1: Me hablas de tu familia, entiendo que ese tiene que ser tu mayor orgullo, ¿no? Tu familia, tu niña.
0: Es lo único que tengo de mi padre. Es lo único que tengo. Esto y alguna cosa más. Este se lo regaló mi abuelo a mi padre cuando tenía a mi padre 14 años. Y decidió ser guitarrista. Pero lo de mi padre tomó mucha gracia. Tomó mucho aje. Porque mi padre era bailador. Y entonces se iba de gira por ahí a Barcelona. Y de repente le toca a Farruko. Le toca a Farruko bailar antes y después bailaba a mi padre. Y le quitó la guitarra al guitarrista. Y hasta ahí, 60 y pico años de guitarrista de Juana Bichuela. Te lo juro por mi madre. Le quitó la guitarra. Y entonces.

0: Este anillo se lo regaló mi abuelo, se lo regaló a mi padre con 14 años. Y esas cosas te marcan mucho. Y me lo regaló también.
1: Sí, es verdad que tu familia, como familia gitana, de patriarcado, de recio, de manteniendo las tradiciones, ahí te lo hizo pasar un poco mal por casarte con una paya, ¿no? O...
0: Tú sabes, en aquella época no se veía bien casarte con una paya, ¿no? Ni por una parte ni por parte de otra. Mi mujer de Sevilla, de aquí, y los hermanos, vamos, los hermanos, el padre y la madre, estaban todos alucinando de que su princesa rubia con ojos verdes se casara con un gitano. Y se sentía fatal. Y mi padre y mi madre, no, mi padre no tanto. Pero mi madre sí le
1: El
0: dio.
1: matriarcado, al final eso es un
0: Sí,
1: matriarcado.
0: mi madre le sentó muy mal. Pero fíjate lo que es la vida. Han terminado mi suegra y mi madre viviendo juntas conmigo las dos. Y se amaban y se querían.
1: ¿Cómo el tiempo lo pone todo en su sitio?
0: ¿Perdón?
1: ¿Que cómo el tiempo lo pone todo en su sitio?
0: Por supuesto. Y cuando hay amor, cariño y respeto, por ahí, y sobre todo nosotros lo teníamos muy claro. Tengo dos hijas que son maravillosas, Lucía Fernanda y mi hija Marina, que eso es lo más grande que me ha dado la vida. Y mi mujer, yo estoy muy, muy orgulloso porque no es normal la mujer que tengo. Me ha ayudado en todo. Desde que la conocí, me ha ayudado en todo. Hemos hecho un balance entre los dos. De cariño, de amor, de respeto, de música, disfrutamos de las mismas cosas, nos gustan a los dos las mismas cosas y eso es muy difícil encontrar. Así que a lo mejor en una gitana podía estar, pero estaba en una paya y era mi mujer.
1: ¿Sabes que tenemos una cosa en común fuerte?
0: ¿Tú también estás casado con una gitana?
1: No, que mi mujer se llama María José Orellana.
0: ¿Qué
1: Sí,
0: dice? ¿Es Orellana?
1: mi mujer se llama igual que la tuya.
0: Hostia,
1: Exactamente igual.
0: ¿en serio?
1: Es este, palabra. Palabra, no te miento.
0: A ver, ¿en qué hospital nació? Porque mi mujer nació ahí. A ver si
1: Pero un poco,
0: la han
1: es más
0: intercambiado.
1: joven, es más
0: Así,
1: joven.
0: a ver si
1: La mía
0: me han
1: de Utrera.
0: intercambiado mi
1: La mía de
0: mujer.
1: Utrera.
0: Qué arte, tío. Orellana, conquistadores.
1: Sí, nos
0: Conquistadores, a ver,
1: conquistaron, nos
0: conquistadores
1: conquistaron el
0: de.
1: corazón.
0: Totalmente conquistadores de corazones y de. Y impresionante, joder. Mi mujer ha sido la manager de Lola Flores hasta que se murió, de Lolita, de Rosario, de Marta Sánchez, de una pila de artistas, tío, que para mí es un referente, mi mujer es un referente.
1: Oye, has hablado ahora mismo de los Flores. Decir Carmona, los Habichuelas, los Flores, es
0: Que
1: decir, la misma familia, ¿no? Un clan,
0: la
1: una
0: gente
1: tribu.
0: no sabe que nosotros. Yo conocí a todos los Flores cuando yo tendría 7, 8, 9 años. ¿Por qué? Porque la hermana de Rosario y Lolita se casó. El tío Pescailla tenía una hija que era Antonia. Y esta Antonia se casó con mi tío Carlos, que es el hermano pequeño de todos los Habichuelas, el hermano pequeño de mi padre. Entonces, figúrate de dónde nos viene a nosotros el encontronazo familiar.
1: Ahora mismo está siempre. Mira que se fue pronto tu amigo, tu primo, tu hermano, Antonio Flores. Ahora está muy vivo con este nuevo documental, más vivo que nunca, pero fíjate que se fue pronto. Qué grande es su leyenda que habían decidido tan pronto y después ya de varias décadas, sigue vivo. Y todo el mundo habla de él, gente que no hemos sido contemporáneos, porque cuando él fallece yo era muy pequeño, o gente que ha nacido después de él morir y se preocupa por escuchar sus canciones y se interesa por él.
0: Tienes que ver el documental, si no lo has visto, tienes que verlo, porque ahí conoces la persona y conoces la genialidad que tenía y era un corazón andante con dos patas, es que no era normal, tío. Es que llegaba a los sitios Y a lo mejor estamos tomando una cerveza, tal y cual, y llegaba, veía uno.

0: que estaba tieso de estar por ahí, se quitaba la chaqueta, pum, y se la daba, tío, y le daba la chaqueta al que estaba ahí, tío, de frío, ¿no? Esa humanidad que tenía Antonio y esa genialidad que tenía de los dos, del Pescailla y de Lola Flores, lo tienen los tres. Pero a mí, verdaderamente, Antonio Flores, ese tipo de rock que hacía, esas baladas tan bonitas, tío, esas cosas tan de verdad que escribía, la verdad que te hace recapacitar y decir, contra, tío, hay que ver, tío, si más, no ha durado nada, 33 años, tío, 33 años, se fue en el mejor momento de su vida, pero, tío, hay que ver el documental. Y yo vengo un poco, fíjate, emocionado y cansado de ayer, porque ayer nosotros tenemos una tienda que se llama Ojo con el Duende, que la tiene, bueno, la lleva Rosario y mi mujer, ¿no? Y ayer se expuso ahí Marianne Nielsen,
1: Allí en
0: que
1: Madrid.
0: era, sí, en Madrid, y era la musa de Antonio Flores, una rubia de Noruega, que no sabes lo que es, un pibón guapísima, tío, guapísima, muy guapa, ahora ya es mayor. Y tiene una foto de él que cuando nos pusimos ayer a ver la foto, que estábamos allí, Rosario, nosotros, mi mujer, yo me quedé dormido a las 3 de la mañana, me levantaba a las 8 para venirme para acá, para venir para acá, para Sevilla, y no podía, tenía como una especie de entre emoción y de falta de él, ¿no? De decir, joder, tío, me falta mi amigo. Yo los últimos años estaba con él, pero todos los días, desde que me levantaba. Yo estaba con mis hijas y con Antonio Flores. Así que esa pérdida en mi vida la voy a recuperar, vamos, no recuperar, sino que me voy a acordar toda la vida de él, porque era mi amigo, era un genio y un pedazo de compositor, que empezábamos a componer, tío, los dos juntos. Así que una pérdida muy grande.
1: Dices en la vida, pero tú eres de los que piensas que lo vas a volver a ver, que vas
0: Yo tengo mi
1: a
0: fe,
1: volver a estar con él.
0: yo tengo mi fe. Yo tengo mi fe. Ahora está muy de moda.
1: Yo estoy
0: Ahora es de
1: seguro,
0: moda. Ahora
1: yo estoy
0: está de
1: seguro.
0: moda todo esto, tío. Rosalía, no sé qué, de tal, que no, igual, que todo el mundo tiene fe. A mí me encanta. Me encanta Rosalía y me encanta que tengan fe. Coño. Nosotros somos andaluces, tío. Ahora viene la Semana Santa
1: Yo soy de los que piensa que se es más feliz creyendo en Dios que sin creer, ¿eh?
0: Tú sabes lo que pasa, que yo me eduqué en una familia. Pues que siempre he visto, tío, los pastores en mi casa, un poco Juan Luis Guerra, ¿sabes? Juan Luis Guerra,
1: Sí.
0: que es un creyente nato total. Pues yo me considero que hay un espacio ahí que la felicidad te la da creyendo. Y yo soy creyente.
1: ¿Cómo se puede
0: Yo
1: vivir, ser feliz sin creer?
0: oro por mis hijos, oro por mi mujer, por mi nieto, y me va muy bien. A lo mejor a ti te va de otra manera, tío, pensar y decir, oye, mira, yo no creo en nada y te va bien. Pero si es una cosa que me viene bien a mí, no hay que ponerle puertas ni nada de eso. Al revés. Me gusta mucho Latinoamérica. Porque Latinoamérica, cuando recogen los Grammy y recogen los Oscars y todo eso, la gente se acuerda de Dios y dice, gracias, Dios mío, por lo que me estás dando y por el empujón que me has dado y por lo que me das, ¿sabes? Es muy importante para mí, es muy importante la fe.
1: Oye, ¿cómo llevarlo de abuelo?
0: Muy bien. Acabo de pe pegarme ayer un pues me fui ayer me fui allí a la Casa Campo a Madrid, nos fuimos,
1: Tiene
0: estaba
1: dos
0: nevado,
1: años.
0: me fui a digo, vente que vamos a verle, tiene 2 años, va a cumplir 2 años, y digo, vamos a ver la nieve, la gozó en la nieve, nos fuimos a dar de comer a los patos, es otro amor que no me imaginaba que en el,

0: en el momento que estoy yo de mi vida, me pudiera arrancar algo así de amor y morirme de amor, que me muero, ¿no? Es muy importante también eso, ¿no? Que cuando la vida tú ya te crees que
1: Tiene
0: no te va
1: mayor
0: a
1: triste.
0: sorprender, llega un personaje y te hace así, ven aquí. Y ahí ando con el tío, me encanta, me encanta.
1: Y con una hija haciendo música urbana, siendo indie.
0: Las dos, Lucía Fernanda, Marina Carmona, las dos andan en la música urbana, que creo que en España se goza de muy buena música urbana, ¿sabes? Aquí en Sevilla hay musicazos de música urbana, en mi tierra, en Granada. Hay determinada música que me gusta de la música urbana. Otra no la entiendo. No puedo decir nada,
1: Oye, pero
0: no puedo comentar.
1: cuando llegan y tus hijas te dicen, papá, escucha esto. Entiendo
0: Sí,
1: que
0: pero ellas lo hacen a través del habitualismo que tienen en las venas. Y entonces le sale
1: tú le
0: música.
1: tienes que ser sincero siempre. Esto me
0: Hombre,
1: gusta, esto
0: por
1: no me gusta, esto.
0: supuesto. Pues yo no
1: ¿Cómo
0: puedo.
1: son? A
0: Yo no
1: ver,
0: puedo decirle.
1: ¿cómo son
0: Pero.
1: esas reuniones familiares en las que tú tienes que sacar la mano de padre, pero también la mano de un especialista, de un músico de los mejores que tenemos en España?
0: Eso es complicado.
1: ¿Cómo es eso
0: Eso es
1: de
0: complicado
1: trabajar?
0: pues. Porque cada
1: Dime.
0: uno, fíjate yo, el paso tan grande que hay entre Juan Habichuela, que era un guitarrista que tocaba el flamenco puro, y la música que hago yo. Yo no soy flamenco. Me encanta esté en estado puro el flamenco. Me encanta que los Morentes, José de la Tomasa, de aquí, todos los grandes que hay aquí en Sevilla, me encanta que el flamenco esté en su estado puro. Pero sí que es verdad que luego hay música como la música urbana que se mezcla muy bien, y yo creo que Lucía Fernanda y Marina tienen su toque de habichuela y lo que lo hacen bonito. Pero intento darle rienda suelta, no coartarlas en ningún momento.
1: Entonces, ¿tú cómo te defines? No eres flamenco, pero ¿cómo se? ¿Antonio Carmona es?
0: Inquieto, yo soy inquieto. La inquietud me ha llevado a hacer música
1: Musicalmente inquieto.
0: inquieto. Yo soy muy inquieto. Y siempre estoy a la espera de que caiga alguna melodía o que caiga alguna letra. Ahora, cuando terminemos, yo casi todos los días escribo y compongo algo. Aunque no valga nada, aunque dices tú, bueno, no vale nada, pero por lo menos me obligo todos los días a componer un poquito, a escribir y a componer algo.
1: Dependiendo del momento, es de lo que estés sintiendo, escribes sobre algo o lo que te venga en la inspiración o algo o alguna vez lo llevas premeditado que digas, oye, hoy quiero escribir sobre esto o.
0: Seguramente ahora cuando termine después contigo, si no estoy muy cansado, pues mire, tío, a la calle Betty y que quieres más inspiración. Que estar ahí en la calle Betty, ver a la gente, ver cómo lo feliz que es la gente aquí, ¿no? Y la riqueza que tenemos, tío, y el pedazo de país que tenemos. Pues todo eso intento filtrarlo a través de mi música y a través de lo mío, ¿no?
1: Tenemos el país con la mejor gente del mundo, con las mejores culturas del mundo, pero con los peores políticos del mundo.
0: Es que lo que pasa que ahí falta la tito tito ti toti tito tito ti toti, falta el tercer hombre. El tercer hombre, falta el tercer hombre para mí. Está todo muy politizado, muy
1: Mucha
0: está
1: polarización, ¿no? En los
0: todo por
1: extremos.
0: ahí, ¿sabes? Cada uno por un sitio, no hay acuerdo. No hay cosas que la gente lo que necesita, ¿sabes? No hay apoyo. Pienso que tiene que haber un político, tiene que tener corazón y alma y estar a favor, tío, de la gente necesitada, ¿no? Y eso se ve poquito en los políticos nuestros.
1: Que existan los grises, ¿no? Al final, ¿no? Que
0: Sí.
1: no. Los grises, la gama de colores, no la policía antigua.
0: El tercer hombre, no, eso no,
1: Que no es
0: eso
1: todos
0: no.
1: los blancos negros,
0: Sí.
1: somos.
0: Faltan colores, la paleta, falta muchísimo más entender a la gente del pueblo y la gente lo necesita. La gente necesita que

0: Que lo que hay demasiada información de todo, ¿sabes lo que te digo? Hay que parar un poco, hay que sosegarse y ver verdaderamente qué es lo que le hace falta y hacer lo básico, la educación, la sanidad, lo básico, ¿sabes? Y antes nosotros éramos monstruos en la sanidad, la educación y todo eso. Y últimamente está la cosa
1: Sí, pues,
0: tranquila.
1: hay mucho que repartir, entonces hay poco que da
0: Poquito,
1: valor.
0: poquito, poquito. Me está tirando de la lengua, que yo
1: No.
0: no suelo hablar de
1: Bueno,
0: este tipo de
1: no, al final
0: cosas.
1: no,
0: Me
1: estamos
0: está
1: hablando.
0: tirando de la lengua, ¿eh?
1: Pero vamos a hablar de otra cosa. Vamos a hablar de lo que le hace feliz verdaderamente a Antonio Carmona. Si tú puedes chasquear los dedos, se pone. Estos son los momentos míos felices. Que todo el mundo, lo que verdaderamente te gusta. La música.
0: Me
1: Y
0: gusta
1: que.
0: cuando veo a mi madre cocinar en mi casa.
1: Ole.
0: Me encanta cuando vienen mis hijas y vienen de imprevistos y venga, que me tengo que ir corriendo, que tengo que comer. Y mi madre haciendo una cazuela de fideos y veo aparecer mi nieto. Yo creo que eso es lo básico. Es que no te voy a contar de decirte, no, es que cuando voy al Caribe, cuando voy a tal. A mí ya no me gusta viajar, tío. No me gusta viajar. A mí me encanta, tío. Me encanta ir a Granada, a Sevilla, a Jaén. Me encanta ir a Almería. Me encanta ir a Asturias. Me encanta ir a todo España. Pero cada vez me gusta menos viajar al extranjero. No me gusta.
1: ¿Y tu comida preferida es?
0: Cazuela de fideo.
1: Se lo he dicho, los
0: La
1: fideos.
0: cazuela de fideo me encanta.
1: Los
0: Y el arroz
1: fideos.
0: con habichuela. El arroz con habichuela. Mi madre hizo un libro de comida gitana que salió en el New York Times. Salió en el New York Times. Me fui. ¿Tú conoces al de los huevos fritos? ¿Cómo se llama? A
1: A
0: Lucio.
1: Lucio.
0: A
1: Bueno,
0: Lucio.
1: he tenido el gusto de cuando estaba Lucio de saludarlo, pero no,
0: ¿Has ido alguna
1: sí,
0: vez a
1: ido
0: donde
1: Lucio.
0: Lucio? Me parece un tío genial. Y un día me presentó a Winner Patrol y me presentó a Mario Batali, que es un chef, y me dice, Antonio, vente que quiero presentarte a esta gente. Y digo, oye, tío, que estáis muchos días por aquí, queréis una cazuela de fideo, un arroz con habichuela en la casa, de tal. Y vino Winner Patrol y vinieron estos tíos. Y de ahí tuve la oportunidad de hacer la cortinilla musical del programa con Willie Nelson. Willie Nelson, el que canta Andon Run
1: Sí,
0: Again, el único que
1: sí. Sí, sí,
0: ha cantado con Julio Iglesias. Y de los españoles, Julio Iglesias y yo. Te lo cuento así.
1: sí. Son regalos de la vida.
0: Eso es un regalo. Me acuerdo porque yo iba de gira, iba con Juanes, tocábamos en el Madison Square Garden, y ese mismo día hicimos eso con Willie Nelson. De las cosas cuando vienen, tío, que son, dices tú, Dios mío. Gracias, señor Padre bendito, tío. Tocar en el Madison Square Garden
1: Pasada.
0: y poder tocar con Willie Nelson. Ya más no se puede pedir.
1: Que el Atlético gane la Champions de una vez por todas, ¿no?
0: Cago en la madre. Ahora, tío. Ahora juega el Betis y el Atleti. Bueno,
1: En esto también somos de. Tú eres del Atlético y del Betis, ¿no?
0: me va a tirar, tío. A todos
1: Bueno,
0: los sevillistas. Me los va a
1: pasa.
0: tirar. Me los
1: Oye,
0: va a tirar.
1: este programa desde que lo estamos haciendo, casi yo soy del Betis y casi todos los que han pasado son sevillistas, ¿eh?
0: Yo es que, tío, mi yerno es del Betis, mi nieto es del Betis
1: Jolé.
0: y del Atleti. Somos del Atleti y del Betis.
1: Yo soy del Betis, después del Betis, después del Betis, pero también el Atleti me cae muy bien, ¿eh?
0: También, también, también.
1: Me gusta mucho.
0: Ojalá quedemos alguna vez, tío, que podamos ganar alguna cosa, que yo creo que no lo merecemos. Luchamos mucho, pero al final, cuando en el último momento nos falta esa cosa. Pero coraje tenemos. Y afición la mejor.
1: Junta la del Betis. ¿Qué es lo que le queda por hacer a Antonio Carmona en la vida?
0: Pues ahora de momento presentaré el disco que me hace mucha ilusión. Después de 7, 8 años sin sacar disco, creo que es un motivo bonito para pasearme por mi país. El 15 ya sabes que en mayo estamos en el Cartuja. Y ¿qué es lo que me queda? Subirme al escenario, cantar, tocar,

0: Es lo único que sé hacer. De lo demás no sé ni cocinar ni sé hacer otra cosa. Pero me metes en un estudio o donde tú quieras y ahí sí me desarrollo lo mío. Así que tocar y tocar y tocar es lo que me gusta.
1: Eso es lo que queremos hacerte ver, todos los que amamos tu música. Yo ya te quería porque te quería por tu música, que siempre me ha encantado. Ahora que te conocí personalmente, te quiero
0: Yo
1: más.
0: ahora también, que eres del Betis, también más.
1: Que muchas gracias.
0: Muchas
1: Ha sido un
0: gracias a
1: verdadero
0: vosotros.
1: placer.
0: Un equipazo, tíos, de puta madre. Y felicidades por el programa, que sé que ha venido gente muy potente al programa y ojalá que nos sigamos viendo y podamos tener estas charlas, tío, tan bonitas.
1: Vengo, vengo,
0: Agüita.
1: venenoso. Vámonos. Bueno, Antonio, que nosotros tenemos un compromiso social con
0: Sí.
1: la Fundación María Jesús Vera.
0: Me encanta.
1: Esta silla después se subasta y todo va destinado para la investigación del cáncer de mama metastásico. Ya está firmado por varios artistas, como tú sabes. Y ahora va a estar
0: Motivazo.
1: por Antonio Carmona.
0: Me encanta.
1: ¿Qué
0: Mira,
1: vamos a
0: tío.
1: poner?
0: Pues, que no pare el arte. Que
1: Que
0: el
1: no
0: arte
1: pare.
0: nunca pare.
1: Que el arte nunca pare.
0: Que el arte nunca pare.
1: Qué arte. Que nunca pare. ¿Te ha sorprendido a ti también mucha gente que tú no te creías que tenían
0: Espérate,
1: tanto
0: no
1: arte?
0: voy a
1: Ponla y ponla
0: follar.
1: como tú.

0: el sitio más raro donde ha firmado Antonio Carmona?
1: Pues te lo juro que sí que me muera. De verdad, tío. Pero me siento muy orgulloso de esta firma, porque sí que va a dar mucha... Va a dar mucha alegría a la gente y todo lo que se pueda ayudar, eso puede ser la hostia.
0: Me están sorprendido gente, actores de Hollywood, eso no te crees.
1: Tom Cruise,
0: tanto arte flamenco.
1: Tom Cruise. 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

0: Muy buenas, familia, bienvenidas y bienvenidos un día más, una semanita más aquí al Gallinero en 7TV, vuestro canal de confianza. Me encanta decir tonterías de este estilo. Gente, veranito, ¿no? Que lo tenemos ahí, con ya sabemos quién me niega a mí el cambio climático, con la calor que estoy pasando y todavía no hemos llegado al verano de verdad. En fin, bueno, con todo y con eso. El carnaval sigue su curso, agrupaciones que ya anuncian los nombres del próximo concurso, del próximo carnaval. Muchos acontecimientos, que empiezan ya las antologías, los contratos de verano, los festivales, etcétera, etcétera, etcétera. Y también se mueve ficha el carnaval académico, porque, por ejemplo, hemos tenido esta semana la presentación del cartel del próximo Congreso Internacional de Carnaval. Pero como yo tengo un compañero maravilloso, que es Diego Marchand, que es mucho mejor profesional que yo, y él ha hecho una pieza exquisita, cortita y al pie, contándonos esta presentación, pues yo cojo, me la quedo para mí y la metemos aquí. Ustedes se enteran perfectamente de todo y yo trabajo un minuto menos. Así que, dentro, Diego.
1: El Congreso Internacional de Carnaval celebra el próximo mes de octubre su 25 aniversario con una edición que conmemorará una fecha redonda, medio siglo de carnavales en libertad. Una imagen del coro La Guillotina, su célebre entierro de las fiestas típicas, ilustra el cartel de un evento organizado por la Cátedra del Carnaval de la UCA con el apoyo del Ayuntamiento de Cádiz, la Diputación, Junta de Andalucía, el Aula de Cultura del Carnaval y la empresa ESI de Cádiz. El cartel ha visto la luz este lunes junto a este libro, las actas de la 24ª edición celebrada el pasado año y centrada en el carnaval como patrimonio inmaterial de la humanidad.
2: Se cumplen 5 décadas de Carnaval en Libertad y además tenemos la suerte que lo vamos a estudiar de forma pormenorizada en este 25 Congreso Internacional de Carnaval. Quiero recordarles 21, 22 y 23 de octubre para todos aquellos, como han dicho ya los coordinadores. Va a ser con grandes figuras de la fiesta y con importantes investigadores, así que invitar a todo el mundo que tenga interés en que participe de ello.
0: Bueno, y ahora sí que sí, ya aquí en nuestro formato habitual de entrevistas con un amigo de la casa, un amigo personal. Porque ahora hablaremos, le preguntaremos, ¿somos amigos de verdad, no? Porque si hablamos de otras cosas que no son carnaval, que somos amigos, ¿no? Estamos con Frank Quintana.
3: Hola,
0: ¿qué tal? Oye, somos amigos, ¿no? Porque si nos mandamos de vez en cuando mensajes hablando de otra cosa que no tiene nada que ver con el carnaval, es que somos colegas, ¿no? Oye, es verdad que el carnaval nos une para muchas cosas y, entre otras cosas, que lo sepa Cádiz, nos une en los ratitos previos a cantar en el teatro, que siempre, todos los años, echamos unas charlas maravillosas en los pasillos de camerino, ¿verdad, Frank?
3: Sí, la verdad es que sí, mire.
0: Echamos allí unos ratazos, siempre acompañados de alguien que sí. Se cuela por allí y hablamos
3: del grifo de cerveza.
0: Del grifo de cerveza.
3: O de una. Lo último fue unos dulces.
0: Unos dulcecitos árabes, ¿no?
3: Unos dulcecitos árabes. Sí, sí. Para acá.
0: Pues sí. Estábamos allí hablando de carnaval y yo he utilizado algunas de las cositas de que hablamos para no preparar esta entrevista.
3: Anda, que bien.
0: ¿Eh? No, a ver, los hijos de Cádiz. Yo he puesto aquí de cachondeo para darte un poquito de carga. 16. No es mal puesto tampoco, ¿no?
3: A ver. Todo depende de la expectativa con la que uno vaya, con cómo vaya dándose el concurso. Y bueno, pues parece poco cuando las expectativas del propio concurso apuntaban a una comparsa más potente.

0: En cuanto a clasificación y a fase, pero también hay que decir que es un magnífico puesto mirando para atrás y viendo todas las que no han llegado a la fase de cuarto. Comparsas muy buenas que también se quedan en el camino y dices, mira, pues ahí estamos. Bien.
1: ¿Cuánto de importancia le das ya después de tantísimos años escribiendo y saliendo en Carnaval? ¿Cuánta de importancia le das a la posición, a ese el ranking que te quedas en el concurso, que os quedáis en el concurso?
0: Yo creo que hay diferencia. Yo te hablo de mí, de mí. Creo que hay una diferencia clara entre lo que el autor siente y lo que siente el componente. El numerito clasificatorio es muy importante para el componente. Muy, muy, muy, muy relevante para los componentes. Y para los autores, al menos, tampoco con una conversación que yo tenga con otros autores, colegas, pero a nosotros creo que lo que nos importa es pasar de fase o no. O sea, tener la oportunidad de cantar otra vez más. Dos letras más y si no puede, pues te fastidia, él no puede cantar otra vez más. Y después el puesto viene a ser algo relativo. El chasco puede ser cuando no consigues pasar. Vale, pues no pasa y el autor se queda ahí, quería haber cantado más. Después te queda un poco más para arriba, un poco más para abajo. Yo conociendo, porque también conocemos después de años a los jurados, sabemos que ellos no le dan la importancia para nada que después tiene. Para mí es relevante, muy relevante el puesto porque es relevante para mis componentes. Y esto hace que sea más fácil o más difícil el carnaval siguiente.
1: Vale, porque cómo influye. ¿Ves? Ya, antes bromeábamos, familia, de que yo tengo aquí unas cositas apuntadas y ya no tiene nada que ver. ¿Cómo os influye una buena posición, una mala posición para el arranque del próximo carnaval?
0: Aparte de la posición, no todo es la posición, es cierto.
1: Bueno,
0: No todo es la
1: no
0: posición,
1: todo es la
0: porque también
1: posición.
0: es importante la imagen que genere el grupo, las sensaciones que deje, el buen sabor de boca o mal sabor de boca. No es lo mismo terminar en el puesto 18 con el paseíto, por ejemplo, que con el mismo puesto 18 con los Wonderful, por
1: Vale.
0: ejemplo. No es lo mismo, porque deja unas sensaciones muy distintas a la comparsa. O el 16 con los Hijos de Cádiz. La relevancia que tiene es que
1: Te
0: el
1: corto un
0: sí.
1: segundo, que se me ha ocurrido. ¿Cuánto de lo mismo es el 16 de los Hijos de Cádiz y el 18 del Paseíto?
0: ¿Cuánto de lo
1: De
0: mismo?
1: lo mismo y de diferente. Ahora
0: Pues
1: sigue con tu disertación si no se te olvida.
0: vale, ¿cuánto de lo mismo
1: O
0: hay?
1: sea, tú has dicho, no es lo mismo el 18 de los lo Wonderful y de los Paseíto por las sensaciones.
0: Exacto.
1: Si queda el 16, los Hijos de Cádiz, te he dicho el Paseíto porque creo que esa tenía mejores sensaciones que los Wonderful. No sé
0: Sí,
1: si.
0: claro.
1: ¿Vale? Las sensaciones del Paseíto y de los Hijos de Cádiz están muy distantes
0: No, son similares.
1: y son dos puestos por encima.
0: Y son dos puestos, las sensaciones son similares. La diferencia fue que el paseíto se interpretó como un cierto escarnio ese puesto, porque era una comparsa que podía aspirar a progresar en el concurso. Y no solo nosotros, sino la lectura un poco generalizada fue que el puesto fue no solo no pasar, sino además quedar especialmente bajo.
1: Haciendo saña.
0: Un poquito pues, quizá por el contenido político que tenía la comparsa. O quizás por otros motivos. Y en el 16 de los Hijos de Cádiz también ha generado una buena sensación de comparsa que podía haber tenido mejor resultado o podía haber quedado donde ha quedado. O sea, que tampoco es que digamos que nosotros pensásemos que íbamos a quedar la tercera o la cuarta, ni mucho menos, sino que bueno, puede quedar mejor, también puede quedar peor. O sea, ya con la distancia uno lo ve. En el momento de concurso se ve uno también en las clasificaciones de los jurados, pero esto es ya un clásico en mis comparsas, que casi siempre está bien clasificada en todos los paralelos, en la opinión, en la prensa, que nos tratáis muy bien, que nos tratáis con cariño, nos miráis las coplas bien. Pues nos sentimos muy, muy contentos con esto y dices, mira, qué bien, va la comparsa para adelante. Y después llega el jurado oficial, que es el que decide, y decide dejarnos en cuarto y en un puesto así. La repercusión, volviendo a mi disertación, el componente que ellos se pasan el año entero dándose carga de quién ha quedado por encima, quién ha quedado por debajo, pues para ellos sí es relevante por lo visto esto de quedar la 14 en vez de la 16, la 15 en vez de la 18. A mí realmente me da igual, Iván, a mí personalmente me da igual. Más o menos uno sabe cuándo clasificatoriamente ha tenido verdaderas opciones de entrar a la siguiente o no. Un puesto 16, me da igual que sea el 16 que el 18, significa que no he tenido ninguna posibilidad de pasar el corte a semifinal. Ninguna. E incluso pues que aún queda la 18.

0: Incluso dice, miras para atrás y dice, mira, por lo menos entra un cuarto con los claro. Wanderers, por lo menos entrado, ¿vale? Es decir, pues te quedas con esa lectura de lo que el jurado del fallo te da y acatas con deportividad, con disciplina. Dice, esto es lo que me han dicho, perfecto, pues esto me lo llevo. Efecto de clasificación. ¿En qué influye? Pues hay 300.000 comparsas cada año, movimientos por doquier, y el componente ciertamente mira bastante, yo tengo la sensación de que mira bastante la clasificación anterior. Y se hace una expectativa. Si más o menos con Frank Quintana voy a quedar entre la 18 y la 16, y tengo aquí otra que puede quedar entre la 15 y la 13, que es lo mismo, Iván, porque sí. Es lo mismo, realmente. Pero se nota esa comparativa a la hora de optar por distintas propuestas, o o de quién va a salir de un grupo, o quién va a entrar. Más bien es respecto a lo que antes se esperaba que iba a quedar el grupo y al final lo que queda. Esa sensación de, uff, al final, más para abajo, saca a los componentes de esa comparsa, y lo estamos viendo con algunos grupos que se empiezan a desmembrar cuando no se cumplen las expectativas, ¿no?, clasificatorias.
1: Sobre las expectativas podríamos también hablar un programa completo sobre el horizonte de expectativas, la expectativa de cada uno, la expectativa que el público tiene de lo que va a ser cada uno. De lo que hablábamos de con todo el cachondeo en esos pasillos, hablábamos mucho porque la verdad es que nos reímos mucho allí, mientras que sale un grupo, entra otro, ya hemos hecho nuestro trabajo. Tenemos esos momentitos que yo no lo cambio por nada, que esos son los momentos que me dan la vida a mí durante el concurso. Hablábamos de, es que yo es que he querido traer una comparsa, lo traigo vestido de comparsa, ¿te acuerdas?
0: Sí.
1: Que es que vienen de escollera, que, o sea, que vienen de piedra opcionera, vienen de comparsa. Y eso encierra mucho más, Frank. O sea, aparte de la broma que hacíamos, que venía de comparsa, pero eso encierra una intención de hacer una comparsa concreta con un estilo de comparsa concreto. Te dejo...
0: Que desarrolle.
1: Desarrolle.
0: ¿Qué quiere que te cuente?
1: Cuéntame cuál es tu objetivo, porque cuando tú me dices quiero hacer una comparsa, ¿cómo defines comparsa?
0: Bueno, en cuanto al estilo de los hijos de Cádiz,
1: claro,
0: ¿te refieres?
1: Sí, sí,
0: el
1: claro.
0: Estilo de los hijos de Cádiz... pues intentamos hacer una comparsa que tuviera sonido y estilo, bueno, ochentero, finales de los 80 más bien, ahí que sonase a comparsa con una formación en círculo en la presentación, con un anclaje muy claro en Cádiz y con un estilo de cante un poco más guerrillero del que yo suelo llevar, ¿no? Con un estilo de cante más punzante, ¿no? Que suene bien, que suene bonito, sin estridencia, sin gritos, pero que fuera compacto y que fuera directo a ese estilo de esas comparsas que nos enamoraron a todos los de una generación, pienso. Y lo que es para mí la definición de comparsa moderna, no contemporánea, sino moderna. De lo que es a partir de Antonio Martín, básicamente, a partir de Antonio Martín. Igual en otras épocas he hecho comparsas incluso anteriores a Antonio Martín, como en Los Buscadores, que nos fuimos a Paco Alba Villegas. Sí. Pues en este año Los Hijos de Cádiz, la intención muy clara era hacer una comparsa muy viñera, digamos, muy gaditana en ese sentido. Uh-huh. Y muy de que fuera punzante y que cogiera pellizco, ¿no? Que tuviera ese pellizco. Creo que se consiguió dentro de lo que son también las características de un grupo como el nuestro, que uh-huh. no tiene las voces
1: que no super... tiene el catalino.
0: Ahí está, evidentemente. Pero es cuestión de esto, porque al fin y al cabo el carnaval es... hacer un carnaval, una comparsa, un grupo que tenga una coherencia interna entre el repertorio, lo que muestra también en vestimenta y el estilo de cante que lleve. Y después la calidad, pues uno tiene más, otro tiene menos, pues está claro. Y el autor igual, unos autores mejores, otros peores, unos que aciertan más, otros que aciertan menos, pero que tú te definas por un estilo creo que es conveniente. Es decir, pues mira, traigo esta propuesta y va de esto. Uh-huh. Este año la comparsa va de esto. Y ahí pues fueron Los Hijos de Cádiz, que creo que quedó muy guay.
1: Ahora vamos a ver, nosotros tenemos dos coplitas de camerino, que ya sabe que es lo que nosotros, de lo que disponemos, y a mí me encanta, pero que tenemos un par de coplitas, ahora pondremos la presentación y luego un paso doble. Pero cuando tú eliges eso, lo eliges por necesidades creativas, por un antojo, porque nada que ver con lo Wonderful, por ejemplo, nada, ¿no? Y bueno, tiene a lo mejor más similitudes con otras comparsas, pero en realidad bastante distintas, ¿no? Entre sí también, que eso es algo que también hemos hablado muchas veces, que te gusta jugar. ¿Qué inquietudes tienes tú antes de ponerte a escribir?

0: o a pensar, ni siquiera ya cuando te pones con el papel o con la guitarra, sino a pensar los hijos de Cádiz?
1: Pues igual que, por ejemplo, ahora la nueva comparsa, igual que todos los años, termino un carnaval, cierro, saco las conclusiones que tenga que sacar y me pregunto a mí mismo si yo tengo algo que decirle al concurso, tengo que decirle algo al carnaval, tengo algo que decirle a Cádiz. ¿Qué tengo yo que decir? Yo empiezo por ahí. ¿Qué me gustaría contarle? ¿Qué me gustaría decirle? Y para decirle esto que quiero decir, si es que

0: debe decir, qué personaje debería decirlo y cómo entonces debería decir este mensaje que quiero transmitir. ¿Cómo debe decirlo? Y a partir de ahí se construye la idea. Digo, quiero decirle a Cádiz esto, en los hijos de Cádiz. Quiero decirle que Cádiz es mi madre, que Cádiz es la madre de los gaditanos y los hijos van ahí a cantarle y que los hijos están anclados a la roca y que los hijos son la pura esencia de su madre. ¿Vale? Con la cual tienen una relación discordante, a veces de amor, a veces de odio, a veces de cariño y acercamiento, a veces de reproche y lejanía. Y quiero tener, tengo claro ese mensaje, digo, ¿quién me lo puede cantar? Pues unos hijos de la roca. ¿Y cómo lo van a cantar? Pues si son hijos de la piedra ostionera, esto tiene que oler a mar por todas partes. Tiene que oler a piedra, esta comparsa. Y entonces ahí se monta todo lo que tenemos. Así, tal cual te
1: Así.
0: lo he dicho.
1: Bueno, pues perfecto. Yo creo que llega el momento justo de disfrutar una de esas coplillas que tenemos, ¿te parece?
0: Venga,
1: Bueno,
0: bueno.
1: Mari, vamos a soltar la presentación, ¿vale? Vamos a soltar la que les quedó bonita. Ya sabéis, Camerino, sus primeros planos de gente medio guapa, de gente medio fea, y los compañeros rulando por allí. Así que nada, dentro vídeo.

0: Bueno, volvemos después de disfrutar de esta presentación. El grupo, Fran, cuando tú llegas en septiembre del año pasado, por ejemplo, que no sé cuándo empezaste, pero lo más normal que fuera en septiembre, casi octubre, lo más normal. Llegas, presentas la idea tal y como me la has presentado a mí, me imagino que lo tendrías igual de claro y que la explicación era casi la misma. ¿Qué te encuentras por parte del grupo?
1: A ver, los hijos de Cádiz también se tienen que interpretar en base a de lo que veníamos.
0: Ajá.
1: Venimos de un año de los Wonderful, donde las conclusiones son que la idea era compleja, el mensaje era difícil, no era muy carnavalero el mensaje, estaba bien el mensaje, era una buena intención, y un buen mensaje mal ejecutado. Mal ejecutado en cuanto a la propuesta visual, especialmente, quedó muy fea la comparsa, y por tanto desconectamos a la gente, nosotros. Uh-huh. Nosotros mismos desconectamos al público del propio mensaje de la comparsa. Y entonces, a partir de esa lectura, de una muy buena comparsa, por cierto, que yo no voy a renegar jamás de lo uh-huh. Wonderful, lo que ocurre que tuvo sus errores, que todo...
0: Bueno, está bien. A mí me gusta lo que has dicho de un buen mensaje, pero poco carnavalero, ¿no?
1: Sí.
0: Es decir, el formato de las cosas. Es decir, hay cosas que lo puedes decir en una columna de opinión, hay cosas que la tiene que decir con una fotografía, hay mensajes que se expresan mejor en un tuit, o mensajes que pues, tiene el carnaval, tiene una obra de teatro, tiene... Y elegiste un mensaje que era poco carnavalero.
1: Exacto. Entonces, no quedó bien. ¿Que me va la marcha y que me gusta atreverme a cosas? Pues sí.
0: Claro.
1: Que eso conlleva aceptar que a veces te equivocas o a veces no te salen bien las cosas. O también un año especialmente con bastante mala suerte en bastantes cosas que nos ocurrieron. Pero bueno, después de un año así, decido, los que quedamos de los Wonderful, decidimos que nos tenemos que quitar las pinitas uh-huh. de haber alejado al público de nosotros, de la comparsa, y que tenemos que volver a conectar, y que tenemos que volver a esencia, y tenemos que volver a Cádiz, y tenemos que volver a algo que llegue muy claramente y que sea muy carnavalero. Y a partir de ahí empieza a generarse esta idea de los hijos de Cádiz. Con lo cual fue un año, el de los hijos de Cádiz, un año de revancha, y de revancha no personal, sino de los propios componentes que se quedaron y de los que entraron nuevos también querían sumarse a esa vendetta, digamos. Nos la tenemos que cobrar.
0: Vamos a llamarla redención, ¿no?
1: Ahí está. Yo siempre he sentido que después de los Wonderful yo le debía otra comparsa a Cádiz. Yo le debía algo, porque había quedado en deuda. Yo no había estado bien, no había estado a la altura.
0: Claro.
1: Y esto, pues, hace que tú digas, venga, pues vamos a arrimar todo lo que se pueda. Todo lo que se pueda, también en decorado, en escenografía, en vestuario, en todo hemos intentado aportar el máximo posible. Y ha sido una comparsa muy generosa en el esfuerzo y en la inversión. Hemos invertido muchísimo. Económicamente, para nosotros, un montón. Un montón. Y por lo cual ha conllevado mucho trabajo, mucho sacrificio. Esto lleva a que cuando termina este año y vemos ese 16 que tú has visto...
0: Claro.
1: Pues tú dices, por una parte, me he quitado, tenemos una sensación doble. Por una parte, te has quitado la mala sensación del año anterior, has vuelto a conectar con la gente, pero te das cuenta que a efecto de concurso da un poco igual, a efecto de clasificatorio, y que la comparsa parece estancada a nivel clasificatorio. Esto ha hecho que yo directamente termine el carnaval y dijera que no volví a sacar.
0: Ajá.
1: Y esto ha sido lo de este año. Hemos hecho un quiebro, porque prácticamente los hijos de Cádiz cierra y como decir... Muy bien, nos la hemos cobrado, nos quedamos tranquilos...
0: Y ya está.
1: Y hasta aquí llegó la cosa porque clasificatoriamente esto tampoco rinde mucho con toda la inversión que se hace para que después quede más o menos la comparsa igual. Pues de entrada, ya sabes tú que yo no dependo del concurso para hacer carnaval.
0: Claro.
1: Yo no dependo de esto. Yo puedo hacer carnaval de muchas maneras y yo no voy a dejar de hacer carnaval. Pero dices tú, tanta inversión... Tanto esfuerzo para que la comparsa no progrese en un concurso que va por otras líneas, pues dice, pues para eso no concurso, ¿qué va? Pues saco comparsa, saco grupo para la calle, saco X.
0: Lo que sea.
1: Lo que sea, o hago carnaval de otra manera. Y prácticamente esa decisión ha estado tomada hasta hace 3 semanas.
0: 3 semanas.
1: Que hemos hecho... ¡Fum!
0: ¡Bum! Que había anunciado. Bueno, eso ahora me lo contará porque nos vamos a ir a publicidad unos minutitos, porque alguien tiene que pagar el pienso de mis gatos. Y volvemos en un periquete, que es una palabra que me encanta y que se está perdiendo.

0: 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El nuevo servicio de limpieza urbana implica una inversión de 2.500.000 euros y conlleva una mayor cobertura, frecuencia de limpieza y mejora del rendimiento. Se han incorporado 45 vehículos nuevos destinados a la limpieza urbana, 142 contenedores y la renovación de papeleras con la instalación de 120 papeleras al año. En cuanto al nuevo servicio de limpieza de playas, UTE Playa La Barrosa ha realizado una inversión de 2.100.000 euros destinados a una mejora del servicio con la ampliación de las temporadas y prestación de servicios, así como el aumento de la flota de vehículos con 21 vehículos y un total de 465 papeleras. El Ayuntamiento de Chiclana y Chiclana Natural, a través de la firma de estos dos contratos, reafirman su compromiso con el medio ambiente, modernizando el servicio de limpieza con tecnología avanzada. Nuevos vehículos eléctricos y maquinaria equipados con GPS hacen que la ciudad sea más eficiente y sostenible. Un servicio de limpieza más moderno, respetuoso con el entorno y alineado con las necesidades de hoy y del futuro.
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0: Bueno, familia, volvemos de publicidad, de este periquete. Ya le voy a decir periquete. Bueno, vamos al periquete. Estamos con Frank Quintana. Estábamos hablando de los hijos de Cádiz, de ese puesto 16, que tiene ese punto amargo detrás del esfuerzo. Hago un poco de recapitulación. Y de que no ibais a salir hasta hace 3 semanas que anunciáis la copla sencilla. ¿Este requiebro a qué se debe?
1: Pues este requiebro viene a que yo creo que el balance estaba bien hecho. Sigo pensando lo mismo. Sigo pensando que igual no merece la pena tanta inversión para obtener resultados clasificatorios no brillantes. Que el que tenga aspiraciones de brillo, es lógico que se gaste las perras.

0: lógico que busque esto, pero igual a nosotros no merece la pena tanto. Y que sigo pensando igual. El cambio viene a decir, porque hay gente que me insiste, oye, Frank, tío, pero tú puedes escribir, Quillo, es que tu comparsa, ¿no? Y gente de dentro del grupo y gente de fuera, que conoce un poco mi plan, porque yo lo he tenido clarísimo desde que termina Carnavales, hasta hace, ha sido 3 meses, me ha dicho mi mujer, Gemma me dice, esta vez la vez que más te ha durado, ¿eh? Él no, la vez que más te ha durado. Digo, ah, vale. Y alguna gente pues me dice, Fran, pero de verdad tú, es que tus coplas están bien, que yo, y el concurso en verdad, aunque no se te dé bien clasificatoriamente, pero el concurso te trata con mucho cariño. Digo, y es
1: El
0: verdad,
1: concurso
0: ¿eh?
1: agradece la comparsa
0: Ah,
1: de Frank Quintana. La
0: exacto.
1: clasificación no, pero el concurso agradece, ¿no?
0: Agradece, mira, pues mira, aquí están, mira, venga, ahí está, venga, la siguiente. Y esta
1: Claro.
0: para la siguiente fase de las demás. Entonces, pero dices tú. Quiero hacer carnaval, quiero hacerlo, digo, para pa ir al concurso. Y digo yo, mira, al que me estaba dando el coñazo, le digo, Guillo, yo nada más que volvería otra vez acá si sacamos una comparsa que se llame La Copla Sencilla. Y aquí está.
1: Y aquí está, ¿no? ¿Cuánto esfuerzo, o sea, cuánto no? ¿Cuánto ya lo has hablado, Fran? Pero ¿cómo es ese esfuerzo, sobre todo el económico? ¿De dónde sacáis vosotros la inyección económica para salir? Porque una comparsa te queda la 16, luego apenas tienes contrato, no tienes esos recursos que se tienen, los patrocinios tampoco son iguales. O sea, no tiene esos recursos y al final son gente. O sea, no creo que todo salga. O sí, peor me lo pone. Si todo sale del bolsillo de los componentes, del
0: A
1: bolsillo del
0: ver,
1: autor.
0: esto
1: No
0: es.
1: sé, ¿cómo os la ingeniáis?
0: Pues como se puede. La verdad es que aquí ya no hablo solo por mi comparsa, sino creo que podría hablar en nombre de todas las que están en ese tramo de competición, que es un tramo súper injusto, súper ingrato, mejor dicho,
1: Ingrato.
0: perdón, injusto. Muy ingrato. Muy ingrato sacar una comparsa, digamos, de cuarto. O que aspira a semifinales. Muy ingrato porque no puedes ir de cualquier manera al Falla, porque el público te espera y espera un nivel de calidad y de presencia en el Falla. No puedes ir, por tanto, como cualquier comparsa que va sabiendo que va a cantar una vena más, pues yo, sabiendo que voy a cantar una vena más,
1: Ya
0: no me como
1: está.
0: el coco, ¿no? Nadie se comería el coco. Pero Frank Quintana o otros autores o otros grupos no pueden ir así. No, no deberían ir así porque también le damos un cariño y un nivel a nuestro concurso. Pero después, si te pones a competir con las que quieres desbancar, con las que están más arriba y tienen mayor poder, hay unas diferencias notables, enormes, porque los componentes de las comparsas grandes, pues no les requiere un esfuerzo de su casa
1: Claro.
0: económico. Entonces, tenemos grupos que tienen que dar unos niveles, unos estándares, pero sin recursos. Y esto es uno de estos bucles en los que me veo envuelto de año tras año. El componente tampoco quiere salir en una comparsa así, porque sabe que va a tener que poner pasta. Prefiere salir en una de las de arriba que no va a tener que poner dinero. O que no va a tener que buscarse las mañas para ver cómo paga el tipo.
1: Claro.
0: Y paga todo, ¿no? Entonces es muy complicado. ¿Cómo sobrevivimos? Pues primero, nosotros tenemos la suerte de tener patrocinio. Un patrocinio importante.
1: Ajá.
0: Que si quiere lo digo y si no lo
1: Dilo,
0: digo.
1: dilo, por supuesto.
0: Precios de impresión. Precios de impresión. Una empresa de Valladolid que apuesta por esta comparsa desde hace años, por la nuestra. Y además, de forma muy generosa, y le estamos súper agradecidos, porque si no, lo que viste el año pasado de los hijos de Cádiz no se habría podido ver sin su ayuda. Después, con el esfuerzo y el bolsillo de cada uno, a mí me duele en el alma que un chaval entre en mi comparsa, como han entrado este año, de 19, de 20 años, y tenga que decir, aquí hay que poner dinero, guillo, y hay que poner bastante dinero, con gente sin recursos, que se lo tiene que pedir a su madre. Me parece que esto no debería ser así, que un estudiante tuviese que hacer esto. Y después vendiendo papeletas, haciendo lo que se pueda para sacar cuatro perras y llegar a fin de mes, como se dice, yo tengo eso como norma fundamental. Llevemos lo que llevemos, vamos con todo pagado. El día que
1: Claro.
0: cantamos el Falla, está todo pagado. Está todo pagado. De ahí que también tengamos artesanos, costureros, costureras, que año tras año también confían en nosotros y nos echan una mano, como nos la han echado tanto Manu Artifé como Jesús Tizón en el vestuario. Sé que ellos también saben con quién están, ajustan, porque saben que también nosotros respondemos. Humilde, pero buenos pagadores. Muy humildes, pero muy buenos pagadores. Y esto también te abre puertas, porque ven que somos gente seria. Y esto también ayuda a bajar un poquito, porque sé que ellos hacen esfuerzo por ajustar. Entonces, pues así sobrevivimos. Pero esto es un bucle, porque vuelve a quedar ahí, vuelve el componente de turno a valorar o si es económicamente más agradable, más rentable, o de concurso. Y una vez y otra vez, tanto en escenografía como en componente, tú tienes que presentar una calidad. Pero estás ahí entre medias, ni puedes decir, bueno, pues cualquier cosa, porque no voy a pasar. Ni tampoco puedes decir, quiero a lo mejor, tengo que llevar lo mejor porque no puedes. ¿Vale?
1: Se te ocurre, se te planteas, aunque ya sé que lo has hecho en otras ocasiones, de forillo negro, concepto que te ayude a llevar forillo negro y ahorrar costes, pero adaptar la creatividad. ¿Sabes a qué me refiero, no? Un poco adaptar la creatividad de la comparsa a una comparsa que no necesitará escenografía.
0: Bueno, que hemos anunciado el nombre de la comparsa, ¿te acuerdas cómo se llama?
1: Vale, no hagamos spoiler.
0: No es la primera vez.
1: Claro.
0: No es la primera vez. Ya te he dicho, yo que estoy aquí abriéndome porque estamos entre amigos y con los
1: Claro.
0: amigos que nos escuchan. Estoy diciendo que no iba a volver a sacar porque no estaba dispuesto a volver a pasar por el sobreesfuerzo, la sobreimplicación tanto de componente como mía propia, en tiempo, en dinero, en trabajo brutal, para después valorar que igual tampoco estás compitiendo realmente en cuanto a ir creciendo clasificatoriamente. Pues para eso no concurso. Eso era mi primera regla. Digo, salvo que saque una comparsa que se llame la Copla Sencilla.
1: Vale.
0: Y hasta ahí puedo leer eso.
1: Hasta ahí podemos
0: Pero
1: leer que
0: si
1: eso es
0: tiramos para
1: una.
0: atrás, por ejemplo, otro punto de corte que tuvo esta comparsa en su historia fue el año de los buscadores. Cortamos una historia anterior y partimos de cero. Partir de cero e hicimos una comparsa de escasos recursos y que al final quedó muy bien, con una
1: Claro,
0: buena
1: de
0: propuesta.
1: hecho, hay dos, tres comparsas tuyas que se posicionan muy bien, que se barajan 2 o 3 años casi consecutivos, diría yo, que se barajan para la final incluso.
0: Sí.
1: Un poco, los que te conocemos, los que te seguimos de siempre, un poco se sube un escalón la comparsa, por decirlo de alguna forma. Sube un escalón, luego vuelve a bajar a la zona media.
0: Ahí está.
1: Creativamente, a ti, artísticamente, las inquietudes de decir cosas, ¿cómo te afecta a ti esa subida, esa bajada? Porque de verse codeándose
0: Finalista.
1: con los finalistas a otra vez luchar
0: Para entrar en cuarto.
1: para entrar en cuarto,
0: ¿Qué quiere que te diga? ¿Vuelvo a
1: ¿cómo, cómo
0: repetirte?
1: te, cómo, tú cómo te has sentido en ese
0: A
1: trayecto?
0: mí me
1: A ti te da
0: afecta,
1: igual.
0: afecta a efectos de logística, de dinero y de componente, y a mí creativamente me afecta cero.
1: Motivación la misma.
0: Motivación cero me afecta. Es decir, yo hago una comparsa y hago los pacientes igual que he hecho los hijos de Cádiz, y los hijos de Cádiz, pues hasta un cuarto. Y los pacientes estaba para final, que al final quedó muy atrás, quedó clasificatoriamente el puesto 10, pero durante
1: Fíjate.
0: ese concurso se hablaba mucho de los pacientes como
1: Pues
0: posibles
1: fíjate que yo
0: finalistas.
1: pensaba que había quedado más arriba,
0: Todo el mundo.
1: ¿eh? Sí, ¿no? Estas cosas que pasan,
0: Probamos algo
1: ¿no?
0: parecido a la comparsa de Germán este año, que apuntaba final
1: Sí,
0: y
1: sí.
0: quedó la 10 o
1: Y
0: la
1: quedó la
0: 9, no me
1: 10,
0: acuerdo.
1: sí.
0: La 9 o la 10, Germán. Entonces, pues algo parecido en aquella época. ¿Qué quiere que te diga? Yo cuando concibo lo que creo, lo que quiero decir, y también te digo otra cosa, no creo que mis repertorios sean mejores o peores por el puesto en el que queden. Yo estoy muy orgulloso de todas mis comparsas, cada una por su motivo, pero no considero que sean claramente mejores esas dos, los buscadores y los pacientes que estuvieron apuntando alto, que sean mejores que, por ejemplo, los hijos de Cádiz o el Paseíto. No creo que sean claramente mejores. Que tuvieron aciertos, sí. Que tuvieron aciertos que en ese concurso además le hicieron pegar arriba, sí.
1: Claro,
0: Que tenían
1: porque
0: grupos muy buenos, también.
1: también,
0: Paciente, un
1: también.
0: grupazo.
1: Porque tampoco hay una varita mágica, ¿no? Tú llevas escribiendo, espérate, desde el año antes del 2000 ya había
0: Sí.
1: 98.
0: Comparsa desde el 2020, desde el 2004.
1: Comparsa 2004, pero antes había hecho
0: Ha hecho
1: coro.
0: coro y chirigota.
1: O sea, pero comparsa, o sea, que llevas muchísimos años. escribiendo. Una varita mágica no hay, ¿no? O sea, quiero decir, por más que analice...
0: Ni siquiera los que

0: Ganan la tienen, o sea, que fíjate yo. Que no gana nunca.
1: Tú no sabes qué cosas. Hombre, uno puede saber más o menos qué cosas pueden. Sobre todo uno sabe cuando no vale nada, ¿no? O sea, cuando uno lo que tiene no está bien del todo, eso sí lo sabe y no lo llega a plantar y lo reescribe y lo rehace, ¿no? Eso sí te vas dando cuenta, ¿no? Ah, creo yo. Porque como espectador, en mi caso, es verdad que yo soy un espectador distinto porque también he escrito y porque además estoy y lo veo todo, ¿no? Y soy muy fanático del carnaval, me gusta mucho el carnaval. Fanático no, aficionado del carnaval, me gusta mucho el carnaval. Pero, ¿cuándo sabes tú que tienes una cosa? ¿O te das cuenta si una cosa le va a gustar a la gente antes de poner, le va a gustar de verdad? O sea, cuando tiene algo mágico, tiene algo que se escapa un poquito al entendimiento.
0: ¿Antes del falla te refieres?
1: Antes del falla.
0: Antes del falla hay cosas que puedes intuir y cosas que intuyes que van a ir mal.
1: Vale.
0: Pero realmente saberlo no se sabe. Uh-huh. Creo que esto es lo que tiene. Esto que se llama el veneno, uno de los venenos importantes del carnaval de Cádiz, y esto es para hablarlo en nuestro podcast de psicología.
1: En nuestro podcast largo, en los programas de 15 horas. Que
0: ¿por qué engancha
1: hacer?
0: Tanto el carnaval? ¿Por qué engancha tanto concursar?
1: Yeah.
0: Uno de los grandes enganches, de los motivos de enganche, es que tú no tienes ni idea.
1: Yeah.
0: Incluso yendo con lo mejor de lo mejor, igual llega allí, planta, y eso sí, mientras estás cantando, desde bambalinas ya sientes por dónde va la cosa. Uh-huh. Eso sí te lo da la veteranía. Cuando tú ya has ido a bastantes concursos, en las mismas bambalinas, cuando se está terminando el popurrí o cierra, dices tú, vale, ya sé de qué va este año.
1: Ahí ya sí sientes.
0: Ahí cosas. Ya tienes un retorno.
1: Hay mucha falla, energía de mucha gente dándote un retorno.
0: Un retorno que ya dices tú, vale. Después lo compruebas con los mensajes de los amigos, de la gente, con la prensa, con las redes, lo que la gente va diciendo. Y dices tú, ok, lo que he sentido ahí es lo que se ha sentido en general. ¿O no? Bueno, pero vamos, normalmente ella tiene. Pero hasta ahí.
1: Nada. ¿Qué pasa? Yo siempre tengo la curiosidad porque. ¿Qué pasa cuando tú en diciembre te has dado cuenta, te das cuenta de que algo no está bien?
0: Pues.
1: Porque
0: que,
1: pasa, ¿no?
0: Claro, o sea, igual, te lo puedo contar.
1: Y puede pasar un día antes.
0: Claro, también. Los Wonderful.
1: ¿Tú cuándo te das cuenta que los Wonderful puede que no vaya a conectar?
0: Pues los Wonderful empieza a ir mal desde octubre. Uh-huh. Desde octubre empieza a trompicarse cosas. Uh-huh. Y es ciertamente, y ellos lo saben porque fue un día catatónico, cuando nos probamos el tipo. Uh-huh. Que ya vamos a cantar en nada y la última prueba de tipo. Y mira que habíamos visto, habíamos intentado remontar la imagen, intentamos hacer cosas desesperadamente con aportes muy buenos de Lolo Barragán, que era el director, luchando ahí para sacar eso adelante. Y pero el día de la prueba del tipo, el grupo se prueba el tipo, se mira y el grupo hace ahí, boom, boom. Y hubo que remontar ese bajón del grupo y del autor. ¿Qué hace? Pues dice, señores, pa'lante. O sea, estamos aquí, hemos llegado hasta aquí, tenemos una comparsa montada, un repertorio, está bien, vamos a tirar pa'lante, tío. Uh-huh. Pero ya sabemos lo que hay. Un poco.
1: Yeah.
0: Efectivamente, cantan preliminares y te viene ese retorno, ahí, ¡pum! Un cachetazo, dices tú. Vale. Un poquito dices, se veía venir. La comparsa de los Wonderful en cuarto, una vez ya asimilado el tema y habiendo pasado cuarto, que mira, hemos pasado cuarto, salió con otra alegría, como diciendo, ya.
1: Sale con otra alegría y se recibe por parte del público de otra forma.
0: De otra forma también, porque dice, bueno, ya sabemos de qué va esta comparsa. Vale, de acuerdo. Le hicimos dos o tres arreglitos de alegría, de colorido al tipo, le hicimos algunos arreglos a la escenografía y el grupo ya salió sin complejo ninguno. Ya sale, en preliminares no, en preliminares sí sale el grupo acompleado porque sabía lo que llevaba. Uh-huh. De vestimenta, pero en cuarto ya no. En cuarto ya, una vez presentado todo, ya sabéis de qué vamos, cómo va esto, pues vamos. Y era una buena idea, ¿eh? Era una buena idea. Sigo pensando que era una muy buena idea artística. Lo que ocurre que no.
1: No.
0: No.
1: Mala consecución. Regular.
0: Mala ejecución.
1: Regular.
0: Error por mi parte desde el principio. Yo asumo todos los fallos de esa comparsa.
1: Hay veces que dan ganas de decir, dentro de 5 años voy a sacar la misma comparsa, voy a arreglar las cosas.
0: Pero vamos a intentar hacerla bien. ¿Eh?
1: Voy a arreglar las cosas, que, pero a mí mismo, el mismo concepto. Ya, a ver si cuela. A ver si cuela. Cuando te das cuenta de una cosa así en diciembre, porque te das cuenta, no es mejor. Plegar y marcharte, decir que yo esto no.

0: Esto así no está bien. Vamos a buscar la forma de pagarle a la gente que haya hecho lo que sea, pero así nos vamos.
1: A ver, el grupo estaba muy, muy orgulloso de su comparsa en los Wonderful, por ejemplo, y del repertorio. Y de hecho,
0: si estamos hablando de los Wonderful, pero que le puede pasar a cualquier autor en cualquier año.
1: Claro, a ver, tenemos historia porque al respecto.
0: Por suerte o por desgracia, tú lo sabes de hace un par de años y lo tienes fresquito, ¿no?
1: Claro, pero en el libro El corazón del ángel de Ángel Subiela hay un año, no me acuerdo cuál, porque ya hace tiempo que leí el libro, no me acuerdo, ni soy yo tampoco tan enciclopedia.
0: Sí, claro, yo tampoco.
1: Pero un grupo como el suyo, un director como él, puede verse el tipo puesto y decirle a costurera, esto se quita de en medio y empezamos de cero.
0: Claro.
1: Quedan 3 semanas, un tipo de cero empezamos. Solo puede hacer un grupo así. Claro. Yo no puedo hacer eso. Yo no tengo capacidad económica para hacer eso porque debo dinero. En ese momento, ¿cómo voy a pedir otro más? Y encima un grupo que ha hecho un sacrificio enorme económicamente, se ve con el tipo y dice, madre mía, esto es lo que hemos gastado.
0: Esto es lo que hemos pagado.
1: Esto es lo que hemos pagado. Y tú le demuestras con factura, mira, ahí es que esto es lo que vale.
0: Ya está.
1: Pero dice, me cago en la... Claro, porque esto, el dinero, como todas las cosas, es según lo que tú le rentes. Si no te renta, pues es caro todo. Claro.
0: Y es que en el momento que es el disfraz lo que ves que no funciona, tiene poco margen de
1: claro.
0: solución. Porque una cuarteta de popurrí, pues son horas de ensayo. Te sientas, la reescribe.
1: Correcto.
0: Horas a ensayar y se soluciona, pero lo otro...
1: Correcto. Entonces, ¿qué haces? ¿Qué haces?
0: Pues tira.
1: Tiras para adelante. Tiras para adelante y lo llevas con la máxima dignidad posible, intentando pues defender tu idea lo mejor que puedas. Porque, insisto, la comparsa estaba bien. Sigo pensando lo mismo y no voy a decir lo contrario.
0: No. Yo te lo pongo... Yo tampoco quiero ponértelo en duda. Vamos a escuchar un paso doble, ¿no? Que lo tenemos ahí en la recámara de Los hijos de Cádiz.
1: Ah, bueno.
0: Y ahora seguimos hablando y hablamos un poquito del año que viene, lo que me pueda decir. Vámonos, dentro vídeo.

0: Bueno, y estábamos hablando más de los Wonderful que de los hijos de Cádiz, pero bueno, también es verdad que los hijos de Cádiz, pues hemos hecho un repaso, hemos dicho que quedó a la 16 con muy buenas sensaciones, el grupo contento, me imagino, dentro de lo que cabe.
1: Claro que sí.

0: y el autor también. Y cantamos preliminares y fue un subidón tremendo. Y la de gente que vino a decirme, me acuerdo sobre todo del Foso, se subió alguno y me dice, ¿tú qué te fumaste el año pasado? Por Dios, este era el Frank que quería mover, este era el Frank. Entonces, esa satisfacción de volver a conectar con la gente que espera de ti un estilo, una forma de hacer carnaval, pues la verdad que satisface mucho. Un reencuentro y un decir, te la debía, ¿no? Decírselo al Falla, Guillo, te lo debía. Déjame donde quieras, da igual. Pero igual, esto ya, de verdad, ha satisfecho por lo menos esa necesidad. Por eso también era un buen año de cierre, para que tú me entiendas.
1: Claro.
0: Para terminar y decir, mira, bien está. Ahora sí me puedo descansar. Ahora sí puedo parar porque me descanso, pero con una comparsa mía. Una comparsa que el público dice, esto es Frank. Entonces, muy guay, tío.
1: Muy guay.
0: Y después, bueno, oye, la calle y todo, el grupo.
1: Claro,
0: el grupo,
1: sí. Hace un carnaval después disfrutón.
0: El grupo, un grupo como pocas veces hemos tenido, ¿eh? De verdad, de unión, de alegría, de ir todos a una. Un grupo súper callejero, cantando, que se han quedado roncos, porque cantaban lo más grande y cuando estaban roncos decían, y yo ya, aquí ya está, vamos a cantar otra vez. Y cantaban otra vez, tío. La verdad que encantadísimo.
1: Qué guay. Entonces, con esas buenas sensaciones, esta nueva idea de comparsa para el año que viene, ¿cuenta con el mismo grupo?
0: Pues yo les dije a todos que quien quisiera escuchar una propuesta, pero primero, la primera reunión fue para decir que se acababa todo y que cerrábamos. Y todo el mundo, vale, pues no sé cuánto, no sé qué. Yo seguiría, otro, yo ya tengo compromiso, que algunos ya salen en otros grupos. Y dije, a la semana siguiente que nos volvimos a ver, pensé yo alguna cosita, le dije, Guillo, se me ha encendido una bombillita. Quien quiera escuchar una propuesta, pero totalmente distinta, que me lo diga, que yo os cuento, y si queréis, tiro para adelante, pero con la copla sencilla.
1: Claro.
0: Y digo, ya el que quiera, ya esto ya hemos terminado el compromiso, aquí el que quiera. Y la cosa es que uno a uno fueron cayendo gotita a gotita, y la verdad que conservamos bastante masa del grupo, vamos, creo que continúan 9 o 10.
1: ¿9 o 10? Sí. O sea que habría
0: cuatro incorporaciones.
1: Mm. Y a la hora de hacer de buscar incorporaciones nuevas, ¿cómo se hace? ¿Qué metodología sigue una comparsa de mitad de la tabla? Porque está claro que si tú eres finalista los últimos 4 años...
0: Solo tienes que levantar el teléfono.
1: Solo tienes que levantar el teléfono o responder uno de los miles de mensajes que te escriben diciendo que si tienes hueco, acuérdate.
0: Exacto.
1: Pero una de mitad de la tabla, ¿dónde va a pescar?
0: Pues pescar como puede y donde puede. Como puede y donde puede. La verdad es que este año ha sido muy fácil. Muy fácil, porque prácticamente tenemos el grupo cerrado y ha sido, ya te digo, en 2 semanas. En 2 semanas ha sido todo. Y yo creo que en todos los grupos, yo no sé, en los demás, en el mío por lo menos lo hay, alguno que es más especialista en saberse los movimientos de las demás, que existe, porque yo, ¿qué quieres que te diga? Van, yo...
1: Si no me entero yo que me dedico a esto.
0: Y van, mucho menos de
1: no
0: si...
1: me entero.
0: Yo le digo a esta gente, a los que lo llamo yo, que son los managers, ¿no? Los representantes, que yo quiero un chavalito que cante bien, pero yo no conozco a chavalitos, que yo, nah. Igual los conoces tú, o entre ellos mismos. O mira, se ha quedado este que se ha quedado descolgado, estos dos que están aquí. A veces también de tus propios componentes anteriores, como ha sido en el caso ahora de este año, que hay gente que está por ahí que dice, tú, Guillo, tú no sales, Guillo, tú quieres salir. Venga, del tirón, Frank. Claro. Y se suman, ¿no? Con lo cual, guay, ha sido fácil.
1: Ha sido fácil, este año. Sí. Otro año lo ha tenido más complicado.
0: Hombre.
1: Porque también la desbandada ha sido más grande, a lo mejor.
0: Claro, claro. Hombre, después de un mal año es más complicado.
1: Un mal año es más complicado. ¿Y qué espera, Fran? Porque ya estamos llegando al final. ¿Qué espera de...? No, te iba a preguntar por el carnaval que viene, ¿no? Pero a mí me gusta mucho el proceso. Desde este verano hasta el carnaval. ¿Qué espera de estos meses que te vienen por delante de escritura, de guitarra, de grupo, de ensayo? ¿Qué espera? Porque ya uno tiene que sumar eso... Y a lo mejor el concurso, que es importante,
0: sí,
1: pero tiene que ser la guinda del pastel.
0: Hombre, yo creo que es una de las razones por las cuales se continúa al final. Porque el grupo ha tenido un año precioso, lo ha sido de cada un año, sin incidentes. Desde que empieza hasta que termina. Como hay una clara continuidad del grupo y del autor, ya sé lo que tengo, sé la gente que hay, sé cómo van a funcionar. Hemos creado también, el Osillo de Cádiz también ha sido un importante año de renovación de estructuras de organización, de gestión económica, de tesorería, de todo. Hemos renovado muchas cosas, la imagen de la comparsa, el logotipo, todo. Se han creado estructuras, el Osillo de Cádiz ha sido un año de mucho currer.

0: muchísimo. Y ese currículo está hecho, con lo cual va a ser más fácil.
1: Claro.
0: Y vamos a disfrutar, ya estamos disfrutando, Iván, ya se está disfrutando. Y más un año como la copla sencilla. El planteamiento para mí es que me voy a desanclar de esto, de que si 16, 18, el que quiera venirse conmigo, se lo he dicho, que se olvide de esto. Vamos a hacer carnaval. Y vamos a hacer nuestro carnaval. Quiero hacer una comparsa más mía que nunca, más pura que nunca, y que pase, siempre pasa un poco, pero que pase olímpicamente de resultados. Y ya está. Y el que crea que vamos a otra cosa, se equivoca. Tanto de dentro como de fuera de la comparsa. Voy a hacer una comparsa porque quiero hacer carnaval. Y el carnaval, el concurso, me permite hacerlo y exponerlo a mucha gente.
1: Punto.
0: Punto.
1: Última pregunta de sí o no. ¿Tiene ya el paso doble de medida?
0: No.
1: Vale. Muchas gracias, Fran. Nos vamos. Nada, volvemos a verte, a ver si este año puedo escapar al ensayo como tiempos pretéritos que iba y te hacía entrevista allí.
0: Digo.
1: Con la gente. Pasa que cada vez cuesta más, la verdad, cuesta más. Muchísimas gracias por estar siempre pendiente del teléfono, de venir cuando te lo pedimos de un día para otro.
0: A vosotros,
1: y de disfrutar, tío. Disfruto mucho hablando contigo
0: y
1: de carnaval, la verdad es que sí. Familia, nosotros nos vemos la semanita que viene aquí en 7TV para toda Andalucía, El Gallinero. No se olviden. Adiós.

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0: ¿Qué tal, señoras y señores? Muy buenas noches. Nos han cogido así gesticulando. Estas son las cosas del directo. Porque estamos ya acabando temporada. Estamos ya con los ojos puestos en el verano. Un verano que descansamos de programación semanal, pero que va a tener, como ya saben, pues esa cobertura a las hermandades de Gloria que saldrán en tanto la Virgen del Carmen el 16 de julio como la Virgen del Amor Hermoso el 15 de agosto. Esas dos citas las vamos a seguir manteniendo a pesar de que nuestro programa descansará no hoy, la semana que viene. Es el último programa de la temporada y lo vamos a aparcar, como hacemos todos los años, para el verano, con esas dos excepciones, para volver ya en septiembre, con lo que concierne el mes de septiembre. Nuevo pregonero, nuevo cartelista, nuevo Vía Crucis, además de nueva salida de la Virgen de los Desamparados, a la que le vamos a dedicar prácticamente hoy nuestro programa completo. Para ello hoy nos van a acompañar José Antonio Pérez, que es su actual hermano mayor y todo un clásico de la hermandad, el archiconocido Pepe Rivas, que ahora es tesorero, pero que bueno, tiene la medalla de oro de la cofradía y es el asesor en muchos aspectos de esta querida hermandad de Gloria. Con todo el equipo preparado, con Encarna y Revuelta, con María Palacios, con Luis Gómez en las tareas técnicas y aquí con nosotros ya nuestro querido Juan Carlos Carmona. Juan Carlos, te veo ya veraniego, con cubanita incluida. Bienvenido, buenas noches.
1: Buenas noches, pues sí, veraniego, época de mundial, que estamos todos pues prácticamente metidos en la piscina, en la playa, pero sí que es verdad que la información cofrade no cesa y sí que es verdad que agradece este tiempo con las cofradías, ¿no? Aunque a veces el calor suele ser importante en Cádiz y también en otras localidades, pero tiene otro sabor esas procesiones de verano y esas procesiones con otra temperatura y también con otras puestas en escena en cuanto a la luminosidad. A las 9 de la noche sigue siendo de día, un tiempo agradable para pues también para pues disfrutar de las cofradías. Por cierto, Jesús, antes de que empecemos el programa, me gustaría mandar un abrazo a Pablo Castellano, que recientemente perdíamos a Miguel Ángel Castellano Pavón, colaborador de este programa. Uh-huh. Un gran cofrade, amante de la historia, amante de la Semana Santa de Cádiz, y que muchísima gente del mundo cofrade pues se ha volcado también en su memoria y el legado que deja Miguel Ángel Castellano.
0: Lo íbamos a comentar más adelante, pero aprovechamos, y bien tirado por parte de Juan Carlos el tema, para comentar dos cosas acerca de esta pérdida, ¿no? Porque efectivamente se nos ha marchado una buena persona, colaborador de esta casa, Miguel Ángel Castellano Pavón, trabajó mucho por la Semana Santa de Cádiz y por ello hoy le vamos a dedicar nuestro paseo cofrade, no a él, sino a su hermandad de la Veracruz, que lógicamente es la mejor manera que tenemos de acordarnos de él, ¿no? Ese gaditano que tanto trabajó y difundió la cofradía de la Veracruz y la de la Buena Muerte. Por ello, es la otra cosa que quería comentar, la semana que viene, nuestro último programa de la temporada, vamos a rescatar de los archivos el programa que le dedicamos, lo recordarás bien, a la Hermandad de la Buena Muerte, un programa que sin él hubiera sido imposible, no solo por lo que él aportó a la investigación sobre la autoría del Santísimo Cristo de la Buena Muerte, sino también por el elenco de invitados que estuvieron aquí en nuestro programa, con Daniel Franca, el hermano mayor de Buena Muerte, uh-huh, el propio Antonio Álvarez del Pine, en fin, que fue un programa memorable, de hecho, de los programas que siempre recordamos cuando hablamos de la trayectoria de Luz de Pasión, ese, el de Huiza y algunos más, son los programas que quedarán para los anales de esta casa, y lo vamos a rescatar en homenaje a Miguel Ángel, porque sin él ese programa... Uh-huh.

0: no hubiera sido posible. Eso será el próximo lunes a partir de las 10 de la noche. Y aparte de esto, hemos dicho, hoy hablamos de los desamparados, sí, de su nuevo hermano mayor y de su salida después del verano.
1: Pues sí, han tenido los cultos a final de mayo aproximadamente,

0: Bueno, incluye San Francisco en el recorrido, pero puede ser que en vez de tirar por la Alameda, optemos por otro lado.
1: Bueno, estaremos muy pendientes de esa
2: Nueva
1: novena.
2: estética en la hermandad, la Virgen pues se le hizo una peana para tener mucho más altura, se ha prestado como cada año el manto de la Virgen de la Esperanza Cigarrera, muchos cambios en la estética. ¿Qué estética es la que quiere conseguir la hermandad?
0: Pues la estética es la que se ha ido planteando los últimos años. La Virgen tiene que ganar altura, evidentemente, era una prioridad y era una necesidad. La Virgen ganó en altura.
1: Ahí la estamos viendo, la verdad
0: Estéticamente,
1: es
0: pues
1: que impone la Virgen en la calle ahora,
0: ganaba. Ella ya impone por sí, ella ya es bastante grande, con esa ráfaga tan identificativa y propia de ella. Pues la altura ya pues la hizo a la perfección de la estética, que es la, creo que es la que la hermandad quería, de una hermandad de gloria diferente a una hermandad convencional, ¿no? Sí, se cambió la candelería, como todos vimos, se quitaron candelabros, se quitaron algunas piezas de luz
2: La
0: y
2: flor rizada, ¿no?
0: se optó por la cera decimonónica. Creo que le da otro caché, rememorando que somos real, histórica, archicofradía y sacramental. O sea que los siglos de historia también se tienen que ver un poquito dentro de la hermandad. Y creo que ese es el concepto que nosotros queremos para el futuro. El manto bordado fue otro punto de inflexión. Evidentemente, la hermandad ya vio que ella demandaba uno propio. Es uno de los grandes proyectos de esta candidatura, la ejecución de un manto de salida. Y en ello estamos, buscando compromisario y buscando financiación, que Pepe es el que más pegas pone, porque Pepe es de o todo o nada y lo tenemos que tener cerrado. Pero va para adelante y viendo todo.
1: El tema de los compromisarios, Pepe, se ha convertido en algo fundamental en Cádiz. Las hermandades que afortunadamente son muchas hacen o tienen nuevos estrenos, si no fuera por esa figura del compromisario, aquí sería imposible, ¿no?
3: Que aquí es imposible, porque aquí las hermandades tienen muy poco, vamos, nosotros tenemos muy pocos hermanos, muy pocos recursos, y menos mal que afortunadamente a través del consejo y el ayuntamiento con la subvención nos ha ayudado muchísimo.
2: Que por cierto ha subido la subvención
3: Azul.
2: de
3: Ya me he
2: Gloria.
3: enterado
2: Hoy.
3: pero que gracias a eso podemos, porque si no nosotros, por ejemplo, la banda que llevamos nosotros no podríamos llevarla, y es verdad que ellos ponen mucho de su parte, ¿eh? Yo sé que el caché de ellos es más alto que lo que nos cobran a nosotros, pero ellos tienen muchas ganas de tocar en Cádiz y se adaptan a nuestro presupuesto.
1: Bueno, vienen a tocarle a los desamparados, ¿eh? No es moco de pavo,
3: Bueno.
1: ¿eh? Ojo, el caché, según se mire.
2: Que la hemos perdido en Semana Santa, pero en septiembre
1: La
2: la
1: tenemos
2: tendremos,
1: con los
2: por
1: desamparados,
2: supuesto.
1: claro que sí, es un buen tándem. La banda, pero la hermandad también. Claro, y tú estás ahora de tesorero, que tú eres el que hace los números.
3: Más o menos, bueno, me ayuda José, ¿eh? La verdad. Yo cuando los números me se van, ya me ayuda, ya entro. Mira, José, esto y él está más puesto ya que yo. Yo ya perdí un poquito los números.
1: Bueno, vamos a hacer un pequeño inciso, ahora seguiremos hablando de muchos asuntos, pero lo decíamos anteriormente, hoy queríamos dedicarle el paseo cofrade, además, aunque ha sido unánime por parte de nuestro equipo, pero hay que decir que la idea partió de nuestro querido Francisco Borja Chamorro, y hay que decirlo. Así que el reportaje de hoy, de nuestro querido Francisco Borja Chamorro, va dedicado a la Hermandad de la Veracruz en honor y en memoria de Miguel Ángel Castellano Pavón.

Bueno, pues hasta aquí el reportaje de nuestro compañero Francisco Borja Chamorro, en esta ocasión dedicado a la Hermandad de la Veracruz, en memoria de nuestro querido Miguel Ángel Castellano. Vamos a aprovechar para hacer un pequeño inciso para la publicidad y enseguida retomamos aquí en Luz de Pasión, la luz que nunca se apaga.

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Como tú, ninguna, de David Hurtado, para ese transitar de la Virgen de los Desamparados por esa plaza fragela.

0: Echáis de menos, ¿verdad? La castrense y sobre todo con ese caramelo que se os dio y se os quitó, ¿no? Que fue la reapertura y el cierre de nuevo del templo, ¿no?
1: Eso fue el caramelo que te lo... Vamos, en la segunda chupadita te lo quitan, vamos, ¿no? No nos dio tiempo, la verdad, eso... Hombre, estamos bien en el Carmen, estamos bien acogidos, pero indiscutiblemente...
0: Como en casa, en
1: ningún sitio. Y demás... Si casa estuviera malamente, pero es que en casa no la habían puesto nueva, estaba nueva. Estábamos recién estrenando el camarín y tuvimos la mala suerte de...
0: ¡Ah! ¡Qué pena! Y de eso, hermano mayor, de eso, ¿qué se sabe? Poco, ¿no?
2: Pues mira, la verdad que, bueno, todos sabemos que César es constante, ¿no? Y César no va a ceder en el empeño de conseguir que se abra la parroquia, estamos totalmente convencidos. Sí sabemos que aunque ha estado parado un tiempo, me consta que en los últimos meses algún movimiento ha habido. Algún movimiento ha habido porque así no lo ha trasladado el director espiritual. Entonces, no sabemos hasta qué nivel está ahora mismo el tema, pero sí sabemos que de un parón total se ha empezado a mover algo. Por lo tanto, como está en manos de César, y hasta que él no lo tenga bien cerrado, no lo va a comunicar, pues cuando sepamos algo, pues...
0: Claro, es que al no pertenecer a la diócesis, claro, sino que pertenece al Estado, claro, al templo castrense, un gobierno que tenemos que no aprueba los presupuestos, pues está todo parado. Este es un ejemplo de las muchas administraciones que tienen sus proyectos parados, por mor de la falta de aprobación de los presupuestos.
3: Bueno, el otro día que estuve yo en el Congreso, hablaron precisamente de los presupuestos, que hay una prórroga, pero que seguramente a finales del 26 puede que se puedan aprobar. O sea, que eso por lo menos a la Hermandad de Expiación y al Desamparado le da ese hilo de esperanza,
0: ¿no? Dos hermandades que efectivamente estáis cómodos, como tú decías, en el Carmen, pero que en ningún sitio, sí, como claro, en casa, y más cuando se os ha hecho prácticamente a vuestra medida con esa reforma, ¿no?
1: Claro, todavía, mira, Expiración tiene más problemas que nosotros, porque nosotros al fin y al cabo nada más que somos un paso, ¿no? Ellos son dos pasos, una cofradía más grande, que por supuesto. Entonces ellos tienen más, a la hora de los montajes, tienen más dificultades que nosotros.
0: Bueno, pues esperemos que, como dice el hermano mayor, que César, pues de pronto... Iba a decir un golpe de Estado, ¿no? Un golpe de Estado no, pero, pero al menos un golpe en la mesa y que pronto tengamos ya el templo abierto.
1: Por falta de él no va a ser, la verdad, porque es constante.
0: Estamos convencidos.
1: Y él es constante y está siempre ahí encima.
0: Bueno, había un tema que a mí me parecía interesante, de hecho lo hemos estado hablando mientras veíamos el vídeo de la Virgen, que es el tema del título de la hermandad. Una cofradía que cuando Pepe la funda, no la funda, sino que la reorganiza, ¿no? Hay signos, datos históricos que hablan del siglo XVIII, incluso, claro, de la Hermandad de los Desamparados. Lo que se hace es una reorganización, de hecho se recupera el escudo primitivo, pero sin embargo hay una serie de títulos que no recuerdo cuáles son, si te parece los recordamos.
2: Sí, somos muy real e histórica Archicofradía Sacramental de Nuestra Señora de los Desamparados, y también somos Primitiva Hermandad del Santo Rosario. Por lo tanto, no va a caer en saco roto en ninguna junta de gobierno de la que ningún hermano mayor va a permitir que eso no pase, ¿no? Porque nosotros sí sabemos perfectamente que nuestros hermanos que reorganizaron la hermandad hace ya bastante tiempo, pues ellos eran conscientes que la hermandad no se había extinguido. O sea, no llegó a ese plazo legal de extinción de la hermandad. Por lo tanto, una vez reconocida como hermandad, pero sin los títulos primitivos que legalmente le pertenecen por derecho propio a la hermandad, pues todas las juntas de gobierno de todos los hermanos mayores que han, desde la época de Pepe Rivas hasta Inmaculada Rivas, que ha sido la última, todos han reclamado por distintas vías, evidentemente por el cauce ordinario, que así no nos marcan, esa recuperación de los títulos. Y en ello estamos.
0: ¿Lo veis solicitado ya varias veces?
2: Sí, creo que van ya cuatro, ¿no, Pepe?
1: Sí,
2: cuatro veces ha solicitado. Porque la hermandad nos quiere más allá de lo que creemos que legalmente le pertenece. Y nosotros solamente, evidentemente, viendo precedentes en la ciudad, que lo ha habido, de otras hermandades, ¿no?, que sí, estando extintas, sí le ha reconocido a efectos de protocolo.

0: presentación esos títulos, creemos que es de justicia que la hermandad también los tenga, porque una hermandad de ese renombre, de ese caché, que fue, creo, la primera real de las glorias de Cádiz, que se, creo que fue ese título fue la primera que lo consiguió, pues que haya caído un saco roto por mor de la historia, cuando la hermandad nunca ha estado extinta.
1: Además choca un poco que si sí os aceptaran el escudo primitivo y que no se os acepte los títulos. Cuanto sí. Menos chocante, ¿no?
2: Pues sí. Bueno, la historia al final creo que le debe algo a la hermandad de los desamparados, ¿no? Sí. Que no sea solo una cosa del clero, de que no quiera, sino al final si aprueban lo de los títulos a la hermandad, al final es algo que le pertenece a la hermandad, no es un capricho de la Junta de Gobierno.
0: Bueno, nosotros siempre lo comunicamos y lo decimos, y tú, Juan Carlos, como hermano que nuestro que eres, sabes que siempre que tenemos la ocasión decimos como que como herederos que somos de la muy noble, muy real e histórica cofradía, tú sabes que nosotros siempre lo reiteramos. Y de hecho, muchas hermandades de la ciudad no lo reconocen así, o sea que es curioso que en el ámbito cofrade sí, pero...
1: Bueno, pues es interesante el tema y, bueno, apoyamos también nosotros que no cejéis en ese propósito. Nos estamos quedando sin tiempo, pero me gustaría que no se quedara nada en el tintero de cara a la próxima salida procesional. Hemos hablado de banda, hemos hablado de nuevos capataces. ¿Qué otras novedades veremos este próximo mes de septiembre?
3: Pues con las flores sigue Jesús Garrido, porque tenemos la gran suerte de que los profesionales que nosotros acudimos a ellos para que nos trabajen son magníficos todos, la cerería, la de Chiclana en la madrugada, el transportista Chano, que está siempre al servicio, no solo nuestro, yo lo veo de todas las hermandades, ¿no? Pero que está, nosotros estábamos contentos con la gente que trabajan para nosotros.
1: Bueno, y queda abierto ahí un poco el tema del itinerario, que lo vais a aprobar en breve,
0: ¿no? En ello está Félix, como bien dice Pepe, que es un pilar fundamental de la hermandad. Pues yo creo, ya sabemos perfectamente que lleva un par de semanas con dedicación plena al recorrido.
2: Seguro que está dando vueltas al recorrido por si hay algo, por si hay
0: Feli
2: un andadio.
0: Félix ya ha mirado todos los balcones, Félix, hasta el último valle de la calle. Félix ya tú lo conoces y él ha dado 15 vueltas antes de hacer las propuestas que hará, supongo, mañana la Junta de Gobierno.
1: Muy bien, José Antonio Pérez, Pepe Rivas, hermano mayor y tesorero de la Hermandad de los Desamparados, muchísimas gracias por estar con nosotros. Ha sido un placer, estaremos con vosotros en septiembre disfrutando de esa procesión de la Virgen para Cádiz.
3: Muchísimas gracias a ustedes.
1: Gracias de verdad. Nosotros no nos vamos, llega la sección de La Pasión en las Redes de la mano de nuestro compañero Juan Carlos Carmona.

0: ¿Qué tal? Pues aquí seguimos, no nos hemos ido, porque ahora llega la pasión en la red, este breve balance o batería de cosas que se ven en las redes sociales, en Instagram, en X y hasta en TikTok, en todo lo que rodea el mundo cofrade, no solo de Cádiz, sino de Andalucía y del mundo entero. Para eso, pues tenemos también a Jesús Devesa para conversar y hablar sobre los diferentes temas que he ido planteando, novedades.
1: Que además he estado viendo esta semana que está especialmente, tú decías, ¿no? El tema del arte, el tema de la imaginería, la restauración del amor, otras restauraciones que se van a hacer dentro de poco y
0: La visita del Papa.
1: que se van a hacer público, la visita del Papa, en fin, que hay madera, hay madera.
0: Hay cosas también que vienen muy a lo lejos, pero que podemos comentar también, que es el traslado a la aldea al pueblo de Almonte, desde la aldea del Rocío, de la Virgen del Rocío, que dentro de muy poco tendremos cartel, y que el llamado Rocío Chico se va a hacer presente en este 2026, que es una cosa que pasa una vez cada 7 años. Y sin más dilación, Jesús, vamos a empezar con la primera imagen, y se la he querido dedicar al Papa León XIV con los reyes de España
1: Por
0: en
1: cierto,
0: esa visita.
1: estuviste en Madrid, ¿no?
0: Sí, estuve allí en Madrid con el Papa, precisamente en la misa del Bernabéu, y la verdad que ha sido una experiencia muy bonita, ¿eh? Me la quedo a la altura de cuando fui a Roma, cuando el cachorro. La verdad que es una de las experiencias que te marcan, y en la radio lo estaba escuchando durante mucho tiempo, que los personajes.

0: Personas que hemos ido allí a Madrid, diremos en un futuro, yo estuve ahí cuando el Papa vino a España y ha ido pues a un montón de templos y un montón de actos, y sobre todo me quedo, no sé si será una cosa temporal, sino que la doctrina de la Iglesia, la doctrina católica que ha impartido el Papa León XIV, está calando, además de lleno, cosas como la inmigración, como temas importantes que hasta en el mismo Congreso de los Diputados, delante de nuestros representantes, nuestros políticos, ha dicho su opinión como jefe del Estado, como jefe del Estado Vaticano, y creo que es muy importante este tipo de visitas. No descarta en el año 2027 volver a España, a Santiago de Compostela, por el año jubilar de Santiago, y también al Rocío, porque se cumple el aniversario, no me acuerdo bien si es de la coronación de la Virgen del Rocío, o el jubileo, se cumple un año jubilar allí en Almonte, así que puede aprovechar la visita también para visitar Cádiz, ¿por qué no?
1: Pues sí,
0: Puede ser.
1: estaría bien que estuviera aquí en la Catedral de Cádiz, que duda cabe. Esperemos que para entonces ya sea don Ramón obispo de
0: Puede
1: pleno
0: ser,
1: derecho de
0: puede ser.
1: nuestra diócesis de Cádiz y Ceuta.
0: He estado buscando imágenes de él con Ramón, pero no la he encontrado. He encontrado a José Ángel Sainz Meneses con él en la misa, Rico Pavés también, obispo de Jerez, pero de Ramón sabemos que estuvo con el Papa, pero no hemos encontrado ninguna imagen con él.
1: Que por comentar también un tema acerca del Papa, pareció muy interesante y muy valiente el discurso que empleó en el Congreso de los Diputados, donde en una Cámara que precisamente ha sido la que ha aprobado la ley de eutanasia o del aborto, él diera su opinión y que encima fuera aplaudido de manera unánime
0: Durante 7 minutos,
1: durante 7 minutos. Es decir, me parece. Esto lo que confirma es que la Iglesia pasarán, como decía el verso al gran poder, ¿no? Pasarán, la gente pasa, pasan los siglos, pasan las modas, pero la Iglesia siempre prevalece, se adapta a los tiempos y siempre prevalece a pesar de los pesares. Yo me emocioné escuchando al Papa, entre otras cosas por el marco, ¿no? Porque digo, es curioso lo que está diciendo, dónde lo está diciendo. Y aquí está todo el mundo aplaudiendo. Es decir, cuando menos me parece interesante.
0: Eso que me hablaba me recuerda mucho a un poema de antes, mucho antes de que llegara Internet, el Cristo de la Veracruz. Estaba, eso es uno de los versos del Pregón de Jesús. Y yo es que el Papa, la sensación que tuve allí en Madrid, es una figura tanto intelectual como esa mente, esa cabeza intelectual. O sea, que el Papa no está en el cargo en el que está por azares de la vida, sino porque Dios ha decidido que en ese momento
1: Totalmente.
0: estuviese ahí, y creo que ha calado muy bien su mensaje, y que lo que ha movido tanto en Madrid como en muchísimos sitios, pues lo está haciendo muy bien.
1: Estando el mundo como está, en guerras y demás, tener el Papa que tenemos es un auténtico privilegio porque es un Papa que se va a mojar, que se va a implicar y que va a rezar para que esto, y veremos a ver si poco a poco es así, ¿no? Porque ya hemos visto el acuerdo entre Estados Unidos y la guerra, ¿no? Que se está produciendo.
0: Hemos visto también que ha tenido palabras para las hermandades y cofradías. En su primer discurso, nada más llegar a España, valoró la forma en la que España realiza esa fiesta y realiza esa labor de hermandad, de expresión de arte, expresión de cultura, expresión de musical en las procesiones, y creo que es bastante valiente y bastante importante que el Papa se decante con eso. Así que creo que
1: Esperemos que, como digo, esperemos que el acuerdo de paz que se ha firmado entre Estados Unidos e Irán, pues que sea ya duradero en el tiempo, ¿no? Eso significaría mucho por el tiempo en el que estamos, ¿no? Por los momentos y los tiempos en los que nos ha tocado vivir.
0: vamos a pasar a la siguiente imagen, sin más dilación. Y esto que os tenemos preparado, a ver si la podemos ver. Esto es el medallón
1: ¡Bah!
0: que se ha bendecido.
1: Qué maravilla, lo he visto en internet, pero aquí lo estoy viendo más nítidamente. Qué maravilla, ¿eh?
0: Es el altar del Cristo de las Tres Caídas de Triana.
1: Explícalo, explícalo.
0: Básicamente, representa a la Virgen María como conciliadora y una persona.

0: una figura que ampara a todos los marineros, a la gente del mar, a la gente de esa, bueno, pues, que estuvo tan implicada en ese río Guadalquivir, con los mercaderes, con esas personas que nunca llegaron a puerto, nunca llegaron a tierra, y la Virgen María como, como primer faro, primer y único faro de todos esos marineros, pues está acogiéndolos con ese manto. Yo creo que es una...
1: Sublime. Sí. En una palabra, sublime.
0: Vamos a pasar a la siguiente imagen, y esto es lo que quería que comentáramos. Este es el boceto de Álvaro Abrines para la Hermandad de la Estrella de Triana. Y el segundo boceto, la siguiente imagen que tenemos, es la de Navarro Arteaga. Yo quiero, Jesús, que te moje y te decantes entre uno y otro.
1: Bueno, es que, ¿sabes qué pasa? Que estamos entre un Velázquez y un Murillo. En fin, es que es cuestión de gusto, pero que la Hermandad de la Estrella va a dar un giro del 100%. Yo creo que yo soy la voz discordante. Yo creo que me quedo con el de Navarro Arteaga, a pesar de que sé que este es más atrevido, es más... rompe más con lo establecido, pero yo es que sigo la obra de Navarro Arteaga, soy un enamorado de la obra de Navarro Arteaga, y a mí me parece sublime. Me parece sublime, insisto, me parecen sublimes los dos, pero creo que el de Navarro Arteaga está un pasito por delante.
0: Yo no me voy a mojar, pero... sí que voy a criticar...
1: O sea, tú me pides que me moje yo, pero no te mojas tú. Bueno, pues ¿esto cómo va a ser?
0: A mí me gusta más el de Abrines, ¿eh? A mí me gusta más, porque creo que tiene una línea mucho más italiana, mucho más de lo que vivió José de Arce al hacer el Cristo de la Estrella. Y yo lo que quería criticar es al hermano mayor de la Estrella. Creo que no lo ha hecho del todo bien esa decisión. Creo que los hermanos deberían de haber votado una y otro boceto, no solo el de Navarro Arteaga.
1: Claro.
0: Creo que los hermanos tienen que tener, si tú haces una comisión artística y la comisión artística vota el de Álvaro Abrines, no estás obligado a hacerle caso a la comisión artística, pero si la creas y eliges uno de los bocetos, creo que los hermanos son los que tienen la última palabra y tienen que votar uno u otro. O sea que veremos lo que pasará el próximo 18 de junio.
1: Yo coincido en lo que has dicho, que es verdad que Álvaro Abrines ha intentado marcar esa línea genovesa de la que bebió José de Arce, pero es que yo en este que tenemos ahora, que es el de Navarro Arteaga, veo también ese movimiento, esos movimientos en los paños, en las capas de los romanos, en la ese... creo que es el ladrón, ¿no? Sí. Que está sentado, sí. Parece súper original esa posición. Es que los dos son una maravilla. Sí. Yo creo que lo que deberían de hacer es, bueno, si este finalmente se ha decidido que sea este, pues que el otro se quede también en Sevilla, o nos lo traemos a Cádiz, ¿eh?
0: Que, por cierto,
1: nos lo traemos a Cádiz, aquí también le daríamos mucho cariño al de Abrines.
0: Una frase que ha dicho el hermano mayor precisamente en el programa La Pasión de los compañeros de Sevilla, que no me ha gustado nada, dice, no, es que el misterio no se va a exponer en un museo, no es, vamos a ver, no se va a exponer en un museo, pero se va a exponer arte en la calle.
1: No, es que... es
0: tú
1: que...
0: no puedes decir, no, es que es un misterio, no es un Velázquez.
1: Es que, claro, teniendo en cuenta de que los pasos, los misterios son auténticos museos andantes, partiendo de esa base ya ese comentario sobra, pero bueno...
0: Vamos a pasar a la siguiente imagen, un poco más cómica, y estos son los romanos haciendo un casting en la iglesia de la Estrella.
1: Pues ¿no? Dime que guía. Vale.
0: Los romanos haciendo el casting para ver qué misterio cogen, qué romano cogen. Bueno, es un poco cómico, ¿no? Esta imagen que, bueno, se ha comentado también bastante. Vamos a pasar al siguiente tema, y esto lo he querido hacer un poco también más cómico. Hoy se vota la restauración del Cristo del Amor. Muchísimas ganas teníamos los cofrades, sobre todo aficionados al arte, en que se restaurase el Cristo del Amor, ¿no?
1: Ha ocurrido exactamente lo mismo que cuando se restauró el Gran Poder, exactamente igual. El Gran Poder, el pobre mío, estaba ya que se le caía la policromía a trozos. Pero, claro, ¿quién le pone el cascabel al gato? Es que estamos hablando de un Velázquez, ¿no? Ahora, hilando un poco lo que comentabas tú anteriormente, estamos hablando de una obra de Juan de Mesa, al igual que el Santísimo Cristo del Amor, que sabemos que lo van a hacer bien, pero con las últimas restauraciones...

0: hemos tenido, que
1: Ya.
0: no han estado exentas de polémica. Insisto, ¿quién le pone el cascabel al gato? Pero bueno, sabemos que van a hacer un buen trabajo.
1: Hoy precisamente se vota, esta noche.
0: Esta noche.
1: Esta noche se votan los hermanos en Cabildo Extraordinario, que es donde se tienen que votar las cosas. Los cabildos de hermanos, pues van a ver si se restaura o no. Vamos a pasar a la siguiente imagen, que esto es un altar muy comentado de la festividad del Corpus, además en Cádiz. Pero es que no se ha comentado solo en Cádiz, sino también se ha comentado en muchos puntos de Andalucía, en España, muchas reproducciones, muchos tuits de personas, muchos comentarios a favor, en contra, muchos más en contra que a favor.
0: Bueno, pero yo tampoco lo veo. Te puede gustar más o menos, pero ahí no hace falta el respeto a nadie. Y no sé por qué últimamente las cosas trascienden como la pólvora en las redes sociales. Y además con comentarios descalificando. Insisto, te puede gustar más o menos, puede haber más o menos gusto, pero ¿qué es lo que representaba exactamente?
1: Representaba pues la conversión de San Pablo, pero realmente he estado preguntando a diferentes personas que saben de esto, de la Biblia y saben del Antiguo Testamento. Dicen que San Pablo nunca llegó a caerse del caballo y que la María Magdalena...
0: Ahí no está caído.
1: Que precisamente es uno de los apóstoles de la cena. Uh-huh. Pues la mujer que está a la derecha no se sabe muy bien qué es. Uh-huh. ¿Sabes? Que a mí me parece que la intención no es mala, porque al final hacer un altar, ya nada más que poner un candelabro en la calle, ya la intención es buena. Pero sí que es verdad que podrían haberlo hecho un poco mejor, ¿no? Un poco con más gusto. Ya no solo la representación, sino que la estética.
0: Y esa imagen, creo, si no me falla la memoria, que es de Luis Álvarez Duarte, ¿no?
1: La verdad que no lo sé.
0: Pues tiene toda la pinta, no me lo ha dicho nadie, pero yo reconozco, a veces tengo un sensor en la mirada con las obras de Álvarez Duarte.
1: Pues ¿sabes lo que creo que es? Creo que es la Claudia Prócula que sacó el Feomo en la Magna.
0: Pues podría
1: creo
0: ser,
1: que es eso.
0: Podría ser.
1: Y el caballo, por supuesto, de
0: las aguas, sí, eso no cabe duda.
1: Entonces, lo que me quería referir, la intención es buena, pero quizás la persona, cuando tú haces un altar, la persona que ve un altar y quiere evangelizar con imágenes y con imágenes precisamente, tú ves esto y ves a un hombre cayéndose de un caballo, pero no sabes qué es San Pablo, la conversión de San Pablo, en fin. Vamos a pasar a la siguiente, y esto es que el Cristo de la conversión del buen ladrón de Montserrat va a ir a la exposición de Juan de Mesa, otro Cristo de Juan de Mesa que hablamos en esta sección, y bueno, la verdad que es una alegría, ¿no?, que veamos al Cristo de la conversión junto también a la Virgen de, no sé si es de las Angustias de Córdoba, que estará también en la exposición. Sin embargo, hay varias hermandades que han declinado la invitación, como la Hermandad del Santo Entierro y también la del Amor.
0: Sí, claro, hay debate sobre si una imagen bendecida, sagrada, pues se debe abandonar un templo sagrado para exponerse en una sala de museo o en una sala de exposiciones. Hay debates y hay opiniones para todos los gustos. Como no me has pedido que me moje, no me voy a mojar.
1: A mí lo que me ha gustado es la exposición Querisma de Granada. Ahí creo que lo han hecho bien, en la catedral, en un marco imponente.
0: Claro, es que
1: imponente.
0: Si se hace en un templo sagrado la exposición en sí, como se hizo en Málaga, la exposición hace un par de años también, bueno, pues está, no deja de ser un marco sagrado, ¿no? No desentona. Pero, ¿tú te imaginas que llevaran al Gran Poder a una exposición?
1: No.
0: ¿A un museo?
1: La verdad es que no.
0: Pues no hay más preguntas, señoría.
1: Vamos a pasar a la siguiente imagen que tenemos. Ah, esto se nos quedó en el tintero de hace unos meses. Este es el nuevo altar en la parroquia de San Antonio de Cádiz, de la Hermandad de Columna, con la Santa Cruz del Sudario,
0: sí.
1: Que la verdad que ha quedado muy bien.
0: Muy bonito.
1: Ha quedado muy bonito con esos ángeles que van en el canasto del Cristo de Columna. Y la verdad que está en uno de los laterales del patio de San Antonio y creo que ha quedado muy
0: bien. Sí, sí. Muy interesante.
1: Darle culto a la cruz. Que
0: claro,
1: que...
0: sí, al final es la insignia más importante. Cuando Cristo dijo aquello de toma tu cruz y sígueme, ¿no? Pues ahí está, expuesta.
1: Vamos a pasar a la siguiente. Estas son imágenes del Corpus Chiquito, que tenía lugar...
0: Mira, ha tenido muy buena aceptación el
1: Corpus. Sí, sí, sí. La verdad es que

0: cada año se van incorporando muchos más colectivos, como por ejemplo la parroquia de San Lorenzo. Este año se ha incorporado los carmelitas, Santa Joaquina de Vedruna, y muchos más pasos y reliquias que se van incorporando al Corpus Chiquito, que la verdad que siempre tiene muy buena aceptación.
1: Bueno, pues vamos terminando, ¿no? Esta era la última.
0: Esta era la
1: Ah,
0: última.
1: pues cuadrado entonces. Que muy interesante, ¿eh? En la sección de hoy. La verdad es que esta sección cada vez gusta más porque al final es de lo que habla la gente, ¿no?
0: Claro.
1: Y a nosotros nos gusta estar en lo que está la gente. Y desgraciadamente las redes te pueden gustar más o te pueden gustar menos, pero ahí está lo que busca la gente.
0: Es lo típico que en una barra de bar con una cerveza dice, mira, ¿tú has visto
1: Correcto.
0: esto? Pues,
1: Es
0: es
1: lo que intentamos
0: básicamente lo que
1: nosotros.
0: intentamos.
1: Así que nada, Juan Carlos, que tenemos que despedir. Nos vemos dentro de 2 semanas, porque, como hemos dicho, la semana que viene vamos a tener un homenaje con Miguel Ángel Castellano y vamos a emitir el programa íntegro de homenaje a la Buena Muerte. La imagen de la Buena Muerte, desconocemos su autoría y el último estudio, el último gran estudio que se le hizo a la imagen, se hizo aquí, en este plató, con personas como Miguel Ángel Castellano Pavón, Antonio Álvarez del Pino, Daniel Franca y su propio hermano mayor, el señor Salguero.
0: Por cierto, ya
1: Vamos
0: tenemos.
1: a reponer ese programa el próximo lunes a las 10 de la noche.
0: Lo que va diciendo, que ya tenemos fecha para presentación de El Escultor de Almas en Cádiz.
1: Sí, correcto. Gracias por recordarlo, porque lo vamos a presentar, que nos lo han preguntado mucho por redes sociales, el próximo viernes 26 en la Asociación de la Prensa a las 8 de la tarde, ¿eh? Vamos a presentar la novela, El Escultor de Almas, esa novela que versa sobre la vida y la obra del escultor de Utrera, Francisco Antonio Ruiz Gijón. Así que creo que no ha quedado nada en el tintero,
0: Nada.
1: ¿eh? Nos despedimos hasta la semana que viene. Sean buenos y estaremos a través de las redes sociales, pues alimentando la información cofrade en esta época estival. Gracias por su atención y buenas noches.

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1: Muy buena familia, queridos amigos de Alianda. El programa de hoy jueves se deja grabado, se prepara porque tenemos invitados de fuera, tenemos artistas que quizás no pueden a la hora que solemos hacer el directo. Esta mañana, primera hora de jueves. Entonces, una vez que terminó el programa, nos llegó la tristísima noticia, la trágica noticia de que fallecía nuestro queridísimo Miguel Salado, guitarrista jerezano que a los 44 años se ha marchado ya al tablao de los cielos y que nos deja asumidos en un gran dolor. Evidentemente lo queríamos, era un buen amigo, ha estado en esta casa varias ocasiones y nosotros creemos oportuno dejar el programa tal cual lo teníamos previsto. Y la próxima semana le dedicaremos un especial, por supuesto, con testimonio, amigos y sobre todo actuaciones. Un guitarrista que ha fallecido, como decimos, la mañana del jueves.

de una forma no repentina, porque teníamos la información de unos días, pero sí bastante trágica y dolorosa. Le mandamos el pésame a toda la familia y también a la familia del flamenco. Así que nosotros ahora, después de esta cabecera, haremos nuestro programa que ya teníamos preparado, pero queríamos anunciaros esta información y sobre todo adelantarnos a que la próxima semana haremos un especial que yo creo que también es oportuno que pasen unas ciertas horas para que podamos abordar el tema de una manera más sosegada. Estamos bastante tristes y dolidos por esta trágica noticia. Así que familia, comienza Alianda.

Pues comenzamos ya el programa de hoy, siempre agradeciendo el seguimiento que recibimos cada semana, esos saludos que nos llegan de cualquier parte y sobre todo cuando estamos por la calle, pues también las críticas hay que aceptarlas, nos encanta que nos saludéis. Nosotros empezamos el programa de hoy dándole la enhorabuena a esos jóvenes que se han presentado al concurso Manolo Soler de la Fundación Cristina Jeren y que han sido los finalistas y también, por supuesto, al ganador, en este caso un jerezano, el joven Manuel Jiménez, que se ha hecho con el concurso en esta edición. Tenemos también que darle la enhorabuena a Rosa Enrile, que se ha llevado la beca Cristina Jeren. Manuel Jiménez ha hecho lo propio con la beca Acciona. Y también Lola Rosendo, con el tercer premio, otra beca para la Fundación Cristina Jeren. También hay que mencionar que Natalia Caro y Natalia García van a estar dentro de una beca del Ballet Flamenco de Andalucía. Allí estuvo también Patricia Guerrero, su directora, para hacer entrega de estos reconocimientos. Así que enhorabuena sobre todo a Manuel Jiménez, que es el primer premio y también pues pertenece a esa nueva jornada del flamenco jerezano en el baile y en la danza. Así que enhorabuena a todos ellos. Y nosotros vamos a hacer una primera parada para hablar de lo que ocurrió en el Centro Cultural Flamenco Don Antonio Chacón con la actuación del Tolo, que estuvo soberbio y además fue un recital en el que hubo una entrega absoluta, un cantador que no entiende de dobleces, que no entiende de medias tintas, él mismo reconoció, dice, yo soy de los que me tiro al precipicio, y así lo demostró un cantador de la saga de los Carpio, acompañado majestuosamente por la guitarra de Domingo Rubichi y las palmas pues de Ali de la Tota y Javi Peña. Así que nos vamos a quedar en este primer bloque con un momentito de esa actuación brillante por Bulería por Soleá.

Ahí teníamos al Tolo cantando en esas bulerías para escuchar, como se suele decir en Jerez, un ciclo que, por cierto, concluirá el próximo viernes 12 con la actuación de Tomasa Guerrero, La Macanita, una actuación estelar. Sabemos que Macanita no suele estar muy presente dentro del ciclo de las peñas flamencas, ni en Jerez ni en otras peñas de Andalucía, ni incluso de España, pero bueno, hay ocasiones y que hay que estar presente. En este caso, ella dedicará su actuación, igual que la peña, por supuesto, a Tía Juana, la del Pipa, que

0: pues pasa por un momento delicado de salud. Nosotros desde aquí cada semana prácticamente le mandamos un fuerte abrazo porque sé que nos ve cada semana y que la queremos muchísimo. Así que para ella, pues esta actuación en la que estará acompañada pues por Manuel Valencia, el piano de José Zarzana, o sea, tiene montado algo extraordinario. Las puertas abiertas de la peña, el que llegue primero podrá sentarse y el que llegue al final lo mismo ni puede acceder. Pero bueno, esas son las cosas de que libre acceso. Por apuntar un poco más, pues ese mismo día en Jerez estará la proyección dentro de ese ciclo de Las Cadenas, de la Peña Las Cadenas, esta peña joven de Jerez, en el Jardín de Berta, en la calle Barja, en el barrio de San Miguel, se proyectará Inés, hermana mía, un documental donde está Inés Bacán, Pedro Peña, Pedro Bacán, toda la familia de Utrera, Tere Peña, aunque no sé si sale en el documental, pero está con nosotros hoy, ahora la vamos a presentar. Por supuesto, pues también hablar de que en la Peña El Pescaero estará María Jesús Bernal y la guitarra de Manuel Jero a las 9:30. Y ya el sábado, pues continúa el ciclo de la Peña Flamenca Los Cernícalos a las 9 de la noche con el baile de Salomé Ramírez, bailadora jerezana que tiene el premio El Desplante de la Unión y también el premio Revelación del Festival de Jerez, la última edición, amén de otras cosas, porque está girando con la compañía de Yeray Cortés, entre otros asuntos que tiene entre manos y sobre todo entre pies, para eso es una buena bailadora de zapateado. Así que seguimos aquí hablando sin movernos más, porque tenemos que hablar ya de lleno de otra de las citas del verano, que yo creo que es una de esas citas que nos ayudan a dar el pistoletazo de salida a una época importante, antes estará el potaje gitano de Utrera, pero por supuesto hay que hacer parada en las cabezas de San Juan, donde a veces está muy bien de temperatura, otras veces hace frío, estamos hablando de las mantas, ya que se vieron en alguna ocasión en esa hora de la noche, y tiene hoy tenemos el gusto de recibir a las personas que más saben de este festival, porque están en los últimos años volcándose, como es el alcalde de las cabezas de San Juan, Pepe Solano, y también está África Castro, que es la delegada de Cultura, y como ya hemos mencionado anteriormente, nuestra querida Tere Peña, que está formando parte de la organización de este evento, Las Cabezas de San Juan y La Hierbabuena. Bienvenidos a todos.
1: Muchas gracias.
0: Yo ya tengo que callarme un poquito, que hable de ustedes, porque yo llevo ya un rato aquí. Bueno, Tere, que siempre especialmente nos encanta que vengas. Yo sé que tú eres de las que le suele dar más protagonismo a nuestros representantes públicos, pero tú sabes que te tengo especial cariño, admiración y
1: es mutuo, es mutuo. Tú sabes pues, que yo también te quiero un montón.
0: Muchísimas gracias por estar. Y como decimos Pepe y África, pues una nueva edición de La Hierbabuena con un cartelazo. Me gustaría que fueran ustedes los que nos dijeran un poco sobre todo cómo se ha diseñado esta edición, la número 35 del festival, un clásico ya del verano. Bueno, cuéntanos un poquito, ¿no, alcalde? ¿Cómo afrontáis una nueva edición?
2: Bueno, pues afrontamos una nueva edición con las ganas que merece La Hierbabuena, ¿no? Que es el culmen de todo el trabajo que hacemos en favor y en el sentido del flamenco en las cabezas, que venimos trabajando muchísimo en los últimos años y como digo, es el culmen de todo ese trabajo que se realiza durante un año entero, casi que la Delegación de Cultura y Tere, pocos días después de cada edición ya empiezan a planificar la siguiente edición del festival, un festival que venimos también recuperando y que venimos trayéndonos a lo más profundo, al flamenco más puro, que es lo que entendíamos y entendemos que es el o lo que debe de ser un festival como es el de La Hierbabuena, que como bien decías, pues es de los que abre esa temporada de festivales veraniegos, pero que además lo hace con esa característica de que donde se hace suele ser una temperatura muy amable y muy agradable en unas fechas que son calurosas.
0: Y el olor a hierbabuena que ya te va encaminando hasta el escenario, vas por las calles de las cabezas todavía con el cielo de día y con el olor te va guiando hasta esa plaza maravillosa donde sobre todo hay muy buenas personas. Y cuando hay buenas personas, hay buen público y sobre todo el artista se siente cómodo y arropado. África, pues una nueva edición que por supuesto tiene el 3 de julio como fecha, vamos a decir, principal. Anteriormente habrá pues conferencias, ciclos pues de recitales también, quizás en un pequeño formato. Una edición que va a estar pues el Granaíno, Anabel Valencia, María José Soriano, también el baile de Manuela Carrasco. Una edición que hay que hablar de Manuel Cordero, ¿no? Que va a recibir esta hierbabuena de plata. Bueno, que no le va a faltar permíteme la expresión, un perejil, aunque estamos hablando de hierbabuena. Claro, exacto.

0: Sí que es verdad que cada año nos intentamos superar, Tere y yo, es verdad que cada vez que acaba una edición estamos el mismo día estamos pensando ya en los artistas que podríamos traer, porque estos carteles, este elenco artístico está muy bien equilibrado, y eso sí que es verdad que Tere y yo coincidimos en muchísimos aspectos. Yo creo que este año ha sido 15 minutos lo que nos ha llevado a hacer el cartel.
1: Es verdad,
0: nos sentamos y pim pam pum y estábamos de acuerdo las dos. Siempre tenemos un cartel intergeneracional, siempre una potencia como Anabel Valencia en auge, una figura madura como es Pedro Granaíno con una estabilidad, una figura añeja y con una carrera ya en bagaje consolidado como Manuela Carrasco, y siempre nuestra artista local tiene que ser, y este año estaba claro que era María José Soriano con Eusebio García, que también es guitarrista. Entonces yo creo que lo que es el círculo se ha cerrado completamente en el elenco con el mismo tipo de cartel que hemos estado trabajando estos 3 años, y ya con respecto a las conferencias en la misma línea de trabajo. El tercer ciclo de conferencia flamenca con experto flamencólogo, que este año nos acompaña Kiko Valle, por segunda vez repite Juan Pinilla, y ya el último día lo dedicamos más a una charla coloquio más íntima entre amigos. Va a estar Tere Peña, va a estar el propio Manuel Cordero como homenajeado con la Yerbabuena de Plata, y ese día siempre es un poquito más íntimo, siempre también dándole esa importancia a las peñas flamencas, a las academias de baile, a la Escuela Municipal de Música. Entonces cada día de las conferencias intentamos que esto esté amenizado por ellas, por la Academia de Diego Guijo, por la Academia de Sandra Vilche y por la Escuela Municipal de Música. Y arrancamos con nada más y nada menos que con José Valencia, el 19. Siempre Lebrija está muy presente en nuestro festival. No olvidemos que el lebrijano fue uno de los fundadores también. Perfecto. Y eso se refleja también en nuestra programación.
2: Claro, es que cuando una organización se mete a organizar algo así, valga la redundancia, hay muchos componentes, pues el presupuesto, el interés, pero cuando se le tiene amor a algo, como tiene Tere Peña en este caso, por lo que estás comentando, su propio hermano, sus hermanos, su familia, ha visto crecer, nacer este festival. Hay un componente que eso no lo tiene todos los festivales. Una persona que lo ha visto nacer y que le tiene amor al Festival de la Yerbabuena. ¿No?
1: Le tengo muchísimo amor, muchísimo cariño al Festival de la Yerbabuena, al pueblo de Las Cabezas. Han sido, yo que sé, muchas vivencias las que ha tenido en Las Cabezas de San Juan mi familia. Eran íntimos de la familia de Pedro de Miguel, que de ahí sale todo. Toda la historia de este festival, y allí en su casa y en la mía de Lebrija también se reunían Pedro con mis dos hermanos, con Pedro y con Juan, con Miguel Agal y con otra gente que también formaron parte del festival. Y bueno, yo he mamado también esas cosas, yo las escuchaba, yo era así, no ríe, pero yo escuchaba de esas cosas. De hecho, me llevaban porque yo era la niña y claro, yo tenía que ir donde fueran mis padres, sí o sí, o sea, y yo estaba allí y lo veía. Y entonces cuando mis hermanos ya no pueden estar, que cuenten conmigo, la verdad es que es un honor, ¿entiendes? Es que yo me siento allí como, es algo mío, verás, antes de que empiece yo siempre hablo con ellos, ¿no? Con Pedro y con Juan. Siempre digo, bueno, aquí estoy, esto tiene que salir bien, ¿eh? O sea que para mí es un placer colaborar con ellos. Mi trabajo consiste en colaborar solamente con ellos, porque la Delegación de Cultura, en este caso África, y el equipo Chicharrón, casi nos llamamos, tienen las cosas muy, muy claras. La verdad es que sí, que desde el primer momento el alcalde dijo, aquí tenemos que continuar con lo que había sido, ¿no? Los principios de este festival, que era pues la línea clásica, y el enseñar al que no sabe a escuchar, que eso es tan difícil, ¿no? Enseñar a escuchar y sentarnos y disfrutar de los clásicos, y de también, por supuesto, que también los jóvenes tienen cabida en el festival. Yo creo que estamos hablando de verdad de uno de los festivales con más solera de la Baja Andalucía, y que cualquier aficionado no se debe.

0: debe perder. Recordamos que será el día 3 de julio, así que allí nos vemos.
1: Solamente con una entrada de 10 euros, la plaza se suele llenar siempre, porque sí, también es algo clave, ¿no? También que el pueblo arropa sus festivales, es un festival del pueblo, aunque después vamos gente de Jerez, vamos gente de Lebrija, va gente de Utrera, de la zona, pero está su pueblo allí también, por supuesto, para disfrutar de una gran velada, ¿no? Es algo que hay que cuidar, ¿no? La idiosincrasia cultural de un pueblo también pasa por sus festivales de verano.
2: Sí, además el objetivo de la conferencia desde el primer año que empezamos a montarla era ese, era acercar el flamenco y el conocer el flamenco desde una perspectiva de quienes lo han vivido o de quienes lo han estudiado incluso al pueblo, y acercarlo además de una forma popular, de una forma muy accesible, porque estas conferencias no se hacen escondidos en un salón, se hacen en una plaza, en el Rincón Malillo, que es precisamente donde nace, donde se origina el Festival de la Hierbabuena. Y ese era el objetivo, el que la ciudadanía conozca el flamenco y por lo tanto quiera venir a seguir conociendo y escuchando flamenco. Pero no solo la gente de las cabezas, como decía, vienen muchísima gente de la comarca, e incluso estamos viendo como año tras año está viniendo incluso turismo exterior, turismo incluso internacional a las cabezas para disfrutar de una noche mágica como es la Hierbabuena.
1: ¿Tú crees que, como delegada de Cultura África, que para construir un festival así o reconstruir cada año, ¿no? Hay que tener un conocimiento del flamenco previo, es decir, no sé
3: sí.
1: Si tú eres una aficionada de años.
3: Eso
1: ya.
3: Eso que lo diga Tere.
1: Pero yo noto que sí, que tiene una especial sensibilidad.
3: A mí me cuesta hablar de mí personalmente, pero a mí me gusta. Y tengo conocimiento, sin yo saberlo, porque me he dado cuenta en la delegación de cultura, cuando entré, que yo sabía más de flamenco de lo que yo pensaba. Porque mi madre trabajaba, cuando era joven, la radio, como Tere. Tenía un programa también en Radio San Juan. Y claro, yo he mamado mucho de eso, se ha quedado en mi interior, esa raíz. Y digamos que ha florecido en esta hierbabuena. Prácticamente Tere y yo no hablamos, ¿verdad?
0: No.
3: Decimos pim, pam, pum.
0: No, pues ya está, el lenguaje de signo más
1: estamos,
0: o menos.
1: Y los artistas, también, ¿no? Se facilitan el trabajo, entiendo, cuando se trata de un festival como este, ¿no?
0: Nosotros intentamos facilitarle todo a los artistas.
3: Sí.
0: O sea, intentamos todo lo que ellos nos piden. Intentamos que estén a gusto y que se sientan a gusto en las cabezas. En ese sentido, yo tengo que decir que el ayuntamiento hace un gran esfuerzo. Pues en todo, ¿no? En el cuanto a presupuesto, ¿no? Que no es que tengamos mucho presupuesto ni mucho menos, pero me consta, sé que ellos se preocupan muchísimo de que los artistas estén muy bien atendidos, los periodistas también, que estáis muy bien atendidos y que todo el mundo sea bien recibido en el pueblo de las cabezas.
1: Muy bien. África, quería apuntar algo más, no sé si te he cortado.
3: Sí, porque me parece muy importante la parte solidaria que tiene las cabezas con la hierbabuena, porque siempre ha tenido ese matiz. Entonces nosotros, esto es un regalo para el pueblo. El día del festival, estos 10 euros va íntegramente para dos asociaciones locales, Abriendo Camino y Teacense, y eso también hay que darle el valor que se merece, ¿no? Para hacer esta programación. Con un presupuesto escaso.
1: Sí, sí, con sus limitaciones.
3: Con respecto a otros festivales, ¿no?
1: Sí.
3: Y hacerlo con esta calidad y esta madurez es muy difícil.
1: Pues la verdad que el cartel, la programación, como decimos, no es solamente la noche del festival. Desde el 19 de junio habrá actividades con José Valencia, un ciclo de conferencias, por supuesto, una jornada dedicada a yo diría, el protagonista de esta edición, ¿no? Manuel Cordero, que recibirá esta hierbabuena de plata, así que animamos a nosotros, lo recordaremos antes de que llegue el 3 de julio. Muchas gracias por estar, pero antes de Tere, aprovechando que estás aquí, ya también hemos hablado de la caracola lebrijana en el programa anterior y seguiremos hablando. Este año la figura de tu hermano Juan Peña Lebrijano va a estar muy presente. Tenemos muchas ganas de conocer ese monumento que se le va a descubrir, por decirlo así, en su tierra. Una caracola muy especial, ¿no? ¿Qué podemos decir de ello?
0: Pues, bueno, Juan se fue hace 10 años

0: Ahora es el momento ya de que Juan tenga su monumento en Lebrija. Entonces se le va a descubrir, es una zona monumental y en un sitio muy bonito. Y bueno, va a ser, yo creo que Juan es una figura fundamental en la historia de la cultura de Lebrija. La familia estamos muy contentos y también agradecidos. Y tengo que recordar que después de que se le inaugure el monumento a Juan, pues habrá un espectáculo dirigido por mi marido y por mí, que estamos ahí intentando que salga lo mejor posible, siempre pensando en Juan. Siempre, siempre pensando en Juan. Así que no digo nada más. El día 13 de julio también estaremos en Lebrija, pero antes, acuérdate, día 3, las cabezas de San Juan.
1: Perfecto, pues muy bien. Nosotros pues vamos a despedir este bloque de tertulia con una actuación de Anabel Valencia en La Caracola precisamente, pero en este caso pues estará en la localidad de Las Cabezas en esta jornada del 3 de julio. Muchas gracias por venir, que se
0: A ti
1: repita la
0: por la invitación.
1: historia
0: A vosotros.
1: muchos años más, que se repita
0: Muchas gracias.
1: esta reunión muchos años más. No sé dónde hay que apuntarse lo del hecho del chicharrón, ¿no? Al
2: Al
1: grupo,
2: equipo
1: al
2: chicharrón.
1: equipo. Al equipo chicharrón, porque
3: Ya te lo contaré.
1: yo
0: Suena
1: llevaré, yo,
0: bien,
1: yo,
0: suena bien, ¿eh?
1: yo llevaré un poco de fino o algo aquí, un vino de Jerez. Muchas gracias, que de
2: Gracias.
1: verdad, ahí estaremos seguramente el 3 de julio para disfrutar de esto y contarlo luego aquí en Alianda. Nos quedamos con Anabel Valencia.

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El Ayuntamiento de Chiclana de la Frontera y Bertresa han puesto en marcha un nuevo servicio de limpieza con el objetivo de modernizar, ampliar y mejorar dicho servicio en el casco urbano y en el extrarradio.

0: Nuevo servicio de limpieza urbana implica una inversión de 2.500.000 euros y conlleva una mayor cobertura, frecuencia de limpieza y mejora del rendimiento. Se han incorporado 45 vehículos nuevos destinados a la limpieza urbana, 142 contenedores y la renovación de papeleras con la instalación de 120 papeleras al año. En cuanto al nuevo servicio de limpieza de playas, UTE Playa La Barrosa ha realizado una inversión de 2.100.000 euros destinados a una mejora del servicio con la ampliación de las temporadas y prestación de servicios, así como el aumento de la flota de vehículos con 21 vehículos y un total de 465 papeleras. El Ayuntamiento de Chiclana y Chiclana Natural, a través de la firma de estos dos contratos, reafirman su compromiso con el medio ambiente, modernizando el servicio de limpieza con tecnología avanzada. Nuevos vehículos eléctricos y maquinaria equipados con GPS hacen que la ciudad sea más eficiente y sostenible. Un servicio de limpieza más moderno, respetuoso con el entorno y alineado con las necesidades de hoy y del futuro.
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0: la segunda parte del programa y tenemos más invitados. Vamos a cerrar el programa con él, concretamente con un compositor, guitarrista, un artista, vamos a decir, transversal. Pero antes vamos a seguir escuchando un poquito al Tolo, que estuvo con Domingo Rubicci en la peña de Don Antonio Chacón el pasado viernes, hoy o ahora por Bulería.
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0: Y vamos a deciros un poquito la agenda flamenca, porque hay ya muchísimos festivales que se están celebrando. No queremos ser reiterativos, ya lo hemos hablado semanas anteriores, entonces nosotros vamos a hacer algo hoy un poquito más novedoso. Por ejemplo, se está celebrando ya el ciclo flamenco Bajo la Luz de la Luna de la Peña Flamenca del Chumi en el puerto de Santa María. Estará Ezequiel Benítez el 12 de junio, el 26 de junio estará Marisa Sainz, posteriormente ya en julio estará Antonio Reyes, Jesús Méndez, Manuel Monge, Lucía Liaño, Reyes Carrasco en agosto y el Huilo del Puerto. Tenemos que decir que el 12 de junio a las 9:30 de la noche en el Cortijo de Cuarto se celebra la 46 edición del Festival de Flamenco de la Fragua en Bellavista con Concha Vargas, Inés Bacán, Segundo Falcón y Ricardo Miño al piano. Está Concha Vargas en esta portada, en este cartelazo que se ha presentado para Bellavista en Sevilla. Y también en Dos Hermanas el Festival Flamenco Juan Talega, la edición número 44, con el cante de Argentina, Raquel Salas, Manuel Céspedes y el baile de Javier Barón, el viernes 12 de junio a las 10 de la noche en el Auditorio Municipal Los del Río de Dos Hermanas, entrada por invitación y presenta el maestro compañero Manuel Curao. Son las tres citas que hemos nosotros querido traer al presente. En la primera parte hemos hablado de todo lo que nos viene con las peñas flamencas aquí en Jerez de la Frontera. Y nosotros estamos hablando mucho de Lebrija realmente. Hemos tenido a Tere Peña, hemos hablado de Lebrija, también su caracolá, por supuesto de la hierbabuena. Aquí en este cartel de Bellavista de la Fragua, pues está Concha Vargas, está Inés Bacán. Y bueno, vamos a seguir en esa tierra tan buena, que además sé que nos seguís cada semana, para hablar con Ricardo Moreno, que hacía mucho tiempo que teníamos pendiente esta conversación, esta entrevista, y hoy vamos a hablar concretamente de la noche. La noche que cabe tantas cosas en la noche y da para tanto, pero para eso estáis, para explicarnos lo que nos va a presentar hoy aquí, lo vamos a escuchar y presenciar luego en este videoclip junto a Leila Soto. Ricardo, qué alegría de tenerte aquí.
1: Muy buena, Juan. Tenía muchas ganas ya de estar por aquí contigo.
0: Pues sí, que hemos coincidido y...
1: Y bueno, pues lo de siempre, la agenda, por un lado o por otro, pues no nos coinciden los tiempos y mira, por fin ya estamos aquí para disfrutar un ratito de tu programa y disfrutar de ti.
0: Teníamos que vernos, hablar, hemos estado en muchos encuentros y sobre todo, pues tengo que reconocer que yo me retroalimento mucho de él porque es una persona muy creativa, que adora la música, que vive por la música y que tiene un concepto musical pues muy personal, sin abandonar nunca sus raíces, pero ha conseguido tener, como diría aquel, el sello propio, ¿no? Que es lo que un artista busca.
1: Bueno, eso no sé si es así o no, pero lo que sí que es verdad que llevo toda la vida dedicándome a esto y desde niño pues estoy con la guitarra en las manos y bueno, pues la verdad que gracias a Dios, como decía el tío Manuel Molina, tocamos la guitarra y encima nos pagan, ¿sabes? O sea, que ¿qué más podemos pedir, no?
0: ¿Tú llegaste a ser niño prodigio o fuiste de los que ya con la adolescencia empezaste a destacar?
1: A ver, yo cogí la guitarra con 8 años y mi padre me cuenta que dice que con 9 meses ya tocaba por bulería, por soleá, por siguirilla. Pero bueno, tú sabes que nosotros en la casa tenemos esto todo el día, ¿no? Con nosotros. Y entonces después transportar esto a la guitarra, pues no es tan difícil. En realidad es simplemente pues, coger las cuerdas, entenderla un poco y aplicarlo.
0: Bueno, eso de que no es difícil, desde luego a mí que no me lo cuente, porque es que yo intenté tocar la guitarra una vez y a los 3 días abandoné, no era lo mío. Es muy difícil, sobre todo buscar un discurso que no sé si uno tiene esa intención desde el principio o poco a poco va encontrando esos caminos que lo van diferenciando de otras guitarras, va bebiendo de muchas fuentes. ¿Cuál ha sido tu proceso, vamos a decir, hasta llegar aquí?
1: La verdad que, bueno, como de Lebrija soy, pues evidentemente los títulos, tanto Pedro Peña como Pedro Bacán, pues para mí son referentes claros de la guitarra. Después tengo que decir que yo me vine con Antonio Jero a estudiar aquí a Jerez y estaba pues súper enamorado de su guitarra. Enamorado de la guitarra de Morao, enamorado de la guitarra de Periquín. Y ahí estuve cogiendo todo eso, hasta que llegó un momento en el que otro guitarrista de Jerez, como Luis Balaguer, me presentó a Django Reinhardt, un gitano francés, manouche, el que creó el jazz manouche. Y prácticamente me enamoré de ese concepto

0: y empecé a intentar tocar esas frases que él hacía, pues por soleá, por bulería, por siguirilla, y con los años, pues llegué a tener pues esta forma de tocar que realmente no era premeditado, ni yo he premeditado nunca de tener una forma de tocar concreta, sino que si me ha gustado pianistas, pues como Keith Jarrett o como trompetistas como Miles Davis, pues los he escuchado sin prejuicio y esas músicas me las he traído a mi guitarra, ¿no? Y la verdad es que uno no pretende, sino que simplemente uno vive y agradece, ¿no?, todo lo que le llega.
1: Está claro que el resultado de su guitarra no deja de ser un proceso de muchas influencias. Habla de Luis Balaguer, al que tanto también admiramos y sobre todo siempre con respeto, admiración. Y eso es lo bueno, ¿no?, que te aporta un territorio como Lebrija y sobre todo la casa, la familia. El no perder el norte prácticamente nunca. Saber que por mucho que uno viaje, por mucho que uno descubra la noche, por mucho que componga y cree este tipo de obras, ¿no?, al final hay unas raíces que hay que, por lo menos, que hay que tener en cuenta.
0: Absolutamente, prácticamente nuestras raíces pues están plasmadas en todo lo que hacemos. De hecho, este caso de la noche, o sea, una reminiscencia de lo que yo he vivido en esas fiestas, ¿no? Desde el aje, desde el arte, desde no es solo que estamos haciendo música, sino que nos reímos, uno se remanga el pantalón, el otro sale con una escoba por detrás y es una gracia. Y en medio de todo eso está ocurriendo una música pues sublime en esas fiestas que yo vivía de niño. Y eso es lo que yo quería traer aquí en este vídeo, donde la prima Lela Soto, que se le ve ahí, y que bueno, que está impresionante como ella canta, esa gitanería que tiene. Y bueno, pues eso es lo que queríamos plasmar un poco.
1: Lela, que está en un momento extraordinario, no deja de trabajar, no deja de estar en sitios importantes. Nos alegramos muchísimo también porque sabemos que incluso para artistas como ella, ¿no?, también en una familia de tanto pedigrí en el flamenco, las cosas van llegando, porque ella también, pues, un momento era más de escenario, de otro tipo de registro, luego en el flamenco más tradicional, y creo que ahora ha llegado un momento de equilibrio que es el que uno necesita, porque el artista no puede sentirse encorsetado, ¿no, Ricardo? Tiene que tener esa libertad también.
0: Bueno, la verdad que yo, o sea, siempre lo he tenido como muy presente dentro de mí, muy intrínseco, esta forma de actuar, ¿no? Porque me nace natural, realmente, no es algo que yo sea rebelde porque el mundo me hizo así, ¿no? Sino que es que uno prácticamente pues se deja llevar a donde el camino le está llevando, y es lo que te decía antes, te enamoras de una sonoridad, oye, yo la voy a practicar, es como esto que he hecho ahora con la noche, pues me gusta mucho lo que hace Moncho Chavea, me gusta lo que hace Bad Bunny, me gusta lo que hacen esta gente. Coño, pues voy a coger, perdón por la palabra, voy a coger este tipo de estética, igual que cojo la de Rachmaninoff en La Perla o cojo la de Stravinsky y me lo traigo a mi música, ¿no? Y entonces al final es divertirte con los sonidos. Para mí eso es la música. Divertirte con los sonidos, porque yo me crié divirtiéndome con los sonidos. No es que yo venga de un conservatorio donde me han enseñado cómo tengo que hacer la música, sino que para mí es jugar con los sonidos. Y en este caso, pues eso es lo que hemos hecho, ¿no? Un poco.
1: ¿Y a ti el cante, en qué parte te influye? El cante ya no de Lela, que por supuesto también podemos traerla al presente, pero en tu infancia, el cante, como a muchos guitarristas le pasa, es como la piedra fundamental, y a partir de ahí, el cante para ti, ¿eres un gran aficionado al cante o tú eres de estos fanáticos de guitarra?
0: La verdad que yo soy un enamorado del cante. A mí el cante es lo que me, o sea, lo que me gusta es acompañar el cante realmente. Y de hecho acompañarlo pues desde la fórmula que yo planteo, ¿no? De que es un poco vanguardista y bueno, lo hago porque estoy tan enamorado de las melodías del cante que al final pues uno pasa tanto tiempo escuchando a Tomás Pavón, a, yo qué sé, Juanito Mohama, a Manuel Torres. Para mí, yo qué sé, tomarme, no sé, un vino en la casa y ponerme a Manuel o ponerme a Tomás y seguías mirándolo. A día de hoy lo vuelves a escuchar y dices, pero ¿cómo pueden hacer esto de esta manera en ese sitio? ¿Y cómo pueden...?

0: O sea, tener esa velocidad, ese ritmo. Y a mí eso es lo que me enamora. Y bueno, creo que estamos en un momento también de unos pedazos de cantadores increíbles en el flamenco, que nos están aportando pues un abanico y una diversidad que quizá no hemos vivido otra época como esta.
1: Qué bueno también, ¿no? Pues que Lela, pues en este caso, te traiga al presente pues esos cantes, ¿no? De Paco La Lupa para pa abajo, ¿no? Su tío Sorderita, que también nos aporta tanto, al que mandamos un abrazo fuerte. Su padre
0: De
1: Vicente,
0: verdad que sí.
1: Enrique,
0: Un abrazo para toda la familia.
1: tío Manuel Soto Sordera, Enrique
0: Que los
1: Manuel, María
0: quiero
1: Bala.
0: muchísimo a todos. Los quiero
1: Pues
0: muchísimo.
1: tenemos que hablar del Festival de la Guitarra, que estarás presente este año en Córdoba. Otra ocasión maravillosa, ¿no? Para cualquier currículum y cualquier temporada, decir que estás ahí. Entiendo que lo tienes como fecha señalada.
0: La verdad es que sí, que bueno, el Festival de la Guitarra de Córdoba ya sabemos que es uno de los escenarios más ambiciados por los guitarristas. Y bueno, este año me toca estar ahí. Es el primer año que voy a estar en Córdoba y la verdad que con mucha ilusión, con muchas ganas, se viene Nazaret de los Reyes a colaborar con el baile, estará Ané Carrasco con las percusiones y estará Noelia de los Ríos, sobrina de Pititi del Puerto, gran cantado que tenemos aquí al lado de nuestra tierra, al que yo admiro enormemente, ya que hablábamos de cante, me parece uno de los cantaores con más personalidad, ¿no?, que hemos tenido en los últimos tiempos. Y se viene Belén de los Reyes y bueno, Javi Ceballos con la segunda guitarra.
1: Una propuesta, entiendo, de música de concierto en el que cabe el baile, cabe la percusión, maravilla, y sobre todo pues que de alguna manera también pues te hace asentarte un poquito en esta temporada, que entiendo que hay más propuestas, ¿no? Que celebrar. Cada propuesta es una experiencia distinta, ¿no, Ricardo?
0: Bueno, 3 días antes estoy en Málaga con La Moderna, una orquesta sinfónica que organiza Tete Leal desde el CAM, y ahí estaremos tocando repertorio de La Perla. Ya te digo, estará Agujeta Chico, por cierto, en este concierto también, además de Arcángel y Sandra Carrasco. Pues ya te digo, después tengo algunos seminarios, cada semana es una película completamente distinta.
1: Y tiene que ser así además, no sé, tú necesitas ese ritmo, ¿no?
0: Además, a nosotros nos gusta, a nosotros nos encanta eso
1: Tiene ese
0: porque
1: componente nómada o gitano,
0: es que si no nos aburrimos. Como tengamos que repetir lo mismo una vez y otra vez, ¿no? Es como eso de alguna vez me han dicho de tener que tocar una soleada arriba abajo, justamente como la tienen pensada y dando los acordes en el sitio. Y cuando acabo digo, qué aburrido y qué trabajo hace esto, ¿no? Con lo que nos gusta a nosotros improvisar y poner las cosas en donde uno las siente, ¿no?
1: pues bueno, eso al final, como decía aquel, que no es poesía sino improvisar. Pues nosotros nos despedimos ya en el programa de hoy. Ha llegado la noche, ya ha llegado la noche. Bueno, algunos nos veis en repeticiones, ¿no? Algunos mediodía de viernes y tal. Bueno, Ricardo, ha sido un placer que estés con nosotros. Hemos ya visto un poco cómo se desenvuelve esa noche, pero está claro que ahora la vamos a ver para despedir el programa en su totalidad. Y te agradecemos que estés aquí, sobre todo darte la enhorabuena y sobre todo también que vaya muy bien todo.
0: Es un placer para mí estar por aquí, Primo Juan, y de verdad que gracias por darnos este lugar. Y bueno, espero que todo el mundo disfrute de la noche y espero veros en Córdoba el día 6 de julio.
1: Magnífico, Ricardo. Pues nada, muchísimas gracias, Ricardo, también a todos ustedes por seguirnos una semana más. Estamos encantados. Nosotros normalmente no nos vamos de vacaciones nunca, menos en verano, que hay muchísima programación. Así que esperemos estar aquí hasta julio y agosto. Familia, muchísimas gracias por estar ahí la semana que viene más. Si Dios quiere, si ustedes lo quieren, en 7 Televisión. Nos quedamos con la noche de Ricardo Moreno.

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0: ¿Saben? Llevamos 642 semanas con todos ustedes aquí en Siente Andalucía, este programa que se dedica exclusivamente a la industria turística andaluza y que llega semana a semana a Siete Televisión. Hoy vamos a hablarles de cosas como, por ejemplo, la limpieza del litoral de la Costa del Sol. Hablamos de una franja de casi 100 kilómetros donde, bueno, pues hay 15 embarcaciones encargadas de tener ese litoral en perfectas condiciones. Y también hablaremos de otros asuntos. Por supuesto, hoy abriremos con la noticia que creo que se dirá que ha sido la noticia turística de la semana, que es la inauguración de esa pasarela, la más larga de España, que es un complemento más de esa marca, de ese espectáculo llamado Caminito del Rey. Pero antes de empezar, yo quiero iniciar hoy dándole una felicitación a Jorge Robles. Jorge Robles, que es el presidente de la Asociación Sevillana de Empresas Turísticas y que acaba de revalidar su cargo. Así que lo tendremos seguro cualquier semana de estas, porque es alguien que cada vez que le hemos llamado ha estado con nosotros. Recuerdo la primera vez, le habían nombrado el día de antes, se quedó un poco sorprendido que al día siguiente ya le estuviéramos llamando. Bueno, pues ha revalidado su cargo como presidente de esa Asociación Sevillana de Empresas Turísticas. Arrancamos Siente Andalucía con imágenes. Este pueblo es Enix, está en la provincia de Almería, es uno de los pueblos mágicos de España, en la parte nororiental del poniente almeriense, a 711 metros sobre el nivel del mar. Les digo, el agua espectacular, el agua de boca, el de beber. Y con el Pico del Molinero, que tiene casi 1.500 metros, está en el corazón de la Sierra de Gádor como punto más alto. También tiene playa, poca, pero es la playa del Palmer la que también jalona este municipio almeriense que se llama Enix. Pues como les decía hace unos segundos, la noticia de la semana ha sido la inauguración, que ya está disponible para cualquiera que vaya al Caminito del Rey, de esa pasarela de 110 metros de largo, 50 metros de caída y que ha sido inaugurada esta semana. Es la más larga de España, colgante, evidentemente, y que, bueno, pues es una delicia para el que no tenga vértigo, también se lo digo. Bueno, pues nuestro compañero Vicente Roca estuvo en la inauguración, donde también estuvo el presidente de la Junta de Andalucía, junto con el presidente de la Diputación Provincial de Málaga.
1: Con 110 metros de longitud, el Caminito del Rey estrena esto, el puente colgante más largo de toda España, una obra de ingeniería espectacular que es ya toda una realidad.
2: Es un ejemplo. Un ejemplo de lo que estamos buscando desde hace ya tiempo en el Gobierno de Andalucía, un ejemplo de ese turismo sostenible y responsable que además dinamiza, en este caso, el interior de la provincia.
3: El Caminito por sí solo ha supuesto una auténtica revolución social, económica y turística en la zona, en todo el entorno y en toda la provincia. En los 11 años que han pasado desde su reapertura, más de 3,2 millones de personas han recorrido sus pasarelas.
2: Y el turismo interior ya no es un segmento secundario como lo era hace 15-20 años. Hoy representa prácticamente uno de cada cinco turistas que recibe Andalucía. Y crece, y este es un dato muy importante, crece por encima de la media del turismo andaluz.
3: El Caminito del Rey se ha consolidado como una potente marca propia, que hace más fuerte las marcas Málaga, Costa del Sol y Andalucía. Mirad lo que cuesta, los años que cuesta consolidar una marca, un destino propio que se conozca internacionalmente. Costa del Sol, Marbella, Andalucía. Caminito del Rey prácticamente en estos 11 años ya es un destino. Hay gente que viene al Caminito del Rey expresamente.
1: Y es que con 50 metros de caída libre, esto es un auténtico reto para los más vertiginosos de cada casa. Una inversión de 1,5 millones de euros obtenidos directamente por los propios fondos del Caminito del Rey. Como decimos, el puente colgante más largo de toda España, con 110 metros de largo, hecho básicamente de una estructura de acero galvanizado.
4: Y hemos trabajado muy fuerte para poder llegar a este día con todo preparado y que esté todo seguro y bien acabado. Ha sido un trabajo de equipo, hemos estado mucho tiempo trabajando y para poder desarrollarlo. Y no es que sea una recta final, sino que ha sido un trabajo constante y a lo largo del tiempo. Aquí ha participado mucha gente con personal muy especializado.
5: Desde mi punto de vista, el reto más importante ha sido las cimentaciones, que no son tan visuales, no se ven, pero son anclajes muy profundos en roca, con activos, anclajes con material muy sofisticado, de meter la maquinaria para perforar en la pared, mientras que no se ha cerrado nunca el uso de la pasarela, y luego el montaje, pues contando con la experiencia de Solutioma y el apoyo técnico de la

0: ingenierías, pues ha sido también un reto, pero ha sido muy divertido y muy intenso. Los últimos meses, sobre todo, muy intenso.
1: Trasciende de la frontera andaluza, trasciende de la frontera española, y esto es ya parte, no solo del patrimonio andaluz, sino el patrimonio de Europa y, si quieren, de toda la humanidad.
2: La aerolínea EasyJet afronta la temporada de verano con una programación de 2,1 millones de asientos desde Málaga, un 1% más que el verano anterior, operando 23 rutas que conectan la Costa del Sol con 9 países, con Reino Unido, Suiza e Italia entre sus principales mercados. La base estacional de Málaga, que celebra este año su 5º aniversario, desde el inicio de sus operaciones en la ciudad, ha transportado a más de 40 millones de pasajeros desde y hacia la Costa del Sol, lo que refleja un crecimiento sostenido de la demanda y la importancia estratégica que Málaga ha adquirido dentro de su red europea. Actualmente, EasyJet es la tercera aerolínea del aeropuerto de Málaga con una cuota de mercado cercana al 10%, reforzando su posición como uno de los principales operadores internacionales de la Costa del Sol. Por su parte, la división turística de la compañía EasyJet Holidays ofrece 214 hoteles en la Costa del Sol y, de cara a este verano, prevé recibir a más de 51.000 viajeros en Málaga a través de sus escapadas y paquetes vacacionales, lo que sitúa a la ciudad como el 11º destino con mayor volumen de viajeros dentro de su red, que opera actualmente en 123 destinos. Desde la apertura de la base de Málaga hace 5 años, más de 237.000 personas han viajado a la Costa del Sol con EasyJet Holidays, reflejo el atractivo sostenido del destino entre los viajeros europeos y de la importancia que mantiene Málaga dentro de la oferta vacacional de la compañía.
0: Les invito en Siente Andalucía a que conozcan un sitio formado por los municipios de Alozaina, Casarabonela, El Burgo, Istán, Monda, Ojén, Tolox y Junquera. Son 8 municipios que constituyen esa maravilla llamada, que además es un parque nacional y reserva de la biosfera, llamada Sierra de las Nieves. Un destino, desde luego, único para cualquiera que le guste por los espacios abiertos, el turismo de naturaleza, y del que vamos a hablar en los próximos minutos con Tomás Rueda, que es el gerente de esa mancomunidad de municipios de la Sierra de las Nieves. Tomás Rueda, gracias por acompañarnos, bienvenido.
3: Muchas gracias, buenas noches y un placer estar con vosotros.
0: A mi espalda, no sé si él lo verá, porque es que no está ni siquiera en la provincia de Málaga, está fuera, está haciendo otras cosas. Tengo una imagen del Torrecilla, que es una de las referencias, uno de los picos más altos que hay en la provincia de Málaga, y la imagen, desde luego, de uno de los sitios únicos también que existen en esta provincia y que tiene especial abundancia en la Sierra de las Nieves, como es el pinsapar, pinsapos, esa especie de pino abeto que se da en muy poquitos sitios de Europa. Con eso a lo mejor valdría ya, ¿no?, para invitar a los andaluces a que se den una vuelta por la Sierra de las Nieves.
3: Sí, bueno, el pinsapo evidentemente es nuestro buque insignia, nuestra seña de identidad. El pinsapo, como bien dices, es un abeto, es una especie que no debería estar aquí teóricamente. Es un relicto de la época glaciar y que se quedó en Andalucía aislado cuando el clima cambió y que se puso a vivir, solo pudo vivir, en 3 pequeñas localizaciones de las cordilleras béticas, de las provincias de Málaga y Cádiz, donde queda ese pinsapo en Grazalema, en los Reales de Sierra Bermeja, y donde está el 85% de los pinsapares del mundo, que es la Sierra de las Nieves. Es, sobre todo, nuestra seña de identidad y un relicto de un pasado. Es un bosque absolutamente extraordinario que nos traslada al norte de Europa.
0: La Sierra de las Nieves, entre otras cosas, debe su nombre y la mancomunidad, y esa zona en concreto, que es amplísima, bueno, pues a esa maravilla, que además es reserva de la biosfera, que esta catalogación en Andalucía es la única, que yo sepa.
3: Sí, bueno, como hay varias reservas andaluzas, lo que ocurre es que se dan en Sierra de las Nieves, al igual que en Sierra Nevada y en Doñana, se da esa conjunción de ser Reserva Mundial de la Biosfera por la UNESCO y de ser Parque Nacional. Somos los 3 únicos parques nacionales andaluces, los 3 territorios de mayor valor ambiental claramente en Andalucía, y con

0: Con esto, la Sierra de las Nieves, con estas dos catalogaciones, demuestra que es uno de los insignias de los valores principales ambientales de toda España. Solo hay 16 parques nacionales en España, uno de ellos es la Sierra de las Nieves, y como reserva de la mundial de la biosfera, pues tiene ese reconocimiento internacional que le hace comprometedora a un desarrollo sostenible.
1: El atractivo de esta zona es pueblos pequeños, pueblos blancos, metidos en la sierra, una sierra que, hombre, en esta época seguramente no, pero tiene nieve prácticamente durante todo el año y que es, como decía, un foco para ese turista de naturaleza que cada vez abunda más.
0: Sí, la Sierra de las Nieves, cada estación tiene lo suyo. El invierno es verdad que ese uso de la nieve que se hacía aquí, que se capturaba la nieve durante el invierno, se guardaba y se llevaba y comerciando con ella hacia muchas zonas de Andalucía, es lo que dio nombre a esta sierra. Pero claro, cada época, evidentemente las nieves están en invierno, posteriormente vendrá una primavera esplendorosa con muchísimas especies de floraciones, cría de muchísimas especies de fauna. Luego vendrá un verano que, bueno, en algún momento puede ser tórrido en calor, pero esa altitud que nos dan las montañas hace que sea mucho más fresco y mucho más llevadero que en otras zonas de Andalucía. Y luego vendrá también un otoño esplendoroso con un contraste de colores entre bosques caducifolios, bosques siempreverdes, con esos pueblos, como bien dices, a modo de manchas blancas en las laderas de las montañas que domina el verde. Bueno, pues evidentemente tanto paisajísticamente como ambientalmente, como humanamente historia, porque estos pueblos están cargados de historia, de una historia de relación estrecha con la naturaleza que les hace coexistir desde hace siglos, manteniendo la esencia. Bueno, pues yo creo que es un destino absolutamente extraordinario que muy pocos andaluces y muy poca gente conoce, porque la gente asocia a la provincia de Málaga a esa playa, a esa costa, y el turismo lo asocia a ese modelo, pero no saben que justo pasar ese kilómetro que separa las montañas de la costa aparece un entorno absolutamente extraordinario, rural, serrano, de interior, auténtico, que nos ofrece la Sierra de las Nieves.
1: Hombre, yo hablaba con Tomás Rueda, porque nuestros estudios están en Málaga, y le decía que, hombre, es una alegría, sobre todo en invierno, cuando uno viene a trabajar, a la tele, y cuando entra por esa carretera del Guadalhorce, bueno, pues ve al fondo esa silueta blanca que está ahí, que la tenemos ahí a la mano. Es algo que rompe totalmente con esa otra imagen de la costa, de la playa, de los chiringuitos. No tiene nada que ver.
0: Sí, bueno, yo me gusta comparar porque la Sierra de las Nieves, yo creo que la mejor comparación que podemos hacer en esa visual que estás diciendo, Lino, desde una Málaga costera ligada al mar, cálida, a unas montañas nevadas muy cerca, prácticamente en línea recta, desde Málaga puede haber unos 50 kilómetros a esas montañas, y es como hacer un recorrido como si viajáramos desde el sur de la península ibérica al Pirineo en esos 50 kilómetros. Es pasar por ese paisajes primeros del valle, agrícolas, es un poco estepáricos en algunos sitios, de lo que podría ser La Mancha, e ir subiendo hacia el Pirineo, donde llegas a esas montañas tan altas, con nieve, con abetos, con un paisaje totalmente nórdico, y eso lo tenemos en Málaga, como digo, en 50 kilómetros. Podríamos recorrer paisaje, geología, flora, fauna, en 50 kilómetros, prácticamente como si atravesáramos la península ibérica. Eso es lo que ofrece, yo creo, que Sierra de las Nieves a la gran población de Málaga y de la Costa del Sol.
1: Hombre, y aparte, sin olvidar cosas propias bueno, de la gastronomía, del producto de la tierra. De hecho, hicieron ustedes una plataforma que creo que se llama Sierra de las Nieves Market, que me llamó la atención, ¿no? Cuando lo vi, digo, hombre, para vender producto local.
0: Correcto, tenemos una plataforma con donde la mayoría de los comerciantes de nuestra zona, que además ofrecen muchos de ellos productos auténticos, hechos a mano y hechos tanto artesanal como agroalimentario, nuestros quesos, nuestros vinos, se pueden comprar directamente ahí, en esa Sierra de las Nieves Market, que tiene su plataforma de comercio electrónico, igual que nuestra página web o nuestra aplicación, donde pueden accederse a los servicios turísticos de nuestro territorio, que hay muchas empresas que ofrecen

0: Bueno, pues barranquismo, senderismo, espeleología, paseos en bicicleta o a caballo, algo, una forma directa y sostenible de conocer nuestro territorio, que es nuestro objetivo.
1: ¿Cómo le gustaría que estuviera posicionada la Sierra de las Nieves dentro de este mercado turístico, más en concreto en Andalucía, claro?
0: Bueno, evidentemente nos gustaría estar en el sector que nos pertenece, que es un sector de turismo ambiental, ecológico, rural, de calidad, porque tenemos que decir que nuestros hoteles, restaurantes, son hoteles y restaurantes de pueblo, pero que ofrecen producto de calidad, servicio de calidad. Hay

0: donde al levantarse por la mañana vas a ver un paisaje como el que estáis viendo en las imágenes, abrir la ventana y encontrarte eso, escuchar a lo lejos un canto de un gallo o ver un rebaño de ovejas o de cabras pastando con el pastor allí, donde puedes hablar con ellos. Es decir, me parece que es un destino de mucha calidad y sobre todo pasear por nuestro parque nacional y las montañas que hay alrededor, que te va a meter en un territorio de naturaleza virgen, de naturaleza real y muy bien conservado.
1: Supongamos que un espectador de Almería, pongo por caso, dice, voy a ir a la Sierra de las Nieves, ¿cómo va a tener cómo se va a poder hospedar? ¿Cómo está la cosa de alojamiento?
0: Bueno, tenemos, como digo, una amplia red de pequeños, bueno, muchas casas rurales, también de muchísima calidad. Se pueden encontrar por las plataformas habituales de búsqueda de alojamiento. También se pueden encontrar vinculando a través de nuestra página web, que es sierradelasnieves.es, que también conectará con las páginas de los ayuntamientos que ofrecen esos catálogos de alojamiento. Ahí vais a encontrar, como digo, casas rurales, pequeños hoteles, evidentemente una amplia oferta de nuestra compañeros y de viaje, que son los municipios de Ronda, por ejemplo, Benavís, Igualeja, Serrato, también Parauta. Todos los pueblos que antes ha citado que conforman la mancomunidad tienen una amplia red de alojamiento, desde camping hasta hoteles de 4 y 5 estrellas. También está, evidentemente, toda la red de alojamiento que tiene la Costa del Sol, porque, como digo, la Sierra de las Nieves está muy cerca, en coche prácticamente a 40 o 45 minutos de cualquier zona de la costa, con lo cual el alojamiento no es un problema. Y en cuanto a lo que sería comunicaciones, bueno, la provincia de Málaga ofrece comunicaciones muy buenas para llegar en AVE, para llegar en avión, para llegar en cualquier medio de transporte y conectarte con los autobuses o el vehículo particular, que, como digo, en 40 o 50 minutos estás en el corazón del parque.
1: De momento, problemas de aglomeración no hay, ¿no? Aunque ustedes ya están pensando en el futuro y tienen la idea de instalar sensores para saber cuántos entran, cuántos salen, cuántos hay en cada momento dentro del Parque Nacional.
0: Sí, nuestro parque no es un parque que tenga una masificación, es evidente, como ocurre en otros parques nacionales, como puede ser el Teide o Ardesa o momentos puntuales picos de Europa. Nosotros, bueno, es un parque que está muy abierto al territorio, no tiene una masificación, pero sí es importante para nosotros conocer por dónde son las preferencias de la gente. Y estamos acabando concretamente, pues eso, una instalación de sensores a través de imagen y de contadores que van a contar vehículos y personas que acceden fundamentalmente al parque y que con el tiempo nos van a dar datos reales, fidedignos, que nos permita, para el caso de que pudiera darse algún problema de acceso mayoritario o puntual en algún lugar, pues tenerlo prevenido y tenerlo organizado. Como digo, ahora, salvo los momentos puntuales de grandes nevadas, que sí hay una afluencia muy grande y tenemos un protocolo que limita un poco el paso de vehículos y particulares y demás, salvo esos momentos puntuales, la Sierra de las Nieves está soportando muy bien la afluencia de visitantes.
1: Pues está en Andalucía, está en Málaga, esto no es una película, es la realidad, es la Sierra de las Nieves. Han podido ustedes ver, mientras que hablábamos, cabras monteses, han podido ver, pues, también aves rapaces, se pueden encontrar cascadas, se pueden encontrar ríos, me imagino que algún endemismo también tiene que haber. Vamos, que es un lugar único y además, como les decía, con esa reserva de pinsapos, que es un árbol muy raro, muy particular de esta zona y que en la Sierra de las Nieves pues tienen prácticamente, como decía Tomás, el 80-85% del total de pinsapos que hay en Europa. En fin, que no se lo piensen, que ánimo, que hay que conocer la Sierra de las Nieves. Tomás Rueda, que muchas gracias y que ojalá que esas ideas de sostenibilidad turística y enfocada a ese segmento del turismo y naturaleza pues sigan desarrollándose en esta maravilla llamada la Sierra de las Nieves.
0: Pues muchísimas gracias a vosotros por vuestro interés, Lino, y serán bienvenidas las personas que accedan a este paraíso natural de la provincia de Málaga y de Andalucía.
2: El Ayuntamiento de Almería ha adjudicado el contrato para poner en marcha nuevas rutas turísticas marítimas por el litoral almeriense, una iniciativa enmarcada en el plan turístico de

0: grandes ciudades con la que se busca reforzar la promoción turística y la puesta en valor del patrimonio natural y paisajístico de la ciudad. El servicio contempla realización de rutas turísticas en una embarcación con una capacidad mínima para 70 pasajeros sentados y todos los medios necesarios para garantizar la accesibilidad universal. Las rutas tendrán como punto de salida y llegada el puerto de Almería y recorrerán algunos de los espacios más emblemáticos del litoral almeriense, como el Cabo de Gata. Con esta actuación, el Ayuntamiento pretende ampliar la oferta de experiencias turísticas ligadas al mar y favorecer el conocimiento del litoral almeriense desde una perspectiva ambiental, patrimonial y paisajística.
1: Este es el único programa dedicado íntegramente a la industria turística andaluza, y dentro de esa industria hay un segmento que es el del golf, que desde luego supone un incremento importante en cuanto a los ingresos. Gastan más de 300 euros por persona y día el turista de golf. Triplica prácticamente la media de Andalucía lo que gasta este turista. ¿Qué pasa? Que para atraerles hay que hacer cosas, y cosas como por ejemplo el Live Golf, que es una competición que ha tenido lugar esta semana y que es la última antes del gran acontecimiento del golf internacional, que es el Open de Estados Unidos. Bueno, pues allí ha estado nuestro compañero Santi Muñoz y nos cuenta cómo ha ido este Live Open.
2: El consejero de Turismo en funciones, Arturo Bernal, asistía al Live Golf, un evento internacional celebrado en el Real Club Valdelagrana en Sotogrande, y destacaba el papel de Andalucía como un destino referente en turismo deportivo y en concreto de golf, un seguimiento que atrae a más de 1 millón de visitantes a la comunidad cada año.
3: 4 años consecutivos aquí en Valderrama, en Cádiz, en Andalucía, en España. Esta es una prueba además que tiene una significación especial, porque es el último LIV antes del US Open, y tenemos aquí a los mejores jugadores del mundo en este momento de calentamiento también para ese gran torneo que se celebra en Estados Unidos, y por lo tanto pues solemos tener a los mejores jugadores del mundo.
2: Asimismo, ha valorado que el turismo de golf tiene la capacidad de generar empleo estable, fijar la población a los municipios, dinamizar los territorios y crear oportunidades durante prácticamente todo el año.
3: El turismo de golf en Andalucía está provocando, está generando más de 5.500 millones de euros de los 16.000 que se generan en toda España. Esas son cifras de la Federación Española de Golf. Es decir, generamos más de un tercio de todo lo que se genera en España, se genera en Andalucía. Por lo tanto, estamos hablando de una industria muy potente que no solamente genera negocio directo en el turismo y en el golf, sino también empleo turístico y riqueza para otros sectores que de alguna forma se ven también transversalmente beneficiados por el turismo de golf.
2: Además, Bernal ha remarcado que el progreso en materias sostenibles de los campos de golf, donde se realiza una apuesta mayoritaria por el agua reciclada para el riego, así como especies menos demandantes de recursos hídricos.
3: Ningún campo de golf en Andalucía, y sé que sobre todo esto hay mucho mito y hay mucho relato, ningún campo de golf en Andalucía se riega con agua potable, ninguno. Todos los campos se riegan con agua no potable, y hay un 80% de ellos que se riegan con agua reciclada. No se riegan más con agua reciclada porque no hay suficiente infraestructura para que lleguemos a todos los campos, y por esto le pido también al Estado, en su competencia, que es la Confederación Hidrográfica del Sur, que genere la suficiente capacidad e infraestructuras para que podamos llegar a todos los campos, como sería no solamente nuestro deseo, el de la Junta de Andalucía, sino también me consta que el deseo de todos los campos, que tienen, como digo, una visión y una posición muy medioambiental y muy sostenible en la generación de este negocio turístico tan importante como es el turismo de golf.
2: Como dato a destacar, el turista de golf es el que más gasta en sus viajes, con una media de 325 euros por persona y día, lo que representa más del triple de la media de gasto del turismo en Andalucía.
0: El municipio de Lanjarón, en la Alpujarra granadina, ultima los preparativos para celebrar la próxima noche de San Juan su afamada Carrera del Agua, que este año estrena su declaración como fiesta de interés turístico nacional y espera recibir unas 20.000 personas. La institución la celebra desde 1980, una celebración que ha crecido hasta convertirse en una de las citas más destacadas del calendario festivo andaluz y español. El alcalde de Lanjarón, Eric Escobedo, ha destacado que esta edición supone un momento histórico para el municipio y sus vecinos, que ha mantenido viva esta tradición generación tras generación. Para

0: Escobedo la declaración como fiesta de interés turístico nacional es un reconocimiento al carácter único de la Carrera del Agua y la implicación de todo un pueblo en una de las tradiciones que forma parte de la identidad de Lanjarón. La distinción de fiesta de interés turístico nacional supone una oportunidad para seguir posicionando a Lanjarón como uno de los referentes turísticos del sur de España, siempre de respeto a su historia y apostando por un modelo de desarrollo sostenible.
1: Así hemos llegado al final del programa de hoy. Les comentaba al principio, hemos abierto con la noticia de la semana, con la inauguración de esa pasarela del Caminito del Rey, que ya está puesta en servicio. Una pasarela que les invito a que vean cómo se ha gestionado, cómo se ha hecho, cómo se ha creado y cómo ha quedado. Así, nos vamos. La semana que viene volvemos. Programa 643 de Siente Andalucía, aquí en 7 Televisión. Tomen nota, seguro que les va a gustar. Hasta la semana que viene.

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3: Con 110 metros de longitud, el Caminito del Rey estrena esto, el puente colgante más largo de toda España, una obra de ingeniería espectacular que es ya toda una realidad.
4: Es un ejemplo de lo que estamos buscando desde hace ya tiempo en el Gobierno de Andalucía, un ejemplo de ese turismo sostenible y responsable que además dinamiza, en este caso, el interior de la provincia.
5: El Caminito por sí solo ha supuesto una auténtica revolución social, económica y turística en la zona, en todo el entorno y en toda la provincia. En los 11 años que han pasado desde su reapertura, más de 3,2 millones de personas han recorrido sus pasarelas.
4: Y el turismo interior ya no es un segmento secundario como lo era hace 15-20 años. Hoy representa prácticamente uno de cada 5 turistas que recibe Andalucía. Y crece, y este es un dato muy importante, crece por encima de la media del turismo andaluz.
5: El Caminito del Rey se ha consolidado como una potente marca propia, que hace más fuerte las marcas Málaga, Costa del Sol y Andalucía. Mirad lo que cuesta, los años que cuesta consolidar una marca, un destino propio que se conozca internacionalmente. Costa del Sol, Marbella, Andalucía. Caminito del Rey prácticamente en estos 11 años ya es un destino.

0: gente que viene al Caminito de Reyes precisamente.
1: Y es que con 50 metros de caída libre, esto es un auténtico reto para los más vertiginosos de cada casa. Una inversión de 1,5 millones de euros obtenidos directamente por los propios fondos del Caminito del Rey, como decimos, el puente colgante más largo de toda España, con 110 metros de largo, hecho básicamente de una estructura de acero galvanizado.
2: Y hemos trabajado muy fuerte para poder llegar a este día con todo preparado y que esté todo seguro y bien acabado. Ha sido un trabajo de equipo, hemos estado mucho tiempo trabajando y para poder desarrollarlo. Y no es que sea una recta final, sino que ha sido un trabajo constante y a lo largo de tiempo. Aquí ha participado mucha gente con personal muy especializado.
3: Desde mi punto de vista, el reto más importante ha sido las cimentaciones, que no son tan visuales, no se ven, pero son anclajes muy profundos en roca, con activos, anclajes con material muy sofisticado, de meter la maquinaria para perforar en la pared, mientras que no se ha cerrado nunca el uso de la pasarela. Y luego el montaje, pues contando con la experiencia de Solutioma y el apoyo técnico de la ingeniería, pues ha sido también un reto, pero ha sido muy divertido y muy intenso. Los últimos meses, sobre todo, muy intenso.
0: Trasciende de la frontera andaluza, trasciende de la frontera española, y esto es ya parte no solo del patrimonio andaluz, sino del patrimonio de Europa y, si quieren, de toda la humanidad.

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0: Saludos, tras años de anuncios, retrasos y proyectos fallidos, las máquinas ya trabajan en la futura Ciudad de la Justicia de Algeciras. El reto ahora es cumplir los plazos, así lo ha afirmado el consejero de Justicia en funciones, José Antonio Nieto. El defensor del pueblo andaluz, Jesús Maeztu, ha felicitado hoy públicamente al Ayuntamiento de Cádiz por su labor en ayuda de las personas sin hogar tras la reunión mantenida con el alcalde para hablar de ello y del problema de la vivienda.
1: Yo estoy orgulloso de lo que hemos trabajado hoy. Vamos a hacer una resolución última de todo, de por dónde va, y estamos ya perfeccionando lo que es la coordinación y el avance.
0: La temporada media de playas arranca hoy en Cádiz Ciudad con una ampliación de los horarios de los distintos servicios municipales.

0: municipales. Este fin de semana comenzó también el servicio de playas de la policía local con un balance de 18 balones requisados, entre otras actuaciones. Los arenales gaditanos se preparan así para el aluvión de visitantes que llegará a la ciudad en los meses de julio y agosto. Y el futuro de los caños de Meca vuelve a estar sobre la mesa. El gobierno descarta construir un dique o cualquier otra actuación permanente para frenar la pérdida de arena y defiende que la configuración actual de la playa responde a un proceso natural.
1: Pensábamos que la playa de los Caños de Meca no iba a poder abrir sin arena, con los accesos totalmente destrozados y en una situación de incertidumbre total. Ahora mismo sabemos que están reparando, pero sabemos ya también que no van a regenerar de arena nuestras playas. Y bueno, los comercios, los negocios que están allí en la playa de los Caños de Meca y in situ en toda la pedanía, pues están desesperados porque se ha notado un agravamiento importante con el tema del turismo y los visitantes a nuestras playas.
0: Jerez ha acogido hoy la final nacional de una de las competiciones gastronómicas más prestigiosas de nuestro país, en la que no solo se premia la cocina, sino también el arte de encontrar el maridaje perfecto. Jorge Miró.
2: En esta final de Copa Jerez no se premia al mejor plato, sino al restaurante que mejor sabe maridar la propuesta gastronómica con los vinos del Marco de Jerez. En unos momentos conocemos quién es el ganador.
0: Y desde este lunes y hasta el próximo sábado se celebra en la Plaza del Rey de San Fernando la Feria del Libro, una edición que está dedicada al detective más famoso de la historia de la literatura, Sherlock Holmes, Santiago Muñoz.
3: Bueno, aquí me ven, en un sillón que podía estar en cualquier sala victoriana, junto a mi amigo Sherlock Holmes, el detective más importante de la historia de la literatura universal. A él y a su querido amigo Watson está dedicada esta Feria del Libro en San Fernando.
0: Hoy vamos a tener también nuestra sección semanal con Facua, además de otros muchos temas, pero antes echamos un vistazo a los cielos.
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0: Para mañana en la provincia tendremos cielos poco nubosos o despejados, con intervalos de nubes bajas matinales en el campo de Gibraltar. Las temperaturas mínimas están en ligero ascenso o sin cambios, y las máximas con pocos cambios, salvo ascenso en el litoral atlántico, localmente notable. Los vientos serán entre flojos y moderados de componente este, con levante fuerte en el estrecho. Arrancan las obras de la futura ciudad de la justicia de Algeciras. La Junta de Andalucía ha colocado hoy la primera piedra de un proyecto que contará con una inversión de 30 millones de euros y un plazo de ejecución de 38 meses. Valeria Rullu.
5: Pues sí, justo después de la colocación de esa piedra por parte del consejero, ya han arrancado las obras de esa ciudad de la justicia de Algeciras. Aquí se levantará un edificio de casi 13.000 metros cuadrados que concentrará buena parte de los órganos judiciales del Partido Judicial Algecireño, y durante el acto el consejero José Antonio Nieto ha subrayado que el proyecto pasa de los 18 millones inicialmente previstos a una inversión de 30 millones y que contará además con un aparcamiento para usuarios. La previsión es que la primera fase concluya en 18 meses y que el conjunto de la actuación esté terminado en algo más de 3 años.
6: Partíamos de un proyecto que tenía en torno a 8.000 metros cuadrados, no llegaba a 8.000 metros cuadrados, hoy tiene casi 13.000. Trabajamos sobre un proyecto en el que teníamos un tope de disponibilidad presupuestaria que teníamos que negociar con Hacienda, pero a partir del que podíamos negociar con Hacienda, que no llegaba a 18 millones de euros, hoy está prácticamente en 30 millones de euros. Hemos querido resolver muchos de los problemas que ya existían de fondo en el Servicio Público de Justicia en Algeciras.
0: Y el defensor del pueblo andaluz, Jesús Maeztu, ha estado hoy en Cádiz, en el ayuntamiento, para tratar con el alcalde Bruno García temas como la situación de las personas sin hogar o la vivienda, con Puntales o el Cerro del Moro como asuntos de mayor urgencia. Maeztu ha valorado los avances municipales en materia de sinhogarismo, una apuesta refrendada por el regidor gaditano, que ha dado a conocer un nuevo censo.

0: Eso que cifra en 192 las personas sin hogar en la ciudad, por las 117 de 2023. Además, Bruno García ha recordado que el número de plazas ha crecido en los últimos tres años de 52 a 114, señalando la rotación como el principal problema que aún deben afrontar. En cuanto a la vivienda, el defensor del pueblo andaluz ha insistido en la necesidad de fomentar la vivienda pública desde las administraciones para atajar la grave crisis habitacional que sufre la ciudad.
1: Hoy he tenido una bella reunión, bellísima reunión, que es lo que los ayuntamientos le cuestan hacer, lo que es difícil tratar, más allá de lo que es una baja exigencia de darle un poquito de calor a la gente que no tiene vivienda, no tiene techo, porque lo que cuando la gente no tiene vivienda, no tiene derechos.
2: Tenemos como objetivo mejorar los servicios y sobre todo la vida de las personas sin hogar que habitan nuestra ciudad. Hemos ido mejorando situaciones desde que llegamos a lo que estamos haciendo ahora y por tanto les puedo decir que vamos a seguir en ese camino.
0: Y allí mismo en Cádiz las playas estrenan desde hoy su temporada media con una ampliación de horarios, antesala de un verano con todos los servicios a pleno rendimiento en julio y agosto. Diego Marchán.
3: Esta playa de Santa María del Mar, donde nos encontramos, al igual que las de Cortadura, La Victoria y La Caleta, en la capital gaditana, estrena hoy mismo la temporada media, antesala de una temporada alta, con todos los servicios a pleno rendimiento durante los meses de julio y agosto. Desde este martes 16 de junio y hasta el próximo día 30, el horario de los servicios de playa se amplía de 11 de la mañana a 9 de la noche, de lunes a domingo, incluyendo puestos de socorro, módulos, playa integrada y puntos de información turística. Los arenales gaditanos se preparan así para la llegada masiva de turistas atraídos por el sol, el mar y la arena a unas playas de Cádiz que además estrenaron este pasado fin de semana el servicio de playas de la policía local, con un balance de 4 asistencias, 3 denuncias por venta ambulante y un total de 18 balones requisados a jóvenes que jugaban en la arena causando molestias a otros bañistas.
0: La pérdida de arena en los caños de Meca sigue generando preocupación en Barbate. Tras la negativa del gobierno a impulsar medidas permanentes para estabilizar la playa, el ayuntamiento insiste en la necesidad de buscar soluciones para uno de los principales atractivos turísticos del municipio, Almudena Pérez.
4: Así es, la decisión negativa por parte del Gobierno de España vuelve a poner el foco en las playas de los Caños de Meca y me encuentro aquí con el delegado de playa del Ayuntamiento de Barbate, con Juan Miguel Muñoz, para hablar más sobre este tema. ¿Cómo esta respuesta negativa por parte del Gobierno, como comentábamos, cómo la recibe el Ayuntamiento?
5: Bueno, pues es algo que no nos sorprende, porque la negativa a reponer nuestras playas de arena del Gobierno de España no viene siendo de este año. Ya llevamos 3 o 4 años insistiendo mucho en la regeneración de arena. Uh-huh. Y la negativa a la construcción de un dique, pues algo que creíamos y entendíamos que es lo normal, que nos contesten a la negativa. Porque no logramos entender desde Barbate cómo a otras playas, como el Palmar, como Santipetri, como Camposoto, como el Puerto Santa María, reciben arenas en sus playas y encima de nuestro puerto y de nuestras costas a sus playas, y la nuestra que lo necesita, pues no tienen esa reposición de arena. La verdad es que estamos muy indignados y muy molestos con Costas del Estado por esta decisión, que no logramos entender ni nosotros los políticos ni nuestros vecinos, porque ven la falta de arena notable que hay en nuestras playas.
4: ¿Qué supone para el ayuntamiento esta negativa?
5: Pues supone pues una pérdida de visitantes y un descontento de nuestros comerciantes y nuestros hosteleros del sector, sobre todo del turismo, que no saben ya cómo decirnos que presionemos y que busquemos la forma de que reconduzcan y de que reconsideren esta decisión tan, yo creo que tan torpe por parte de Costas del Estado y del Gobierno de España, en no darle una solución a una playa emblemática como es los Caños de Meca, que ha tenido arena y que en el año 2014 tuvo una regeneración que ha durado bastantes años, no que dicen que de un año a otro se va, igual que este año ha sido temporales tan fuertes, pues no sabemos si el año que viene lo vamos a tener, pero igual que lo tiene Barbate, lo tiene el Puerto de Santa María, lo puede tener Vejer o lo pueden tener las playas de Camposoto o de la provincia, que es el agravio comparativo al que hacemos alusión.
4: Uh-huh. De parte del ayuntamiento, ¿qué reclamáis para este enclave, ¿no? Tan importante a nivel el sector económico, bueno, con todo lo que me estabas comentando.
5: Pues reclamamos que reconsideren el posicionamiento del Gobierno de España y de Costas del Estado y que regeneren nuestras playas, que la playa de los Caños de Mecal lo necesita. Faltaban en torno a 2-3 metros de arena para llegar a las bajadas y están arreglando ahora mismo y están reparando, pero no le va a dar tiempo a reparar todas las bajadas. Y lo que es evidente, la playa de los Caños de Mecal, aunque esté en las bajadas reparadas, no va a tener

0: arena, y el no tener arena va a suponer una repercusión negativa hacia nuestros vecinos y hacia nuestros comerciantes y hosteleros de la zona.
1: Pues muchísimas gracias, Juan Miguel Muñoz, Delgado de Playa.
0: Gracias a vosotros.
2: Por el contrario, este municipio podrá acceder finalmente a las ayudas del gobierno por los daños provocados por los temporales de principios de año. La nueva resolución corrige la ausencia inicial de Barbate y abre la puerta a la llegada de fondos para afrontar los desperfectos ocasionados por aquellos episodios meteorológicos.
0: Contentos porque se nos trata igual que al resto de municipios, que tampoco es algo excepcional, y lo que no entendemos tampoco es que quieran vender esto como algo excepcional a Barbate. Es lo que a Barbate le pertenece. Yo creo que es de justicia social que a Barbate se le den las mismas ayudas que al resto de municipios. Aquí sí que pedimos un poco de lealtad institucional, porque realmente no sabemos qué nos van a dar, no sabemos qué nos han incluido en esta subvención, y ojalá sea 1.100.000 euros, que fue lo que inicialmente presentamos, pero no tenemos constancia a nivel de los técnicos de qué y cuándo se nos van a ayudar. Solo sabemos que se nos han incluido como a dos o tres municipios más en estas ayudas, pero no sabemos nada de cantidades ni de proyectos finales.
2: Y hablamos de infraestructuras, porque la mejora de las comunicaciones entre la costa noroeste y la bahía de Cádiz da un nuevo paso adelante. El esperado desdoble de la carretera A491 entre Rota y el puerto de Santa María da un paso decisivo hacia su ejecución. La Junta de Andalucía ha propuesto adjudicar unas obras largamente reclamadas por vecinos, conductores y sectores económicos de la costa noroeste. La actuación permitirá transformar en doble calzada los 6 kilómetros que aún mantienen un único carril, con un tramo considerado además uno de los principales cuellos de botella de la comarca por su elevada intensidad de tráfico. La inversión supera los 43 millones y medio de euros y contempla un plazo de ejecución de 34 meses. Además de aumentar la capacidad de la vía y mejorar la seguridad, el proyecto incorpora un carril bici bidireccional, una vía verde para peatones, una nueva glorieta en el acceso al cementerio de Rota y un aparcamiento para vehículos pesados junto a la base naval. Y volvemos al campo de Gibraltar. La bahía de Cádiz cuenta desde hoy con una nueva herramienta para atraer inversiones, un visor cartográfico digital que reúne por primera vez toda la información industrial, urbanística, logística y medioambiental de los 8 municipios de la comarca. La Cámara de Comercio confía en que esta plataforma permita agilizar la implantación de empresas y reforzar la competitividad de uno de los principales polos logísticos del sur de Europa.
3: Se trata de una plataforma cartográfica interactiva diseñada para unificar toda la información territorial, urbanística y logística de la zona, con el objetivo de facilitar de forma directa la atracción de inversiones y la implantación empresarial en los 8 municipios que componen esta comarca. Para que se hagan una idea de la magnitud del proyecto, esta herramienta analiza de forma agregada un total de 36.568 hectáreas de suelo vinculadas, o que podrían estar vinculadas en el futuro, a la actividad económica y productiva de la comarca.
2: Y nueva edición de la Final Nacional de Copa Jerez, una de las competiciones culinarias más prestigiosas de nuestro país. 3 restaurantes, Aleya de Barcelona, Monastrell de Alicante y Renet de Málaga, han competido por elaborar la mejor propuesta gastronómica maridada con vinos de Jerez. Jorge Miró.
4: Efectivamente, Juanma, estamos en Copa Jerez, una competición en la que no solo destacan los platos, sino que también tienen que destacar sobre todo los vinos que maridan con esos platos. Estamos con uno de los jueces de esta competición, con Juanlu Fernández, estrella Michelin, doble estrella Michelin, el Lugo Cine y Alma. Juanlu, buenas tardes.
5: Buenas tardes, ¿qué tal?
4: Bueno, primeramente todo, el nivel de hoy imagino que será altísimo.
5: Pues mira, la verdad es que hemos hecho la primera pausa, hemos probado los entrantes de los 3 finalistas y sorprendentes todos, cada uno con un estilo muy marcado, con una personalidad también muy marcada, que eso es importante, y la verdad que no lo vamos a tener fácil. Por lo menos en este primer paso ha sido todo muy, muy alto de nivel.
4: Que aquí es lo que hablamos, no solo es presentar un gran plato, sino un vino que maride perfectamente con ese plato.
5: Claro, aquí lo complicado es que no solo habla el plato, como bien dice, que no habla solo la cocina y la técnica, sino que el maridaje es lo más importante y lo que más se evalúa aquí, ¿no?

0: el vino de Jerez es el que tiene la fuerza en la decisión.
1: Oye, ¿y hay algún vino en el mundo que sea tan versátil como el Jerez?
0: A un jerezano tú no le puedes preguntar eso porque, vamos, no, yo creo que no. O sea, tan versátil es que tenemos con una uva tantas posibilidades, ¿no? Porque te tomas una Chardonnay y pues está espectacular y tal, pero nosotros con una uva que es la Palomino tenemos un abanico de posibilidades increíble, con lo cual, que hablando de versatilidad y de único, como el Jerez, no hay nada.
1: O sea, que no podría haber otra competición similar a esta, ¿no? De que sea plato y maridaje con otro vino.
0: Hombre, sobre todo el abanico de posibilidades que te da el Jerez, ¿no? Que no es lo mismo coger un fino, como hemos probado, un fino fresco con un velo de flor súper marcado, a un amontillado viejísimo de más de 30 años, un Bors, donde están las notas tostadas de avellana, caramelo. O sea, es que es increíble, ¿no? Lo que nos da el Jerez a los cocineros y a los sumilleres, ¿no?
1: A estos niveles de tan alta cocina, ¿qué diferencia un primer premio de un segundo? ¿Dónde está esa diferencia mínima?
0: Yo creo que al final juega mucho el papel de la sorpresa, ¿no? Porque hay, como todo en la vida, hay cosas que no fallan, hay cosas que son de libro, donde uno más uno son dos, pero cuando hay algo que te sorprende y te desencaja a primera, cuando te dicen, bueno, pues te voy a poner este plato con este vino, y en tu cabeza dices, qué complicado, y cuando lo pruebas, ese factor sorpresa creo que hace la diferencia, que entra, por supuesto, el riesgo del sumiller de hacer cosas diferentes y no las cosas ya establecidas, ¿no? Con lo cual creo que es uno de los puntos más importantes de la decisión final.
1: ¿Y el error existe a estos niveles o...?
0: Siempre. Sin error no hay nada, el error siempre existe. Lo que pasa es que antes de llegar a este punto seguramente que haya habido mucha prueba y error. Aquí ya se viene muy definido, tanto por la parte de la cocina como por la parte de la sumillería y la parte de todo un equipo, ¿no?, que compone un restaurante, cuando ya vienen a la final de un concurso como este, ya está todo muy definido. Así que el margen de error ya es mínimo, aunque puede existir.
1: Pues Juanlu, muchísimas gracias por atendernos.
0: A vosotros.
2: Y nos marchamos a publicidad. A la vuelta tendremos nuestra sección semanal con Facua y conoceremos al ganador nacional de esta edición de Copa Jerez, entre otros asuntos. ¡Hasta ahora!
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3: Continuamos en Viva 7. 4 años, ese es el tiempo que lleva esperando una usuaria del Hospital Puerta del Mar de Cádiz para ser atendida en la unidad del dolor de este centro. Abrimos ahora nuestra sección semanal con Facua, porque esta persona se puso en manos de la organización cuyo equipo jurídico ha tomado cartas en el asunto. David Cifredo, ¿qué tal? Muy buenas tardes.
4: Hola, buenas tardes.
3: Bueno, cuéntanos primero, ¿qué es lo que ha ocurrido aquí? ¿Cuál es un poco la situación de esta usuaria, esta denuncia que hacéis ahora en Facua?
4: Bueno, en este caso quizás la gravedad está en el tiempo de espera. Estamos hablando de 4 años para una respuesta sanitaria a un problema que esta señora pues padece. Pero que podemos trasladarlo a la situación global o genérica que estamos padeciendo los usuarios andaluces en el sistema andaluz de salud. Estamos encontrándonos con una clara deficiencia en los plazos de espera a cualquier tipo o a muchas de las alternativas que tenemos dentro del sistema sanitario, dentro de la cartera de servicios del sistema sanitario público, pero en este caso estamos hablando ya de la brutalidad de 4 años, con el agravante de que cada vez que esta señora, o ya en última instancia Facua, nos hemos dirigido al Servicio Andaluz de Salud, a la Consejería o al propio hospital para obtener respuestas, han optado por la callada. O sea, ni siquiera han contestado ante la reclamación, tanto en primera instancia de la señora como en segunda instancia de la asociación.
3: ¿Sabemos un poco si esta espera está agravando la situación, la salud de esta persona?
4: Pues es evidente que estamos hablando de un procedimiento que va derivado de un tratamiento neurológico, de una situación de malestar neurológico, y que de ahí la derivan a la clínica del dolor. Es evidente que el tiempo de espera en la derivación de uno a otro va a afectar o puede afectar a su proceso tanto diagnóstico como evolutivo en su elemento de salud. Por lo tanto, es absolutamente impresentable. Entonces, estas son las cuestiones que estamos viviendo de un deterioro constante del sistema sanitario público, y algo que los andaluces no debemos ni podemos soportar ni aguantar. Nosotros desde Facua sabéis que somos altamente críticos, y en este caso desde la necesidad de la defensa de un sistema sanitario público, universal, gratuito para todo y para todas, que no excluye, que por lo tanto le dé cobertura a toda la ciudadanía cuando tenga un problema sanitario. Eso no te lo va a dar nunca un sistema sanitario privado, evidentemente, ni siquiera concertado. Reclamamos a la administración, ya han pasado las elecciones andaluzas, ya no nos pueden acusar de que usemos estas críticas desde un ámbito partidista, sino desde una necesidad de resolver y mejorar un sistema sanitario que es fundamental para las personas.
3: En este caso habéis reclamado directamente al SAS, también habéis ido al Defensor del Pueblo. No sé, en este caso, David, si es más sangrante la propia demora en sí o el silencio administrativo.
4: Yo creo que evidentemente la demora en sí tiene la gravedad de la complicación que pueda surgir del desarrollo de su proceso de enfermedad. Es evidente que eso va a ser al final lo más duro, lo más grave, lo más peligroso, pero es igual de sangrante. Al menos la falta de respuesta es absolutamente impresentable, que incluso ante la crítica que se le pueda ejercer a través de una hoja de reclamaciones o el toque de atención que le pueda hacer una asociación de consumidores, la administración sanitaria opte por la callada. Es absolutamente impresentable. Evidentemente lo grave, lo gordo, está en el proceso diagnóstico, ¿no? Pero lo otro es también altamente preocupante y muy significativo del respeto que le merece la ciudadanía a los gestores sanitarios en algunas circunstancias.
3: Y después de la reclamación, ¿manejáis algún tipo de plazo para que esta mujer pueda ser atendida? ¿Hay esperanza que a corto plazo se solucione?
4: Es evidente que los plazos no los marcamos nosotros, los fija el sistema sanitario. Aquí lo que sí me gustaría hacer incidencia, y que la gente debe saber, que en determinadas circunstancias, no este es el caso en particular, pero ya quiero hacerlo extensivo a las situaciones que se puedan estar dando en el ámbito sanitario, que la propia administración tiene unos plazos de respuesta establecidos por normativa. Hay una serie de decretos que de la propia Junta de Andalucía que establecen los límites, los plazos máximos que tiene la administración para responder en procedimientos quirúrgicos, incluso en la derivación a consultas especialistas. En el caso

0: Primero, los procesos quirúrgicos son de 180 días en una gran gama de esos procesos quirúrgicos y la derivación a primeras consultas de especialidades estaría en 60 días. En algunos casos incluso se podría reducir a 30 días según este decreto. ¿Por qué señalo esto? Porque es muy importante que la ciudadanía, aunque aquí estemos mostrando la cara B, la cara de que aún poniendo reclamación esta señora representada por nosotros no ha tenido una solución, pero es muy importante que la gente presente reclamaciones. Que la gente por escrito señale a través de su centro de salud, del hospital, de cualquiera de las vías que tiene, de los espacios físicos para presentar reclamación, incluso a través de la vía digital, que también se puede hacer por el sistema de hojas de reclamaciones electrónicas, presenten reclamaciones. Porque cuando nos dicen que una determinada lista está cerrada, es una respuesta muy habitual, las listas no se cierran, nos tienen que dar una respuesta. Porque cuando te dicen que las listas están cerradas y no te tramitan ese paso a especialidades o a cirugía, pues resulta que podemos estar en un limbo que no contabiliza para la respuesta para estos plazos límites. Uh-huh. Porque dice el decreto que en caso de incumplimiento por parte de la administración de esos plazos límites, el usuario está capacitado para dirigirse al sistema privado, que no es lo que nosotros recomendamos, porque ya digo que somos defensores de la pública, pero ante una necesidad y ante una urgencia, que sepamos los usuarios que tenemos derecho a acudir a la vía privada si el sistema sanitario incumple los plazos de listas de espera que ellos mismos han fijado.
1: Bueno, pues ahí queda esa recomendación para todos los telespectadores que se encuentren en una situación parecida, ya saben que tienen que reclamar. Ya por último, David, estamos hablando de que bueno, que esto es una situación al final un poco generalizada en el sistema andaluz de salud, pero no sé si en temas de reclamaciones a Facua esto es un caso aislado o habéis encontrado más casos de gente que haya acudido a la organización a decir, tengo este problema.
0: Desgraciadamente, cada vez más son más el número de reclamaciones que nos llegan de problemas de las personas en el acceso a la salud. Podríamos hacer la prueba ahora mismo de dirigirnos a nuestro médico de atención primaria, cuánto tiempo tenemos que esperar para que nos atiendan, y de ahí pues podemos elevarlo a cualquier situación de las que se están produciendo en el día a día en Andalucía. No, o sea, lamentablemente hace unos años no era la normalidad, pero cada vez más común esta circunstancia.
1: Bueno, pues David Cifredo, muchísimas gracias por atendernos en esta sección semanal con Facua. Ha sido un placer, como
0: gracias
1: siempre.
0: Gracias a vosotros.
1: Nosotros continuamos y volvemos a la Escuela de Hostelería, porque ahora sí vamos a conocer al ganador de la final nacional de Copa Jerez. La propuesta gastronómica preferida por el jurado ha sido la del restaurante René de Málaga. Jorge Miró.
2: Efectivamente, Juanma, ya tenemos menú ganador de esta duodécima final nacional de Copa Jerez, este plato, uno de los platos que conforman el menú del restaurante René de Málaga. Estamos con su chef, Diego René, buenas tardes.
3: Buenas tardes.
2: Y con su sumiller, Jesús Riobo, buenas tardes.
4: Buenas tardes.
2: Bueno, enhorabuena a los dos, en primer lugar.
3: Muchas gracias.
2: Es un plato que habéis comentado que lo tenéis en carta en el restaurante, ¿verdad? No ha sido un plato expresamente diseñado para esta final.
3: No, todos los platos son del restaurante. Bueno, dos son de René, uno el postre es del restaurante Beluga, pero bueno, somos la misma casa. Y sí, son platos que hacemos en el día a día en el restaurante, que nos representan, que representan Andalucía a nuestra cocina, y venimos con lo que hacemos en el día a día, sin más, no, sin prepararnos, sin estudiar, simplemente hacer lo que hacemos cada día en nuestra casa.
2: Comenta un poco a los espectadores cuál ha sido vuestra propuesta.
3: Bueno, empezamos con un matrimonio malagueño que lleva un boquerón en vinagre con ajo blanco fermentado, un espeto de sardina, un caldito de sus espinas. Y luego continuamos con un Wellington de rape, con su demi-glace, su salsa café París hecha con el colágeno. Y terminamos con un flan de ñora, con un helado de caramelo y sal de aquí de Cádiz, de la bahía de Cádiz. Y nada, y simplemente tradición, cocina, fuego lento y lo que hacemos todos los días.
2: Jesús, y la otra gran pata de este menú ha sido el vino. ¿Qué vino habéis presentado?
4: Bueno, pues hemos empezado con un poco la vanguardia jerezana, con Viña Corrales. Hemos intentado hablar de la albariza tan propia de Valvaína. Luego hemos continuado, en este caso, con el Wellington, con Gutiérrez Colosía, con un palo cortado. Eso era familiar de 50 años. Y terminamos con una preciosidad, con el Moscatel Pasa de César Florido. Siempre intentando, pues eso, que plato y vino sumen en conjunto.
2: ¿Cómo se elabora un menú de este tipo? ¿Primero se piensa en el vino y después en el plato o es al revés?
3: Bueno, yo como cocinero, yo hago los platos y el sumiller es el que tiene que buscarse la vida para marinarlos. Pero vamos, pienso que en todos los restaurantes será igual, ¿no, Jesús? Al final yo cocino en mi cocina y el sumiller es el que hace el trabajo duro de pensar cómo acompañar.

0: ese plato, cómo estar a la altura de ese plato del chef y demás. Y de hecho, para mí los sumiller tienen un gran reconocimiento por eso, porque siempre se adaptan al cocinero. Es muy difícil que un cocinero tenga que adaptarse a un sumiller.
1: Y de cara a la final del año que viene, ¿qué expectativa tenéis?
0: Bueno, vamos a hacer lo mismo que hemos hecho hoy, pero 10 veces mejor, pero hacer lo que hacemos siempre, mejorar todos los fallos que hemos tenido hoy, porque aunque nosotros hemos ganado, había unos rivales muy, muy, muy potentes y hemos cometido fallos, pero vamos a intentar que esos fallos no vuelvan a pasar y aprender de hoy y hacerlo lo mismo, pero 10 veces mejor.
1: Pues René Jesús, muchísimas gracias.
2: Muchísimas gracias.
1: Y enhorabuena.
2: Mucha
1: suerte para el año que viene.
2: Muchas gracias.
3: Y cambiamos de asuntos. Arcos activa un nuevo plan de asfaltado con 273.000 euros que financiará al 100% la Diputación. Será especialmente sensible con las barriadas rurales con el objetivo de crear un municipio más accesible, seguro y cómodo. José Antonio Benítez.
4: Sí, el Ayuntamiento de Arcos ha presentado en sociedad un nuevo plan de reasfaltado de calles que va a afectar especialmente a zonas rurales del término municipal, a Gédula y a otras calles del casco urbano. Una actuación que financia íntegramente, es decir, al 100%, la Diputación Provincial de Cádiz y que pone una vez más de relieve la importante colaboración municipal con la Administración gaditana. Es también preciso destacar que este plan va a afectar a un total de 10.000 metros cuadrados de superficie viaria, distribuidos en 9 calles de 5 zonas diferentes. En el casco urbano se va a intervenir en la cuesta del cementerio, concretamente en la calle Juan Pablo II, en la calle Eugenio Noel, Fernán Caballero y en la vía de acceso a la calle Molino. En el caso de Gédula se mejorarán las calles larga y ancha, mientras que las barriadas rurales la intervención se va a centrar en las abiertas, con la pavimentación de las calles Tulipán, Azucena y Amapola y también en la Pedrosa, donde se va a reorganizar íntegramente la vía principal y se crearán nuevas plazas de aparcamiento, una demanda histórica de los vecinos, según ha expresado ante los medios el alcalde de la ciudad, Miguel Rodríguez.
5: Este plan de asfaltado es un compromiso con los vecinos de Arcos y también con todos los vecinos de las distintas barriadas rurales de nuestro municipio. En este caso, como decía, se suma a la calle Extremadura de la Perdiz, se suma a la urbanización de la barriada de Las Abiertas y también la barriada de la Pedrosa. Así que yo creo, bueno, pues que ampliamos los esfuerzos, intentamos hacer mejor la vida a nuestros vecinos y vecinas de Arcos, vivan donde vivan, y en este caso pues un guiño especial a las barriadas rurales y a Gédula. Desde este equipo de gobierno pues vamos a seguir trabajando para construir pues un municipio más accesible, más seguro, más cómodo y con mejores infraestructuras para el presente y para el futuro de Arcos de la Frontera.
4: El alcalde también ha puesto el foco de atención en esas intervenciones de asfaltado que van a afectar especialmente a las zonas rurales donde, explica, no se intervenía desde hace muchos años. También en este sentido ha destacado el compromiso del equipo de gobierno con las zonas menos pobladas del término municipal y que vienen demandando una intervención.
3: Y nos vamos a San Fernando, que va a licitar un nuevo contrato de limpieza viaria y recogida de residuos que elevará la inversión anual hasta los 15 millones de euros, un 73% más que el actual. La alcaldesa Patricia Cavada ha destacado que este nuevo contrato supondrá un importante avance en la calidad de los servicios públicos de la ciudad y permitirá seguir mejorando la percepción ciudadana sobre la limpieza urbana, uno de los aspectos que más preocupa a los vecinos. Entre las principales novedades, el contrato contempla un incremento de la plantilla que superará los 175 trabajadores, mejoras salariales para el personal y la incorporación de nuevos servicios como la recogida de bioresiduos, la gestión integral de plagas, la ampliación de la recogida comercial puerta a puerta y un sistema más personalizado para la retirada de muebles y enseres. También se reforzará el mantenimiento de senderos y áreas recreativas y se incluirán aseos para eventos dentro del propio contrato, además de la renovación completa de la flota de vehículos y la maquinaria.
6: La posibilidad en este pliego de que la ciudadanía vea totalmente renovado, ¿no?, el servicio de limpieza en la calle. ¿Cómo lo percibe la ciudadanía? Pues básicamente lo percibe, en primer lugar, pues obviamente con el vehículo y la maquinaria, que será totalmente renovado y, por supuesto, también habrá un incremento. Aproximadamente estamos hablando que actualmente estamos en torno a unos 26 vehículos y maquinaria, que se incrementará a unos 59, maquinaria de limpieza, de residuos, barredora, aspiradora, etcétera, etcétera. Y también habrá una renovación del parque de contenedores.
3: Hablamos ahora de pantanos, porque los embalses gaditanos se encuentran al 87,27% de su capacidad en un momento donde el consumo se sitúa

por delante de la aportación de nuevas reservas en los pantanos, que han perdido 14 hectómetros cúbicos en la última semana. Sin embargo, en el desglose, Almodóvar conserva el 100% de su capacidad, mientras que el más resentido es el de Zahara el Gastor, con casi un 72%. Por lo demás, Guadalcacín y Celemín están hoy al 91%, Barbate al 93%, Los Hurones al 84%, Arcos al 93%, Bornos al 82%, Guadarranque al 92% y Charco de Redondo al 85%. El dato general es positivo, pero se presenta un escenario donde el uso responsable del agua es clave.

0: no se vislumbren ni mucho menos restricciones. En su afectación en la agricultura, el agua caída a principios de año ha favorecido al cultivo del girasol, que invade gran parte del paisaje de la campiña. En el lado opuesto, los agricultores se quejan de esa agua que ha afectado negativamente al tradicional cultivo del cereal, que actualmente está en su fase de siega. Su rendimiento es escaso este año y eso provoca a su vez la caída de los precios, de la que se resiente el sector. Volvemos ahora a San Fernando. En el ambiente victoriano del famoso detective Sherlock Holmes se está celebrando la Feria del Libro de 2026. 15 son las casetas instaladas en la Plaza del Rey, donde además de tener lugar presentaciones de libros, se están celebrando tertulias y conferencias donde la literatura es la protagonista. Santiago Muñoz.
1: Nos encontramos junto a dos personajes de la literatura de Sherlock Holmes y nuestro querido Watson, en la puerta que entra a un mundo distinto, que entra al mundo de la literatura, a aquella que Arthur Conan pues comenzó a escribir, inventó este personaje de detective. Y vamos, porque en esta Feria del Libro nos gustaría hablar con la delegada, con la responsable, con la que ha coordinado un poco esta Feria del Libro, que concluye el próximo día 20, para que nos cuente un poquito sobre qué es lo que ocurre diariamente aquí. Ya les adelanto presentaciones de libro, les adelanto conferencias, charlas, bueno, un poco de todo. ¿Qué tal? ¿Cómo está Pepa Pacheco? Que es la, bueno, atendiendo como siempre, oye, nos encontramos en un mundo victoriano, sí. El que preside el detective más importante de la literatura. Correcto. Para la Feria del Libro de la Isla.
2: Sí, estamos en un trocito del Londres victoriano que hemos implantado aquí en la Plaza del Rey, que podéis ver en la estética, en los personajes, porque este año, dado que el año que viene se celebra el 140 aniversario de la primera vez que se publicó una historia de Sherlock Holmes, pues hemos dedicado la feria a este personaje y a un poco a la literatura victoriana. Claro. Así que los que vengan a visitarnos, las que vengan a visitarnos, pues se van a imbuir un poco de ese espíritu.
1: Son 15, si no te digo mal, si no he contado mal, 15 editoriales, 15 librerías, correcto, las que se encuentran aquí. Y diariamente hay un intensísimo programa de presentaciones, sí, de libros, de charlas, de conferencias.
2: Sí, todos los días tenemos, tanto para público adulto como para público infantil, presentaciones. Esta tarde, por ejemplo, tenemos 3 presentaciones para adultos y otras 2 infantiles, además de todas las firmas que tenemos tanto en la caseta oficial como en cada una de las librerías. Y además, librerías que cada vez son más, tenemos lista de espera. Este año además se ha quedado gente fuera, el año que viene tendremos que crecer aún más, y eso da mucha idea de del gran público lector que hay en San Fernando y de la gran actividad que hay.
1: Bueno, también echando un guiño, como siempre, los autores cañaillas, los autores locales, que a fin de cuentas son el músculo de la ciudad en la literatura.
2: A nosotros siempre en la Feria del Libro y en general en todas las artes nos interesa que el talento local esté presente. Si en el teatro programamos, siempre hay artistas locales. Y en la programación de la Feria del Libro, un gran porcentaje es artista local. Entiéndase como local también de la provincia, ¿eh?
1: Claro.
2: Porque nos parece que no podemos desdeñar ese talento y esa gente que está aquí forzadamente vendiendo sus libros. Así que traemos siempre a gente de fuera, pero también aquí. Este año vienen, por ejemplo, Paco Ramos, viene Juan González Mesa, viene Juan Mena, vienen un montón de autores de aquí, de Alicia Domínguez, así que vienen autores de la provincia que también tenemos que leer.
1: Pepa, muchísimas gracias. Arthur Conan, en el siglo XIX, inventó, sí, uno de los personajes que ya ha quedado para la historia. Aquí en la Feria del Libro de San Fernando se puede vivir, se puede sentir y, sobre todo, hay que leer. Y esta es una apuesta importante para la cultura isleña.
0: Y en Cádiz, la esencia de la comida italiana ha encontrado su sitio en el centro de la ciudad. Desde hace apenas unos días se encuentra en la calle Rosario La Nonna, una tienda especializada en alimentación que se ha trasladado al centro tras hacerse un nombre en la Avenida de la Sanidad Pública. Conocemos los secretos de la mano de Tiziano Celi, el joven que desde hace casi 2 años lleva los sabores de Italia a las mesas gaditanas. Diego Marchán.
3: Los sabores de Italia han encontrado su sitio en el centro de Cádiz. En plena calle Rosario se ha mudado recientemente La Nonna, y a cargo de este local está
4: Tiziano. Encantado.
3: Encantado. Tenías un sitio en la sanidad.

0: La Avenida de Sanidad Pública, tenías tu local allí, pero has decidido mudarte al centro. ¿Por qué?
1: En el centro, me mudé en el centro para un cambio de clientela, de vida, para ver si... Que de verdad, ahí donde estaba era un sitio un pelín... ¿Cómo se dice? Lejos. Un pelín lejos, un poquito escondido. Y me mudé en el centro aquí, hay más paso, más italiano, en el centro hay mucho más italiano, y más negocio alrededor, donde ahí donde estaba no había negocio alrededor.
0: Claro, y está encontrando muy buena acogida, ¿no? Estaba además por redes, un negocio que se mueve bastante y que está teniendo muy buena acogida entre la gente de la zona, ¿no?
1: Sí, no me puedo quejar. Un cambio, ha sido un cambio pensado hasta dos meses. Pensaba en dos meses, dijo, cambiamos, haciendo cálculos y todo, vamos cambiando y vamos intentando otra vez, porque aquí se empieza otra vez todo lo que he hecho en el otro lado. Y de verdad que mucha gente que me conoce en el otro lado viene por acá y mucha gente también del casco antiguo que viene por aquí.
0: La cocina italiana es muy amplia, tiene mucha variedad, hay muchos productos, pero ¿cuáles son los productos estrella? No sé si la pasta, si preparados para pizza, ¿qué es lo que podemos encontrar aquí en la nonna?
1: Aquí en la nonna, producto estrella, tengo mortadella con pistacho, porchetta, guanciale, después poco a poco voy ampliando los productos, como una pasta rellena y pasta fresca. También tenemos queso muy particular italiano y base de pinza, cosita para pasta de todo tipo, tamaño y forma.
0: Y todo con sello de Italia.
1: Por supuesto que sí, y con calidad, uno que busca la calidad. Yo siempre he buscado la calidad desde cuando he abierto. Y un producto bueno, como algún producto que han ganado uno de los mejores en el mundo. La mortadella típica boloñesa, la porchetta que me viene da Roma, muy buena, un pesto. Yo cambié tres veces el pesto para encontrar lo que decía yo, como lo quería yo.
0: Pues los sabores de Italia, los sabores más característicos, más especiales de esa cocina que han encontrado su sitio aquí en Cádiz, en la calle Rosario.
2: Gracias, Diego, y nos volvemos a marchar ahora a publicidad. A la vuelta encaramos el tramo final del programa con la actualidad deportiva, los titulares de los periódicos de mañana y el tiempo. Hasta ahora.

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0: Continuamos en Viva 7, encaramos ya el tercer bloque de nuestro programa y lo hacemos ahora yéndonos a conocer la actualidad deportiva. Comenzamos hablando del Mundial, es que el debut de España con empate a cero contra Cabo Verde ha dejado opiniones de todo tipo. El combinado español no pudo pasar de ese empate contra un equipo debutante que se encerró y que apenas dio opciones a una España que se quedó sin ideas. Hoy hemos salido a las calles para conocer cómo ha visto la gente ese debut de la selección.
1: Bueno, pues un chasco, ¿no? Después de tantas expectativas que había. Una España muy horizontal, muy plana, muy llana, sin esperando el gol por esperar y dar el pase corto por dar, no sé, con poca mordiente, pero bueno, el partido, en fin, hay tiempo para solucionarlo, ¿no?
2: En un equipo encerrado yo creo que debería haber jugado con otras armas, no tanto toque, tenía banda en el banquillo y esperó, podría haber puesto a Jeremy Porro, a Jeremy Pina, al Porro por la izquierda, a mí me faltó Fornada también, no porque sea bético y no tiene esa llegada, y había varios jugadores que jugaban la misma posición.
3: Me pareció un partido bastante lento, donde creo que España no supo interpretar bien lo que requería el partido en distintos momentos, y donde Cabo Verde pues hizo su partido, que al final era un bloque bajo y aguantó el resultado.
4: Yo no la estoy viendo conmigo, de verdad, ¿eh? Porque España está bien, pero hay mejores, hay que reconocerlo.
5: ¿Sí, hay mejores que España?
4: Yo creo que sí.
5: ¿Quién es mejor que España?
4: Pues yo creo que Argentina, Inglaterra también tiene una buena selección, en fin. Vamos, yo España.
0: Y en el Cádiz se sigue haciendo balance de la temporada recientemente terminada. Ahora ha sido el turno de Iker Recio y Sergio Ortuño. Ambos coinciden en que el equipo ha sufrido para conseguir la permanencia y se quedan con esa salvación lograda al final. Igualmente coinciden en que la unión del grupo ha sido fundamental.
6: Y también me quedo con el momento de la salvación. Creo que fue lo más bonito y gratificante para todos nosotros. Creo que hemos sufrido mucho y creo que es un momento que tanto para nosotros como para la afición es muy bueno para el año que viene.
7: Que independientemente de que las cosas vayan muy bien, la segunda división es muy larga y que no perdona a nadie, que no nos podemos relajar en ningún momento y sobre todo también que no hay que bajar los brazos nunca y que cuando todo parece perdido, pues al final el equipo siempre puede dar un poco más, ya se ha sido en este tramo final.
0: Hablamos ahora de fichajes, porque el Algeciras tiene un nuevo integrante para su equipo. Se trata del central Fran Carmona, que llega para reforzar la retaguardia de los albirrojos. Llega procedente del Ourense Club de Fútbol, en donde ha militado dos temporadas en Primera Federación, sumando 65 partidos. Se formó en la cantera del Sevilla para pasar a la de Las Palmas. Posteriormente recaló en el Teruel, donde jugó dos temporadas, ascendiendo a Primera Federación. Y el Atlético sanluqueño afronta una nueva etapa con una transformación profunda de su estructura. Tras una temporada que no respondió a las expectativas, el club decidió un cambio de modelo para buscar una forma de trabajar más profesional, más estructurada y menos dependiente de decisiones individuales. Hoy, la entidad ha anunciado que ha completado este proyecto en el que habrá dos órganos complementarios, el Comité Deportivo y el Comité Institucional. El primero de ellos asume la confección de la plantilla, la planificación deportiva, la estrategia de cantera y la captación, garantizando que cada decisión responda a un criterio común y sostenido en el tiempo. Como novedad, el club incorpora un área de análisis de datos. El segundo comité asume la otra gran parcela del club, el desarrollo institucional, las instalaciones, el mantenimiento, la comunicación, la asesoría jurídica y la representación de la entidad, incorporando además a empresas externas especializadas. Ambos comités estarán presididos por Juan Torres Cala, presidente del club. Y el Jerez Deportivo Fútbol Club tendrá una nueva pieza para su plantilla. Se trata del lateral Juan Becken, que la pasada temporada ha militado en el Bollullos Club de Fútbol. Es lateral derecho y llega de la mano de Fidel Ibáñez, otro de los fichajes que ha realizado el director deportivo Dani Alejo. Becken ha desarrollado prácticamente toda su carrera en La Palma antes de dar el salto al Bollullos, donde ha jugado 66 partidos en dos temporadas, anotando 3 goles. Y después de los deportes, como cada día, vamos a repasar los titulares con los que van a abrir mañana los periódicos. Empezamos.

0: Con Viva Jerez, Abraham Ceballos, adelante.
1: Hola Juanma, el Ayuntamiento de Jerez tiene previsto anunciar mañana todas las novedades en torno al nuevo recibo de la basura, que contempla una subida como consecuencia de la entrada en servicio del contenedor marrón, del quinto contenedor. En esa rueda de prensa se van a hablar de, sobre todo, de las bonificaciones a las que se pueden acoger los diferentes vecinos de Jerez para no tener que abonar la subida correspondiente en su totalidad. Aparte de que también se van a dar a conocer los detalles por los que en unas zonas que se pagará menos o más que otras en función del catastro municipal. Pero en esa rueda de prensa, como decíamos, no solo se va a hablar de ese recibo de la basura, sino también del recibo del agua, ya que la alcaldesa ha avanzado en el día de hoy que se va a congelar dicha tasa para compensar la subida del recibo de la basura. Según los cálculos del ayuntamiento, esa subida del recibo del agua, que iba a ser del 6%, va a ser congelada para evitar esa doble subida en el pago de tasas municipales. También en el día de hoy ha sido noticia el presidente de la Confederación de Empresarios de Cádiz, que ha sido muy duro y muy crítico con las administraciones de las que dependen algunas de las carreteras fundamentales por las que transitan muchas de las mercancías pesadas en la provincia de Cádiz. Se ha referido también en este sentido a la AP4, la autopista Jerez-Sevilla, la A7, la autopista que conecta el campo de Gibraltar con la provincia de Málaga, y también la A381, la Jerez-Los Barrios, sobre todo después de los últimos accidentes que se han registrado en cada una de ellas y que han ocasionado graves colapsos de tráfico. Dicen que la provincia de Cádiz no puede seguir sufriendo este tipo de circunstancias sin que se le dé solución desde las diferentes administraciones. Y también en nuestra edición de mañana nos hacemos eco del concurso, de la celebración de la final nacional en España de la Copa Jerez de Gastronomía. El restaurante René de Málaga ha sido el ganador en la edición de este año, cuya final nacional se ha celebrado esta mañana en el centro Eigo Center de Jerez, donde han competido, como decíamos, tres finalistas españoles. Uno de ellos, el ganador, el restaurante malagueño, estará el próximo año en la Copa Jerez Forum Competition, en la final internacional, junto a restaurantes de otros 7 países del mundo.
0: Nos marchamos ahora con los titulares de Viva Cádiz. Adelante.
2: La visita del defensor del pueblo andaluz, Jesús Maestu, al Ayuntamiento de Cádiz marca la actualidad de este martes 16 de junio en la ciudad. Mañana en Viva Cádiz analizaremos su comparecencia junto al alcalde Bruno García para hablar de sinhogarismo y de la emergencia habitacional que sufre la ciudad. En la cita, el regidor gaditano ha dado a conocer un nuevo censo que cifra en 192 las personas sin hogar que viven actualmente en la capital gaditana. En deportes, el jugador cadista José Antonio de la Rosa ha destacado finalmente la unión del vestuario en una temporada marcada por las adversidades.
0: Y terminamos con los titulares de Viva Campo de Gibraltar.
3: Buenas noches. Mañana en Viva Campo de Gibraltar hablamos de la nueva ciudad de la justicia de Algeciras, que ya es una realidad en marcha tras la colocación de la primera piedra. La Junta de Andalucía va a invertir 30 millones de euros en un complejo que tendrá una primera fase lista en 18 meses y una ejecución completa prevista en 38. También contamos la condena de 4 años y medio de prisión para el autor del incendio que arrasó parte del Parque del Centenario en esta misma localidad en verano del pasado año 2022. Además, la Cámara de Comercio de la Bahía de Algeciras ha presentado un visor estratégico que identifica más de 36.500 hectáreas disponibles para atraer inversiones industriales y empresariales a nuestra comarca. Y cerramos con una triste noticia. Hoy nos despedimos de Eduardo Puche, compañero entrañable de esta casa y profesional muy querido por quienes compartieron con él años de trabajo y de amistad. Su fallecimiento ha causado una profunda conmoción entre familiares, amigos y compañeros. Descanse en paz.
0: Y a continuación nos vamos con la previsión meteorológica.
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0: Para mañana en la provincia tendremos cielos poco nubosos o despejados, con intervalos de nubes bajas matinales en el campo de Gibraltar. Temperaturas mínimas en ligero ascenso o sin cambios y máximas con pocos cambios, salvo ascenso en el litoral atlántico y localmente notables. Los vientos serán flojos y moderados de componente este, con levante fuerte en el estrecho. Lo vemos ahora por municipios. En Cádiz tendremos cielos despejados durante toda la jornada. Los vientos serán de componente este durante todo el día, con rachas de hasta 30 km por hora por la tarde. La temperatura mínima se mantiene en 21 grados y habrá una subida notable de las máximas, que alcanzarán los 31. En Jerez también tendremos cielos despejados todo el miércoles. Prácticamente no hará viento en todo el día, a excepción de por la tarde, que tendremos viento sur. Aquí también suben las temperaturas. El termómetro registrará una mínima de 18 grados y la máxima sube hasta los 36. Ojo que ya viene el calor. En Algeciras habrá intervalos de nubes y sol a primeras horas, aunque el resto de la jornada estará despejado. Los vientos serán de componente este y las temperaturas apenas registrarán cambios, con 18 grados de mínima y 26 de máxima. Por último, en Arcos el cielo también estará despejado durante todo el día. El viento aquí será de componente este desde el mediodía. También suben las temperaturas. El mercurio registrará una mínima de 20 grados y una máxima de 36.
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0: Y hoy finalizamos con estas imágenes. El Castillo de Luna de Rota acoge la exposición Un lienzo de inclusión, más allá de la pintura, que pone el broche final a un proyecto educativo desarrollado durante todo el curso con alumnos con necesidades educativas especiales del Colegio Afanas de la Villa de Rota. Impulsada por el docente José Manuel Pavón y la escritora y pintora Sete García, la iniciativa ha contado con la colaboración altruista de 9 artistas provinciales. A través de la pintura, los participantes han trabajado habilidades motrices, emocionales y sociales, convirtiendo el arte en una herramienta de inclusión. La muestra permanecerá abierta al público y reivindica la diversidad como una riqueza colectiva. Con estas imágenes, como decimos, nos quedamos y nosotros volvemos mañana, como siempre, a la misma hora, aquí en Viva 7. Muchas gracias por estar al otro lado. Muy buenas noches.

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0: Hola, muy buenas noches, bienvenidas, bienvenidos a La Orilla, programa de 7 Televisión, en el que cada martes repasamos aquí la actualidad de la Bahía de Cádiz, una actualidad que pasa por la política, por el empleo, por la economía, por la cultura. Hoy vamos a hablar de muchas cosas, vamos a hablar de la situación de la sanidad, vamos a hablar con el responsable de CESID del Hospital de Puerto Real a las puertas del verano, porque bueno, pues es una época bastante complicada para los hospitales de la provincia, porque baja el número de profesionales y aumenta considerablemente la población. Vamos a hablar también de nuestro pasado, pero también del presente y del futuro que tiene por delante un yacimiento, el yacimiento de Doña Blanca. Mañana arrancan en el puerto de Santa María unas jornadas para hablar de este yacimiento arqueológico. Han sido días difíciles para muchas estudiantes, para muchos estudiantes que por fin han pasado la prueba de acceso a la universidad. Los alumnos y las alumnas que han conseguido superar la mayoría, el 89%, ese examen y que encaran ya ese reto de elegir qué van a estudiar a partir de ahora. Bueno, pues la Universidad de Cádiz ofrece grados, titulaciones. De hecho, desde el mismo día que se conocieron las notas, ya se han podido preinscribir en la Universidad de Cádiz. Todo un reto por delante, así que hemos invitado hoy aquí a Nuria Campos, que es la vicerrectora de Estudiantes. Muy buenas noches.
1: Hola, buenas noches, Pedro. ¿Qué tal?
0: Que ha acompañado, es una de las personas de la universidad que ha tenido, bueno, pues el privilegio, el honor, también la responsabilidad de acompañar a todas esas estudiantes, todos esos alumnos que han formado parte de la PAU de 2026, que afortunadamente aquí en Andalucía, aquí en Cádiz en concreto, se ha solventado con buenas notas, con ese 89% y sin grandes incidentes, ¿no? Y además con la responsabilidad de coordinarlo para toda Andalucía, que era otro reto también importante.
1: Sí, realmente ha sido un reto importantísimo. Además, se ha afrontado con mucha ilusión, con muchas ganas, un cuerpo técnico entregado. Y todo hay que decirlo, un grupo de universidades andaluzas, universidades públicas, que lo ha puesto muy fácil, muy fácil. Somos muy cómplices en esto, somos muy un grupo muy cohesionado y ha sido sencillo, la verdad, muy sencillo.
0: Bueno, y sin incidentes, decía, porque, por ejemplo, ayer vivíamos y veíamos las protestas en el País Vasco, por ejemplo, que han sacado muchos alumnos un cero en euskera y entonces se ha montado pues bastante revuelo con eso y aquí afortunadamente no ha habido nada de eso, todo controlado. Y bueno, después de eso, el siguiente paso, que por eso la hemos invitado, la Universidad de Cádiz ha abierto ese plazo de prescripción hasta el 22 de junio, si no me equivoco, ¿no?
1: Efectivamente, hasta el día 22 ya estamos recibiendo muchísimas solicitudes en Distrito Único, los estudiantes se están dando mucha prisa, se están dando mucha prisa porque les va mucho en ello y están llamando muchísimo a nuestra oficina de orientación, estamos ayudándoles y bueno, lo están haciendo bien, lo están haciendo bien.
0: Bueno, ¿y qué se va a encontrar? Porque muchas de esas alumnas, muchos de esos alumnos, algunos de Cádiz, otros de fuera, que van a venir aquí a estudiar con el privilegio que supone estudiar en un sitio tan maravilloso como la provincia de Cádiz, ¿qué se van a encontrar? ¿Qué ofrece la Universidad de Cádiz para el próximo curso?
1: Bueno, pues para nuestros estudiantes de grado tenemos 46 títulos de grado y 21 dobles grados. Y además este año con el incentivo adicional del título de la ingeniería en energías renovables. Entonces, bueno, nuestra escuela de ingeniería de Algeciras está deseando recibir la primera cohorte de estudiantes, ofertamos 60 plazas y bueno, pensamos que va a ser un título que va a ser recibido con muchas ganas por parte de los alumnos, ¿sí? Hemos recibido muchas consultas al respecto. Es el segundo año también de nuestro título de Economía Azul, nuestro título internacional, nuestro grado de internacional. Y también está funcionando muy bien. Estamos recibiendo muchas solicitudes, muchas llamadas y esperamos que sea un muy buen año para los títulos de la Universidad de Cádiz.
0: Qué bien, porque cuando uno crea un nuevo título, pues la ilusión es que se complete, ¿no? Y se consiga el número máximo posible de alumnado para esa titulación, aunque la tradición manda y creo que en las primeras solicitudes ya se está viendo ese máximo interés que tiene toda la rama sanitaria, que aquí en Cádiz tiene un gran prestigio también, y es uno de los, aunque todavía creo que no se puede determinar la nota de corte, pero sí que generalmente es donde están las notas más altas por la alta demanda que existe, ¿no? ¿Está ocurriendo también este curso?
1: Sí, vuelve a ocurrir. Es decir, hasta el día 22 no se cierra el plan.

0: Con lo cual no vamos a tener una idea clara de lo que está pasando, pero sí ya a tenor de las consultas que recibimos, de los escritos, los correos, vuelve a suceder lo mismo. La rama biosanitaria es la más demandada. Títulos como medicina, enfermería, fisioterapia son los más demandados por los estudiantes y además los que bueno, tradicionalmente tienen una nota de corte más alta y los que generan una tensión más elevada entre los estudiantes, sí.
1: Bueno, ahora son momentos de nervios, también de muchas consultas, como decía. ¿Qué es lo que más se pregunta? ¿Cuál es el principal error que comete el alumnado a la hora de las prescripciones? Es que se cometen errores. La complejidad es complejo.
0: Sí, bueno, lo más usual es que el estudiante se equivoque a la hora de organizar su prioridad. Porque, claro, aquí aplica para Distrito Único Andaluz. No, no es fácil a veces porque la oferta es muy variada a nivel de universidades andaluzas. Entonces, claro, hasta el día 22 están abiertas, pueden reformular y algunos se lo piensan muchísimo y cambian y nos llaman, es que me he equivocado, es que yo no quería esto, es que yo no sabía que esto era vinculante y, bueno, es lo más recurrente, el orden.
1: Bueno, los atractivos de la Universidad de Cádiz en unos momentos en los que además a la universidad pública en general le hace falta estudiantes para poder salir adelante por todo este tema. Esta semana escuchábamos precisamente a Casimiro Mantel hablar de la infrafinanciación de la universidad, de la dificultad ya no solo de afrontar todos estos retos, sino de incluso de poder pagar las nóminas. Tiene ese reto de la calidad y de garantizar esa calidad, porque hay muchos estudiantes que vuelcan todas sus esperanzas en estudiar aquí, y eso se consigue a base, sobre todo, de mucha voluntad, ¿no?, de toda la gente que trabaja, ¿no?, en la Universidad de Cádiz.
0: Sí, además tenemos un compromiso de verdad permanente con la formación del estudiantado. Lo que la Universidad de Cádiz ofrece, bueno, puede parecer una cuestión secundaria, pero que sea una universidad mediana es muy importante para nosotros. ¿Por qué? Pues porque la atención al estudiantado es una atención directa. Es una atención directa, el estudiantado está muy cuidado, estamos muy pendientes de los procesos educativos y todo el mundo, todo el personal de la universidad, no solo el profesorado, es consciente de que el bienestar del estudiante es nuestro principal objetivo. Entonces, la Universidad de Cádiz no solamente ofrece el título universitario, sino que potencia una vida universitaria que va a facilitar que el estudiante se forme en competencias transversales que hoy en día son muy necesarias, muchísimo.
1: Bueno, la formación y el reparto de los grados de la universidad, que es una decisión que se va tomando con los años, que tiene que tener la autorización también de la Junta de Andalucía, de la Consejería, que atiende a qué criterios, a las demandas del alumnado, a esa relación que existe entre universidad y empresas, para, bueno, pues que las empresas también demandan un tipo de empleados nuevos. ¿Cómo se consigue cuadrar todo eso?
0: Claro, es una sinergia complicada porque, por una parte, a través de nuestro vicerrectorado de emprendimiento y empleabilidad, estamos muy atentos a lo que la empresa de nuestro tejido productivo demanda. Por otra parte, también estamos muy pendientes de cómo evoluciona la sociedad, de cómo evoluciona la necesidad de puestos de trabajo, la necesidad ocupacional. Y, por otra parte, también algo fundamental, nosotros necesitamos verter la investigación de la universidad en la docencia. No se trata solo de lo que el mercado demande, no se trata solo de lo que la sociedad requiera, sino también de lo que la universidad, como centro importante de investigación, tiene que ofrecer.
1: Una de las claves también para la Universidad de Cádiz es fomentar también ese hábitat, ¿no?, y el vicerrectorado de estudiantes tiene que, bueno, pues atender también la demanda de esas estudiantes. ¿Qué buscan los estudiantes también que vienen aquí a estudiar a Cádiz, y cómo se trabaja con ellos para conseguir atender todas esas peticiones?
0: Bueno, yo, Pedro, te diría que no es tanto lo que buscan como lo que encuentran. En principio ellos llegan a la universidad y no tienen una idea clara. Ellos piensan que a la universidad va uno a lo que, bueno, realmente el centro neurálgico es la consecución del estudio, del título, pero luego encuentran una serie de aspectos adicionales que les ayudan a completar su formación y con lo que no contaban. Por ejemplo, esta universidad tiene una pasión absoluta por el asociacionismo estudiantil. Esas asociaciones como Fórmula Gades, como Robotuca, como Debate Innova, son asociaciones de estudiantes que ayudan a completar su formación y que les dan una vertiente de la universidad con la que ellos no contaban y que les resulta sumamente atractiva. Entonces estamos en eso, estamos en enseñarles lo que es la universidad por dentro, todo lo que les puede dar la inmersión en

0: grupos de investigación, la iniciación a la propia investigación con los profesores, son aspectos de la universidad con los que no cuentan cuando entran, pero que van muy bien, van muy bien.
1: Como vicerrectora de estudiantes, tiene que también atender las reivindicaciones de ese colectivo de los estudiantes, que una de las cosas que más demandan

0: Realmente la primera, nosotros tenemos una relación excepcional tanto con el consorcio de transportes como con los transportes urbanos de los diferentes ayuntamientos. La relación es muy buena y todo hay que decirlo, cada vez que les planteamos un problema, ellos tratan de aportar soluciones. Esto es una cuestión complicada, complicada, porque hay muchas, bueno, hay muchos factores que hay que tener en cuenta, hay muchas instituciones que están implicadas y no siempre se puede dar una solución adecuada, pero nosotros estamos siempre atentos a cualquier necesidad, a cualquier problema que surge, a cualquier falta de comunicación y aportamos soluciones. Además, agradecidísimos al consorcio y a los ayuntamientos que nos ayudan mucho en esto y que hay que entender que están como nosotros. Es decir, estamos todos en el mismo proceso, todos buscando una financiación que permita dar una atención integral, todos intentando ayudar a que el estudiante, porque realmente el estudiante de la Universidad de Cádiz no reside en un solo núcleo urbano, sino que es un estudiante de la provincia. Entonces, en eso sentimos con nosotros la ayuda y la colaboración de todas las instituciones. Y estamos en ello. Es decir, ¿qué hacemos en transporte? Pues cada vez que se produce un problema, pues hablamos con el ayuntamiento o con el consorcio. En alojamiento, bueno, depende del sitio, es más o menos complicado. Por ejemplo, la ciudad de Cádiz es complicada en el tema del alojamiento. Algeciras es complicado en el tema del alojamiento. ¿Qué hacemos? Pues nosotros abrimos las puertas a cualquier iniciativa que se promueva en la ciudad. Nosotros también tenemos nuestro colegio mayor, nuestra residencia, promocionamos el alojamiento y además priorizamos al estudiantado que tiene necesidades económicas. Por ejemplo, en nuestra residencia de La Caleta priorizamos estudiantes que tienen más dificultades para el acceso al alojamiento y claro, lo que pasa es que nuestro ámbito de actuación es realmente restringido. Ojalá pudiéramos hacer más, pero bueno, no paramos de buscar colaboraciones. Este año hemos firmado un convenio con Piso Estudiantes para toda la provincia que otorga prioridad a los estudiantes de la Universidad de Cádiz en el acceso a los pisos y además unas condiciones que nosotros necesitamos para que sea un alojamiento adecuado para un estudiante universitario. Es decir, todo lo que está en nuestra mano, porque somos conscientes de que es uno de los grandes problemas a que tenemos que enfrentarnos. Sí.
1: Ha cambiado mucho el perfil de los estudiantes, de las estudiantes que vienen aquí a estudiar a la Universidad de Cádiz.
0: Ha cambiado porque hace, bueno, 15, 20 años estudiaba en la Universidad de Cádiz quien tenía que quedarse en Cádiz porque no había opciones de salir por problemas económicos, por muchas razones. Pero ya no, ya tenemos una experiencia diferente, ya los estudiantes vienen a Cádiz. Ya hay titulaciones en la Universidad de Cádiz cuya nota de corte es superior a la de otras universidades andaluzas. Ya estamos entrando en como tercera o cuarta en el ranking de titulaciones que tienen una demanda importante y Cádiz se está posicionando muy bien. Luego también el mar nos da mucho. La nuestra es la Universidad del Mar. Nosotros sin el mar no somos nada. Somos CU, somos la Alianza Europea de la Universidad del Mar. Vivimos con y para el mar. Entonces, eso nos da un aspecto, nos da una idiosincrasia que los estudiantes están empezando a buscar. Viene gente de toda España a cursar titulaciones del mar aquí. Tenemos prestigio, tenemos investigadores, tenemos proyectos y tenemos una ilusión tremenda.
1: Bueno, aquí hemos tenido muchos representantes de esa innovación, de esas investigaciones y de ese entusiasmo por conseguir que más alumnado venga aquí por esas oportunidades a lo largo de la orilla. Bueno, estamos terminando. Nuria Campos, vicerrectora de Estudiantes, me gustaría que marcara aquí los retos que tiene para este curso 2026-2027 desde su departamento. ¿Qué le gustaría y qué objetivos se han marcado que se cumplan y qué le gustaría que se cumplieran?
0: Bueno, en primer lugar, nos gustaría promover en los cuatro campus de la universidad la vida universitaria. Nos gustaría que el estudiantado entendiese la vida en la universidad como una parte fundamental de su formación. Hoy en día el título universitario no es suficiente. No es suficiente porque la evolución es vertiginosa. Realmente no sabemos qué puestos de trabajo va a haber habilitados dentro de 3-4 años. No lo sabemos porque esto avanza muy rápido. ¿Qué tenemos que preparar para el futuro? Estudiantes resilientes, estudiantes preparados para el cambio, estudiantes adaptables a cualquier tipo de situación y estudiantes lo más competentes posible en el mayor número de campos que puedan abarcar. Entonces, eso es lo que tenemos que preparar. Nuestro reto es prepararles para casi lo desconocido.
1: Bueno, apasionante. Vamos a hablar ahora de sanidad y ha dicho que precisamente, a pesar de todas las dificultades, estamos

0: Justo en una semana de huelga de médicos, la medicina, la enfermería, los fisioterapeutas, es una de las ramas, la rama que ahora mismo más demanda. Es decir, que hay que convencer también al alumnado de que, a pesar de todos los problemas que puedan tener determinados colectivos laborales, pues hay esperanza laboral en esos sectores, y la importancia también de que se queden aquí, que muchos se tienen que marchar fuera o prefieren quedarse fuera porque las condiciones que encuentran aquí son peores.
1: Claro, además nosotros tenemos una experiencia muy, bueno, no es curiosa, es lógica, es normal con los estudiantes de la rama de ciencias de la salud, y es que cada vez que programamos actividades para la búsqueda de iniciación a la búsqueda de empleo, ellos no van. ¿Por qué? Porque la tasa de empleabilidad es tan elevada que ellos no necesitan ese tipo de iniciativas, tienen su camino muy claro, tienen su objetivo y su foco y su nicho de mercado tan claro que no lo necesitan. Pero también tienen tristemente claro que su futuro pasa en muchas ocasiones por abandonar nuestra tierra. Y no hablo ya solo de la provincia, hablo del país. Es decir, sobre todo en el sector de la enfermería, la fisioterapia, saben que tienen que irse si quieren unas condiciones de trabajo que les permitan una continuidad y, bueno, un proyecto de vida.
0: Nora Campos, vicerrectora de Estudiantes, muchísimas gracias por haber venido hoy a la orilla a contarnos todo lo que se enfrenta a la Universidad de Cádiz en los próximos días y en los próximos meses. Muchísimas gracias.
1: Gracias.
0: Grandes deseos para la Universidad de Cádiz en este año, y también hablaremos ahora de sanidad, de arqueología, de muchas cosas más en la orilla. Una pausa y enseguida volvemos.

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0: Después de la publicidad, seguimos aquí en la orilla, ahora para hablar de sanidad, como hemos anunciado anteriormente. El verano es una de las épocas más complicadas para la provincia de Cádiz en materia de sanidad, porque a las vacaciones y a los problemas que generalmente se suceden cuando se presenta ese plan de vacaciones, que suele además tardar más de lo deseado por los sindicatos, se añade que la población aumenta considerablemente en algunas zonas de la provincia de Cádiz, con menos profesionales sanitarios, lo que lleva también al cierre de camas, al cierre de áreas, y a eso se le añaden también patologías que están relacionadas con el calor. Así que de todo esto vamos a hablar con nuestro próximo invitado, que es Antonio Durio, que es representante de CESIF en el Hospital de Puerto Real. Muchísimas
1: Buenas noches,
0: gracias
1: muchas gracias por su
0: por
1: invitación.
0: venir y buenas noches. Bueno, el verano ha llegado. ¿Cómo está siendo para este hospital en concreto, para el Hospital de Puerto Real?
1: Bueno, para el Hospital de Puerto Real todavía no tenemos plan de vacaciones real. El día 23 tenemos la reunión que nos explicarán cuál es el plan de si se cierran consultas externas, si se cierran cirugías, alguna hospitalización para reformar. Pero a día de hoy todavía no tenemos datos reales. Vamos, pues, prácticamente en ningún lado de la provincia, menos Campos de Gibraltar y distrito.
0: ¿Y qué es lo que suele pasar cuando llega esta época? ¿Qué es lo que se hizo, por ejemplo, el año pasado?
1: Claro, el problema que tenemos en Puerto Real, aparte de que ya tenemos una dispersión geográfica brutal de unos 380, 390 mil habitantes de continuo, el aumento de población en Chiclana, áreas del Palmar, costa, toda costa se multiplica, incluso hay veces que tenemos datos de que por tres. Por supuesto, los profesionales sanitarios no se multiplican por tres. Entonces, pues, nos sometemos a una gran sobrecarga. Una gran sobrecarga que ya venimos arrastrando del invierno. Pues, prácticamente vivimos todo el año en alta frecuentación, como hemos dicho en anteriores ocasiones.
0: Los últimos años ha tardado lo mismo en este plan de vacaciones. Se suele presentar a finales de junio.
1: Se suele demorar siempre. No es plato de buen gusto, no es lo que deseamos, pero sí es verdad que siempre viene con retraso.

0: De hecho, el plan de vacaciones del Servicio Andaluz de Salud no hemos enterado por las noticias antes que por un documento oficial. A mí me ha llegado en estos días, oh, y teníamos ya la noticia desde el día 8 o el día 9 que salió Antonio Sanz publicando.
1: Y el año pasado se cerró esas consultas externas, lo que decías, ¿qué pasó el año pasado en este?
0: Bueno, por regla general, todos los veranos siempre es más o menos el mismo plan. Vas a la operatoria, no por nada, sino porque es que no hay profesionales, un cirujano no lo contratas tú para un mes. O sea, una persona que se ha cualificado durante 11, 12, 13 años de su vida, tú le ofertas un contrato con él y obviamente pues ese contrato no se consigue reforzar. Entonces, pues ahí lo podemos extrapolar a muchas categorías profesionales y como no hay cobertura, cierran agendas, se cierran operatorias, bajan la cirugía. Este año presuntamente nos dicen que no van a bajar tanto las consultas, que se van a seguir potenciando, pero suele bajar también porque no hay especialistas. Y después hay determinadas categorías, como por ejemplo urgencias, que el servicio de urgencias se multiplica la demanda asistencial, más los desplazados que vienen, que traen abuelos, que traen gente frágil, que eso pues aumenta el número de ingresos, aumenta la espera en urgencias, más el volumen que cada día tenemos allí.
1: La urgencia, que suele ser un lugar para saber cómo funciona y cómo es capaz de gestionarse un hospital ahora mismo, cómo están las urgencias antes de la posible avalancha de visitantes que van a llegar cuando comiencen las vacaciones de
0: Como
1: verano.
0: digo, prácticamente vivimos todo el año en alta frecuentación. Sí, es verdad que tenemos el pico invernal, cuando hay la sintomatología respiratoria, pero prácticamente todo el año vivimos con sobrecarga. De hecho, ahora tenemos, que es para hacérselo mirar, es un dato curioso, profesionales de muchos años en urgencia que su vida se han volcado por la urgencia y se van. Se van. Ahora tenemos un recambio de profesionales tanto de enfermería como de TCAE, porque no aguantan la sobrecarga que hay en ese hospital. Es un hospital muy pequeño, comarcal, con mucho volumen de trabajo y cada vez con más trámites burocráticos, cada vez con más cartera de servicios. Y desde la pandemia venimos arrastrando una peculiaridad dentro de las patologías, que la gente viene mucho más grave y con mucho más enfermedades, incluso a tempranas edades, que no hace falta.
1: ¿Y qué se necesitaría para que funcionara bien?
0: Por un lado, las infraestructuras, ya no solo, pues muchas veces hablamos de aumento de profesionales, que por supuesto, pero la infraestructura tampoco nos acompaña. Aquí, por ejemplo, que es algo que comentamos entre amigos, el Hospital de San Carlos está, yo no sé, habrá por porcentaje, pero de las 9 habitaciones, de las 9 plantas que tiene, hay 1 planta y media abierta. O sea que podemos descargar, por ejemplo, Chiclana, que dependiera de San Fernando. Yo entiendo que hay que cambiar mapas de territorio, que no será tan fácil, pero que podríamos hacer algún juego. Y nada más que con quitar, por ejemplo, la población de Chiclana, Vejer, Las Andas, toda esa zona, el hospital de Puerto Real se vería mucho más descongestionado. Los circuitos, es que el hospital da para lo que da, es que intentamos ampliar, se intentan poner unidades de contingencia, otra sala con 4 sillones, con 4 camas, pero es que nos da para el número de ingresos. Después, al final, de adulto lo que tenemos unas 200 camas. 200 camas para 380.000 habitantes, a mí me cuesta encajar. Entonces, una cosa curiosa que aparece en el plan de vacaciones del Servicio Andaluz de Salud, que bueno, que iban a estar en seguimiento continuo para ver cómo iban a las camas, por si tenían que habilitar más, y ir gestionando continuamente las camas. Digo, bueno, eso es nuestro día a día. Eso es lo que hacemos cada mañana. Cada mañana se reúnen todas las direcciones haciendo garabay. Esto como un Tetris. Venga, aquí yo, pues a ver si este paciente lo podemos dar de alta y tenemos un paciente en urgencia que lleva 3 días esperando una cama, vamos a subirlo, vamos. O sea que este es el día a día. Verano, pues se complica. Y más con las altas temperaturas que los pacientes frágiles lo sufren.
1: Es una reivindicación la que ha dicho de Chiclana, que viene haciendo los últimos años, meses, sobre todo el alcalde de Chiclana, ante el anuncio de un nuevo hospital en Cádiz. Un municipio como Chiclana, que está ya rondando los 100.000 habitantes, debería tener un.
0: Censados.
1: Eso, bueno, y además que se duplica o triplica en verano,
0: Claro.
1: debería tener un hospital propio. ¿Haría
0: Claro.
1: falta, según este diseño, otro hospital para esa zona?
0: Pues mira, te voy a hablar de datos que tenemos reales de la. Por ejemplo, allí tenemos un centro de especialidad de La Longuera que se queda como punto de urgencia. Ese punto de urgencia empieza a las 8 de la tarde, pero los fines de semana, por ejemplo, son las 24 horas. En 24 horas se pueden atender unas 450 urgencias. El otro día, hablando con un compañero que trabaja allí, hizo 480 urgencias. 480 urgencias con 2 médicos, 2 enfermeros y un celador. A mí las cuentas tampoco me salen. Y me consta que van pacientes graves, que se han hecho incluso tratamiento como fibrinolisis en un síndrome coronario, que bueno, que precisa incluso de una monitorización invasiva y de un personal cualificado. Y entre medio, pues 40 curas por la mañana, otras 20 curas por la tarde. O sea que si eso no justifica un hospital, los números a mí sí me los justifican. Al menos, como digo, por cercanía, San Carlos, que ya es un hospital.

0: hospital que está construido, que tenía unas instalaciones estupendas, nada más que adaptarla, haber aprovechado.
1: Sí, se podría reforzar el San Fernando para por lo menos atender a esa parte de la población.
0: Claro.
1: Así que se presenta un verano complicado.
0: Sí.
1: Hemos visto también a compañeros suyos denunciar estos días, esta semana, el calor que se soporta en algunas instalaciones porque no funciona el aire acondicionado. Puerto Real de momento se salva ese problema.
0: Puerto Real de momento nos salvamos, como te digo, porque hemos tenido alguna incidencia previa al verano, que ya nos anticiparon los compañeros, los profesionales que trabajan allí, que iban a tener incidencia porque no funcionaban y porque áreas distintas, tanto de habitaciones como de áreas de profesionales, se regían por la misma climatización. Y claro, no es lo mismo un chiquitín, por ejemplo, que está ingresado, la temperatura que tiene que tener, con la de los profesionales que están trabajando, que están en movimiento. Y entonces, pues, bueno, pues, desde la unidad de prevención nos escucharon y que sí que se han puesto aparatos de aire acondicionado y están, todavía están algunos que se tienen que instaurar en estos días. O sea que nosotros de momento en Puerto Real, bien. Me consta que aquí en Cádiz, por ejemplo, no tiene la misma suerte.
1: Sí, tanto en el Puerta del Mar como en el Centro de Salud de Loreto Puntales, o en Casine, en Puerto Real, que también se había estropeado el otro día. Bueno, pues problemas de calor que se suman a los problemas
0: de aumento,
1: de exceso de trabajo. El día a día en el hospital no solo se limita a estos problemas derivados del verano, sino también a la dificultad para encontrar profesionales que quieran trabajar aquí. ¿Es algo que notáis también en Puerto Real?
0: Sí, de hecho hoy he estado abajo con los compañeros de personal y estaban teniendo verdaderas dificultades porque sí, es verdad que bueno, que se está lanzando una oferta de contratación o de nombramiento, mejor dicho, bastante importante, pero es muy difícil cubrirla. Es muy difícil cubrirla. De hecho, me enseñó una hoja que tenía, a lo mejor 20, 20 y tantos contratos que da. Llevaba desde las 8 de la mañana y solo había podido dar un nombramiento. ¿Cuál es el problema? Es que son muchos, es que hemos tenido un cambio de paradigma también. Es que yo vivía con una maleta y mis compañeros con una maleta con un pijama atrás, deseando la llamada del SAI. Te llamaban a las 3 de la tarde para que estuviera allí a las 3 de la tarde y allí estábamos. Desde el COVID la mentalidad poblacional ha cambiado. O sea, que la gente quiere también tener conciliación, tener su familia, poder disfrutar de sus amigos. Ya esos contratos tan precarios no los aceptan. Por otro lado, el precio de la vivienda. Si es verdad que hay gente de otras provincias o de otras comunidades que están puestos en la bolsa de empleo del SAT y cuando le ofertan un contrato de esta zona, los quieren aceptar. De hecho, te lo dicen y dicen, mira que sí, que lo acepto. Y cuando se vienen para acá a ver la imposibilidad de encontrar una residencia, tienen que rechazar el contrato. Que eso es otro problema que venimos registrando desde el año pasado. Lo del contrato que se rechazan. Hay que hacérselo mirar.
1: Pero porque no es rentable venir a trabajar, en este caso al Hospital de Puerto Real, porque gran parte de ese salario se lo llevaría la vivienda.
0: Bueno, y gran parte, con suerte, con esa gran parte llega a pagar un piso. En verano es prácticamente imposible. Sí, es difícil en invierno. Es difícil en invierno. Entonces, ¿qué pasa? Incluso los residentes que llegan cada año o nuevas eventualidades. Tienen que empezar compartiendo pisos, alquilando habitaciones y aún así a precios elevados. Málaga es otra provincia que también sufre ese problema. Ya lo estamos viendo en las islas también, que llevan muchos años sufriendo esos problemas. Entonces, como te digo, hay un cambio de paradigma que tendríamos que darle una vuelta. Que no es simplemente lanzar nombramientos. O sea, que los nombramientos, ¿vale? Yo veo tu buena intención, aumentan las contrataciones, pero ¿quién viene?
1: ¿Se cubren en esos puestos o no? Porque, claro. De hecho, lo que comentaba es que los compañeros de personal habían intentado a lo largo de toda la mañana contratar, porque hay puestos para cubrir, pero no se produce esa aceptación
0: No hay tantos candidatos. También podemos apretar un poquito más la rosca y podemos ver la bolsa de empleo. La bolsa de empleo que tenemos actualmente, la del 2023... que algunas listas han salido recientemente a fecha del 2023, al corte del 2023, y casi todos están en listas adicionales. ¿Eso qué quiere decir? Que yo te baremo con una puntuación mínima. Hay realmente muy pocas profesionales en esa lista para todos los nombramientos que pueden surgir en esta época, y empezamos a tirar de listas adicionales. Ahí es cuando empieza ya a ser un poco más turbio, porque tienen que discriminar por la fecha de inscripción en bolsa. Ahora ya empiezan más reclamaciones, sea lo mejor que está el adicional, ya no se deja modificar y no ponerse no disponible, y en verano no quería un contrato aquí en Cádiz y le salta el contrato en Cádiz. Ahí a la bolsa ya le podríamos buscar también las cosquillas. Ahora, bueno, tenemos un nuevo pacto de bolsa, a ver, esperemos que funcione bien.
1: Sí, que era uno de los acuerdos que se ha alcanzado. En los últimos meses se han alcanzado algunos acuerdos con la Junta de Andalucía y otras demandas pendientes. Y estamos justo en una semana en la que es la última semana de huelga de médicos convocado por los sindicatos que representan a los médicos en contra del estatuto marco del Ministerio de Sanidad, que está teniendo también repercusión para los pacientes, que muchos acuden a su cita médica, que algunos llevan esperando mucho tiempo.

0: tiempo
1: Mucho
0: y
1: tiempo.
0: se han encontrado con que no los van a atender en el día de hoy o en esta semana. ¿Cómo se está viviendo, cómo se vive esta huelga en el hospital de Puerto Real?
1: Bueno, la verdad que relativa calma. Los usuarios, pues es verdad que bueno, pues se están cargando, entienden la reivindicación, la aceptan. Siempre, por supuesto, hay alguien que un abuelo a lo mejor que haya supuesto venir a la consulta un ajetreo para la familia y para el entorno bastante importante. Y bueno, pues sí es verdad que se quejan, pero no ha habido problema real de agresiones o de insultos. La verdad que los usuarios, tanto los usuarios como los profesionales, pues bueno, lo estamos entendiendo y estamos yendo a la batalla.
0: Hablas de agresiones, que es otro de los problemas que venís denunciando los sindicatos, también preocupación en la Junta de Andalucía y en los colegios de tanto de enfermería como
1: De médico.
0: de médicos, porque hay un problema real de que esa violencia se sigue sufriendo. ¿Lo estáis viviendo? ¿Sigue pasando?
1: Sí, de hecho, vamos, Cádiz y Sevilla se han disparado y nosotros especialmente se ha disparado el tema de agresiones, tanto verbales como físicas. Llevamos un par de años la tendencia al alza. ¿Qué es lo que tendríamos que hacer? Pues sí, es verdad que se está dando mucha formación, se está incluso con Guardia Civil, con Policía Nacional, dando charlas informativas, estamos haciendo simulacros. De hecho, el otro día hicimos uno en Las Andas. Pero claro, igualmente digo que antes de bolsa habría que ir al problema de raíz. ¿Qué es lo que está pasando? ¿Por qué llegamos a este punto que la gente llega a ver una agresión? Porque yo no me creo que la gente sea agresiva de per se. Lo que pasa es que si mi padre está malo, yo llevo esperando un año y medio una consulta y estoy desesperado y ahora me ponen pega por otra consulta, no lo justifico, por supuesto. Pero que entiendo que el ambiente es proclive a ese tipo de situaciones, al menos de insultos. Por supuesto, el profesional, ¿qué pasa? Que cada día ya llega hasta normalizarlo. De hecho, no se denuncian. Apenas, yo no hablaría de datos reales, pero te diría que un 4 o un 5% es lo que se denuncia. Porque todos los días nos sometemos a tanto agresiones físicas, no, pero verbales, esto es el día a día. ¿Cuál es el problema? Puede ser que lo normaliza, pero tendríamos que ir a la raíz del problema. Porque, ¿qué es lo que está pasando? ¿Qué es lo que está pasando? Y en cuanto a la salud mental del trabajador, ¿cómo le está afectando? Porque también vemos cada vez más normalizado el uso de analgésicos, el uso de benzodiazepina entre los profesionales. Y dice, bueno, es que no tendríamos por qué estar tomando medicación que me lo esté provocando esta sintomatología el trabajo. Pero ya, como te digo, se ha normalizado y parece que es parte de nuestro estándar y que tenemos que continuar.
0: Sí, una secuela en la salud de los propios profesionales de
1: Profesional.
0: sufrir esa tensión.
1: Claro.
0: Y claro, ante eso es el decir la raíz del problema, que es la situación que vive la sanidad pública actualmente, con mucho retraso en algunas y sobre todo en listas de espera, que cuando se produce esa cita y encima se vuelve a retrasar, pues provoca estos problemas. Estamos hablando con Antonio Durio de CESID del Hospital de Puerto Real. Estamos hablando del verano. Me gustaría saber si pudiera tener, por ejemplo, al consejero de Presidencia Antonio Sanz y le diera una carta de los Reyes Magos. ¿Qué le pediría para cumplir esas demandas que vienen haciendo?
1: Yo sobre todo ahora mismo, como digo, el plan de vacaciones lo tenemos aquí, que nos ha llegado hace poquito, que como digo, nos enteramos antes por las noticias que por un documento oficial, que hay que plasmar la realidad que tenemos ahora mismo en verano, al menos en zonas de costa, como se triplica la población, y que hemos perdido una oportunidad de oro, que eran los contratos COVID, los que llamábamos contratos COVID, habernos quedado con ellos como han hecho en otras autonomías de comunidades. ¿Por qué? Yo tengo ahora mismo plantilla, o como consideran, plantilla sobredimensionada. El COVID nos puso en jaque y nos demostró que estábamos bajo mínimos. Yo he conseguido un fondo europeo para tener más profesionales. Vamos a quedarnos con esos profesionales y vamos a intentar ponernos al día. Era muy fácil. Era una inversión, por supuesto, todo tiene un coste, pero podemos aumentar las consultas. El horario, por ejemplo, si yo tengo de consulta de 8 a 3, vamos a ampliar también por las tardes. Venga, tenemos de 8 a 8. El tema de pruebas diagnósticas, igual que hacen en algunas clínicas privadas, yo puedo aumentar las pruebas diagnósticas y decir, bueno, el servicio de TAC que está hasta las 8, vamos a contratar más profesionales. Como tenemos esto con profesionales que no hemos quedado, vamos a aumentarlo y aumentamos, por ejemplo, hasta las 12. El tema de endoscopia, que tenemos 6 meses de demora, vamos a ponernos al día. Ponemos una mesa más de endoscopia. Podríamos habernos adaptado y yo el regalo que me hubiera podido es que volviéramos a ese número de contrataciones, pero no solo para un momento puntual como el verano, que no encontramos profesionales. Así es muy difícil encontrar de momentos puntuales y sobre todo profesionales médicos.
0: Bueno, hemos hablado al principio de este programa con Nuria Campos, que es la vicerrectora de estudiantes de la Universidad de Cádiz, en pleno proceso de inscripción en la Universidad de Cádiz, después de la prueba de acceso a la universidad.

0: De la selectividad, una de las ramas más demandadas sigue siendo medicina y enfermería. ¿Qué le diría a esos estudiantes, a esas estudiantes que todavía confían en encontrar una salida profesional en la rama sanitaria?
1: Pues que sigan adelante porque normalmente el que entra en esta rama es vocacional, es un trabajo precioso, se disfruta como que más, que sepan separar su vida personal del trabajo, que no todo tiene que radicar del trabajo y ser su pilar, pero que sigan adelante, que yo confío en que ellos son los que van a cambiar esto, lo tengo claro. Nosotros ya nos coge mayores y con vicio adquirido y somos sumisos, somos complacientes, pero ellos son el motor de cambio. Por supuesto que sigan adelante, una profesión bellísima.
0: Bueno, pues ese mensaje que queda, como hemos hablado antes, quería también preguntarle a Antonio Duro sobre este asunto. Antonio, muchísimas gracias,
1: A
0: suerte este
1: vosotros.
0: verano, que salga todo
1: Muchas
0: muy
1: gracias.
0: bien, que disfrutes también de tus vacaciones, que te las mereces seguro. Y nosotros vamos a seguir indagando sobre algo súper interesante. En el Puerto de Santa María mañana comienzan unas jornadas que van a permitir descubrir algo novedoso y súper interesante sobre el yacimiento de Doña Blanca, uno de los enclaves arqueológicos más importantes de la península ibérica. Unas investigaciones desarrolladas desde 2023 que van a tener en estas jornadas la oportunidad de conocerse un poco más. Estamos viendo esas imágenes porque hoy vamos a terminar nuestro recorrido por la actualidad de la Bahía de Cádiz, analizando y redescubriendo el pasado de la Bahía de Cádiz. Son imágenes del yacimiento del Castillo de Doña Blanca en el puerto de Santa María, uno de los yacimientos arqueológicos más importantes de toda la península ibérica para comprender los orígenes de la presencia fenicia en Occidente y la evolución de la antigua Gadir. Sin embargo, sigue siendo una gran desconocido, un gran desconocido para la mayor parte de la ciudadanía. Precisamente unas jornadas que comienzan mañana miércoles y que se van a extender durante estos días aquí en Cádiz. Precisamente intentan combatir eso, ese desconocimiento para redescubrir ese castillo de Doña Blanca, un yacimiento por redescubrir, es el título de estas jornadas. Y para hablar de ello está con nosotros una de las responsables de estas jornadas, la catedrática de Prehistoria, Ana María Nibón. Muy buenas noches.
2: Buenas noches, Pedro.
0: Bueno, ya con todos los preparativos de estas jornadas que habéis preparado con muchísimo mimo, con muchísimo cariño, para conseguir algo que vosotros venís investigando durante estos últimos años y queréis también, forma parte de la investigación, difundir todo lo que se ha venido trabajando en este enclave, ¿no?
2: Bueno, es que es uno de nuestros objetivos principales. Si no enseñamos lo que hacemos, si no lo comunicamos, es como si no se hiciera. La investigación no puede quedar solo en los círculos académicos y científicos, porque entonces no tendría razón de ser.
0: Bueno, ¿y qué vamos a poder conocer, descubrir, aprender en estas jornadas? ¿Cuál es el propósito concreto de esta cita?
2: Bueno, el propósito principal es que la gente sepa que se está volviendo a trabajar en el Castillo de Doña Blanca y que con palabras sencillas y siendo muy cercano, pues podamos explicar a la sociedad portuense en principio, ya que va a ser el puerto, pero invitamos a todos los habitantes de la Bahía de Cádiz y más allá que quieran acudir, pues que vengan. Explicar un poco qué es el yacimiento, la importancia del yacimiento, la historia del yacimiento también, pero sobre todo focalizándonos en la actualidad. En estos trabajos que hemos emprendido nosotros desde el grupo de investigación de la Universidad de Cádiz y cuáles son los trabajos futuros, ¿no? que tenemos ya planteados y planificados y cómo además de toda esa investigación, de forma paralela a la investigación, pues hemos emprendido también un programa de divulgación y de difusión.
0: Estamos viendo las imágenes tomadas con dron de ese yacimiento, que es una preciosidad. Bajar a la tierra supone descubrir qué hay debajo de ese suelo. Queda mucho por descubrir, ¿no? Porque es uno de los retos que tienen estas investigaciones, que utiliza alta tecnología. Hemos tenido aquí muchas veces también a Lázaro Lagostena, uno de los expertos también en utilizar nuevas tecnologías, la tecnología más innovadora y la última tecnología en torno también a la señalización de los yacimientos y de los restos. ¿Por dónde van los trabajos ahora mismo?
2: Pues si nos acercáramos un poco más, a lo mejor veíamos precisamente a Lázaro y a su equipo.
0: Están allí, ¿no?
2: Porque también han estado pasando.

0: usando de nuevo el georradar en esta última campaña, en septiembre y en octubre. Pues como hemos visto en las imágenes, hay mucho excavado, pero hay mucho todavía también por excavar. No lo veremos, ¿eh? No lo vamos a ver ni tú ni yo, ni los que nos están viendo y escuchando. Hay para generaciones y generaciones de arqueólogos. Nosotros hemos comenzado a trabajar en un sector que ya se había empezado, se había tocado algo en el programa de investigación anterior. Es donde está situada la puerta del yacimiento. Hemos podido sacar una parte, en estos años pasados, una parte del yacimiento, y la idea a partir de ahora es sacar la otra parte de la puerta y luego continuar excavando para adentro, o sea, para ver cómo se conecta esa puerta de la muralla del asentamiento, de la última fase, con los barrios, con las casas, con el urbanismo de la ciudad. Para ellos, para lo que nos sirven las nuevas tecnologías, porque nos indican, no significa que sustituyan a la excavación, pero sí nos indican por dónde seguir o por dónde puede ser interesante. Nos dan cierta información, ¿no? No es que, como digo, sustituyan por completo, sino nos ayudan a intentar ver por dónde podemos seguir excavando e investigando.
1: Bueno, vosotras y vosotros, todos los investigadores que están ahora mismo ahí, habéis sido muy educados porque habéis entrado por la puerta, como se puede,
0: suele entrar
1: y llamando. En este caso no siempre se hace así porque uno no siempre descubre primero eso, pero el hallazgo de la puerta permite descubrir nuevas cosas, ¿no? De cómo era esa civilización y de todo lo que se ha venido hablando de Doña Blanca. Hay muchas hipótesis de la importancia que tuvo este enclave arqueológico, que lo sitúan algunos como el yacimiento más antiguo, otros lo sitúan en un entorno, en un contexto de donde existía uno Gadir y formaba parte de Gadir. Ahora mismo, ¿por dónde va el trabajo que está haciendo la universidad? ¿Para tratar de aclarar eso o para tratar de descubrir otros detalles?
0: Bueno, nosotros comenzamos actuando en el año 2023, en el 24, hace ya dos años. Las primeras actuaciones fueron en esa zona norte del yacimiento, en diversos puntos que no estaban demasiado claros con la información que teníamos. Y entre esos puntos que pudimos tocar, en estos pequeños sondeos primero, nos pareció una de las zonas que nos pareció más interesante fue precisamente esta de la puerta. Tengo que decir que todo lo que estamos excavando nosotros ahora mismo se refiere a la última fase del yacimiento. Entonces, desgraciadamente, con nuestras excavaciones por el momento no podemos decir si es el más antiguo o no es el más antiguo, porque no estamos tocando esa fase, solo la fase última. La fase que está relacionada pues con la llegada de la familia Barca a la península ibérica, los acontecimientos que tienen lugar, bueno, en torno a la Segunda Guerra Púnica, a la derrota de Cartago y a la llegada de Roma, de los romanos. Entonces, podemos clarificar cosas o aspectos de esa última etapa. Eso no significa, porque por ejemplo en nuestra excavación, aunque la puerta sea esa fase, claro, cuando vas bajando y vas tocando vas viendo que se asienta sobre la fase anterior. Todavía no hemos llegado, en esta zona no hemos llegado a la fase más antigua, pero no quiere decir que no se pueda llegar. Este es un programa de investigación, ya tenemos un proyecto general de investigación de la Junta de Andalucía para cuatro años, con cuatro años vista. Cuando finalicemos este, bueno, la intención es pedir otro y ya veremos por dónde seguimos.
1: Y continuar conociendo más de este yacimiento, el enclave, estamos viendo ahí esas imágenes tomadas con el dron y investigadores de la universidad. Algunos de ellos van a formar parte de estas jornadas, ¿verdad, Ana? Que van a ir relatando diferentes aspectos, ¿no? Se va a comenzar la inauguración mañana, se va a hablar del presente y del futuro. Es curioso que en unas jornadas sobre un yacimiento arqueológico no se hable tanto del pasado como del presente y del futuro, porque es una de las cuestiones que están abiertas, ¿no? Saber qué va a pasar con este yacimiento y qué posibilidades tiene, ¿no?
0: Bueno, hemos llamado presente y futuro a nuestro proyecto de investigación y también a la exposición, a la pequeña exposición que va a acompañar a esta jornada. Es una exposición en función de carteles, son seis carteles, hechos como si fueran infografías. No, yo animo a todo el mundo a que vaya a verlos, porque han quedado, además son muy bonitos. Ahí sí, vamos a hablar del pasado, por supuesto. Hablaremos de la geografía, del paisaje, hablaremos del descubrimiento y de las primeras excavaciones del sitio. Luego nos vamos a detener también en nuestros trabajos específicos, pero sí que queremos ese impulso y esa mirada hacia el futuro, de cuáles son los objetivos y los siguientes pasos que ya tenemos planificado, y también, bueno, pues esa vertiente, como hemos dicho antes, de divulgación, de difusión.

0: y de participación comunitaria también. Eso lo acompañamos pues con el formato que hemos querido elegir ha sido un formato que se aleje del mundo científico y académico, que sea muy participativo y que la gente no se vaya con idea al cacuda, ¿no? No se vaya con una idea de no me he enterado de nada o esta gente habla para ellos, ¿no? Sino explicarles con palabras que se entiendan pues esto que estamos contando aquí, que lo que se ha hecho, lo que se pretende hacer y en función de tres, la jornada van a ser 3 días, pues 3 mesas redondas y en la mesa redonda pues participaremos prácticamente los miembros del equipo, cada uno pues en el aspecto que conoce más o que ha trabajado más y alguno también, bueno no, todos son miembros del equipo se puede decir, porque hay un compañero, un investigador también del equipo de Lázaro Lagóstena. El primer día hablaremos de esos métodos del paisaje, por una parte, y de todos los métodos de prospección no invasiva y estas nuevas tecnologías que nos ayudan a la labor del arqueólogo. Bueno, no te interrumpo, Pedro.
1: No, nada, es un mundo apasionante el de la arqueología. Lázaro Lagóstena estuvo aquí para explicarnos lo que se estaba haciendo también con el georradar y otros sistemas en la búsqueda del castillo del templo de Melkar, por el entorno de San Fernando, por el castillo de Santi Petri, todas las excavaciones para confirmar y descartar hipótesis, que es una de las claves de la investigación que iniciasteis en 2023, que continúa y que, como has anunciado, bueno, se va a pedir que se pueda continuar. ¿Cuál sería la satisfacción que te pudieras llevar de encontrar algo, de demostrar algo, de poder corroborar algo? Sí, tiene ese objetivo.
0: Bueno, yo la satisfacción yo me la llevo, que es que el yacimiento que desde 2005 no se excavaba, bueno, pues que vuelva a la vida. Que vuelva a la vida, que nosotros somos el primer equipo que estamos trabajando en esta nueva etapa del yacimiento, pero espero que se animen compañeros de esta universidad, de otras, y que pronto pues pueda ver cómo pasa en Valo Claudia, ¿no? Que hay muchos equipos trabajando a la vez, pues que pase también en el castillo de Doña Blanca y que no tenga que estar yo aquí explicándote, no, ahora vamos a ver la puerta, pero no podemos ver la otra parte porque yo me tengo que centrar en la puerta. Bueno, pues llamas a mi compañero que va a hablar
1: varios equipos trabajando a la vez, ¿no?
0: Sí, de otro. Entonces, bueno, cualquier cosa, nosotros que es nuestro trabajo, ¿no? Es descubrir el pasado, pues cualquier cosa nos ilusiona y nos apasiona cualquier resultado que pueda dar.
1: Por eso que no se parte de una hipótesis para demostrar, por ejemplo, en el caso de, hablábamos de Lázaro y el equipo también de la Universidad de Sevilla que está trabajando por indagar en el pasado y en encontrar el templo de Hércules, parte de una hipótesis que tienen que demostrar que estaba o no en San Fernando. Aquí no hay una hipótesis que queráis demostrar la importancia de este yacimiento o cuál fue su importancia, su relevancia en aquel origen de la civilización fenicia y su asentamiento en Cádiz.
0: Bueno, nosotros tenemos claro, creo, por eso a lo mejor no lo sabemos, que el yacimiento tiene una relevancia fundamental y tiene una importancia a nivel internacional que no hace falta ya volverlo a demostrar. Bueno, puede ser uno de los objetivos, podría ser ver esa relación o insistir, profundizar en esa relación que pueda haber entre este asentamiento y el resto de asentamientos fenicios de la bahía, en el sentido de si uno es más antiguo, si son contemporáneos, pero para eso yo te he dicho que tenemos que excavar un poquito más profundo, más abajo. Sí que es verdad que lo que nosotros estamos trabajando sí es importante, por ejemplo, para saber cómo finalizó ese yacimiento. O cómo transcurrieron los hechos y los acontecimientos que conocemos gracias a la fuente, en este caso además totalmente parciales, de los romanos, de cómo fueron esos últimos momentos de los cartagineses, de los púnicos en la bahía de Cádiz. Lo que sabemos por la puerta, ya nos centramos en lo que nosotros estamos excavando, es que en un momento dado, seguramente, en torno a esa segunda mitad del siglo III a.C., relacionado con la llegada de la familia Barca, es que se monumentaliza. El yacimiento se vuelve a reformar las defensas, el sistema defensivo, y se monumentaliza. La puerta es monumental y la puerta es espectacular. O sea, sigue los cánones arquitectónicos y poliarcéticos del Mediterráneo helenístico de esos momentos, pero además es espectacular y monumental. Entonces, bueno, lo interesante

0: será cuando podamos sacar la otra parte de la puerta. Tenemos un lado, pues sacar la otra parte.
1: ¿Los romanos fueron respetuosos con lo que se fueron encontrando o no siempre? En este caso parece que sí, pero...
0: Los romanos siempre rompen todo. Los romanos monumentalizan todo, con lo cual cuando vuelven a ocupar sitios que ya habían sido ocupados con anterioridad, prácticamente destrozan todo lo anterior y nos quedan pocos restos. En este caso, como pasan de largo, pues se han mantenido. Cuando digo pasan de largo, es que pasan de largo y no reurbanizan la ciudad, ni la ocupan como ciudad. Si la ocupan, porque evidentemente es una ciudad destruida, es una ciudad que solamente imagínate el sistema defensivo, las casas, se reocupa de manera popular y casi rural, ¿no? El año pasado, por ejemplo, descubrimos un enterramiento romano. Un enterramiento romano encima de la... una vez abandonada el sistema defensivo, una vez abandonada la torre de la puerta, hay allí un enterramiento. En este caso, debemos agradecer a los romanos que no les interesara el yacimiento del castillo de Doña Blanca.
1: Bueno, van a ser algunos de los detalles que se van a poder descubrir en estas jornadas que arrancan mañana. Vamos a recordar dónde y si tienen que hacer algo para entrar o es acceso libre, Ana.
0: Pues las jornadas van a tener lugar en el Palacio de Araníbar, en el puerto de Santa María. Es donde está actualmente el Centro de Interpretación de Cargadores de India. Las jornadas son de acceso libre, hasta completar un poco el aforo, pero sin problema ninguno. Solo que hay algunas actividades que sí necesitan inscripción previa. Va a ser por la tarde, que ya estamos en verano, no pueden estar. Entonces, de una manera, como he dicho, que sea agradable, ¿no? De estar. Mañana lo inaugurará, se inaugurará la exposición y la jornada por el alcalde del puerto de Santa María. Y a las 7 y luego a las 8 tendremos la primera mesa redonda, en este caso la que trata sobre el antiguo paisaje de Gadir. Y luego la primera de las actividades, que va a ser una cata científica a cargo de Trismilenaria, de la empresa Trismilenaria, que para eso sí hace falta inscripción previa. Y bueno, ya el jueves enseñaremos nosotros la exposición, haremos un pequeño recorrido por la exposición, a eso también hay que inscribirse, la segunda de las mesas redondas, y el tercer día vamos a presentar un libro, y la tercera mesa redonda, ahí no hay que inscribirse, eso es de entrada libre. Y el último día, el sábado, sí queremos llevar a la gente pues al yacimiento. La semana pasada, este sábado, ya hicimos una visita con motivo de las Jornadas Europeas de Arqueología, y ahí tuvimos que poner un número de personas porque íbamos a enseñar también el laboratorio, si no, no era posible. Pero aquí no. Aquí todo el mundo que quiera apuntarse es bienvenido. Solamente para llevar un cierto control en el yacimiento, la entrada, pues sí pedimos que se inscriban en esta jornada.
1: Bueno, es un yacimiento que está en el poblado de Doña Blanca, es un lugar un poco apartado, pero que, bueno, estas jornadas, las investigaciones que van a poder aportar nuevos conocimientos en torno a la civilización fenicia y lo que vino después de aquel asentamiento, van a permitir generar todavía más interés sobre esta joya que tenemos de nuestro pasado y ahora, sobre todo, que se habla de su presente y de su futuro. Ana María Nivo, muchísimas gracias, mucha suerte con estas jornadas y, sobre todo, mucha suerte con esas investigaciones que den muchos frutos y que los podamos seguir contando.
0: Muchas gracias a vosotros y, por supuesto, os mantendremos informados.
1: Pues nosotros estaremos atentos siempre a lo que suceda ahí en Doña Blanca porque es un lugar de máximo interés. Nosotros nos despedimos por hoy, pero volvemos el próximo martes aquí en La Orilla. Que pasen una buena noche.

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1: Este tratamiento de estabilización físico-química llevado a cabo en las instalaciones del complejo medioambiental permite el encapsulamiento de los constituyentes peligrosos presentes en los residuos. 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La mezcla, una vez estabilizada, tendrá un periodo de maduración tras el cual, y previa comprobación analítica, será depositada en el vertedero. Verinsur, por un futuro sostenible. El Ayuntamiento de Chiclana de la Frontera y Vertresa han puesto en marcha un nuevo servicio de limpieza con el objetivo de modernizar, ampliar y mejorar dicho servicio en el casco urbano y en el extrarradio. El nuevo servicio de limpieza urbana implica una inversión de 2.500.000 euros y conlleva una mayor cobertura, frecuencia de limpieza y mejora del rendimiento. Se han incorporado 45 vehículos nuevos destinados a la limpieza urbana, 142 contenedores y la renovación de papeleras con la instalación de 120 papeleras al año. En cuanto al nuevo servicio de limpieza de playas, UTE Playa La Barrosa ha realizado una inversión de 2.100.000 euros destinados a una mejora del servicio con la ampliación de las temporadas y prestación de servicios, así como el aumento de la flota de vehículos con 21 vehículos y un total de 465 papeleras. El Ayuntamiento de Chiclana y Chiclana Natural, a través de la firma de estos dos contratos, reafirman su compromiso con el medio ambiente, modernizando el servicio de limpieza con tecnología avanzada. Nuevos vehículos eléctricos y maquinaria equipados con GPS hacen que la ciudad sea más eficiente y sostenible. Un servicio de limpieza más moderno, respetuoso con el entorno y alineado con las necesidades de hoy y del futuro.

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1: El PP y el presidente Moreno cada vez más nítida y cada vez más al descubierto. Yo no quería el pacto con vos, ya dije que era un lío, un trance, pero me obligaron, no tuve más remedio para evitar la repetición electoral porque nadie me ha ayudado a impedirlo, a no depender de la ultraderecha. No son palabras actuales del presidente andaluz en funciones, lo aclaro, sino la lectura que podría desprenderse de sus continuos mensajes casi culpando a la oposición de izquierdas de no abstenerse, dice, de manera irresponsable para que sea investido presidente y no caer en las redes de ultraderecha y su discriminatoria prioridad nacional, como así ha ocurrido con sus compañeros en Extremadura, Aragón y Castilla-León. Una evidente descarga de la culpa contra PSOE, Adelante Andalucía y Por Andalucía, que siempre dijeron que se unirían si sumaban para echar a las derechas y las ultraderechas. Y ahora no van a facilitar una investidura que sería traicionar a su electorado. Así construye el relato de los nuevos tiempos el PP y Moreno, con la oposición intentando neutralizar esa lectura interesada a la espera de

escuchar a quienes están callados y no olvidemos, tienen la sartén por el mango. Vox, Abascal y Manuel Gavira. Es nuestra reflexión de portada en un día en el que recibimos a una doctora en comunicación por la Universidad de Sevilla, máster en comunicación institucional y política y máster en estadística aplicada por la UNED, investigadora de la Universidad Loyola Andalucía y una escritora que acaba de publicar un libro muy interesante para los tiempos que corren. Miedo y propaganda, subordinación a cambio de seguridad, una obra que examina cómo los discursos mediáticos y políticos utilizan el miedo para moldear la opinión pública y legitimar formas de control social. Con Sara Rebollo, naturalmente con todos ustedes y por Andalucía, les hablamos esta noche y siempre con el más rico e inteligente castellano del mundo, el acento andaluz.

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0: Una cosa, Fernando, es la sensibilidad de los políticos y tú te sientas con todos los grupos parlamentarios y con los gobiernos y ellos evidentemente identifican que eso es un problema. Y otra cosa es que las medidas sean eficientes. Y a la hora de reordenar o de reasignar o de asignar los recursos y demás, pues parece que la prioridad no está en la pobreza infantil. Entonces, por eso nosotros siempre pedimos valentía política y también, quiero decir, no es la pobreza infantil en Andalucía no es responsabilidad del gobierno andaluz. Estamos hablando de un país que tiene una de las tasas de pobreza infantil más altas de toda Europa, un país, y dentro de ese país, Andalucía es de las comunidades autónomas que peor están. Entonces, no es una medida, una política que tenga que hacer solo el gobierno y la Junta. Es un tema que, bueno, que tiene que haber una responsabilidad compartida, evidentemente.
1: Buenas noches, Andalucía, en plenas negociaciones entre PP y Vox en Andalucía para la investidura de Juan Manuel Moreno, el presidente de la Junta en funciones, asegura que no hay avances, al tiempo que lamenta que los partidos de izquierda se hayan autoexcluido y responsablemente dice al no quererse sentar a negociar.
2: No hay nada nuevo pendiente de que el presidente del Parlamento de Andalucía inicie, cuando considere oportuno, los contactos con los grupos políticos para proponer una fecha de debate de investidura y un candidato. Y en el otro lado del diálogo que estamos estableciendo con las fuerzas políticas, una vez autoexcluido a mí de manera irresponsable los partidos de la izquierda, que no han querido ni siquiera dialogar para que haya alguna posibilidad de abstención, el diálogo que se produce dentro de la dinámica parlamentaria no ha tenido hasta ahora ninguna novedad, como todos ustedes saben.
1: El PSOE reitera que no van a permitir la investidura de Moreno porque supondría apoyar la privatización de los servicios públicos, pero se prestan a negociar cuestiones concretas que beneficien a los andaluces, al tiempo que lanzaba un mensaje directo al secretario general de la UGT Andalucía, Óscar Martín, quien, recordemos, ha pedido la abstención del PSOE o del resto de la oposición para que el PP no dependa de Vox. Es una opinión personal, no compartida a su juicio por el sindicato.
3: Entiendo que es una opinión personal del secretario general de la Unión General de Trabajadores. En mi partido hay muchos militantes que tienen la doble condición. Son afiliados al Partido Socialista y son afiliados a la Unión General de Trabajadores. Y la gran mayoría de las personas que tienen esa doble afiliación en mi organización, lo que me trasladan es, por supuesto, no compartir esta opinión respetable del secretario general de la UGT.
1: Adelante, Andalucía, aseguro de que

0: Moreno está protagonizando un teatrillo porque el pacto se presentará más pronto que tarde.
1: ¿Avanza como la seda? ¿Cómo va a avanzar? Hombre, avanzar, si es que son lo mismo, si es que son lo mismo, pero con diferentes chaquetitas a veces, pero son lo mismo. ¿Alguien ha escuchado alguna vez a Vox decir algo de la privatización de la sanidad? Ni pío. De los problemas de la vivienda para la gente trabajadora, ni pío. De los problemas de la universidad pública, ni pío. Claro que no, porque Vox es un partido que gobierna, no gobierna, que hace política al servicio de Asisa, de Quirón, de la patronal y de los más ricos. Entonces, claro que va como la seda, va ahí perfecto. Se van a poner de acuerdo.
0: Y por Andalucía replica Moreno que miente porque el PP no les ha llamado para reunirse.
2: ¿Cómo Moreno miente? Porque no han llamado. Es decir, el Partido Popular no ha llamado a ninguna, por lo menos a nosotros no nos ha llamado. Y claro, ellos quieren construir la forma de tener un pacto como lo tienen ya con la extrema derecha de Vox. Y quiere hacer una especie de justificación, pero no llama por una razón, porque ¿qué va a ofrecer Juanma Moreno? ¿El colapso de la sanidad? ¿El deterioro de la educación pública privatizando la formación profesional? ¿Los 2.500 personas fallecidas esperando recursos o declaración de dependencia?
0: A todo esto, el presidente de Aragón, Jorge Azcón, que ha aceptado, recordemos, un gobierno de coalición con la ultraderecha, echa un capote a Moreno al entender que podrá buscar fórmulas diferentes de acuerdo con Vox, toda vez que obtuvo mejores resultados que el PP en otras comunidades donde el escenario, a su juicio, fue distinto.
3: Como la prioridad de Juanma Moreno es Andalucía. Otra cosa es que los presidentes de comunidades autónomas del PP sabemos que la lucha, la defensa de nuestras comunidades autónomas es no solamente absolutamente compatible, sino que está íntimamente ligada a la defensa de nuestro país.
0: Problemas críticas de la oposición por los desoladores datos de la dependencia en Andalucía, donde más de 2.200 andaluces y andaluzas han fallecido los 5 primeros meses del año sin recibir la prestación a la que tenían derecho. Así lo lamenta la secretaria general del PSOE, María Jesús Montero, en su cuenta de X, donde critica igualmente el incremento de listas de espera un 23% hasta los 450 días de demora. Dice textualmente que no van a permanecer callados ante esta situación. Defenderemos una dependencia digna y eficaz con prestaciones en tiempo y forma para que nadie vuelva a morir esperando un derecho que la ley les reconoce. Nuevo episodio sobre el mamotreto del Algarrobico, construido ilegalmente a las puertas del Parque Natural del Cabo de Gata. El Gobierno Central, a través de la Abogacía del Estado, se ha personado ante el Tribunal Superior de Justicia de Andalucía, el TSJA, en el incidente de ejecución abierto sobre la revisión de oficio de licencia de obras de este hotel en Carboneras, con el objetivo de acelerar su inmediata demolición. Y la Junta ha presentado hoy el plan Infoca nuevamente, hoy con el presidente andaluz en funciones, que aumenta su presupuesto a 271 millones de euros, un 60% más que en 2018, cuando los populares llegaron al gobierno andaluz. Dispositivo contra incendios forestales que cuenta con 4.700 profesionales, 43 medios aéreos y mejora los sistemas de prevención y alertas. En ese acto, Moreno ha criticado que el gobierno central haya reducido de 7 a 3 el número de medios aéreos que aportan Andalucía en la lucha contra el fuego.
4: Este año disponemos de 43 medios aéreos entre helicópteros y aviones, 3 más que en 2025, y lamentablemente tengo que decir que este año también el Estado vuelve a aportar 4 medios menos aéreos que en 2024. Solo aportan 3 medios aéreos frente a los 7 del 2024. Por tanto, hago de aquí una llamada de atención también para que la Administración General del Estado pues colabore y nos trate de igual a igual que al resto de comunidades autónomas. Es verdad que nosotros hemos desarrollado un servicio propio que es probablemente el más solvente que hay en España. Es verdad que hacemos una inversión millonaria, pero eso no quita que también, igual que cuando se hace ese reparto de medios aéreos, Andalucía pues cuente con los medios que le corresponde por su extensión y por su población.
0: Réplica inmediata del Gobierno Central, que acusa a Moreno de estar faltando a la verdad una vez más, porque no existe ninguna discriminación ni trato desigual del Gobierno de España a Andalucía.
5: Me parece de una deslealtad institucional mayúscula faltar a la verdad de esta manera, querer confrontar con un asunto en el que hasta el momento ha habido una muy buena colaboración y coordinación. Desde el primer momento el Gobierno ha destinado todos los medios que la comunidad ha reclamado y de igual forma los ha retirado cuando la dirección del dispositivo de extinción lo ha estimado conveniente.
0: Hasta aquí el repaso de la actualidad, que como siempre completamos con la primera pincelada de opinión. La columna de los martes, Crónicas del Andamio, que firma Diego Suárez.
6: Hola Fernando, hola a todos. La dependencia es un derecho que en Andalucía no se cumple. Según lo

Los datos del último Observatorio Nacional, seguimos a la cola de España. Han aumentado los tiempos de espera y en los 5 primeros meses del año han muerto 2.200 andaluces esperando la atención. Cuando acabe 2026 serán el doble o más. Y son las familias las que tienen que enfrentar con un formidable esfuerzo y con un tremendo coste económico y de salud mental la negligencia.

0: de la Administración. Hay una ley, la Ley de Dependencia, que fija un plazo máximo de 180 días para que te atiendan. La media en España se ha elevado a 320 días. En Andalucía está en 446, un año y medio de espera. El número de personas dependientes en Andalucía esperando su ayuda, su derecho, está ahora mismo en 45.513. Más de 45.000 hogares andaluces donde las familias tienen que organizarse como pueden para llegar a donde no está llegando la Administración. Las listas de espera han aumentado un 2,8% hasta mayo, en Andalucía un 23,5%. Las comunidades autónomas tienen la competencia de la gestión, mientras que la financiación es compartida con el Estado y, como es de suponer, Junta y Gobierno se tiran los trastos a la cabeza. El Estado acusa a la Junta de ineficacia y la Junta al Gobierno de falta de financiación. La política con mayúscula consiste en solucionar los problemas que tienen las personas. La dependencia es un derecho y no se cumple. La sanidad pública de calidad es un derecho y no se cumple. La educación pública de calidad es un derecho y no se cumple. El acceso a la vivienda es un derecho y no se cumple. Cuando acabe de negociarse en Andalucía el acuerdo populista, supremacista, hueco e inconstitucional de la prioridad nacional, a ver si nos ponemos con lo que de verdad importa.
1: La opinión, como siempre, todos los martes, de Diego Suárez con su columna Crónicas del Andamio. Más opinión en Tiempo de Tertulia, esta noche en compañía de dos de nuestros habituales analistas, dos comunicadores, dos periodistas, Dani Cela, Diario.es, buenas noches.
2: Buenas noches, Fernando.
1: Y muchísimas gracias por acompañarnos. María Sánchez, profesora universitaria, periodista. ¿Qué tal, María? Buenas noches.
3: Gracias, Fernando.
1: Bueno, pues con Dani Cela y con María Sánchez, lo dicho, analizamos la actualidad en Tiempo de Tertulia, sin lugar a dudas marcado por esas negociaciones y por los mensajes de ida y vuelta entre el gobierno en funciones y la oposición, con vos en la retaguardia, callado y mirando cómo se están desarrollando los acontecimientos. Pero ambos van a completar también la entrevista con nuestra invitada, la que anunciamos en el arranque de Acento Andaluz, y como siempre decimos cada noche, será a través de las 37 televisiones que tiene 7TV repartidas por las 8 provincias de Andalucía. Saludamos ya a nuestra invitada, Sara Rebollo. Hola. Buenas noches.
4: Buenas noches, Fernando.
1: Profesora, periodista, doctora en comunicación. ¿Qué tal? ¿Cómo se encuentra?
4: Bien, encantada de estar aquí con vosotros y poder compartir un poco de la obra que acaba de publicar.
1: Para presentar este libro, Miedo y Propaganda, Subordinación a Cambio de Seguridad. ¿Por qué ahora este libro?
4: Pues mira, este libro es el origen de, el resultado más bien, de una tesis doctoral que se inició en 2019, y es una mi línea de investigación es el miedo y la propaganda. Y bueno, después de varios estudios empíricos, intentar saber cuánto miedo utiliza cada partido político, cómo lo hace, qué estrategias utiliza, me faltaba algo, porque hay un debate abierto sobre si el uso del miedo en la propaganda política es democrático o no, y yo lo que hago con este libro es posicionarme por primera vez. Ya no son resultados cuantitativos, cualitativos, en términos científicos, sino aportar al debate social, ¿no?, que esto supone. Y tomo postura precisamente en estas páginas.
1: De esa postura, ¿de quién usa más el miedo? ¿Si la derecha, la izquierda o qué partido lo hacen más? Pero quería preguntarle si este libro también nace de la sensación de que ahora hay más miedo, más propaganda que hace tiempo.
4: Bueno, no más propaganda, pero sí mucho más emocional todo. Entonces, se sabe que se ha utilizado el miedo en la propaganda. La propaganda nos acompaña y nos ha acompañado desde que el ser humano se conforma en sociedades, pero ahora, desde que se rompe el bipartidismo en 2014, la emoción prima muchísimo en los mensajes, y como que hemos dejado a un lado el pensar y repensar tanto los mensajes para dejarnos llevar por aquello que nos hacen sentir, ¿no? O aquellos grupos a los que yo quiero pertenecer, ¿no? Como por ejemplo patriotismo, o esa división que hacemos entre nosotros, ¿no? Mi grupo, ¿quién es? Los que defendemos España, ¿no? Los que defendemos tal cosa. ¿Y quiénes son los otros? ¿A quién tengo que apartar?
1: La gente ya,
4: ¿no?,
1: solo quiere recibir mensajes de sus egos.
4: Bueno, no es que es solamente lo que quiera, pero sí lo que consume. Hay una diferencia entre lo que queremos y lo que consumimos. A lo mejor si preguntásemos, no sé lo que quiere la gente, ¿no? A lo mejor si preguntásemos, nos sorprenderíamos y diríamos que la gente quiere consumir más diferentes opiniones. Pero la verdad es que al final lo que acabamos consumiendo siempre ha sido algo, desde que los estudios de los medios de comunicación y de la teoría de la comunicación, es aquello que es afín a nosotros. Y yo creo que las redes sociales lo que han hecho es afianzar esta idea.
1: Pero vamos a ver, siempre hemos asociado el miedo y la propaganda a las autocracias, a las dictaduras, a los regímenes totalitarios. ¿Una democracia en la que haya miedo y propaganda es una democracia en riesgo?
4: Desde mi punto de vista,

0: Ahí como desglosa en el libro, efectivamente. Hay un debate en el que asumen que, bueno, una parte de algunos teóricos dicen que el miedo es una parte más de la construcción de los mensajes políticos, igual que puede ser la sorpresa, la alegría o incluso la ira. En cambio, otros, en el que yo me posiciono, consideran que el miedo y la democracia no es, no hay una compatibilidad entre ellos. Al fin y al cabo, el miedo es la única emoción primaria que está vinculada a la supervivencia del individuo. De hecho, gracias a ella estamos aquí. Si ahora mismo entrase un león en la sala, ¿no? El miedo nos haría movernos de ella e irnos. O a alguno nos paralizaría, lo que sea. Pero al final nos ha ayudado a evolucionar. Nos ha ayudado a que estemos hoy aquí. Entonces, ese vínculo tan animal, ¿no? que tenemos con el miedo hace que tomemos decisiones, en este caso políticas, que a lo mejor no tomaríamos si no sintiésemos esa emoción, ¿no? Entonces, claro, ahora mismo el miedo podría cambiar una decisión que a lo mejor podríamos haber tomado en un sistema totalmente
1: ¿La
0: democrático.
1: sociedad ahora se mueve por miedo o por convicciones?
0: Bueno, es que no son excluyentes. El miedo, al fin y al cabo, por ejemplo, nos ayuda a afianzar lo que hablábamos antes, el patriotismo. Si mi convencimiento absoluto es que tengo que defender la prioridad nacional porque hay algo que lo está atacando, por ejemplo, muy común en los medios de comunicación, en la propaganda política y el miedo, la inmigración, ¿no? Vienen los inmigrantes, nos van a quitar el trabajo, tengo miedo. ¿Vale? Entonces, eso al final acaba generando odio, que es precisamente por lo que creo que es incompatible con la democracia. Miedo y odio van vinculados.
1: De hecho, en el libro analizas diversos fenómenos que crees tú que debes combatir, como por ejemplo la creación de amenazas simbólicas, en este caso la amenaza de la inmigración. ¿Hay algún antídoto ante esos mensajes de construcción de amenazas que realmente no existen?
0: Pues antídoto, me encantaría tenerlo, pero realmente ahora creo que lo único que podemos hacer es luchar contra esa información. Y bueno, estos espacios en los que se debate y se habla de política y se comentan eslóganes y se comentan estrategias comunicativas, creo que es una buena forma para ayudar al ciudadano, ¿no? Que al final es lo que queremos todos. Lo ideal sería que los partidos políticos y los líderes tomaran conciencia, pero como veo, suena un poco más complejo. Creo que la lucha contra la desinformación ahora mismo sería la respuesta más
1: El
0: rápida.
1: miedo a la desinformación, y eso me permite hacer una asociación mecánica de ideas y preguntarte cómo el miedo se está convirtiendo en una herramienta cardinal del mensaje político y qué importancia tiene para la difusión de ese miedo utilizado por los partidos. Ya nos dirá luego más adelante quién lo utiliza con mayor asiduidad, aunque lo podemos imaginar.
0: Imagina.
1: La proliferación, ¿cuánto están ayudando a la proliferación de pseudomedios con más que periodistas, activistas?
0: Sí, bueno, estamos viendo muchísimos casos ahora de que las redes sociales y la gente que está creando contenido, que como bien has dicho, no son periodistas ni nada, pero ayudan a fomentar esas amenazas. Si yo, esto es una teoría muy antigua de la propaganda, que es si hay una semillita, si con que haya eso, yo ya puedo hacerla crecer para que sea una verdad aceptada. Si yo tengo la ligera convicción de que la inmigración viene a quitarme el trabajo, por ejemplo, o a cometer agresiones sexuales, por ejemplo, si yo tengo esa ligera idea y yo me encargo de machacarlo desde emisores políticos, ¿no? Los propios líderes políticos, o los que en este caso, los pseudo estos periodistas políticos, lo que sea, al final va a ser una verdad aceptada, ¿vale? Entonces, acabamos, tanto lo escuchamos que al final parece que tanto que se repite una mentira acaba convirtiéndose en verdad, pues algo así pasa con la propaganda. Nosotros al final nos afiliamos a ideas y esas ideas precisamente están muy vinculadas a lo que somos. Y el miedo precisamente tiene, por haber estado vinculado a la supervivencia, tiene un vínculo muy estrecho con la construcción identitaria. ¿Qué quiere decir? Que si yo siento que pertenezco a un grupo, véase, españoles, andaluces, gente, feministas, lo que sea, yo voy a luchar como un tótem. Voy a luchar por mantener ese nosotros, porque somos seres sociales, necesitamos estar en grupo. Y esas ideas, afiliarnos a ideas, nos ayuda a estar en grupo. ¿Qué pasa? Que si yo sigo un grupo, quiere decir que hay otro grupo. Entonces, es ese grupo al que temo, es ese grupo al que tengo que odiar porque tengo que proteger a nosotros. Entonces, al final, alimentar esas ideas desde creadores de contenido, desde políticos, ayuda a armar más todavía esa división identitaria.
1: Ahora seguimos hablando de la polarización y del momento en el que se cambia el adversario político por el enemigo político, pero se incorporan a la entrevista a Dani Cela y María Sánchez.

0: permitir tanto Sara como María que en primer lugar felicite públicamente a, ya lo he hecho en privado, pero felicite públicamente a Dani Cela por ese scoop periodístico que ha aportado muchísimo a la profesión periodística en Andalucía, en Sevilla, la denuncia de una compañera de profesión que sufrió una agresión sexual reiterada durante muchos años, al igual que otras compañeras que no han tenido, no sé si la valentía o la oportunidad de hacer lo mismo. Y estamos hablando de una persona, Gustavo Fuentes, el director de ADM, que ya ha dejado de serlo y que ha quedado evidentemente muy señalado. Así que públicamente felicito al diario.es y a Dani Cela, que ha sido el periodista que ha sacado esa información. Dani, muchísimas felicidades.
1: Muchas gracias, Fernando. La verdad es que estamos contentos con la investigación. En parte, parte de la investigación se aborda el miedo como factor determinante de parálisis de la denunciante y de todo su entorno. Y bueno, estamos contentos con la investigación y vamos a seguir en ello, porque al final Gustavo Fuentes es un eslabón de una cadena que es bastante más compleja, ¿no? Y bueno, también agradezco, a mí me sorprendió gratamente que tuviese tanta repercusión en otros medios de comunicación, por supuesto la cadena SER, El País, todos los medios de comunicación implementaron mucho esa información. Yo creo que eso ha ayudado también a que la situación de esta denunciante y de la gente que la ha apoyado sea hoy mejor que la semana pasada.
0: Pues lo dicho, a vuestra disposición, Sara Rebollo.
2: Buenas noches, Sara. Me gustaría situar el debate. Hemos ido hablando de miedo, inmigración, propaganda. ¿Hasta qué punto este binomio de la prioridad nacional archiconocida se puede relacionar con los principios básicos de la propaganda, si es que tiene un enlace? Y por otro lado decías, el miedo es una emoción básica para la supervivencia del ser humano y es lo que nos permite estar vivas. ¿Es legítimo sentir miedo del diferente, de la otredad en este sentido? ¿Nos deberíamos sentir mal de alguna manera cuando tememos a lo diferente? ¿Cómo te posicionarías en este sentido?
3: Por supuesto que es normal que sintamos miedo. Es una emoción primaria, eso quiere decir que la tenemos todos los seres humanos, incluso los seres vivos, ¿no? Los animales también la tienen. Es normal que sintamos miedo al otro, a lo diferente, ¿no? Es algo con lo que convivimos desde que somos bebés, ¿no? Que tienen miedo a lo nuevo, genera un poco de reparo, ¿no? La cuestión es cómo instrumentalizamos eso, quiero decir. Vale que nosotros podamos tener miedo a lo diferente porque somos seres humanos, pero ¿a quién señalo como el diferente? ¿Quién va a ser mi chivo expiatorio al que yo señale para que el resto le tengan miedo? Y eso es lo que tenemos, claro, eso es lo que tendremos que preguntarnos, sobre todo en una democracia, como hablábamos antes.
2: ¿Cuáles son los chivos expiatorios que más has encontrado?
3: Pues mira, la inmigración es uno de los que más aparece, las feministas también es uno de los que más aparece. Es curioso porque, bueno, parte de la investigación es de 2014 hasta las últimas elecciones de 2019, porque es desde que rompemos el bipartidismo, y Cataluña, la independencia catalana, también salió como una de las amenazas más señaladas, ¿no? Los independentistas, en concreto, era el chivo expiatorio, que funcionó muy bien para las segundas elecciones del 16 y la primera y la segunda de 2019. Esto se incrementó muchísimo también porque ya veíamos en el escenario político a Vox, ¿vale? Que lo utilizó también como un trampolín que le ayudó a señalar. No quiero decir que, hablando de la inmigración, las feministas, claramente, desde una parte o no, un emisor político concreto que puede ser Vox, puede ser el Partido Popular, pero no quiere decir que la izquierda no utilice el miedo, por supuesto también utiliza el miedo. Lo que pasa es que sí es cierto que desde los años que yo he analizado lo hace en menor medida. ¿Cuáles son sus chivos expiatorios? ¿Cuáles son sus amenazas? Por ejemplo, el estado de bienestar. Cuidado porque el estado de bienestar se tambalea. Cuidado porque si ellos llegan al poder, esto se va a acabar, ¿no? O bien el fascismo, que también sale muchísimo en los resultados, ¿no? Entonces, claro, al final, aunque no es una batalla igualitaria, como yo digo, hay unos que lo hacen más que otros, sí es algo que se utiliza generalmente. Entonces, lo que nos tenemos que preguntar es, ¿este uso ayuda o no a la democracia? Y con respecto a lo que me comentabas de la prioridad nacional, lo vinculo perfectamente a lo que estaba diciendo, porque al final es lo mismo un emisor, en este caso, pues ya podemos hacer una idea que es la extrema derecha, ¿no? Que es Vox, que alude constantemente a que hay un nosotros que tenemos que salvaguardar bajo cualquier circunstancia, ¿vale? Que es, ese nosotros es los nacionales, España, que también habría que preguntarnos quiénes son para ello ese nosotros. Por supuesto, que de hecho me recuerda

0: me acaba de venir, no me acuerdo, creo que fueron las elecciones del 16, puede ser, no estoy seguro, las primeras del 19 puede ser, esta foto que subió Vox a su Twitter, de como si fuese la lucha de Juego de Tronos, ¿no?, de Jon Snow contra todo, y era Jon Snow, era Vox, y había, estaba el símbolo de los comunistas, el símbolo de los anarquistas, el PSOE, el símbolo de las feministas, del colectivo LGTBI. Ahí dejó muy claro que la política era una batalla, que había que luchar contra ellos, porque si no, acabarán con nosotros, ¿no? Y utilizaron perfectamente, ahí se veía muy bien, el uso del miedo y del odio, como operaba en la estrategia comunicativa. Me acaba de recordar ese.
1: Oh, buenas noches, Abel. Bueno, tengo una duda. ¿Cómo sabemos que el mensaje del miedo funciona políticamente en una campaña electoral o, bueno, en el día a día de la política? Es decir, ¿cómo diferenciamos si el miedo a bien el fascismo funciona o no funciona? A la izquierda no le ha funcionado en las últimas elecciones ni en las de 2018. ¿Cómo lo diferenciamos de tengo miedo a no encontrar una casa, no poder pagármela, tengo miedo a no poder tener cita con el médico, o tengo miedo de que mi abuela lleve un año esperando una cita con la dependencia? Porque eso también son mensajes políticos, ¿no? Entonces, ¿cómo disocias tú lo que es un mensaje de miedo responsable de un mensaje de miedo irresponsable?
0: Claro, yo no hablo tanto de responsabilidad, sino yo hablo del uso en sí mismo de la emoción, que en sí no es entre tanto democrático. Sí que creo que, por ejemplo, podría esto solventarse un poco con el tema de las cifras, ¿no? Por ejemplo, un miedo que ha ocupado muchísimas horas de televisión, que es la ocupación. ¿Eh? El miedo a que nos vayan a ocupar la casa cuando vas a comprar una barra de pan, ese miedo, si vemos las cifras, vemos que no es real. Es un miedo que nos hemos un poco inventado, ¿no? En cambio, si yo tengo miedo, como bien decía, no tener cita con el médico, las cifras están ahí, precisamente hoy, ¿no?, que hemos visto cómo han subido la lista de espera muchísimo. Entonces, yo creo que tenemos que acostumbrarnos como ciudadanos, y nuestro, parte de nuestro trabajo también es hacer que se acostumbre a mirar precisamente y respaldar eso que le están diciendo los líderes políticos. Pero sea como fuere, yo parto de la premisa de que el uso del miedo, de estar todo el rato generando ansiedad a la sociedad, no es en sí democrático, sea cual fuera la amenaza que señalemos. Por supuesto, estoy de acuerdo en que hay amenazas mucho más lícitas que otras, y muchísimo más reparadoras y completas que otras, ¿no? Que otras que pueden ser mucho más de lanzadera.
1: Pero el miedo, por definición, también tiene una parte de irreal, ¿no? Es decir, tenemos miedo a la oscuridad porque no sabemos qué hay detrás de la oscuridad. Es decir, tener miedo a lo desconocido es irracional, pero es una realidad también, ¿no?
0: Pero lo tenemos, claro, bueno, es realidad que nos genera la emoción, pero digo, la amenaza en sí misma no es real. O sea, que aquí entre alguien diferente y yo le tenga miedo, yo lo que es real es que me genera esa emoción. Pero a lo mejor no entra nadie por la puerta. Eso es lo que nos tenemos que preguntar. ¿Es realmente esa persona que viene me va a quitar el trabajo o no me lo va a quitar? Y esto es algo que me han ido enseñando, ¿no? Y que no está respaldado con una realidad, ¿no? Por supuesto, el sentir la emoción, los miedos son, como yo digo, un libro en blanco, ¿no? Cada uno tenemos miedo a cosas muy diferentes. Constantemente estamos pensando en amenazas que nos van a pasar, y más en la sociedad de hoy en día. Y esa emoción es real. Y no, eso sería anular a todas las personas que tienen ansiedad. No, es que tus miedos no son reales. Los miedos son reales, las amenazas no lo son.
1: ¿Y cómo se combate eso? O sea, ¿cómo se combate ese miedo, la explotación del miedo como un mensaje de anulación del otro? Por ejemplo, en el caso de la inmigración, que creo que es el que más has explotado tú, hay un caldo de cultivo de que hay una situación social o socioeconómica de que la gente está padeciendo, ¿no? Pues la dificultad de acceso a la vivienda, la dificultad de acceso al trabajo. A esas personas se les dice, la respuesta que se le da a esas personas es el inmigrante, el que te quita la vivienda, el que te quita el trabajo, el que te quita las ayudas. ¿Eso cómo se combate?
0: Pues como he dicho antes, ojalá tuviese la fórmula secreta, ¿no? Pero yo creo que es intentando combatir la desinformación. Que ya sea, yo creo que los medios de comunicación tenemos mucho que hacer, mucho que decir. También me he hecho las cosas a la espalda, los profesores de universidad también tenemos muchas cosas que hacer, y los profesores de instituto, y darles las herramientas para intentar luchar contra la desinformación. Que los ciudadanos tengan las herramientas para poder leer bien esos mensajes, y que no sea simplemente un consumo constante, que además las redes sociales ayudan mucho a eso, un consumo constante de mensajes a los que no me paro ninguno, porque tampoco sé que eso puede pasar. Entonces, bueno, desde aquí también, María lo sabe, además que ha trabajado en ello, pero...

0: Estaría muy bien una asignatura de alfabetización mediática en los colegios y los institutos. Que estamos desde niños accediendo a mensajes, a muchos mensajes políticos, ¿no? Vemos, por ejemplo, el papel tan decisivo que tuvo Vox entrando en TikTok, de los primeros partidos que entró, muy con nuestros niños y nuestros adolescentes muy jóvenes. A lo mejor habría que darle herramientas para tratar esa información. Habría que enseñarles a tratar esa información.
1: En el libro, Sara, analiza diversos fenómenos sobre los que te quiero preguntar. Uno, ya te lo adelanté previamente, es cuando, yo recuerdo hace 20 años, cuando empecé, hace más de 20 años, ejercer el periodismo, que los partidos políticos se trataban como adversarios políticos y no como enemigos. Sin embargo, hablas en el libro de la construcción del enemigo político, el enemigo social, el enemigo, el inmigrante o lo que sea. ¿Cuándo se ha producido ese cambio?
0: Bueno, realmente la propaganda siempre he intentado construir al enemigo, ¿no? De hecho, los principios propagandísticos conocidos, por ejemplo, por teóricas como Morelli, ya decían, ¿no?, que para tú ganar una guerra tenías que crear al enemigo, ¿no? De ahí, por ejemplo, igualar, como hacían los nazis, ¿no?, a igualar a los judíos con ratas. Eso se hacía constantemente en propaganda, por ejemplo, para intentar que deshumanizar tanto al adversario que más que un adversario se convirtiese en un enemigo. Realmente ahora, no ahora, sino más como tú lo recuerdas, hace a lo mejor 10, 15, 20 años, no se hacía de una forma tan exagerada, con ese tipo de palabras. Todo se edulcoró mucho y se seguía utilizando la misma estrategia, por lo tanto se estaba construyendo al enemigo, lo que pasa es que con un otro tipo de lenguaje, ¿no? Mucho más de lo que he dicho, ¿no?, edulcorado. ¿Qué está pasando en los últimos años? Pues que creo que estamos perdiendo esa cordialidad. Y estamos volviendo a tener un lenguaje bastante más polarizante. Pero realmente siempre nos ha acompañado la construcción del enemigo.
1: ¿Y la polarización ideológica, la polarización política es inevitable en este contexto? ¿Para en definitiva, contagiar el miedo?
0: Sí, el maniqueísmo, la percepción maniquea de la realidad es la base de la estrategia del miedo. No puedo generar odio y miedo si no tengo definido al otro. Es muy difícil que nosotros digamos, hay que temer a alguien abstracto, hay que odiar a alguien. Eso haría que el ciudadano se hiciese muchas preguntas, ¿no? Es necesario tener un chivo expiatorio, es necesario que exista un grupo bueno, porque si existe el nosotros, alguien tiene que salvarnos de ese mal que nos acecha. ¿Y quién nos salva? El líder político. De hecho, eso se llama la estrategia del salvador, precisamente.
1: Y también quería preguntarte sobre el relato apocalíptico, ¿no? Porque estamos viviendo en estos momentos, precisamente estos días, de que se está negociando PP y Vox una posible investidura de Juan Manuel Moreno, como todos los partidos están lanzando, cuidado, un pacto PP-Vox es el apocalipsis para Andalucía, dice la izquierda. El PP lanza el mensaje, gobernar con Vox en coalición en San Telmo sería el apocalipsis también para la figura del moderado Moreno. ¿Quién gana ese relato del apocalipsis? Y sin embargo, no sé si es que quieren sacar tajada todo del apocalipsis, pero en verdad nadie quiere evitar ese apocalipsis.
0: Claro, yo creo que es mala segunda opción. Todo el mundo saca tajada de esa estrategia del apocalipsis porque ayuda perfectamente a decir, oye, yo soy esto, yo como Vox me identifico con esto, yo como Partido Popular me identifico como esto y no quiero nada con el otro. Ahora bien, obviamente en términos políticos y en términos de pactos de gobierno les interesa mutuamente. Ya veremos, ahora Moreno Bonilla tiene que tomar una decisión. O bien sigue con su idea de moderación o su imagen de moderación y de decir, bueno, yo quiero seguir con mi idea de Andalucía, ¿no? Esa campaña que hemos visto en términos culturales, ¿no?, abogando por Andalucía, por una visión mucho más moderada de la política, desprendiéndose de Ayuso, o bien dice, bueno, voy a prescindir de todo esto y voy a formar gobierno con Vox, un partido que ni siquiera quiere reconocer las autonomías, ¿no?, las comunidades autónomas. Ahora tiene que plantearse qué quiere hacer, la estrategia.
1: Claro, la estrategia de Moreno era demostrar al resto de España y a su propio partido que se podía neutralizar o ganar a Vox sin parecerse a Vox, ¿no? Claro. ¿Y ahora qué pasa?
0: Claro, ahora es lo que tiene que decir. Ahora estamos expectantes a ver qué pasa finalmente. La decisión que tome seguramente marcará tremendamente la campaña política que haga. Puede que acabe pactando con Vox e intente, aún así, reforzar su idea de moderación. Puede intentarlo, como una condición que le queda, no le queda otra, ¿no? Pero bueno, ya lo veremos, ¿no? Lo que sí es que tiene ese relato apocalíptico les ayuda indudablemente.

0: gente y que ambos quieren participar de, del patch.
1: Sí, María.
2: Por último, Sara, el miedo es una emoción movilizadora. Mi pregunta es, ¿hay alguna otra emoción con la que se le pueda hacer frente a los mensajes en cuanto a propaganda política al miedo, como por ejemplo el amor?
0: Bueno, es que el miedo es la emoción más poderosa que existe, precisamente de las emociones primarias. Hay 7, es la más poderosa. ¿Por qué? Porque es la que está vinculada a la supervivencia. No hay ninguna otra emoción que tenga un vínculo con la supervivencia del individuo. No hay otra que te haga temer por tu prevalecer en el mundo y en la sociedad. Por lo tanto, no hay ninguna otra emoción igual de poderosa. Bueno, es cierto que la ira, que es parte del odio, ¿no?, está muy vinculada al miedo, pero aún así sin el miedo no tendría la capacidad que tiene en términos políticos. O sea que no hay nada comparable, por desgracia, ojalá, ¿no?, hubiese algo que le hiciese el juego al miedo. De hecho, ahora estoy avanzando con el miedo en términos de investigación, pero también me estoy yendo mucho al desprecio, ¿no?, que es como una pseudo, una emoción no primaria, pero que parte de la ira y del miedo, y nos estamos dando cuenta que los niveles de desprecio son altísimos, mucho más que el miedo. Pero claro, la pregunta es, ¿este desprecio podría haberse dado sin el uso del miedo y de la ira previamente?
2: El miedo es la antesala del...
0: En la antesala. No hay ninguna otra emoción, ojalá hubiese alguna como la alegría, ¿no?, la sorpresa, que son mucho más...
3: ¿Es un mensaje que le calan igual al público masculino que femenino?
0: Bueno, en términos de efecto, la verdad es que científicamente no tenemos datos en concreto. Sabemos que afecta, pero no sabemos ni cómo, ni a quién, ni en qué medida. La teoría de los efectos en los medios de comunicación de masa todavía no está comprobada como tal para identificar. Entonces no podríamos saber si le afecta más a un hombre o a una mujer. Pero lo que sí podemos ver son los resultados electorales. Entonces, claro, podemos ver, por ejemplo, los... Sí, lo que pasa es que no quiero crear un vínculo entre estrategia política y votante. Al final podemos votar a Vox porque mi vecina me lo ha dicho. O puedo votar al PP porque mi hijo me ha dicho que lo vote. Entonces, crear un vínculo entre estrategia comunicativa o propagandística y resultado es complejo en términos empíricos, ¿vale? Pero sí es cierto que si echamos un vistazo a, por ejemplo, los votantes de Vox, ¿no?, que es lo que más ha tratado en la investigación, son hombres jóvenes, blancos, heteros, etcétera, etcétera. Vale, puede haber un vínculo de que ciertos mensajes calen más a cierto tipo de ciudadanos, pero no quiero crear un vínculo.
3: Es decir, el hecho de que el grupo social que menos abunda dentro del votante de Vox sean las mujeres, ahí también habrá tenido algo que ver el miedo también, ¿no?
0: Sí, yo quiero suponer que sí, me encantaría demostrarlo, pero como he dicho, ahora mismo no tenemos las herramientas para hacerlo en términos empíricos.
3: Para cuantificar el miedo, ¿no?
0: Sí podemos cuantificar el miedo, pero en los discursos, que es lo que yo he hecho en mi tesis doctoral. Es la herramienta que yo creé en la tesis, en mi propuesta científica, que era para precisamente cuantificar cuánto miedo se ejercía en los discursos. Pero claro, de ahí a saber cuánto de ese miedo recepciona los ciudadanos, ya es otro objeto de estudio diferente, que son los ciudadanos. Entonces, eso es mucho más complejo, porque como he dicho, yo puedo votar porque soy fanática de Vox, del Partido Socialista o del Partido Popular o de Sumar o de quien sea, pero también puedo votar a esos partidos porque es que toda mi vida mi familia se ha votado lo mismo, o porque me da igual la política y he ido y he hecho una papeleta. Entonces, claro, lo que no se puede creer todavía es un vínculo entre discurso y votar. Que lo hay, ¿eh? Ya. Sabemos que lo hay, sabemos que hay ciertos efectos, sabemos, pero no sabemos ni cuánto, ni en qué medida, ni nada más. No, ojalá.
3: Me imagino que no tiene que ser científico al 100%, porque el Partido Socialista, por ejemplo, ha ido a las últimas elecciones con un mensaje de miedo a la situación de la sanidad pública, que es, según todas las encuestas, la principal preocupación de los andaluces, pero eso no ha tornado en un resultado de gente que está padeciendo o teme esa situación. No se ha convertido en votos masivos, ¿no?, al menos para el Partido Socialista.
0: Claro, también es que yo puedo comulgar con ciertos mensajes, pero no llega a ejercer el derecho al voto. Yeah. O ejercerlo y en ese momento que esa preocupación o ese miedo no me esté guiando, ¿no? Eso puede suceder. Por eso es que es muy complicado crear un vínculo entre estrategia y resultado.
4: Bueno, una última cuestión, Sara. El miedo, la propaganda, la polarización política, ideológica, el relato apocalíptico, la construcción del enemigo, la búsqueda de chivo expiatorio, todo lo que nos ha estado contando aquí, ¿cuánto poder corrosivo y de contagio tienen estas prácticas que tú has analizado desde el punto de vista político para la convivencia social? Porque estamos viendo, no sé, por lo menos en mi caso,

0: que desde hace unos años, no ahora mismo, sino hace muchos años, hay momentos en relaciones con amigos, con familia, con en el mismo trabajo, en el que hay temas que se están convirtiendo en tabú, ¿no? Para que la convivencia no se degrade aún más, ¿no?
1: Claro, sí, bueno, es que el miedo además encaja muy bien en la teoría del contagio de la psicología, ¿no? Es que nosotros nos contagiamos las emociones incluso por los gestos de la cara, ¿no? Entonces, el miedo, que es algo que nos quita el sueño, por así decirlo, nos quita el sueño, nos perturba, nos genera ansiedad, ¿no? Que los niveles de ansiedad que manejamos hoy socialmente, todo eso ayuda a que convivamos con él. De hecho, en el libro lo explico, ¿no? Que nosotros ahora vivimos en la que se denomina la cultura del miedo y la sociedad del riesgo. Para nosotros los miedos son constantes, convivimos con él. Constantemente pensamos que hay amenazas que nos acechan. Lo que sea, me pueden atracar por la calle, pueden entrar en mi casa y ocuparla, puede venir alguien y robarme, lo que sea. Convivimos con ellas. ¿Qué pasa? Que esa omnipresencia del miedo ha calado a nivel cultural y ha calado a nivel social. Y eso es lo que tú bien estás diciendo, ha impregnado nuestras relaciones sociales. Entonces es inevitable o parece inevitable que esos temas salgan cuando estamos haciendo nuestra vida diaria. Si yo constantemente pienso o me están bombardeando que hay amenazas que me acechan, ¿cómo no lo voy a compartir con mis compañeros de trabajo, con mis familiares, con mi pareja? ¿Vale? Entonces es normal, la teoría del contagio ya en su máximo exponente, ¿no? Cómo esto ha calado, ¿no? Y ha impregnado inevitablemente toda nuestra vida, ¿no?
0: Bueno, el subtítulo del libro merece una reflexión por tu parte. Subordinación a cambio de seguridad. Hemos antepuesto de manera genérica, hay casos concretos que no, por ejemplo el de la periodista compañera que ha denunciado, ¿no? Ser víctima de agresiones sexuales en una empresa en el que seguramente le cierran las puertas, ¿no? ¿Hemos antepuesto nuestra estabilidad y seguridad a valores como la independencia y la libertad?
1: Por supuesto. La seguridad ha tomado...
0: ¿Y eso por qué? Porque ahora hay más miedo.
1: Claro, porque consideramos que hay muchísimas más amenazas, por lo tanto necesito mucha más seguridad. De hecho, hay muchos teóricos que respaldan que el miedo y la libertad no son antepuestos, no pueden convivir conjuntamente en una sociedad. A más niveles del miedo, menos libertad, porque más seguridad necesito. Y para más seguridad, más dispositivos de seguridad, más dependencia de ciertos autodenominados salvadores. Entonces la libertad merma. Pero en este caso, y hablo en términos occidentales, no nos está importando. Estamos dando nuestra libertad a cambio de tener un refugio. Alguien que nos diga que nos va a proteger, o de tener alarmas de seguridad en casa, o tener cámaras de vigilancia, o tener...
0: Entonces, o sea, es un seguro privado, por ejemplo, sanitario, ¿no? Porque la sanidad no te va a responder, ¿no?
1: Por ejemplo, efectivamente.
0: Y María, tenía razón, ¿no?
2: Te dije que te iba a gustar. ¿Eh? Te dije, creo que te va a gustar.
0: Bueno, premio joven a la cultura científica de Sevilla en 2024, premio a ti a la tesis de doctorado en 2025, doctora, en fin, muchísimas cosas que no nos queda prácticamente tiempo, pero sobre todo el mensaje que me lanzaba esta mañana, le digo, oye, ¿da juego? ¿Y qué me has dicho?
2: Que sí, que creo que te va a gustar, que da mucho juego y que le preguntara.
0: Era muy científica,
2: muy científica y que divulga
0: pero,
2: muy
0: que
2: bien.
0: Que divulga muy bien. Así que tienes aquí una manager en potencia.
1: Ya ves, eso.
2: Representante.
1: Pues no, muchísimas gracias.
0: Nada, a ti, Sara Rebollo, muchísima suerte, muchísimas gracias por acompañarnos y buenas noches.
1: Muchas gracias.
0: Venga, despedimos a nuestra invitada y en tan solo 5 minutos analizamos la actualidad política con Dani Cela y María Sánchez aquí en Acento Andaluz.

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1: Tiempo ahora de análisis con Dani Cela y María Sánchez. Después una entrevista interesantísima con Sara Rebollo, con su libro Miedo y Propaganda, del que nos vamos a empapar seguramente, ¿verdad, Dani? Nos lo vamos a leer pronto, porque está entroncado con el ambiente que estamos viviendo en la política, ¿verdad?
2: Totalmente. A mí me hubiese gustado leérmelo antes de las elecciones, porque me hubiese ayudado mucho también a interpretar los mensajes. Yo creo que el miedo ha estado muy presente en la campaña de todos, cada uno con su registro, pero lo han usado todos.
1: Bueno, el miedo que se está utilizando por parte, yo creo, de todos los partidos, ¿no? De la izquierda, del Partido Popular, y mensaje ya directamente del presidente en funciones, Juan Manuel Moreno, señalando a la oposición de actuar con irresponsabilidad por no evitar que Vox entre en el gobierno, tener que negociar los populares con la extrema derecha. ¿Cómo te parece el comportamiento, el relato que está intentando construir el Partido Popular?
2: Yo creo que la primera decisión política que tomó el presidente Moreno después de las elecciones fue referirse a Vox, o sea, apelar a Vox. Podría haber hecho extensible ese ofrecimiento a todos los partidos, porque es verdad que tuvo un resultado notable, se quedó a 2 escaños de la mayoría absoluta. Pero eso fue una decisión de un político que ha estado 4 u 8 años diciéndonos que la ideología no existe, que él está gobernando en base al sentido común y al bien común, ¿no? Y tender el puente a Vox y no hacerlo con la izquierda no es solo porque la izquierda le fuese a dar un portazo, que era lo esperable, sino porque el socio natural del PP siempre ha sido Vox y él ha gobernado con Vox. Y porque si hubiese hecho eso...
1: Y porque Vox le llevó a Santelmo, ¿no? Hay que
2: claro, es que ya años. Hemos pasado por ahí. Pero además que si hubiese hecho ese gesto, aunque hubiese sido, venga, pues yo le voy a tender la mano a todo el mundo, habría subrayado la estrategia que Vox ha mantenido en los últimos 4 años, que es, usted quiere gobernar con el PSOE, el Partido Popular es el PSOE azul y ustedes quieren entenderse con el PSOE. Y en eso no va a tropezar Moreno. Por mucha autonomía política que tenga en Andalucía, la hoja de ruta la ha marcado también la dirección nacional de su partido. Yo creo que no va a ser equiparable el acuerdo que hay aquí al de otras comunidades, porque es verdad que el peso político que tiene aquí Moreno después de las elecciones es mucho mayor, pero va a ir en la estela de lo que se ha aprobado. Entonces, en ese sentido, supongo que Moreno tendrá que apurar todos los plazos posibles y meterse en el lío en el que se va a meter cuando estemos la mitad de los españoles de vacaciones, ¿no?
1: O sea, no anticipas un gobierno pronto, un acuerdo pronto.
2: Yo hasta después de la segunda quincena de julio no creo, entiendo. Por supuesto se van a apurar los plazos legales. El único plazo que tenemos establecido es hasta el 29 de junio, que es el tiempo que tiene el presidente del Parlamento, Jesús Aguirre, para hacer la ronda de contactos y proponer un candidato. Pero a partir de ahí ya no hay un plazo establecido ni en el estatuto ni en el reglamento del Parlamento para convocar el primer pleno. O sea, eso se puede dilatar sine die. Nunca ha ocurrido tampoco. También te digo que nunca ha ocurrido que se dilate mucho tiempo. Pero bueno, sí, lo justo como para que él negocie bajo presión. También a mí me faltan claves, porque todo esto, como bien decía Juanma Moreno antes de las elecciones, la parte contratante de la primera parte está negociando en Madrid. Es decir, esto depende de dirigentes de Vox nacionales y nosotros tenemos pocos puentes ahí para saber cuáles son las claves. No son claves andaluzas. Lo que trata de conseguir Vox es el mismo retrato en Andalucía que en Aragón, que en Extremadura, y yo creo que lo que va a ser impepinable va a ser la realidad nacional. Si me diesen a elegir entre Vox va a tener consejerías o el gobierno de Moreno va a asumir el concepto de realidad nacional en los mismos términos que el resto de presidentes del PP, yo creo que esto segundo va a ser un sí o sí.
1: María, prioridad nacional, segunda Micela, antes que gobierno.
3: Prioridad nacional, desde luego. Juanma Moreno tiene ahora que vérselas para negociarlo. O sea, esto que nos dice la oposición sobre que el acuerdo se va a dar, apurando los plazos legales, yo también lo creo. Pero ese acuerdo entre PP y Vox No va a ser fácil, va a haber tensiones, va a haber decisiones políticas de calado que sobre todo van a marcar el futuro de la comunicación.

0: acción política del PP andaluz, porque estamos enfrentándonos a una tesitura de, en ese andalucismo moderado, y ahora se nos va a imponer una prioridad nacional de los españoles primarios y de tensiones que son de fuera de nuestras fronteras, ¿no?, de Andalucía. Con lo cual, creo que va a haber, por vuestra parte, mucho trabajo, mucha comunicación política por dar. En los próximos meses estaremos muy pendientes, pero no creo que sea un acuerdo sencillo, pero va a ser el acuerdo al que llegar.
1: A mí me llama la atención, porque es verdad, Fernando lo ha dicho antes, nosotros hemos pasado ya por aquí. Es decir, esto ya ocurrió en 2019, lo que pasó meses después de que esto ocurriese es una pandemia mundial que opacó ese primer acuerdo. Pero yo preveo que lo que va a ocurrir no es tan complicado, es decir, se le va a caer el discurso de moderada. Yo nunca he creído que eso fuese al 100% así. Yo creo que Juanma Moreno es más moderado desde la perspectiva de la prensa nacional y de Madrid que de aquí, por aquí se le ven otras costuras. Pero lo que va a hacer Juanma Moreno es algo que ya empezó a hacer en la campaña, que es relativizar el impacto real del concepto de realidad nacional, que en eso tiene razón. Es decir, eso tiene poco recorrido desde el punto de vista constitucional y legal, porque las leyes son las que son. Eso ya lo hizo en 2019. Es que vamos a deportar a 52.000 inmigrantes. ¿Dónde hay ilegales? ¿Dónde hay 52.000 inmigrantes? ¿Dónde están las cifras? ¿Y Andalucía puede deportar? No puede deportar. Yo recuerdo a los negociadores del PP andaluz en ese momento diciendo: yo le firmo un acuerdo con 10 puntos de inmigración, porque no tenemos competencias de inmigración. A mí, ¿qué me va a suponer eso? ¿Firmar una carta dirigida al Ministerio de Interior de Pedro Sánchez diciéndole que tiene que hacer o tal? Porque estamos en el terreno de la ideología, y en el terreno de la ideología Juanma puede mojarse, pero con un traje de neopreno.
0: Pero aunque no sea factible en cuanto a políticas por competencias, ¿cuánto no contamina el debate público, el devenir público, de tener la prioridad nacional como ahora el eje de las conversaciones sociales y de lo que nos hablaba Sara Rebollo, ¿no? De ese miedo imperando en nuestras conversaciones? Para mí, es que baja la calidad democrática de un Estado.
1: Pero al final,
0: este tipo,
1: María,
0: de discursos ha asimilado.
1: Cuando tú estás permanentemente achicharrando a la gente con un concepto, llámese realidad nacional, llámese fascismo, llámese amnistía, lo acabas relativizando y la gente lo digiere. Yo creo que hoy la gente tiene digerido la amnistía, ¿sabes? Todo lo que entonces en Cataluña provocaba tanta nerviosismo aquí en Andalucía, eso lo tiene la gente asumido. Y eso lo sabe el propio Pedro Sánchez también. Que viene el fascismo, pues la gente lo tiene. Es que está gobernando Vox y ya ha gobernado Vox. Entonces, esto de la realidad nacional, pues, cuando le toque a Juanma Moreno, que va a tener un relato propio, porque Juanma Moreno tenía un halo de que el halo que tenía era la mayoría absoluta. No lo sé, no sé si le va a hacer muchísimo daño, menos en pleno julio.
2: Bueno, introducimos un nuevo elemento de análisis, tenemos tan solo 3 minutillos, pero sí me gustaría saber vuestra opinión, la de Dani Cela y María Sánchez, sobre los datos de dependencia que conocimos ayer. Hoy ha habido reacciones de todos los partidos muy críticos con el gobierno andaluz sobre su gestión, su buena gestión, que queda en entredicho una vez más en la gestión de la dependencia. Recordemos esos datos: 2.200 andaluces fallecieron en los 5 primeros meses del año esperando recibir la prestación por la dependencia a la que tenían derecho. Y lo que es peor aún todavía es que las listas de espera se incrementaron un 3% en España, pero en Andalucía un 23%, con 450 días de demora. Son datos malísimos que no consigue corregir, no consigue invertir el gobierno andaluz, y que, como decimos, hemos dicho en esta tertulia y antes en la entrevista, quedan opacados por estas negociaciones. Dani.
1: Sí, bueno, yo sobre el tema de dependencia, yo creo que siempre hay que apuntar que hay una corresponsabilidad por los dos gobiernos, porque la ley de dependencia establece que tiene que haber una financiación al 50%, que nunca la ha habido, ni cuando ha gobernado el Partido Socialista ni cuando ha gobernado el Partido Popular. Son, eso sí, competencias autonómicas. La gestión que hay en Andalucía es una gestión compartida con la empresa privada. Y yo
2: sí,
1: creo,
2: pero compartidas también, Dani, por todas las comunidades.
1: Sí, sí, sí.
2: Y en esas estadísticas todas las comunidades tienen la misma corresponsabilidad con el gobierno, y aquí los datos son peores que en el resto de comunidades.
1: Sí, también.
2: Salvo Murcia, Cataluña, un poquito.
1: Sí, eso es así. También es verdad que la fisonomía de la población andaluza, hay parte que está más envejecida aquí que en otros territorios. Pero sí, es un problema de gestión, y también hay que enfocar esto desde el punto de vista del discurso de lo público. Estamos viendo que hay un gobierno que está optando por

0: tender puentes con la sanidad y con la gestión privada, y todo el mundo no tiene esa capacidad para acceder a eso. Todo el mundo, cuando tiene un problema sanitario o un problema de dependencia, un problema de apoyo a personas dependientes, no puede tirar de recursos propios, y se está ensanchando esa brecha que separa a los andaluces que sí pueden y a los andaluces que no pueden, y eso también son maneras de gestionar las políticas públicas.
1: Pongo el punto final, María.
2: Yo creo que en este sentido el gobierno andaluz incurre en una ilegalidad manifiesta, ¿no?, saltándose los plazos establecidos por la ley de 180 días, y es verdaderamente un problema de calado social y político, no solo de gestión, que nos ayuda a vertebrar un poco haciendo el zoom out, ¿no? Si nos alejamos, vemos que la dependencia infiere directamente en la calidad de vida y en la salubridad de la ciudadanía andaluza. Entonces, estos problemas de los que hemos venido hablando en los últimos meses, de la crisis de los cribados del cáncer de mama, el retraso en citas médicas, todo esto viene a configurar una imagen de la calidad de vida versus al Andalusian crash, está en entredicho.
1: Pues han sido las opiniones de esta noche, bien que se lo agradecemos, de María Sánchez y Dani Cela. María, Dani, muchísimas gracias, buenas noches. Mañana volveremos, por cierto, vamos a recibir la visita del diputado más joven del Parlamento Andaluz en la nueva legislatura, Javier Montes, de Adelante Andalucía. Vamos a ver qué visión política tiene precisamente del Parlamento, de esos primeros días en el Parlamento y de las negociaciones que está habiendo en este momento entre PP y Vox, y qué piensa él de la política, por qué se metió en política. Y el jueves, como siempre, nuestra querida tertulia de sabios y de sabias. Serán tertulia y entrevista, como siempre, con acento andaluz.
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0: Hoy es un gusto compartir mesa y mantel en este avanteclado del centro de Sanlúcar. Se han venido al entorno de la Plaza del Cabildo, desde Bajo Guía, y compartir este ratito con Ezequiel Benítez, uno de los artistas con más sensibilidad. Ya el artista y la sensibilidad van de la mano, ¿no? Pero sí. Se le fue la mano al que reparte las bolitas, se le fue la mano con nuestro invitado esta semana, Ezequiel.
1: El placer es mío estar contigo siempre. Nos conocemos, pues fíjate, ¿no? Desde que yo era un nene y daba boletillo por Jerez, intentando que todo el mundo me escuchara y tú me conoces desde que en mi comienzo, así que un placer estar contigo aquí y que compartamos mesa.
0: Ha sido complicado ponerle fecha a esto, porque mira que sí. Tú tienes una agenda que es que no para de...
1: Gracias a Dios.
0: Gracias a Dios.
1: Gracias a Dios, la verdad gracias es que Dios, sí. ¿No? Pero bueno, ya está, querido Dios, que estemos aquí y aquí estamos compartiendo y seguro que vamos a hacer un ratito muy bueno y de algo que nos gusta mucho, que el tema de la gastronomía.
0: Hombre, ¿no? La buena mesa o la mesa tradicional, tampoco hay que volverse loco. Tú eres muy clásico con esto de...
1: Yo soy muy tradicional tanto para el cante, para mi música, e incluso cuando escucho música de otro tipo, ya sea cubana o otra así, me gusta la gente tradicional.
0: También,
1: ¿sabes? La base, me gusta la base. Y en la comida también, porque yo he tenido la suerte de tener en mi casa una cocinera que es mi madre, que ha sido cocinera de la familia Domecq durante 17 años, que se dice pronto, y yo he visto una buena cocina. Aparte, mi mujer cocina increíble también, como las antiguas, olla abierta, así esas comidas sofotadas y esas... Así estoy, tan hermoso.
0: Es que lo que pasa es eso, hemos tenido la suerte de tener gente que cocine muy bien a nuestro alrededor. Tu madre entonces fue cocinera de 17 años profesional, estamos hablando de una profesional de la cocina.
1: Mi madre hacía con comida tradicional, sí. Es decir, no era sofisticada ni sofisticada ni, sí. ni de otro tipo, era comida tradicional, puchero, berza, comida y a Álvaro era don Pedro Domé, sí. que era quien atendía a mi madre, pues era le hacía ese tipo de comida tradicional
0: y también una paleta muy interesante, porque claro, desde la comida más humilde hasta la comida de una casa donde se podían permitir materia prima, unas buenas carnes, unos buenos pescados, que eso también hacía que la nómina de platos fuera también bastante
1: claro, importante. Claro, la materia prima era de primera, claro, sí. Entonces con esa materia prima, pues fíjate, ¿no? Es importantísimo. Yo muchas veces, como tú has dicho bien, yo viajo mucho y yo siempre que voy a los sitios, por ejemplo, hace poco estuve en Almería, sí. y siempre me traigo mi tomate ras.
0: ¡Hombre!
1: Pero no te puedes imaginar el sabor que tiene un gazpacho con los tomates ras. La gente no se puede imaginar, porque aunque sean verdes, tú le echas luego un poco de zumito de tomate para darle ese colorcito, pero la potencia de sabor es el doble de lo normal que compramos.
0: Pero un gazpacho con tomate ras es una vacilada que tú te pegas, ¿eh?
1: Sí, es una vacilada porque eso... lo normal que te lo corten cuatro, así...
0: Sí, pero bueno, pero
1: que y eso... tu aceitito solo, ¿no? Porque eso es un caramelo nada más. Pero por eso, porque como es un caramelo, la potencia es doble.
0: Qué bueno. ¿Tú entonces te gusta?
1: A mí me encanta comer.
0: ¿Te gusta experimentar? Tú viajas y al mismo tiempo que te gusta lo tradicional, te abres a... nuevas cocinas, nuevas culturas.
1: Me traigo buenos aceites, que para mí es importante, porque yo soy de aceitito, salmorejito por la mañana y todas esas cosas.

0: Y tengo mi casa llena de garrafas de aceite. Por
1: No te
0: si viene otra
1: falta,
0: pandemia,
1: no te
0: aceite
1: falta.
0: tengo.
1: Oye, Ezequiel, bueno, por eso, como nos gusta tanto esto, nos hemos venido hasta Sanlúcar. Que Sanlúcar, la suerte es tenerla tan cerca de todo. Que
0: Sí.
1: es un lugar donde vienes y las posibilidades son tan variadas, a cada cual mejor,
0: Maravillosa, ¿eh?
1: que quieres sitios baratos, pero castizos los hay.
0: Con
1: Que
0: buena materia prima además, ¿eh?
1: quieres sitios un poquito más vanguardistas, los hay, además de buen nivel. Cocina de calidad, aquí nos encontramos de todo. Y yo creo que aquí, en Avante Claro, se sintetiza un poco lo tradicional con lo vanguardista en un equilibrio muy interesante de la mano de José Ángel Rodríguez Camacho, que nos ponemos en sus manos.
0: Hoy lo vamos a descubrir,
1: No, vamos a descubrir.
0: vamos a probar su exquisitez y yo creo que es importantísimo bueno, San Lucas es muy famoso por sus tomates, por sus papas y
1: Bueno.
0: por todo ese tipo de
1: Los chollos y
0: eso.
1: la forma de riego tan ancestral que hace que, bueno, y la arena que tiene, que es maravillosa, la salinidad que le aporta a los productos.
0: Y
1: Hemos...
0: aquí viene España entera a probar la gastronomía de San Lucas de
1: Otra.
0: Barrameda.
1: Y a llevarse patatas y pimiento y lo que puedan.
0: Además, bonito el nombre de este restaurante, Avante Claro, que así vamos todos adelante.
1: Sí, señor, sí, señor.
0: Vamos.
1: Además, con mucha historia, con mucho recorrido,
0: Sí, ¿no?
1: ahora en el centro de Sanlúcar. Bueno, Balvino, pared con pared, Puerto Victoria aquí al lado, o sea que estamos en un
0: Sí,
1: sitio que
0: sí, sí.
1: estamos en todo tu
0: Además, el
1: pueblo.
0: sitio súper elegante, fresquito, estamos.
1: Estamos estupendo. Estamos en la cava, además, de Avante Claro, que nos hemos puesto aquí un reservadito, porque
0: Sí,
1: como
0: no,
1: veníamos con
0: déjame.
1: un personaje ilustre hoy, pues tenemos que tener un
0: Anda que
1: sitio
0: no, muchas
1: a la
0: gracias.
1: altura,
0: Muchas
1: ¿eh?
0: gracias, muchas
1: Bienvenido,
0: gracias.
1: Ezequiel. Ya estamos con los entrantes. Dicho y hecho, ensaladilla de chicharrones de Avante Claro Centro, que es un guiño.
0: La pinta es maravillosa.
1: Tú tienes buenos ojos ahí, ¿eh? Así que ha tenido buenos ojos porque tú lo has visto y dices, oye, ¿he visto una ensaladilla de chicharrones por
0: Nunca la
1: ahí?
0: he probado, por eso he dicho, yo
1: Y
0: creo que esto puede.
1: además creo que tiene no solamente el chicharrón por encima, sino también tiene el chicharrón mezclado con la patata, con la...
0: Ah, sí,
1: una
0: también por
1: cosa
0: dentro.
1: cuando menos novedosa. Y tú fíjate que Avante Claro siempre estaba en Bajo Guía, barrio marinero, comida marinera, y aquí, al venirse al centro, también va a hacer un guiño a lo cárnico. Pues mira, fíjate una propuesta como esta con una
0: La
1: ensaladilla de
0: propuesta es
1: chicharrones.
0: maravillosa,
1: Pues
0: la
1: sí.
0: pinta es, vamos.
1: Y aquí tenemos también un poco de picadillo,
0: Salpicón, ¿no?
1: salpicocito,
0: Sí.
1: de boquerón. Ahí vemos también, bueno, un detallito, digamos, para empezar, para ir abriendo y activando los paladares. ¿Empezamos con el picadillo o empezamos con la ensaladilla?
0: Primero
1: Vamos a
0: a ver,
1: empezar, vamos a
0: primero
1: empezar,
0: de todo,
1: vamos a
0: venga.
1: empezar.
0: Yo creo que primero el
1: Venga,
0: salpiconcito,
1: vamos a
0: ¿no?
1: coger de aquí.
0: Vamos a probar a ver cómo está. Yo
1: Este,
0: figlo todo, yo a mí me
1: no, pero
0: encanta,
1: mira,
0: no le hago asco nada, a mí
1: pero
0: me
1: hombre,
0: gusta todo.
1: vamos, empezamos sanito, ¿eh?
0: Sí, primero hay que meterse en el cuerpo verdurita. Uy, chiquillo.
1: Oye, que una verdura, un salpicón, un picadillo, una ensalada, unas verduras a la plancha. Las verduras son también una parte.
0: Yo soy muy de salpicón, de gazpacho. A mí me gusta un buen tomatito aliñado. A mí ese tipo de cosas me encanta.
1: Hombre, lo de gazpacho con tomate rama me ha dejado muerto. Me ha dejado muerto. Es una delicatessen. Eso
0: Seguro que
1: es.
0: más de uno lo va a hacer algún día solo por
1: Bueno,
0: probarlo.
1: le va a costar un pico el gazpacho, pero va a merecer la pena,
0: Pero es un
1: ¿eh?
0: gazpacho que te lo puede tomar y cada sorbo es como una bomba de potencia.
1: Esto sí que es una bomba.
0: Vamos a probar esto, ¿no?
1: Vamos
0: A ver
1: viendo
0: cómo
1: con
0: está
1: la
0: la cosa.
1: ensaladilla. A ver. La ensaladilla de chicharrón. Tiene por
0: Oh.
1: arriba también un poquito de tomate,
0: Tiene
1: de
0: hasta
1: tostadita.
0: picatosti. Vamos a probarla, hombre, a ver cómo.
1: Mira, lo de una ensaladilla con chicharrón es una
0: Y le
1: cosa.
0: pinchamos el chicharrón también, ¿no?
1: Muy caro. No costa, ¿no?
2: Bueno, y unos vinitos de la tierra, ¿no?
0: Esto es una maravilla.
2: ¿Te ha gustado? Muchas gracias.
1: Se lo había metido en los ojos. A mí me sorprende que no solamente el chicharrón por encima de la ensaladilla, sino que la ensaladilla también tiene.
0: Y tiene trocitos por dentro, ¿no?
2: Claro, lo cogemos el chicharrón, lo vamos picando, lo hacemos con la patata, con la mayonesa,
1: Esto es un mar y
2: y
1: montaña.
2: hasta el aceite del chicharrón también se hace
0: Con la mayonesa café, ¿no?
2: con la mayonesa.
1: Y no resulta pesado, ni resulta, no, no, muy ligerito, con mucho sabor, diferente y que está rico, que al final he servido un plato que está rico.
0: Una maravilla. El único bocado que hemos dado, justo cuando tú has llegado,

0: Es como si fuera una bomba en la boca, y eso, ese tipo de cosas a mí me encanta.
1: Tú además de ensaladilla y Nutella,
0: sí,
1: o sea que
0: yo
1: tú ya
0: soy
1: sabes lo
0: muy
1: que
0: de
1: está hablando.
0: ensaladilla y me he quedado porque está todo en su justa medida. No tiene ni más de mayonesa, está todo como muy equilibrado y eso me gusta.
1: Tú no solamente eres cantante y compositor,
0: Bueno,
1: para
0: cantador,
1: ti,
0: cantador, cantador.
1: cantador, bueno, cantante también, tú has cantado también.
0: Sí, no, pero yo no he hecho canciones nunca, entonces a los artistas de flamenco.

0: disculpa, cantador
1: no, para
0: y
1: nada.
0: Compositor para otros, cada vez más para otros que piden tus temas, que sí. Conocen tu sensibilidad, que esto también te da salida a temas que no has querido tú cantar por no verte y que sí estás viendo en otros artistas, ¿no?
1: Yo con la edad, Eugenio, me he visto que lo que me hace feliz es cantar mi tradición, mi flamenco, con lo que yo me he criado, con lo que yo he visto en mi casa. Y eso es lo que me hace feliz cantando. Pero como tengo muchas inquietudes musicales, tengo mi estudio de grabación, llevo muchos años haciendo canciones para... Tengo premios en Miami a Mejor Autor Latinoamericano, tengo muchos premios como autor. Yo lo que me gusta es que esas canciones que yo no hago, que las cante gente.
0: ¿Qué sientes cuando ves que mucha un felicidad. Tema tuyo lo canta un cantante o una... Sí, un artista que
1: del pop o de otro género,
0: sí.
1: Pues yo siento mucha felicidad. A veces hasta me quedo bloqueado, porque es tan bonita esa sensación de que alguien, tú sientas que está saliendo alguien y que la gente está conectando con tu canción mediante ese artista.
0: ¿Tú dedicarías el resto de tu vida artística a trabajar para los demás o sientes esa necesidad de tú también transmitirlo con tu voz y con tu...
1: No, yo lo primero es mi voz, sí. Y mi mundo artístico, que es el que me hace feliz, y el componer es como una segunda felicidad. Sí. También es un poquito evadirme de muchos pensamientos y de mucha causa de toda la vida, ¿sabes? Tocando la guitarra, estoy aprendiendo a tocar el piano, tengo mi estudio de grabación, es como ilusiones que tengo, pero con otras músicas y con otros artistas, ¿no? Es otra forma también de expresarme, ¿no?
0: ¿Tú te pegas tus buenas horas en el estudio?
1: Yo me quito muchas horas de sueño por estas ilusiones y por todo. Me levanto muy, muy temprano y como ahora, por ejemplo, que llevo unos años que tengo muchos proyectos que no paran de llamarme para hacer discos, para hacer temas y tal, me lo quito de mi sueño. Pero no me duele porque como me gusta tanto... No me duele.
0: Y esta creatividad no para. O sea, tú puedes estar... Tú te despiertas de noche, por ejemplo, con una idea, con una letra, con un tono, con un...
1: Mi creatividad va antes de la vida.
0: Sí.
1: Te voy a decir por qué. Porque yo... en otros aspectos artísticos, muchas veces compañeros o situaciones me han dicho, oye, ¿esto cómo podríamos hacerlo? Y se me han ocurrido cosas. Es decir, yo soy muy, muy intuitivo... se me ocurren cosas muy rápido, no sé si Dios me ha dado ese don, pero yo siento que tengo buenas decisiones en cuando voy a componer o voy a hacer algo ante la vida, ¿no? Artístico.
0: Esto es Ezequiel, el sushi de Avante Claro, que viene haciendo Ángel desde hace con 20 años, cuando nadie hablaba todavía de sushi y cuando la gamba se tomaba o cocida o frita o a la plancha. Y cogió una buena gamba Ángel, la salpimentó, le puso un aceite de oliva virgen extra, lo dejó marinando 5 minutos, que es lo que lleva ahora mismo, y se come así, tal cual.
1: ¿Crudo?
0: Yo sé que
1: marinado.
0: Es crudo, pero cuando tú veas la gamba en la boca, te vas a dar cuenta de que yo no cambio ya esta forma de comer la gamba.
1: El olor es espectacular, ¿no? El olor es espectacular.
0: ¿Tú verás el sabor?
1: Pues vamos al lío, ¿no?
0: Porque es puro sabor, ¿eh?
1: Vamos a probarlo, tengo curiosidad, porque nunca lo he probado así, la verdad.
0: Venga, pues pilla por
1: ¿cómo
0: ahí.
1: Se coge? ¿Con tenedor, con mano?
0: Con la mano mismo.
1: Con la mano, ¿no? Sí, toda la vida.
0: Sí. Está pelada.
1: Y se come hasta aquí entera, ¿no?
0: Se come quitando la cabeza, la cabeza la dejamos fuera.
1: ¡Guau! ¿Y la cabeza se come? ¿Se chupa?
0: Se chupa.
1: Hay que chupar.
0: Siempre. Pero cosa bueno, de buena calidad.
1: ¿Qué diferencia, pero qué amalgama de sabores con el aceite, con la pimientita. Oh, qué curioso es en boca.
0: Y que te estás comiendo una gamba cruda.
1: Pero no la sientes cruda.
0: Que tiene toda la intensidad del sabor de la gamba con una textura, una melosidad. A mí me parece que es
1: una gamba. Y de la mar que te estás comiendo en la mar.
0: Hombre, un langostino a lo mejor te digo que igual es demasiado. Pero una gamba
1: sí,
0: buena de calidad,
1: No me siento yo, porque a mí, por ejemplo, el tema ese de las ostras me da un poquito.

0: Un poquito de cosas.
1: Sí, un poquillo de cosas, pero este no, este me ha entrado muy bien.
0: O sea, que tú con los crudos no te llevas especialmente bien, o con la carne cruda, el steak tartar,
1: es que no
0: por
1: me
0: ejemplo.
1: Bien, es que no estoy acostumbrado.
0: No está acostumbrado, no le falta.
1: Entonces, esa textura no la tengo yo en mi paladar.
0: Tú tienes un puchero habitualmente y resulta
1: yo que. Yo soy de cuchara. Ya, entonces. Claro. Pero me ha gustado, veamos, que voy a coger otro.
0: Vamos a repetir, ¿no? Cuéntame esto de que tu padre era vegano.
1: Pues sí, yo...
0: Pero era vegano cuando nadie sabía ni lo que era...
1: En mi casa era una contradicción, porque mi madre era de toda la vida comidas tradicionales.
0: Sí.
1: Como se hacían todas las casas, todas las madres y todas las abuelas. Y mi padre era vegano.
0: ¿Pero vegano de toda la vida o de chiquitito?
1: No, empezó siendo vegetariano.
0: Sí.
1: Por temas de que tenía un poquito de acné, le aconsejaron ir a un centro de yoga un poco para quitarse de cosas, que lo ayudaran,
0: sí.
1: Porque quería quitarse los acné y las cosas que tenía, que le salían, y le fue bien. Es decir, vio que la alimentación esa le fue bien, y fue ya ahondando más, que se llegó a ser vegano, cuando nadie era, y yo recuerdo que era muy poca gente habría vegana, que yo me acuerdo que hasta mis amigos decían, y mi madre incluso decía, que te va a morir, que no va a comer carne, porque no comía ni carne, ni pescado,
0: ni huevos,
1: todo lo que viniera del animal, ni huevos,
0: nada,
1: él comía solo verduras, vegetales, y era un hombre espectacular, andaba todos los días, era espectacular su forma de vivir, hacía muchas horas de meditación al día,
0: muy parecido a ti, sí, tú has heredado su sensibilidad,
1: he heredado su forma, su amor a la música, porque él ha sido un grande del flamenco, ha aportado muchísimas cosas que la gente que lo llegó a conocer lo sabe, todo lo que hizo por el flamenco desinteresadamente, porque él amaba el flamenco y la tradición, y de ahí viene mi amor a esto, porque yo veía a mi padre con tanta ilusión, tanta dedicación, tanto apoyo al flamenco, a los artistas, y todo, que todo pues lo deja impregnado en mí, y esa búsqueda que yo tengo de la vida y de todo es gracias a lo que yo he visto en mi casa. Por eso siempre digo que uno es la causa de lo que le rodea.
0: Él incluso llegaba con letras que te enseñaba. Y
1: él era muy emocional.
0: Sí.
1: Y como te he contado antes, él venía a casa, me decía, Ezequiel, mira, te he hecho una letra, y era tan emocional que fíjate que tenía 4 versos. Y cuando iba por el tercero, no podía cantarme el final, se porque como ya él lo sabía, se le hacía un nudo y se le saltaban las lágrimas de la emoción, de cómo vivía con la intensidad y el amor que él vivía el flamenco.
0: Él ahora muere muy joven, con
1: unos 72 años.
0: Hace 6 años, ¿no?
1: Esto. Sí. Murió por las emociones.
0: ¿Por las emociones cómo?
1: Sí, porque hay muchos tipos de enfermedades.
0: Sí.
1: Esa enfermedad maldita de hoy día, que es el cáncer.
0: Sí.
1: Y era un hombre vegano, andando súper sano ante la vida, iba al campo por las mañanas a hacer agricultura biológica, que era hacer agricultura biológica, y cuando llegó al hospital el hombre dijo, usted está perfecto, usted lo que tiene es por las emociones, usted es muy emocional, ¿no? Y se puso a llorar, fíjate, porque las emociones dañan a los órganos, y de ahí vienen pues muchas cosas. Fíjate que era un hombre muy centrado y muy fuerte, pero su talón de Aquiles eran las emociones.
0: La muerte de tu hermano muy joven también.
1: Sí, sí.
0: Me supondría, sí, sí. Me imagino, un palo.
1: Sí, fíjate en mi casa, ¿no? Mi hermano con 38 años, y también. Mi hermano fue por otro tipo de. Sí. Ya fue, tú sabes. No sé, no sabíamos si es por fumar o por lo que sea. Sí. Pero también he tenido esa mala suerte, y mi mejor amigo se fue casi en el mismo año que mi padre, ¿no? Fue unos años muy duros para mí. Ha sido un crecimiento emocional muy fuerte, ¿no? En mi vida, creo que a partir de ahí he cambiado muchos aspectos, veo mi cante desde otro prisma, ahora comprendo cosas que antes no comprendía, y creo que la conexión de la gente ahora conmigo en todos estos festivales, todas las cosas que me salen, todas las producciones, es porque creo que ahora más que nunca estoy encontrando mi verdadero Ezequiel. Y la gente está conectando mucho conmigo, con mis ideas, con mis letras, con mis formas.

0: Y bueno, estoy agradecidísimo a la vida porque esta es mi ilusión, es mi amor, y yo respeto mucho a mis mayores, a mis gitanitos de Jerez, porque yo he aprendido muchísimo de ellos. Mi familia es de la Calle Nueva, todos me quieren muchísimo cuando me ven, siempre que los llamo para mis producciones, ya sea para una bulería, para lo que sea, me tienen mucho cariño porque yo he vivido con mi familia cosas en la Calle Nueva y ellos saben el respeto que yo les tengo, ¿no?
1: Tú te criaste en la Calle Nueva, pero tú eras gitano rubio.
0: Yo no me llegué a criar en la Calle Nueva, ¿no? Pero mis padres, ya por último, sí, cuando se fueron a vivir frente al hospital, que se fueron muchos flamencos a vivir allí, me llevaban porque había muchas amistades. Entonces yo iba, mi hermana creo que sí llegó a vivir, pero yo no llegué a vivir, pero tuve muchas vivencias de vamos a ir a casa de no sé quién, vamos a ir a donde contemos.
1: No sé si gitano te ha puesto las cosas más difíciles o no.
0: Bueno, es una gran pregunta esa. No sé gitano. Siempre cuando no tienes un apellido te cuesta el doble que a otra persona que sí lo tiene, o quieras o no, eso es una ayuda. Tú eres tal, de la familia tal, ya instintivamente tú lo escuchas, ¿no?
1: El soniquete, eso, de los Carrascos.
0: Eso. Cuando no es así, tienes que demostrar el doble que cualquiera para decir, que estoy aquí. Y ese es mi caso, pero soy... ya, yo creo que da igual, porque al fin y al cabo el mejor artista de todos los tiempos es Dios. Nosotros somos una vía ante Él de comunicación y de cosas bonitas hacia la gente. Dios me ha dado este don de comunicar cosas, de escribir, de contarle cosas a la gente, y la satisfacción es doble, porque es un trabajo triple. Pero trabajo triple me está funcionando muy bien y estoy conectando con la gente, que eso al fin y al cabo es lo que todos soñamos, estar en los mejores festivales y que el público conecte contigo, como lo hacía con Camarón, o lo hacía con Paco Lucía, o lo hacía con los grandes.
1: Parece que hemos llegado a los postres,
0: sí,
1: pero nada más lejos de la realidad. Esto parece un postre, parece un pocito, ¿verdad? De la esperanza, sí, podría ser algo así, ¿verdad?
0: Nunca he visto algo así, ¿verdad?
1: Esto es un falso maqui que hacen el Amante Claro, es uno de los clásicos de la carta, que es un falso maqui en el que esta especie de alga nori, que parece...
0: Lo que le rodea, ¿no?
1: Que parece un maqui.
0: Que viene de los sushi, eso.
1: Exactamente. La alga nori está rellena de un guiso de langostino con tomate, de toda la vida de Dios de San Lucas, guiso marinero, wow, langostino con tomate. Y arriba va con una espuma de alioli con una especie de reducción de amontillado. Es una delicia.
0: Braseado, ¿no? Que veo,
1: sí, lo habrán pegado con la pistolita. Que yo, una cosa
0: todavía esta. Tengo el sabor de la gamba que hemos probado antes.
1: Pues tú verás ahora el sabor que va a tener. Puedo por aquí con la pala y...
0: Venga, vamos allá.
1: Y ahí no tiene por.
0: Tú primero.
1: Mira. ¿Cómo lo hemos quedado sin toma falsa? No hay toma falsa.
0: ¿Cómo lo ves?
1: Esto lo partes así y ya vas cogiendo...
0: Mira qué bueno.
1: Sí, señor.
0: Mira qué pinta.
1: Tú lo haces más fino que yo.
0: Vamos a probarlo, ¿no?
1: A ver cómo está ese guiso de langostino con tomate.
0: Guau. Wow. Tío, ¿sabes a qué me ha recordado? A un ajo.
1: Bueno, tomate frito, ¿no?
0: Ha venido el sabor de un ajo con pelo.
1: Te viene el ajo por el ajo de la liori.
0: Puede ser.
1: Y por el
0: tomate.
1: El tomate frito. Y puede tener... Pero...
0: ¿Esto tendrá trazas de pan? No.
1: Yo qué sé.
0: Ahora se lo vamos a preguntar.
1: ¿Por qué? ¿Tú tienes un problema de intolerancia? A ver.
0: No, porque ¿no? Al ver el espesor del interior...
1: Sí.
0: Se me hace que de alguna manera han tenido que espesar eso. Y como me ha venido tan pronto el sabor a ajo, campero... Lo he pensado, digo, a lo mejor... Le había preguntado si lo han espesado lo del interior con pan.
1: Puede que sí.
0: ¿Verdad?
1: 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Y aquí, pues ya le meten el guiño a la carne. Hemos visto una ensaladilla de chicharrones empezando el almuerzo. Y ahora nos sugiere Ángel unos rollitos de pato con una crema de foie y reducción de Pedro Jiménez, que está saliendo

0: una barbaridad aquí en
1: la pinta Grado es Centro. Espectacular, vamos.
0: Yo no he probado, no lo he probado.
1: Ah, no, no, pues no, entonces no vamos a estrenarlo hoy.
0: Vamos a estrenarlo, ¿no?
1: No, vamos a ver. Venga. Eche primero.
0: No, no, si te coges, da igual.
1: Ah, te coges en el aire, ¿no?
0: Ahí está igual, sin problema. Uy, y esto va frito en una pasta brie, rellena de un guiso de pato.
1: Tienes que coger el cardito este. ¿Qué tal? ¿Cuál es tu primera impresión? Mira, esto se ve, esto es la carne, ¿no? Que hay por dentro, ¿no?
0: Eso es pato.
1: El pato.
0: Ah, mira, tío. La impresión, no. Está muy rico. Y tiene un toque así un poco moruno. Un poco moruno.
1: Sí, ¿verdad?
0: Sí. Un toque moruno. Y no sé exactamente qué ingrediente, porque el foie no es moruno. El pato tampoco. La pasta de ahí, a lo mejor, te puede recordar un poquito a los dulces árabes estos.
1: Creo que la crema.
0: La crema de foie.
1: Puede tener un poquito de nerdo.
0: Igual tiene alguna especie moruna, seguramente. Sí, ahora le preguntaremos a Ángel, pero. Aparte de nata, que es lo que le da también ese color un poquito más.
1: Es verdad,
0: más
1: que está moruno, ¿verdad?
0: Sí.
1: Qué diferente, qué sabor.
0: Está rico, ¿verdad? Esto puede ser, esto era un plato que no tenían siempre la carta en Levante, claro. Pero a fuerza de la gente ir y pedirlo, rape al pajarito, yo, para mí. Mira que tiene buena carta con una calidad, lo estamos comprobando hoy, ¿no? Pero para mí es el plato de referencia.
1: De aquí, ¿verdad?
0: El falso maki.
1: Como nos ha contado él, ¿no? Que es como...
0: Está muy bueno, es original, pero...
1: Está basado en su infancia, ¿no?
0: Claro,
1: en su
0: padre. Claro, pero esto es... El recuerdo, infancia, qué bonito. Aroma, claro. Torrija, que la ha cogido el vuelo.
1: Sí, la he cogido, con pistachitos por
0: ahí. Torrija... Tarta
1: de galletas, dicho.
0: De galleta y bizcocho
1: sin gluten,
0: de chocolate sin gluten y sin lactosa.
1: Y sin lactosa.
0: Bueno, bien, un poco de todo, ¿no?
1: Hombre.
0: Para cerrar un almuerzo de altura, un postre...
1: ¿De altura?
0: A la medida, ¿no?
1: Vamos a probarlo, ¿no?
0: ¿Por dónde empezamos? ¿Por la torrija?
1: Yo creo que la torrija va a ser lo más dulce, pues, de las tres. A mí me gusta empezar por
0: lo más invasivo va a ser el chocolate, por lo cual yo voy a empezar por la torrija.
1: ¿Empezamos por ahí?
0: Si no me sabe todo el chocolate.
1: ¿Sabes? Venga, pues dale.
0: No, pégale. Pues,
1: voy a coger esto por aquí. Vea. Buena pinta. Vale. Y tiene un fondo... Ese fondo rojito, no sé si se vendrá... ¿Cómo lo ves? Le ponemos una calle en San Lucas.
0: ¿Tú me estás viendo la cara?
1: Está notado en la cara. Qué barbaridad.
0: Esta es una torrija. Además, ¿sabes qué pasa? Yo no sé si será pan brioche o no, no lo sé.
1: Que es una bomba en la boca.
0: Pero es un.
1: De verdad, decirme que me gusta todo, pero es que la verdad que me estoy sorprendiendo mucho de este sitio, ¿eh? Además, fijarse que blandito, es decir, que esto se deshace en la boca.
0: Sí, señor. Vamos a ver cómo está la tarta de galleta. Esto me da pena, pero... La galleta también es original. Por dentro, efectivamente, hay galleta.
1: ¡Guau! ¿Qué voy a aquí? ¿Cómo está eso de galletas? ¿Quién va ganando torrija?
0: Hombre, competir con la torrija es complicado, ¿eh? Competir con la torrija es complicado, pero cada una es la tarta de galletas que has tomado toda tu vida, con una presentación así un poquito más vanguardista.
1: La torrija tiene ese puntito de vino.
0: Hombre, es que la torrija tiene que tener un poquito de vino, y más en tierras bodegueras.
1: Además, muy borrachita. Hay gente que las deja un poquito sequerona. A mí me gusta que esté borrachita.
0: Sí, sí, sí.
1: ¿No?
0: Sí, sí. Mira, como la tarta de chocolate hecha.
1: Voy a probar este de galleta. Wow, ¿no?
0: ¿Te digo lo que más me ha gustado de los tres? Es un bizcocho de chocolate. Ya,
1: está muy nivelado, ¿eh?
0: Muy borrachito, con mucho chocolate bueno y de calidad, muy bien hidratado, y si te gusta

0: chocolate.
1: Venga, vamos a probarlo. Yo, no me, yo me, después de lo sabroso que está,
0: sí,
1: no me esperaba que este iba a estar...
0: ¿A nivel?
1: Pues está a nivel.
0: A nivel, a ver cómo está eso.
1: A ver.
2: Hostia, Guillo.
1: Es no, verdad, ¿eh?
0: Mi coche es extraordinario, ¿eh? Extraordinario.
1: Es que no sé ni cómo explicarlo.
0: Vale, si viéndonos la cara se dice todo.
1: Es que se deshace en la boca. El chocolate se nota que es de calidad.
0: No hay un bizcocho seco ni nada, que no, no, está todo entrado, muy bien.
1: ¿Eh? A comerte un kilo en casa.
0: Bueno, tú has comido bien aquí en Avante Claro Centro, ¿no?
1: Yo estoy súper encantado de estar contigo y de haber descubierto este sitio. Porque verdaderamente, yo que viajo mucho y siempre estoy en muchos restaurantes, nos invitan a sitios y vamos a muchos lados de mucha calidad. Toco menos mi zona porque siempre estoy viajando. Entonces, descubrir cosas de nuestra zona, de San Lucas, de Sipiona, del Puerto Santa María, de mi Jerez, que son unos máquinas en la gastronomía, es que me encanta, porque a mí, yo soy una persona que me gusta disfrutar de la comida y no lo hago por falta de tiempo, y me encanta que me hayas invitado a este sitio y descubrí otras cosas, por ejemplo, la gamba esa cruda, este tipo de postres, sí, todo lo que hemos comido hoy me ha sorprendido muchísimo.
0: Oye, me alegro mucho haberte descubierto un sitio.
1: Muchas gracias.
0: También a los telespectadores de A Boca Llena, en el centro de Sanlúcar, Avante Claro, que bueno, aúna lo clásico con la tradición. Y por supuesto, me encanta haber compartido este ratito con Ezequiel Benítez, que le tengo muchísimo cariño.
1: un placer.
0: Y mucha admiración hace mucho tiempo. Y bueno, te deseo que profesionalmente te siga yendo tan bien o mejor.
1: Escucha de MBI.
0: Y que bueno, que siga haciendo lo que más te gusta, lo que más te apasiona.
1: Aquí tenéis un amigo para lo que queráis, menos por una mudanza, como yo siempre digo yo.
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1: Estamos en uno de los locales clásicos de la provincia de Cádiz desde hace pues casi 40 años, como Cervecería Los Dos Deditos. Antes fue un tabanco que se remonta a mediados del siglo pasado, del siglo XX, y por tanto, pues tres cuartos de siglo lleva como local de hostelería, pero es verdad que desde los 80, cuando coge Javier Sánchez Mellado, un conocidísimo hostelero y muy querido además en Jerez, este local se conoce desde entonces como Los Dos Deditos, una de las cervecerías con mayor número de referencias, desde el año 2009 en manos de Marko Stamenković, serbio, y que nos recibe en su casa. Marko, muy
2: buenas.
1: ¿Qué tal? Buenas tardes. Cervecería de auténtica referencia. Yo creo que pocas locales pueden presumir de tener casi un centenar de referencias como tenéis vosotros, ¿no?
2: Sí, correcto. Los Dos Deditos hoy día

0: trabaja como una cervecería internacional con una amplia carta de cerveza de importación.
1: Habéis tenido más de 100 incluso en un momento dado, sí, pero no tenían tanta salida todas, ¿no?
0: Yo cuando empecé a hacer carta, en un momento llegué a tener hasta 120 referencias,
1: sí.
0: Pero me di cuenta con el tiempo que en un momento que es para lo que es público en Jerez, fue una carta demasiado amplia para dar una rotación de toda la referencia. Entonces, más o menos veo que más óptimo entre un 90 y 100 referencias es para que tiene una rotación. Bueno, independientemente que cada mes vienen cervezas nuevas, algunas se van, algunas nuevas vienen y se hace una rotación de,
1: claro,
0: de la capa.
1: Marco, en 15 años el mundo cervecero ha evolucionado muchísimo. Llegaron las cervezas artesanales, en las que, bueno, aquí en Jerez abrieron incluso pequeñas,
0: sí,
1: fábricas, ¿no?, de producción de cerveza artesanal. Llegó una explosión de la 00, pero ya muy perfeccionada gracias a la tecnología, y que no eran las primeras cervezas cero que prácticamente sabían a otra cosa menos a cerveza. O sea, todo ha ido evolucionando mucho y tiene poco que ver los hábitos de consumo de entonces, de hace 15 años, como los de ahora. Ha habido, digamos, que cambios muy, muy rápidos, ¿no?
0: Sí, evidentemente, las nuevas generaciones hoy día quieren probar cosas nuevas. Por tanto, el mundo de cerveza se abrió de una forma muy, muy, muy amplia, ¿sí?
1: Uh-huh.
0: Sí, las cervezas que más fueron diferentes momentos y modas de cervezas.
1: Sí.
0: Empezaron con cervezas IPA, Indian Pale Ale, después llegaron cervezas artesanas. Ahora están de moda lo que dijiste, las cervezas sin alcohol 00, pero de buena calidad.
1: Uh-huh.
0: Todas las marcas empiezan a sacar prácticamente una versiones, uh-huh, de cerveza sin alcohol, pero de una alta calidad.
1: Yeah.
0: Yo en la carta estoy aumentando también cerveza 00.
1: Sí.
0: Tengo cerveza negra, tengo el F00. El Brusenzo también tiene una cerveza sin alcohol muy buena.
1: Sí.
0: O sea, llegan, esos son momentos, son tendencias que cambian. Cerveza sin gluten, otra tendencia que veo que la gente demanda y que tiene un buen público. Así que, igual como en todo, pues el mundo de cerveza también evoluciona de...
1: ¿Eres capaz de... te pueden dar gato por liebre en un momento dado y confundir una cerveza sin alcohol con una cerveza con alcohol? ¿O tu paladar identifica el producto con alcohol, por muy perfeccionado que esté ya el proceso?
0: Normalmente se diferencia una cerveza sin alcohol con una cerveza con alcohol.
1: Sí.
0: Mada, última cerveza que estoy probando, que están vendiendo de sin alcohol, son bastante, bastante auténticas. Cervezas que tienen que no se siente que es una cerveza sin, o sea, no se siente esa diferencia de una cerveza sin alcohol con una cerveza de alcohol.
1: Claro.
0: Están muy bien elaboradas.
1: ¿Estamos en el mejor momento cervecero de la historia en cuanto a perfección del producto, en cuanto a calidad, en cuanto a variedad, en cuanto a...?
0: Bueno, en calidad tiene de todo. Siempre existían cervezas muy buenas y cervezas que son más rutinarias, ¿sí?
1: Uh-huh.
0: Entonces, creo que sí, que el truco es lo que gente demanda cada día es ese sibarito cervecero que le gusta probar cosas nuevas, que le gusta probar cosas diferentes y eligen una opciones que antes fue muy complicado vender. El mundo cervecero fue muy, muy encerrado en cerveza lager, cervezas tradicionales de toda la vida, ¿sí? Hoy día ya gente joven y la gente generalmente prueban cosas nuevas, ya están perfeccionando sus demandas en el mundo cervecero.
1: Es curioso, pero una de las capitales mundiales del vino es una ciudad también muy cervecera, ¿no?
0: También, es una ciudad donde gente le gusta probar cosas de la cerveza diferente. Yo pienso que igual como en mundo de vino, en mundo de cerveza, cada cerveza tiene su momento y siempre digo que dependiendo de la hora y de ambiente, pues gente me demanda otro tipo de cerveza.
1: Ya. Y lo de tirar cerveza y demás, eso también se ha perfeccionado bastante. Ya difícilmente un,
0: sí,
1: camarero se le puede resistir, ¿no? Una cerveza bien tirada, ¿no?
0: Sí, es una cosa que...

0: Nosotros en los auditos tenemos, de ahora mismo en tierra, dos cervezas de importación y una cerveza nacional. Y normalmente el resto tenemos todo en formato de botella y latas. Lata es una cosa que hoy día latas no son como antiguamente, latas llegan de alta calidad y son
1: Sí.
0: cerveza. Es una tendencia nueva también de envasar la cerveza.
1: De casi un centenar de referencias, seguro que hay alguna rareza, ¿no? Alguna cerveza rara, alguna cosa.
0: Sí, hombre, siempre vienen las cervezas. Siempre se traen algunas unidades de cervezas que son muy especiales,
1: Sí.
0: ¿sí? Entonces, evidentemente llegan en muy poca cantidad y eso, pero siempre tenemos cosas nuevas y siempre tenemos una cosas interesantes, ¿sí?
1: Bueno, aquí este era un lugar de cerveza, pero últimamente estáis metiendo también cosas de comer, ¿no?
0: Sí, últimos 6-7 años,
1: Sí.
0: se estilo de negocio se transformó. Exactamente después de COVID, pues se hace una pequeña transformación. COVID hizo mucho daño, como en todos los sectores, ¿sí? Y tomó decisión transformar que Los Oditos se queda como una cervecería. O sea, ya no es un bar de copa
1: Sí.
0: como anteriormente. Es una nueva etapa. Mantiene misma decoración, el mismo estilo, pero también se añade el tema de cocina. Y platos snack que pueden combinar con tomar diferentes cervezas. O sea, estilo de cocina es una cocina, como hoy día la gente dice, cocina rápida, pero de alta calidad. Significa que los productos que se utilizan y la comida que vendemos es comida de todos los productos son de alta calidad.
1: La clientela
0: Para que
1: también.
0: más o menos sea
1: Sí.
0: en nivel con la cerveza que gente toma.
1: Te decía que la clientela también es de alta calidad, ¿no? Aquí tenemos varias generaciones de clientes
0: Sí,
1: ya, ¿no?
0: la clientela, o sea, Doditos tiene primero una clientela propia y muy fija, y después cada día tenemos más clientela que viene, prueba y cuando ve que la cosa está bien, cuando se hace bien, pues sigue viniendo.
1: ¿Cuál es la cerveza top en cuanto a calidad, precio también? ¿Cuál es la cerveza más exclusiva que despacháis?
0: Por las cervezas exclusivas, yo tuve muchas cervezas exclusivas.
1: Sí.
0: Cerveza tipo Trapense, tengo una buena carta. Cerveza Trapense, como no sé,
1: Sí.
0: conoces,
1: El
0: son cervezas
1: Magisterio,
0: hechas
1: ¿no?
0: en abadías. Y entonces son como más una manufactura antigua, ¿sí? Con una receta antigua y cerveza que tienen un sello especial, ¿sí? De la Trapense, pues tenemos unas pocas, ¿sí? Aquí podemos ver el Chimay, la Trappe, la Hachel, Rochefort. Tenemos una buena cartita
1: Entonces hablamos
0: de
1: de
0: las
1: precios que oscilan entre el botellín, más o
0: sobre
1: menos.
0: unos 6,90, 7,50, más o menos sale.
1: La aristocracia de la cerveza,
0: Sí.
1: claro, ¿eh?
0: Sí, es una cerveza. El de precio de cerveza tienen. Es muy amplio,
1: Sí.
0: cerveza desde las cervezas Pilsen, que son más económicas, hasta las después Trapense y las cosas especiales. Pero normalmente la Trapense puede decirse como una parte media alta, ¿sí?
1: Sí.
0: De precio de cerveza.
1: Bueno,
0: Después
1: pues
0: siempre llegan cervezas exclusivas. Hace
1: sí.
0: poco tuve una cerveza, la Corner, que está reposada en barrica de Bourbon.
1: Sí.
0: Y una cerveza que está magnífica y también tenía, evidentemente, precio fue un precio más elevado. Pasa que esas son cosas muy sibaritas para un público muy exclusivo.
1: Bueno, pues los 12 Titos, un local de absoluta referencia. Pues, hemos tardado en venir a mostrárselos, pero es que los 12 Titos parte de la historia de la hostelería de esta provincia, lo es como cervecería con el mismo nombre desde finales de los 80, pero lo es también como establecimiento desde hace pues 3/4 de siglo prácticamente. Actualmente en manos de Marco Stamenković, que es un serbio afincado en Jerez, hostelero de referencia, en un local también de referencia. Marco, muchas gracias por abrirnos las puertas de tu casa
0: Muchísimas gracias,
1: y
0: señores,
1: larga vida a
0: y
1: los 12 Titos.
0: muchísimas gracias y bienvenido cuando deseen.

0: Pensabais que nos habíamos ido, pero no.
1: No, no, estamos de nuevo aquí, estamos momentos ajetreados, la feria de Jerez, Vinoble, que bueno, qué buenas semanas para Jerez,
0: sí, sí,
1: ajetreadas, para la gastronomía, para el vino, la gente.
0: Vinoble era el epicentro, ¿no? El salseo de todo, todo lo que pasaba, pasaba aquí, y por supuesto, todo pasaba por nosotros también. Entonces, bueno, pues hemos andado un poco más justos de tiempo, pero volvemos.
1: Entonces, como ya ha pasado Vinoble y tal, y la feria que hemos estado viviendo muchísimo vino de Jerez, traemos algunas alternativas para ahora el verano, cara verano, que son unos vinos blancos de diferentes zonas de la geografía nacional, ¿vale? Que sean económicos, como tiesos friendly, que llamamos nosotros,
0: sí, sí,
1: y que sean fáciles de beber, ricos, y que echen como con mucha identidad también.
0: Y que podéis encontrar aquí también en Álvarez, en Las Vegas. No hemos dicho quiénes somos.
1: Y si se lo ha olvidado la gente, Dios mío.
0: Venga, vamos a presentarnos. Rocío.
1: Y Juan Carlos.
0: De Álvarez, en Las Vegas.
1: La sección de vino de Agua
0: Boca Llena. Perfecto. Ahora ya sí, sí.
1: Pues mira, empezamos por un primer vino que mira qué fantasía. Mira, mira. Oye.
0: ASMR.
1: ASMR, totalmente. ¿Qué pasa con los tapones de rosca, Rocío?
0: Ya, vamos a abrir un melón, porque hay mucha gente que ya cuando ve el tapón de rosca ya es como que coge distancia, ¿no? Porque piensa que va a ser un vino de mala calidad, porque estamos muy acostumbrados a ver las botellas con corcho, y nada más opuesto. Hay vinos de mala calidad con corchos muy, muy caros y con rosca, pero no todos los vinos con rosca son vinos de mala calidad. ¿Qué significa un vino con rosca? Pues un vino con rosca es un vino joven. Es un vino que hay que consumir en el año, entonces para un vino joven no hace falta un corcho. Y aparte, los corchos son muy caros, pueden acarrear algún que otro problema, alguna que otra enfermedad que se traspasa al vino, que es una movida. Entonces, hay muchas bodegas que sus vinos de entrada deciden ponerle rosca, y esto es perfecto, ¿vale? No penséis que un vino con rosca ya es un vino malo. No,
1: además es comodísimo para la hora de servicio, conserva mucho mejor el vino, evoluciona más lento.
0: A la hora de guardártelo en tu frigo.
1: Sí, sí, total.
0: No se vuelca. Entonces, ¿dónde estamos?
1: Pues estamos en La Rioja. ¿Rioja Alavesa?
0: Sí, sí, Rioja Alavesa, la Rioja que nos gusta a nosotros. La
1: uno de los proyectos que más nos ha gustado y sorprendido últimamente. Uh-huh. Ellos estuvieron aquí en El Rabanito hace un par de años, en noviembre, y es Bodega Las Orcas, una bodega familiar que ahora coge las riendas un poco, creo que es la segunda generación.
0: Creo que sí, Lucía, creo es segunda generación.
1: Uh-huh. Sí, sí, sí.
0: La Lucy. Lucía estuvo aquí en El Rabanito también, claro. Y nos encantó un poco, bueno, pues la manera que tienen de coger el testigo familiar y, bueno, pues darle como seguir con esa identidad, pero bueno, al final es otra generación y tiene que haber cambios. Ellos montan un wine bar en su bodega en verano, le prestan como mucha atención también a la comunicación, ellas son súper divertidas y luego encima pues tienen unos vinos riquísimos. Entonces nosotros de Cenio, como vino de entrada, un vino de copeo, cuando no quieras tampoco como pensar mucho, simplemente beber rico y disfrutar, pues nos encanta. Y luego también salir un poco de que La Rioja es, que hay blancos en La Rioja.
1: Sí, hombre, y aparte los blancos de La Rioja suelen ser blancos como con mucha crianza, mucha potencia y tal, pero también hay este tipo de blancos que son blancos frescos, son blancos con mucha fruta. Esto es una viura 100% de 2025. La viura es la variedad blanca reina allí en La Rioja. Pero luego lo toma y es un vino que además está bastante frío ahora mismo.
0: Sí, sí.
1: Tiene potencia, tiene un punto amargo interesantísimo. O sea, es un vino súper rico, sencillo, simple, pero no por eso no quiere decir que sea una mierda.
0: No,
1: al contrario,
0: no, no,
1: porque es sencillo, porque es simple, es perfecto para el verano, buena temperatura, y es que cumple todas sus funciones.
0: Hay veces que queremos eso, o sea, vinos sí, sí, sencillos que nos den lo que queremos en cada momento. Así que, pues nada, vamos a brindar por Lucía, por Las Orcas, que es tu animal favorito.
1: Además es que mi animal favorito es una orca.
0: Y por La Rioja Alavesa, ¿no? que nos encanta.
1: Sí, sí.
0: Además, está viendo un movimiento, bueno, La Rioja, ¿eh? De gente joven, laboradora.
1: Claro, que está renovando un poquito. Está renovando un poquito el plantel de aquello. Oye.
0: Un plantel.
1: Venga, por vosotras.

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0: 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El Ayuntamiento de Chiclana de la Frontera y Vertresa han puesto en marcha un nuevo servicio de limpieza con el objetivo de modernizar, ampliar y mejorar dicho servicio en el casco urbano y en el extrarradio. El nuevo servicio de limpieza urbana implica una inversión de 2.500.000 euros y conlleva una mayor cobertura, frecuencia de limpieza y mejora del rendimiento. Se han incorporado 45 vehículos nuevos destinados a la limpieza urbana, 142 contenedores y la renovación de papeleras con la instalación de 120 papeleras al año. En cuanto al nuevo servicio de limpieza de playas, UTE Playa La Barrosa ha realizado una inversión de 2.100.000 euros destinados a una mejora del servicio con la ampliación de las temporadas y prestación de servicios, así como el aumento de la flota de vehículos con 21 vehículos y un total de 465 papeleras. El Ayuntamiento de Chiclana y Chiclana Natural, a través de la firma de estos dos contratos, reafirman su compromiso con el medio ambiente, modernizando el servicio de limpieza con tecnología avanzada. Nuevos vehículos eléctricos y maquinaria equipados con GPS hacen que la ciudad sea más eficiente y sostenible. Un servicio de limpieza

0: Hola, muy buenas noches, bienvenidas, bienvenidos a La Orilla, programa de 7 Televisión, en el que cada martes repasamos aquí la actualidad de la Bahía de Cádiz, una actualidad que pasa por la política, por el empleo, por la economía, por la cultura. Hoy vamos a hablar de muchas cosas, vamos a hablar de la situación de la sanidad, vamos a hablar con el responsable de CESID del Hospital de Puerto Real a las puertas del verano, porque bueno, pues es una época bastante complicada para los hospitales de la provincia, porque baja el número de profesionales y aumenta considerablemente la población. Vamos a hablar también de nuestro pasado, pero también del presente y del futuro que tiene por delante un yacimiento, el yacimiento de Doña Blanca. Mañana arrancan en el puerto de Santa María unas jornadas para hablar de este yacimiento arqueológico. Han sido días difíciles para muchas estudiantes, para muchos estudiantes que por fin han pasado la prueba de acceso a la universidad. Los alumnos y las alumnas que han conseguido superar la mayoría, el 89%, ese examen y que encaran ya ese reto de elegir qué van a estudiar a partir de ahora. Bueno, pues la Universidad de Cádiz ofrece grados, titulaciones. De hecho, desde el mismo día que se conocieron las notas, ya se han podido preinscribir en la Universidad de Cádiz. Todo un reto por delante, así que hemos invitado hoy aquí a Nuria Campos, que es la vicerrectora de Estudiantes. Muy buenas noches.
1: Hola, buenas noches, Pedro. ¿Qué tal?
0: Que ha acompañado, es una de las personas de la universidad que ha tenido, bueno, pues el privilegio, el honor, también la responsabilidad de acompañar a todas esas estudiantes, todos esos alumnos que han formado parte de la PAU de 2026, que afortunadamente aquí en Andalucía, aquí en Cádiz en concreto, se ha solventado con buenas notas, con ese 89% y sin grandes incidentes, ¿no? Y además con la responsabilidad de coordinarlo para toda Andalucía, que era otro reto también importante.
1: Sí, realmente ha sido un reto importantísimo, además se ha afrontado con mucha ilusión, con muchas ganas, un cuerpo técnico entregado. Y todo hay que decirlo, un grupo de universidades andaluzas, universidades públicas, que lo ha puesto muy fácil, muy fácil. Somos muy cómplices en esto, somos un grupo muy cohesionado y ha sido sencillo, la verdad, muy sencillo.
0: Bueno, y sin incidentes, decía, porque por ejemplo ayer vivíamos y veíamos las protestas en el País Vasco, por ejemplo, que han sacado muchos alumnos un cero en euskera y entonces se ha montado pues bastante revuelo con eso y aquí afortunadamente no ha habido nada de eso, todo controlado. Y bueno, después de eso, el siguiente paso, que por eso la hemos invitado, la Universidad de Cádiz ha abierto ese plazo de prescripción hasta el 22 de junio, si no me equivoco, ¿no?
1: Efectivamente, hasta el día 22 ya estamos recibiendo muchísimas solicitudes en Distrito Único. Los estudiantes se están dando mucha prisa, se están dando mucha prisa porque les va mucho en ello y están llamando muchísimo a nuestra oficina de orientación, estamos ayudándoles y bueno, lo están haciendo bien, lo están haciendo bien.
0: Bueno, ¿y qué se va a encontrar? Porque muchas de esas alumnas, muchos de esos alumnos, algunos de Cádiz, otros de fuera, que van a venir aquí a estudiar con el privilegio que supone estudiar en un sitio tan, tan maravilloso como la provincia de Cádiz, ¿qué se van a encontrar? ¿Qué ofrece la Universidad de Cádiz para el próximo curso?
1: Bueno, pues para nuestros estudiantes de grado tenemos 46 títulos de grado y 21 doble grado. Y además este año con el incentivo adicional del título de la ingeniería en energías renovables. Entonces, bueno, nuestra escuela de ingeniería de Algeciras está deseando recibir la primera cohorte de estudiantes, ofertamos 60 plazas y bueno, pensamos que va a ser un título que va a ser recibido con muchas, muchas ganas por parte de los alumnos, ¿sí? Hemos recibido muchas consultas al respecto. Es el segundo año también de nuestro título de Economía Azul, nuestro título internacional, nuestro grado internacional. Y también está funcionando muy bien. Estamos recibiendo muchas solicitudes, muchas llamadas y esperamos que sea un muy buen año para los títulos de la Universidad de Cádiz.
0: Qué bien, porque cuando uno crea un nuevo título, pues la ilusión es que se complete, ¿no? Y se consiga el número máximo posible de alumnado.

0: para esa titulación, aunque la tradición manda y creo que en las primeras solicitudes ya se está viendo ese máximo interés que tiene toda la rama sanitaria, que aquí en Cádiz tiene un gran prestigio también, y es uno de los, aunque todavía creo que no se puede determinar la nota de corte, pero sí que generalmente es donde están las notas más altas por la alta demanda que existe, ¿no? ¿Está ocurriendo también este curso?
1: Sí, sí, vuelve a ocurrir. Es decir, hasta el día 22 no se cierra el plazo, con lo cual no vamos a tener una idea clara de lo que está pasando, pero sí ya a tenor de las consultas que recibimos, de los escritos, los correos, vuelve a suceder lo mismo. La rama biosanitaria es la más demandada. Títulos como medicina, enfermería, fisioterapia son los más demandados por los estudiantes, y además los que bueno, tradicionalmente tienen una nota de corte más alta y los que generan una tensión más elevada entre los estudiantes, sí.
0: Bueno, ahora son momentos de nervios, también de muchas consultas, como decía. ¿Qué es lo que más se pregunta? ¿Cuál es el principal error que comete el alumnado a la hora de las prescripciones? Es que se cometen errores. La complejidad es complejo.
1: Sí, bueno, lo más usual es que el estudiante se equivoque a la hora de organizar su prioridad. Porque, claro, aquí aplica para Distrito Único Andaluz. No, no es fácil a veces porque la oferta es muy variada a nivel de universidades andaluzas. Entonces, claro, hasta el día 22 están abiertas, pueden reformular, y algunos se lo piensan muchísimo y cambian y nos llaman: es que me he equivocado, es que yo no quería esto, es que yo no sabía que esto era vinculante. Y bueno, es lo más recurrente, el orden.
0: Bueno, los atractivos de la Universidad de Cádiz, en unos momentos en los que además a la universidad pública en general le hace falta estudiantes para poder salir adelante por todo este tema. Esta semana escuchábamos precisamente a Casimiro Mantel hablar de la infrafinanciación de la universidad, de la dificultad ya no solo de afrontar todos estos retos, sino de incluso de poder pagar las nóminas. Tiene ese reto de la calidad y de garantizar esa calidad, porque hay muchos estudiantes que vuelcan todas sus esperanzas en estudiar aquí, y eso se consigue a base, sobre todo, de mucha voluntad, ¿no?, de toda la gente que trabaja, ¿no?, en la Universidad de Cádiz.
1: Sí, además tenemos un compromiso de verdad permanente con la formación del estudiantado. Lo que la Universidad de Cádiz ofrece, bueno, puede parecer una cuestión secundaria, pero que sea una universidad mediana es muy importante para nosotros. ¿Por qué? Pues porque la atención al estudiantado es una atención directa. Es una atención directa, el estudiantado está muy cuidado, estamos muy pendientes de los procesos educativos, y todo el mundo, todo el personal de la universidad, no solo el profesorado, es consciente de que el bienestar del estudiante es nuestro principal objetivo. Entonces, la Universidad de Cádiz no solamente ofrece el título universitario, sino que potencia una vida universitaria que va a facilitar que el estudiante se forme en competencias transversales que hoy en día son muy necesarias, muchísimo.
0: Bueno, la formación y el reparto de los grados de la Universidad de Cádiz es una decisión que se va tomando con los años, que tiene que tener la autorización también de la Junta de Andalucía, de la Consejería, que atiende a qué criterios, a las demandas del alumnado, a esa relación que existe entre universidad y empresas, para, bueno, pues que las empresas también demandan un tipo de empleados nuevos. ¿Cómo se consigue cuadrar todo eso?
1: Claro, es una sinergia complicada, porque por una parte, a través de nuestro vicerrectorado de emprendimiento y empleabilidad, estamos muy atentos a lo que la empresa de nuestro tejido productivo demanda. Por otra parte, también estamos muy pendientes de cómo evoluciona la sociedad, de cómo evoluciona la necesidad de puestos de trabajo, la necesidad ocupacional. Y por otra parte, también algo fundamental, nosotros necesitamos verter la investigación de la universidad en la docencia. No se trata solo de lo que el mercado demande, no se trata solo de lo que la sociedad requiera, sino también de lo que la universidad, como centro importante de investigación, tiene que ofrecer.
0: Una de las claves también para la Universidad de Cádiz es fomentar también ese hábitat, ¿no?, y el vicerrectorado de estudiantes tiene que, bueno, pues atender también la demanda de esas estudiantes. ¿Qué buscan los estudiantes también que vienen aquí a estudiar a Cádiz, y cómo se trabaja con ellos para conseguir atender todas esas peticiones?
1: Bueno, yo, Pedro, te diría que no es tanto lo que buscan como lo que encuentran. En principio ellos llegan a la universidad y no tienen una idea clara. Ellos piensan que a la universidad va uno a lo que, bueno, realmente el centro neurálgico es la consecución del estudio, del título, pero luego encuentran una serie de aspectos adicionales que les ayudan a completar su formación y con lo que no contaban. Por ejemplo, Esta universidad tiene

0: una pasión absoluta por el asociacionismo estudiantil. Esas asociaciones como Fórmula Gades, como Robotuca, como Debate Innova, son asociaciones de estudiantes que ayudan a completar su formación y que les dan una vertiente de la universidad con la que ellos no contaban y que les resulta sumamente atractiva. Entonces estamos en eso, estamos en enseñarles lo que es la universidad por dentro, todo lo que les puede dar la inmersión en los grupos de investigación, la iniciación a la propia investigación con los profesores. Son aspectos de la universidad con los que no cuentan cuando entran, pero que van muy bien, van muy bien.
1: Como vicerrectora de estudiantes, tiene que también atender las reivindicaciones de ese colectivo de los estudiantes, que una de las cosas que más demandan y más dificultades hay es, por un lado, el transporte y también el alojamiento, ¿no? ¿Cómo se está solucionando, qué puede aportar la Universidad de Cádiz en esta lucha de cosas que no son directamente de su competencia? Bueno, el alojamiento puede crear algunas residencias, pero ¿cómo se atiende eso? Que es un problema real, ¿no?, que existe.
0: Realmente nosotros tenemos una relación excepcional tanto con el consorcio de transportes como con los transportes urbanos de los diferentes ayuntamientos. La relación es muy buena y todo hay que decirlo, cada vez que les planteamos un problema, ellos tratan de aportar soluciones. Esto es una cuestión complicada, complicada, porque hay muchos factores que hay que tener en cuenta, hay muchas instituciones que están implicadas y no siempre se puede dar una solución adecuada, pero nosotros estamos siempre atentos a cualquier necesidad, a cualquier problema que surge, a cualquier falta de comunicación, y aportamos soluciones. Además, agradecidísimos al consorcio y a los ayuntamientos, que nos ayudan mucho en esto y que hay que entender que están como nosotros. Es decir, estamos todos en el mismo proceso, todos buscando una financiación que permita dar una atención integral, todos intentando ayudar a que el estudiante, porque realmente el estudiante de la Universidad de Cádiz no reside en un solo núcleo urbano, sino que es un estudiante de la provincia. Entonces, en eso sentimos con nosotros la ayuda y la colaboración de todas las instituciones. Y estamos en ello. Es decir, ¿qué hacemos en transporte? Pues cada vez que se produce un problema, pues hablamos con el ayuntamiento o con el consorcio. En alojamiento, bueno, depende del sitio, es más o menos complicado. Por ejemplo, la ciudad de Cádiz es complicada en el tema del alojamiento. Algeciras es complicado en el tema del alojamiento. ¿Qué hacemos? Pues nosotros abrimos las puertas a cualquier iniciativa que se promueva en la ciudad. Nosotros también tenemos nuestro colegio mayor, nuestra residencia, promocionamos el alojamiento y además priorizamos al estudiantado que tiene necesidades económicas. Por ejemplo, en nuestra residencia de La Caleta priorizamos estudiantes que tienen más dificultades para el acceso al alojamiento y, claro, lo que pasa es que nuestro ámbito de actuación es realmente restringido. Ojalá pudiéramos hacer más, pero bueno, no paramos de buscar colaboraciones. Este año hemos firmado un convenio con Piso Estudiante para toda la provincia que otorga prioridad a los estudiantes de la Universidad de Cádiz en el acceso a los pisos, y además unas condiciones que nosotros necesitamos para que sea un alojamiento adecuado para un estudiante universitario. Es decir, todo lo que está en nuestra mano, porque somos conscientes de que es uno de los grandes problemas a que tenemos que enfrentarnos. Sí.
1: Ha cambiado mucho el perfil de los estudiantes, de las estudiantes que vienen aquí a estudiar a la Universidad de Cádiz.
0: Ha cambiado porque hace, bueno, 15, 20 años estudiaba en la Universidad de Cádiz quien tenía que quedarse en Cádiz porque no había opciones de salir por problemas económicos, por muchas razones. Pero ya no, ya tenemos una experiencia diferente, ya los estudiantes vienen a Cádiz. Ya hay titulaciones en la Universidad de Cádiz cuya nota de corte es superior a la de otras universidades andaluzas. Ya estamos entrando en como tercera o cuarta en el ranking de titulaciones que tienen una demanda importante y Cádiz se está posicionando muy bien. Luego también el mar nos da mucho. La nuestra es la Universidad del Mar. Nosotros sin el mar no somos nada. Somos CU, somos la Alianza Europea de la Universidad del Mar. Vivimos con y para el mar. Entonces, eso nos da un aspecto y nos da una idiosincrasia que los estudiantes están empezando a buscar. Viene gente de toda España a cursar titulaciones del mar aquí. Tenemos prestigio, tenemos investigadores, tenemos proyectos y tenemos una ilusión tremenda.
1: Bueno, aquí hemos tenido muchos representantes de esa innovación, de esas investigaciones y de ese entusiasmo por conseguir que más alumnado venga aquí por esas oportunidades a lo largo de la orilla. Bueno, estamos terminando. Nuria Campos, vicerrectora de Estudiantes, me gustaría que marcara aquí los retos que tiene para este curso 2026-2027.

0: 2015 desde su departamento? ¿Qué le gustaría y qué objetivos se han marcado que se cumplan y qué le gustaría que se cumplieran?
1: Bueno, en primer lugar, nos gustaría promover en los cuatro campus de la universidad la vida universitaria. Nos gustaría que el estudiantado entendiese la vida en la universidad como una parte fundamental de su formación. Hoy en día el título universitario no es suficiente. No es suficiente porque la evolución es vertiginosa.

0: estudiantes preparados para el cambio, estudiantes adaptables a cualquier tipo de situación y estudiantes lo más competentes posible en el mayor número de campos que puedan abarcar. Entonces, eso es lo que tenemos que preparar. Nuestro reto es prepararles para casi lo desconocido.
1: Bueno, apasionante. Vamos a hablar ahora de sanidad y ha dicho que precisamente, a pesar de todas las dificultades, estamos justo en una semana de huelga de médicos, la medicina, la enfermería, los fisioterapeutas, es una de las ramas, la rama que ahora mismo más demanda. Es decir, que hay que convencer también al alumnado de que, a pesar de todos los problemas que puedan tener determinados colectivos laborales, pues hay esperanza laboral en esos sectores y la importancia también de que se queden aquí, que muchos se tienen que marchar fuera o prefieren quedarse fuera porque las condiciones que encuentran aquí son peores.
0: Claro, además nosotros tenemos una experiencia muy, bueno, no es curiosa, es lógica, es normal con los estudiantes de la rama de ciencias de la salud, y es que cada vez que programamos actividades para la búsqueda, de iniciación a la búsqueda de empleo, ellos no van. ¿Por qué? Porque la tasa de empleabilidad es tan elevada que ellos no necesitan ese tipo de iniciativas, tienen su camino muy claro, tienen su objetivo y su foco y su nicho de mercado tan claro que no lo necesitan. Pero también tienen tristemente claro que su futuro pasa en muchas ocasiones por abandonar nuestra tierra. Y no hablo ya solo de la provincia, hablo del país. Es decir, sobre todo en el sector de la enfermería, la fisioterapia, saben que tienen que irse si quieren unas condiciones de trabajo que les permitan una continuidad y, bueno, un proyecto de vida.
1: Ponera Campos, vicerrectora de Estudiantes, muchísimas gracias por haber venido hoy a la orilla a contarnos todo lo que se enfrenta a la Universidad de Cádiz en los próximos días y en los próximos meses. Muchísimas gracias.
0: Gracias.
1: Grandes deseos para la Universidad de Cádiz en este año y también hablaremos ahora de sanidad, de arqueología, de muchas cosas más en la orilla. Una pausa y enseguida volvemos.

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Después de la publicidad, seguimos aquí en la orilla, ahora para hablar de sanidad, como hemos anunciado anteriormente. El verano es una de las épocas más complicadas para la provincia de Cádiz en materia de sanidad, porque a las vacaciones y a los problemas que generalmente se suceden cuando se presenta ese plan de vacaciones, que suele además tardar más de lo deseado por los sindicatos, se añade que la población aumenta considerablemente en algunas zonas de la provincia de Cádiz, con menos profesionales sanitarios, lo que lleva también al cierre de camas, al cierre de áreas, y a eso se le añaden también patologías que están relacionadas con el calor. Así que de todo esto vamos a hablar con nuestro próximo invitado, que es Antonio Durio, que es representante de CESIF en el hospital.

0: Capital de Puerto Real, muchísimas
1: Buenas noches.
0: gracias
1: Muchas gracias por su
0: por
1: invitación.
0: venir y buenas noches. Bueno, el verano ha llegado. ¿Cómo está siendo para este hospital en concreto, para el hospital de Puerto Real?
1: Bueno, para el Hospital de Puerto Real todavía no tenemos plan de vacaciones real. El día 23 tenemos la reunión que nos explicarán cuál es el plan de si se cierran consultas externas, si se cierran cirugías, alguna hospitalización para reformar. Pero a día de hoy todavía no tenemos datos reales. Vamos, pues, prácticamente en ningún lado de la provincia, menos Campos de Gibraltar y Distrito.
0: ¿Y qué es lo que suele pasar cuando llega esta época? ¿Qué es lo que se hizo, por ejemplo, el año pasado?
1: Claro, el problema que tenemos en Puerto Real, aparte de que ya tenemos una dispersión geográfica brutal de unos 380, 390.000 habitantes de continuo, el aumento de población en Chiclana, áreas del Palmar, costa, toda costa se multiplica, incluso hay veces que tenemos datos de que por tres. Por supuesto, los profesionales sanitarios no se multiplican por tres. Entonces, pues, nos sometemos a una gran sobrecarga. Una gran sobrecarga que ya venimos arrastrando del invierno, pues, prácticamente vivimos todo el año en alta frecuentación, como hemos dicho en anteriores ocasiones.
0: Los últimos años ha tardado lo mismo en este plan de vacaciones. Se suele presentar a finales de junio.
1: Se suele demorar siempre, no es plato de buen gusto, no es lo que deseamos, pero sí es verdad que siempre viene con retraso. De hecho, el plan de vacaciones, el Servicio Andaluz de Salud, nos hemos enterado por las noticias antes que por un documento oficial. A mí me ha llegado en estos días, oh, y teníamos ya la noticia desde el día 8 o el día 9 que salió Antonio Sanz publicando.
0: Y el año pasado se cerró esas consultas externas, lo que decías, ¿qué pasó el año pasado en este?
1: Bueno, por regla general, todos los veranos siempre es más o menos el mismo plan. Baja la operatoria, no por nada, sino porque es que no hay profesionales. Un cirujano no lo contratas tú para un mes. O sea, una persona que se ha cualificado durante 11, 12, 13 años de su vida, tú le ofertas un contrato de un mes y obviamente pues, ese contrato no se consigue reforzar. Entonces, pues ahí lo podemos extrapolar a muchas categorías profesionales y como no hay cobertura, cierran agendas, se cierran operatorias, bajan la cirugía. Este año presuntamente nos dicen que no van a bajar tanto las consultas, que se van a seguir potenciando, pero suele bajar también porque no hay especialistas. Y después hay determinadas categorías, como por ejemplo urgencias, que el servicio de urgencias se multiplica la demanda asistencial, más los desplazados que vienen, que traen abuelos, que traen gente frágil, que eso pues aumenta el número de ingresos, aumenta la espera en urgencias, más el volumen que cada día tenemos allí.
0: La urgencia, que suele ser un lugar para saber cómo funciona y cómo es capaz de gestionarse un hospital ahora mismo, cómo están las urgencias antes de la posible avalancha de visitantes que van a llegar cuando comiencen las vacaciones de
1: Como
0: verano.
1: digo, prácticamente vivimos todo el año en alta frecuentación. Sí, es verdad que tenemos el pico invernal, cuando hay la sintomatología respiratoria, pero prácticamente todo el año vivimos con sobrecarga. De hecho, ahora tenemos, que es para hacérselo mirar, es un dato curioso, profesionales de muchos años en urgencia que su vida se han volcado por la urgencia y se van. Se van. Ahora tenemos un recambio de profesionales tanto de enfermería como de TECAE, porque no aguantan la sobrecarga que hay en ese hospital. Es un hospital muy pequeño, comarcal, con mucho volumen de trabajo y cada vez con más trámites burocráticos, cada vez con más cartera de servicios. Y desde la pandemia venimos arrastrando una peculiaridad dentro de las patologías, que la gente viene mucho más grave y con mucho más enfermedades, incluso a tempranas edades, que no hace falta.
0: ¿Y qué se necesitaría para que funcionara bien?
1: Por un lado, las infraestructuras, ya no solo, pues muchas veces hablamos de aumento de profesionales, que por supuesto, pero la infraestructura tampoco nos acompaña. Aquí, por ejemplo, que es algo que comentamos entre amigos, el Hospital de San Carlos está, yo no sé, habrá por porcentaje, pero de las 9 habitaciones, de las 9 plantas que tiene, hay una planta y media abierta. O sea que podemos descargar, por ejemplo, Chiclana, que dependiera de San Fernando. Yo entiendo que hay que cambiar mapa de territorio, que no será tan fácil, pero que podríamos hacer algún juego. Y nada más que con quitar, por ejemplo, la población de Chiclana, Chiclana, Vejez, Las Andas, toda esa zona, el Hospital de Puerto Real se vería mucho más descongestionado. Los circuitos, es que el hospital da para lo que da, es que intentamos ampliar, se intentan poner unidades de contingencia, otra sala con 4 sillones, con 4 camas, pero es que nos da para el número de ingresos. Después, al final, de adulto lo que tenemos unas 200 camas. 200 camas para 380.000 habitantes, a mí me cuesta encajar. Entonces, una cosa curiosa que aparece en el plan de vacaciones del Servicio Andaluz de Salud, que bueno, que iban a estar en seguimiento continuo para ver cómo iban las camas, por si tenían que habilitar más y ir gestionando continuamente las camas. Y digo, bueno, eso es nuestro día a día. Eso es lo que hacemos cada mañana. Cada mañana se reúnen todas las direcciones haciendo garabay. Esto como un Tetris. Venga, aquí yo, pues a ver si este paciente lo podemos dar de alta y tenemos un paciente en urgencia que lleva 3 días esperando una cama. Vamos a subirlo. Vamos, pues, o sea que este es el día a día. Verano, pues se complica, se complica.

0: y más con las altas temperaturas que los pacientes frágiles lo sufren.
1: Es una reivindicación la que ha dicho de Chiclana, que viene haciendo los últimos años, meses, sobre todo el alcalde de Chiclana, ante el anuncio de un nuevo hospital en Cádiz. Un municipio como Chiclana, que está ya rondando los 100.000 habitantes, debería tener un...
0: Censados.
1: Eso, bueno, y además que se duplica o triplica en verano, claro. Debería tener un hospital propio. ¿Haría claro. falta, según este diseño, otro hospital para esa zona?
0: Pues mira, te voy a hablar de datos que tenemos reales de la... Por ejemplo, allí tenemos un centro de especialidad de La Longuera, que se queda como punto de urgencia. Ese punto de urgencia empieza a las 8 de la tarde, pero los fines de semana, por ejemplo, son las 24 horas. En 24 horas se pueden atender unas 450 urgencias. El otro día, hablando con un compañero que trabaja allí, hizo 480 urgencias. 480 urgencias con dos médicos, dos enfermeros y un celador. A mí las cuentas tampoco me salen. Y me consta que van pacientes graves, que se han hecho incluso tratamiento como fibrinolisis en un síndrome coronario, que bueno, que precisa incluso de una monitorización invasiva y de un personal cualificado. Y entre medio, pues 40 curas por la mañana, otras 20 curas por la tarde. O sea que si eso no justifica un hospital, los números a mí sí me los justifican. Al menos, como digo, por cercanía a San Carlos, que ya es un hospital que está construido, que tenía unas instalaciones estupendas, nada más que adaptarla, haber aprovechado.
1: Sí, se podría reforzar el San Fernando para por lo menos atender a esa parte de la población.
0: Claro.
1: Así que se presenta un verano complicado.
0: Sí.
1: Hemos visto también a compañeros suyos denunciar estos días, esta semana, el calor que se soporta en algunas instalaciones porque no funciona el aire acondicionado. ¿Puerto Real de momento se salva ese problema?
0: Puerto Real de momento nos salvamos, como te digo, porque hemos tenido alguna incidencia previa al verano, que ya nos anticiparon los compañeros, los profesionales que trabajan allí, que iban a tener incidencia porque no funcionaban y porque áreas distintas, tanto de habitaciones como de áreas de profesionales, se regían por la misma climatización y claro, no es lo mismo un chiquitín, por ejemplo, que está ingresado, la temperatura que tiene que tener con la de los profesionales que están trabajando, que están en movimiento. Y entonces, pues, bueno, pues, desde la unidad de prevención nos escucharon y que sí que se han puesto aparatos de aire acondicionado y todavía están algunos que se tienen que instaurar en estos días. O sea que nosotros de momento en Puerto Real, bien. Me consta que aquí en Cádiz, por ejemplo, no tienen la misma suerte.
1: Sí, tanto en el Puerto del Mar como el Centro de Salud de Loreto Puntales, que o en Casine, en Puerto Real, que también se había estropeado el otro día, bueno, pues problemas de calor que se suman a los problemas de exceso de trabajo. El día a día en el hospital no solo se limita a estos problemas derivados del verano, sino también a la dificultad para encontrar profesionales que quieran trabajar aquí. ¿Es algo que notáis también en Puerto Real?
0: Sí, de hecho hoy estaba abajo con los compañeros de personal y estaban teniendo verdaderas dificultades porque sí es verdad que bueno, que se está lanzando una oferta de contratación o de nombramiento, mejor dicho, bastante importante, pero es muy difícil cubrirla. Es muy difícil cubrirla. De hecho, me enseñó una hoja que tenía a lo mejor 20 y tantos contratos que da. Llevaba desde las 8 de la mañana y solo había podido dar un nombramiento. ¿Cuál es el problema? Es que son muchos, es que hemos tenido un cambio de paradigma también. Es que yo vivía con una maleta y mis compañeros con una maleta con un pijama atrás, deseando la llamada del SAI, te llamaban a las 3 de la tarde para que estuviera allí a las 3 de la tarde, y allí estábamos. Desde el COVID, la mentalidad poblacional ha cambiado. O sea, que la gente quiere también tener conciliación, tener su familia, poder disfrutar de sus amigos. Ya esos contratos tan precarios no los aceptan. Por otro lado, el precio de la vivienda. Si es verdad que hay gente de otras provincias o de otras comunidades que están puestos en la bolsa de empleo del SAT y cuando le ofertan un contrato de esta zona, los quieren aceptar. De hecho, te lo dicen y dicen, mira que sí, que lo acepto. Y cuando se vienen para acá a ver la imposibilidad de encontrar una residencia, tienen que rechazar el contrato. Que eso es otro problema que venimos registrando desde el año pasado. Lo de contrato que se rechazan. Hay que hacérselo mirar.
1: Pero porque no es rentable venir a trabajar, en este caso al Hospital de Puerto Real, porque gran parte de ese salario se lo llevaría la vivienda.
0: Bueno, y gran parte, con suerte, con esa gran parte llega a pagar un piso. En verano es prácticamente imposible. Sí, es difícil en invierno. Es difícil en invierno. Entonces, ¿qué pasa? Incluso los residentes que llegan cada año o nuevas eventualidades. Tienen que empezar compartiendo piso, alquilando habitaciones y aún así a precios elevados. Málaga es otra provincia que también sufre ese problema. Ya lo estamos viendo en las islas también, que llevan muchos años sufriendo esos problemas. Entonces, como te digo, hay un cambio de paradigma que tendríamos que darle una vuelta. que no es simplemente lanzar nombramientos. O sea, que los nombramientos, ¿vale? Yo veo tu buena intención, aumentan las contrataciones, pero ¿quién
1: ¿Se
0: viene?
1: cubren esos
0: ¿Se
1: puestos
0: cubren?
1: o no? Porque
0: Claro.
1: de hecho lo que comentaba es que los compañeros de personal habían intentado a lo largo de toda la mañana contactar, porque hay, bueno,

0: hay puestos para cubrir, pero no se produce esa aceptación de
1: No hay
0: los...
1: tantos candidatos. También podemos apretar un poquito más la rosca y podemos ver la bolsa de empleo. La bolsa de empleo que tenemos actualmente, la del 2023, que algunas listas han salido recientemente a fecha del 2023, al corte del 2023, y casi todos están en listas adicionales. ¿Eso qué quiere decir? Que yo te baremo con una puntuación mínima. Hay realmente muy pocas profesionales en esa lista para todos los nombramientos que pueden surgir en esta época y empezamos a tirar de listas adicionales. Ahí es cuando empieza ya a ser un poco más turbio porque tienen que discriminar por la fecha de inscripción en bolsa, ahora ya empiezan más reclamaciones, a lo mejor que está el adicional ya no se deja modificar y no ponerse no disponible y en verano no quería un contrato aquí en Cádiz y le salta el contrato en Cádiz. Ahí a la bolsa ya le podríamos buscar también las cosquillas. Ahora bueno, tenemos un nuevo pacto de bolsa, a ver, esperemos que funcione bien.
0: Sí, que era uno de
1: ¿Estás
0: los acuerdos
1: seguro?
0: que se ha alcanzado. En los últimos meses se han alcanzado algunos acuerdos con la Junta de Andalucía y otras demandas pendientes. Y estamos justo en una semana en la que es la última semana de huelga de médicos convocado por los sindicatos que representan a los médicos en contra del estatuto marco del Ministerio de Sanidad, que está
1: Eso es.
0: teniendo también repercusión para
1: Sí.
0: los pacientes, que muchos acuden a su cita médica, que algunos llevan esperando mucho tiempo
1: Mucho
0: y
1: tiempo.
0: se han encontrado con que no los van a atender en el día de hoy o en esta semana. ¿Cómo se está viviendo, cómo se vive esta huelga en el hospital de Puerto Real?
1: Bueno, la verdad que relativa calma. Los usuarios, pues es verdad que bueno, pues se están cargando, entienden la reivindicación, la aceptan. Siempre, por supuesto, hay alguien un abuelo a lo mejor que haya supuesto venir a la consulta un ajetreo para la familia y para el entorno bastante importante. Y bueno, pues sí es verdad que se quejan, pero no ha habido problema real de agresiones o de insultos. La verdad que los usuarios, tanto los usuarios como los profesionales, pues bueno, lo estamos entendiendo y estamos yendo a la batalla.
0: Hablas de agresiones, que es otro de los problemas que venís denunciando en los sindicatos, también preocupación en la
1: Sí.
0: Junta de Andalucía y en los colegios de tanto de enfermería como
1: Del médico.
0: de médicos, porque hay un problema real de que esa violencia se sigue sufriendo. ¿Lo estáis viviendo? ¿Sigue
1: Sí.
0: pasando?
1: Sí, de hecho, vamos, Cádiz y Sevilla se han disparado y nosotros especialmente se ha disparado el tema de agresiones, tanto verbales como físicas. Llevamos un par de años en la tendencia al alza. ¿Qué es lo que tendríamos que hacer? Pues sí, es verdad que se está dando mucha formación, se está incluso con Guardia Civil, con Policía Nacional dando charlas informativas, estamos haciendo simulacros, de hecho el otro día hicimos uno en Las Andas, pero claro, igualmente digo que antes de bolsa habría que ir al problema de raíz. ¿Qué es lo que está pasando? ¿Por qué llegamos a este punto que la gente llega a ver una agresión? Porque yo no me creo que la gente sea agresiva de per se. Lo que pasa es que si mi padre está malo, yo llevo esperando un año y medio una consulta y estoy desesperado y ahora me ponen pega por otra consulta, no lo justifico, por supuesto. Pero que entiendo que el ambiente es proclive a ese tipo de situaciones, al menos de insultos. Por supuesto, el profesional, ¿qué pasa? Que cada día ya llega hasta normalizarlo. De hecho, no se denuncian. Apenas, yo no hablaría de datos reales, pero te diría que un 4 o un 5% es lo que se denuncia. Porque todos los días nos sometemos a tanto agresiones físicas, no, pero verbales, esto es el día a día. ¿Cuál es el problema? Puede ser que lo normaliza, pero tendríamos que ir a la raíz del problema. Porque, ¿qué es lo que está pasando? ¿Qué es lo que está pasando? Y en cuanto a la salud mental del trabajador, ¿cómo le está afectando? Porque también vemos cada vez más normalizado el uso de analgésicos, el uso de benzodiazepina entre los profesionales. Y dice, bueno, es que no tendríamos por qué estar tomando medicación que me lo esté provocando esta sintomatología el trabajo. Pero ya, como te digo, se ha normalizado y parece que es parte de nuestro estándar y que tenemos que continuar.
0: Sí, una secuela, en la salud de los propios profesionales de
1: Profesional.
0: sufrir esa tensión.
1: Claro.
0: Y claro, ante eso es el decir la raíz del problema, que es la situación que vive la sanidad pública actualmente, con mucho retraso en algunas y sobre todo en listas de espera, que cuando se produce esa cita y encima se vuelve a retrasar, pues provoca estos problemas. Estamos hablando con Antonio Durio de CESID del Hospital de Puerto Real. Estamos hablando del verano. Me gustaría saber si pudiera tener, por ejemplo, al consejero de Presidencia Antonio Sanz y le diera una carta de los Reyes Magos, ¿qué le pediría para cumplir esas demandas que vienen haciendo?
1: Yo sobre todo ahora mismo, como digo, el plan de vacaciones lo tenemos aquí, que nos ha llegado hace poquito, que como digo, nos enteramos antes por las noticias que por un documento oficial, que hay que plasmar la realidad que tenemos ahora mismo en verano, al menos en zonas de costa, como se triplica la población, y que hemos perdido una oportunidad de oro, que eran los contratos COVID, los que llamamos contratos COVID, habernos quedado con ellos como han hecho en otros.

0: autonomía, autonomía de comunidades. ¿Por qué? Yo tengo ahora mismo plantilla, o como consideraban, plantilla sobredimensionada. El COVID nos puso un jaque y nos demostró que estábamos bajo mínimos. Yo he conseguido un fondo europeo para tener más profesionales. Vamos a quedarnos con esos profesionales y vamos a intentar ponernos al día. Era muy fácil. Era una inversión, por supuesto, todo tiene un coste, pero podemos aumentar las consultas. El horario, por ejemplo, si yo tengo de consulta de 8 a 3, vamos a ampliar también por las tardes. Venga, tenemos de 8 a 8. El tema de pruebas diagnósticas, igual que hacen en algunas clínicas privadas, yo puedo aumentar las pruebas diagnósticas y decir, bueno, el servicio de TAC que está hasta las 8, pues vamos a contratar más profesionales. Como tenemos esto con profesionales que no hemos quedado, vamos a aumentarlo y aumentamos, por ejemplo, hasta las 12. El tema de endoscopia, que tenemos 6 meses de demora, vamos a ponernos al día. Ponemos una mesa más de endoscopia. Podríamos habernos adaptado y yo el regalo que me hubiera podido es que volviéramos a ese número de contrataciones, pero no solo para un momento puntual como el verano, que no encontramos profesionales. Así es muy difícil encontrar de momentos puntuales y sobre todo profesionales médicos.
1: Bueno, hemos hablado al principio de este programa con Nuria Campos, que es la vicerrectora de estudiantes de la Universidad de Cádiz, en pleno proceso de inscripción en la Universidad de Cádiz, después de la prueba de acceso a la universidad, de la selectividad. Una de las ramas más demandadas sigue siendo medicina y enfermería. ¿Qué le diría a esos estudiantes, a esas estudiantes que todavía confían en encontrar una salida profesional en la rama sanitaria?
0: Pues que sigan adelante, porque normalmente el que entra en esta rama es vocacional, es un trabajo precioso, se disfruta como que más, que sepan separar su vida personal del trabajo, que no todo tiene que erradicar del trabajo y ser su pilar, pero que sigan adelante, que yo confío en que ellos son los que van a cambiar esto, lo tengo claro. Nosotros ya nos coge mayores y con vicio adquirido y somos sumisos, somos complacientes, pero ellos son el motor de cambio. Por supuesto que sigan adelante, una profesión bellísima.
1: Bueno, pues ese mensaje que queda, como hemos hablado antes, quería también preguntarle a Antonio Duro sobre este asunto. Antonio, muchísimas gracias, suerte este verano, que salga todo muy bien, que disfrutes también de tus vacaciones, sí, que te las mereces seguro. Y nosotros vamos a seguir indagando sobre algo súper interesante. En el Puerto de Santa María mañana comienzan unas jornadas que van a permitir descubrir algo novedoso y súper interesante sobre el yacimiento de Doña Blanca, uno de los enclaves arqueológicos más importantes de la península ibérica. Unas investigaciones desarrolladas desde 2023 que van a tener en estas jornadas la oportunidad de conocerse un poco más. Estamos viendo esas imágenes porque hoy vamos a terminar nuestro recorrido por la actualidad de la Bahía de Cádiz, analizando y redescubriendo el pasado de la Bahía de Cádiz. Son imágenes del yacimiento del Castillo de Doña Blanca en el puerto de Santa María, uno de los yacimientos arqueológicos más importantes de toda la península ibérica para comprender los orígenes de la presencia fenicia en Occidente y la evolución de la antigua Gadir. Sin embargo, sigue siendo una gran desconocida, un gran desconocido para la mayor parte de la ciudadanía. Precisamente unas jornadas que comienzan mañana miércoles y que se van a extender durante estos días aquí en Cádiz, precisamente intenta combatir eso, ese desconocimiento, para redescubrir este castillo de Doña Blanca. Un yacimiento por redescubrir es el título de estas jornadas, y para hablar de ello está con nosotros una de las responsables de estas jornadas, la catedrática de Prehistoria, Ana María Nibón. Muy buenas noches.
2: Buenas noches, Pedro.
1: Bueno, ya con todos los preparativos de estas jornadas que habéis preparado con muchísimo mimo, con muchísimo cariño, para conseguir algo que vosotros venís investigando durante estos últimos años y queréis también, forma parte de la investigación, difundir todo lo que se ha venido trabajando en este enclave, ¿no?
2: Bueno, es que es uno de nuestros objetivos principales. Si no enseñamos lo que hacemos, si no lo comunicamos, es como si no se hiciera. La investigación no puede quedar solo en los círculos académicos y científicos, porque entonces no tendría razón de ser.
1: Bueno, ¿y qué vamos a poder conocer, descubrir, aprender en estas jornadas? ¿Cuál es el propósito concreto de esta cita?
2: Bueno, el propósito principal es que la gente sepa que se está volviendo a trabajar en el Castillo de Doña Blanca, y que con palabras sencillas y siendo muy cercano, pues podamos explicar a la sociedad portuense, en principio, ya que va a ser el puerto, pero invitamos a todos los habitantes de la Bahía de Cádiz y más allá que quieran acudir, pues que vengan. Explicar un poco

0: que es el yacimiento, la importancia del yacimiento, la historia del yacimiento también, pero sobre todo focalizándonos en la actualidad. En estos trabajos que hemos emprendido nosotros desde el grupo de investigación de la Universidad de Cádiz y cuáles son los trabajos futuros, ¿no?, que tenemos ya planteados y planificados y cómo, además de toda esa investigación, de forma paralela a la investigación, pues hemos emprendido también un programa de divulgación y de difusión.
1: Estamos viendo las imágenes, Tomás, con dron de ese yacimiento, que es una preciosidad. Bajar a la tierra supone descubrir qué hay debajo de ese suelo. Queda mucho por descubrir, ¿no? Porque es uno de los retos que tienen estas investigaciones, que utiliza alta tecnología. Hemos tenido aquí muchas veces también a Lázaro Lagóstena, uno de los expertos también en utilizar nuevas tecnologías, la tecnología más innovadora y la que en la última tecnología en torno también a la señalización de los yacimientos y de los restos. ¿Por dónde van los trabajos ahora mismo?
0: Pues si nos acercáramos un poco más, a lo mejor veíamos precisamente a Lázaro y a su equipo.
1: Están allí, ¿no?
0: Porque también han estado pasando de nuevo el georradar en esta última campaña, en septiembre y en octubre. Pues como hemos visto en las imágenes, hay mucho excavado, pero hay mucho todavía también por excavar. No lo veremos, ¿eh? No lo vamos a ver ni tú ni yo, ni los que nos están viendo y escuchando. Hay para generaciones y generaciones de arqueólogos. Nosotros hemos comenzado a trabajar en un sector que ya se había empezado, se había tocado algo en el programa de investigación anterior. Es donde está situada la puerta del yacimiento. Hemos podido sacar una parte, en estos años pasados, una parte del yacimiento, y la idea a partir de ahora es sacar la otra parte de la puerta y luego continuar excavando para adentro, o sea, para ver cómo se conecta esa puerta de la muralla del asentamiento, de la última fase, con los barrios, con las casas, con el urbanismo de la ciudad. Para ello es para lo que nos sirven las nuevas tecnologías, porque nos indican, no significa que sustituyan a la excavación, pero sí nos indican por dónde seguir o por dónde puede ser interesante. Nos dan cierta información, ¿no? No es que, como digo, sustituyan por completo, sino nos ayudan a intentar ver por dónde podemos seguir excavando e investigando.
1: Bueno, vosotras y vosotros, todos los investigadores que están ahora mismo ahí, habéis sido muy educados porque habéis entrado por la puerta, como se puede,
0: suele
1: entrar
0: y llamando.
1: En este caso no siempre se hace así porque uno no siempre descubre primero eso, pero el hallazgo de la puerta permite descubrir nuevas cosas, ¿no?, de cómo era esa civilización y de todo lo que se ha venido hablando de Doña Blanca. Hay muchas hipótesis de la importancia que tuvo este enclave arqueológico, que lo sitúan algunos como el yacimiento más antiguo, otros lo sitúan en un entorno, en un contexto de donde existía uno Gadir y formaba parte de Gadir. Ahora mismo, ¿por dónde va el trabajo que está haciendo la universidad para tratar de aclarar eso o para tratar de descubrir otros detalles?
0: Bueno, nosotros comenzamos actuando en el año 2023, hace ya 2 años. Las primeras actuaciones fueron en esa zona norte del yacimiento, en diversos puntos que no estaban demasiado claros con la información que teníamos. Y entre esos puntos que pudimos tocar en estos pequeños sondeos primeros, nos pareció una de las zonas que nos pareció más interesante fue precisamente esta de la puerta. Tengo que decir que todo lo que estamos excavando nosotros ahora mismo se refiere a la última fase del yacimiento. Entonces, desgraciadamente, con nuestras excavaciones por el momento no podemos decir si es el más antiguo o no es el más antiguo, porque no estamos tocando esa fase, solo la fase última. La fase que está relacionada pues con la llegada de la familia Barca a la península ibérica, los acontecimientos que tienen lugar, bueno, en torno a la Segunda Guerra Púnica, a la derrota de Cartago y a la llegada de Roma, de los romanos. Entonces, podemos clarificar cosas o aspectos de esa última etapa. Eso no significa, porque por ejemplo en nuestra excavación, aunque la puerta sea esa fase, claro, cuando vas bajando, vas tocando, vas viendo que se asienta sobre la fase anterior. Todavía no hemos llegado, en esta zona no hemos llegado a la fase más antigua, pero no quiere decir que no se pueda llegar. Este es un programa de investigación, ya tenemos un proyecto general de investigación de la Junta de Andalucía para 4 años, con 4 años vista. Cuando finalicemos este, bueno, la intención es pedir otro y ya veremos por dónde seguimos.
1: Y continuar.

0: Conociendo más de este yacimiento, el enclave, estamos viendo ahí esas imágenes tomadas con el dron y investigadores de la universidad. Algunos de ellos van a formar parte de estas jornadas, ¿verdad, Ana? Que van a ir relatando diferentes aspectos, ¿no? Se va a comenzar la inauguración mañana, se va a hablar del presente y del futuro. Es curioso que en unas jornadas sobre un yacimiento arqueológico no se hable tanto del pasado como del presente y del futuro, porque es una de las cuestiones que están abiertas, ¿no? Saber qué va a pasar con este yacimiento y qué posibilidades tiene, ¿no?
1: Bueno, hemos llamado presente y futuro a nuestro proyecto de investigación y también a la exposición, a la pequeña exposición que va a acompañar a esta jornada. Es una exposición en función de carteles, son 6 carteles, hechos como si fueran infografías. No, yo animo a todo el mundo a que vaya a verlos porque han quedado, además son muy bonitos. Ahí sí, vamos a hablar del pasado, por supuesto. Hablaremos de la geografía, del paisaje, hablaremos del descubrimiento y de las primeras excavaciones del sitio. Luego nos vamos a detener también en nuestros trabajos específicos, pero sí que queremos ese impulso y esa mirada hacia el futuro, de cuáles son los objetivos y los siguientes pasos que ya tenemos planificado, y también, bueno, pues esa vertiente, como hemos dicho antes, de divulgación, de difusión y de participación comunitaria también. Eso lo acompañamos pues con el formato que hemos querido elegir. Ha sido un formato que se aleje del mundo científico y académico, que sea muy participativo y que la gente no se vaya con idea al cacuda, ¿no? No se vaya con una idea de no me he enterado de nada o esta gente habla para ellos, ¿no? Sino explicarles con palabras que se entiendan pues esto que estamos contando aquí, que lo que se ha hecho, lo que se pretende hacer. Y en función de tres, la jornada van a ser 3 días, pues 3 mesas redondas. Y en la mesa redonda pues participaremos prácticamente los miembros del equipo, cada uno pues en el aspecto que conoce más o que ha trabajado más, y alguno también, bueno, no, todos son miembros del equipo, se puede decir, porque hay un compañero, un investigador también del equipo de Lázaro Lagóstena. El primer día hablaremos de esos métodos del paisaje, por una parte, y de todos los métodos de prospección no invasiva y estas nuevas tecnologías que nos ayudan a la labor del arqueólogo. No te interrumpo, Pedro.
0: No, nada, es un mundo apasionante el de la arqueología. Lázaro Lagóstena estuvo aquí para explicarnos lo que se estaba haciendo también con el georradar y otros sistemas en la búsqueda del castillo del templo de Melcar, por el entorno de San Fernando, por el castillo de Santipetri, todas las excavaciones para confirmar y descartar hipótesis, que es una de las claves de la investigación que iniciasteis en 2023, que continúa y que, como has anunciado, bueno, se va a pedir que se pueda continuar. ¿Cuál sería la satisfacción que te pudieras llevar de encontrar algo, de demostrar algo, de poder corroborar algo, si tiene ese objetivo?
1: Bueno, yo la satisfacción yo me la llevo, que es que el yacimiento, que desde 2005 no se excavaba, bueno, pues que vuelva a la vida, que vuelva a la vida, que nosotros somos el primer equipo que estamos trabajando en esta nueva etapa del yacimiento. Pero espero que se animen compañeros de esta universidad, de otras, y que pronto pues pueda ver cómo pasa en Valo Claudia, ¿no? Que hay muchos equipos trabajando a la vez, pues que pase también en el castillo de Doña Blanca y que no tenga que estar yo aquí explicándote, no, ahora vamos a ver la puerta, pero no podemos ver la otra parte porque yo me tengo que centrar en la puerta. Bueno, pues llamas a mi compañero que va a hablar.
0: Varios equipos trabajando a la vez, ¿no?
1: Sí. De otro. Entonces, bueno, cualquier cosa, nosotros que es nuestro trabajo, ¿no? Es descubrir el pasado, pues cualquier cosa nos ilusiona y nos apasiona cualquier resultado que pueda dar.
0: Por eso, que no se parte de una hipótesis para demostrar, por ejemplo, en el caso de, hablábamos de Lázaro y el equipo también de la Universidad de Sevilla, que está trabajando por indagar en el pasado y en encontrar el templo de Hércules, parten de una hipótesis que tienen que demostrar que estaba o no en San Fernando. Aquí no hay una hipótesis que queráis demostrar la importancia de este yacimiento o cuál fue su importancia, su relevancia en aquel origen de la civilización fenicia y su asentamiento en Cádiz.
1: Bueno, nosotros tenemos claro, creo, por eso a lo mejor no lo sabemos, que el yacimiento tiene una relevancia fundamental y tiene una importancia a nivel internacional que no hace falta ya volverla a demostrar. Bueno, puede ser uno de los objetivos, podría ser.

0: ver esa relación o insistir, profundizar en esa relación que pueda haber entre este asentamiento y el resto de asentamientos fenicios de la bahía, en el sentido de si uno es más antiguo, si son contemporáneos, pero para eso ya te he dicho que tenemos que excavar un poquito
1: Un
0: más
1: poquito más.
0: profundo, más abajo. Sí que es verdad que lo que nosotros estamos trabajando sí es importante, por ejemplo, para saber cómo finalizó ese yacimiento. O cómo transcurrieron los hechos y los acontecimientos que conocemos gracias a la fuente, en este caso además totalmente parcial, de los romanos, de cómo fueron esos últimos momentos de los cartagineses, de los púnicos en la bahía de Cádiz. Lo que sabemos por la puerta, ya nos centramos en lo que nosotros estamos excavando, es que en un momento dado, seguramente, en torno a esa segunda mitad del siglo III antes de Cristo, relacionado con la llegada de la familia Barca, es que se monumentaliza. El yacimiento se vuelve a reformar las defensas, el sistema defensivo, y se monumentaliza. La puerta es monumental y la puerta es espectacular. O sea, sigue los cánones arquitectónicos y poliarcéticos del Mediterráneo helenístico de esos momentos, pero además es espectacular y monumental. Entonces, bueno, lo interesante será cuando podamos sacar la otra parte de la puerta. Tenemos un lado, pues sacar la otra parte.
1: ¿Los romanos fueron respetuosos con lo que se fueron encontrando o no siempre? En este caso parece que sí, pero...
0: Los romanos siempre rompen todo. Los romanos monumentalizan todo, con lo cual, cuando vuelven a ocupar sitios que ya habían sido ocupados con anterioridad, prácticamente destrozan todo lo anterior y nos quedan pocos restos. En este caso, como pasan de largo, pues se han
1: Claro.
0: mantenido. Cuando digo pasan de largo, es que pasan de largo y no reurbanizan la ciudad, ni la ocupan como ciudad. Sí la ocupan porque evidentemente es una ciudad destruida, es una ciudad que solamente imagínate el sistema defensivo, las casas, se reocupa de manera popular y casi rural, ¿no? El año pasado, por ejemplo, descubrimos un enterramiento fenicio, uy, perdón, fenicio, un
1: Romano.
0: enterramiento romano encima de la... Una vez abandonada el sistema defensivo, una vez abandonada la torre de la puerta, hay allí un enterramiento. En este caso, debemos agradecer a los romanos que no les interesara el yacimiento del castillo de Doña Blanca.
1: Bueno, van a ser algunos de los detalles que se van a poder descubrir en estas jornadas que arrancan mañana. Vamos a recordar dónde y si tienen que hacer algo para entrar, o es acceso libre, Ana.
0: Pues las jornadas van a tener lugar en el Palacio de Araníbar, en el puerto de Santa María. Es donde está actualmente el Centro de Interpretación de Cargadores de
1: De
0: India.
1: India.
0: Las jornadas son de acceso libre, hasta bueno, hasta completar un poco el aforo, pero sin problema ninguno. Solo que hay algunas actividades que sí necesitan inscripción previa. Van a ser por la tarde, que ya estamos en verano, no pueden estar. Entonces, de una manera, como he dicho, que sea agradable, ¿no? De estar. Mañana lo inaugurará, se inaugurará la exposición y la jornada por el alcalde del puerto de Santa María, y a las 7, y luego a las 8 tendremos la primera mesa redonda, en este caso la que trata sobre el antiguo paisaje de Gadir. Y luego la primera de las actividades, que va a ser una cata científica a cargo de Trismilenaria, de la empresa Trismilenaria, que para esa sí hace falta inscripción previa. Y bueno, ya el jueves enseñaremos nosotros la exposición, haremos un pequeño recorrido por la exposición, a eso también hay que inscribirse, la segunda de las mesas redondas, y el tercer día vamos a presentar un libro, y la tercera mesa redonda, ahí no hay que inscribirse, eso es de
1: Gracias,
0: entrada
1: Olivia.
0: libre. Y el último día, el sábado, sí queremos llevar a la gente, pues, al yacimiento. La semana pasada, este sábado, ya hicimos una visita con motivo de las Jornadas Europeas de Arqueología, y ahí tuvimos que poner un número de personas porque íbamos a enseñar también el laboratorio, si no, no era posible. Pero aquí no. Aquí todo el mundo que quiera apuntarse es bienvenido. Solamente para llevar un cierto control en el yacimiento, la entrada, pues sí pedimos que se inscriban en esta jornada.
1: Bueno, es un yacimiento que está en el poblado de Doña Blanca, es un lugar un poco apartado, pero que, bueno, estas jornadas, las investigaciones que van a poder aportar nuevos conocimientos en torno a la civilización fenicia y lo que vino después de aquel asentamiento, van a permitir generar todavía más interés sobre esta joya que tenemos de nuestro pasado y ahora, sobre todo, que se habla de su presente y de su futuro. Ana María Nibón, muchísimas gracias, mucha suerte con estas jornadas y, sobre todo, mucha suerte con esas investigaciones que den muchos frutos y que los podamos seguir.

0: contando.
1: Muchas gracias a vosotros y por supuesto os mantendremos informados.
0: Pues nosotros estaremos atentos siempre a lo que suceda ahí en Doña Blanca porque es un lugar de máximo interés. Nosotros nos despedimos por hoy, pero volvemos el próximo martes aquí en La Orilla. Que pasen una buena noche.

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1: 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El Ayuntamiento de Chiclana de la Frontera y Vertresa han puesto en marcha un nuevo servicio de limpieza con el objetivo de modernizar, ampliar y mejorar dicho servicio en el casco urbano y en el extrarradio. El nuevo servicio de limpieza urbana implica una inversión de 2.500.000 euros y conlleva una mayor cobertura, frecuencia de limpieza y mejora del rendimiento. Se han incorporado

45 vehículos nuevos destinados a la limpieza urbana, 142 contenedores y la renovación de papeleras con la instalación de 120 papeleras al año. En cuanto al nuevo servicio de limpieza de playas, UTE Playa La Barrosa ha realizado una inversión de 2.100.000 euros destinados a una mejora del servicio con la ampliación de las temporadas y prestación de servicios, así como el aumento de la flota de vehículos con 21 vehículos y un total de 465 papeleras. El Ayuntamiento de Chiclana y Chiclana Natural, a través de la firma de estos dos contratos, reafirman su compromiso con el medio ambiente, modernizando el servicio de limpieza con tecnología avanzada. Nuevos vehículos eléctricos y maquinaria equipados con GPS hacen que la ciudad sea más eficiente y sostenible. Un servicio de limpieza más moderno, respetuoso con el entorno y alineado con las necesidades de hoy y del futuro.

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0: Muy buenas tardes a todos y bienvenidos un sábado más a Agricultura 7, este rincón de debate, de intercambio de opiniones y de pareceres alrededor del agro cordobés. Hoy nos acompaña en los estudios de 7 Televisión una persona encargada de que todas estas cosas del agro cordobés, de la que hemos venido hablando las últimas semanas, de que todos nuestros productos se presenten ante los cordobeses y los turistas de la mejor manera posible. Nos acompaña en el estudio Alberto Rosales, director gerente del Grupo Rosales. Muy buenas tardes y bienvenido, Alberto.
1: Buenas tardes, Tuto.
0: Pues Alberto Rosales está aquí en su condición de hostelero, representando a una generación de hostelería que está en un proceso de evolución de aquella primera generación que formaron su padre, Pepe García Marín, Rafa Carrillo, aquellas personas que dieron los primeros pasos de la hostelería puntera que hoy tiene Córdoba, a una nueva hostelería en la que palabras como trazabilidad, kilómetro cero, sostenibilidad, experiencia de cliente, han pasado a tener un papel muy importante, y sobre eso queremos hablar hoy contigo, ¿no? A mí me gustaría empezar directamente preguntándote qué le pide un restaurador o qué le pide Alberto Rosales, el Grupo Rosales, a un agricultor, a un ganadero, a un productor cordobés para contar con sus productos en sus establecimientos.
1: Bueno, yo diría que constancia y regularidad. Creo que hoy en día, cuando intercambia una relación o tiene una relación con un agricultor que prácticamente o proveedor se convierte en parte de tu familia o en parte del día a día del restaurante, de nuestro restaurante, lo que le exige es que el producto